0: centro comercial para justamente trasladar a este menor herido de gravedad hasta el hospital de Quilpué. A esta hora, Carabineros informa la detención de dos personas, las cuales se verían implicadas justamente en este ataque de gravedad con un arma blanca. Un hombre de 18 años con antecedentes policiales y también otro adolescente de 16 años, quien también tendría participación en este caso. Información policial en completo desarrollo que mantiene a un menor de edad de 15 años con lesiones de gravedad en el hospital de Quilpué. 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
1: El Centro Sismológico Nacional entregó detalles del temblor que se sintió en la región de Ñuble. Desde Radio Bio Bio en la zona nos informa Guillermo Escares.
2: El movimiento telúrico se registró a las 20 horas con 33 minutos, según da cuenta Sismología, y tuvo una duración de 56 segundos, acompañado por el fuerte ruido y un leve movimiento, situación que generó alerta entre los habitantes. De acuerdo con los antecedentes del Centro Sismológico Nacional, el temblor alcanzó una magnitud de 3,9 en la escala de Mercalli y tuvo una profundidad de 56 kilómetros, con un hipocentro ubicado a 30 kilómetros al oeste de Chillán, en las coordenadas 36.61 grados de latitud sur y 72.44 grados de longitud oeste. Hasta el momento no se ha reportado daño ni situaciones de emergencias asociadas a este movimiento telúrico que afectó a la región de Ñuble durante esta noche. 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
1: Revisamos ahora información del deporte con Diego Osorio.
3: Es así porque final ya en el Estadio Calvo y Bascuñán, Deportes Antofagasta con goles con tantos en el segundo tiempo a través de Bastián San Juan y Bastián Tapia y de José Vández, el venezolano, derrotó a la Universidad de Chile por 2-0, una diferencia de 2 goles del cuadro Puma en relación a la Universidad de Chile. Es el partido de ida de los cuartos de final, falta la vuelta en el Estadio Nacional, pero Antofagasta, equipo de la Liga del Ascenso, saca una victoria de 2-0 en la Copa Chile. Debemos decir también que ya es final, acaba de finalizar en el Sánchez Rumoroso. Coquimbo Unido también derrota a Cobreloa, pasa a los cuartos de final. Este partido es válido por los octavos, pasa a los cuartos de final, donde va a enfrentar a Unión La Calera. Coquimbo eliminó a Cobreloa. Antofagasta venció 2-0 a la Universidad de Chile, partidos de la Copa Chile esta noche. 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
1: 21 horas con 5 minutos, hasta acá la revisión de las noticias. Santiago a esta hora presenta nubosidad parcial, la temperatura es de 14.2 grados y la humedad alcanza el 80%. Siga en compañía de la radio, muy buenas noches.
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1: 9:11 a.m. Hoy se comunicó el fallecimiento de Mari Carmen, una mujer de 87 años que generó indignación en España cuando la vimos ser desalojada en vivo, porque estaban todas las cámaras de los noticiarios ahí, de su casa. Ella tuvo que dejar su departamento luego de que este fuera adquirido por una empresa inmobiliaria que le subió el arriendo en un 275%, y este no es un caso aislado. La crisis de vivienda golpea fuertemente a España. Es algo que nosotros ya estamos, por supuesto, viendo en nuestro país. Vamos a analizar este tema con Sebastián Bowen, director ejecutivo de Déficit Cero. ¿Cómo estás? Muy buenas noches.
2: Bien, muy bien, Claudia. ¿Me escuchas bien?
1: Sí, escuchamos perfecto. Bueno, perfecto. A Mari Carmen, la inmobiliaria le subió el arriendo mensual, yo decía, un 275%, hasta 2.650 euros, 2.888.000 aproximadamente. Ella comienza esta batalla judicial que llegó hasta el Tribunal Supremo, que falló a favor de la empresa y allanó el camino para que finalmente fuera desalojada. Esto ha desatado una ola de protestas. Hoy día, sobre todo los jóvenes, aparecieron por las calles de Madrid hasta el Palacio Presidencial, agitando llaves, ¿cierto? Llaves de su casa. Casa que no pueden comprar muchas veces, ni siquiera están arrendando. En Europa la gente solía irse de sus casas muy jóvenes. Se salían del colegio, se iban a la universidad, se iban de la casa. Hoy día el promedio de alguien que se independiza en España está sobre los 30 años.
2: Es brutal, y creo que este caso, además, Claudia, dentro de lo que ha salido a lo largo de la prensa en estos últimos días, nos da cuenta de que es un fenómeno que está sucediendo a nivel mundial. Los problemas que se pueden ver en Chile, ¿cierto? Probablemente hoy día muchas de las personas que nos están escuchando, si no todas, están viviendo alguna situación de fragilidad habitacional, o tienen un conocido o un familiar que lo está viviendo. Que va desde...
1: Sí, perdón.
2: Que va desde, efectivamente, un hogar o una familiar, por ejemplo, que tiene que mudarse a un departamento más pequeño, probablemente para pagar un arriendo más bajo, porque ya no le está alcanzando para pagar ese arriendo.
1: Total.
2: O bien, incluso en algunos casos de hogares que han tenido que irse a vivir de allegados, o irse incluso a situación más bien de campamentos, por ejemplo, justamente porque no les alcanza para pagar arriendos que muchas veces son informales. Pero ese fenómeno en Chile está sucediendo en distintos lugares, dentro de los cuales se encuentra tal vez como uno de los puntos más críticos en la situación española, y que hemos visto justamente con el caso del fallecimiento y toda la historia previa, ¿cierto? Respecto del caso de Mari Carmen y todas también las olas socio y políticas que han resultado a partir justamente de este hecho.
1: Bueno, de hecho, yo creo que muchas personas, muchos auditores que nos están escuchando, probablemente les va a resonar lo que tú dices. O sea, a mí mi hipotecario, literalmente yo pago el doble de hipotecario que hace 5 años. Obviamente que yo no gano el doble.
2: Nominales, ¿cierto? Los pesos.
1: Claro, claro. Y yo no estoy ganando el doble. Entonces, y es lo que pasa en España también. Yo estuve revisando varios datos respecto a lo que sucede en España, que bueno, que tuvo este boom del ladrillo entre el 97 y el 2007, todas las inmobiliarias habían recién ingresado al euro, tenían el IVA súper bajo, se podía acceder a los créditos hipotecarios con mucha facilidad, crisis 2008, y se rompe esta burbuja inmobiliaria, colapsa todo el sistema. Aumenta muchísimo el desempleo. Hoy hay pocas inmobiliarias, muy poca mano de obra también. Muchas viviendas vacías, sobre todo en los pueblos. Ya vamos a hablar del auge del turismo, que también les ha hecho un flaco favor. Y lo que yo estaba revisando respecto a números es que el precio del arriendo aumentó en España un 90% en 10 años. Pero los sueldos y las pensiones no suben a la par. De hecho, el salario aumentó un 27%. Estamos hablando de un salario que aumenta un 27% y en esa misma cantidad de años el arriendo sube un 90%. Las matemáticas no dan en ninguna parte. Y como dicen en España hoy día en las protestas, un techo es un derecho.
2: Fíjate que hay ciertos paralelos que se pueden hacer para el caso de Chile respecto de lo que está sucediendo en España. Y al tiempo de poder hacer ciertos paralelos, también nos tenemos que dar cuenta de cuáles son algunas de las diferencias, y que por ahí pueden haber ciertos caminos para el futuro que nos depara a nosotros.
1: Claro. ¿Ya?
2: ¿Cuáles son los paralelos? En primer lugar, algunas de las cifras que tú mencionas han sucedido prácticamente de la misma manera acá en Chile. En Chile, en los últimos prácticamente 15 años, ha habido un desacople entre el aumento del precio de la vivienda, que ha crecido básicamente 3 veces por sobre lo que han crecido los salarios. Es decir, un crecimiento similar al que tú mencionabas. El precio de la vivienda, tanto de la compra como del arriendo, prácticamente se ha multiplicado por 2,5, entre 2 y 3 veces en los últimos 15 años. No así el precio, o más bien lo que los chilenos y chilenas ganan, las remuneraciones. Por cada 1.000 pesos que aumentan las remuneraciones, 3.000 pesos han aumentado los precios de las viviendas en Chile. Y cuando uno ve las curvas, la ve con mucha claridad, que hasta aproximadamente el año 2010, la curva en el fondo del crecimiento de los salarios iba más o menos a la par que el crecimiento del precio de la vivienda. Por lo tanto, no se estaba alejando la casa. Es más, las tasas de interés estaban bajando y por lo tanto se hacía algo más asequible. Pero aproximadamente del 2010 en adelante y con mucha fuerza del 2015 en adelante, el precio de la vivienda empieza a crecer 3 veces por sobre lo que crecen los salarios. Y en concreto, acceder a una casa, ya sea en arriendo o en compra, se hace más difícil para los chilenos y chilenas y probablemente eso se está sintiendo. Estos datos, Claudia, que te menciono que son objetivos, en el fondo son datos que están y que uno los puede ver en Banco Central, en el INE, ¿cierto? Tiene un correlato respecto a la percepción de los chilenos. Cuando uno ve la encuesta Bicentenario, por ejemplo, en la Universidad Católica, uno muestra que año 2009, o sea, antes del año 2010, aproximadamente más de la mitad de las personas encuestadas en esa encuesta decían que había altas probabilidades de que un trabajador pudiera comprar una casa. Hoy día, en la última encuesta que se realiza el año pasado, justamente, es solo el 17%, o sea, bajó a menos del 20%, y eso está mostrando que no solamente se aleja la casa en términos prácticos de poder alcanzar a comprarla, sino que la percepción de los chilenos y chilenas de poder acceder a comprar una casa hoy día se ve como algo prácticamente imposible. Pero ese, ¿qué es lo que ha sucedido? ¿Por qué llegamos a ese punto? Y ahí el paralelo con España. Porque básicamente, lo que ha sucedido es que la demanda por vivienda, o sea, la cantidad de hogares que salen a buscar casa en Chile, ha aumentado con mucha fuerza. Piensen que el año 2002, aproximadamente 2004, en Chile se creaban cerca de 40.000, 50.000 hogares al año. Es decir, hogares familiares que salían a buscar casa, ¿cierto? Pero resulta que el año ya 2020 eran aproximadamente 110.000, 120.000 hogares, o sea, prácticamente más del doble de hogares que salían a buscar casa. Aumenta la demanda. Pero ¿qué pasó con la oferta de vivienda? La oferta no aumentó a ese nivel. Cuando vemos los permisos de edificación por cada 1.000 hogares, por ejemplo, en el país, nos damos cuenta que han venido más bien disminuyendo en el tiempo, manteniéndose en algunos años, pero en general una tendencia que ha venido más bien decreciente.
1: Y
2: Si la demanda aumenta y la oferta cae, lo que sucede en prácticamente cualquier mercado es que el precio sube, ¿cierto?
1: claro, oferta y
2: Y eso es lo que ha
1: demanda,
2: pasado en
1: sí.
2: Chile y eso es un paralelo con España.
1: Y eso, yo no sé, me imagino que acá también. En España hay un tremendo fenómeno migratorio. En Chile ahora también lo estamos viendo. Y eso también ha estresado el sistema, porque hay más gente que necesita también vivienda.
2: Hay tres cosas que de alguna manera estresaron el sistema, ¿cierto? Entonces, el primero es el que tú mencionas. O sea, cuando nosotros desde el 2015 en adelante, con mucha fuerza, ¿verdad? En esos 5 años, 2015-2020, prácticamente más de 1 millón de personas ingresa al país. Y eso significa personas que salen a buscar casa también, ¿ya? De hecho, cuando tú ves y separas las curvas de población más bien migrante y población chilena, cómo aumenta, tú te das cuenta que la población chilena prácticamente se ha mantenido, hogares chilenos, pero los hogares migrantes han aumentado con mucha fuerza y eso significa que son más personas buscando casa, más demanda y la oferta no ha aumentado a ese nivel. Primer elemento. Pero el segundo elemento, bien relevante, es que los hogares son más pequeños. Hoy día el promedio de personas por hogar en Chile es de 2,8, es casi 3 personas. Y esto hace 20 años era más de 4. Por lo tanto, tenemos hogares que son más pequeños. Y por lo tanto están más atomizados y eso también impacta en la demanda. Pero el último punto es que evidentemente las tasas de interés más bien estuvieron disminuyendo con mucha fuerza del 2010 en adelante y particularmente hasta el año 2020, no sé si tú te acuerdas, pero las tasas de interés en ese momento estaban cerca del 2%, que prácticamente eran unas tasas de interés un récord mundial de lo bajo que estaban, ¿ya? Y eso evidentemente aumenta también la demanda, ¿ya? Para comprar vivienda y por lo tanto esos tres elementos aumentaron con mucha fuerza la demanda y la oferta no aumentó al mismo nivel y eso evidentemente disparó los precios. ¿Y qué es lo que sucede? Que después de los retiros de fondos de pensiones, año 2021-2022, El mercado de capitales, este famoso mercado de capitales, que son los recursos que tenemos en Chile a largo plazo, disminuyeron. Al disminuir, entonces, hay menos plata para los créditos hipotecarios. Y por lo tanto, las tasas de interés aumentaron con mucha fuerza, hasta sobre el 5%, llegaron incluso al 6%, y eso finalmente generó un trancón. O sea, la gente que estaba pudiendo comprar con ciertas tasas ya no podía comprar. Las remuneraciones de los chilenos no aumentaron a la par. Y por lo tanto, la crisis de vivienda apareció en todo su esplendor, que es lo que estamos viendo hoy día, que son hogares, calculamos nosotros de déficit cero, que hoy día más de 1.300.000 hogares en Chile son una demanda por vivienda que no se puede mantener en su situación habitacional o que no puede acceder a una, que está llegado, que está en campamentos, que está viviendo en condiciones de hacinamiento, otras realidades, y que no está pudiendo acceder. Y esa es más o menos la magnitud que tenemos hoy día de crisis de vivienda.
1: Sí, es tremendo. Impacta muy fuerte a los jóvenes también. Cuando uno piensa para atrás, no sé, la generación de nuestros papás, etcétera, sí o sí tenía que ser una casa propia. De hecho, a nosotros nos dijeron que no hay que rentar, que cómprate tu departamento, que si no va a botar la plata. Y después uno está con un departamento que ya no puede pagar y que está hasta acá, y uno dice, ¿y cómo lo vendo si nadie está comprando porque la situación económica no da? Y al final se transforma en un estresor constante y en un dolor de cabeza, porque la situación ha cambiado un montón. Yo hablaba respecto a la edad en la que se están independizando los jóvenes en España. Hoy en Chile es todavía más tarde. Y en España, por ejemplo, el salario promedio, hablando de los jóvenes, es 1.117 euros mensuales. Si una persona arrendara, tendría que destinar el 98... No, perdón. El alquiler promedio es de 1.117 euros mensuales, más de 1 millón de pesos. Entonces esa persona debería destinar el 98% de su salario solamente a vivienda. Solamente a vivienda. No estamos hablando de transporte, no estamos hablando de salud, no estamos hablando de alimentación, solamente para tener un techo en tu casa. Y hoy día es lo que a muchos nos pasa, que yo creo que el 80%...

0: lugares de estadía pasajera para el sector turístico en vez de arrendarlos de manera permanente a gente que necesita vivir. Está muy reacio
1: bueno,
0: a los turistas.
1: Tú lo has dicho muy bien, Claudia. Efectivamente, ahí es donde hay ciertos elementos que todavía en Chile tenemos más oportunidades para resolver la problemática que probablemente las que puedan encontrarse en esas ciudades que menciona, en parte por lo que dice. O sea, estas ciudades son ciudades que tienen una demanda que no es únicamente nacional, es una demanda mundial. Y por lo tanto, es una demanda que en ese sentido genera mucha más presión. En Chile todavía tenemos ciertas oportunidades, tenemos ciertos instrumentos que no hemos utilizado, o mecanismos que no hemos utilizado y que todavía se podrían utilizar. Es lo que tratamos de llamar nosotros como la ruta crítica para el acceso a la vivienda en Chile. ¿Qué es lo que pasa? Por ejemplo, hoy día lo que se está tramitando, que es muy interesante, que es de Fondo Nacional de Vivienda, que es una manera, de alguna manera, de financiar, ¿cierto?, los créditos hipotecarios para bajar en ese sentido las tasas, y que efectivamente en Chile no lo habíamos aplicado anteriormente y que hoy día se está tramitando como un proyecto de ley y que puede ser interesante para volver a tasas que tal vez no van a ser del 2%, pero que sí eventualmente pueden ser del 3,5%, que son muy bajas en comparación con la región y que permiten también un mejor acceso. Pero ahí hay un elemento que es muy importante tomar en consideración, que el segundo punto es que aumentar, o sea, bajar las tasas para que aumente en el fondo la demanda por vivienda puede generar un aumento en los precios. Por lo tanto, si esto no está acompañado de un plan de que aumenten las remuneraciones, el momento en que Chile mejor ha bajado los niveles de campamento, de población allegada, por ejemplo, etcétera, son aquellos momentos en que Chile también ha generado mayor nivel de empleo y de crecimiento. Por lo tanto, ahí hay una política muy relevante que impulsar, es decir, que el precio de la vivienda vaya a la par con las remuneraciones. Cuando estas dos cosas se desacoplan, y el precio de la vivienda está tres veces por sobre las remuneraciones, entonces es muy difícil empalmarlo. Pero luego tenemos un siguiente punto, que es muy relevante, para que la gente se haga una idea, ¿cierto? Hoy día en Chile gastamos más de 3.000 millones de dólares, ¿ya? Es el 1% de nuestro PIB. El 1% de nuestro PIB desde el Estado se gasta en subsidios para la adquisición de vivienda. Y esos subsidios resulta que no están realmente optimizados, ¿ya? El 30% de sus subsidios, por ejemplo, son adjudicados a lo que se llaman hogares unipersonales, personas que viven solas, que es muy relevante encontrar solución, pero que nos tenemos que cuestionar si entregar un subsidio para vivienda en propiedad, para comprar una casa, es la mejor solución versus, por ejemplo, una buena política de arriendo y focalizar el subsidio para la compra de la casa en hogares que van a necesitar eso tal vez con más urgencia. Y el cuarto punto es justamente ese, crear un pilar de arriendo. Hoy día resulta que tenemos más de 770 mil hogares en Chile, ¿ya? Prácticamente el 15% de nuestros hogares, entre el 10 y el 15% de nuestros hogares en el país, que arriendan y pagan sobre el 30% de sus ingresos en esos arriendos. Por lo tanto, están ante una situación de arriendo inasequible. Resulta que si nosotros tuviéramos un subsidio de arriendo, pero acompañado de oferta de arriendo, el problema es que no tenemos esa oferta, entonces esto podría empalmar y empezar a solucionar o apoyar a ese conjunto de hogares. Para eso hay una propuesta muy concreta que hemos planteado, que es generar un mecanismo de concesiones de arriendo, que haya un subsidio del Estado, pero que justamente hayan actores que traigan recursos privados para construir esas casas y administrarlas por un conjunto de 20 años, y luego se devuelve justamente al Estado, ¿ya? Y el último gran punto que nos parece altamente relevante es el suelo. Finalmente, la oferta de vivienda está muy acoplada a la posibilidad de tener suelo disponible. Y cuando tú ves que en Chile, las principales ciudades donde se concentra el 80% de nuestra población, resulta que son 300.000 hectáreas. De esas 300.000 hectáreas, hay el 40%, más de 120.000, que no tienen acceso a agua potable, por ejemplo. Son lugares donde tú no puedes construir vivienda o edificio o lo que sea para que la gente viva. Entonces tenemos un desafío en materia de suelo para hacer suelo disponible, suelo urbano, habitacional, disponible y donde lleguen servicios públicos, servicios sociales y donde efectivamente se puedan construir viviendas con una buena densidad. Una reforma al suelo es una pata bien importante que nos está faltando en este camino. Todas estas que te acabo de mencionar son oportunidades que tenemos hoy día en Chile, que las podemos implementar de aquí a los próximos 8 años y de esa manera ir enfrentando la problemática que tenemos hoy día de falta de acceso a la vivienda, que como tú mencionaste, afecta con mucha fuerza a las generaciones más jóvenes, que tal vez por primera vez en Chile tenemos una problemática en la cual la generación que viene es una generación, por este evento, por la vivienda, por el acceso a la vivienda, más pobre que la generación anterior.

0: Totalmente. Es que ese es el tema, porque esto además genera riesgo de pobreza, de caer en la pobreza, que aumenta la estadística de personas pobres en nuestro país. Sobre todo
1: Es
0: si
1: la
0: estáis
1: sensación de
0: destinando
1: vulnerabilidad,
0: el
1: ¿no?
0: 90% del sueldo en vivir. No sé, es una locura. Encuentro súper deprimente el tema. Ahora, claro, cuando hablamos de oferta y demanda y uno dice hay demasiada demanda, entonces van a subir los precios, pero también uno dice debería haber suficiente oferta. Donde uno mira, hay una grúa parada haciendo un edificio nuevo.
1: Y tal vez tú acabas de decir una palabra muy clara, que es una grúa parada. ¿Cuántas de esas grúas efectivamente están construyendo? Ahí tenemos un desafío. En general, la industria de construcción inmobiliaria ha recibido un frenazo en los últimos años, en gran parte porque la demanda no se ha activado. Uno de los puntos relevantes que ha tratado de implementar el gobierno, más que política habitacional, son políticas de reactivación. Vale decir, que la industria vuelva a construir, para de esa manera volver a invertir en nuevas construcciones. Pero ojo, la construcción es un gran elemento que se debe impulsar, pero también tenemos que buscar otras formas, ¿ya? Lo que te mencionaba, por ejemplo, en materia de arriendo. Apoyo al arriendo nos parece bien clave. Cuando decimos que Chile es un país de propietarios, está muy bien decirlo como un anhelo, ¿cierto? Hacia dónde hay que aspirar. Pero que eso no nos haga olvidar que hoy día hay un conjunto de personas, más de 3 millones de hogares de nuestro país, que no son propietarios.
0: Sí, pues.
1: Y que su solución más inmediata hoy día va a ser arrendar. Entonces, ojalá que este anhelo de buscar un país de propietarios no nos haga olvidar, no nos haga de alguna manera ser ciegos, ¿cierto? Ante la situación que hoy día tienen 3 millones de chilenos y chilenas que están arrendando en su gran mayoría y que justamente necesitan muchas veces, sobre todo aquella población más vulnerable, un apoyo en esa materia y que para Chile es relevante también impulsar una buena política en materia de arriendo y que para muchos hogares puede ser la solución. Pensemos en hogares migrantes sin residencia,
0: Claro.
1: pensemos en hogares jóvenes que no tienen hijos todavía y que tal vez esto les ayuda en el fondo para ahorrar o para otras cosas mientras se están moviendo. Pensemos en hogares unipersonales, en personas que viven solas
0: Sí.
1: y que probablemente necesitan una comunidad de hogares que se vayan apoyando entre sí. O pensemos incluso en personas mayores. En Chile no tenemos hoy día una buena política habitacional de magnitud para el problema que vamos a tener en el país en materia de personas mayores que van a estar buscando casa. Todos esos son elementos que todavía estamos a tiempo de pensarlos
0: Sí,
1: bien,
0: sobre todo con el
1: de
0: envejecimiento de la
1: reenmendar de alguna manera el
0: población.
1: curso y enfrentar
0: Sí.
1: estas problemáticas a diferencia de lo que está pasando en España. La
0: Sí.
1: situación se parece, pero la magnitud, la presión es distinta y
0: Y
1: en Chile todavía tenemos mucho camino que no hemos
0: eso, como
1: implementado
0: tú dices, al
1: y
0: menos hay
1: todavía se
0: cosas
1: puede
0: que se
1: avanzar.
0: pueden hacer para avanzar y ojalá que se pongan en marcha. Sebastián Bowen, director ejecutivo de Déficit Cero, muy interesante conversación, deprimente, pero eso no es culpa tuya. Muy interesante conversación. Muchas gracias.
1: No, gracias a ti. Cuando quieran, Claudia, ahí vamos inspeccionando distintas medidas que se pueden ir tomando, que creo que en Chile todavía podemos tener un punto de inflexión.
0: Bien, buenas noches.
1: Chao.
0: Chao, chao. 21 horas con 31 minutos. Vamos a una pausa y ya volvemos. Esto es Hoy en la Radio.
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1: Un histórico vuelve a Chile, León Gieco en vivo, 10 de noviembre en Santiago y el 13 en Viña del Mar. 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Hoy es el Día Mundial de los Calvos. Sí, se celebra cada 7 de octubre. Un abrazo para ustedes que están o van camino a Pelequén. Se le está yendo la gente del estadio y toda la cosa. Se conmemora todos los 7 de octubre a nivel global con eventos populares y en redes sociales para promover la autoaceptación, visibilizar la alopecia y romper con los prejuicios o los estereotipos asociados a la pérdida de cabello. Busca reivindicar tanto a quienes eligen llevar la cabeza rapada por estilo propio como a quienes experimentan la calvicie por genética, edad o razones médicas. Y también recuerda, muy importante, proteger la piel de la cabeza usando protector solar e hidratación, ya que esta queda al descubierto. Ustedes lo habrán visto, partió en Turquía como una especie de tendencia, innovación en medicina y hoy se hace mucho en Chile, estamos hablando de los implantes capilares. Vamos a hablar de todo esto con el doctor Juan Pablo Morales, dermatólogo de Clínica Red Salud Vitacura. ¿Cómo está? Muy buenas noches.
2: Hola Claudia, muy buenas noches, ¿cómo estás?
1: Muy bien, gracias. Bueno, hoy se conmemora el Día Mundial de las Personas Calvas y... Bueno, a una como mujer, que claro, el pelo es un tremendo accesorio, el hombre que siempre lleva el pelo corto, como que uno no le da mucha importancia, al menos yo, si alguien tiene pelo o no tiene pelo. Pero para los hombres parece que es bien importante, por lo que me he dado cuenta. Y sobre todo si vemos que hay cada vez más personas que están usando productos para el pelo, tomando fármacos, y también los que tienen la posibilidad económica, haciéndose esta... Es una cirugía al final, ¿no? De trasplante de pelo.
2: Sí, efectivamente el trasplante de pelo es una cirugía que permite repoblar algunas de las zonas en las que se ha perdido más pelo, pero la verdad es que yo creo que es un motivo de consulta cada vez más frecuente tanto en hombres como en mujeres. Yo creo que antiguamente era muy habitual pacientes o personas que venían de familia en las que en general tenían que quedarse calvos y lo asumían un poco como parte de la vida, pero tal como dices, hoy en día hay cada vez más preocupación, cada vez hay más productos. Y este boom de los trasplantes de pelo que se hacen tanto en Chile como en otras partes del mundo.
1: Sí. ¿Cómo funciona? Porque claro, si una persona se está quedando pelada, bueno, puede ser entradas, puede ser el franciscano acá atrás, en fin. Uh-huh. Entonces, si tiene pelo por acá abajo, por ejemplo, en la nuca, ¿esta persona está bajo anestesia tópica, es general, es localizada y te van sacando como pelo por pelo con el folículo incluido y luego te lo van insertando en la parte donde no hay pelo?
2: Claro, funciona más o menos así. En la práctica lo que uno busca es sacar algunos pelos que son más resistentes a la caída, que tal como dices tú son los que están habitualmente en la zona de acá atrás, en la nuca y a veces acá en el costado. Son procedimientos que se hacen normalmente de manera ambulatoria, que se pueden hacer tal como dices con anestesia local o en algunos casos, porque puede ser un procedimiento un poco molesto, se sedan, en el fondo se duermen un poco los pacientes para que estén más tranquilos. Y se van sacando como unidad folicular, que a veces son 2 o 3 pelos, una por una. En general uno escucha que se hacen trasplantes de 100, de 1000 o cierto número de pelos que se van a ir sacando. Y posteriormente, en una segunda etapa, que se hace todo en un continuo en el fondo, esos pelos que se extrajeron se van a implantar en las zonas donde el paciente ha perdido el cabello. Y eso nos va a permitir en el fondo repoblar esta zona con estos pelos que van a ser mucho más resistentes a la caída.
1: Si esa persona ya tiene la tendencia a perder pelo, que puede ser genético, por ejemplo, ¿es probable que ese pelo nuevo igual se vaya a caer rápidamente?
2: Mira, es súper importante eso que pregunta y es un mensaje importante también para los pacientes que eventualmente están pensando en hacerse un trasplante de pelo. Lo que busca en el fondo el trasplante es como cuando uno toma una planta y la cambia de lugar en el fondo. Yo ya, utilizando estos pelos que obtuve, cubrir en el fondo las zonas donde ya yo no he logrado recuperar el pelo y tener un efecto que es principalmente cosmético con estos pelos que van a ser más resistentes, pero esto siempre tiene que ir acompañado en paralelo con un tratamiento médico que nos permite frenar la caída, porque el resto del pelo nativo o el que estaba en la zona del paciente va a seguir expuesto a los factores que van a determinar que se caiga. Entonces uno puede hacerse muchos trasplantes de pelo, pero si no trata el problema de base, el resto del pelo se va a seguir cayendo y la calvicie va a progresar. Por lo tanto, tiene que ser siempre un tratamiento médico asociado a estos trasplantes en los casos que sea necesario.
1: Claro, y entonces el pelo se te puede caer igual, para que no crean que es como, no sé, cuando te pones implantes en los dientes, y que, bueno, a menos que tengas pésima higiene, pésimos cuidados, son como para siempre. Claro, que no se relajen, que no es como que listo, van a tener melena de león el resto de su vida. Existe otro tipo de tratamientos también. Algunos, ahí solo me acuerdo de la marca, así que no lo voy a decir, pero la biotina, por ejemplo. Que la gente consume biotina, digamos, no prescrita, porque uno lo puede llegar y comprar en la farmacia. En Chile no sé si está permitido, pero en Estados Unidos se usa mucho el minoxidil, que es tópico, uh-huh. y que efectivamente uno ve que le sale mucho pelo. Mujeres, por ejemplo, que también tenemos menos densidad de pelo, qué sé yo, y se echan ahí y les aparece harto. O sea, existen otras alternativas. Pero es importante siempre consultar, por ejemplo, en el caso de los vitamínicos o de otros medicamentos que requieran. Por ejemplo, la otra vez escuché a una persona, estaban hablando del tema y él decía que él tomaba ciertos medicamentos para el pelo, y que le habían comentado que podía tener efectos secundarios, por ejemplo, en la producción de espermio. O sea, me imagino que algunos no son cualquier fármaco y que te los tienen que indicar.
2: Claro, en el fondo algo súper importante es que todos los tratamientos deberían ir siempre acompañados de una evaluación médica para tratar de ver cuál es la causa y el tipo de caída que tiene cada paciente. Hay algunas caídas, por ejemplo, que son estacionales, que se ven más en la transición de primavera a verano o en las temporadas de hacia el otoño-invierno, y que por lo tanto son caídas transitorias y que uno puede utilizar algunos suplementos o usar algunos tratamientos tópicos, pero tal como mencionas, hay otras patologías que van a generar una inflamación del cuero cabelludo y que por lo tanto van a necesitar algunos medicamentos antiinflamatorios que son con indicación médica, y probablemente uno de los más conocidos del minoxidil que tú bien mencionabas, que hoy en día está en Chile, la verdad es que hace muchos años, de manera tópica, ya sea en lociones o en espumas, y ha ido llegando también algunas presentaciones de manera oral a tomar, y al ser medicamentos no están exentos de efectos adversos. En general, cuando se usan de manera tópica son mucho más seguros, eventualmente pueden producir un poco de irritación en el cuero cabelludo al momento de aplicarlo, eso depende un poco de la formulación. Pero cuando uno toma un medicamento, uno siempre tiene que pensar que ese medicamento no es que vaya a pasar de la boca directo al cuero cabelludo, sino que va a pasar por el resto del cuerpo y puede tener algunos efectos adversos.
1: O sea, te pueden salir pelo en otros lados. Por ejemplo, si estamos hablando de una mujer que claramente feliz de tener más pelo en la cabeza, pero no que le salga bigote ni barba ni nada, te puede salir más pelo en cualquier parte.
2: Sí, de hecho eso puede ocurrir. La verdad que a mayor dosis que uno utilice de minoxidil puede salir, está descrito, más pelo en los brazos, por ejemplo, puede salir más pelo en la patilla o más pelo en la zona de la mandíbula. Entonces, por eso es importante, uno habitualmente no parte con la dosis más alta de entrada, sino que uno va titulando la dosis, uno parte con una dosis más bajita y dependiendo de la respuesta que vaya teniendo la paciente, uno lo va ajustando y siempre sopesando los efectos adversos, porque claro, las mujeres felices de tener mucho pelo en el cuero cabelludo, pero no están muy contentas cuando empiezan a notar pelo en otras partes.
1: Descartando de plano la pastilla. Pero el minoxidil, que se aplica de manera tópica y que uno puede controlar, te lo puedes poner con un cepillito, hasta un cepillito de dientes, ¿no? Al menos yo veo que así se lo hacen los gringos. Quiero decir algo, eso sí, porque es súper efectivo, pero pueden matar a tu mascota. O sea, yo he visto casos en Estados Unidos donde la persona se aplica con los dedos el minoxidil en la cabeza antes de acostarse, después le ha hecho cariño al gato, esto queda en el pelaje del gato, luego el gato se acicala y han fallecido. Entonces, para que también quienes usan este tipo de productos sean sumamente cuidadosos, no los dejen al alcance ni de los niños ni de las mascotas, y tengan cuidado también de lavarse las manos, si el perrito duerme arriba de tu cabeza o en la almohada, por ejemplo.
2: Sí, absolutamente. La verdad que han habido hartos reportes de esos casos, y la verdad que también es una preocupación muy frecuente de los pacientes que nos llegan a la consulta, de que claro, yo tengo una perrita, duermo con mi mascota también, entonces es importante que evitar que los animales entren en contacto con estas lociones. Tal como dices tú, si uno se aplica con las manos el medicamento en el cuero cabelludo, es importante lavarse las manos después, porque incluso uno mismo se puede pasar después las manos por la cara y ese medicamento también va a hacer que salgan pelos en otras zonas. Y pasa lo mismo con las personas que tienen hijos en el fondo, al tocar a los niños, porque también existen algunos tipos de caída de pelo en niños en los que el minoxidil se podría llegar a utilizar, pero en el fondo los papás que se aplican este producto en el cuero cabelludo después tomar a los niños también le van a estar traspasando este medicamento y pueden tener aparición de pelo en los niños también.
1: Y genera
2: tanto,
1: más sensibilidad.
2: Sí, es una preocupación muy frecuente.
1: Claro, y genera mayor fotosensibilidad, porque me imagino que puede irritar en algunos casos el cuero cabelludo, y cuando usamos protector solar, porque claro, para que no se nos ensucie el pelo, uno en general evita la cabeza o la partidura.
2: La verdad es que, a ver, el protector solar para los dermatólogos es sagrado, en el fondo uno debería usarlo todos los días, varias veces al día, independiente de la patología que uno tenga, pero la verdad es que no está escrito que produzca como más sensibilidad el medicamento como tal.
1: Yeah.
2: En el fondo la irritación tiene que ver con que hay algunas formulaciones que pueden tener, algunos preservantes o un poco de alcohol que puedan ser irritantes, pero la verdad es que la sensibilidad al sol no es un problema en general.
1: Ah, ya, bien. Y una persona, por ejemplo, si está perdiendo cabello, porque puede ser por estrés, porque no está consumiendo las vitaminas necesarias, problemas de alimentación, por cambios de temperatura, porque pasamos del frío al calor, cambio de estación, como tú dices, las hormonas también de la maternidad, perimenopausia, puede ser una serie de factores. Pero la persona que ya está perdiendo pelo por una cosa genética, ¿le sirven estos tratamientos, tanto de pastillas como tópicos?
2: Sí, absolutamente. Tal como mencionaba, siempre es importante hacer una buena evaluación para definir la causa. Y independiente que haya algo que esté genéticamente determinado, uno puede tratar de, por lo menos, frenar esta caída. Y en el fondo, mientras antes los pacientes se evalúen y podamos empezar un tratamiento, uno puede retrasar mucho estas caídas de pelo. De hecho, hoy en día se consideran como una enfermedad crónica. Habitualmente, mientras uno utiliza los medicamentos, uno puede tener muy buenos resultados por mucho tiempo. Y hay pacientes que en determinado momento dicen, sabe doctor, yo en verdad prefiero suspender el tratamiento, como que ya lo llevo usando muchos años. Y una vez que se suspende el tratamiento, van a retomar paulatinamente el ritmo de caída que habían tenido. No es que se van a quedar calvos de un día para otro, pero en el fondo, en el curso de los años, van a ir retomando el ritmo de caída anterior. Pero sí se puede. La verdad que, y mientras antes podamos empezar el tratamiento, son mucho mejores los resultados.
1: Tenemos un auditor que nos dice, ¿cuáles son los tratamientos normales que se pueden hacer? Yo no sé a qué se refiere con normales, la verdad. A ver si nos pudiese, Ricardo, ampliar la pregunta, porque estamos hablando de los tratamientos quizás más sencillos, quizás se refiere a antes de la cirugía, que es lo que estamos hablando, por los medicamentos, las soluciones
2: claro.
1: tópicas, que finalmente también tienen que ser indicadas por el dermatólogo, para primero, o tricólogo, en fin, para primero poder determinar cuál es la causa de esa pérdida de cabello, de esa alopecia. Ahora, mira, ahí veo que está escribiendo, así que ahora quizás nos va a entregar más detalles de su pregunta, porque vamos a aprovechar de hacer un consultorio pasillo, pues, ¿ves? Me dice, ya, ¿quieres saber qué tratamientos naturales se pueden hacer?
2: A ver, la verdad que cada vez hay más estudios en el fondo que han tratado de buscar alternativas naturales, porque también a los pacientes les preocupa un poco sobremedicarse. Hay algunas cosas que tienen un poco de evidencia, por ejemplo, hay algunos estudios con romero, por ejemplo, que han demostrado que tienen cierto efecto en frenar la caída y por lo tanto hay algunos champú o lociones que los contienen.
1: Ah, lo he leído.
2: Están también algunos.
1: Hay gente que se hace agua de romero y se echa el spray en el pelo, solo que en el caso de las mujeres, algunas han dejado hacerlo porque dicen que te lo oscurece, porque claro, al final te tiñe un poquito, pero sí, el agua de romero.
2: Claro. Pero la verdad es que el romero tiene cierta evidencia como de estos efectos como antiandrogénicos para frenar la caída. También hay algunos helechos que también se han demostrado y que no puedo dar el nombre en el fondo, pero hay algunas marcas comerciales que contienen extractos de estos helechos que se venden en Chile, en el fondo, y que también tienen cierta evidencia de que ayudan a fortalecer y a frenar un poco la caída. Y claro, hay muchos pacientes que cuando sienten que tienen una caída muy inicial, o algunos pacientes los tratan de utilizar como para prevenir las caídas, pueden tener buenos resultados también.
1: ¿Doctor?
2: Pero ya cuando la caída se hace más intensa, lo ideal es un tratamiento médico.
1: Claro. Masajear el cuero cabelludo es importante, porque me imagino yo que si hacemos un buen masaje, estamos aumentando la circulación. Yo no sé si eso ayuda también al cabello. Y por otro lado, el lavado. Hay gente que dice, no, es que hace, sobre todo el caso de las mujeres, que tenemos pelo largo, la mayoría, que hace mal lavarlo todo el tiempo, que al final depende de cada persona. Si tú tienes pelo graso, se te va acumulando suciedad, que te va tapando los poros, me imagino que pésimo para si tú quieres mantener el cabello. Por otro lado, la gente que no se lo lava tan frecuentemente se asusta porque dice, mira todo el pelo que se me salió, pero es todo el pelo que no te peinaste y que no te cayó en los lavados anteriores. ¿Influye el masaje en el pelo? cómo nos lavamos el pelo también y con qué productos, el exceso de producto también que quizás nos va tapando ahí también el folículo, ¿todo eso tiene algo que ver?
2: A ver, efectivamente, como mencionabas, Claudia, el masaje favorece y aumenta la circulación en el cuero cabelludo, y de hecho uno le recomienda a los pacientes que cuando usen cualquier tratamiento tópico, precisamente se masajeen bien la zona para que puedan no solo distribuir de manera homogénea, sino que eso favorece que penetre mucho más, que se absorba de mejor manera y que aumenta un poco la circulación en la zona, y eso nos permitiría tener mejores resultados. Y sobre la pregunta de en relación al lavado de pelo, la verdad que sí, es una pregunta muy frecuente, hay muchos mitos en relación al tema del lavado, y la verdad que en general uno tiene que tener claro que todos los días se nos deberían caer entre 50 a 100 pelos. En el fondo, tal como decíamos, esto puede variar dependiendo de la persona, de la estación. Y el momento en el que más se nos cae el pelo es precisamente cuando nos lo lavamos. Ahora, lavarse el pelo es como, debería ser como lavarse cualquier otra parte del cuerpo, en el fondo. Habitualmente los pacientes que tienen un cuero cabelludo más graso necesitan lavarse el pelo a diario porque generan mayor cantidad de sebo, eso le genera molestias desde picazón, molestias más bien cosméticas, y hay algunos pacientes de pelo más seco que pueden aguantar algunos días sin lavarse el pelo, pero la verdad que el lavado diario no genera una mayor caída. En el fondo, yo el día que me lavo el pelo, en el fondo se van a caer alrededor de estos 100 pelos que te decía yo, el 80% se caen en la ducha, después se caen algunos al peinarse, y claro, si yo hoy no me lavo el pelo y me lo lavo mañana, se van a caer los pelos que no se me terminaron de caer hoy día, más los que deberían caerse hoy. Por lo tanto, genera como un impacto visual de que se estuviera cayendo más pelo, pero no generan una verdadera caída. Sí. Lo que nosotros igual recomendamos a los pacientes es que traten de usar champú, ojalá lo más neutro posible, sin perfume, sin fragancias, sin cosas que no sean agresivas para el tallo como tal, porque en el fondo, más que generar una caída, pueden generar irritación en el cuero cabelludo y pueden generarle daño al tallo piloso, en el fondo al pelo como tal, pero en general no contribuyen tanto a la caída de pelo, ya, a menos que generen una irritación muy intensa.
1: Doctores, que están llegando preguntas muy interesantes. Mira, esta está buena. Uh-huh. Dice, Diego, buenas noches, quiero preguntar, ¿por qué los pelados tienen generalmente harta barba y pelo en el cuerpo? ¿De qué depende que se caiga solo el pelo de la cabeza y no la barba? ¿Ah?
2: Claro, lo que pasa es que los calvos que uno está acostumbrado a ver son los que tienen una alopecia androgenética, y está demostrado que los pelos de distintas partes del cuerpo tienen distintas sensibilidades a los andrógenos o a la testosterona que producen los hombres. Entonces, los pelos en el fondo de la barba o del pecho son pelos que su crecimiento es estimulado por la testosterona y por lo tanto tienden a caerse menos, mientras que los cabellos que están en esta zona son un poco más sensibles y tienen un proceso que se llama de miniaturización, que es que, y probablemente muchos de los pacientes que se les cae el pelo lo han notado, el pelo se empieza a volver cada vez más fino hasta que finalmente se cae y no vuelve a aparecer. Pero eso tiene que ver con que son zonas de pelos que responden de manera distinta a las hormonas del cuerpo, y eso hace que los de la barba sean más resistentes que otras partes. Y en eso se basa un poco lo del trasplante que mencionábamos antes. Yo saco pelos que yo sé que van a resistir mucho más el estímulo de la testosterona y los pongo en otras zonas para cubrir los pelones que van quedando.
1: Ya, súper. Ahí tenemos la respuesta. Y Hugo pregunta, ¿el minoxidil afecta la libido sexual en los hombres? Pregunta él. Y además, ¿produce escozor o ardor en el cuero cabelludo? Claro, ya hablamos del ardor, que puede pasar en algún que otro paciente y que quizás ahí lo puedes pasear, no usar todas las noches. ¿Qué pasa con la libido?
2: El minoxidil no influye directamente en la libido. Lo que pasa es que hay otros tratamientos que utilizamos para la caída de pelo que se llaman del grupo de los antiandrogénicos, que es el finasteride y dutasteride, que probablemente han escuchado también, que esos sí pueden producir en algunos pacientes disminución de la libido o, como mencionabas tú en algún momento, alguna alteración y disminución de la cantidad de espermatozoides que se producen. Pero algo súper importante que igual le recalco a mis pacientes es que estos medicamentos son seguros y que son efectos adversos poco frecuentes y que en la gran mayoría de los casos son reversibles una vez que se suspende el medicamento. Pero el minoxidil no se asocia a efectos adversos de la esfera sexual, no así el finasteride y el dutasteride, pero son en general muy poco frecuentes.
1: Perfecto. Acá preguntan también, ¿qué porcentaje de personas se realiza el tratamiento por estética o por autoestima?
2: O sea, yo creo que la mayoría de los pacientes van en fondo porque les genera alguna molestia estética, alguna incomodidad, porque en el fondo porque alguien les pregunta o porque alguien les dice algo así.
1: No es porque les da frío en la cabeza, es porque les gusta
2: tener
1: pelo.
2: Pero en el fondo, exacto, es porque quieren tener pelo y porque quieren mejorar en el fondo su aspecto en ese sentido.
1: Lógico. Ahora,
2: de acá, eso, también una consulta frecuente, perdón, es que nos consultan porque hay algunos pacientes que de repente tienen poca barba y quieren usar estos medicamentos como para tener más barba o más pelo en otras partes del cuerpo, que también se pueden utilizar. Pero en general, habitualmente están asociados a algo estético. Claro. Estas patologías como inflamatorias que generan caída de pelo, habitualmente los pacientes van porque les pica, les duele o tienen algún ardor en el cuero cabelludo, pero eso es como otro grupo de enfermedades. Pero la mayoría de las veces tiene un fin estético.
1: A propósito de lo que usted dice, efectivamente hay gente que se echa minoxidil en la barba cuando no le sale pareja y vienen como parches, o incluso en las cejas, las que cayeron en la tentación de sacársela en los años 90 por moda. Raúl dice, hola linda, ¿por qué se adelgaza el pelo a mayor edad?
2: A ver, como conversábamos, es parte del envejecimiento del pelo. En el fondo llega un momento en que después de muchos ciclos sucesivos, en el fondo este pelo se va a ir adelgazando. Y en el fondo, con el tiempo, hay cierto, como por así decirlo, nivel de entrada que es esperable. En el fondo, todos vamos a ir perdiendo un poco de pelo y este pelo se va a ir afinando. En el fondo, lo que uno trata es cuando este adelgazamiento es como muy rápido o muy progresivo en el tiempo y le genera molestia a los pacientes. Pero es un poco parte del envejecimiento del pelo.
1: Súper, ahí me están preguntando por una marca y no quiero hablar de marcas, entonces voy a buscar cuál es el compuesto activo, perdón.
2: Sí, no hay problema.
1: Es importante que las personas también igual siempre consulten a los médicos. Mira, y tiene que ver con la cafeína, y a propósito de eso, de este medicamento, había un auditor que preguntaba si pasarse café por la cabeza, hacerse masajes con café, servía.
2: A ver, no tiene mucha evidencia ni mucho estudio. En el fondo, la cafeína se ha visto que puede mejorar como la circulación local en el fondo del cuero cabelludo, pero la verdad que tiene una evidencia más o menos discreta.
1: Ya,
2: la
1: perfecto.
2: Verdad que igual los pacientes hacen muchas cosas para que les crezca pelo. Muchas veces por la desesperación aceptan todos los consejos. Y en el fondo, de repente, el pasarse café o cosas que sean como extractos muy, muy naturales, muchas veces tienen fragancia o algunas cosas que pueden ser más irritantes. Entonces, siempre es bueno consultar para buscar. En el fondo, uno puede buscar algunas alternativas que sean, en el fondo, farmacológicas, pero un poco más naturales. En el fondo, tal como decías tú, si uno es esta agua de romero, además de que el pelo puede quedar un poco feo, oscurecerse, hay algunas alternativas que son más farmacológicas en el fondo, que tienen de estos componentes y que pueden ayudar y ser mejores.
1: Se nos acabó el tiempo, lamentablemente. Le agradecemos a los auditores que siempre participaron y a usted también por ponerse a disposición y responder sus consultas. Doctor Juan Pablo Morales, dermatólogo de Clínica Red Salud Vitacura, muchísimas gracias.
2: De nada, que tengan buena noche.
1: Igual, buenas noches. 22 horas en punto, nos vamos al informador.
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1: Muy buenas noches, bienvenidos y bienvenidas al Informador de las 22 horas. El Ministerio de Justicia abordó el futuro del INDH en la Comisión de Derechos Humanos. Cristóbal López nos cuenta más.
5: Sí, la Comisión de Derechos Humanos de la Cámara de Diputados recibió durante esta jornada de miércoles al subsecretario de Derechos Humanos, Pablo Mira, quien se refirió a los alcances del anteproyecto de ley que tendrá por finalidad reformar el Instituto Nacional de Derechos Humanos. Todo esto también considerando de la polémica que se ha dado en los últimos días con el financiamiento de este instituto, que recordemos ha sido solicitado por parte de la UDI y también de otros parlamentarios de derecha, que se pueda recortar su presupuesto para poder financiar otros puntos, como por ejemplo los liceos bicentenarios o el programa Yo Elijo Mi PC dentro de la partida del Ministerio de Educación. De esta manera entonces el subsecretario tuvo que exponer sobre, de una manera preliminar, sobre este anteproyecto que se va a ingresar por parte del Ejecutivo y poder ver cuál va a ser el futuro para el Instituto Nacional de Derechos Humanos. 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
1: Mañana se va a dar inicio al desalojo y también la demolición de la toma Yevide de San Felipe. Fabián Corrotea, de Radio Bio Bio, la región de Valparaíso, nos cuenta más.
6: Mañana se llevará a cabo el proceso de desalojo y demolición de 7,4 hectáreas de la toma Yevide, terreno perteneciente a la empresa Esval en la comuna de San Felipe, esto a un costado de la ruta 60CH, un proceso que se llevó a cabo con reuniones previas, incluso desde el año pasado, con una mesa de multisectores. Todo esto entre autoridades tanto de la empresa SVAL, la delegación presidencial provincial, el municipio de San Felipe y otros estamentos. Será justamente en la comuna de San Felipe donde se reúnan estas autoridades para llegar posteriormente hasta la toma Yevide para iniciar justamente el copamiento con el apoyo de carabineros en este sector. Cabe recordar que tanto la delegación como también la comunidad de este asentamiento han sostenido que durante los últimos días ya se han retirado la mayoría de personas que habitaban en dicho sector. Desalojo y de también de la demolición justamente de las viviendas que quedan justamente por desalojar todo esto en la toma Yevide en la comuna de San Felipe. 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
1: Y en noticias del ámbito internacional, el subsecretario del Departamento de Comercio de Estados Unidos, David Foyle, se encuentra en Caracas para explorar el intercambio comercial y las oportunidades de mercado bilaterales, según informó este miércoles la embajada del país norteamericano en Venezuela. Foyle se reunió hoy con el canciller venezolano Félix Plasencia para potenciar oportunidades de mercado para ambos países, informó en su cuenta de X la embajada, sin dar más detalles al respecto. Estas iniciativas consolidan la recuperación económica de Venezuela bajo el plan de tres fases, subrayó la legación estadounidense en referencia a la estabilización, recuperación y también transición democrática establecida por el presidente Donald Trump y el secretario de Estado Marco Rubio para Venezuela. 22 horas con 4 minutos, hasta acá la revisión de las noticias. Santiago está despejado, la temperatura es de 13 grados y la humedad alcanza el 83%. Sigue en compañía de la radio, muy buenas noches.
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0: 13 minutos. Golosa la Orquesta está con nosotros en estudios de Radio Bio Bio. Carolina Martínez, Danca Villanueva y Gus Valenzuela. Bienvenidos. ¿Cómo están?
1: Muchas gracias.
2: ¿Y tú, Claudia?
0: Muy bien. Felices de tenerlos acá. Bueno, estábamos escuchando su canción también y el video. Y junto a Tata Barahona presentan Vamos por Ancho Camino de Víctor Jara. Sí, ¿cierto?
1: Es un nuevo lance.
0: Es el primer single de su nuevo disco, que es Recordar. Tal a ver, cual. ¿Cómo nace esta idea?
1: Recordar qué significa volver a pasar por el corazón, el concepto que hemos tomado para poder homenajear un poco la, no solo la música chilena, sino que también la poesía. Coincide que grandes cantautores son también grandes poetas de acá de nuestro territorio, de nuestro país. Y en esa búsqueda escogimos algunos grandes fundamentales de la música nacional, entre ellos Víctor Jara, con esta canción Vamos por Ancho Camino, que nos costó un montón escogerla, pero que cuando por fin la encontramos fue como ya, sí, este es un mensaje que queremos como volver a poner acá encima, algo que sigue siendo vigente, que llama al encuentro. Era un poco una necesidad para nosotros volver a cantar esa canción, recordar esa canción. Y pensando en a quién invitar, hemos ido haciendo a través de nuestras redes sociales a lo largo de todo el año un juego de ir tocando canciones no solo de artistas de antaño, sino que también colegas contemporáneos tocando un poquito de música nacional, y entre eso tocamos un día una canción del Tata Barahona, El Terrible Loco, y hubo una respuesta inmediata de la gente. Se viralizó el video, no sé cuántas visitas, no sé cuántos me gusta, y muchos comentarios, ya, pues, ¿y cuándo? Y hicimos ahí todas las gestiones y resultó que contactamos ahí con el Tata, que igual hace rato nos veníamos topando con él.
0: Ah, ya, pero ustedes se consiguieron el teléfono, ¿no? Es como que le mandaron un DM y...
1: No, y también en otra situación habíamos conversado con él, ¿no? Por ahí en Feria Pulsar y qué sé yo, lugares donde nos encontrábamos y...
2: Sí, bueno, el contacto directo lo teníamos justamente por lo que dice la Caro, ¿no? Habíamos compartido varias veces, o sea, un par de veces en Feria Pulsar, habíamos estado en un concierto íntimo de él, así que el lazo también estaba, el Tata es luthier, así que por ahí también enganchamos tanto en la música como en los instrumentos y todo eso.
0: Oye, y ustedes dicen que las personas engancharon el tiro, y eso es lo que aporta hoy día a la música, o a las bandas, las redes sociales, que tú tienes un feedback, pero inmediato.
1: Claro, sí.
0: Entonces
1: sí,
0: también puedes ir midiendo qué gusta más, con qué canción partir, cuál lanzar primero, ¿cierto?
1: Sí. Es bien vertiginoso, sí. Es como el punto débil, digamos, de nosotros también, porque las redes sociales son todo un tema. O sea, a veces te muestran algo y no es tan así, ¿cachai? A veces pensáis que no está tan bueno porque no tiene tantos likes, pero resulta que después en el en vivo notáis una tremenda respuesta del público. Entonces, es bien vertiginoso, la verdad, guiarnos por eso. Pero en este caso, funcionó. Fue bien acogido y nosotros lo tomamos también, eso lo consideramos, obviamente, y fue súper entretenido hacer el trabajo con el Tata, porque él es una persona maravillosa, o sea, que quiso reunirse con nosotros a ensayar, a jugar la música. Nos decía por ahí, primero démonos unos besos antes de pololear, ¿no? ¿Sí? Y entonces compartimos con él momentos bien bonitos de conocernos, de ensayar, y después ir a meternos al estudio ya con ideas musicales.
0: Mira, muy bien. Franquito,
3: finalmente
0: me la estoy pasando bien raro, güey, porque escucho como un ksh todo el rato, que quizás es por los instrumentos que tenemos enchufados. No lo podemos arreglar. No sí, estoy conectada a la caja. Me enchufo en la mesa. Voy, jefe. Cantemos mientras, ¿les parece?
2: Maravilloso.
0: Mientras yo arreglo mi situación.
1: Démosle.
0: ¿Con qué vamos a empezar?
1: Con esta misma que estamos hablando.
0: Ya.
1: Vamos por Ancho Camino.
0: A ver, amiga. Ahí voy ya.
1: ¿Sí?
0: Le damos nomás.
1: Vámonos. 1, 2, 3, va.

0: sea la orquesta, qué música más linda. Nos encanta esta sección Bio Bio Unplugged y a nuestros auditores también. Sépanlo.
1: Oye, sí, primera vez que tocamos en versión Unplugged. Un inédito.
0: Muy bien, oye, y súper bien. Vamos por Ancho Camino. La canción de Víctor Jara. ¿Cómo la podemos plasmar? O sea, ¿qué nos puede decir hoy día?
1: Yo creo que hay muchas.
0: ¿Cómo la traemos al presente?
1: Yo creo primero que recordarnos que tenemos una herencia de visión, de sentir país, de una construcción de sociedad que se viene forjando hace mucho tiempo, que es una sociedad más amorosa que la que veo que se, de la que se comenta, inclusive en los medios también hoy, ¿no? Como que se pone mucho el foco en lo áspero, en lo negativo, en lo violento, y creo que Víctor da una luz de esperanza con esta canción. El odio quedó atrás. Vamos por ancho camino, y creo que es súper importante recordarnos que no es como buscar así como algo tan liviano, ¿no? Hay toda una, como te decía, hay toda una visión país ahí, hay toda una voluntad de sociedad, un sueño de sociedad que es súper importante traer hoy en día y no dejarnos influenciar tanto por todo esto como tan oscuro que se quiere ver, ¿no?
0: Tan polarizado.
1: Tan polarizado y tan negro. Tan negro.
0: Claro,
1: como,
0: porque a ver, que está polarizado es una realidad, y que hay una odiosidad es una realidad, pero que, como dices tú, la canción muestra que hay un camino y que, bueno, todo es cíclico también.
2: Siempre lo ha estado también. Sí. También es muy cierto que ha resistido durante mucho tiempo. Otra sociedad chilena que siempre se ha querido mantener como en lo oculto, como que no se sepa que en realidad el chileno sí es capaz de organizarse, sí es capaz de vivir de forma fraterna, sí es capaz de solidarizar con el otro. Entonces nos ayudan en realidad a resaltar más lo negativo y a ser más apáticos, o sea, como que no podemos confiar en el otro, porque también nos están intentando...
0: ¿Tú dices que hay una búsqueda activa de mantenernos enfrentados?
2: Exacto, sí, totalmente. Yo creo eso, y en realidad no es
0: como divide y vencerás.
2: Sí, sí, pero existe y siempre ha existido el otro Chile también, solo que se ve mucho menos.
3: Sí. Es menos sensacionalista. Que

0: juntos. Es importante entregar ese mensaje a los niños, a los jóvenes, que nosotros como banda también trabajamos mucho con ellos, así que es también un mensaje de amor, y creo que eso es el gran mensaje también de Víctor: caminemos con amor, el amor finalmente lo es todo.
1: Caminemos juntos y caminemos también con la naturaleza, o sea, cuando dice germinaremos con ella, o sea, que hay que poner valores al tiro que son fundamentales, de esperanza, de visión de la naturaleza, cosa que hoy día pareciera no importarle a muchos políticos. ¿Qué hacemos sin la naturaleza, caché? Mm. Y creo que esa herencia es la que, como bien decía Danca, él nos dejó, y nosotros también podemos relevar ese mensaje para poder darle la importancia que tiene. La importancia que tienen los humedales, la importancia que tienen
2: la preservación de los ecosistemas en general.
1: Y la arqueología, sí. ¿Cachai? El legado de las culturas ancestrales. También. O sea, aquí mismo se mostró, ahora estamos viendo parte del video de Somos la Voz del Viento, uh-huh, que también es una canción que habla de la herencia de las culturas ancestrales y lo importante que es no olvidar el valor de esas culturas, la herencia de esas culturas, y nosotros ser la voz que ponga estos temas también. Sobre la mesa.
2: Totalmente, me encanta. ¿Vamos con más?
3: ¿Vamos con más?
2: Como chicha. Ahí dijeron que ustedes venían súper preparados.
0: Sí, hoy queremos también, nosotros somos un quinteto. Aquí falta también Huguito Jara en la batería y Nicolás Romero en los teclados, pero yo creo que pueden ver la formación completa este día sábado, que vamos a tener un conciertazo en Sala Máster. Así que aquí somos tres, pero somos un gran equipo.
2: ¿Con cuál vamos? Ahí vamos a recordar las coordenadas para que vayan el sábado.
3: Vamos con Fluye.
2: Fluye.
3: Trabajo del disco anterior, el disco Respira, la canción Fluye.

0: Esto es Bio Bio Unplugged con Golosa la Orquesta, que me contaban que este sábado se viene algo bueno. A ver.
1: En Sala Master vamos a estar desde las 19:30, este sábado 10 de octubre. Va a estar 10 de 10, tal como la fecha. 10 del 10 les esperamos ahí en Sala Master. Va a estar abriendo el show nuestra querida amiga Frasia, directamente desde Venezuela. Van a haber voces femeninas invitadas, van a haber varias sorpresitas por ahí, así que les invitamos desde ya a entrar allá a Portal Tickets, a adquirir sus tickets para este sábado 10 de octubre. Sí.
2: Nosotros decimos que más que un concierto es un acto de memoria también, porque no solo vamos a tocar en vivo parte de lo que es nuestro nuevo disco de reversiones del repertorio nacional, sino que también vamos a construir una pacheta. ¿Sabes lo que es una pacheta?
0: No.
2: Una pacheta es un cúmulo de piedras que se hacían también en las culturas ancestrales del altiplano para guiar el camino. Entonces, nuestro símbolo para este disco es justamente una pacheta. Cada canción constituye una piedra que nos deja un punto de este disco, recordar, volver a pasar por el corazón, nos deja una guía para el camino.
0: O sea, va a tener ritual incluido y
2: ritual
0: todo.
2: Ritual incluido. Esto lo hacemos entre todos. No es solo un concierto de ir a mostrar las canciones y nuestro nuevo show, nueva puesta en escena, sino que también es un concierto que lo hacemos en conjunto.
1: También vamos a estar recordando canciones de todos los discos anteriores, así que el ejercicio de recordar está ahí presente en el concierto mismo.
0: Es importante recordar y no olvidar. Tú nos decías que trabajan mucho con jóvenes y con niños.
3: Sí, nosotros.
0: ¿Cómo lo hacen? ¿Qué entretenido?
3: Son parte fundamental de este proyecto. Carolina, ella es profesora. Yo trabajo hace muchos años en orquestas infantiles juveniles. Entonces, es un mundo que siempre está con nosotros, si bien invitándolos a tocar. De hecho, vamos a tener algunos alumnos tuyos en Sala Master.
1: Sí, es parte de la sorpresa.
3: Es parte de la sorpresa, sí. Sí. Entonces,
0: pero está bien, porque fíjense que en Bio Bio Unplugged todos se ponen sanguchito de palta y todos nos dan primicia.
3: Bueno.
0: Canta, siempre la primicia tiene que ser en Radio Bio.
1: Sí. El horario, el ambiente es como ahí,
0: se relajan y
3: sí, bueno, Golosa la Orquesta, de hecho tenemos un hashtag, Golosa la Orquesta en tu colegio. Ajá. Siempre aquí, a cada lugar que visitamos, comuna, región, siempre vamos a un colegio, porque creemos que los niños son personitas que tienen los oídos muy abiertos. A veces decimos, no, que van a escuchar solamente trap. Mentira, se las bailan todas. Sí. Es importante que siempre los artistas chilenos lleguemos a las escuelas, porque ellos, de verdad, están en crecimiento y son unas esponjitas. Y mientras nosotros, con nuestros colores, nosotros hacemos una fusión, tienen que ir a escucharnos para que nos describan, pero en una fusión por varios folclores tratamos de abrir sus corazoncitos, que haya ahí una intuición a querer escuchar otras músicas, a otros sonidos.
0: Así es muy que enérgica, además.
2: Sí, a veces decimos que es como unos volcanes, como cinco volcanes se unieron para hacer una erupción.
3: Sí,
2: eso es parte de nuestra música.
3: Claro, y hemos participado muchos años del programa de música nacional, así que los niños, los jóvenes son parte también de este proyecto.
1: El programa de apreciación, de creación de audiencias, claro, del Ministerio de la Cultura y las Artes. Llevamos 10 años, de hecho este año festejamos esos 10 años con un concierto muy lindo en el GAM, para distintos estudiantes y para profesores de música y agentes culturales de todo el país. Fue un concierto súper emotivo.
0: Ojalá que se mantengan los recursos ahí en
3: importante.
2: Y también nos ha tocado hacer conciertos educacionales en otros países. Hemos hecho hartas giras internacionales. Hemos hecho conciertos educacionales en Dinamarca, en Canadá, en Hungría, en Colombia. Así que también eso nos ha ayudado a alimentarnos de otras realidades también escolares y para poder plasmarlas acá en los conciertos.
0: Niños tienen tanto que decir, que decir y tanto que enseñarnos también, ¿cierto?
3: Sí, a veces nos hemos encontrado con unos cabros que son unos raperos y como nos gusta improvisar, harto siempre. ¿Te acordás de ese niño venezolano?
1: Sí, pues sí, claro.
3: Después lo invitamos a unos conciertos y varios han pasado que nos han sorprendido y han sido parte de los mini golosos. Ya tenemos como una mini orquesta.
1: Me encanta. Aparte que muchos de ellos, por primera primera vez viven la experiencia de escuchar música en vivo cuando va la banda al colegio.
0: Claro, para muchos es como un concierto, escucha. Digamos.
1: Sí, sí, claro, muy, claro. Muy emocionante eso.
0: ¿Nos regalarían una última canción en vivo?
4: Por supuesto.
0: Me encanta.
3: Yeah. Vámonos tal vez con una... con el videito que está aquí atrás de nosotros. La voz del viento. Pueden cantar en sus casas. Tiene un corito al final muy bueno.
2: Esto pasa en Lua en Placa, hay que afinar.
0: Sí, obvio.
2: Aire acondicionado.
0: Esto es su golosa la orquesta Bio Bio en Placa.
3: École. Ya.

0: Se pasaron, no, que de verdad se pasaron. Se pasaron. Un regalo tenerlos acá para el gracias. Queremos que reiteren las coordenadas para los que los puedan ir a ver este sábado en vivo a las 19:30 horas en Sala Master, que queda en Miguel Claro 509 Providencia.
1: Así es, Sala Master, mítica sala donde se han hecho y grabado muchísimos conciertos de música nacional, de tremendas bandas, se escucha increíble. Una sala con mucha historia. Vamos a estar presentando un adelanto del disco Recordar. Frasia, cantante venezolana que canta hermoso. Está invitada Clau Cantillana también de Bere. Y bueno, va a ser un concierto lleno de sorpresas con una nueva puesta en escena. Así que síganos en las redes.
2: Golosa la orquesta en todas las redes.
0: Golosa
2: la orquesta, el artículo al medio, ni la golosa ni.
0: Golosa
2: la orquesta.
1: Instagram, TikTok, Facebook, YouTube, en todas las redes, para que quedan todas y todos invitados a ver nuestro trabajo, y les esperamos en la construcción de esta pacheta para que nos guíe el camino a todas y a todos.
0: Eso, las entradas se van desde los 10 mil pesos y están disponibles a través de Portal Disc y Portal Tickets.
2: Así es.
0: Así que para que no se lo pierdan, este sábado 19:30 horas lleguen puntuales. Uh-huh. Lo van a pasar muy pero muy bien y van a poder conocer lo nuevo con esta mirada, recordando pero con mirada a futuro siempre, que es lo
2: claro,
0: importante, ¿cierto?
1: Vamos,
2: evolucionar.
0: Los quiero felicitar porque de verdad nos encanta este espacio de Bio Bio Unplugged, lo mismo a nuestros auditores, y sobre todo con esta calidad de artistazos, así que muchas gracias por visitarnos.
2: Muchas gracias a ustedes por este espacio.
0: No todos se atreven a cantar en vivo en formato Unplugged.
3: A nosotros
0: mucho.
3: Nos tienen que parar, porque si no podemos. Sí, así que invitadísimo a esta celebración, a este cambio de capa este día sábado. Gracias por el espacio. Siempre es importante tener música chilena y en vivo en todas las radios.
0: Sí,
3: vamos a estar ahí.
0: Carolina Martínez, Danca Villanueva, Gus Valenzuela, gracias por venir. Y nos vamos con música. Vamos a escuchar Vamos por Ancho Camino.
1: Un abrazo grande.
2: Gracias.

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8: 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Vamos a ver imágenes captadas esta noche en el Palacio de la Moneda. Miren qué cosa más linda. Más que rosado, fucsia, diría yo. Iluminada en conmemoración del mes del cáncer de mama, que es octubre. Estaba la primera dama María Pía Driasola, ministras, autoridades y varias mujeres destacadas de nuestro país lanzando esta campaña de prevención del cáncer de mama con un mensaje simple, que este año es la cita más importante, es contigo, un llamado a hacernos la mamografía y también acompañarnos a otras personas a hacerse la suya. Recordarle siempre a la mamá, a la tía, etcétera, si se hizo su mamografía correspondiente para este año. Es un mensaje que vamos a estar reiterando durante este mes, por supuesto, en Radio Bio Bio. Vamos con otro tema, porque es parte de las noticias del día. Nobel de Química premia a Henry Kagan y Kenzo Suai por investigaciones clave para fabricar fármacos. La Real Academia Sueca de Ciencias anunció en Estocolmo que ambos científicos van a recibir este reconocimiento por sus investigaciones sobre la síntesis orgánica asimétrica. ¿De qué estamos hablando? Se lo vamos a preguntar a Heriberto García, director de Química y Farmacia de la Universidad del Desarrollo. ¿Cómo está? Muy buenas noches.
9: Hola, ¿qué tal? Muy buenas noches, Claudia.
8: ¿De qué se trata? ¿Qué sus descubrimientos? ¿Qué papel han tenido para los químicos que diseñan distintas reacciones destinadas a la fabricación de productos farmacéuticos? ¿Cuál es la contribución?
9: Mira, es súper importante esto. Acá hay una búsqueda, ¿cierto?, de que los aminoácidos, en el fondo, son capaces en el cuerpo de generar solamente una estructura de las dos estructuras que existen en la química orgánica. Esto te lo voy a explicar con las manos. No sé si se alcanzan a ver ahí las manos, pero tú puedes verte que tus manos son una imagen especular una de la otra. Es decir, si coloco mis dos manos así, el meñique es el meñique, y voy siguiendo y llego al pulgar. Entonces, imagínate que cada uno son distribuciones de los carbonos. Entonces, estoy en imagen especular, pero si coloco las manos así, si tú te fijas, acá está al otro lado. Te fijas, está a distintos lados. Es decir, en mi mano derecha, el pulgar está a la izquierda, y en mi mano izquierda, el pulgar está a la derecha. Eso ocurre en las moléculas químicas. Y esto es tan importante que en las moléculas químicas, como los medicamentos, por ejemplo, hace un año atrás la talidomida tenía la talidomida con el carbono hacia la derecha, que hacía que en el fondo el producto sí fuera un buen producto para tratar las náuseas, o la talidomida con el carbono hacia la izquierda, que lo que hacía era la iatrogénesis, que producía ciertas malformaciones genéticas en los niños que nacieron en aquella época. Es así de importante el descubrimiento, porque descubrieron que los aminoácidos eran capaces de hacer esta fabricación de moléculas orgánicas en el cuerpo con una sola de las formas, ya sea la derecha o la izquierda, y de esa manera, en el fondo, llevado a los fármacos, podemos hacer fármacos mucho más eficientes y efectivos.
8: Claro, y esto significa, en el fondo, que ellos pueden generar una contribución a la industria farmacéutica en general.
9: Así es, así es. Y ya hay algunas cosas así, por ejemplo.
8: O sea, descubrimientos que en el fondo los agarra cualquier laboratorio.
9: Mira, piensa, no sé si te suena la cetiricina, que es un antialérgico.
8: Sí.
9: La cetiricina, como tal, es una mezcla racémica, donde hay formas D y formas S, que es como se mencionan, siendo la D la derecha y la S la siniestra o izquierda. Cuando en el fondo hago los cambios que me preocupo de hacer, químicamente yo puedo hacer una fabricación solo de la forma izquierda y ahí se forma la levocetiricina. ¿Te suena esa también,
8: sí,
9: cierto?
8: Sí, también. Sí.
9: Claro, te fijas, la levocetiricina es que usa dosis menores. Ajá. La cetiricina se usa dosis de más o menos 20 miligramos y la levo se ocupa dosis de 5 miligramos. Entonces son dosis menores. Por lo tanto, produce menos sueño que la cetiricina, uh-huh, que sí produce un poco de sueño. En la industria farmacéutica eso es súper importante porque hace más eficiente el producto. Este descubrimiento efectivamente lo puede tomar la industria farmacéutica y ser más eficiente en la producción, porque hoy día la producción es más lenta para poder tomar la decisión si toma una forma L o una forma S, o una forma D, perdón.
8: Claro, lo importante también cuando existen fármacos es poder regular los efectos secundarios que van a tener. Acá, no sé, tú hablabas, por ejemplo, de la somnolencia que generan algunos tipos de antihistamínicos.
9: Hablaba de la talidomida, que produjo un tremendo problema de reacción adversa. O sea, piensa que era el mejor analgésico para tratar las náuseas en embarazadas hace años atrás, en los años 60, y en un grupo de mujeres produjo tetarogénesis, que en el fondo es estas malformaciones genéticas en sus bebés que nacieron con un brazo menos o con una pierna menos. Entonces, eso fue un gran problema en la industria farmacéutica que se detecta después cuando se empieza a usar el medicamento. En los estudios clínicos eso no se alcanza a detectar porque los estudios clínicos están mucho más cubiertos y están con ciertos resguardos que las reacciones adversas a veces no aparecen. Pero en la farmacovigilancia, que es la siguiente etapa, cuando se está el estudio clínico usando ya el producto en las personas, ya hay una vigilancia de mercado, ahí aparecen algunas reacciones adversas que en este caso es muy dañina, como la tetalogénesis, o en otras cosas simplemente una somnolencia. Pero para que se entienda un poco por qué se hace este tipo de investigaciones para ser más eficiente en la producción de medicamentos.
8: Sí, llamaba la atención esto de las construcciones que pueden utilizarse para recuperar agua del aire en el desierto, capturar dióxido de carbono, entre otros, respecto a el Nobel de Química y el desarrollo de estructuras metalorgánicas. Acá todos los años estamos viendo tremendos avances, obviamente que algunos los leemos en revistas científicas, no todos llegan directamente o con la masividad quizá al público.
9: Claro, y por eso este es uno de los que encuentro yo más importantes de los últimos años, porque se ve muy claro, en el fondo, para nosotros los farmacéuticos, cómo esto puede ser un avance importante en lo que es la química farmacéutica, sí, dado que en el fondo los medicamentos son productos químicos, son productos de la química orgánica o de la bioquímica, los productos biológicos, y obviamente producirlos de más eficiente y que en el fondo tengan menos reacción adversa, es un tremendo avance. Otros avances importantes siempre tienen que ver con los temas de la ecología, también se está viendo que sea más sostenible, sustentable todo.
8: Claro, y que fue el que ganó el año pasado. Y hoy día ya tenemos otro premio, pero relacionado con la industria farmacológica y la homoquiralidad. Homoquiralidad, sí, es la palabra, ¿cierto?
9: Sí, sí, sí. Todos dicen que por qué los farmacéuticos y los químicos farmacéuticos somos tan buenos para hablar palabras raras, ¿cierto? Como esta, por ejemplo. Escuchaba, bueno, escuchaba en nuestra radio que habían leído en inglés, porque es de chemistry, entonces chemistrial, ¿cierto? Sí. Entonces hablaban de homo chemiquiralidad. Yo le decía, escribía por ahí, decía, es homoquiralidad con Q.
8: Sí, porque
9: con
8: es chemistry, además. Entonces, chemistry, bueno.
9: Claro, entonces en fin. Se confunde a veces, incluso las traducciones vienen a veces mal escritas. Sí. Bueno, en fin, este punto es el descubrir, insistir un poco en eso, que es la producción de la homoquiralidad, o sea, siempre producir lo mismo, siempre producir el enantiómero, se dice en química, siempre para la gente, siempre producir la dirección que yo quiero. Quiero producir solo la izquierda, quiero producir la derecha. Lo que pasa es que los medicamentos cuando se produce izquierda y derecha.
8: Ah, perfecto. Ya, sí. Bueno, hemos visto, yo vi el año, creo que fue este año, que también había un médico, en este caso era español, que dice que él tenía, no sé, la fórmula para poder curar el cáncer pancreático, por ejemplo. No sé si lo leíste, y que es un cáncer que sabemos que no tiene para nada un buen pronóstico. Y que él estaba diciendo, mira, tengo la fórmula, pero necesito los recursos para poder finalmente llevarlo a cabo. Yo creo que el conocer este tipo de iniciativas permite también que se vayan desarrollando más instancias y fondos para poder seguir haciendo investigación, que es lo importante. Así como en Chile también es súper importante que se siga promoviendo la investigación.
9: O sea, en Chile, aprovecho de comentar, Chile es uno de los países que tiene mayor potencia para hacer, por ejemplo, estudios clínicos. Porque nosotros en Chile tenemos mucha migración, y tenemos migración histórica. Sí. Piensa en los alemanes en el sur de Chile, piensa en Yugoslavia, Croacia, hoy día Croacia, Grecia en el norte de Chile, que son migraciones antiguas, ¿cierto? Y hoy día las migraciones que hemos tenido permite, ¿cierto?, hacer estudios clínicos bastante interesantes, porque tenemos muchas etnias y mucha genética dando vuelta acá. Sí. Y eso también es muy importante. Por ejemplo, la dipirona, el metamisol sódico, es un producto que en ciertas genéticas produce agranulocitosis, principalmente en la genética área alemán. Y por lo tanto, es un producto que no deberían ocupar ellos. Entonces, es importante hacer los estudios clínicos en un país como Chile, que permite, ¿cierto?, poder revisar completamente la situación genética de muchos tipos de etnias.
8: Absolutamente. Muy interesante. Heriberto García, director de Química y Farmacia de la Universidad del Desarrollo, muchas gracias por conectarse.
9: Muchas gracias a ustedes. Oye, y otra cosa así de la quiralidad para que se entienda más fácil.
8: ¿Ya?
9: La política es quiral. Tienes izquierda y derechas.
8: Sí.
9: A veces hacen lo mismo y a veces uno hace daño y el otro hace bien. Uno nunca sabe.
8: Depende del lado, depende del gobierno.
9: Por eso, ¿viste? Depende de todo. Ahí tiene una otra quiralidad.
8: Polos. Muy bien, muchas gracias.
9: Gracias.
8: Chao, chao.
9: Chao.
8: 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Vamos a la música y escuchamos a Justin Timberlake, Can't Stop the Feeling.

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2: Muy buenas noches, bienvenidos y bienvenidas al Informador de las 23 horas. Revisamos rápidamente información policial con Jaime Sepúlveda.
3: Situación desarrollada durante las últimas horas en la zona oriente de la capital, comuna de Peñalolén, calle Comité 1, la cual está siendo investigado en estos instantes. En este lugar se habría generado una disputa aparentemente entre vecinos de este sector, en donde incluso se efectuaron disparos en contra de un inmueble. De acuerdo a la información preliminar, dos personas, aparentemente un padre y un hijo, habrían resultado heridos a bala, los que fueron trasladados hasta el hospital Luis Tisnén, donde se indicaría que mantendrían estado de riesgo vital por esta situación. De igual manera, hay una situación anexa a este hecho en donde también una mujer habría resultado herida producto de un elemento cortante. Se habla de un hacha que habría sido utilizada incluso por un grupo de desconocidos, por lo cual son distintas investigaciones que se están realizando en estos instantes para confirmar todos estos antecedentes y qué finalmente motiva este ataque en contra de al menos estas dos personas que resultan heridas a bala, pero una tercera habría resultado con un elemento contundente y además cortante. Por orden de la Fiscalía, ya es la Brigada de Homicidios quien se traslada en estos instantes hacia la comuna de Peñalolén para desarrollar las primeras diligencias. Hasta el instante no hay personas que sean detenidas o que estén aprehendidas a raíz de este hecho.
2: Gracias, Jaime. Y un camión se volcó en la ruta 5 Sur frente a la comuna de Maule. Miguel García, de Radio Bio Bio en Talca, nos amplía.
4: Efectivamente, este grave accidente de tránsito del tipo volcamiento de camión se ha registrado hace pocos minutos acá en la ruta 5 Sur a la altura del kilómetro 258 aproximadamente por la pista oriente sur a norte frente a la comuna de Maule, en donde este vehículo de carga, como estamos viendo las imágenes a través de Bio Bio TV, con torque pierde el control del móvil y se estrella alta energía y liberación contra una estructura de fierro y posteriormente terminó volcando al costado derecho de la vía entre la ruta principal y la caletera 5 Sur a la altura de Maule. Trabaja la unidad de rescate del cuerpo de bomberos de esta comuna, personal de SAMU y también de la concesionaria a la espera de personal policial de carabineros para poder realizar la investigación correspondiente. Al menos un lesionado de sexo masculino, único ocupante de este vehículo de carga que va a ser derivado hasta el principal centro asistencial de la capital de la región del Maule. Noticia en desarrollo desde la ruta 5 Sur frente a Maule. 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
2: Un homicidio se registró en el sector cordillerano Llanada Grande de Cochamó. Franco Bustamante, de Radio Bio Bio en Puerto Montt, tiene más información.
5: Se trata de un hombre de aproximadamente 36 años, identificado como Ramón Ancapichún, quien murió tras resultar herido con un arma blanca en una casa en el sector El Alerce, en Llanada Grande, en la comuna de Cochamó. Por el hecho, carabineros detuvo a un hombre, quien pasó a control de detención en el juzgado de garantía de Puerto Montt. La fiscalía solicitó ampliar su detención debido a diligencias pendientes, entre ellas el trabajo de la Brigada de Homicidios de la Policía de Investigaciones y la autopsia que realizará el servicio médico legal, considerando además las dificultades de acceso al sector que, recordemos, se ubica en la cordillera de Cochamó. Además, se debe coordinar el traslado desde Puerto Montt de los equipos, lo cual toma alrededor de 6 horas. El tribunal acogió la solicitud y el imputado quedó bajo custodia en Alto Bonito, cárcel de la capital regional de Los Lagos. Y así la formalización quedó fijada para este viernes a las 11 de la mañana. En Puerto Montt, Bio Bio, La Radio.
2: Ya se encuentra en la región de Los Ríos el presidente José Antonio Kast. Andrea Solís, de Radio Bio Bio en Valdivia, tiene más detalles.
6: Pasadas las 10 de la noche, arribó hasta la región de Los Ríos el presidente José Antonio Kast. En el aeródromo Pichoy fue recibido por la delegada presidencial Vicky Carrasco, también por el Seremi de Seguridad, entre otras autoridades regionales. La visita del mandatario se enmarca en su participación en el Encuentro Empresarial del Sur, que se va a llevar a cabo el día de mañana en la ciudad de Valdivia, la única actividad que se ha informado por parte del área de comunicaciones de la presidencia en la que va a estar presente el mandatario. Se espera de que durante la mañana asista a este encuentro empresarial y que posteriormente, cerca del mediodía, retorne hasta la región metropolitana. Es así entonces como ya hace algunos minutos ha arribado hasta la región de Los Ríos el presidente José Antonio Kast. En Valdivia, Bío Bío, la radio.
2: El Congreso analizará mañana la polémica partida presupuestaria de los gobiernos regionales. Cristóbal López nos cuenta más.
7: Sí, será la cuarta subcomisión mixta de presupuestos la que tendrá la labor mañana de analizar la partida correspondiente al financiamiento de los gobiernos regionales, una de las partidas más polémicas dentro de esta ley de presupuesto, en especial por el recorte global de cerca de un 7% que sufrieron justamente los gobiernos regionales y que había sido comunicado por parte de los gobernadores antes que iniciara la discusión del presupuesto en el Congreso Nacional. Durante estas dos horas que va a durar la exposición va a estar presente la Asociación de Gobernadores Regionales de Chile y también la Asociación de Consejeros Regionales. Esto también considerando de los impactos que podría tener este recorte en las regiones que bien han adelantado los gobernadores, podrían afectar directamente programas que van justamente en dirección de poder entregar empleo en las regiones, considerando también que nos encontramos dentro de una crisis con las cifras de desempleo más altas de los últimos 5 años. 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
2: 23 horas con 7 minutos, hasta acá la revisión de las noticias. Gracias por informarse con nosotros y siga compañía de la radio en una hora más, una nueva revisión de noticias en Radiograma Nocturno. Que estén bien, buenas noches.
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1: Vuelve el ícono argentino León Gieco a Chile, 10 de noviembre en Santiago y el 13 en Viña del Mar. Entradas por sistema Ticketmaster. 11 de la noche con 15 minutos, nos hablan en el chat. Buena Claudia, te las mandaste con el temazo, pero temazo, saludos desde Boston. La verdad es que eso es mérito de Franquito, que yo le pedí que pusiera a Tini. Hicimos presión con Leila González, no la conseguimos, nos dijo, no, esto no es nada una democracia, acá mando yo, que tengo cara Burlitzer, que no ha pedido el público. Bueno, ya, pues le dijimos. Y ya que están activos en el chat, quiero que me contesten la siguiente pregunta. Si hiciéramos un malón, ustedes, ¿qué llevan? ¿Con qué se ponen? Fíjense que desde Arica a Punta Arenas, comunidades de distintas regiones del país ya se organizaron para participar en el Gran Malón 2026. Y fue este sábado y les fue espectacular, con vecinos de todo Chile que sacaron sus mesas en la calle, se reunieron en torno a una comida compartida y volvieron a encontrarse con quienes viven cerca. Desayuno, picoteo, almuerzo, 11 comida, todo vale. Una súper buena iniciativa impulsada por Ciudad Emergente, gratuita y autogestionada. No hay que pertenecer a junta de vecinos ni estar en una organización formal para participar. Basta con reunir algunos vecinos, ponerse de acuerdo y hacer el encuentro. Una metodología abierta para que cada comunidad pueda adaptarla a su propio barrio, su edificio, el pasaje, la plaza o la localidad. Y me parece súper importante para volver a conectar con nuestros vecinos, para generar esas comunidades. Y durante este mes de octubre va a haber más eventos como el que hubo el fin de semana pasado. Vamos a hablar con Javier Vergara, director ejecutivo de Ciudad Emergente, para ver cómo podemos participar y organizarnos con los vecinos para un malón. ¿Cómo estás? Buenas noches.
2: Buenas noches, Claudia. Muchas gracias por la invitación a conversar de esta fiesta nacional, de alguna forma, que estamos impulsando, que se llama el Gran Malón.
1: ¿Cómo le fue el fin de semana? ¿Con qué llegó la gente? ¿Qué hicieron? Quiero saberlo todo. Estamos viendo algunas imágenes ahí en BioBio TV.
2: Sí, mira, esta es la versión 2026 de un proyecto o una iniciativa que Ciudad Emergente la impulsa hace más de, yo diría, cerca de 15 años, ¿ya? Hace unos, yo diría, 8 años, esto se hizo a nivel nacional por primera vez, el 2017, el 2018, el 2019, hasta que llegó la pandemia, y ciertamente hacer un malón, que significa juntarse con tus vecinos en la calle, en pandemia era muy difícil de hacer, no se podía. Entonces, durante ese periodo no se realizó la versión de Gran Malón a nivel nacional, se retomó ahora, con mucha fuerza este año 2026 y el sábado 3 de octubre, que recién pasó, lo volvimos a realizar y fue muy bonito ver más de 100 malones que se inscribieron para organizarse en esta versión nacional de Arica a Punta Arenas, como tú bien decías, en comunas súper diversas, desde malones que ocurrían en la comuna de Recoleta o Providencia, en Lo Espejo, La Pintana, en comunas muy diversas a lo largo del país, en el norte y en el sur, y cada uno trae algo para compartir, y eso es lo bonito de la iniciativa, que no estamos haciendo algo muy complejo, no estamos, a veces yo cuento, mandando un cohete a Marte, sino que estamos organizando un almuerzo, un desayuno, una cena, un asadito también, con nuestros vecinos, algo que se puede hacer todos los días. Pero créeme que muy poca gente se atreve a romper el hielo de hacer esto. Por lo tanto, el Gran Malón es muy potente como una invitación.
1: Por eso está bueno que lo puedan organizar ustedes, porque como que uno no siempre se habla con los vecinos, no es de mala onda, pero como que, no sé, hay gente tímida que uno incluso saluda en el ascensor y como que miran para abajo. Entonces, claro, hay que tener personalidad para organizar algo. O a veces uno ya se salió del chat de los vecinos porque hablan pura cosas... Algan por todo, bueno, qué sé yo. Entonces, qué bueno poder organizarlo a través de ustedes, ¿o no?
2: Claro, nosotros invitamos a que cualquier persona que se motive lo pueda hacer con alguna ayudita en el fondo. Claro. Ciudad Emergente lo que hace como fundación es que te ayuda a organizar tu malón, pero tú decides dónde hacerlo. Tú, claro. Claudia, puedes decir, me gustaría hacerlo en mi pasaje. Yo vivo en un condominio, me gustaría quizás hacerlo en el patio de mi edificio o en cerrar la calle o en la plaza que me queda súper cerca. Entonces, uno en verdad decide dónde hacerlo. Ciudad Emergente te ayuda a organizarlo, ya que tú puedes entrar al sitio www.elgranmalón.cl y ahí tú puedes pinchar en la página Organiza tu Malón y puedes descargar una cajita malonera o un kit malonero que viene con distintos tips para que tú puedas descargar un afiche que lo puedes poner en tu calle, en el boliche de la esquina, en el ascensor del edificio, donde tú quieras. Vienen unos stickers que te pones también acá y que te escribes tu nombre, porque mucha gente no tiene una relación con su vecino más allá que un simple gesto con la mano.
1: Claro, está bueno para conocerlo a los vecinos.
2: Claro, a veces tú los conoces de vista, pero nunca, no tienes idea cómo se llaman, ni qué es lo que hace, ni qué intereses tienen. Entonces, esto te ayuda a romper el hielo. Te ayuda también, Claudia, a atacar problemas de desconfianza, porque lamentablemente en Chile, y esto es importante recordarlo, somos súper desconfiados. Las encuestas de confianza interpersonal, ¿qué quiere decir? La confianza que yo tengo en alguien que no es de mi familia o de mis amigos cercanos es muy baja. En Chile solamente el 12% de la gente confía en alguien que no es de su círculo cercano, o sea, el 88% desconfía. Y hacer un malón, hacer algo tan sencillo como esto, te ayuda a conocer más a tus vecinos. Te ayuda también, Claudia, a tener un barrio más seguro, porque lo que hemos hecho en los últimos años es realizar estudios y mediciones de qué pasa en tu barrio después de hacer un malón, ¿ya? Y con datos de la Universidad Autónoma de Madrid logramos identificar que hay una reducción de un 23% en el crimen en el barrio después de hacer algo tan potente y tan sencillo como un malón. Entonces hay mejoras de confianza, ¿no es cierto? Hay mejoras en los índices de criminalidad. Hay mejoras también en temas de la soledad. Hay mucha gente que se siente muy sola y no porque quiera. Es una soledad no deseada, ¿no es cierto? Entonces, encontrarte con tu vecino, conocerlo, compartir una comida, tiene muchos beneficios.
1: Sí, antes pasaba, yo me acuerdo cuando yo era chica, vivía en condominio y mis papás eran amigos de todos los vecinos y carreteaban y hacían unas mesas gigantes para los 18 y los niños éramos amigos entre nosotros. Pasaba lo mismo en el barrio, que uno salía a jugar como, bueno, eran otros tiempos también. Pero bueno, pero sí, efectivamente, los vecinos se comunicaban más. Y estaría bueno retomarlo. Acá en el chat, porque yo les pregunté para que nos escriban por WhatsApp, ¿qué llevarían al malón? Eduardo dice, yo me pongo con una linterna con cuatro pilas, averigua qué es, me dice. A propósito de eso, porque él quiere llevar una botella de pisco con unos bebestibles. En general, los malones lo están haciendo de día, ¿qué prefiere la gente? ¿Un almuerzo o en la noche?
2: Sí, mira, te cuento el día sábado, el que ocurrió ahora este fin de semana, fueron de distintos horarios. Hay gente que se juntó muy tempranito, como más a media mañana, más en formato de desayuno, otros almuerzo, otros fueron hasta muy tarde, más fiestas, algunos terminaron en buenos carretes, que finalmente es eso, si lo que uno quiere es que uno vuelva a confiar en tu comunidad y hacer que la ciudad sea una ciudad más alegre, una ciudad más segura, más entretenida, es que además, haciendo algo sencillo.
1: A propósito de lo que tú dices de la seguridad, yo creo que es importante porque también es volver a tomarnos los espacios, lo que es nuestro también, para que no se lo tome la delincuencia, ver que el pasaje está iluminado, que la gente se conoce, que están organizados, aunque sea solo un malón, pero por último va a quedar la sensación de, y probablemente la gente se va a empezar a conocer o te van a decir como, oye, ¿quién es la vecina que llevó la ensalada y no sé qué, que le quiero pedir la receta? Y ahí uno se empieza a relacionar. Tenemos acá a otro auditor, auditora, voy a ver si es que se identificó. No se identificó. Bueno, ella dice que llevaría un ladrillo, una caja de vino. Bueno, puede ser después hacer una sangría, el otro lleva las frutas, qué sé yo. Para el malón, llevaría ensaladas y papas duquesas, nos dicen por acá. Mira qué buena alternativa, porque estábamos viendo algunos que estaban haciendo picoteo. Bien, Fran, me gustó lo que llevarías pa'l malón. Y otros que, claro, ahí estábamos viendo también una olla gigante con tallarines con salsa que se vea espectacular.

0: Pero bueno, supuestamente Francisca llevaría panqueques con majar, que estaría bueno. Papas mayo, nos dicen por acá, no fallan tampoco las papas mayo. Qué bueno. Y acá la gente se motivó, todos llegaron con algo como corresponde, o hicieron trampa alguno.
1: Sí, mira, en la misma cajita malonera que yo les comentaba, vienen recetas que te ayudan a ponerte creativo: un pebre cuchareado, un queque de zapallo italiano, un té con berries, un huevito con mayonesa tapadito. Hay miles de recetas, pero hay veces que no tienes que llevar comida necesariamente. Tú puedes llevar otra cosa, que puede ser algo que tú haces muy bien. Por ejemplo, tú eres muy bueno cantando, tocando la guitarra. Bueno, lleva tu guitarra y arma un pequeño escenario en la calle y comparte con tus vecinos música, un karaoke.
0: Y te sale barato. Tú, mira, yo les traigo mi arte. Listo.
1: Claro, exacto.
0: No, pero es verdad, muchos vecinos llevar la guitarra.
1: Una fiesta. Claro, de hecho, mira, todos los malones que visitamos este fin de semana, habían show de títeres, habían competencias de carreras de saco, habían bailes, había cueca, comida. Básicamente sacar lo mejor que tiene cada uno y compartirlo con el resto. Y como les digo, puede ser comida, pero pueden ser otras cosas. Porque lo que estamos buscando, Claudia, finalmente, es que tú sientas que tú eres capaz de vivir en el barrio que a ti te interesa vivir. Si tú quieres un barrio con más actividad física, bueno, saquemos unos arcos de fútbol y cerremos la calle y hagamos una pichanga.
0: O bailemos, si corremos las mesas y bailamos.
1: Claro, exacto. Entonces, esto por un día, hagamos la ciudad distinta y pensemos que Santiago y las ciudades de Chile pueden ser como nosotros queremos que sean. Y esa es la invitación del Gran Malón, es una acción de corto plazo, pero tiene una mirada muy de largo plazo, porque si esto lo hacemos como un hábito, imagínate como el Halloween, que es algo tan extraño o externo a nuestra cultura chilena, pero que se ha ido chilenizando y hasta que se escriba con J en un par de años más, uh-huh. Pero una fiesta que es tan foránea, se instala con tanta fuerza en Chile, ¿por qué no pensar que el Gran Malón también puede ser una invitación? Porque el malón es algo que pasaba mucho en Chile antiguamente. Se puede instalar como una forma de conocer a tus vecinos y de que pensemos que por un día la ciudad también se transforma, confiamos más, hacemos nuestro barrio más seguro, nuestros niños pueden hacer actividad física y no estar sedentarios y atrapados por las pantallas o dispositivos.
0: No, y además que conectar con solo los vecinos te permite ampliar tu red de apoyo, se hacen amiguitos y hoy, ¿sabes qué? Saquémoslo a pasar al mismo tiempo. O no sé, si te puedes convertir datos de paseador de perro, lo que sea. Están con sede hasta ahora los auditores, harto de vestible, cola de mono, nos dicen por acá, completos desde Talca City, qué rico, completo. Otro dice, llevo a mi hermana que es más hambrienta que la cantante brasilera, por decirlo así, porque no puedo decir la palabra. No, pues si hay que llevar a la hermana hambrienta, lleva comida también. Yo llevaría una pichanga, dicen, infaltable. Papas, nos dicen también. Nuestro auditor que dijo que llevaría hielo, dice que no es de mano guagua, que llevaría harto hielo, para que no falte, para que no haya que ir a comprar en mitad del malón, porque eso también siempre pasa, ¿cierto? Siempre va a faltar el hielo. Dicen por acá, yo llevaría milcaos, tortillas de papa, jugo de nalca, ensalada de nalca, harina tostada de acá en Chiloé, papas nativas chilotas. Mira, saludos desde Ancud 99.3. ¿Qué más? ¿Qué más? Quiero saber, es que me está dando hambre. Yo llevo un tarro grande de ¿qué son frenos en conserva? Y una garrafa de vino blanco. ¿Qué son frenos? Escribió mal, yo creo. Serán duraznos en conserva, ¿no? Bueno, supongo que sí. ¿Qué más? Vino navegado, dicen por acá. Papas fritas caseras, qué rico papas fritas caseras. Vas a ser la favorita del malón. Y para las personas que se están súper motivando y mandándonos sus ideas para llevar al malón, ¿cómo pueden inscribirse para que ustedes los ayuden a Camila, yo para el malón llevaría servilleta y vasos plásticos. Paren de decirme Camila, por favor. Yo ya estoy haciendo una campaña con ustedes, ustedes ya saben, basta de decirme Camila. Me llamo Claudia. ¿Qué te estaba diciendo? Ah, ya sí.
1: ¿Cómo organizamos?
0: ¿Cómo organizamos el malón?
1: Miren, hay un sitio que es www.elgranmalón.cl,
0: ¿ya?
1: Y en ese sitio ustedes pueden hacer clic en Organiza tu malón, ¿ya? Cuando haces clic ahí puedes inscribir tu malón, decir dónde lo quieres hacer. La fecha a nivel nacional nosotros la convocamos para el 3 de octubre, pero tú la puedes hacer en la fecha que tú quieras. Puede ser, básicamente hay más de 60 malones que ocurrieron durante el 3 de octubre, pero hay otros como 40 que se están programando para fechas de

0: de aquí a final de año y pasan en comunas súper distintas, en más de 6 regiones distintas que vienen hacia final de año. Por lo tanto, te metes al sitio www, haces clic en el granmalón.cl, luego ahí puedes organizar tu malón y descargas tu cajita malonera virtual. Ya esa es una guía de pasos con tu afiche para que tú puedas descargarlo y escribes dónde lo quieres hacer, en el horario que lo quieres hacer, vienen recetas, viene un permiso para cerrar la calle, si que quieres cerrar la calle, tú puedes llevarlo, imprimirlo y lo diriges a la municipalidad. Si tienes dificultades para hacerlo, te podemos ayudar en eso también. Entonces, hay una serie de ayudas que te permiten realizar tu malón. Y no tiene que ser nada complejo, básicamente esta es una excusa para hacer algo que sea sencillo y tú lo puedas replicar cuando tú quieras. De hecho, en el caso, por ejemplo, mío, muy personal, nosotros en ciertos barrios donde yo he vivido hemos hasta celebrado el Año Nuevo en malones con los vecinos y ha sido también una forma de conocerse y construir vínculos y aumentar la confianza, como les decía.
1: Sí, yo también creo que es eso. Como dices tú, como primero conocerse, generar como esta comunidad, la confianza en el otro, pero es que además nos sirve tanto de verdad, sobre todo que los adultos mayores que están súper solos, y bueno, los adultos en general. O sea, la soledad es uno de los grandes males del siglo XXI, repercute directamente en la salud mental. Los vecinos organizados, o sea, siempre van a estar mejor. Así que me parece una muy buena alternativa. Acá nos dicen, yo llevaría un filete de reineta porque está muy cara, 18 lucas el kilo en Antofagasta. ¿Qué más nos dicen? Ah, mira, acá nos están mandando el folleto del Gran Malón. Lo voy a hacer en diciembre en mi casa de la playa, dicen. ¿Viste cómo se están motivando? Ya estoy entendiendo por qué me están diciendo Camila. Me dicen, es que Camila hasta los fines de semana. Ahora entiendo todo. Pero de lunes a viernes estoy yo, la Clau, ¿ya? Acá dicen, el infaltable queque y la bebida. Unos discos de vinilo como antes. Saludos, muy buen programa. El queque, pues el queque no falla. Qué rico el queque. Yo llevaría manjar para ponerle encima el queque. Muy bien, nos quedó súper claro dónde poder inscribirnos para encontrar la ayuda de ustedes para organizar el malón. Porque obviamente que uno puede tener la intención, pero a veces puede ser un poco cacho organizar, sobre todo si no nos conocemos entre los vecinos. Entonces te puede ser como la primera patita, ahí el puntapié inicial para ya entrar en confianza y que después los mismos vecinos vayan organizando sus malones, ojalá con cierta periodicidad, ¿cierto? Me encantó, correcto. Felicitaciones por... ¿sí?
0: Eso bueno. Nada, es como el primer paso para conocerse y después pueden venir muchas cosas muy positivas para organizarse para otras cosas que sean importantes para cada uno de nosotros. Será temas de seguridad, será temas de reciclaje, será para poder hacer, no sé, una mejora en el barrio, en el edificio. Anda a saber tú, por temas de lo que uno quiere que sea, la primera cosa que hay que hacer es conocerse y organizarse para poder hacer mejor tu barrio y tu ciudad.
1: Muy bien, Javier Vergara, director ejecutivo de Ciudad Emergente, muchas gracias por conversar con nosotros, que te vaya muy bien.
0: Gracias a ustedes, Claudia y Camila, los fines de semana.
1: Eso, pero viste, uno nunca deja de aprender. Un beso a Camila, que está los fines de semana. Chao, que estés súper. Buenas noches.
0: Que estés muy bien. Chao, chao.
1: Nos vamos a una pausa cuando son las 23:33 y ya volvemos. Esto es Hoy en la Radio.
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3: El 7 de octubre de 1985, ese día terroristas palestinos secuestraron el transatlántico italiano Achille Lauro. Este transatlántico había sido construido el año 1947 en astilleros holandeses. En principio el barco solo cubría el trayecto entre Holanda e Indonesia, cuando en esa época Indonesia era colonia holandesa. Pero después de la independencia de Indonesia, el buque fue destinado a una ruta alrededor del mundo. El año 1964, la compañía italiana Lauro Lines compró el transatlántico y lo bautizó con el nombre de uno de los dueños de la empresa, el armador Achille Lauro. Después de una remodelación que disminuyó su capacidad a solo 152 pasajeros en primera clase, pero la aumentó a 1.155 en clase turista, el Aquile Lauro comenzó a navegar en el mar Mediterráneo. El 3 de octubre de ese año 1985, el Aquile Lauro partió de Génova para un nuevo crucero con escalas en el puerto egipcio de Alejandría y en el israelí de Ashdod. Había 480 pasajeros y una tripulación de 344 personas. Después de 4 días de navegación, llegaron a Alejandría, donde se les ofreció la posibilidad de visitar las pirámides. Todos se animaron, excepto 96 pasajeros que decidieron quedarse a bordo, entre ellos León Klinghoffer, un anciano estadounidense de origen judío de 79 años y que necesitaba una silla de ruedas para desplazarse. También, entre los que se quedaron, había 4 pasajeros palestinos. El transatlántico entonces partió de Alejandría hacia Port Said, donde iba a recoger por la tarde a los pasajeros que sí habían acudido a visitar las pirámides. Y fue justamente en plena travesía que estos palestinos fueron descubiertos por algunos tripulantes cuando limpiaban armas, por lo que estos palestinos, que eran unos terroristas, decidieron actuar de inmediato. Señalemos como contexto que pocos días antes la aviación israelí había bombardeado el cuartel general de la OLP, la Organización para la Liberación de Palestina, en Túnez, con gran número de muertos y destrucción. Entonces los palestinos habían planificado, como represalia, el secuestro del Aquile Lauro para forzar la liberación de todos los presos palestinos que cumplían condena en cárceles israelíes, que este es un dato que persiste hasta el día de hoy. Numerosos palestinos están presos en cárceles israelíes. Una vez descubiertos, 2 de estos terroristas llegaron al comedor disparando sus armas mientras los otros 2 subían al puente de mando. Estos últimos ordenaron al capitán silencio de radio y que el buque pusiera proa al puerto sirio de Tartus. Sin embargo, cuando llegaron a ese puerto, no se les permitió la entrada y el presidente sirio tampoco accedió a que su territorio sirviera como lugar para la negociación. Desde la OLP se dieron instrucciones a estos secuestradores para que el buque volviera a Port Said mientras una persona de la organización iba al Cairo para negociar. A todo esto, los secuestradores comenzaron a cumplir sus amenazas, y las amenazas eran simples pero brutales: asesinar a los pasajeros, del Aquile Lauro, si no liberaban a sus compañeros. Y así fue como a León Klinghoffer, este estadounidense, que era una persona que se transportaba en silla de ruedas, lo lanzaron por la borda junto a su silla de ruedas. Todo terminó, este episodio terminó el 9 de octubre, cuando los 4 palestinos se rindieron a cambio de que se les permitiera salir del país. 3 días más tarde, partían de Egipto en un avión rumbo a Túnez, pero en el vuelo fueron interceptados por aviones de guerra norteamericanos y terminaron aterrizando en el aeropuerto de Sicilia, en Italia. Estos 4 secuestradores palestinos fueron detenidos, juzgados y condenados. Y los pasajeros fueron repatriados de inmediato y el Aquile Lauro volvió a su puerto de base. Este barco, que fue famoso, que se convirtió famoso por este episodio, tuvo un triste final. El 30 de noviembre de 1994, mientras realizaba uno de sus viajes frente a las costas de Somalia, se desató un incendio en la sala de máquinas que costó la vida de 2 pasajeros. Los restantes 570 y los 407 tripulantes fueron rescatados por un petrolero. Y 2 días más tarde, debido a este incendio, el Aquile Lauro se hundía a 150 millas de la costa africana. Este barco, el Aquile Lauro, secuestrado por palestinos el 7 de octubre de 1985.
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1: 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Y ahora les voy a contar algo, porque no da lo mismo, ya que estábamos hablando de comida y del malón, y yo creo que a todos nos dio hambre, no da lo mismo lo que tú le pones al pan. ¿Por qué es mejor comerlo con huevo que solo? Un huevo no le quita ni un gramo de carbohidratos al pan, obvio, pero sí puede cambiar lo que ocurre en tu cuerpo después de comerlo. ¿Cómo así? Acompañar el pan con proteínas y con grasas, como el clásico pan con huevo de nuestras onces y desayunos, puede moderar el aumento de azúcar en la sangre frente a comerlo solo. La clave está en que la composición completa de una comida modifica la velocidad con que los carbohidratos se digieren y la glucosa llega al torrente sanguíneo. ¿Qué pasa en el cuerpo cuando comemos pan? Según explica a BioBio Chile la nutrióloga Denise Goldenberg, el programa de obesidad y cirugía bariátrica de Clínica Red Salud Santiago, el pan está hecho principalmente de almidón, un carbohidrato que el organismo descompone en glucosa durante la digestión. Si se come solo, sobre todo el pan blanco, esa glucosa pasa a la sangre con rapidez y provoca un aumento relativamente brusco de la glicemia, que es como inmediato. Es como cuando uno se toma el jugo de naranja, que eso ve un pic de glucosa, se transforma en grasa inmediatamente versus comer naranja. Bueno, como respuesta, el páncreas libera insulina, que es la hormona que permite que las células usen o almacenen esa glucosa. La rapidez del proceso depende del tipo de carbohidrato, la cantidad y los demás nutrientes de la comida. Para clasificar esto, existe el índice glucémico, que es una medida de cuánto elevan la glucosa los alimentos con carbohidratos. La Escuela de Salud Pública de la Universidad de Harvard en Estados Unidos explica que los alimentos con un índice glucémico alto se digieren y absorben rápido con fluctuaciones más marcadas de azúcar en sangre, mientras que los de índice bajo lo hacen más lentamente. El pan blanco está entre los que generan una respuesta rápida. Bueno, ¿qué cambia entonces al sumarle un huevo al pan? El huevo casi no tiene carbohidratos, pero aporta proteínas y grasas. Goldenberg señala que ambos nutrientes hacen más lento el vaciamiento del estómago y la absorción de los carbohidratos, lo que se traduce en una curva de glucosa más suave y una saciedad más prolongada, o sea, no te va a dar hambre tan rápido. Una revisión científica publicada en Nutrients analizó precisamente cómo distintos componentes de una comida pueden modificar la respuesta de la glucosa después de comer. Entre los mecanismos involucrados se encuentra el vaciamiento gástrico. La velocidad con la que los alimentos abandonan el estómago influye directamente en la rapidez con la que los nutrientes llegan al intestino y posteriormente son absorbidos. Las proteínas además pueden estimular la secreción de insulina y de hormonas intestinales involucradas en la regulación de la glucosa. Por eso, un pan acompañado por huevo no genera necesariamente la misma respuesta metabólica que ese mismo carbohidrato consumido de manera aislada. Eso sí, existe una precisión importante. Eso no significa que el huevo vaya a neutralizar el pan ni que impida que aumente la glucosa. Los carbohidratos siguen estando presentes. Agregar huevo tampoco vuelve óptimo cualquier desayuno. También importa el tipo de pan que se consume y otros agregados. Los panes de harina refinada tienen menos fibra y se digieren más rápido que los que conservan más grano entero. La Universidad de Harvard recomienda preferir los granos integrales por sus efectos más favorables sobre la glucosa y la insulina. Eso sí, Goldenberg advierte que no todo pan vendido como integral lo es realmente. Conviene elegir el que tenga harina integral como primer ingrediente, buena cantidad de fibra y pocos azúcares añadidos. O sea, siempre leer la etiqueta en el reverso. Ahora, hay muchos creador de contenido que son nutriólogos o nutricionistas y que van al supermercado y revisan las etiquetas, las listas de ingredientes y dan consejos de qué pan es mejor o cuáles son los peores embutidos y los menos dañinos, en fin. Así que está bueno también ahí sacar algunos datos. Dicen que entre los panes tradicionales chilenos, la marraqueta, como sabemos, tiene ventaja sobre la hallulla o el pan amasado porque su preparación tradicional no incorpora materia grasa. Para armar una once equilibrada, la nutrióloga define una porción como aproximadamente media marraqueta. ¿Qué puedo comer de marraqueta? Porque si estamos hablando de media marraqueta, porque la marraqueta gigante son dos marraquetas. No, muy poquito. Pero bueno, ya, esa es la opción que dice ella. O una chabata individual, Ahí estamos, ahí mejor. Dos rebanadas de pan de masa madre, un pan pita o media taza de avena, ajustando según edad, actividad física y salud. Sugiere acompañarla con huevo, quesillo, queso fresco, jamón de pavo o hummus y sumar palta y tomate para aportar fibra y volumen. Puede ser palta con huevo, una mezcla rica. Temor a los pics de glucosa. ¿Hay que temerle realmente? Bueno, no necesariamente. En una persona sana, que la glucosa suba después de comer es normal y esperable. Así el cuerpo transforma los alimentos en energía, que por supuesto es muy necesaria. Además, el alza varía de una persona a otra aunque coman lo mismo, por lo que no existe una curva perfecta que perseguir en cada comida. Lo que sí merece atención es mantener de forma continua una alimentación muy cargada de carbohidratos refinados, como harinas blancas o azúcares, porque con el tiempo puede favorecer la resistencia a la insulina, es decir, que las células responden cada vez peor a esta hormona. Por eso, más que medirse el azúcar tras cada comida, la clave es cuidar el estilo de alimentación diario, o sea, como cambiar tu estilo de vida. Quienes tengan antecedentes familiares de diabetes, sobrepeso o sedentarismo deberían hacerse chequeos preventivos con frecuencia. En personas con diabetes, prediabetes o alteraciones del metabolismo de la glucosa, el tema se pone también más relevante. Entonces, ¿es mejor comer el pan con huevo? Bueno, desde el punto de vista glucémico, en términos generales, tiene sentido acompañar una fuente de carbohidratos como el pan con alimentos que aporten proteínas, grasas saludables y fibra en lugar de consumir únicamente carbohidratos refinados. Ahora, yo encuentro que cuando tú recién te compraste el pan y está calentito en la bolsa y está ahí saliendo del supermercado o de la panadería, no vale. Ese pan calentito se come sí o sí y uno ahí da lo mismo, no tenéis que pensar en calorías ni si le estáis poniendo proteína. Ese pan no cuenta. Esa es mi ley, eso digo yo. Pero el huevo, dicen, es una manera sencilla de incorporar proteínas y grasas a esa comida, así que para que lo tengamos súper en cuenta. Es una muy buena proteína que durante tanto tiempo, en los 90, principios de los 2000, demonizaron por el colesterol, pero que hace súper bien, así que a comer huevo. La idea no debería reducirse a que el huevo evita los pics de glucosa, como les decimos, pero es una buena combinación, quiero decir, de nutrientes para que la respuesta de la glucosa después de comer sea diferente y también porque siempre nos sirve, por supuesto, consumir proteínas. Son las 23:51, vamos a una pausa y ya volvemos. Esto es el tema.
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1: 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Empezamos a despedirnos hoy en la radio, 23:56. Les deseamos que tengan una excelente noche y nos vamos con música. Bee Gees. ¿Cuánto? Tragedy. Con nuestro querido Franquito DJ. Nos vemos mañana.

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3: La expresidenta Michelle Bachelet abrió la posibilidad de regresar por tercera vez al Palacio de la Moneda. El gobierno evalúa presentar una nota de protesta contra el embajador de Estados Unidos, Brandon Yad. Después de 4 años de discusión legislativa, el Congreso Nacional aprobó y despachó a ley el proyecto de reglas de uso de la fuerza. Los senadores oficializaron el ingreso de la reforma constitucional en materia de seguridad que sustituirá la propuesta del Ejecutivo. La defensa de los acusados en el caso SQM finalizaron sus alegaciones ante la Corte de Apelaciones de Santiago, solicitando mantener las absoluciones dictadas. Dos fallos se encuentran en el centro de la controversia al interior del Poder Judicial por el uso de la inteligencia artificial. En la discusión del proyecto se rechazaron los recursos para la educación superior y la ministra María Paz Arzola fue cuestionada por delegar el caso Yo Elijo Mi PC al subsecretario del ramo. En noticias del exterior, las principales organizaciones sindicales de España convocaron una huelga general para el próximo 11 de noviembre con la que quieren exigir el derecho a la vivienda y el aumento de los salarios. El gobierno de Bolivia anunció que se proyecta una ley para que las Fuerzas Armadas participen de manera excepcional en la lucha contra el crimen organizado con más capacidad de respuesta. En el deporte, Universidad de Chile perdió por 2-0 ante Deportes Antofagasta en la ida de los cuartos de final de la Copa Chile. Además, Coquimbo Unido venció por 2-1 a Cobreloa y jugará ante Unión La Calera por un lugar en semifinales.
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1: 12 de la noche, 7 minutos.
3: ¿Cómo están? Muy buenos días. Bienvenidos a la revisión de las noticias en Radiograma. Saludamos a quienes nos escuchan a través de las 43 estaciones de Bío Bío en la radio en todo el país, a quienes nos ven a través de la televisión digital de libre recepción en Bío Bío TV. Los invitamos a interactuar con nosotros a través de nuestro número de WhatsApp, número que usted ya puede ver en pantalla, al más 569-9200-7888, o también nos puede llamar a nuestra línea directa, que es completamente gratuita, es el 800-810-810. Esta línea es gratuita desde cualquier teléfono celular, desde cualquier teléfono red fija en todo el territorio nacional. Vamos a las noticias. De este momento les ofrecemos información independiente.
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3: Michelle Bachelet abrió la puerta a una tercera candidatura presidencial y confirmó que seguirá activa en política, impulsando la unidad de la oposición. Los detalles en el informe de Gabriela Piña.
4: La expresidenta Michelle Bachelet volvió a abrir una puerta que parecía cerrada. No descartó competir nuevamente por La Moneda en las elecciones de 2029. Lo hizo en una entrevista que concedió al programa De la Región al Mundo de TVU, la señal de televisión de la Universidad de Concepción. ¿No hay segunda sin tercera? Esa fue la pregunta que se le planteó a la exmandataria y la respuesta, entre risas, fue breve. Yo creo que sí, yo creo que sí, dijo Bachelet. Aunque no se trata de un anuncio de candidatura, sus dichos volvieron a instalar su nombre en el debate presidencial y generaron rápidas reacciones en la oposición. Mientras el timonel del Partido Socialista, Paulina Bodanovich, destacó el liderazgo de Bachelet, la presidenta del Frente Amplio, Gael Yomans, afirmó que aún queda camino por recorrer.
5: Creo que ella siempre va a ser una persona y un referente importante, es una guía en nuestro actuar, tiene el cariño de la gente. Y Dios dirá.
6: Para nosotros, obviamente que siempre va a ser rescatable que una lideresa como ella esté a disposición siempre en la construcción de ese trabajo. Lógicamente que cuando estamos hablando de candidaturas presidenciales nos queda un largo trecho que recorrer.
4: La próxima semana, la expresidenta Michelle Bachelet se reunirá con los presidentes de los partidos del progresismo.
1: 12 de la noche, 9 minutos.
3: Como una señal de desesperación de la izquierda, calificaron en la derecha la posibilidad de que Michelle Bachelet vuelva a competir por la presidencia. Los detalles los tiene Francisca Cárez.
4: La expresidenta Michelle Bachelet volvió a abrir una puerta que parecía cerrada. No descartó competir nuevamente por La Moneda en las elecciones de 2029. Lo hizo en una entrevista que concedió al programa De la Región al Mundo de TVU, la señal de televisión de la Universidad de Concepción. ¿No hay segunda sin tercera? Esa fue la pregunta que se le planteó a la exmandataria y la respuesta, entre risas, fue breve. Yo creo que sí, dijo Bachelet. Aunque no se trata de un anuncio de candidatura, sus dichos volvieron a instalar su nombre en el debate presidencial y generaron rápidas reacciones en la oposición. Mientras el timonel del Partido Socialista, Paulina Bodanovic, destacó el liderazgo de Bachelet, la presidenta del Frente Amplio, Gael Yomans, afirmó que aún queda camino por recorrer.
5: Creo que ella siempre va a ser una persona y un referente importante, es una guía en nuestro actuar, tiene el cariño de la gente. Y Dios dirá.
6: Para nosotros, obviamente que siempre va a ser rescatable que una lideresa como ella esté a disposición siempre en la construcción de ese trabajo. Lógicamente que cuando estamos hablando de candidaturas presidenciales nos queda un largo trecho que recorrer.
4: La próxima semana, la expresidenta Michelle Bachelet se reunirá con los presidentes de los partidos del progresismo.
3: Bueno, ahora sí vamos a revisar lo que han calificado como una señal de desesperación de la izquierda, según lo que ha calificado este caso el oficialismo, la posibilidad de que Michelle Bachelet vuelva a competir por la presidencia de la República. Ahora sí escuchamos la voz de Francisca Cárez.
7: La posibilidad de una tercera candidatura presidencial de Michelle Bachelet abrió distintas lecturas en la derecha y el PDG. Para unos es la señal de una izquierda que se quedó sin nombres ni ideas. Para otros supone prepararse para enfrentar a una figura capaz de reunir a una oposición que hasta ahora permanece desunida. El jefe de los diputados republicanos, Benjamín Moreno, respondió con una comparación, un funeral de vivo. A su juicio, que el sector vuelva a mirar a Bachelet evidencia la falta de alternativas para disputar el poder.
8: Esto debe ser lo más parecido a un funeral de vivo. Una y otra vez tiene que estar recurriendo a Michelle Bachelet. O sea, esto habla demasiado de la escasez de nombres, de la escasez de ideas que tiene la izquierda.
7: Una crítica que prolonga los cuestionamientos republicanos a su reaparición. Antes de que dejara abierta la puerta a otra presidencial, ya habían calificado como un premio de consuelo el homenaje que 6 partidos opositores organizaron tras su fallida postulación a Naciones Unidas. Para los partidos de la derecha y el PDG, que ya perfilan a sus abanderados para la próxima presidencial, Bachelet puede convertirse en una piedra en el zapato. Ganó 2 veces La Moneda y si logra reunir a la oposición, podría volver a cruzarse en sus planes para el 2029.
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3: El canciller Francisco Pérez no descartó emitir una nota de protesta para los nuevos dichos del embajador de Estados Unidos en Chile, Brandon Yad, quien condicionó el apoyo de Washington a la soberanía de Chile sobre el estrecho de Magallanes. La información la tiene Bárbara Payal.
9: Otra vez, Brandon Yat, el embajador de Estados Unidos en Chile, volvió a tensionar la relación con La Moneda, esta vez tras condicionar el respaldo de Washington a la defensa de los derechos de Chile sobre el estrecho de Magallanes. Sus dichos se dieron durante el Día del Comercio Global, donde aseguró que no existe problema con que Chile comercie con China, pero advirtió que la relación entre ambos países va más allá de lo comercial.
10: Si quieren los recursos que tenemos para combatir el crimen organizado, si quieren un país que les ayude a proteger sus derechos sobre el estrecho, hecho de Magallanes, si quieren todas esas cosas, entonces van a tener que trabajar con nosotros en las cosas que también son importantes para nosotros.
9: La respuesta del canciller Francisco Pérez no tardó. El ministro aseguró que el gobierno evaluará una reacción formal y no descartó enviar una nota de protesta, al tiempo que remarcó que Chile no necesita apoyo externo para defender su soberanía.
11: Nosotros podemos defender nuestra soberanía por nosotros mismos. Evaluar eventualmente cuál va a ser nuestra reacción respecto de su declaración, manifestar yo no canto nada hasta que no termine la evaluación.
9: No es la primera vez que Yat protagoniza una controversia durante este gobierno. Anteriormente cuestionó a ministros de José Antonio Kast por los aranceles, habló de la llamada doctrina Donro en Chile y fue citado a Cancillería por sus dichos sobre el estallido de 2019.
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3: Despachado por el Congreso Nacional, el proyecto de reglas de uso de la fuerza será ley. En paralelo, el subsistema de inteligencia económica podría seguir el mismo camino durante este mes. La información la tiene Cristóbal López.
10: El Congreso Nacional despachó a ley el segundo proyecto de la agenda de seguridad del gobierno luego que ambas cámaras aprobaran el informe de la Comisión Mixta para las reglas del uso de la fuerza para las Fuerzas Armadas de Orden y Seguridad. Tras una larga tramitación en el Parlamento que duró cerca de 3 años y medio, el Ejecutivo logró destrabar la conformación de la mixta y zanjar las diferencias originadas entre los legisladores. En la Cámara de Diputados la aprobación fue amplia, 111 votos a favor, 23 en contra y 5 abstenciones. El presidente de la República, José Antonio Kast, emplazó a los parlamentarios que votaron en contra a reconsiderar la importancia de estos proyectos de ley.
12: Yo espero que aquellas 23 personas que votaron en contra de la regla del uso de la fuerza reconsideren que para adelante esas leyes son importantes para darle seguridad a nuestras policías y a nuestras fuerzas armadas.
10: En paralelo, el subsistema de inteligencia económica continúa avanzando en su propia comisión mixta. De hecho, el ministro Arrau afirmó que el gobierno presentará una propuesta de consenso al retorno de la semana distrital. En la comisión existe el ánimo para poder evacuar el informe del proyecto antes que termine el mes de octubre.
1: 12 de la noche, 15 minutos.
3: Senadores oficialistas y de oposición lograron un acuerdo político, ingresaron la reforma constitucional de seguridad alternativa a la de la moneda para destrabar el debate. María José de la Barra, con información.
9: No fue el gobierno, sino un grupo de senadores los que lograron destrabar el debate sobre la reforma constitucional de seguridad. Luego de que la propuesta de la moneda recibiera reparos transversales, los senadores Andrés Longton, Arturo Esquella y Pedro Araya iniciaron conversaciones para proponer un texto propio que luego contó con el respaldo de Iván Flores y Karim Bianchi. El viceministro Claudio Alvarado agradeció la gestión parlamentaria, dijo que retirará la iniciativa del Ejecutivo y descartó que esto sea un fracaso para la moneda. A lo mismo apuntó el senador Araya, quien dijo que esto no es un fracaso de nadie, sino un logro de negociaciones.
13: Para el gobierno es altamente satisfactorio. Nosotros fuimos parte de ese acuerdo. Aquí no ha ganado ni el gobierno ni ha ganado la oposición. Lo que se ha logrado es aunar voluntades.
9: La propuesta parlamentaria busca consagrar que el crimen organizado es, por esencia, contrario a los derechos humanos, incorporar regímenes penitenciarios especiales y modernizar el estado de excepción constitucional de emergencia para poder decretarlo a modo preventivo.
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1: Doce de la noche, 17 minutos.
3: Jaime Urrea, carabinero asesinado en un operativo en Quilleco, fue ascendido de manera póstuma al grado de suboficial mayor. En tanto, el imputado por el crimen será formalizado durante esta jornada. Esteban Sepúlveda, desde Radio Bio Bio Los Ángeles, nos informa.
14: Con la presencia del presidente de la República, José Antonio Kast, realizó este miércoles en la Iglesia Catedral de Los Ángeles la misa fúnebre del sargento segundo Jaime Urrea Burgos, asesinado de un disparo en el cuello en la noche del domingo en la comuna de Quilleco, tras asistir a un procedimiento por violencia intrafamiliar. El general director de la institución, Marcelo Araya, agradeció la muestra de afecto de la comunidad y enfatizó que hay un dejo de impotencia y rabia por lo sucedido en tan poco tiempo. Consultado por la radio si se van a seguir revisando los protocolos de seguridad de los uniformados y el armamento que utilizan, Araya enfatizó que eso es parte de la política y la gestión que llevan a cabo.
15: Hemos modificado varias cosas, nos hemos preocupado tremendamente de dotarle de los mejores elementos de la seguridad a nuestro personal, y ya lo hemos dicho, el crimen también va cambiando.
14: Durante la misa, el máximo jefe de la policía uniformada confirmó que se ordenó ascender de manera póstuma al grado de suboficial mayor al fallecido sargento segundo Jaime Urrea Burgos, y que el retén de cantera donde prestaba servicios al momento de ser asesinado llevará su nombre. 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
3: Las defensas del caso SQM rebatieron a la Fiscalía ante la Corte de Apelaciones de Santiago para evitar que se reviertan las absoluciones de sus representados. Marcela Rojas nos cuenta.
16: Las defensas de los acusados del caso SQM salieron a responder la ofensiva de la Fiscalía, el Servicio de Impuestos Internos y el Consejo de Defensa del Estado, que buscan anular la sentencia que absolvió a todos los acusados y obligar a repetir el juicio. Un proceso que además se extendió por años. El juicio comenzó en febrero de 2023 y acumuló 560 audiencias, más de 200 testigos y unos 14.000 documentos, hasta el veredicto absolutorio de octubre de 2025. La propia sentencia cuestionó la extensión del procedimiento y el deterioro de la prueba por el paso del tiempo. El Ministerio Público sostiene que el tribunal no valoró adecuadamente parte de la prueba, que existen contradicciones en su análisis y que incluso si se hubiese vulnerado el plazo razonable, eso no podía terminar en una absolución. Frente a esto, las defensas apuntaron a distintos flancos. El abogado de Patricio Contese, Samuel Donoso, puso el foco en los 11 años y medio que han pasado desde la formalización y en el deterioro que, a su juicio, sufrió la prueba durante ese periodo.
17: Durante 10 años nos defendimos. Supuestamente don Patricio había dado la instrucción de calificar el gasto y la instrucción de efectuar una declaración de impuesto a la renta maliciosamente falsa. Después de eso, nos dijeron, bueno, en realidad no era eso lo que lo acusamos de otra cosa, así que condenémoslo por eso.
16: Ahora la decisión queda en manos de la Corte de Apelaciones de Santiago.
3: La nueva investigación sobre las cifras de producción de Codelco provocaron que el presidente del directorio, Bernardo Fontaine, asegurara que si se determina un perjuicio fiscal, la empresa deberá restituir estos recursos. Vanessa Gajardo con el informe.
18: Se trata de una historia aparte de las 27.000 toneladas que se denunciaron anónimamente en febrero de este año. Esta nueva polémica pone el foco en la investigación en las divisiones Ministro Ales y Salvador durante 2024 y 2025. No hay muchos más antecedentes de momento. Todo será parte de una nueva investigación y una denuncia que ya ingresó al Ministerio Público. Este miércoles, en sesión especial de la Comisión Investigadora de la Cámara, el presidente del directorio de la estatal, Bernardo Fontaine, dijo que la corporación enfrenta una crisis de resultados, definiendo los objetivos de la nueva investigación y asegurando que si hubo perjuicio fiscal, el mandato es perseguir su restitución.
19: Nuestro norte será el mismo. Primero, esclarecer los hechos. Dos, determinar las responsabilidades. Tres, corregir las fallas que hicieron posible. Cuatro, restituir los perjuicios que eventualmente se hayan causado. Y quinto, fortalecer los controles para evitar o para al menos dificultar que aquello pueda volver a ocurrir.
18: La magnitud de este maquillaje aún no se logra determinar y por ello también se encargó a la compañía EY una nueva auditoría, mientras que la empresa KPMG va a continuar examinando las cifras generales de producción en el 2025.
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20: 12 de la noche, 21 minutos.
3: La Corte de Apelaciones de Santiago solicitó un informe al relator de la novena sala del tribunal tras quedar en evidencia el uso de inteligencia artificial en la redacción de un fallo. La situación se suma a un recurso de nulidad presentado por la defensa de un médico que busca revocar la condena contra el profesional, acusando al tribunal que valoró la prueba del caso con inteligencia artificial. Los detalles los tiene Sebastián Catalán.
21: La Corte de Apelaciones de Santiago pidió un informe al relator de la novena sala luego de que en una resolución quedaran expuestas instrucciones dirigidas a una herramienta de inteligencia artificial para redactar parte del fallo. El tribunal dio 24 horas para responder y ordenó rectificar el documento. El exministro de la Corte Suprema, Patricio Valdés, sostuvo que la inteligencia artificial puede servir para buscar jurisprudencia o antecedentes, pero no así para reemplazar el análisis de un juez. En la misma línea, Esteban Ruiz, de la Asociación de Legal Tech de Chile, señaló que estas herramientas pueden apoyar tareas jurídicas pero no sustituir el razonamiento ni la decisión final. La polémica también alcanzó el caso del médico Samir Rivaldo Hernández, cuya defensa pidió anular su condena alegando uso de inteligencia artificial y transcripciones automáticas con errores. El director de la Fundación América Transparente, Juan José Layón, puso el foco en la falta de transparencia y el control sobre estas herramientas.
22: Esto de la máxima gravedad porque socava la confianza en las instituciones del Estado. Y la gravedad no radica en el uso de la tecnología, que de hecho bien aplicada puede ser hacer más eficiente el aparato público, sino en la opacidad y en la ilusión de las responsabilidades.
21: El debate queda ahora en si habrá responsabilidades internas por el fallo que dejó expuesto el uso de IA y qué límites fijará el Poder Judicial para el uso de inteligencia artificial.
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20: 12 de la noche, 24 minutos.
3: Las principales organizaciones sindicales de España, con el apoyo de diversas organizaciones, convocaron a una huelga general para el próximo 11 de noviembre, con la que quieren exigir el derecho a la vivienda, un aumento de los salarios y un control del coste de la vida. La Unión General de Trabajadores, Comisiones Obreras, la Confederación General de Trabajadores, Sindicato de Comisiones de Base, Solidaridad Obrera y la Confederación de Sindicatos de Inquilinas han confirmado la convocatoria a la huelga general. Esta misma, del 11N, es la respuesta a la insaciable avaricia inmobiliaria, dice este comunicado, que especula con uno de los principales derechos de la ciudadanía, haciendo prácticamente imposible el acceso a la mayoría a una vivienda digna, han recogido en una resolución conjunta. Y esto se lo contábamos en los titulares. El gobierno de Bolivia anunció que se proyecta una ley para que las Fuerzas Armadas participen de manera excepcional en la lucha

0: participación de las Fuerzas Armadas para enfrentar amenazas graves, digo, del crimen organizado transnacional y el narcoterrorismo.
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3: 12 de la noche, 26 minutos.
0: Deportes Antofagasta superó por 2-0 a Universidad de Chile en el partido de ida de los cuartos de final de la Copa Chile. El partido de vuelta se jugará el miércoles 21 de este mes en Santiago. Y Coquimbo Unido venció por 2-1 Cobreloa y enfrentará a Unión La Calera por los cuartos de final de la Copa Chile. El cuadro pirata ahora espera al líder el domingo, al líder del torneo nacional Colo Colo en el estadio Francisco Sánchez Rumoroso. Todo el deporte de la actualidad con Diego Osorio.
4: Por los cuartos de finalidad de la Copa Chile, la U jugó un mal partido en el Calvo y Bascuñán, siendo superado en el segundo tiempo por Deportes Antofagasta, que lo derrotó por 2-0, cumpliendo la ley del ex el defensa Bastián Tapia, que marcó el primero, dando cifras definitivas el venezolano José Vández para el cuadro Puma que entrena Luis Marcoleta, que marcha quinto en la Liga del Ascenso. El técnico universitario Fernando Gago reconoció que no fue una buena noche de sus dirigidos y que ahora tendrán la obligación de remontarlo en la vuelta prevista para el miércoles 20 de este mes en Santiago.
5: Creo que el partido nuestro fue muy malo, estuvimos muy imprecisos en las pases fáciles, hubo mucha pérdida innecesaria. El resultado se da también por una cuestión de errores, y esos errores no lo podemos cometer, pero bueno, tenemos bien claro que tenemos una vuelta y vamos a trabajar con eso. Se perdió el primer partido y vamos a intentar recuperarlo y vamos a ir a buscarlo a nuestra cancha.
4: Coquimbo Unido repitió el marcador logrado en la ida en Calama, derrotando por 2-1 a Cobreloa en el Francisco Sánchez Rumoroso para clasificar a los cuartos de final de esta Copa Chile, instancia a la que deberá enfrentar ahora a Unión La Calera. Ambos equipos jugaron con futbolistas suplentes y en el caso del cuadro pirata fueron fundamentales los ingresos de Luis Rivero y Guido Badalá para revertir el marcador. El atacante argentino valoró esta semana sin competencias oficiales para la preparación de un calendario que ahora se le viene súper apretado.
6: Trabajamos bien esta semana que pasó para ponernos bien físicamente y lo vamos a hacer como lo hicimos todo el año, peleando todos los campeonatos de la misma manera. Lo demostramos en la Copa Chile ahora y bueno, a pensar en lo que viene.
4: Y lo que viene será el puntero del torneo de Primera División Colo-Colo el domingo próximo en el mismo estadio Francisco Sánchez Rumoroso. El cacique además tuvo ya su reprogramación de los 45 minutos restantes del encuentro de Copa Chile frente a Deportes Puerto Montt para el martes 20 de este mes a las 18 horas en el Monumental. En tanto, el torneo de Primera División se va a reanudar este fin de semana luego de un mes de inactividad por fiestas patrias y luego fecha FIFA de selecciones. Y uno de los partidos que destaca se va a jugar este sábado en el Estadio Claro Arena, Universidad Católica y Audax Italiano. El polifuncional defensa cruzado, Agustín Farías, hizo referencia a la gran cantidad de bajas por lesión en su equipo, que además tendrá las ausencias este fin de semana de Branco Ampuero y Cristian Cuevas suspendidos.
7: Hemos tenido bastantes lesiones largas y ahora se da la baja de Branco, de Simbi por amarillas, pero creo que tenemos un plantel bastante amplio donde todos tenemos que estar preparados para jugar cuando les toque. Son 7 finales que nos quedan por delante, donde queremos ocupar el Chile 2, que es lo que vamos a buscar.
4: Por la segunda jornada de la World Rugby Sub-20 Challenger en el Parque Maguida de la Comuna de La Reina, Chile derrotó 50-9 a Rumania, acumulando su segunda victoria en el certamen, buscando ya certificar su presencia en la final el lunes próximo, cuando se mida a Brasil. Al cierre, y durante esta madrugada, se definirá el rival de Alejandro Tavilo para la segunda ronda del torneo Master 1000 de Shanghái en China, cuando se midan a contar de las 2:30 el español Pablo Carreño Busta y el argentino Mariano Navone.
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3: De la noche, 30 minutos.
0: Hasta acá la revisión de las noticias en Radiograma. Los dejamos invitados para que continúen en la sintonía de Bio Bio, la radio. Ya llega el trasnoche hasta las 6 de la mañana. Y recuerda que a cada hora nos volvemos a reencontrar con las noticias en El Informador. Todos los detalles ya están en nuestro sitio web, biobiochile.cl. Gracias por estar ahí. Que tengan todos un excelente día jueves.
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4: Hola, hola, ¿cómo están? Qué gusto saludarles. Bienvenidos al trasnoche de la radio este día jueves. Jueves 8, ¿cómo están? Jueves 8 de octubre. Qué felicidad estar junto a ustedes. Qué felicidad poder volver y poder nuevamente iniciar un día más todos juntos. Juntos. Claro, como esa canción, juntos como hermanas. Bueno, los vamos a estar acompañando hasta las 6 de la mañana. Equipo completo, ¿ah? Equipo completo. El día de hoy nos acompaña la puesta en el aire el señor Rodrigo de la Rosa.
5: Bueno, ¿qué pasa?
4: El Rodrigo de la Rosa que está con nosotros hoy, aquí haciendo este trasnoche, nos va a estar acompañando durante toda esta madrugada. Y entiendo que el día de mañana también. Ah, bueno. Se armó la tertulia. Bien, vamos a estar entonces con Rodrigo de la Rosa estos días, tanto hoy día como mañana. Hola, nuestro hola. Amigo Wilito. Hola, hola. Hola, Will.
6: Bien, ¿y tú?
4: No, bien. Oye, ¿qué quieres comer? Una tablita, ¿qué cosa quieres?
6: Una carnecita, un picoteo.
4: Ah, ya. Wilito tiene sus días de descanso. Trabajó durísimo esta semana, así que tiene sus días de descanso. Le mandamos un abrazo grande a William. El maestro, William Rebolledo, que ahora está descansando.
6: ¡Yeah!
4: Y estos días está con nosotros Rodrigo de la Rosa. Y quien está acá pegado al computador, que parece, no sé si está inventando algo, con alguien está hablando, un cheque en blanco, dicen acá. Vicente Aguilar está con nosotros acá en el estudio. Vicente,
7: ¿cómo están tantos días? Tantos días que no lo veía don Mario Álvarez.
4: ¿Cómo está, señor?
7: Más seco el día.
4: Ah, sí, porque lo agarró la lluvia ayer.
7: Me tocó estos días. No, pero bien, ahí estuvimos monitoreando la...
4: El sol de Tirúa.
7: La región metropolitana. La lluvia de Tirúa estos días.
4: La lluvia de Tirúa.
7: Se vino hasta la capital.
4: ¿Cómo estuvo la lluvia ayer? ¿Cómo la viste?
7: Muy de cerca. Eso es como los chistes, Wilito. Sí, como...
4: La vi de cerca ahí.
7: No, bien, súper. Yo diría que estuvo intensa.
4: ¿Resistió la capital o no?
7: Resistió, o sea, los pasos bajo nivel.
4: Qué desastre esos pasos bajo nivel.
7: Y el de departamental.
4: No, ese es un desastre. Es un desastre. Pero, ¿sabes lo que pasa? Es que lo que a mí más me da risa es que, ¿se acuerda que en algún momento hicimos una lista de...?
7: Exacto.
4: Ya.
7: Como en junio.
4: Bueno, se le envió a una persona que trabaja precisamente en temas de tránsito.
7: ¿Ya?
4: Se repitieron todos los puntos.
7: No.
4: Y son, ¿se acuerda que cuando pasó el sistema frontal, se acuerda que hubo un sistema frontal que lo anunciaron, pero con bombo y platillo? Al final, bueno, pasó harta lluvia, pero tampoco fue tanta lluvia. Y aún así, se repitieron, ustedes auditores fueron fundamentales porque fueron los que nos entregaron los lugares donde se generaba anegamiento, y se repitieron todos, absolutamente todos.
7: Ay, ay, ay.
4: Y donde fue este tú le faltaba el puro trampolín nomás para la pista, para la... ¿Ah?
7: No, y lo que más complicaba ahí era el agua ya en la vereda. Y ¿sabes qué? Yo ayer igual encontré que es muy raro que estoy grabando, ¿cierto? Un video para tener imágenes. Me doy vuelta y veo un auto por la vereda, pero venía fuerte. Yo como estaba en la vereda seguro de que no va a venir ningún vehículo... Me doy vuelta y veo el auto encima, ahí en Gran Avenida. Tremendo. Y luego pasa una moto, debo decir que me asusté porque hay que uno anda por ahí más o menos solito, pero gracias a Dios no pasó nada.
4: Ya,
7: pero eso yo encuentro que no puede ser. Busca una calle aledaña o algo, pero no te puedes subir a la vereda con tu vehículo.
4: Sí, pues. Y lo otro, ¿sabes qué? Quizá acá hay una... Bueno, hasta ahora nos están escuchando varios auditores que son trabajadores, bueno, que trabajan con transporte pasajero. Si hay una cosa que uno de repente agradece cuando el conductor maneja, tiene buenos hábitos, es un buen conductor. Porque una cosa es conducir un vehículo.
7: Sí, sí.
4: Bueno, hay una. Obviamente tú sacas una. Tú para poder conducir tienes que pasar un examen y todo eso, tienes licencia. Pero otra cosa es cuando una persona se dedica al transporte pasajero. Hay algunas personas que trabajan en estas aplicaciones, y esto lo digo con conocimiento de causa, que pareciese que a medida que toman la carrera, quieren automáticamente terminar lo más rápido posible. Entonces, va muy rápido.
7: Hay días que uno lo necesita.
4: No, pero te prometo que en la lluvia, sí. Pero con la lluvia hay que bajarlo un poquito para el acelerador, pues si no...
7: Para nada.
4: Mira, no voy a entrar en detalles, pero yo creo que los auditores quizás nos pueden ahí, los que son conductores más antiguos, que llevan más años trabajando de noche, o que son conductores que se dedican a esto ya con más tiempo. Claro, uno sabe que quiere terminar rápidamente la carrera para ir rápidamente a otras, porque en el fondo así se da. Claro, pero creo que hay unos que se les pasa la mano con el acelerador, honestamente. Está bien, yo quiero llegar rápido al lugar donde quiero ir, pero quiero llegar. O sea, no.
7: No, sí, es verdad.
4: Se les pasa, a algunos que se les pasa la mano, y la verdad, yo el otro día que venía para acá a la radio, debo decir que lo pasé mal en un viaje.
7: ¿Se agarró de la manillita?
4: No, lo que pasa, no eso, pero como cuando hay lluvia uno sabe que el vehículo se comporta de otra manera, la carpeta es distinta. Yo hace rato que no manejo acá, pero en Magallanes la gente lamentablemente también tiene esos malos hábitos de meterle mucho al acelerador, hasta con nieve, porque la gente ya está acostumbrada. Pero tú, por ejemplo, que eres conductor, uno sabe que con la lluvia hay que bajarle al acelerador,
7: sí,
4: la adherencia no es la misma, depende de los neumáticos.
7: La distancia de frenado cambia, pero radicalmente. Son muchas las cosas que cambian, y que ayer yo me di cuenta que no se estaban respetando. Por ejemplo, eso mismo, velocidad ahí en esta parte que estaba negada en Gran Avenida.
4: Uh-huh.
7: O los otros que pasan por los pasos bajo nivel y quedan ahí. Entonces,
4: la distancia de frenado aumenta un montón.
7: Es muy complicado.
4: Y como dice acá un auditor, en 5 minutos te puede costar un choque y te puede costar la vida además. Porque en la noche hay menos fiscalización. Sí, yo creo que es eso. Tiene que ver con la fiscalización. Sí. Porque si hubiese una fiscalización activa así muy grande... con las cámaras y lo que sea. La gente respetaría un poco más. Obviamente alguno va a decir, oye, voy muy lento, pero bueno, para eso están los límites de velocidad.
7: Sí.
4: Pero hay algunos que se lo pasan por buena parte.
7: Como dice mi abuelo, mejor perder un minuto de la vida que la vida en un minuto.
4: Ya, no.
7: Sí, te lo prometo, sí. Cinco minutos en un sedal paso.
4: Tienes todo.
7: No hay semáforo, es puré.
4: No, claro, pero bueno, coméntenos ahí cuáles son los auditores que son transportistas, cuáles son los vicios que se dan hoy día en la conducción.
7: Sí.
4: Usted, auditora, ¿cuáles son los vicios que usted ve en los conductores? O los mismos conductores que también puedan tener críticas sobre ellos mismos. Ahora, que hay un auditor, dice, no hay que comparar un conductor profesional a uno ilegal. Yo quiero hacer un paralelo ahí. No existe un conductor ilegal. Está mal utilizada esa palabra. No hay conductores ilegales. Hay servicios que pueden ser irregulares, pero ilegales es otra cosa.
7: Claro, no
4: está fuera de la ley, digamos. O fuera de la... Hoy día hay que decir que hay una ley, existe una ley. Lo que pasa es que no han publicado el reglamento. Lo tienen ahí paralizado.
7: Pero también en eso hay que hacer la diferencia que nosotros estamos comentando, cómo se da el manejo, ¿cierto? La conducción. Más que hacer esta separación entre las aplicaciones.
4: No se acaba, da lo mismo la aplicación.
7: La conducción en general.
4: Estamos hablando de la conducción en general. A ti ayer, si te atropella ese vehículo, da lo mismo que si era aplicación o no, si era un conductor que se subió a una...
7: Además, se
4: entiende que las personas que manejan, la gente que maneja, se supone que tienen una... por eso que no estoy de acuerdo con el término ilegal, salvo que tú no tengas licencia de conducir. Claro. Ahí estás, no estás respetando la ley. Exacto. Pero si tú eres un conductor y tomaste tu licencia, ya sea clase B, clase A1, lo que sea, lo que tú tengas, eso ya te pone en el marco de la ley. Por eso yo no estoy de acuerdo con decir, oye, uno llama siempre ilegal a las cosas, pero en realidad no, puede ser irregular o fuera de norma, pero ilegal es que estás cometiendo un delito. Delito es que no tengas licencia de conducir y andes conduciendo, eso es otra cosa. A eso es lo que voy. Pero bueno, está bien, yo entiendo lo que va el auditor, que tiene que ver con las aplicaciones, pero no estamos hablando precisamente de eso, estamos hablando de que mucha gente maneja mal con lluvia. Que y no son un peligro.
7: Debería respetar un poco. Mira, acá ponen en Cerro Navia que le pasó algo parecido a... No pone su nombre el auditora, pero dice que en Cerro Navia un auto sin patente entró a la ciclovía, le importó un pepino mi vida. Así mismo me sentí yo, querido auditor.
4: Mira, acá el celular dice acá, su nombre de mujeres nunca se terminará. Bueno, en general, ¿qué les pasa, auditores, a ustedes con la tecnología? Viste que ahora las pantallas los son enormes. Sí. O sea, en verdadero home theater tienen ahí...
7: Y ya difícil regularlo, porque los vehículos vienen por defecto con todas estas pantallas. Entonces, ahí hay algo que hacer. Pues regular aquello. Porque sí hay distracción. Además que ahora mismo, por ejemplo, está muy de moda. Yo lo he visto que se desbloquean. Porque antes, por ejemplo, tú con el freno de mano arriba o activado, podías ver YouTube en algunas radios con pantallas, pero ahora está todo desbloqueado. Entonces uno va viendo un video en la radio mientras conduce. Es similar a tener un teléfono en la mano.
4: Claro.
7: Solo que vas mirando ahí de a poco. Pero hay harto que regular. Pero sí, bueno, yo hice harto el llamado ayer porque de verdad que pasaron varias cosas ayer en el reporteo, en la noche.
4: Insisto, para que quede claro, no estamos hablando de las aplicaciones, porque hay un auditor ahí que está enojado con nosotros porque estamos hablando de las aplicaciones. Dicen, ¿qué mundo viene usted? En un mundo donde las aplicaciones, aunque no estén todas, porque insisto, las aplicaciones existen, se ocupan. Creer que no se ocupan es taparse tapar el sol con un dedo. ¿Cuántas personas hoy día tienen instaladas las aplicaciones, cualquiera de las aplicaciones para pedir un vehículo? Estamos hablando de la conducción en general. Y además que, bueno, hoy día, hace poquito, hay una iniciativa por el tema de la conducción temeraria, que han visto, claro, varios casos. Sí,
7: la ley Toretto
4: 2.0. Mira, dice, yo trabajé en locomoción, dice, la diferencia de chofer a ser un conductor. Saludos, nos escribe Félix Anacona. Hola Mario, los malos conductores están en todos lados. Saludos desde Calama. Un vicio en la conducción, señalizar cuando estás virando. Uno de señalizar o avisar según viraje media cuadrante. Bueno, hay una, eso es parte de lo básico de lo básico, ¿no?
7: Mejor que señalice, hay gente que vira ni siquiera señaliza.
4: Exactamente. Sí.
7: Oye, no, pero es un temazo y ayer yo quedé con muchas dudas respecto a cómo conducimos con lluvia. Estaba muy peligroso y mucha imprudencia. Así que ahí hay que tener bastante cuidado.
4: Bien, hoy día tenemos un programa, sigan escribiendo a través del WhatsApp. Hoy día tenemos un programa bien interesante, vamos a estar un ratito con, bueno, tenemos música nacional que nos van a estar acompañando. Después tenemos a las 2 de la mañana, vuelve en gloria y majestad, el panelista más estable de este programa.
7: El payasito de la vida.
4: Del maestro Carlos Darría. Buenas noches tras noche.
7: Bien,
4: desde Casa Sar.
8: Yo vengo a hacer historia.
4: Debe estar escuchando.
7: Sí, está
4: escuchando. Hoy día nos trae. Va a ser una conversación muy interesante. Va a estar regalando algunos libros. Me soplaron por ahí que trae buenos textos.
7: Ah, sí.
4: Y hoy día va a hablar de algo trascendental en la historia.
7: Muy trascendental, diría.
4: ¿Qué tan trascendental?
7: No podríamos tener ni religión, ni siquiera carreras universitarias, ni estudios, ni lecturas. La imprenta. El señor Johannes Gutenberg.
4: Así es, vamos a estar hablando acerca de la imprenta y todo lo que trajo consigo este
7: nombre. Me van a quemar, dije religión primero. Era porque me acordé de la Biblia. media tarde.
4: No, no, pero hay que hablar del yo te digo que la imprenta cambió absolutamente todo, así que claro. ahí lo tiene, vamos a estar hablando de eso, vamos a estar hablando también de, bueno, las novedades que tiene Casasal y los clásicos libros que nos está regalando.
7: ¿Cómo le habrá ido con la lluvia? Porque al parecer la lluvia anterior, el sistema frontal estuvo complejo.
4: No, ahora, Carlos, fíjate que tuvo que hacer una, ¿se acuerda que el otro día andaba peleando
7: con los maestros?
4: Sí, lo pasó mal con los maestros, pero creo que encontró un maestro
7: ¿ya?
4: que le terminó la obra.
7: Podríamos ir nosotros tres con Rodrigo en la Rosa un día. ¿No?
4: No, yo soy medio malo para los...
7: No, pero ahí le hacía por último pasando las cosas, de ayudante, ¿cierto, Rodri?
4: Bueno,
7: yo lo aplico ahí.
4: Está bueno, está interesante. Podríamos hacerlo. Hay que nos cuente, Carlos, si ya cómo le fue con la lluvia. Yo entiendo que anduvo bien. Entiendo que logró, por las refacciones que hizo, tiene una terraza ahora que la tiene cerrada, entonces creo que la lluvia ya pasó por otros lados. Así que eso es una buena noticia. Ya, bien, Vicente, te quedas un par de minutos más con nosotros, ¿te parece? Escríbanos a través del WhatsApp al +56 99 207 888. Es momento de comenzar junto a todos ustedes este trasnoche de día jueves 8 de octubre. Escríbanos, mándenos su audio, conéctense. Es momento que a la vuelta de esta canción vamos a lanzar sus audios. Y para eso usted nos tiene que contar desde dónde está escuchando. Es muy sencillo. +56 99 207 888 es el WhatsApp de la radio. Se reportan los auditores al trasnoche. Escucharemos a Jamiroquai, Little L. Estás en Bio Bio, la radio.
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0: Buenas noches, aquí en Puente Alto, mucho viento.
1: Hola, Bio Bio, buenas noches, acá de los Andes, Alexander Hertz, tomando un cafecito en su sintonía por la FM. Un gran saludo de los Andes, Alexander, todo bien por acá por los Andes. Un gran saludo.
2: Hola, buenas noches, estoy escuchando desde Las Condes. Soy Jimena Muy Astorga. Muchos saludos por allá. Y saludos a todos los que trabajan de noche. Adiós.
3: Estamos de vuelta, 0:51, hacemos el trasnoche de la radio. Y hoy, vamos a tener un momento muy especial, porque en las últimas horas se conoció el deceso de un gran artista. Un artista que, bueno, yo diría que fue de los grandes intérpretes y compositores de la trova argentina. Estamos hablando de Piero.
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3: De fondo estamos escuchando una de sus canciones, yo diría una de sus canciones más emblemáticas, si es que no es la más conocida de Piero.
5: Sí, la más conocida, yo creo.
3: ¿Sí?
5: Sí, la otra es Soy pan, soy paz, soy más.
3: Sí.
5: Pero es que esta canción es, yo creo que no hay nadie que no recuerde a alguna figura paterna, ¿no? No solo el padre, sino alguna figura paterna, un hombre importante en la vida con esta canción de Piero.
3: Bueno, esta canción
5: ayer
3: ha acompañado la relación entre un padre y un hijo, ¿no? Viejo, mi querido viejo. Bueno, esta canción, hay que decir que, bueno, Piero, pese a que pasó el tiempo y evidentemente adoptó su nacionalidad como un tipo proveniente de la Argentina, él no nace en Argentina, él nace en Italia, pero hay que decir que Piero en su momento fue un tipo bien, bien atrevido, en el sentido de que tenía muy claro hacia dónde iba la cosa, porque además el tipo siempre trató de ser muy consecuente consigo mismo, en el sentido de que muchas de sus canciones en algún momento fueron muy no discutidas, porque él siempre abogó por la paz, tipo muy pacifista, pero de temática social. Siempre algo tenía que decir. Hoy día, de hecho, como regalo para los auditores del Trasnoche, vamos a tener el especial de Piero. Ya lo avisamos desde ya para que lo sepan, porque vamos a tener ahí un momento especial. ¿Usted tiene algún recuerdo con Piero? Vicente, ¿usted auditor? ¿Tiene algún recuerdo?
5: Más que nada con mi viejo, con la canción. Ahí uno se acuerda de sus viejos, papá, bueno, los abuelos.
3: Es un buen tipo, mi sí, viejo.
5: Y ya camina lento.
3: Ahí está.
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3: No, con una guitarra de fondo, viste, como bien íntimo todo.
4: Que anda solo.
5: Que ya
4: esperando.
5: No. A ver, no sé, esta, como dices tú, íntimo, esta intimidad de la guitarra y una voz, se perdió.
3: Bueno, hoy día la gran mayoría de los artistas, hay algunos que hacen esto, pero a este nivel, como de guitarra de palo y vamos. Bueno, yo tuve la oportunidad de conocer a Piero.
5: ¿En serio?
3: Sí, en Punta Arenas fue varias veces.
5: Mira.
3: Y lo entrevisté varias veces, un tipo muy simpático, alto. Bueno, ser más alto que yo no es tan difícil.
5: No.
3: Pero tipo muy simpático. Y fíjate que lo que me llamó la atención, que que las entrevistas que tuvimos varias, dos o tres, que en diferentes años, tipo que era muy, conocía mucho los lugares donde iba.
5: Mira, eso es importante, ¿eh?
3: Mira, acá hay un auditor que nos está mandando lo de la nota que le hicieron a Carlos Humberto Caselli, donde, bueno, lamentablemente, como fallece a los 61 años ayer miércoles, a los 81, este artista, Carlos Caselli, bueno, Carlos Caselli, que deportista, ídolo a estas alturas del deporte nacional, habló y dijo que tuve la fortuna y la suerte, el privilegio de conocer al artista al que admiré toda mi vida, escribió el legendario futbolista en su perfil oficial de Instagram.
5: Y su hijo lleva el nombre de Piero.
3: Sí.
5: Piero Caselli. ahí era el ídolo, pero de verdad.
3: Ese era su ídolo de verdad, porque ponerle el nombre de su artista favorito a su hijo tiene claro. que haber una... Bueno, él dice que en una fría noche del 2022, dice, tuve la oportunidad de ir a un concierto de Piero y lo que vino después se transformó en uno de los recuerdos que quedan para toda la vida. Nos fuimos a la casa de Wenceslao Lazo, dice acá, junto a Piero, el cantante Claudio Borghi, Pipo, mi hijo Piero y la banda. Entre una rica cena, cigarros, café y conversaciones, comenzamos a cantar y cantamos hasta que ya no quedaba más repertorio. Esa noche no fue simplemente una noche de música, fue un encuentro de generaciones. Fue uno de esos momentos que uno sabe, mientras lo está viviendo, que algún día va a recordar con una sonrisa y con emoción. Yo, por mi parte, no te olvidaré. A lo mejor volvamos a encontrarnos, dice Caselli.
5: Bonito. Caselli siempre tiene bonitas palabras, ¿no?
3: Carlos Humberto Caselli, profesión, ídolo.
5: Ídolo, sí, totalmente. ¿Alguien dirá que no? No, imposible.
3: ¿Sabes qué? Hasta ahora da lo mismo.
5: Es muy bueno, Carlos Humberto. Oye, Mario.
3: Dígame.
5: Ya que estamos en esto bastante íntimo, quiero aprovechar de desear o dar buenos deseos a alguien. Muy importante para mí, un amigo que fuimos a dejar hace algunas horitas al aeropuerto, que va viajando a España ya, a Francisco Lucero Robles. Un periodista amigo, estuvo acá también, sentado, estuvo mostrando, presentando su libro junto a Benja Bravo. Así que le deseo muy buen viaje, va a estar 2 años allá en España. Así que a crecer, que es una gran persona, así que le deseo lo mejor en la vida a mi querido amigo Francisco.
3: Bien, saludos para Francisco entonces. Ustedes mándenos sus audios, quedan 2 minutos para la una. ¿Alcanzamos, Rodri, a escuchar algo, no? ¡Escucharemos! Ignacio Val junto a María Colores, solo quiero verte, Vicente, como siempre un gustazo.
5: Como siempre, ahí nos escuchamos, vamos a la calle ahora a recorrer. Ahora sí un poco más seco.
3: ¿Va a ir a comer sus completitos?
5: No. O puede ser.
3: Ah, ya, ok.
5: Es horario.
6: ¿Cuándo?
3: Bueno, si coge completito nos trae acá, ¿va a querer, algún auditor va a querer completito, no?
5: Con palta.
3: ¿A dónde vamos a dejar los completos? Nos escriben ahí a través de WhatsApp.
5: Nos movemos para allá.
3: Lo mandamos.
5: Vamos a verles.
3: Gracias, bicho.
5: Que estén bien.

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2: Buenos días, bienvenidos al Informador. La cuarta subcomisión mixta de presupuesto rechazó los dineros para la educación superior tras recibir una dura carta del rector de la Universidad Católica. El Ejecutivo, en tanto, se mantiene distante de reconsiderar el distanciamiento para el programa Yo Elijo Mi PC. Gonzalo Holguín tiene más antecedentes.
3: Después de empatar dos veces en el turno de la mañana, la cuarta subcomisión mixta de presupuesto rechazó los dineros de la educación superior, esta vez por 3 votos en contra y solo 1 a favor. Los parlamentarios fundaron su postura en las amplias críticas del mundo académico, las rectorías de universidades públicas y privadas por igual, reflejada en parte en una dura carta que envió desde el extranjero el rector de la Pontificia Universidad Católica, Juan Carlos de la Hiera, pidiendo que se rechazara la propuesta. La autoridad académica dijo que el proyecto pone en riesgo los principios del sistema universitario chileno, apuntándolo como uno de los más sólidos de América Latina. La autoridad universitaria dijo: me cuesta entender, y creo que al país le costará entender, por qué se reducen los recursos precisamente allí donde el Estado ha obtenido sus mejores retornos. La jefa de bancada del PC, Daniela Serrano, a solo instantes de la decisión zanjada, explicó sus fundamentos.
4: Acaba de rechazar lo relativo al financiamiento de la educación superior por ser insuficiente. Se disminuyen los aportes basales a las universidades del Estado. Es un golpe directo a nuestras casas de estudios regionales. Esto lo advirtió de manera transversal el mundo académico.
3: Fue un día difícil para la ministra de Educación, María Paz Arzola. Reconoció que pese a que el presupuesto de educación se había anunciado con un incremento del 1,1%, al comparar la ley de presupuesto con los ajustes del 2026, el incremento presupuestario es nulo.
2: Más de 74 milímetros de agua han caído entre lunes y miércoles en la región metropolitana, una cifra histórica para un mes de octubre. Los detalles los tiene Jaime Sepúlveda.
5: Cifras récord dejaron las últimas precipitaciones en la capital, que a la fecha deja un superávit de agua caída que supera el 13%. De acuerdo a la Dirección Meteorológica de Chile, solo entre lunes y miércoles de esta semana, la estación Quinta Normal acumuló 74,7 milímetros, superando los 65 registrados en el año 1987. Esto provocó claramente durante el día martes y madrugada y mañana de ayer distintos eventos, como pasos bajo niveles anegados, calles interrumpidas e incluso una persona fallecida, siendo la situación más grave en Talagante debido a la afectación de un campamento ubicado a un costado del río Mapocho y la evacuación de personas. El director regional de Senapred, Miguel Muñoz, recalcó la importancia de erradicar estos asentamientos irregulares frente a nuevas precipitaciones o el aumento del caudal.
6: Desde los cauces hay normalidad. Si aquí el tema es que se abrió un brazo y otro que hay gente emplazada en un terreno que no tiene que estar emplazada.
5: Hoy jueves retornará las precipitaciones a la región metropolitana con cerca de 10 milímetros de agua y la posibilidad de tormentas eléctricas.
2: Vamos a seguir también revisando noticias en otra zona de nuestro país. En la región de Valparaíso continúa el cierre del paso a los Libertadores por las nevadas y fuertes vientos que se han registrado. Según autoridades argentinas, este podría prolongarse hasta el próximo martes. Fernando Ríos, desde Radio Bio Bio en Valparaíso, nos cuenta.
7: Autoridades argentinas informaron que el actual cierre del sistema integrado Cristo Redentor se podría mantener durante el resto de esta semana, donde su reapertura podría contemplarse recién para el próximo martes 13 de octubre. La decisión fue tomada luego de registrarse nevadas y fuertes vientos en la alta montaña. La posible extensión del cierre fue confirmada por el coordinador de frontera de la Gendarmería Nacional Argentina, Osvaldo Valle, debido a la inestabilidad climática en el paso de los Libertadores y que responde a un cierre preventivo que se mantendrá al menos hasta el próximo día lunes.
8: Se complica la situación en la zona de alta montaña, teniendo en cuenta que sábado, domingo y lunes también se espera inestabilidad. Recién desde el martes 13 mejoran las condiciones climáticas adversas.
7: Los constantes cierres de la frontera han contraído reparos en los camioneros, quienes, según acusan, no cuentan con los recursos para esperar en la aduana ante una eventual reapertura. Según el gremio del puerto terrestre, no da abasto para recibir a los camiones varados a la espera de la reapertura, con una capacidad de 600 a 800 plazas, número similar a los vehículos de carga que diariamente transita por el paso Los Libertadores en ambos sentidos. Desde la región de Valparaíso, Bio Bio, la radio.
2: Noticias internacionales. El presidente de Colombia, Abelardo de la Esprilla, se comprometió a cazar a todos los responsables materiales e intelectuales del asesinato de hace más de un año del senador conservador Miguel Uribe Turbay. de las PRI. Ya hizo estas declaraciones durante un acto en el Centro de Liderazgo Valiente, que lleva el nombre del político de 39 años que murió tiroteado, e insinuó la posible responsabilidad de la oposición de la izquierda. Dice: les voy a cazar uno a uno. Aseguró en referencia a quien ordenó asesinar a Miguel Uribe Turbay, un político en ascenso que estaba a punto de postularse como candidato para presidente de ese país. Agregó que considera un asunto de importancia nacional resolver quién está detrás de la muerte del político una vez que se ha detenido a quien apretó el gatillo. Argumentó que en este punto, que las críticas que vertió sobre él el anterior presidente, el izquierdista Gustavo Petro, fueron la orden. Su muerte, añadió, servía al régimen que él denunciaba. El Espreya recordó que si Uribe Turbay se hubiese recuperado del atentado, él no se habría presentado a las elecciones que ganó en junio pasado. Hubiese sido un gran presidente. El mandatario, a quien se le otorgó en el acto el premio Líder Valiente 2026, propuso dar el nombre de Miguel Uribe Turbay a una plaza en Colombia. 1:07 a.m. hasta ahora en la ciudad de Concepción. Les contamos que hay 11 grados de temperatura, el cielo está parcialmente nublado, con una humedad del 92%. En Santiago, también 11 grados de temperatura, cielo parcialmente nublado, humedad del 92%.
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0: mañana con 16 minutos. Estamos haciendo el trasnoche de la radio por las 43 estaciones en todo el país. También a quienes nos están escuchando les agradecemos sus mensajes que nos llegan a través del WhatsApp. Hay un montón de mensajes, ya los vamos a estar revisando al más 569-9207-888. Bueno, varios que van a estar atentos un rato más, lo que vamos a estar conversando sobre Piero. Hay varios ahí que han mandado varias anécdotas. Y a propósito de músicos, hoy estamos viendo en pantalla a uno de los músicos, a uno de los proyectos que nos está visitando en esta madrugada, Emerson y Fuera de Casa Oficial, que están con nosotros el día de hoy aquí en el Trasnoche de la Radio. Muchachos, ¿cómo están? Bienvenidos.
1: Hola, hola.
2: Hola.
1: Hey, ¿tú bien?
0: ¿Todo bien?
1: Todo excelente.
0: A ver, ¿cómo nos presentamos? ¿Cómo nos organizamos? Porque va a ser importante. Partamos de izquierda a derecha, ¿les parece su nombre, maestro?
3: Marcelo.
0: ¿Marcelo, tu apellido?
3: Oróstica.
0: Marcelo Oróstica.
1: Martín Lizana.
0: Ustedes son...
1: Fuera de casa.
4: Ya, hasta ahí fuera de casa. Yo, Javier Vera.
5: Y Emerson González.
0: Ustedes son Emerson.
5: Emerson.
0: Ahí están. Muchachos, bienvenidos. Gracias por estar con nosotros tan temprano, tan tarde. Son nocturnos, ¿no?
1: Sí. Ahora tempranito, ¿eh?
5: Cada vez menos.
4: Para mí ya. Un poquito tarde, pero
0: no. Ya. ¿En serio? ¿Es muy tarde para usted o no tanto?
5: Cada vez me acuesto más temprano.
4: Sí, igual. ¿Sí? A las 11 durmiendo.
0: A medida que va pasando el tiempo, no se va quedando. Ojalá uno tuviese esa oportunidad yo, pero bueno. Es difícil. Oiga, bueno, muchachos, bienvenidos al programa. Gracias por estar con nosotros acá a esta hora. Bueno, obviamente ustedes van a estar presentándose este fin de semana, entiendo, en La Chimenea, pero para poder también conocerlos un poco más, cuéntenos acerca de sus proyectos. Partamos con Emerson. Contémoslo a los auditores. Ustedes vienen desde San Antonio, entiendo, ¿no?
5: Sí, bueno, yo nacido y criado en el puerto de San Antonio, y de ahí nace Emerson, finalmente. Este proyecto parte como solista, también intentando esta semblanza, finalmente, con el sonido que habita en el puerto, que es las máquinas, el mar, la gente, los cerros, el viento. Entonces, desde ahí... principalmente nace esta búsqueda musical y artística, si es que se puede llamar así. Y claro, al venirme a Santiago, por motivos de crecimiento de la vida, por motivos de estudios también, va mutando, porque también Emerson finalmente va siendo la ciudad que va habitando, y asimismo se van uniendo sonidos nuevos, se van uniendo canciones nuevas, se van uniendo un nuevo formato que termina declinando ahora, a esta hora, en lo que somos la banda de Emerson. Como claro. Formato cuarteto.
0: Bueno, tú lo acompañas. ¿Cuándo se conocen ustedes?
4: Nos faltan dos integrantes, pero claro, ahora estamos en formato banda. Yo toco sintetizador y estoy produciendo también, bueno, un disco que vamos a lanzar, ahí tal vez podemos hablar de eso, pero nos conocemos en verdad en la misma lugar de estudio. Ahí nos conocimos. Okay. Así que en verdad ahí nos conocimos toda la banda. Y también con los chiquillos acá de fuera de casa, somos todos ahí como de la casa.
1: El mismo lado.
0: Sí. Pero ella está fuera de la casa.
4: Yo creo que está fuera de la casa.
5: Fuera de casa. Por decisión propia.
0: Tiene una casa y está fuera de la casa.
5: Por decisión propia, ¿no?
0: Muchachos, su proyecto, ¿dónde comienza? ¿Cuál es la historia?
1: Bueno, fuera de casa, es bien poca la historia que tiene fuera de casa. Llevamos como un año y medio tocando juntos. Bueno, en esta ocasión... No es tan fuera de casa, porque claro, el proyecto que se presenta en La Chimenea es Martín Lizana, pero que al fin y al cabo son las canciones de fuera de casa, lo llevo a un formato un poco más íntimo en esta ocasión, y bueno, no sé qué mucho más tenga que decir, porque realmente tenemos no tanta trayectoria como Emerson.
0: Ajá. pero se van a presentar, van a estar ahí.
1: Sí. Bueno... Camarita amiga, yo soy Martín, Marcelo me está acompañando, Marcelo es uno de los músicos sí. Que me va a estar acompañando la noche del sábado para tocar en La Chimenea. Y bueno, la verdad no sé qué más te puedo contar.
0: Cuéntanos un poco de tu trayectoria, me refiero más que trayectoria como grandes carreras, me refiero a tu proyecto propiamente tal. ¿Quién es Martín Lizana, por ejemplo?
1: Martín Lizana es el compositor principal de las canciones de Fuera de Casa. Y bueno, Martín Lizana no es un proyecto en sí consolidado como a nivel solista, ¿no? Como es el de Emerson, que tiene el nombre de Emerson. Al fin y al cabo, como te digo, el proyecto de Martín Lizana va por el mismo carril que el de Fuera de Casa. Simplemente que lo trato de llevar a un formato más minimalista nomás.
0: ¿Y de qué hablas en tu proyecto?
1: ¿Pero en qué sentido?
0: No, me refiero a tus canciones.
1: De desamor, bueno, desamor. se ha vivido poco, ¿no? Pero se habla también, claro, del amor, de las vivencias, del amor en familia. y más que nada eso, se explora más o menos dentro de lo poco que llevamos, exploran más por ese lado de la convivencia, de la familia, del amor.
0: Bueno, contémosles también a los auditores el proyecto de Emerson. También, ¿cuáles, qué teclas tocan ustedes? Sí. Porque obviamente tengo un proyecto solista, pero estás con más músicos ahora. Me imagino que también al ser un solista con banda, la cosa es distinta. Se trata tú también desde la producción, quizá.
4: Sí,
5: sí, sí. Cierto que... Bueno, principalmente es una especie como de evolución al añadir bases sonoras finalmente. Mm. Si bien la música de autor siempre tiene una relevancia más específica en la letra, en cuanto a la narración, en cuanto a lo que tenga que decir, y también desde ahí yo lo tomé como un arma, el qué voy a decir, tomándolo como una responsabilidad necesaria para el fin musical, se van sumando los instrumentos como, como una especie de color, una especie de sal a la comida, como para poder aún más vincular el sonido con lo que uno está diciendo.
4: Sí, o sea, ahí, por ejemplo, con Emerson nos conocimos un poco desde la música. O sea, yo escuché su música y nuestra primera conversación fue: oye, tu música como que me encantó, su música como solista.
0: Como que podían hacer algo juntos. Y...
4: Claro. Sí, o sea, justamente desde la lírica, desde la cantautoría. Y después cuando nos... Al principio hubo conversaciones, pero nunca se concretó. Después de un tiempo ya logramos armarlo como banda y partimos desde la cantautoría y le empezamos a agregar, yo creo, que el mundo que traigo yo, que es del sintetizador. Uh-huh. Y eso, como decía el Emer, ligado a como expandir la narrativa. Entonces hay cierta oscuridad en la música que la banda, que la distorsión, por ejemplo, que la guitarra eléctrica, que el sintetizador haciendo ruido, que como que expande lo que la letra quiere decir. Claro. Y creo que si uno escucha a Emerson solista y uno escucha a Emerson banda, que se viene eso, ahora con un disco...
0: Eso es lo que te iba a preguntar, porque tú, en el fondo quizá tú partiste como desde guitarra y una más como de trovador, si se quiere. O,
5: sí, de
0: o
5: hecho, sea, la noticia de Piero me acaba de llegar profundamente al corazón, porque Piero es uno de los bastiones, de los tantos bastiones como principal a la hora de conocer la música de esta forma, como una persona que te narra, una persona que ocupa los elementos musicales para contarte vivencias, experiencias específicas, así como no entretenimiento como tal. Entonces, claro, Emerson también, bueno, el proyecto ahora crece Emerson, pero soy yo finalmente. Yo también tomé desde ahí la música y, bueno, no sé, me parece que es como un paso gigante el que termina dando el llevarlo a una banda y que ahora se está proyectando en un disco que vamos a lanzar. En el primer disco de Emerson como banda, como un sonido de banda.
0: Claro, que, claro. Porque antes era como tu sonido, digamos, el que tú le querías imprimir, pero cuando hay una banda, hay más personas involucradas, entonces...
5: Y todos esos sonidos convergen finalmente.
4: Pero creo que tuvimos, no sé si decir suerte, pero en el aporte de cada miembro, que también tenemos un formato banda típico, bajo, batería, guitarra, sintetizador y voz, como que hace mucho sentido, no sé cómo explicarlo, pero hizo mucho sentido, fue como una expansión natural que yo por lo menos siento que, claro, sonoramente, como cantautor, es diferente a como banda, es bastante diferente el sonido, pero a la vez es como lo mismo, pero dicho de otra forma o expresado de una claro. manera un poco más...
0: Oye, Martín, en el caso de ustedes, ¿qué van a estar presentando? Bueno, van a estar en La Chimenea. Cuéntanos un poco de lo que van a estar presentando. Tú decías que iba a ser algo un poco más íntimo, pero ¿cómo va a ser ese show? ¿Cómo se han estado preparando también?
2: Bueno, la verdad, nosotros nos hemos estado preparando también más como, bueno, de la influencia como del Unplugged. Tenemos mucha... como mucho, muy encarnado el Unplugged, por ejemplo, de los tres, y queremos llevarlo también un poco como por ahí, buscamos esa sonoridad. Va a ser un formato banda, pero claro, dos guitarras acústicas, un bajo acústico.
3: Y batería.
2: Y batería. Y va por ahí, más o menos, queremos llevar el repertorio que tenemos...

0: un poco más a lo íntimo, al acústico, a la guitarra de palo.
1: Oye, en ese caso particular, es un, ¿cómo va a ser el show? ¿Se divide entre una y una o cómo va a ser la cosa? Porque hay de todo un poco. Hay algunos que les gusta hacer, son bien creativos, claro, en ese sentido. Y medio complicado pues la cosa. Pero,
2: para sonidista.
1: Sí, para sonidista va a ser difícil. Pero...
3: Una canción cada uno.
2: No, en verdad estamos preparando cada uno un show de por lo menos una hora.
3: Sí, más o menos.
2: Por lo menos una hora cada uno. Principalmente canciones de nuestra autoría, o sea, canciones de nuestra autoría, sí. Finalmente. Entonces, eso me parece que a raíz de este show o este espectáculo es principalmente mostrarle al mundo, finalmente, que hay música nueva que se está componiendo en estos formatos de banda, música de autor que también existe en formato de banda. Claro. Entonces, claro, nosotros estamos trabajando este espectáculo para mostrarle eso, para que la gente que vaya, que quiera participar de esta experiencia, se pueda sumergir en este mundo musical que nosotros traemos mezclado, por lo menos Emerson, desde el mar, desde el puerto, habitando con la ciudad.
1: Está bueno eso. Oye, sí. Oye, gracias a Rodrigo y a La Rosa que nos
3: puso gracias.
1: Agüita grande.
4: Excelente.
1: Rosa.
4: Muchas gracias.
3: Un 7.
1: ¿Cómo lo hace Rodri?
5: Del
3: lado de por máquina.
1: Radio control, producción, lo hace.
2: Oye, está medio cabezón el agua, sí.
1: Oye, ¿podemos hacer alguna cosita en vivo, no? Bueno, Emerson, no sé, usted está. ¿Prefieres que toquemos algo después o...?
6: Como prefieran.
2: Yo puedo tocar.
6: Yo feliz. Aquí yo voy a mirar. Pero Emerson es el cantautor en este caso. Y ellos...
1: Muchachos, ustedes que están ahí... Ahí listo, después podemos hacer ahí un cambio de... Yo creo que a Emerson le pasamos una guitarra y...
2: No me voy más aquí.
1: ¿Qué nos quieren presentar, muchachos?
4: Bueno, la siguiente canción se llama Hogar.
1: Vamos, estamos Opa. Con los muchachos de Fuera de Casa, @fueradecasaoficial, el.emer.son, también en Instagram, 1:00 a.m, 27 minutos. Cuando quiera.
4: Vámonos.

0: Muchas gracias.
1: Ahí está Martín Lizana con nosotros, parte también de Fuera de Casa. Estamos ahí también realizando a través de BioBio TV la presentación del flyer. Ellos van a estar presentándose este sábado 10 de octubre, quedan dos días, desde las 8 de la noche en la chimenea ahí en Príncipe de Gales, en pleno centro de Santiago. Y estamos también acá con Emerson, que nos va también a regalar algo aquí en vivo. Ya tiene la guitarra, maestro.
2: Bueno, voy a cantar una canción que tiene un significado importante, por lo menos para mí, y espero que para la gente de San Antonio que me esté escuchando, que sé que hay algunos por ahí, también le resuene harto. Habla principalmente de un fenómeno que pasa en muchas de las regiones y a muchos cabros de la edad de uno que tienen que salir a estudiar, a buscarse una vida. Y para muchos de ellos también es como un símbolo o una especie de búsqueda por la felicidad.
1: Bien.
2: Entonces desde ahí viene Y si nos vamos.
1: Bien, estamos con Emerson, 1:34 a.m. aquí en el 3 Noche de BioBio.

0: Buenísimo, 1:38 PM. Ya lo saben, este día sábado 10 de octubre desde las 8 de la noche en el bar La Chimenea va a estar Emerson y Martín Lizana, van a estar haciendo ahí cada uno su show. Bueno, muchachos, hagan la invitación para que lo sigan en las redes sociales también. Me imagino que, ¿cuándo van a tener lista el disco? ¿Se sabe cuándo?
1: Sí, nosotros ahí yo creo que es importante decir, lo bueno toma tiempo, en abril vamos a estar lanzando, ya está todo grabado, estamos en proceso de mezcla. De hecho, este show también es parte de lo que empieza a mover la rueda del disco. Vamos a estar presentando la gran parte del material. Y después ya tenemos una mini gira que vamos a hacer de lanzamiento ahí. Vamos a estar por algunas ciudades. Partimos en San Antonio, tenemos Santiago. Planeado también ir por Concepción para mover todo, como en el fondo ir moviendo el material antes de que salga en abril y de ahí ya estar tocando todo el año.
0: El disco completo, ¿cuántas canciones va a tener el disco?
2: 9.
0: Ah, bien, igual.
1: Igual son extensas, una hora de material.
2: Ah, ya. Sí, por eso, para que la gente que le interese, que le guste, se sume finalmente a escucharnos, quienes puedan ir a vernos, que nos apoyen, que se enteren por las redes sociales, está mi Instagram ahí para quien lo ve, el.emer.son, ahí estará toda la información, desde aquí hasta el lanzamiento y posterior. Vamos a estar subiendo también videos como de lo que va a ser esta fecha para quien no pueda ir y se quiera sumar a las fechas posteriores. Tenemos unas sorpresas también para la gente que vaya este sábado. Las entradas están por Passline, se pueden buscar ahí, se busca el nombre del show, que sería Emerson y Martín Lizana, incluso en Google ya aparecen. Están a precio popular.
3: Popular. Sí, precio popular. Para la gente.
1: Precio huevo.
2: 3.000 y incluso 2 por 5 hay promoción a los amigos.
0: Bien.
2: Así que a pasarlo bien.
0: Buenísimo. Martín, a la invitación también, me imagino que también pronto preparando algunas canciones nuevas, me imagino, aprovechando esto. Bueno, ya está prácticamente terminando el año, así que.
3: Y sí.
0: Segundo semestre.
3: Bueno, le hacemos invitación a que no vayan a escucharnos. Es una pérdida de tiempo total. No, bueno, la verdad, sumándonos a lo que dice Emerson, vayan a vernos. Emerson tiene una propuesta muy linda como proyecto, buenas canciones. Nosotros también con Marcelo y también el equipo, que no lo mencioné, el equipo con el que vamos a estar tocando también, Martín Alvarado y don Sebastián Gamín.
4: Todos muy buenos músicos.
3: Todos muy buenos músicos, mandando un saludo. Y amigos también. También tenemos una propuesta muy, muy bonita arriba del escenario. No es como que tengamos algún lanzamiento como lo tiene Emerson, por ejemplo, pero sí tenemos a disposición muy buena música, un sonido bien rico, bien exquisito, bien pulido. Y que vayan. El precio de las entradas están a precio popular, como dice acá Emerson. Y nada, van a disfrutar un show espectacular, compadre.
0: Buenísimo. Muchachos, les quiero agradecer por haber estado con nosotros a esta hora. Ojalá que les vaya muy bien. Ahí está entonces @el.emer.son y @fuera de casa oficial. Esos son los dos Instagram para que vayan a seguir a los muchachos y apoyar también su proyecto. Nos vamos a despedir, de hecho, con una canción de. Vamos a tocar una de Emerson después, un ratito más. Gracias. Pero nos vamos a ir con una de Fuera de Casa, Hogar. De hecho, era la misma que. Para que la puedas presentar tú mismo.
3: Ah, sí. No había dado mucho detalle de la canción. Bueno, Hogar siempre es hogar. Bueno, esta canción la sacamos en noviembre del año pasado, ya tiene su buen tiempo. Habla también del amor en familia, abarca un poco también lo que es el sentimiento de querer volver a un lugar donde siempre te sentiste acogido, tener un lugar seguro, y bueno, de eso se trata la canción, puro amor para la gente.
0: Muchísimas gracias, muchachos, que les vaya bien.
1: Gracias.
3: Muchas gracias.
0: 1:42, hacemos el trasnoche en la radio en vivo.

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0: Buenas noches, Bio Bio, la radio El Trasnoche, desde Loprado, Juan Carlos Díaz.
1: Uno de mis más amigos, soy Leonardo Vázquez, de Los Andes. Le quiero mandar un gran saludo para ustedes. Vengo llegando al trabajo, estoy en compañía de ustedes. Aquí está bien heladito, pareciera que va a llover nuevamente, así que muchos saludos.
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3: Hola, hola, Radio Bio Bio, buenos días, buenos días. Saludos Marito, Vicente, a Rodrigo, toda la gente linda de la Radio Bio Bio. Que tengan muy lindo día, mucho éxito. Como siempre les desea, Julio Independencia. Chao, chao, que estén muy bien.
4: Buenas noches, buenas noches.
5: Quedan 7 minutos para las 12 de la, para las 2 de la mañana. Hacemos el trasnoche de la radio hasta las 6. Estamos con Rodrigo de la Rosa. Rodrigo de la Rosa. Rosa, Rosa. Orgullosa de ese joven sanantonino, dice acá Viviana Acevedo, que nos está escribiendo a través del WhatsApp de la radio. Gracias por mostrar algo nuevo, por el proyecto de Emerson. Se nota, dice que son profesionales. Además cuentan con la virtud de escribir bonito, cantar hermoso y acompañar a esta bella música. Saludos, felicitaciones, dice acá nuestra auditora Ingrid. Buenas noches, grandes recuerdos de Piero, dice acá, Festival de 71, 72. Bueno, hay varios ahí que están con mucha tristeza por el fallecimiento de Piero a los 81 años. Este gran, gran artista. Lo vamos a estar recordando un par de minutos más en nuestro especial. Más que minuto, un par de horas más. Pasadita a las 4, vamos a estar ahí con Piero. Es un buen tipo, mi viejo. Linda canción esa. Vamos a contar toda la historia de Piero, vamos a hacer un repaso por sus grandes canciones, así que los que son fanáticos de este artista no se van a perder absolutamente nada. Atención con esto que está en nuestro sitio web biobiochile.cl. La Subtel busca preparar el cambio al, escuche bien, 6G y avanzar con el apagón, entre comillas poner apagón, del 3G. La Subsecretaría de Telecomunicaciones, la Subtel, realizó el primer encuentro de diálogo respecto al Plan Nacional Digital 2026-2036, donde, entre algunas cosas, busca preparar la infraestructura para la futura llegada del 6G y con ello apagar el 3G. Los ejes de este plan a 10 años fueron compartidos en el contexto del Summit País Digital 2026. Este hito, a su vez, estuvo liderado por la subsecretaria Romina Garrido y los principales CEOs o directores de la industria de empresas como Entel, Claro, Movistar, WOM, Mundo y GTD, junto a representantes de Fundación País Digital, Chile Telcos, Chile Data Centers y otros tantos. ¿Qué es lo que dice? Por ejemplo, en este caso la autoridad dice, presentamos los ejes de esta hoja de ruta que trasciende a los gobiernos de turno proyectando el salto digital de Chile al 2036. En esta línea se remarcó que la infraestructura habilitante del país, además de la fibra óptica, conectividad satelital y el 5G. Dice, para lograrlo vamos a implementar un fast track regulatorio que destraba inversiones para pasar de la conectividad básica de los hogares a la digitalización y productividad como motores clave de la economía. Dice, los 7 ejes estratégicos están enfocados en las carreteras digitales del futuro, donde se busca preparar la infraestructura para el desarrollo del 5G, el 5.5G y el futuro 6G. Sobre inversiones, se apunta a generar las condiciones para acelerar estas mismas y el despliegue de la tecnología. También se buscará, dice, avanzar en conectividad y ciberseguridad, accesibilidad universal para reducir las barreras que afectan a personas y zonas con mayores brechas digitales, elevar la calidad del servicio y otros tantos. Durante los próximos meses se espera el desarrollo de nuevas mesas de trabajo para así avanzar en el documento final del Plan Nacional Digital. Bueno, esto es bien relevante porque acá lo que, más allá de la buena noticia, que es que comiencen a implementarse nuevas tecnologías que están ya en países desarrollados o que están en vísperas de, ¿qué va a pasar con el 3G? Me quiero detener ahí en el 3G porque hay varios celulares, Hay mucha tecnología que hoy día todavía sigue utilizando el 3G. Pese a que ya, bueno, usted cuando... la mayoría de los teléfonos actuales, los más nuevos, yo diría que casi en su totalidad de los que son desde el 2024 en adelante o incluso poco antes, no tengo muy claro voy a buscar la fecha en la que ya el 5G estaba ya, pero no fue hace tantos años, donde los teléfonos ya permiten utilizar esa tecnología. El punto es que hay muchas personas, y acá es donde esto lo podríamos comparar quizá con el apagón análogo de la televisión, para dar paso a la televisión digital de libre recepción, que claro, tiene mejor calidad, uno compra una antena, digamos, pero esto viene apalancado de un cambio también del hardware, es decir, del aparato hecho y derecho, digamos, ¿no? De la televisión en el caso de las teles, digamos, en el caso de la televisión digital, y ahora con este, entre comillas, apagón, pese a que todavía, insisto, todavía quedan bastante tiempo, esto va a significar que algunos teléfonos van a dejar de funcionar. O al menos van a dejar, más que no van a dejar de funcionar en el sentido de que se va a apagar el 3G y no van a poder prender los celulares. Por supuesto que sí, porque son elementos electrónicos. Pero no van a recibir señal, porque el 3G, que es la tecnología que utiliza ese teléfono celular, en palabras muy simples, no va a estar, digamos, en ese teléfono. Y insisto, yo hago mis reparos y por eso que va a ser muy importante sociabilizar esto. De que las empresas también les permitan tener un tiempo adecuado para que las personas que tienen teléfonos celulares más antiguos o que de pronto no son teléfonos celulares de altísima gama puedan tener la posibilidad de poder cambiarlos. Esto obviamente va, porque, a ver, va con los tiempos también, ¿no? ¿No? Hace muchos años que los teléfonos celulares muy antiguos ya no se ocupan. Hoy día la gran mayoría tiene teléfonos táctiles, son muy pocos los que utilizan, bueno, sobre todo adultos mayores utilizan teléfonos celulares todavía con teclado con numérico y que, bueno, utilizan mucho ellos 4G, por ejemplo. No sé, debe haber, me imagino que debe haber una oferta por esa tecnología en 5G. Todavía va a seguir operando el 4G, eso sí, entiendo que por harto tiempo más, no es que... Pero el 3G ya con estas noticias, con esta sociabilización que se ha dado ya en el mundo de los propios empresarios tecnológicos, uno podría ya ver pronto el término del 3G, que es algo que quizás hace muchos años era impensado. Ahora, imagínese, Rodri, auditores, que hace mucho tiempo se utilizaban las mochilas de transmisión. En un momento fue toda una locura cuando empezaron a utilizar tecnología 3G, todavía me acuerdo. El 4G fue toda una bataola y después, bueno, le llega el 5G ni hablar. Pero solo para que se apronten, hay una nota bien interesante en nuestro sitio web biobiochile.cl. Yo se las puedo hacer llegar, pero es un tema. Yo ojalá, espero que se haga una campaña importante para que todas las personas puedan al menos estar preparados para ese cambio. Insisto, la gran mayoría de las personas jóvenes, incluso los más chicos que están teniendo sus primeros celulares, casi todos vienen con 5G, la gran mayoría de los nuevos, su totalidad. Pero ¿quién ha pensado todavía en las personas que siguen utilizando teléfonos que les ha servido, que les sirve para lo que lo ocupan, además, para recibir y llamar? Es un tema no menor. Me pareció interesante y por eso que lo comentábamos hasta ahora. Bien, vamos a ir a la pausa, vienen las noticias, a la vuelta estaremos con Carlos Barría de Casa Sar. Buenas noches, trasnoche. Vamos a la pausa y ya volvemos.
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5: Buenos días, bienvenidos, bienvenidas al Informador. Michelle Bachelet abrió la puerta a una tercera candidatura presidencial y confirmó que seguirá activa en política, impulsando la unidad de la oposición. Gabriela Piña nos cuenta.
8: La expresidenta Michelle Bachelet volvió a abrir una puerta que parecía cerrada. No descartó competir nuevamente por La Moneda en las elecciones de 2029. Lo hizo en una entrevista que concedió al programa De la Región al Mundo de TVU, la señal de televisión de la Universidad de Concepción. No hay segunda sin tercera, Esa fue la pregunta que se le planteó a la exmandataria y la respuesta, entre risas, fue breve. Yo creo que sí, dijo Bachelet. Aunque no se trata de un anuncio de candidatura, sus dichos volvieron a instalar su nombre en el debate presidencial y generaron rápidas reacciones en la oposición. Mientras el timonel del Partido Socialista, Paulina Bodanovic, destacó el liderazgo de Bachelet, la presidenta del Frente Amplio, Gael Yomans, afirmó que aún queda camino por recorrer.
9: Creo que ella siempre va a ser una persona y un referente importante, es una guía en nuestro actuar, tiene el cariño de la gente. Y Dios dirá.
10: Para nosotros, obviamente que siempre va a ser rescatable que una lideresa como ella esté a disposición siempre en la construcción de ese trabajo. Lógicamente que cuando estamos hablando de candidaturas presidenciales nos queda un largo trecho que recorrer.
8: La próxima semana, la expresidenta Michelle Bachelet se reunirá con los presidentes de los partidos del progresismo.
5: Una señal de desesperación de la izquierda, calificaron en la derecha la posibilidad de que Michelle Bachelet vuelva a competir por la presidencia. Los detalles los tiene Francisca Cárez.
11: La posibilidad de una tercera candidatura presidencial de Michelle Bachelet abrió distintas lecturas en la derecha y el PDG. Para unos es la señal de una izquierda que se quedó sin nombres ni ideas. Para otros supone prepararse para enfrentar a una figura capaz de reunir a una oposición que hasta ahora permanece desunida. El jefe de los diputados republicanos, Benjamín Moreno, respondió con una comparación, un funeral de vivo. A su juicio, que el sector vuelva a mirar a Bachelet evidencia la falta de alternativas para disputar el poder.
12: Esto debe ser lo más parecido un funeral de vivo. Una y otra vez tienen que estar recurriendo a Michelle Bachelet. O sea, esto habla demasiado de la escasez de nombres, de la escasez de ideas que tiene la izquierda.
11: Una crítica que prolonga los cuestionamientos republicanos a su reaparición. Antes de que dejara abierta la puerta a otra presidencial, ya habían calificado como un premio de consuelo el homenaje que 6 partidos opositores organizaron tras su fallida postulación a Naciones Unidas. Para los partidos de la derecha y el PDG, que ya perfilan a sus abanderados para la próxima presidencial, Bachelet puede convertirse en una piedra en el zapato. Ganó 2 veces la moneda y si logra reunir a la oposición podría volver a cruzarse en sus planes para el 2029.
5: Vamos con noticias del exterior. En este caso vamos a contarles lo que está pasando en Francia. El primer ministro de Francia, Sébastien Lecornu, reiteró día miércoles su objetivo de reducir el déficit público del país al 5% del Producto Interior Bruto en 2027, una medida de ajuste que el gobierno debe conciliar con las protestas estudiantiles y el malestar social por los recortes. Lecornu apeló al patriotismo de las distintas fuerzas políticas para aprobar los presupuestos del Estado para 2027, que contemplan un ajuste de 54 mil millones de euros para reducir el déficit público. Los mercados siguen muy de cerca el proyecto de presupuesto para el próximo año, en un momento en que el coste de la deuda aumenta para Francia, que en 2027 celebra elecciones presidenciales. Son las 2 de la mañana con 6 minutos. Hasta ahora en la ciudad de Antofagasta, 17 grados de temperatura, está parcialmente nublado con una humedad del 78%. En Santiago, 10 grados de temperatura, mayormente nublado, humedad del 93%.
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0: Bien, 2 de la mañana con 11 minutos, nos vamos a ir a la comuna de Conchalí, donde les vamos a estar mostrando algunas imágenes sobre la situación muy complicada que ocurrió en las últimas horas. Estamos viendo las imágenes a través de BioBio TV sobre lo que terminó, lo que podría haber terminado como una tragedia. Le vamos a pedir ahí a Vicente Aguilar que nos cuente qué fue lo que ocurrió, dónde está, quién lo acompaña. Estamos contigo, Vicente. ¿Qué estamos viendo en BioBio TV?
1: ¿Cómo están? Muy buenos días. Claro, estamos viendo en BioBio TV imágenes de un hecho que se da en la comuna de Conchalí durante la tarde, un hecho que llama mucho la atención y preocupa también a vecinos del sector, la caída de unos postes producto también del sistema frontal, se habla, podría ser también de un vehículo de mayores dimensiones que pasa acá y termina botando unos cables de alumbrado público, también de servicios que terminan cayendo sobre una persona, quien se encuentra fuera de riesgo vital, pero sí con bastantes complicaciones producto de este golpe que recibe. Son tres postes que se caen. Estamos junto a Ronald Opazo, presidente de la Junta de Vecinos de este sector. Ronald, ¿cómo estás? Si pudieras comentarnos qué es lo que sucedió, cómo se encuentra este vecino y las complicaciones que viven respecto a estos trabajos también que se dan en la comuna de Conchalí.
2: ¿Cómo estás, Vicente? Gracias por estar acá. Mario, un gusto saludarte. Bueno, lamentablemente hubo un problema hoy día, como a la 1:30 de la tarde, donde un poste de alumbrado público, que en realidad no es un poste de alumbrado público, es, en Independencia, para poner en contexto un poquitito, en Independencia están haciendo el corredor de Independencia entre Dorsal y calle Quilicura. Entonces aquí a la altura de Zapadores aproximadamente hubo unos cables que están afirmados de unos postes, digamos, provisorios, que son palos.
1: De madera.
2: De madera. Entonces, mira, hay testigos que hablan de que un camión pluma es el que pasa a llevar estos cables sería el viento lisillanamente que bota este tendido eléctrico. Lamentablemente, en ese momento había una persona esperando cruzar la calle, la avenida, y le cae encima el peso de los cables en la cabeza, doblándole el cuello. Ella cae al suelo, queda consciente, gracias a Dios, pero con un sangrado activo, por lo que estuve conversando con los bomberos que llegaron al rescate. Pero yo creo que, mira, la verdad que nosotros estamos súper preocupados porque sentimos que hay un nivel de improvisación en esa ejecución muy grande y que necesitamos que venga la municipalidad y venga a fiscalizar con un área técnica las labores que está haciendo la empresa ICAFAL.
1: Esos son los requerimientos. Entonces, ¿esto fue a qué hora, Ronald?
2: Eso fue a la 1:30 de la tarde aproximadamente. Como te dije, esto hubiese sido otra historia si hubiese ido un niño, un menor de edad, hubiese ido un adulto mayor. Este peso que le hubiese caído en el cuello, en la cabeza a una persona, la mata.
1: Claro, lo que nos decían entonces es que esta persona se encuentra estable, pero con un problema cervical más que nada por la caída de estos cables que terminan impactándole. Ahí podemos ver en imágenes como de golpe, ¿cierto?, caen producto de todo el peso, de también lo que tú dices como improvisación, producto de poner estos cables, digamos, en postes de madera, que son bien complicados, tienen menos fuerza, menos soporte que estos de hormigón, ¿cierto? Por lo tanto, muy preocupante lo que sucedió esta tarde acá en Conchalí, Mario.
0: Sí, estamos viendo imágenes de lo que, bueno, imágenes que tú mismo, Ronald, nos compartiste sobre precisamente lo que pasó después, porque en el fondo acá da la impresión, y uno logra ver las imágenes, bueno, se ve a lo lejos, pero eso le cae a un niño y evidentemente tú decías la historia es completamente distinta, o a un grupo de personas, digamos, dependerá de cómo pillaba la persona. Puede ser incluso un adulto mayor, en fin, yo creo que más allá a la persona que puede afectar, uno logra ver que, bueno, estamos viendo las imágenes donde se ve que hay muchísimos escombros, además, por varias partes, como que la obra está todavía ahí un poco, no sé, está en una etapa. ¿Cuándo se debería terminar esto, Ronald? ¿Se tiene claro los plazos? ¿Está dentro de los plazos o algo que en realidad no todavía no saben muy bien? Porque yo entiendo que cuando se hacen este tipo de refacciones se hacen en un tiempo acotado, precisamente por los cables, porque como no hay un soterrado de cables, entiendo que se tiene que hacer lo más rápido posible.
2: Mira, el 16 de abril del 2024 comienzan la ejecución de este proyecto, de este trabajo, con un plazo de 560 días aproximadamente. No recuerdo bien la cantidad de días, pero si tú sacas la cuenta sería más o menos julio, junio del 2025. O sea que estamos atrasados un año y medio, un año o dos meses aproximadamente. No, yo no te podría decir cuándo van a terminar porque los trabajos en el lugar se ve que avanzan, pero de una forma súper lenta. Pasa ahí, la gente está ahí parada o están sentados mirándose, ¿cachai? Entonces eso nos frustra como vecinos, como comunidad. La verdad que es muy triste lo que está pasando en el corredor de Avenida Independencia, en los trabajos. Sentimos que hay un abandono, y perdón, quizás que suene un poco resentido, pero estos trabajos así tan precarios no se ven en Las Condes, no se ven en Providencia, ni sin ir tan lejos, no se ven en San Miguel. Entonces, la verdad que el nivel de improvisación, como te dije hace poquito, es muy grande acá en esta avenida, y los plazos los están tomando bien a la ligera. No están bien demarcados los pasos peatonales, tenemos también el crecimiento de urbanístico de edificios en el sector también. Entonces los edificios hacen lo que quieren, te cierran el paso, te cierran las veredas, los peatones tienen que andar por la calle, cuando andan por la calle se encuentran con Icafal trabajando en el corredor. Entonces la verdad que el nivel de improvisación y el nivel de abandono de las áreas técnicas de la municipalidad es súper grande. Pedimos como comunidad que vengan a fiscalizar estas empresas, ¿no? Las empresas estén trabajando a sus anchas y quieran hacer lo que ellos quieran y sin que nadie los fiscalice, sin que nadie los multe, sin que nadie esté atrás de ellos.
1: ¿No han dado otros hechos parecidos como esta caída de poste o algo que haya afectado a vecinos?
2: Mira, yo estaba haciendo memoria hace poquito y bueno, yo te podría decir así, bien a la ligera, tengo el conocimiento de que frente a la municipalidad, hace un par de meses atrás, falleció una persona asfixiada, no sé si lo recuerdan. El joven, había una cámara dentro, él se pone a pernoctar ahí, él estaba viviendo dentro de esa cámara dentro, y él prende fuego y fallece asfixiado. Ese es uno. El otro es un joven en Teniente Ponce con Avenida Independencia, donde había esta cámara también, y él pasa, un joven de 14, 15 años aproximadamente, pasa y se cae en este pozo de 2 metros, sin lesiones graves, obviamente. Aparte de las rupturas de matriz, de gas, que han pasado un montón de veces y que tienen que evacuar a los colegios que están en el sector. Entonces, la verdad, como te digo, y vuelvo a repetir esta palabra, improvisación acá en Conchalí, en este corredor de Avenida Independencia.
0: Oye, Vicente, esta obra, ¿a quién pertenece? ¿Pertenece a la municipalidad? ¿Es un mejoramiento del Serviu? ¿Quién es en este caso, la persona que mandata?
2: No, eso no lo tengo claro, me imagino que debe ser Serviu con MOP, no sé, debe ser algo así, porque es un trabajo del corredor de Red Movilidad.
0: Ah, ya, entiendo, claro, debe ser del Ministerio de Obras Públicas probablemente. Ya, sería bueno averiguar eso porque uno podría ir uno a preguntar, bueno, ¿por qué, si esto debiese haberse terminado el año pasado, por qué hasta esta fecha? Y bueno, yo veo las imágenes y la verdad que no hay que todavía terminar la semana que viene. Y además que con esto, me imagino que se atrasa mucho más, ¿o no?
2: No, creo que se vaya a atrasar esto porque hoy día ya estaban levantando, terminó, sacaron a la persona lesionada, la sacaron y ellos siguieron, levantaron esto en 20 minutos y siguieron trabajando. Claro. Siguieron trabajando, entre comillas.
1: ¿Los cables en qué condición quedaron? ¿En otros postes de madera o hicieron algún otro trabajo mejor, por decirlo de alguna forma?
2: No, pusieron en los mismos de madera, y está desde, bueno, tengo entendido que desde el Olivo hasta Avenida Quilicura, por lo menos están esos cables arriba de esos postes de madera. Entonces, obviamente que puede ser que estén en más, puede estar entre dorsal, claro. Pero claro, ellos lo hicieron ahí, en el momento, lo hicieron rapidito, la emergencia pasó y ellos continuaron con su vida.
0: Oye, acá hay un auditor que nos escribe, Vicente, ¿sí? Que dice ese corredor lleva años haciéndose, yo vivo por ahí cerca, sí. Y en el mismo tiempo ya han construido 2 edificios y están a punto de terminar un tercero. Es muy ineficiente la hora, dice. Saludo Hernández de Independencia. Hay otro auditor que está justo ahí en el límite entre Independencia y Conchalí, que lamentablemente dice, bueno, han terminado ya otro conjunto habitacional y no pasa nada.
2: Sí, pues acá tenemos uno en la esquina y que ya va en el cuarto piso de 10. Y tenemos al frente, al lado del condominio Las Palmas, tenemos otro que también ya se terminó y empezaron incluso después de los trabajos del corredor. Pero tenemos ese problema acá. Y en realidad es un gran problema que genera este nivel de improvisación que hay acá en el corredor de Independencia.
0: Entiendo.
2: La verdad que creemos que es muy importante la fiscalización de las áreas técnicas.
1: Oye, eso al parecer es lo que hace falta, Mario, poder tener también la certeza de quién sería el responsable en este caso de esta caída de estos cables que termina afectando a esta persona, y lo mismo que tú nos relatas, que por los mismos trabajos terminan falleciendo esta otra persona que estaba pernoctando ahí, también este otro joven. Por lo tanto, son hechos que, como siguen los trabajos, podrían volver a pasar, así que hay que tener los recaudos con eso.
0: Sí, te quiero agradecer, Ronald, ahí por recibirnos. Tú siempre estás atento ahí en la comuna de Conchalí, subiendo información y también entregando a los vecinos las herramientas, porque hay varios vecinos que de pronto son adultos mayores que no, o personas que de pronto no conocen cómo poder hacer llegar esto a lo más que los medios de comunicación, también a la autoridad. ¿Ustedes pretenden ir a la municipalidad a preguntar? ¿Van a hacer algo?
2: De repente sentimos que casi palabra muerta hablar con la municipalidad, y perdón que lo diga, hemos tenido varias veces que conversar con la municipalidad y no nos responden. Últimamente sí hubo una conversación que pudimos llegar a la alcaldía, pero en otros hechos hacemos cartas, no nos responden, y la verdad que también frustra un poco. De igual forma, nos gustaría, igual como comunidad, como junta de vecinos que presido, llegar a hacer esta carta de molestia y saber en cuánto es el plazo que tienen para ejecutar esto, que bueno, que ya lo sabemos, pero claro, pero cuánto más de prórroga ellos dieron.
1: Sí, ya se pasó un buen tiempo.
0: Sí, se ha complicado. Bueno, tú nos vas contando, Vicente, cómo va la cosa. Seguramente si podemos tener imágenes sería ideal. Bueno, ya tenemos un par. Y a ti, Ronald, te agradecemos por tu tiempo. Ojalá que los vecinos también puedan hacer presión, porque en el fondo uno da dado tus palabras, da la impresión que están un poco cansados. O sea, te veo, te escucho y como que tener que estar también en la madrugada, también esperando que los medios puedan recabar este tema, habla también como de, más que de inoperancia, que también podría darse, más que improvisación, también un poco de ustedes como resignarse a tener que vivir en este tipo de cosas que después la gente normaliza. Dicen, bueno, si esta cuestión no la terminaron nunca. Y hay vecinos que de repente optan por eso, por resignarse y seguir haciendo sus cosas, pero hay otros como ustedes, como los dirigentes vecinales, que son muy importantes en los lugares, en las comunas, porque son agentes de cambio. Porque uno diría, bueno, ojalá que termine esto rápido para que la gente pueda, algo tan simple como moverse, porque esta persona seguramente iba caminando a casa, no sé. O sea, lo mínimo que uno quiere es poder caminar tranquilo, no por la... ya bastantes problemas tenemos con la delincuencia, pero poder trasladarse en una calle que esté como la gente.
2: Bueno, igual te agradezco a ustedes por estar acá también a esta hora. Es importante para nosotros que todo Chile sepa lo que está pasando en Santiago, precisamente en Conchalí, y que las autoridades entiendan también que Conchalí es parte de Santiago y que no tienen por qué dejarnos en el abandono. Fiscalicen y trabajen por la gente. Tienen que trabajar lo mismo que trabajan por Las Condes, por Vitacura, por Conchalí. Por favor, lo pido, porque de verdad no vamos a esperar que haya una víctima acá nuevamente. Así que por eso obviamente yo también me quedo hasta tarde para poder conversar con ustedes. Ustedes son un gran medio y que nos pueden dar ese puente que es la información, comunicación, y tener también un poco de atención de las autoridades.
0: Bien, muchachos, bien bicho, te dejamos ahí con Ronald, buena compañía, porque van a estar ahí conversando seguramente, y nos van contando derechamente cómo va esta situación. Nosotros también vamos a hacer lo propio de preguntarle a la

0: grande a la distancia.
1: Chao, gracias.
2: Que esté muy bien, buen día.
0: Pórtese, gracias, chao. Pórtese bien. Ya, nos vamos a ir a la pausa. Gracias Vicente. Ronald Opazo ahí, dirigente de Sinal de Conchalí, amigo de Trasnoche también, que siempre nos escribe. Oiga, y a la vuelta, vamos a ir a la pausa, porque a la vuelta, lo van a ver ustedes a través de la televisión. El señor solo va a tener que saludarnos. Ahí está. Carlos Barría de Casa Sar.
3: Hola, buenas noches, Trasnoche.
0: A la vuelta volvemos. Estamos con Carlos. Hacemos en un ratito, vamos a estar revisando Historia Universal. Nos trae unos libros maravillosos, así que atentos a ustedes, auditores, aquí en el Trasnoche. También, ojo, nos están avisando que en los últimos minutos, en las últimas horas, ha dado un accidente ferroviario en el cruce Lonco en Chiguayante, en la región del Biobío. Un tren de FEPASA impactó a un vehículo menor. Hay una mujer que fue derivada al Hospital Regional de Concepción con pronóstico reservado y el conductor del tren está constatando lesiones en el SAR de Chiguayante. Todo esto se lo vamos a contar en un par de minutos más cuando tengamos más detalles, pero atención porque hubo un accidente ferroviario en el cruce Lonco en Chiguayante. Un tren de FEPASA impactó a un vehículo menor, de hecho una mujer fue derivada, entendemos que la mujer que iba conduciendo el vehículo menor, derivado, digamos, siendo parte de quienes iban en este vehículo, derivada al Hospital Regional de Concepción con pronóstico reservado, y el conductor del tren de FEPASA está constatando lesiones en el SAR Chiguayante. Todo esto y mucho más en un ratito aquí en el Trasnoche de Biobío. No te vayas.
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0: Carlos Barría de Casa Sar está con nosotros acá en el estudio. Carlos, como siempre, un gustazo estar contigo. Bienvenido.
3: Hola, Mario. Buenas noches. Y buenas noches, tres noches de nuevo para todos los insomnes y televidentes insomnes.
0: Ya, oiga, bienvenido. ¿Cómo estuvo su semana? Lo veo muy elegante el día de hoy.
3: Bien la semana. Lo de elegante, no sé. Bueno.
0: No, por favor, te ves muy elegante.
3: Ah, muchas gracias.
0: Oiga, la gran pregunta es, ¿cómo vivió la lluvia?
3: Mira,
0: porque yo
3: sabemos la prueba.
0: Eso te iba a preguntar, porque la otra vez estabas contando que teníamos problemas con los maestros, sí. Y todo.
3: O sea, primero se cayeron los toldos con las lluvias anteriores de hace aproximadamente un mes atrás. Tuvimos que hacer un techo, techar la terraza y la terminamos. Y la lluvia de ayer, que fue bastante intensa, fíjate que yo no había, en todo el invierno, que ha llovido harto, no había sentido o no había visto una lluvia tan intensa como la que fue ayer. Creo que fueron sobre 50 milímetros en 24 horas. Fue mucho, mucho. Y
0: Pasó la prueba.
3: O sea, igual su gotera, sus detalles, cosas que corregir, como todo ahora recién terminada, pero en lo fundamental pasó la prueba.
0: Ya, eso es una buena noticia porque una de las cosas que habíamos conversado alguna vez, que ustedes tenían muchas dudas cuando venía los sistemas frontales, decían, no, por favor, que nos llueva de nuevo, porque si no, tú pierdes mucho el libro.
3: Claro, o sea, invariablemente en esa terraza se mojaban los libros, aunque tú los protegieras mucho, los casi plastificábamos en la terraza. Igual, el agua filtra todo. siempre.
0: Oye,

0: Bueno, estamos con Carlos Barriga de Casa Sar. Obviamente, hoy es un momento interesante de nuestra conversación porque vamos a estar hablando de algo que cambió todo para. Sí. O sea, ese fue el. Dicen que es lo más importante que se ha hecho.
1: Sí.
0: O al menos.
1: Es de las cosas más importantes que han pasado porque hasta el día de hoy, o sea, es muy influyente lo que pasó. Dentro de nuestro ciclo de mentes brillantes o mentes que cambiaron al mundo, hoy día vamos a ver a Johann Gutenberg. El inventor o el quien puso en funcionamiento, digamos, la imprenta, que es un paso muy importante para la humanidad, que significó un cambio en la cultura de todo el mundo occidental.
0: Antes de eso, como siempre, tú nos traes regalos que te agradecemos siempre. Ser un agente de la lectura, de promover.
1: Bueno, fomentar la lectura, se aprende mucho la lectura, o sea, una de las cosas fundamentales siempre es leer, más que escuchar, más que la tecnología, no hay como el papel. Bueno, nosotros que somos a la antigua, y en este caso traje dos libros. Como es costumbre, uno se va a regiones, Cleopatra, la reina del Nilo, que habla de esta mitológica reina egipcia, que logró sedujo a los romanos. Tiene muchas historias Cleopatra. Yo creo que todos hemos escuchado en algún momento hablar de ella, de una autora, Margaret George, que es especialista en esta Cleopatra, y es una historia novelada de esta reina egipcia. Este se va a regiones. A quienes nos escriban, nosotros desde Casa Sar se los vamos a mandar a domicilio, pagado por Starken. A quienes nos escriban, ¿por qué les interesa este libro? Que se va a regiones. Y para Santiago, tenemos algo que tiene que ver con lo que vamos a hablar hoy día, en cierta manera, sobre la Reforma. Estamos hablando de la Reforma protestante de 1517, que también significó un cambio para la Iglesia occidental, para la Iglesia católica, que se dividió en la Iglesia católica y la Iglesia protestante o evangélica, que es una división que perdura con sus distintas variantes hasta el día de hoy. Es la historia de por qué se produjo esta reforma, que también la vamos a tocar en el capítulo de hoy día, que tiene bastante que ver con la invención de la imprenta y con Gutenberg. 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Para participar, tienen que agregarnos a nuestro Instagram, aquí está el QR, a nuestro Instagram, que es @casa.sar, o en su defecto, entendiendo que no todos tienen Instagram, nos tienen que escribir al siguiente WhatsApp y justificar por qué quieren el libro o la Reforma, que es para Santiago, o Cleopatra, que se va a regiones. Nuestro WhatsApp es +56 977 48 92 44. Mario pondrá los caracteres, y no lo alcanzaron a anotar, lo vamos a poner en el generador de caracteres para que nos escriban. La persona que diga una justificación apropiada, porque a lo mejor lo quiere para algún hijo, a lo mejor le interesa el tema, qué sé yo, no nos dicen, y nosotros mañana adjudicamos estos dos libros.
0: Bueno, ahí está, auditores. Nos pueden escribir a través del WhatsApp de la radio pidiéndonos los datos de Carlos para participar. Ya has regalado más de 70 libros, diría yo.
1: ¿Sí?
0: Estamos cerca de los 70, de ser, ¿no?
1: Yo creo que sí, 70, por ahí debemos ir. Dos toda la semana, es invariable.
0: Dos toda la semana, ya estamos hace rato junto en este viaje por la cultura. El libro de Cleopatra está fascinante, estaba revisando aquí algunas reviews. Y dicen que uno de los textos más completos que se ha hecho, al menos de la novela,
1: sí, es bien,
0: Margaret George.
1: Es bien considerado este tema, porque es muy bien informado y se aleja de todo lo que es ficción, porque en torno a Cleopatra se ha escrito mucho. Hay muchas películas, ha sido llevado al cine, hay mucho sobre esta reina del Nilo, Cleopatra, la reina del Nilo.
0: Ahí le estamos. Ahí le estamos mandando a los auditores. Bueno, ahí están los dos textos que estamos regalando. Y le estamos enviando a los auditores que puedan escribirte ahí a través del WhatsApp. Los que necesiten los datos me lo piden para participar por dos textos. Mira, te propongo algo.
1: Dale.
0: Vamos a escuchar una canción.
1: Uh-huh.
0: Y a la vuelta vamos con todo
1: de lleno
0: con Gutenberg. ¿Te parece?
1: Me parece.
0: ¿Quién nos quieres presentar, Rodrigo? Es la banda Conmoción, junto a Yapo y Paula Arriba, se llama Senderos. Y nosotros hacemos el sendero de la historia y la cultura con Carlos Farría de Casa Sar. No te vayas.

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1: Estamos haciendo este ciclo de grandes mentes que cambiaron la historia, Gutenberg y la imprenta. Carlos Barría, ¿qué nos traes el día de hoy? Es fascinante esta historia.
2: Sí, es bastante interesante la historia de Gutenberg y la forma en que cambió la cultura y cambió la forma de transmitir los conocimientos. Siempre el hombre ha procurado transmitir conocimientos, pero lo que han variado son los métodos. Antiguamente, partamos los sumerios, usaban la piedra, el barro, para hacer inscripciones, y a través de eso se transmitía. La misma historia de los hebreos, por ejemplo, que antigua, las tablillas de Moisés están hechas en distintos materiales, pero no nada que fuera masivo. Siempre fue muy complicado transmitir los conocimientos, porque había que hacerlo ya sea en cueros, en los famosos pergaminos, o cuando se inventó el papel, que lo vimos en un capítulo anterior, que lo inventaron los chinos, de los chinos a través del norte de África, España llegó a Europa, y se empezó a difundir el papel, que es el soporte de la imprenta. Anteriormente, siempre los conocimientos se transmitían, por ejemplo, en Egipto, a través del papiro, pero el papiro se resquebrajaba, no tenía gran durabilidad. Son muy pocos los papiros que se fueron conservando o que se conservaban a través del tiempo. Lo otro a través de los pergaminos o, por ejemplo, a través de otros tipos de expresión como los quipus de los incas. Cada civilización ha inventado su forma, pero nada duradero o nada fácilmente transportable. Con la invención del papel, cuando llegó a Europa, aparecieron los copistas, que se dedicaban a copiar textos, especialmente religiosos, pero se demoraban meses, años tal vez, en copiar un texto y eran carísimos. Eran muy ilustrados, iluminados se llamaban, pero los libros eran muy, muy, muy caros y solamente los podían adquirir o bien personas de alto rango en la iglesia o nobles. Entonces era muy difícil transmitir el conocimiento. Antes de la imprenta, te puedo decir que en la Sorbonne, que era la principal universidad francesa, había en alrededor de 1.300 libros, y todos escritos en pergamino, que también se deterioraba. Entonces era muy complicado el tema del papel. Este Johannes Gutenberg nació en Maguncia, que es una parte de un pueblito de Alemania, que en estos años, estamos hablando del año 1400, en el siglo XV, era hijo de un orfebre. Él sabía manejar muy bien los metales, se crió entre metales. Su padre servía al Sacro Imperio Romano Germánico. En esta época servía a la élite, pero a través de una función como de la casa de moneda, imprimía, hacía, acuñaba, esa es la palabra, acuñaba monedas, medallas y este tipo. Entonces, Gutenberg se crió en un ambiente con aleaciones, con metales, aprendió a confeccionar espejos. Y de eso vivió mucho tiempo, ¿eh? De los espejos, que eran un artefacto también de mucho lujo en ese tiempo, y eran muy pocos los que dominaban la técnica de hacer espejos. Y de eso él vivía y de lo que hacía a través de las acuñaciones.
1: Ahí estamos, o sea, viendo imágenes...
2: Como orfebre.
1: Imágenes, digamos, no es que sea la imagen de Gutenberg, ni mucho menos. Estamos hablando de imágenes de archivo que,
2: ¿sí?,
1: que permiten...
2: Pero son más o menos, te dan una idea más o menos real de lo que, de lo que pasaba. Él siempre tuvo el proyecto de trabajar en una imprenta. O sea, él creó lo que se llama los tipos móviles. Anteriormente se hacían impresiones en papel, pero había, por ejemplo, que tallar una madera completa y sobre esa se hacía la xilografía, se imprimía. Pero era lento, imagínate, por cada página hacer un tallado de 40 por 40, ponle. se perdía mucho tiempo y no era algo cómodo, aparte que la madera se desgastaba rápidamente, entonces las primeras impresiones podían salir bien y después ya se perdía la calidad. Es la xilografía. El papel, sí había papel de buena calidad ya, pero no había una forma estable de cómo imprimir. Él inventó lo que se llama los tipos móviles. Ese es el gran adelanto que tuvo Gutenberg, que lo mezcló con otros inventos que existían, como son las prensas de tornillo que se usaban para la vendimia, para imprimir, para estrujar la uva, para hacer el vino, la empezó a usar para esta imprenta. Ahora, esto era un secreto, llamémoslo en esa época un secreto industrial, porque llegar a esto tenía dos cosas que eran los grandes secretos que poseía Gutenberg, que era la tinta, que la tuvo que inventar, porque como esto lo hizo con metal, antes se usaba la madera y se usaba la cerámica. Después de la madera se usó la cerámica, pero tampoco eran planchas estables como para hacer una impresión. Entonces, la tinta que inventó se hacía en base a aceites y hollín. Y básicamente se usaban tres colores, el rojo, el azul y el negro. Pero en base a algunos aceites y hollín tenían que tener una composición exacta para con su otro gran invento, que fueron los tipos móviles, que los hizo en una aleación, que es su mayor secreto, una aleación de plomo, antimonio y estaño. Eran los tres. ¿En qué proporción iba cada metal para que lograra la impresión? Ese fue su gran secreto, que lo guardó como fue muy celoso ese secreto, porque era la forma que diferenciaba de otros tipos de impresión que había en la época. Ahora, este emprendimiento de Gutenberg requería mucha inversión. Entonces, él se endeudó para poder lograr esta imprenta. Se endeudó con un prestamista, un banquero alemán. Claro, pidió 800 florines, que era una cantidad bastante elevada.
1: Bueno, para la época era mucha plata.
2: Sí, que por lo menos equivalía al costo de tres casas grandes. Porque era un proyecto que no era llegar a hacerlo, o sea, se requería tiempo. A un 6% le prestaron, eso está documentado, a un 6% le prestaron 800 florines con la intención de crear esto en 2 o 3 años. Venció este plazo, si no devolvía este dinero le iban a ser incautadas todas las máquinas y todos los materiales que él hubiera creado, y de hecho así ocurrió, porque se demoraron más de la cuenta en sus cálculos en lograr esta imprenta. Eso que Gutenberg trabajaba aproximadamente con 15 personas, pero crear los tipos móviles, que tenían que ser cientos, que para hacer su trabajo, que en este caso fue lo primero que se hizo industrialmente, pues se hicieron pruebas antes, obviamente fue la Biblia.
1: Mira, tú eres un tipo que te gustan los datos. Uh-huh. Resulta que los 800 florines antiguos, que antes se le llamaban renanos,
2: ¿sí?,
1: o Rheingulden, estamos hablando de la época de hacia 1450, estamos hablando...
2: 1450, exactamente.
1: Todo depende del método de la valoración, porque obviamente esto no existe cambios, pero fíjate que hay personas que hicieron hicieron como la...
2: Dinero.
1: Y fíjate que evaluando su contenido en oro físico, 800 florines equivalen aproximadamente entre 220.000 a 250.000 euros.
2: Es mucho dinero.
1: Sin embargo, si vamos al poder adquisitivo real, la cifra va a una fortuna monumental. Estamos hablando de 400.000, incluso hasta 1.000.000 de euros de la época.
2: No, sí, se endeudó.
1: O sea, de ahora, digamos.
2: Este banquero vio en esto un gran negocio. Entonces alentó y le prestó todo el dinero a Gutenberg. Finalmente, este banquero Johann Fuchs, se terminó quedando con el negocio de Gutenberg. Gutenberg lo primero que imprimió fue la Biblia. Es una Biblia que se llama la Biblia de 42 líneas, porque exactamente tenía 42 líneas y 1.286 páginas.
1: Y hablando de 1.102 millones de pesos hubiese sido... Acabo de sacar el cálculo.
2: ¿Ya?
1: Si Gutenberg hubiese hecho el préstamo acá en Chile, tuvo que haber pedido básicamente 1.102.000.
2: Era mucho dinero.
1: Sí, claro.
2: Si nadie se lo prestaba.
1: 1.102.000 millones de pesos.
2: Exactamente. Y las Biblias, las que se imprimieron, según los cálculos más acertados, 158 Biblias, que se vendieron muy rápido, a un alto precio, para el momento. De esas 158 primeras Biblias, que es la llamada Biblia de Gutenberg, en este momento quedan alrededor, en el mundo, alrededor de 30. Y son sumamente escasas, están en museos o en universidades. En buen estado, quedan son alrededor de 18 las Biblias, según las estadísticas, 18 las Biblias que quedan en buen estado.
1: ¿Y en Chile hay?
2: No hay. La última Biblia que se subastó fue en 1978. No, después nunca más, y se subastó en 2,4 millones de dólares. En 1978, o sea, es bastante más. Ahora, se calcula, si saliera alguna a la venta, porque hay alguna en colecciones privadas, rondaría los 30 millones de dólares. Una Biblia de Gutenberg, de las cuales se conservan 18 en buenas condiciones y alrededor de 30, 40. Bueno, pero
1: estamos hablando de hechas por él, digamos.
2: Sí, esa la primera tirada.
1: La primera edición en este caso.
2: La primera edición que se hizo en la imprenta de Gutenberg. Después se siguieron imprimiendo otro tipo de escritos, generalmente ligados a temas religiosos. Pero ya no bajo la dirección de Gutenberg, porque Gutenberg, por el préstamo de este millonario, este banquero, Johann Fuchs, le terminó quitando la imprenta. Y siguió él trabajando, vio en eso. Entonces,
1: vio el negocio más grande de la historia.
2: Se quedó él. ¿Y sabes a lo que se dedicó Gutenberg? Siguió con una imprenta mucho más pequeña, sin inversión, vivió de la venta de formularios. Entonces vio en repetir un puro formulario muchas veces, y sabe que era este formulario que tenía mucha demanda, eran las famosas indulgencias que usaba la Iglesia Católica para perdonar los pecados. Tú ibas a cualquier parroquia o iglesia y pagabas una indulgencia y quedabas libre de pecado. Te ponían tu nombre, ponían la fecha y te liberaban de pecado. En base a eso, la iglesia sobrevivió en esta época. Estamos hablando del año 1450, 1500, lo que provocó el rechazo de muchas personas. Y ahí es donde aparece Martín Lutero. Y la reforma protestante, alegando, entre otras cosas, principalmente contra las ventas de indulgencias. O sea, si tú pagabas, quedabas libre de pecado. Si no tenías medios para pagar, seguías pecador. Y la gente lo creía, po. Y los sacerdotes, los curas, la iglesia vivía de esto. Fue un periodo bien, bien caótico. Y te acuerdas que lo conversamos el pasado, en un momento que hubieron hasta tres papas.
1: Sí, po.
2: Incluso en Francia, a la vez.
1: Hay una serie muy buena que yo la recomiendo. Bueno, la recomiendo para verla como entretención, porque en realidad tiene. Yo he estado revisando algunos textos. Tú sabes que a nosotros no. Las veces que yo voy ahí a Casa Sar me empiezo a perder un poco en los libros. ¿Tú te acuerdas de los Borgia?
2: Sí, los Borgia, de Florencia, bueno, y de Roma.
1: Hay un papa ahí de los Borgia que.
2: Y Alejandro Borgia,
1: pues. Que parecía papa el tipo.
2: No, si eran ahí, políticos, eran.
1: No, y andaba con cosas truchas y todo.
2: Eran papas guerreros, o sea, digamos.
1: Era como un líder, era un líder político, básicamente.
2: Militar, los estados líder. Pontificios. Eran.
1: Pero acuérdate que se le acusaba a los Borgia de haber cometido varias.
2: Atrocidades, delincuencia, robo.
1: No, robo, y bueno, tenía una fiesta ahí, orgías.
2: Los estados pontificios, sí. No había nada. Entonces salía otro y decía, yo soy el verdadero papa en Aviñón, en Francia. Hubo otro papado simultáneamente que decía que se ceñía más a las doctrinas católicas. Y después otros, un segundo papa, tres papas a la vez. Entonces, a Río Revuelto apareció Martín Lutero, donde en 1517 puso sus 97 tesis. La principal era el reclamo contra las indulgencias. Y la indulgencia era algo que imprimía Gutenberg.
1: ¿Usted podría ir a hacer indulgencia ahora o no? ¿O quedaría debiendo?
2: Un par de pesos y te liberan de todos tus pecados.
1: Oye, Gutenberg terminó con mucho grandes mentes como inventores que terminan en la pobreza o...
2: Mira, no está o, muy o no, claro no fue... las condiciones. No, rico no se hizo. Vivió endeudado. Pero él tampoco nunca tuvo gran conciencia del invento que había hecho. Porque la imprenta se divulgó muy rápidamente por todo lo que era Europa. En 50 años había 900 imprentas en Europa. Y ayudó a la difusión del conocimiento de una manera que nunca había ocurrido. Esto preparó el camino para lo que fue posteriormente el Renacimiento. La base del Renacimiento en gran medida está basado en la imprenta. De hecho, posteriormente, la difusión de los pensamientos de Martín Lutero, de la Iglesia protestante o evangélica, está basada en la imprenta. Si no hubiera sido por la imprenta, no se había podido propagar esta religión con tanta rapidez, o esta variante de la religión cristiana. La importancia es vital y posteriormente se empezó a utilizar para difundir conocimientos técnicos, científicos. Entonces el cambio de 1450 a 1500 fue muy grande y bueno, perdura hasta el día de hoy. Después de eso se empezó a transmitir todo tipo de conocimientos a lo largo de la historia humana. O sea, esto facilitó mucho que la gente aprendiera a leer, aprendiera a escribir, transmitir la cultura, y se lograron rescatar a partir de algunas bibliotecas que hagan textos griegos, textos romanos, y se rescató la cultura antigua, aunque se perdió mucho, sobre todo de Grecia, pero se logró rescatar a través del papel. Por otro lado, no solo digamos que lo Gutenberg es en Oriente, China también estaba muy avanzado en el tema del papel y en el tema de la imprenta. El problema para los chinos es que a pesar de que tenían un tipo de tipografía móvil, ellos en la escritura china son muchos más caracteres. Son como 30.000 caracteres lo que son los chinos porque expresan ideas en sus grabados. En cambio, el alfabeto que se usaba en Europa, sea en la Europa que sea, son de 20 a 30. Se van repitiendo las consonantes, las vocales. Entonces, mucho más fácil de difusión en Occidente que en Oriente. Oriente tenía la tecnología, pero no lo ayudaba el idioma. Los pictogramas que ocupaban.
1: Claro. Oye, qué interesante hemos tenido este capítulo, Carlos. Hay muchos ahí que están fascinados con la historia de los... fascinados con la historia de esta imprenta. Lo que has hecho también, el enlace que has hecho con la religión protestante. Haz la invitación también, Carlos, porque nos quedan algunos minutos para los libros que tú estás regalando.
2: Sí. Hablando de la... de Gutenberg y de la Reforma, que fue en 1517, está este libro que se va a quedar en Santiago, que es un brillante libro escrito por un francés sobre la Reforma. Es un estudio bastante acabado, técnico. Si bien no es complicado, no se mete en... Es simple de leer, es para entender lo que fue la Reforma y por qué se dividió la iglesia cristiana, por qué se dividió, porque la iglesia estaba muy corrupta. Bueno, en cierta medida lo seguimos siendo. Siempre las religiones tienden a pervertirse en cierta manera cuando empiezan a abusar de esto, al vender la indulgencia, al no respetar lo mismo que predicaban los sacerdotes, dio paso a lo que fue la Reforma protestante, que es importante, bueno, hasta el día de hoy. Es una variante de la Iglesia cristiana que tiene mucha fuerza en el mundo occidental. Esta, la Reforma, se queda en Santiago para quien justifique por qué quiere interiorizarse en este tema. Y para regiones va Nuestra Reina del Nilo, Cleopatra. Este va a regiones. La atractiva historia de esta reina muy bella, dicen, cautivadora, seductora de los emperadores romanos. Hay muchas historias en torno a ella. Vale la pena leerla. Yo leí este libro y es muy entretenido, fácil de leer. Te vas rápido. 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También, a los que les guste el programa, nos pueden ver este programa posteriormente a través del YouTube Casa Sar. YouTube Casa Sar, pueden ver este programa y los anteriores que hemos hecho aquí con Mario, que son varios programas, todos relativos a historia o acontecimientos de la humanidad, vale la pena verlo. O si quieren ver algo más pequeño, vean el TikTok @casa.sar.
1: Y también tiene su podcast, ¿eh?
2: Sí, están en el YouTube Casa Sar, @casa.sar en el YouTube. Están los podcasts que se han hecho y están todos los programas que hemos... No todos, se nos faltan algunos. Pero están la mayor parte de los programas de historia que hemos hecho acá.
1: Tendría que abrir un nuevo local. Sí. Ya, oiga, es interesante lo que usted nos ha contado el día de hoy, Carlos. Le queremos agradecer. Bueno, los que necesiten el número de Carlos, ahí nos pueden pedir a través del WhatsApp de la radio. Se lo enviamos de inmediato para que se comuniquen contigo. Carlos, como siempre, un gustazo.
2: 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Conde el 1653, esquina Mujica. Son 13 salas donde los vamos a recibir con mucho agrado. Vayan con tiempo, porque son dos plantas, dos pisos, para recorrer con tiempo en distintas temáticas. Muchas gracias.
1: Despídase.
2: Buenas noches, tras noches. Y nos vemos la próxima semana con otro tema interesante y otros dos libros.
1: Gracias, Carlos. Como siempre, un gustazo. Nos vemos. Pausa, ya regresamos. Vamos a las noticias.
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1: Buenos días, bienvenidos, bienvenidas al Informador. El canciller Francisco Pérez no descartó emitir una nota de protesta por los nuevos dichos del embajador de Estados Unidos en Chile, Brandon Yad, quien condicionó el apoyo de Washington a la soberanía de Chile sobre el estrecho de Magallanes. La información la tiene Bárbara Payal.
5: Otra vez, Brandon Yad, el embajador de Estados Unidos en Chile, volvió a tensionar la relación con la moneda, esta vez tras condicionar el respaldo de Washington a la defensa de los derechos de Chile sobre el estrecho de Magallanes. Sus dichos se dieron durante el Día del Comercio Global, donde aseguró que no existe problema con que Chile comercie con China, pero advirtió que la relación entre ambos países va más allá de lo comercial.
6: Si quieren los recursos que tenemos para combatir el crimen organizado, si quieren un país que les ayude a proteger sus derechos sobre el estrecho, hecho de Magallanes, si quieren todas esas cosas, entonces van a tener que trabajar con nosotros en las cosas que también son importantes para nosotros.
5: La respuesta del canciller Francisco Pérez no tardó. El ministro aseguró que el gobierno evaluará una reacción formal y no descartó enviar una nota de protesta, al tiempo que remarcó que Chile no necesita apoyo externo para defender su soberanía.
7: Nosotros podemos defender nuestra soberanía por nosotros mismos. Evaluar eventualmente cuál va a ser nuestra reacción respecto de su declaración, manifestar nuestra... Yo no descarto nada hasta que no termine la evaluación.
5: No es la primera vez que Yad protagoniza una controversia durante este gobierno. Anteriormente cuestionó a ministros de José Antonio Kast por los aranceles, habló de la llamada doctrina Donro en Chile y fue citado a Cancillería por sus dichos sobre el estallido de 2019.
1: Despachado por el Congreso Nacional, el proyecto de reglas de uso de la fuerza será ley en paralelo. El subsistema de inteligencia económica podría seguir en el mismo camino durante este mes. Cristóbal López con el informe.
6: El Congreso Nacional despachó a ley el segundo proyecto de la agenda de seguridad del gobierno luego que ambas cámaras aprobaran el informe de la Comisión Mixta para las reglas del uso de la fuerza para las Fuerzas Armadas de Orden y Seguridad. Tras una larga tramitación en el Parlamento que duró cerca de 3 años y medio, el Ejecutivo logró destrabar la conformación de la mixta y zanjar las diferencias originadas entre los legisladores. En la Cámara de Diputados la aprobación fue amplia, 111 votos a favor, 23 en contra y 5 abstenciones. El presidente de la República, José Antonio Kast, emplazó a los parlamentarios que votaron en contra a reconsiderar la importancia de estos proyectos de ley.
8: Yo espero que aquellas 23 personas que votaron en contra de la regla del uso de la fuerza reconsideren que para adelante esas leyes son importantes para darle seguridad a nuestras policías y a nuestras fuerzas armadas.
6: En paralelo, el subsistema de inteligencia económica continúa avanzando en su propia comisión mixta. De hecho, el ministro Arrau afirmó que el gobierno presentará una propuesta de consenso al retorno de la semana distrital. En la comisión existe el ánimo para poder evacuar el informe del proyecto antes que termine el mes de octubre.
1: Vamos a revisar noticias internacionales. En este caso, vamos a contarle lo que está pasando en Venezuela. Un total de 387 migrantes llegaron a Venezuela en dos vuelos de repatriación procedentes de Estados Unidos, según el programa gubernamental Gran Misión Vuelta a la Patria. Los aviones aterrizaron en Barcelona, capital del estado Anzoátegui, en la zona este, en una de las ciudades donde las aerolíneas movieron sus operaciones debido a los daños causados por los sismos en el principal aeropuerto del país, el Simón Bolívar de Maiquetía, ubicado en la devastada región de La Guaira. Con mucha emoción recibimos hoy en Barcelona a 387 venezolanos más que regresaron al país a través de los vuelos 176 y 177 de la Gran Misión Vuelta a la Patria. Caracas y Washington, recordemos que suscribieron un acuerdo migratorio para la repatriación de migrantes en enero del año pasado, que se ha mantenido pese a las tensiones del despliegue militar estadounidense en el Mar Caribe y la captura de Nicolás Maduro en enero. Estos vuelos fueron temporalmente suspendidos, recordemos, desde el 24 de junio, día de los devastadores terremotos, hasta el 3 de agosto, cuando fueron retomados. El fin de semana, el alto comisionado para las Naciones Unidas para los Refugiados, ACNUR, estamos hablando de Barham Salih, manifestó en una entrevista con los medios internacionales su deseo para que la transición venezolana genere un entorno en seguridad. 3:05 hasta ahora en la ciudad de Puerto Montt. Les contamos que hay 11 grados de temperatura, el cielo está nublado, humedad del 90%. En Santiago, 9 grados de temperatura, parcialmente nublado, humedad del 93%.
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0: Escuchábamos a Bob Sinclair con Love Generation y luego a la gran Shakira con Soltera. A esta hora, para darle también ánimo a los auditores que están conectados con nosotros. Más 569-9207-888. Queremos sus audios. Cuéntenos desde dónde están conectados. Desde ahora. Auditores, mándenos su audio. Queremos su audio. 20 segundos, 15 segundos. Cuéntenos. Están con el compañero trabajando. Están en el turno de guardia de seguridad. Bajó la temperatura. Su reporte es muy importante para nosotros. Así que envíenos ahí su audio al más 569-9207-888. Lo va a estar escuchando ahí Rodri. A ver. Estamos leyendo algunos mensajes. Ya. 15 minutos han pasado de las 3. En un ratito vamos a estar con nuestro especial de trasnoche. Vamos a estar revisando también lo que se dijo. Quiero aprovechar también a contarles esta situación que ha ocurrido en el sur de nuestro país. Ya hemos hecho las consultas sobre un accidente en el cruce Lonco. Cruce Lonco, altura Banco de Chile, colisión de tren de FEPASA con un vehículo menor. Está a cargo Carabineros de esta situación. Esto estábamos ahí revisando la información que nos llega. Hemos estado bien atentos también porque obviamente la colisión entre un tren de FEPASA y un vehículo menor, por supuesto que es una emergencia bastante fuerte. Hay colegas desde la radio, nos llega esa información. Accidente ferroviario en el cruce de Lonco en Chiguayante. Un tren FEPASA impactó un vehículo menor. De hecho, hay una mujer que fue derivada al Hospital Regional de Concepción con pronóstico reservado. El conductor del tren estaba constatando lesiones en el SAL de Chiguayante. Carabineros está a cargo de esta emergencia también. Estamos a la espera de mayores antecedentes. Ya le hemos preguntado a Carabineros sobre, bueno, específicamente cuáles son los datos que se manejan, cómo se habrían dado estas situaciones, en qué contexto, y apenas tengamos más detalles se los vamos a contar, ¿ya? Para que ustedes sepan. Pero sí, es efectivo este accidente que ocurre en la región del Biobío. Reiteramos, esto es en el cruce Lonco, en Chiguayante, un accidente ferroviario que ha ocurrido en las últimas horas. Entiendo que un poco antes de la medianoche habría ocurrido esta situación. Un tren de la empresa FEPASA impactó un vehículo menor. La mujer que iba en este vehículo fue derivada al Hospital Regional de Concepción con pronóstico reservado y este conductor del tren estuvo constatando lesiones en el SAL de Chiguayante. Estamos a la espera de lo que nos diga Carabineros para saber efectivamente qué pasa con este conductor, si es que se ha hecho alguna constatación, bueno, además de la constatación de lesiones, si es que esta persona ha quedado detenida, bueno, todo eso y mucho más le vamos a estar contando en breve. Más 569-9207-888. Usted me indica, Rodri. Tenemos, a ver, escuchemos.
1: Buenas noches, Radio Bio Bio. Ir trabajando turno de noche aquí en Pudahuel. Que tenga un buen día. Carlos de Santiago, saludos.
2: También nos escribe. Bien, amigo Mario. Un saludo, Marco de Gonce. Menos mal que no está lloviendo. Chau.
0: Menos mal que no llueve. Acá nos escriben también, desvelados sin poder dormir. Nos escribe un auditor. ¿Cuántos están en la misma? Que están estudiando, trabajando. Hola, Bio Bio acá en Maipú, escuchando la buena música de la radio. Ahí está Patricio. También saludos desde Río Turbio, Santa Cruz, Argentina. Que una noche espectacular. Los escucho desde mi trabajo. Ahí está Carlos Javier.
3: Hola, hola, Radio Bio Bio. Quiero mandar un saludo a todos los camioneros de Chile. Por acá, QRZ, Cabro Andrés. Saludos.
0: ¿Qué más tenemos acá? Hola, saludos. Hoy en realizar, dice, tengo que trabajar. Abrazo, José Luis está conectado también desde Aysén, nos están escuchando. Hola, desde Viña del Mar, en el trabajo, gran saludos a todos. Ariel con nosotros hasta ahora. Hola, Mario. Juan Espinosa es de Estación Central. ¿Qué más tenemos? Voy más abajo. Hola. Rodrigo Waltemat nos está escribiendo. Mario desde los Países Bajos. Ovalle, siempre Ovalle, nos escribe Luciano también a esta hora. Grande Luciano. Hola amigos de BioBio, quiero saludar a mi Leo, mi ciudad, en su aniversario número 664. Mira. A ver. Mira, toda la razón. Hoy se está conmemorando el aniversario número 164 de Leu. De hecho, le mandamos un abrazo grande a Leo, ¿eh? Bueno, ¿usted tiene familia ahí, Rodrigo, no? ¿El Leu? Sus tíos son solamente ahí de... Sus tíos y su abuelo es de Leu, ¿qué tal? Abrazo grande a toda la gente de Leu, entonces, que está celebrando, está conmemorando su... ¿Este es el himno de Leu? No te puedo creer. A ver, suele.
4: Está
0: bueno.
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0: Bueno, se viene la fiesta de la Nalca este fin de semana. ¿Quiénes van a estar? El llanero de Ñuble. ¿Quién más? Loyalty. Martin White. Ah, van a estar ahí José Corbara también. La fiesta de la Nalca. Saludos a toda la gente de Leu. Un abrazo enorme. Ojalá que lo pasen muy bien. La fiesta de la Nalca va a estar allí. Yo estaba revisando acá quiénes van a estar. Bueno, hay de todo. La verdad que nos contaba ahí. Va a estar esta fiesta espectacular. La fiesta que conmemora a toda la gente de Leu, la capital de la provincia de Arauco. Grande Leu. Atención allí. Lindo lugar, a 145 kilómetros aproximadamente de Conce. 647 de Santiago. Ah, usted se conoce de memoria. ¿Cuántas veces se fue a Deo para allá? No. Bueno, entiendo que esto significa río. Leufú en Mapungún, río. Así que saludo a toda la gente de Leu. Que lo pasa increíble a sus más de 25.000 habitantes que están en esa zona. Hermoso, hermoso lugar. La verdad, yo no he tenido la oportunidad de ir, pero las fotos que uno revisa, la gente además de Leu, conozco a esta gente de Leu, que es gente muy buena. Así que un abrazo grande a todos los auditores de Leu. Ah, ah, sí, pues el cine de Leu. Un clásico el Festival de Cine de Leu. Es muy bueno. Hoy día se ha posicionado como uno de los referentes. Saludos, nos escriben desde ADT Verificación Los Trapenses. Está Felipe Gárate ahí. Buenos días, ruta 5, altura de Chillán, con destino a Santiago. David Vera está conectado con nosotros. Nos dice que en Vallenar, en el sector Torre Blanca, están sin suministro eléctrico. Lo vamos a revisar. Tenemos últimos audios antes de seguir avanzando. Vamos.
5: Hola Mario, ¿qué tal? ¿Cómo estás? Habla Luis por acá, en lugar de mi trabajo aquí en La Reja con Alameda, panadería y pastelería San Agustín. Yo estoy en la sesión pastelería. Te saluda a esta hora. Cuídate mucho. Bendiciones.
0: Gracias a nuestro auditor, le mandamos un abrazo. ¿Qué estará haciendo de rico ahí en la sesión pastelería? Unos brazos de reina. Unos cañoncitos, unos berlines. ¡Uy, qué rico! ¡Qué ganas de...! ¿Sí o no? Sí, estaría bueno, ¿no? Estaría bueno. Últimos audios, vamos, avanzamos.
6: Hola, buenas, aquí Brittany de Rodelillo. No tengo sueño, me debería estar despertando a las 5, ya me pasé de largo. Saludos, bienvenido a la radio.
0: Ahí está, los auditores conectados con nosotros. Nosotros vamos a seguir avanzando. Son las 3:24. Ya les estamos preguntando a Carabineros sobre esta situación. Les reiteramos, un tren de FEPASA que impactó a un vehículo menor. Esto es en el cruce Lon con Chiguayante. Una mujer, de hecho, fue derivada al Hospital Regional de Concepción con pronóstico reservado. El conductor estuvo constatando lesiones en el SAT de Chiguayante. Carabineros está a cargo de la investigación. De hecho, la información es que ha podido acceder la radio es que en el lugar hay un tren de carga que está detenido y un vehículo todoterreno de color blanco que tiene un golpe en la puerta del conductor. Eso indica entonces que habría sido por la puerta del conductor, entonces un vehículo todoterreno de color blanco, este vehículo menor que termina siendo impactado por este tren de carga. Nosotros ya hemos hecho las consultas a Carabineros, apenas tengamos los detalles, les vamos a contar los pormenores de esta emergencia. 3:25, escucharemos a Kool & the Gang con Jungle Boogie a la vuelta, la pausa y luego seguimos avanzando en este trasnoche de la radio. No te vayas.

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1: Vamos a revisar la información, lo que ha sido comentado en este caso, en lo que se dijo en la conversación con Francisco Leturia, expresidente del Consejo para la Transparencia, sobre la Corte Suprema, que ha removido ya 4 jueces por viajar al extranjero. Ya son 15 los jueces removidos por la Corte Suprema, una situación que vamos a revisar. Ha sido lo que se ha conversado en las últimas horas, lo que se dijo aquí en Bío Bío.
2: Vio remover a otros 4 jueces del Poder Judicial en el marco de los procedimientos abiertos contra integrantes del escalafón primario que viajaron fuera del país mientras se encontraban con licencia médica. Con estas nuevas decisiones ya son 15 los jueces removidos. Conversamos con Francisco Leturia, expresidente del Consejo para la Transparencia, sobre este tema. ¿Cómo está, Francisco?
3: ¿Cómo estás, Julio? Muy buenas tardes. Primero que nada, un saludo a la gente de Maipú, porque es muy terrible lo que nos estaba contando Héctor. Realmente se veía aquí por las imágenes muy, muy fuerte. Pero bueno, para entrar en materia, a ver, primero un poquito de contexto. Los tribunales de la República no son cualquier institución. No son los municipios, no es la CONAF, no es el gabinete de la primera dama. Es el lugar donde uno va cuando ya no le queda ningún refugio. Cuando tus amigos te traicionaron, cuando el que te debía plata no te pagó, cuando tu vecino te está amenazando, cuando un bandido te empiezan a cometer delitos. Entonces, es un lugar que si empieza a funcionar mal, si empezamos a enterarnos que está lleno de corruptos, de bandidos, que los fallos se venden, que los puestos se consiguen así, que hay abogados que les arreglan las salas antes para que las integren una u otra manera, uno dice, ese no es un país en serio. O sea, yo en ese país no meto plata. Yo en ese país no quiero estar. Es muy grave perder la confianza en los tribunales de justicia. Y se lo digo esto porque yo creo que lo que está tratando de hacer la Corte Suprema es dar un golpe fuerte de timón, una señal comunicacional, sobre todo, de decir, ahora nos pusimos severos. Estaba pensando cómo le podríamos poner de título a esta conversación, y yo decía, más vale tarde que nunca, pero no, eso sería demasiado generoso, porque aquí estaríamos haciendo una especie de falsa celebración. Porque aquí lo que falló fue el sistema como un todo. Aquí había gente, había un juez que llevaba 3 años en España con licencia médica recibiendo sueldo, que peleaba box deportivamente, subía las fotos a Instagram, que arbitraba partidos de box de mujeres, además, como para poner un elemento pintoresco, y que todo el mundo sabía que estas cosas pasaban. Y de un día para otro quieren ponerse severos y quieren decir que son distintos a como los conocemos que han sido. Y además, lo que más me molesta es que aquí, si el sistema falló, lo que hay que hacer es corregir el sistema. No hacer una purga. Aquí lo que se está haciendo es una purga, no por las causales más graves, mucho más grave vender fallos, es mucho más grave muchas otras cosas que pasan en los tribunales. El ideal es que las reglas estén hechas antes de que se apliquen. Tú no puedes hacer la vara con la que mides al mismo tiempo que estás midiendo. Eso es lo que está pasando acá. Aquí hay un montón de fallas sistémicas. Todavía no tenemos una reglamentación de las faltas. Yo creo que si yo soy juez, yo tengo derecho a saber cuáles son las conductas en las que incurro, y si incurro, tarjeta roja directa. No sabemos. Esto depende de la presión mediática, de cómo estén las cosas, del WhatsApp de Hermosilla, del Inst, ¿cómo se llama? De la cosa nueva que le van a descubrir ahora que le están abriendo, la cosa rusa, ¿cómo se llama, Julio? Tú sabes.
2: Claro. La muñeca bielorrusa.
3: La aplicación esta que le abrieron y que sí sabe, van a salir muchas cosas más. Bueno, a lo que voy.
2: Ah, ya. Como la muñeca esta, la. Ya, que hay una arriba.
3: No, ya. Ya, algo así. Lo que quiero decir es que a mí me gusta que en las instituciones sean severos, y me gustaría que la Corte Suprema fuera muy severo. Pero ¿por qué se puso severo de un día para otro? Porque salió los audios de Hermosilla, descubrimos que habían algunos supremos metidos hasta las masas en muchas cosas, probablemente otros que no los hemos descubierto y que van a salir con lo de Telegram. Esa era la palabra que se me olvidaba. Y ahora se empiezan a poner a mostrar una severidad que nunca antes habían mostrado. y que además tampoco están resolviendo los problemas de fondo. Aquí tenemos que tener un sistema de control del Poder Judicial que sea autónomo y distinto del Poder Judicial. Nadie se controla bien a sí mismo. A la persona que la acusan de algo, tener debido proceso. Aquí los procedimientos son completamente arbitrarios, son tú sí, tú no, tú sí. Y uno se imaginará que van a tratar de hacerlo bien, pero no hay ninguna garantía, porque remover jueces es algo serio. Y ahora estamos todos hasta acá, con el tema de la corrupción, de la tolerancia, que en todas partes pasan demasiadas cosas. Y uno dice, bueno, si echaron a muchos funcionarios en general de la administración del Estado, los jueces tienen que ser medidos con igual dureza. Pero en verdad nada ha cambiado, salvo que nos están tratando de dar esta apariencia de severidad cuando lo que se necesitaría es mucho más que esto.
4: Claro, hay un tema que tú planteas sin decirlo, Francisco, y que me quiero hacer cargo y te lo quiero preguntar directamente. ¿Hay cierta complicidad del propio Poder Judicial en este caso y de las propias instituciones públicas en el caso de las licencias en el aparato público? No solamente hablar de los jueces, sino que acuérdate que esto estalló también miles de reparticiones donde, al igual como tú cuentas el caso de este juez, los compañeros de la silla al lado sabían que el tipo no estaba con licencia porque subían en Instagram fotos del Caribe, fotos con la familia paseando en otro país, ¿no es cierto? Entonces, ¿tú sientes que hay cierta complicidad de la institucionalidad en todo esto?
3: Claro que la hay. Ya. Por supuesto, hay una cierta. Hay dos cosas. Una, complicidad general. Esto era como si hubiese sido un derecho ganado en una negociación colectiva, ¿cierto? Yo pido vacaciones, no me dan vacaciones, tiro licencias. ¿Por qué? Porque se gradúa un hijo mío y yo quiero estar con él en su celebración. Yo determinaba la cantidad de días teniendo un amigo médico, eso sí, pero bueno, probablemente no era tan difícil a nivel de jueces, cuántos días tenía de vacaciones pagadas. Y eso era un derecho colectivo, cada uno lo regulaba prudentemente y todos sabíamos que era así. Pero hay otro problema que a mí me molesta más y me parece más grave, y es que esta gente tenía jefes, tenía autoridades que no tuvieron el coraje de hacer cumplir la ley, que no se atrevieron a decirle a los funcionarios, oiga, por lo menos no suba fotos en el Instagram o no venga con regalo a toda la oficina después de que se pegó 10 días fuera, suponiendo que estaba además gravemente enfermo, por quinta vez además, porque es quinta vez que lo hace. A mí me sorprende mucho, me cuesta mucho empatizar con que, no sé, me imagino a mí, me toca eso, o sea, a mí no me pasaría eso, en la oficina donde yo trabajo no va a pasar nunca eso. No sé qué tendría que hacer, qué tipo de transfusiones le tendríamos que hacer a las autoridades de este país, que sabiendo que eso estaba pasando, le tenían miedo a que, no, es que voy a quedar mal con la asociación de funcionarios, que no sé qué, que fulano de tal, es que ese gallo es de mi partido, ese gallo es del otro, porque mucha de esta gente, todos pertenecen a alguna trenza. Aquí es difícil pegarle a uno solo, porque esa persona tiene un grupo de personas que la defiende y el otro también, entonces son los míos, los tuyos, los del otro. Pero claro, hay una complicidad. A ver, esto se llama robar. Esto se llama robar en forma sustentable. O sea, el país no se caía, no eran robos como los que hay en otros países, no era Odebrecht, pero era autohacerse un cheque, era decir, mira, yo me va a pagar la ISAPRE o me va a pagar quien sea, y voy a ganar plata sin trabajar. Y como esto es un beneficio para todos nos quedamos callados y mejor que las cosas sigan tal cual, sin hacer bulla. Pero, insisto, la culpa es de todos los grupos políticos que han estado en el poder hasta ahora y que siguen estando, y que no tienen, al parecer, no quiero decir el suficiente nivel hormonal, porque sé que va a sonar feo, pero no tienen. A ver, una autoridad que tiene temor de sus funcionarios, que tiene temor de hacer cumplir la ley, no debería haber sido nunca autoridad. Yo no sé quién va a ser capaz de poner orden en este país, porque ya la gente, ahora que tenemos Instagram, tenemos a este señor que desde su teléfono nos reportaba el incendio, don Héctor. O sea, todo el mundo hoy día se entera de todo. Y cuando la gente se entera que las leyes están, parece que de adorno, y si arriba no las cumplen, la gente abajo dice, ¿por qué no voy a cumplir yo? Se empieza a producir, perdona la expresión, se empiezan a guatear los países. Porque antes, por último, pasaba lo mismo, pero no era tan impúdico, no se sabía todo, no se sabía las conversaciones de... Le mando un saludo a Patricio, que me está escuchando, le mando un mensaje muy simpático. Pero perdón, antes que me distraiga, quizás pasaban estas cosas, pero por lo menos vivíamos en una sensación de que las leyes no estaban de adorno. Y eso es muy grave, porque cuando la gente... Y yo no encuentro razón cuando la gente me dice, pero mira, es todo así. Y si cambian... cambian las moscas, pero no cambia lo que hay debajo. Los países te empiezan a descomponer, y eso a mí me preocupa mucho más que lo que nunca me ha preocupado estas cosas, porque no veo cómo se pueda levantar. Son los mismos grupos políticos que han estado, que se van turnando, se van rotando, cambian de alcalde a diputado, senador, ministro, ta, ta, ta. Son las mismas 500 personas de siempre que han tolerado esto, que han sabido esto, los requietes sabían, lo debían saber, y que ahora están viendo la información salir afuera y ven que la gente se indigna y no confía en ellos y siguen ahí porque no deja de entrar nadie más tampoco. Entonces, yo la verdad no sé cómo se va a arreglar esto, y vuelvo al punto inicial. Una cosa es no tener confianza en el CEFAM de mi comuna. Otra cosa es no tener confianza en los tribunales de justicia. Cuando no tengo confianza en los tribunales o en las policías, no tengo a nadie más a quien recurrir. No tengo a nadie más a quien recurrir.
4: Un abrazo, Francisco. ¿Eh? Nos quedamos con eso. Muchas gracias. Cuídese.
3: Julio, un abrazo. Gusto saludarlo una vez más.
4: Que esté muy bien. Vamos directo a las noticias.
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0: Semáforos apagado y no hay luz en la calle. Ensañartu con Avenida La Paz, frente al Cementerio General. Cuidado, que está muy oscuro, muy oscuro. Tengan cuidado a pasar por ahí. Julio de Independencia, saludos.
1: 3:52. Recién escuchábamos Pecado Original, ¿no? Ahora sí, Rodrigo, dame un segundo que estaba. ¿Escuchábamos a Ana Gabriel? Pecado Original. En un ratito. ¿Qué dice? ¿Cómo? Ah, no, es que algo, alguien se está riendo ahí, no sé quién es, ¿eh? Debe ser Vicente, está. Ya, alguien. Ya, mira, vamos a estar revisando. Nos contaban hace algunos instantes que en la ciudad de Vallenar hay un corte de suministro eléctrico, yo diría prácticamente total, que se extiende prácticamente hasta el sector de San Félix, hasta Las Losas, el Corral. Todo esto es hasta la Reserva Natural Los Guascualtinos, en la zona de Alto El Carmen, el Algodón, el Maitén, toda esa zona donde está el embalse Santa Juana, todo ese sector, prácticamente todo lo que va desde la zona de Freirina, pasando por Nicolasa, Bodeguillas, Tatara, Maitencillo, Loncomilla, llegando a la ciudad de Vallenar, y de ahí, insisto, hasta la zona cordillerana, hay, según la información que ha accedido a la radio, son, acá lo tengo, 5.456 clientes afectados. Eso en Vallenar. ¿A qué hora volvería la luz? En términos muy simples, 5 de la mañana con 30 minutos. Es la restauración estimada. Esa es la información para quienes están escuchando la radio y que necesitan noticias sobre Vallenar. 5.456 clientes afectados. La restauración estimada es a las 5 de la mañana con 30 minutos. Esta es la información de la empresa CGE. Hay varios auditores que estaban diciendo, oiga, que sabe que llevamos bastante rato sin suministro eléctrico. Bueno, ya les contamos que efectivamente a las 5 de la mañana con 30 minutos, según la empresa CGE, es la restauración estimada. Desconocemos las causas de este, pero es un corte total, porque no tan solo es Vallenar en su totalidad, sino que también otras partes. Uno podría intuir de que es una, a lo menos es un problema basal en alguna de las líneas de distribución de esa zona, porque insisto, parte desde Freirina, no ha afectado a la zona de Huasco, pero sí desde Freirina hacia el interior, pasando por Vallenar y luego hasta la Reserva Natural Los Guascualtinos, hasta esa zona, por esos caminos, los sectores Choyay, El Corral, El Tránsito, San Félix y Alto del Carmen, todos esos sectores, El Portillo también, todos esos sectores están con problemas de suministro eléctrico. Así que para los auditores que están allí, bueno, hasta las 5:30 aprox será la restitución de suministro eléctrico. Vamos a seguir avanzando. Atención, porque estamos también atentos a la información de un accidente de tránsito ferroviario en el cruce de Lonco-Chiguayante. Un tren de FEPASA que impactó un vehículo menor, en este caso un vehículo todoterreno de color blanco, por la parte del conductor. Una mujer, de hecho, fue derivada al Hospital Regional de Concepción con pronóstico reservado, y el conductor del tren estuvo contratando lesiones en el SAT de Chiguayante. El accidente fue de Chiguayante a Concepción. Esa es la orientación. Hacia ese sector fue esto. Ya Carabineros está al tanto de esto. De hecho, están en la zona trabajando e investigando, y nosotros a la espera de lo que nos diga Carabineros. Seguimos avanzando. Antes de irnos a la pausa, llega el gran Luis Miguel. Hasta que me olvides, un éxito para que usted disfrute hasta ahora y se acuerde de aquellos momentos. ¿Vendrá a Chile o no? Yo creo que sí, ¿eh? Bueno, vamos a la pausa, ya volvemos.

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2: Buenos días, bienvenidos, bienvenidas al Informador. Senadores oficialistas y de oposición lograron un acuerdo político e ingresaron la reforma constitucional de seguridad alternativa a la de la moneda para destrabar el debate. María José de la Barra nos cuenta.
3: No fue el gobierno, sino un grupo de senadores los que lograron destrabar el debate sobre la reforma constitucional de seguridad. Luego de que la propuesta de la moneda recibiera reparos transversales, los senadores Andrés Loncón, Arturo Esquella y Pedro Araya iniciaron conversaciones para proponer un texto propio que luego contó con el respaldo de Iván Flores y Karim Bianchi. El viceministro Claudio Alvarado agradeció la gestión parlamentaria, dijo que retirará la iniciativa del Ejecutivo y descartó que esto sea un fracaso para la moneda. A lo mismo apuntó el senador Araya, quien dijo que esto no es un fracaso de nadie, sino un logro de negociaciones.
4: Para el gobierno es altamente satisfactorio. Nosotros fuimos parte de ese acuerdo.
5: Aquí no ha ganado ni el gobierno ni ha ganado la oposición. Lo que se ha logrado es aunar voluntades.
3: La propuesta parlamentaria busca consagrar que el crimen organizado es, por esencia, contrario a los derechos humanos, incorporar regímenes penitenciarios especiales y modernizar el estado de excepción constitucional de emergencia para poder decretarlo a modo preventivo.
2: Vamos a ir hasta otra zona de nuestro país. Jaime Urrea, carabinero asesinado en un operativo en Quilleco, fue ascendido de manera póstuma al grado de suboficial mayor. En tanto, el imputado por el crimen será formalizado durante esta jornada. Esteban Sepúlveda, desde el radio Bío Bío en Los Ángeles, nos cuenta.
6: Con la presencia del presidente de la República, José Antonio Kast, realizó este miércoles en la Iglesia Catedral de Los Ángeles la misa fúnebre del sargento segundo Jaime Urrea Burgos, asesinado de un disparo en el cuello en la noche del domingo en la comuna de Quilleco, tras asistir a un procedimiento por violencia intrafamiliar. El general director de la institución, Marcelo Araya, agradeció las muestras de afecto de la comunidad y enfatizó que hay un dejo de impotencia y rabia por lo sucedido en tan poco tiempo. Consultado por la radio si se van a seguir revisando los protocolos de seguridad de los uniformados y el armamento que utilizan, Araya enfatizó que eso es parte de la política y la gestión que llevan a cabo.
7: Hemos modificado varias cosas, nos hemos preocupado tremendamente de dotarle de los mejores elementos de la seguridad a nuestro personal, y ya lo hemos dicho, el crimen también va cambiando.
6: Durante la misa, el máximo jefe de la policía uniformada confirmó que se ordenó ascender de manera póstuma al grado de suboficial mayor al fallecido sargento segundo Jaime Urrea Burgos, y que el retén de cantera donde prestaba servicios al momento de ser asesinado llevará su nombre. En Los Ángeles, Bío Bío, la radio.
2: Noticias de carácter internacional. La Fiscalía de Nueva York presentará nuevos cargos contra el depuesto presidente Nicolás Maduro y su esposa Cilia Flores, detenidos en Estados Unidos por presuntos actos de tortura contra estadounidenses en Venezuela, según reportado en la cadena CNN. Maduro y Flores se enfrentan en Estados Unidos varios casos, incluidos tráfico de drogas, tras ser capturados en Caracas en una operación ordenada por Estados Unidos en enero. Ambos niegan todos los delitos que les imputan. El mandatario de 63 años se considera un prisionero de guerra. Los cargos por tortura están relacionados con la detención arbitraria de una docena de ciudadanos estadounidenses en Venezuela bajo el gobierno de Maduro, 2013 hasta enero de 2026, según CNN, que cita a fuentes próximas a la investigación. El reporte dice que los fiscales también están considerando imputar a otras personas por su presunta participación en la tortura de ciudadanos norteamericanos. 4:05 a.m. hasta ahora en la ciudad de Valdivia, 10 grados de temperatura, el cielo está nublado, una humedad del 92%. En Santiago, hasta ahora, también está el cielo parcialmente nublado, humedad del 94%, 10 grados la temperatura.
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2: Llega a la radio un exitazo. Es R.E.M. con Shiny Happy People. A la vuelta lo que se dijo en Bio Bio. Y no te olvides que ya viene nuestro especial del trasnoche con Piero.

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1: Bueno, uno de los temas que también se ha estado conversando durante esta jornada tiene que ver con la denuncia de incrementos artificiales en la producción de Codelco. La denuncia de las sobreproducciones por los años 2024 y 2025 es parte de la conversación que se sostuvo con el fiscal regional de O'Higgins, Aquiles Cubillos, quien conversó con el Expreso Biobío y entregó detalles sobre esta investigación.
2: Todo esto, pero quien está a cargo de esta investigación también es el fiscal regional de O'Higgins, Aquiles Cubillos, a quien tenemos en línea. ¿Cómo está, fiscal? Buenos días.
3: Hola, buenos días.
4: Hola, buenos días.
2: Sí, hablábamos de esta nueva arista y la investigación que se está llevando a cabo respecto a estas dos divisiones que sumaron producciones que no habían sido terminadas. Ese es el gran concepto.
4: Efectivamente, el día de ayer recibimos una denuncia, una nueva denuncia de Codelco, en la que se señala que habría producción interdivisional que se contabilizó en dos divisiones a la misma vez. Por tanto, habría una duplicidad en el balance metalúrgico de la misma producción.
3: ¿De cuántas toneladas estamos hablando, fiscal?
4: En la denuncia todavía no se señala el número de toneladas que estarían involucradas. Entiendo que Codelco está en ese proceso de auditoría en este minuto, revisando los balances. Lo que se refiere, sí, en la denuncia es que sería en la producción de los años 2024 y 2025.
3: Sí.
4: ¿Ya? Y también preliminarmente nos han dicho que sería menos que en el caso anterior.
3: Menos de las 27.000 toneladas, entonces.
4: Es exactamente, pero eso obviamente va a ser materia de la investigación. Perfecto. Así como también si efectivamente hubieran más años involucrados, no solo el 2024 y 2025 que refiere la denuncia.
2: El ex presidente ejecutivo de la estatal era Máximo Pacheco en ese periodo. ¿Va a ser citado a declarar?
4: Sin duda, deberemos tomarle declaración a él y a otros altos ejecutivos por cuanto debe existir alguna norma o alguna instrucción al respecto para poder en definitiva esclarecer por qué se hizo esta duplicidad de contabilidad en ambos balances metalúrgicos. Quiero decir que en más de una división, porque están involucradas las divisiones ministro Ales y El Salvador, conjuntamente con Chuquicamata.
3: Claro, entonces, para decirlo bien en simple, fiscal, por favor, corríjame si no es así, pero para hacerlo más simple, por ejemplo, en estas dos divisiones, ministro Ales y Salvador, una de las divisiones registraba la producción como producción propia. Se iba a otra división para hacer el procesamiento, ¿no? Y también se registraba la misma producción también como producción propia. De ahí se habla de la duplicidad.
4: Exactamente, ese es el problema que hay. Por norma debería registrarse esa producción en el lugar del origen del mineral,
3: lógico, claro,
4: independiente de que se envíe a procesar a una división distinta, ya que es un concepto de maquila que se utiliza, sí, en la minería. En definitiva, se envía el mineral que se extrae desde una división a otra donde se procesa y se extrae en definitiva el cobre, pero debería registrarse solo en el lugar de origen.
3: Esto lleva también por parte del directorio, que entiendo que ellos hicieron también la denuncia al Ministerio Público, pero hay una auditoría justamente para investigar, usted lo ha dicho también, la magnitud de esto. ¿Se van a investigar también las otras divisiones?
4: Bueno, sin duda vamos a requerir los balances metalúrgicos. Entiendo que esto parte de una denuncia anónima recibida por parte del directorio, sí, por el CASE, que es el Comité de Auditoría del directorio, y obviamente a partir de ahí iniciaron una revisión, pero entiendo que estamos pidiendo el correo por el cual se hizo esta denuncia, para en definitiva determinar si solo se precisó respecto de estas divisiones o podrían haber otras divisiones involucradas.
2: Pero ya, entendiendo que esta denuncia que entrega Codelco, fiscal, precisamente ese proceso que se incrementó artificialmente, ¿era un proceso de minerales terminado o no estaba terminado tampoco?
4: No, sí, en este caso sí, es cobre terminado, sí. La diferencia con el caso anterior es que se contabilizó dos veces, tanto en el balance, claro, metalúrgico de Chuquicamata como en del Salvador, o Chuquicamata y ministro Áñez, dependiendo de dónde se envió a procesar ese mineral.
3: Fiscal, estas van a ser entonces dos investigaciones, porque hablábamos antes, ¿no?, de esto del tema de las 27.000 toneladas, ahora hay nuevos antecedentes. ¿Se van a investigar aparte, son dos investigaciones, o se van a incorporar los antecedentes a la primera?
4: Hemos creado una segunda investigación, pero lo más probable, dado la materia y bueno, y el encargo que se ha hecho a este fiscal regional por parte del fiscal nacional a partir de un artículo 19, que es en definitiva que me entrega esta investigación, obviamente vamos a agrupar la investigación.
2: Claro, en el caso anterior, también si estoy equivocado me corrige, fiscal, se termina sancionando, sale de la empresa un ejecutivo de rango medio. Uno piensa, y esto aquí traslada un poco la opinión de la gente, ¿van a caer los pesos pesados de Codelco?
4: Bueno, nosotros vamos a tener que tomar declaración a todos los ejecutivos, tanto de la medianía de Casa Matriz como también a los altos ejecutivos de Casa Matriz y obviamente también a los ejecutivos de las divisiones que están involucradas, ¿ya? Porque esto surge a partir de los balances metalúrgicos de las divisiones, pero obviamente tenemos que investigar quién dio la orden y por tanto ahí será necesario tomar declaraciones a todos los ejecutivos, tanto de Casa Matriz como de las gerencias de cada una de las divisiones involucradas.
3: Porque sería raro pensar en un error de esta magnitud, ¿no?
4: Sí, es raro, y además también obviamente la pregunta lógica es ¿por qué sucede el 2024 y el 2025 y no hacia atrás? Sí. Porque si esto hubiese sido normal, la contabilización doble, entiendo que sería una práctica, si fuera una práctica normal, tendría que arrastrarse desde hace muchos años. Y obviamente no es la situación, sino que se está denunciando como una situación obviamente excepcional y anómala, y que habría ocurrido solo el 2024 y el 2025. Entonces obviamente ahí tenemos que tomar declaraciones a los ejecutivos para saber qué fue lo que sucedió.
3: Le pregunto, claro, no fue un error, porque además de esta duplicidad en el registro, a ver, si uno tiene X producción y lo registra como 2X producción, para hacerlo muy simple, uno debiera recibir de ingresos por la venta de ese 2X cobre el doble, que no se recibieron. Entonces también es bien, bien complicado, bien grave esa situación.
4: Bueno, también dentro de la denuncia se menciona que, bueno, no solo existe esa gravedad, sino que también incidió obviamente en el cumplimiento de metas y pago de bonos. ¿Por qué? Porque al llegarse a superar determinado margen de producción, se cumplen determinadas metas y esas desencadenan pagos que hace la empresa. Y obviamente también hay una situación que debemos investigar.
2: Sí, y tomando un poco la tesis que plantea Loreto, claramente aquí no es un error. ¿Se puede estimar, pensar, yo sé que está empezando la causa, pero que aquí hay de alguna forma una orquestación para manejar las cifras de Codelco?
4: Bueno, no podría decir eso en este minuto, porque hemos recibido recién la denuncia el día de ayer, pero obviamente no podemos descartar ninguna hipótesis. Tenemos que ver, en definitiva, cuáles son las motivaciones que llevaron a esta sobreestimación. Al igual que en la situación anterior, estamos investigando cuáles son las motivaciones que llevó a, en definitiva, a que alguien diera esta orden, porque obviamente tiene que haber una orden para que se haya duplicado la contabilidad, y bueno, eso será materia de las diligencias que vamos a hacer próximamente.
3: ¿Hay causa penal por esto, fiscal?
4: Sí, por supuesto, la denuncia ha generado una nueva causa penal y que, como señalé, lo más probable es que se agrupe a la anterior.
2: ¿Cuánto tiempo estima la investigación, fiscal?
4: Bueno, estas son investigaciones de largo aliento, son materias bastante complejas, pero en este caso creemos que está más circunscrito a solo la situación denunciada, que es en definitiva la doble contabilidad que se realizó de la producción. Bueno, nosotros deberíamos tomar declaraciones ya a las personas que tienen información en cada una de las divisiones respecto de lo ocurrido dentro de los próximos días, y yo me atrevería a decir que, bueno, es una investigación compleja, larga, pero no tan larga como, por ejemplo,
2: ¿larga cuánto podría ser, fiscal? ¿Cuánto es larga?
4: No me atrevería a dar un plazo. Uno a veces piensa que las diligencias pueden ser breves, pero después de esas surgen otras,
3: claro.
4: Uno va encontrando nuevos hallazgos y obviamente tiene que realizar más diligencias.
3: Es lo que sucedió con la inicial, estos 27.000 toneladas, después se suma, se agrupa con esta otra investigación y podrían encontrarse con quizás qué cosas, ¿no? Investigando también en las otras divisiones. Es decir, entonces, que Pablo le preguntaba por Máximo Pacheco, él y otros ex ejecutivos van a ser citados en los próximos días a declarar.
4: Sí. Y sí, efectivamente, no vamos a partir por ellos inmediatamente porque hay gente que sabe lo que sucedió en cada una de las divisiones y esos son los primeros que vamos a citar porque obviamente necesitamos saber de primera fuente qué ocurrió,
3: claro.
4: Y posteriormente los altos ejecutivos de la empresa.
3: Trabajadores actuales, trabajadores que ya no están en la empresa, entonces, ¿se entiende?
4: Así es. Entiendo que hay tanto ejecutivos actuales como algunos que ya no están en Codelco.
3: Perfecto. Fiscal, le queremos agradecer mucho. Es Aquiles Cubillo, fiscal regional de O'Higgins. Vamos a estar, por supuesto, muy atentos a cómo se desarrolla nuestra indagatoria. Muchísimas gracias.
2: Gracias, fiscal.
4: Gracias a ustedes. Buenos días.
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1: Cuatro de la mañana, 25 minutos. Saludemos a quienes hacen posible este programa. Rodrigo de la Rosa. 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
1: 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Página 7, para estar informado de todo con una mirada distinta. ¡Vamos a ver! Vamos a ver ahora el WhatsApp de la radio. Vamos a ver el WhatsApp de la radio, que es el más 569-9207-888. Saludos a Jorge, bueno, desde Copiapó. Hola, amigo Mario.
3: Completo.
1: Bueno, amigo Mario. Mándenos su audio. Completo. Ya se nos viene el especial de Piero los próximos minutos para calentar motores. Sí, vamos a tener un momento muy emotivo. Vamos a revisar su historia. Algunos datos que no conocías de él. Pero sobre todo, escuchar su música. Escuchar la voz de Piero. Saludos a todos los que están ahí conectados. Insisto, los que están a esta hora en sus diferentes rubros productivos. Algunos que están... Varios choferes que nos están escuchando que son del Transantiago. El sistema red, que hasta ahora están conectados. Los amigos taxistas de Chita Amarilla y que... ¿Ah? Sí, pues. Hace un rato nos llamó

0: Nuestro auditor ahí que anda con su vehículo híbrido, o sea, no su vehículo eléctrico. Francisco, que nos escucha, que anda seguramente trabajando ya en las rutas de la región metropolitana transportando pasajeros. Ustedes también, auditores, que están a esta hora, algunos estudiando, otros con insomnio, otros simplemente intentando pasar al rato, otros solos, pero no están solos porque están con nosotros. Hola Mario, viajando de Santiago Castro, nos escribe José. Todavía le queda un tiempo, José, todavía te queda un rato, pero espero que disfrutes el especial que se viene en los próximos minutos. Iremos a una pausa, son las 4:29, casi 4:30, queda muy poquito de nuestro programa. Estamos contentos porque hemos tenido una... ha avanzado muy rápido, la verdad, muy, muy rápido. Iremos a una pausa y luego comienza el especial junto al gran Piero.
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0: Auditores y auditoras, es momento de comenzar un nuevo especial más aquí en el trasnoche de la radio. Estamos disfrutando de la compañía de él que lamentablemente nos dejó. El día de ayer falleció ayer en Buenos Aires el italiano que llegó a la Argentina a los 3 años y que hizo de una canción un himno con más de 500 versiones y volvió a cantar a Chile cuando la dictadura se lo había impedido durante 15 años. Piero Antonio Franco de Benedictis nació el 19 de abril de 1945 en Gallipoli, Italia. A los 13 años ya vivía en Argentina con su familia. Pensó en ser sacerdote, pero el seminario fue quedando atrás. Debutó en la televisión en 1964 cantando al principio en italiano y empezó a moverse por los locales de música de Buenos Aires, donde también actuaban Leo Dan, Palito Ortega y Chico Novarro. En el 68 conoció al escritor José Cherkasky. De esa dupla salió en 1969 su obra más célebre, Mi Viejo, una canción que Cherkasky había escrito años antes. Terminó convertida en una dedicatoria eterna a los padres, grabada en más de 500 versiones y en distintos idiomas. A Piero le dio el nombre que lo acompañó toda la vida. Hacia los años 70, con la política sacudiendo el Cono Sur, Piero encontró su camino en la canción de la protesta. En 1972 publicó Coplas de mi país y el 73 Para el pueblo, lo que es del pueblo. Discos que hablaban de la violencia de Estado, la persecución política y las dictaduras. En 1976, tras el golpe militar en Argentina, se exilió en Europa. A su regreso siguió con discos como Calor Humano y Canto de la Ternura. Dejó más de 25 discos y más de 4.000 conciertos. Compartió escenario con Mercedes Sosa y León Gieco, con quienes creó Fundación Buenas Ondas. dedicada a la niñez y recibió en 1985 el diploma al mérito de los

premios Conex. También se hizo colombiano, país con el que tuvo una relación muy estrecha por décadas. Tuvo 4 hijos, el primero Mariano, quien falleció a los 40 días de nacido. Después llegaron Juan, Fiorella y Juliano. La relación con Chile es larga. Estuvo en el Festival de Viña del Mar en el 70 y 72. Después vinieron los años de la dictadura que le impidió venir. Su concierto del año 88 fue histórico en Santiago, justamente porque se presentó tras 15 años sin poder cantar en el país. Según el diario La Tercera, de ese reencuentro salió el disco Piero en Chile 15 años después. En 1998 participó en el evento con Allende Siempre en Santiago y cantó en el Estadio Chile, en el mismo recinto que hoy lleva el nombre de Víctor Jara, de quien hablamos hace algunas semanas en este espacio. En 2002 volvió a Viña del Mar como jurado, en 2008 dio un concierto en el Teatro Oriente y en el 2009 regresó al festival como presidente del jurado internacional. Ha estado en el norte el 20 de septiembre de 2010 con los 33 mineros todavía atrapados en la mina San José. Piero llegó al campamento Esperanza junto a Jorge Culón de Inti Illimani y Coco Legrand y compartió con los familiares, y allí selló mucho más el cariño por los chilenos. Piero estaba internado desde unos días ya en el Hospital Italiano de Buenos Aires, donde murió en la mañana de ayer. La familia lo despidió en sus redes con un mensaje breve. Su voz, sus canciones y su mensaje de paz quedarán para siempre con nosotros. La familia de Piero, en un comunicado que anunció su muerte ayer, 7 de octubre de 2026. Vamos a partir con un exitazo, con su canción, su obra más célebre, Mi Viejo, y luego Llegando Llegaste. Póngase cómodo, póngase cómoda. Aquí comienza un nuevo especial más del Trasnoche de la Radio con Piero.

Seguimos avanzando. Siempre es bueno poder escuchar también sus opiniones. Escríbanos a través del WhatsApp historias acerca de Piero. Si Piero es uno de los artistas que más disfrutó, tiene algún recuerdo, alguna canción que le haga, que le transmita algo. Bueno, hágalo a través del WhatsApp de la radio, el más 5699-2078-88. Tengo la piel cansada de la tarde y si vos te vas, es Piero, en Bio Bio, la radio.

Y por supuesto, vamos a despedirnos. Hemos tenido una muy linda historia, los hemos leído también a ustedes, hemos estado conversando por interno sobre esta gran pérdida que es el fallecimiento de Piero. Para todo el público latino, pero también a quienes conocieron su obra en diferentes partes del planeta. Nos iremos con Soy Pan, Soy Paz, Soy Más, y luego Y Todos los Días, canción de Piero, también del año 1970. Nos vamos con él. Este fue otro especial más del Trasnoche de la Radio con Piero.

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0: 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En BioBio, una nueva hora. 5 de la mañana.
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2: Buenos días, bienvenidos, bienvenidas al Informador. Las defensas del caso SQM rebatieron a la Fiscalía ante la Corte de Apelaciones de Santiago para evitar que se reviertan las absoluciones de sus representados. Marcela Rojas con los detalles.
3: Las defensas de los acusados del caso SQM salieron a responder la ofensiva de la Fiscalía, el Servicio de Impuestos Internos y el Consejo de Defensa del Estado, que buscan anular la sentencia que absolvió a todos los acusados y obligar a repetir el juicio. Un proceso que además se extendió por años. El juicio comenzó en febrero de 2023 y acumuló 560 audiencias, más de 200 testigos y unos 14.000 documentos, hasta el veredicto absolutorio de octubre de 2025. La propia sentencia cuestionó la extensión del procedimiento y el deterioro de la prueba por el paso del tiempo. El Ministerio Público sostiene que el tribunal no valoró adecuadamente parte de la prueba, que existen contradicciones en su análisis y que incluso si se hubiese vulnerado el plazo razonable, eso no podía terminar en una absolución. Frente a esto, las defensas apuntaron a distintos flancos. El abogado de Patricio Contés, Samuel Donoso, puso el foco en los 11 años y medio que han pasado desde la formalización y en el deterioro que, a su juicio, sufrió la prueba durante ese periodo.
4: Durante 10 años nos defendimos. Supuestamente don Patricio había dado la instrucción de calificar el gasto y la instrucción de efectuar una declaración de impuesto a la renta maliciosamente falsa. Después de eso, nos dijeron, bueno, en realidad no era eso lo que lo acusamos de otra cosa, así que condenémoslo por eso.
3: Ahora la decisión queda en manos de la Corte de Apelaciones de Santiago.
2: La nueva investigación sobre las cifras de producción de Codelco provocaron que el presidente del directorio, Bernardo Fontaine, asegurara que si se determina un perjuicio fiscal, la empresa deberá restituir los recursos. Vanessa Gajardo nos cuenta.
5: Trata una historia aparte de las 27.000 toneladas que se denunciaron anónimamente en febrero de este año. Esta nueva polémica pone el foco en la investigación en las divisiones Ministro Ales y Salvador durante 2024 y 2025. No hay muchos más antecedentes de momento. Todo será parte de una nueva investigación y una denuncia que ya ingresó al Ministerio Público. Este miércoles, en sesión especial de la Comisión Investigadora de la Cámara, el presidente del directorio de la estatal, Bernardo Fontaine, dijo que la corporación enfrenta una crisis de resultados, definiendo los objetivos de la nueva investigación y asegurando que si hubo perjuicio fiscal, el mandato es perseguir su restitución.
6: Nuestro norte será el mismo. Primero, esclarecer los hechos. Dos, determinar las responsabilidades. Tres, corregir las fallas que hicieron posible. Cuatro, restituir los perjuicios que eventualmente se hayan causado. Y quinto, fortalecer los controles para evitar o para al menos dificultar que aquello pueda volver a ocurrir.
5: La magnitud de este maquillaje aún no se logra determinar y por ello también se encargó a la compañía EY una nueva auditoría, mientras que la empresa KPMG va a continuar examinando las cifras generales de producción en el 2025.
2: Noticias de carácter internacional. El actual fenómeno del Niño provocará temperaturas superiores a la media en gran parte del planeta durante los próximos meses y puede convertirse en uno de los más intensos registrados desde 1950, dijo la Organización Meteorológica Mundial, que prevé un mayor riesgo de sequías e inundaciones en distintas regiones. Según las observaciones, este fenómeno se estará intensificando rápidamente y continuará haciéndose más fuerte hasta alcanzar su máxima intensidad en diciembre, aunque no acabará allí. La OMM y varios centros meteorológicos nacionales e internacionales coinciden en señalar que existe una posibilidad cercana al 100% de que el Niño persista hasta febrero del año próximo. 5 de la mañana con 4 minutos hasta ahora en la ciudad de Valparaíso, 14 grados de temperatura, está parcialmente nublado con una humedad del 90%. En Santiago, despejado con intervalos nubosos, humedad del 93%, 9 grados la temperatura.
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12: 5:06 PM.
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1: 5 de la mañana, 10 minutos.
2: La expresidenta Michelle Bachelet no descartó regresar por tercera vez al Palacio de la Moneda. Sus intenciones generaron sorpresa de la propia oposición.
3: Pero no puedo dejar de preguntarle si no hay segunda sin tercera.
4: Yo creo que sí.
2: El gobierno consideró una nota de protesta contra el embajador estadounidense Brandon Judd, quien condicionó el respaldo de Estados Unidos a la soberanía de Chile sobre el estrecho de Magallanes.
5: Nosotros podemos defender nuestra soberanía por nosotros mismos. No necesitamos el apoyo de nadie para defender nuestra soberanía. Así lo hemos venido haciendo por 200 años.
2: Después de 4 años de discusión legislativa, el Congreso Nacional despachó a ley el proyecto de reglas de uso de la fuerza.
6: Yo espero que aquellas 23 personas que votaron en contra de la regla del uso de la fuerza reconsideren que para adelante esas leyes son importantes para darle seguridad a nuestras policías y a nuestras fuerzas armadas.
2: Los senadores oficializaron el ingreso de la reforma constitucional de seguridad que reemplazará la propuesta del Ejecutivo.
7: Dale las gracias a todos quienes pudieron superar las diferencias.
8: Yo espero que la discusión legislativa la demos en la instancia que corresponde, que es la Comisión de Constitución del Senado, con respeto.
2: Las defensas de los acusados en el caso de SQM concluyeron sus alegaciones ante la Corte de Apelaciones de Santiago, solicitando que se mantengan las absoluciones dictadas.
9: Durante 10 años nos defendimos, nos dijeron, bueno, en realidad no era eso lo que lo acusábamos de otra cosa, así que condenémoslo por eso.
10: Al señor Longueira se le llevó juicio no solo por lo de los correos, sino que también se le imputaban otros 6 actos.
2: Por 12 días se aplazó la audiencia de preparación de juicio oral contra Katy Barriga debido a la inhabilitación de un juez que es amigo de los defensores de su esposo, el exdiputado Joaquín Lavín León.
11: La defensa es mi voz. Hace muchos años se sabe solo la parte de una historia a propósito de la persona que ha evitado todo este rato. Se conoce solo una parte de la historia.
2: 2 fallos se encuentran en el centro de la controversia al interior del Poder Judicial por el uso de la inteligencia artificial.
12: Esto de la máxima gravedad porque socava la confianza en las instituciones del Estado.
13: El límite debe ser claro. La función jurisdiccional es humana y su responsabilidad es indelegable.
2: El presidente del directorio de Codelco, Bernardo Fontaine, anunció que si se determina perjuicio fiscal en la investigación por las cifras infladas en la producción, se deberá devolver hasta el último peso.
14: Nuestro norte será el mismo. Primero, esclarecer los hechos. 2, determinar las responsabilidades. 3, corregir las fallas que hicieron posible. 4, restituir los perjuicios.
2: En la discusión del presupuesto se rechazaron los recursos para la educación superior y la ministra María Paz Arzola fue criticada por delegar el caso Yo Elijo Mi PC al subsecretario Daniel Rodríguez.
15: Se disminuyen los aportes basales a las universidades del Estado, es un golpe directo a nuestras casas de estudios regionales.
16: Todavía no entendemos quién es el adulto a cargo, la ministra la verdad no dialoga, no lidera su cartera.
2: Economistas ven complejo alcanzar la meta de crecimiento más optimista que proyectó el Ministerio de Hacienda para este año de 0,7%, apuntando una expansión que apenas superaría la variación negativa.
17: Yo no me jugaría con ninguna cifra para este año.
18: ¿Cuáles son las vallas que hay que superar ahora?
19: 4% en el año 2030 es una meta súper exigente, porque el punto de partida, hay que recordar, el punto de partida es malo.
2: Las principales organizaciones sindicales de España, en materia internacional, convocaron a una huelga general para el próximo 11 de noviembre, con la que quieren exigir el derecho a la vivienda y un aumento de los salarios. El gobierno de Bolivia anunció que se proyecta una ley para que las Fuerzas Armadas participen de manera excepcional en la lucha contra el crimen organizado con más capacidades de respuesta. En el deporte, Universidad de Chile perdió por 2-0 ante Deportes Antofagasta en la ida de los cuartos de final de la Copa Chile.
20: Creo que el partido nuestro fue muy malo. El resultado se da también por una cuestión de errores, y esos errores no lo podemos cometer. Se perdió el primer partido, íbamos a intentar recuperarlo y vamos a ir a buscarlo a nuestra cancha.
2: Además, Coquimbo Unido venció por 2-1 a Cobreloa y jugará ante Unión La Calera por un lugar en semifinales.
1: 5 de la mañana, 14 minutos.

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1: De fondo tenemos lo nuevo de los Fathermakers. Llévame a mi casa. Y vamos a pasar por su casa, pues. Vamos a revisar el pronóstico del tiempo para todo el país. Vamos a partir en el sur de nuestro país con la región de Magallanes. Vamos para allá. Punta Arenas, el día de hoy nos presenta una temperatura mínima de 3, máxima de 11 grados, nubosidad parcial y neblina por la mañana. Por la tarde, nubosidad parcial. Luego vamos a ir a Coyhaique, mínima de 6, máxima de 14 grados, estará nublado por la mañana y por la tarde. Vamos a Puerto Montt, mínima de 9, máxima de 18 grados, nubosidad parcial por la mañana, por la tarde nublado y chubascos. Vamos a la isla grande de Chiloé, Ancud, Castro y Quillón, mínima de 8, máxima de 19 grados. Tendremos un día con nubosidad parcial en la mañana y en la tarde. En Osorno, mínima de 8, máxima de 19 grados, nubosidad parcial por la mañana, por la tarde nublado, chubascos y probable tormenta eléctrica en la tarde. 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Usted se ríe nomás, Flori. Ya, vamos a Valdivia, mínima de 10, máxima de 18 grados, nubosidad parcial por la mañana, por la tarde nublado y chubascos. Eso es Valdivia. Vamos a Temuco, la región de la Araucanía, mínima de 9, máxima de 19 grados, nubosidad parcial en la mañana, la tarde nublado, chubascos y probable tormenta eléctrica. En Concepción, mínima de 11, máxima 16 grados, nublado en la mañana, la tarde nublado y chubascos aislados. En Chillán, mínima de 8, máxima de 18 grados, cubierto de neblina, variando nublado en la mañana, en la tarde nublado, chubascos aislados y probable tormenta eléctrica. Vamos a Talca, mínima de 7, máxima de 18 grados, cubierto y neblina, variando nublado en la mañana, en la tarde nublado, chubascos y probable tormenta eléctrica. En Rancagua, nos espera un día con nubosidad parcial en la mañana, en la tarde nublado, chubascos y probable tormenta eléctrica. La mínima, 8 grados, máxima 19. ¿Qué pasará en Santiago? Hoy día tendremos un día nublado en la mañana. En la tarde, tensión, porque se esperan algunos chubascos y probable tormenta eléctrica. Esto es la tarde y la noche de este día jueves. Mínima de 9, máxima de 19 grados. Vamos a pasar por San Felipe, los Andes. Mínima de 7, máxima de 19 grados. Estará nublado en la tarde, al igual que en Santiago. Nublado, chubascos y probable tormenta eléctrica. En Valparaíso, mínima de 10, máxima de 16 grados. Nublado en la mañana, la tarde nublado y chubascos aislados. Vamos a La Serena, Coquimbo, mínima de 12, máxima de 19 grados. Nublado en la mañana, en la tarde nublado y chubascos aislados. Vamos a Copiapó, en el norte de nuestro país, mínima de 13, máxima de 23. Nublado, variando a nubosidad parcial en la mañana, en la tarde nubosidad parcial. Antofagasta, mínima de 17, máxima de 22. Nublado en la mañana y en la tarde. En Iquique, mínima de 19, máxima de 23, nublado en la mañana, en la tarde despejado, variando a nublado. En Arica, mínima de 19, máxima de 23 grados, estará cubierto en la mañana, en la tarde, nublado, variando despejado, con viento entre 25 y 40 kilómetros por hora. En Isla de Pascua, mínima de 17, máxima de 20, nublado y chubascos, con viento entre 25 y 40 kilómetros por hora. En la tarde, nubosidad parcial. En el archipiélago Juan Fernández, mínima de 12, máxima de 14 grados, nublado y chubascos aislados. En la península Antártica, mínima de menos 2, máxima de 0 grados, cubierto, agua nieve con viento entre 40 y 60 kilómetros por hora. Pronóstico del tiempo para el día de hoy en nuestro país.

0: 5 de la mañana, 26 minutos.
1: 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Hola. Ya. Mándanos tu mensaje de audio, auditora, auditora que nos está escribiendo. Mándenos un mensaje de audio, cuéntenos desde dónde está conectado con nosotros. ¿Cuál es la temperatura? ¿Cómo está el estado de las calles? ¿Hay un semáforo que está con problemas? Oye, vamos a revisar si volvió la luz en Vallenar, porque habíamos visto que Vallenar tiene un corte de suministro eléctrico general. Se supone que ya acaban de actualizar la hora de reposición de servicio eléctrico en Vallenar. En Vallenar. Ya, son 5.502 los clientes afectados. Subió la cantidad. Eran cerca de 5.400, ahora subió a 5.502. La restauración estimada era a las 5:30 de la mañana, pero se actualizó hace escasos minutos y es ahora a las 9:30 de la mañana. Así que van a empezar a trabajar. Muchas personas van a tener que comenzar el día sin suministro eléctrico en algunas oficinas, reparticiones del lugar, de la zona, instituciones públicas, sin suministro eléctrico. A las 9:30 debiese volver, según la empresa CGE, sobre ese corte en Vallenar. Si usted está escuchando la radio y es de Vallenar y sabe que no ha vuelto el suministro eléctrico, bueno, a las 9:30 se espera que esto ocurra. Es de esperarse que ocurra antes, aunque, ojo, que habíamos dicho 5:30, ya son las 5:28 y ya se actualizó a las 9:30 de la mañana. Atención, porque en la región del Biobío le habíamos contado acerca de un accidente bastante...

0: revisión preliminar, un vehículo menor, en este caso es una especie de vehículo 4x4 de color blanco, no habría respetado las alertas de detención y fue colisionada por el tren. Se entiende que todavía están tomando declaraciones al conductor de la máquina, quien lo hacía en normal estado de temperancia, y la conductora del vehículo menor fue trasladada hacia un centro asistencial para recibir atención médica. Estamos hablando de un tren de FEPASA que habría, en este caso, colisionado a otro vehículo, o habría chocado más bien, porque este vehículo aparentemente estaba detenido. Entonces, esto todavía se está dando algunas diligencias investigativas al respecto, pero lo confirmamos, Carabineros nos dice que están a cargo de las diligencias. En este caso, entonces, 0.55 horas ocurre este hecho. Para quienes nos han preguntado a través del WhatsApp sobre este accidente, bueno, es la zona de Chiguayante, en el cruce Lonco, por razones que se investigan, y la información preliminar es que el vehículo menor no habría respetado las alertas de detención y ahí es cuando el tren le choca. Así que un tren de FEPASA de carga que estaba en esos momentos en plena faena. Bien, 5 de la mañana con 30 minutos, tenemos audios de ustedes auditores alertándonos sobre algunos accidentes, a ver.
1: Hola, buenas noches, quería reportar un accidente aquí desde la región de Coquimbo, a la altura del Panul, debe ser como el kilómetro 457, un choque de dos camiones por alcance, en plena ruta 5, acá en Coquimbo.
0: Bueno, ahí está, auditores, ustedes mismos pueden seguir mandándonos su audio, no tan solo un accidente, sino lo que está ocurriendo en el, por ejemplo, hay un problema con un semáforo, con el alcantarillado, con un vehículo, lo que sea. Ustedes nos escriben a través de WhatsApp. Seguimos avanzando. 5:30, escucharemos a Pharrell Williams. Esto se llama Happy.

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3: FAMAE es la sigla de Fábrica y Maestranzas del Ejército. ¿Cuál es el origen de esto? El origen está en el 8 de octubre de 1811, cuando el Congreso comisionó al diputado Francisco Ramón Vicuña para que organizara una fábrica para la construcción y reparación de armas para el ejército patriota. Sí, porque estamos hablando de 1811. En el acta de la sesión de ese día se lee: se comisionó al diputado de Osorno, don Francisco Vicuña, para que tome todos los conocimientos y practique cuantas diligencias se le sugiera su amor a la patria para establecer en ella la fábrica de armas, especialmente de fusiles y pistolas, que no pudiendo venir ahora de la península, o sea, de España, nos pone su falta a merced y dependencia de los extranjeros. Ese 11 de octubre de 1811 también, el Congreso pedía a la Junta de Gobierno que comprara todas las armas en poder de los particulares y que estos quisieran vender, poniéndolas luego en manos de la fábrica para su reparación. Y esa fábrica, imagínense, esa antiquísima fábrica de armas se instaló junto al parque de artillería que estaba en la calle Agustinas, en pleno centro de Santiago, entre Morandé y Teatinos. Ese diputado, Francisco Ramón Vicuña, diseñó la estructura de la fábrica y Juan Mackenna, a cargo por entonces del cuerpo de artillería, organizó su funcionamiento. El que la hizo funcionar, el que estuvo a cargo en el día a día, se llamaba José Antonio Rojas. Según cuenta Diego Barros Arana, la maestranza o fábrica de armas, desprovista del material y de los utensilios necesarios, y sin más trabajadores que dos o tres armeros, por lo demás incompetentes, solo pudo reparar algunas de las que estaban descompuestas. Finalmente, José Antonio Rojas pidió a Buenos Aires el envío de un experto fabricante de fusiles y fundidor de cañones. Durante todo el año siguiente, el año 1812, la fábrica se abocó a la reparación y fabricación de sables, fusiles y cañones. Todo esto para el ejército patriota. Sin embargo, en marzo de 1913, el brigadier español Antonio Pareja desembarcó en Talcahuano e inició la reconquista de Chile para la corona española. Recordemos que poco después José Miguel Carrera fue nombrado general en jefe del ejército, con la misión de organizar las fuerzas y dirigir la defensa ante la reconquista española. La falta de armas era evidente, por lo que se ofreció una recompensa a quienes las pudieran proveer. Primero se presentó José Antonio Díaz Muñoz, quien comenzó a producir un tipo de fusil hasta entonces desconocido en el país. Y después apareció un italiano llamado José María Quercia y Pozzi, que se ofreció para instalar una fábrica de cañones, metralla y balas. Pero este ni siquiera alcanzó a montar su fábrica cuando se produjo el desastre de Rancagua, recordemos la fecha, 2 y 3 de octubre del año 1914, y ahí también terminó lo que se ha denominado la patria vieja, porque vino el periodo de la reconquista española. Cuenta José Miguel Carrera en su famoso diario militar, textual, 4 de octubre de 1814. Para no dejar al enemigo alguna cosa que pudiese aumentar su erario o proporcionarle recursos para la guerra, dispuse y por mí mismo hice saquear a los pobres la administración de tabacos, y en menos de 2 horas estaba la casa tan limpia que no le dejaron ni las puertas de la calle. La provisión general, sigue contando José Miguel Carrera en su diario, sufrió la misma suerte, y la maestranza de artillería, los repuestos de madera y todo el cureñaje se entregó al fuego. Los cuarteles fueron saqueados y la casa fábrica de fusiles también fue saqueada de mi orden, después de extraer de ella lo más útil que se podía conducir, y cuando estuvo perfectamente saqueada, se le dio fuego. La quema entonces de la fábrica de fusiles, para no dejarla en manos de los españoles, por parte de José Miguel Carrera, el antecedente de FAMAE, la fábrica y maestranzas del ejército, que tiene su origen en un 8 de octubre de 1811... cuando se encomendó a un diputado para que organizara una fábrica para la construcción y reparación de armas para el ejército patriota.
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8: De la mañana, 41 minutos.
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1: 5 de la mañana, 45 minutos.
2: Vamos a revisar las noticias del deporte. Ponga mucha atención, mucha atención. Pero también se lo comentábamos hace algún rato porque Universidad de Chile cayó por 2-0 como visitante ante Deportes Antofagasta en el partido de ida de los cuartos de final de la Copa Chile. El primero fue obra de Bastián Tapia, exjugador azul, quien hizo valer la ley del ex a los 53 minutos. 4 minutos después, José Vandes marcó el segundo para el conjunto local. Tras el partido, el entrenador de la U, Fernando Gago, adelantó cómo van a afrontar la revancha y señaló que no es relevante que Antofagasta milite en la primera vez.
3: Sabiendo que tenemos que remontar un 2-0. Y lo vamos a ir a remontar con autoridad y con juego, y es lo que vamos a plantear de acá hasta que tengamos la revancha. 100%, es un equipo que está trabajado, no tiene nada que ver que sea de primero o segundo, es un equipo que está trabajado, que hace muchos partidos que viene sin una derrota, está muy bien en su campeonato. Si en el fútbol de hoy no se empareja corriendo, no se empareja jugando, independientemente de la división, está muy claro que los partidos son parejos.
2: La revancha se va a disputar el miércoles 21 de octubre en el Estadio Nacional. Por su parte, Coquimbo Unido venció por 2-1 a Cobreloa y avanzó a los cuartos de final de la Copa Chile con un global de 4-2. Los Piratas se enfrentarán a Unión La Calera tras el partido. Guido Badalá anticipó cómo afrontará los próximos partidos, entre ellos la final de la Copa de la Liga y el duelo luego ante Colo-Colo.
4: Trabajamos bien esta semana que pasó para ponernos bien físicamente y lo vamos a hacer como lo hicimos todo el año, peleando todos los campeonatos de la misma manera. Lo demostramos en la Copa Chile ahora y bueno, a pensar en lo que viene.
2: La NFP confirmó que Colo-Colo y Deportes Puerto Montt retomarán su duelo de cuarto de final el martes 20 de octubre desde las 20 horas en el Estadio Monumental. El partido fue suspendido tras el primer tiempo cuando los salvos ganaban 1-0. Así, Colo-Colo mantiene una ventaja de 2-0 en el global y el ganador enfrentará a O'Higgins en semifinales. Y este sábado vuelve la Liga de Primera con la fecha 24 y uno de los partidos destacados será Universidad Católica ante el Audax Italiano desde las 20 horas en el Estadio Claro Arena. Los itálicos buscan acercarse a los puestos de Copas Internacionales mientras la UC es segunda, igualada con Universidad de Chile en la lucha por el Chile 2, que entrega clasificación directa a la fase de grupos de la Copa Libertadores de América. Tras quedar eliminada de Copa Chile, conseguir ese cupo es el único objetivo que le queda a la UC. El volante Agustín Farías reconoció que no lograrlo sería un duro golpe para el equipo.
5: Sería un golpe bastante duro, ¿no? Entrar a Chile 2. Estamos mentalizados de poder conseguir algo más con este club porque te exige ganar títulos. Y este año creíamos que era el año. Y bueno, lamentablemente por cosas que se dan, que es fútbol al final, pero creemos que no conseguir el Chile 2 sería un golpe duro, sí, sin duda.
2: La selección chilena femenina enfrentará a Bolivia en 2 amistosos durante esta fecha FIFA. El primero será este domingo desde las 18 horas en el Estadio Bicentenario de la Florida, mientras que el segundo se disputará el martes 13 a puertas cerradas. Luis Mena presentó una nómina de 23 jugadoras marcada por varias novedades. No hay futbolistas de Universidad de Chile y Colo-Colo, cuenta solo con Geraldine Mardones debido a la participación de ambos clubes en la Copa Libertadores. El técnico de La Roja explicó esta decisión.
6: Va a ser un partido que nos va a permitir visualizar muchas jugadoras de las cuales quizás no hayan tenido tantas oportunidades dentro de la selección, pero en este espacio donde también desde la federación se optó por no convocar a las jugadoras de Colo-Colo y la Universidad de Chile con el objetivo de que se preparen bien para la Copa Libertadores y que sea también un aliciente para el fútbol femenino. Se le abrió el espacio a nuestras jugadoras para que puedan venir, participar de la selección, competir y obviamente ser una alternativa el día de mañana para todo el proceso que queremos llevar a cabo.
2: Y los Cóndores M20 derrotaron por 50-9 a Rumania en la segunda fecha del World Rugby Under 20 Challenge y sumaron su segunda victoria en el torneo. Chile se mantiene invicto y enfrentará a Brasil el próximo lunes desde las 19 horas buscando asegurar su clasificación a la final.
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1: Faltan 10 minutos para las 6 de la mañana.

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1: Faltan 6 minutos para las 6 de la mañana.
2: Ruta 5 Sur entre Buin y Río Claro se mantiene nublado en ese sitio. Trabajos viales con intervención de pista número 3, sentido ponientes, kilómetros 159 al 161, sector peor es nada. Trabajos viales con intervención de la pista número 3, sentido poniente, kilómetro 134.700 al kilómetro 135.700, sector San Fernando. En el acceso sur a Santiago, en el tramo Lazo de Espucio, el paso superior a Angostura, está nublado. Hay trabajos continuos con intervención de la pista número 1, sentido poniente, el kilómetro 2 al kilómetro 3, sector San Francisco. Y trabajos continuos con intervención de la pista número 2, sentido oriente, kilómetro 4 al kilómetro 3.400, también en el sector de San Francisco.
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1: Faltan 4 minutos para las 6 de la mañana.
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2: Nos vamos, que tengan una excelente jornada, que les vaya muy bien, sigan compañía de la radio. Rodrigo, muchas gracias. Vicente Aguilar, todos los que fueron parte de este trasnoche, y usted, por cierto, auditor, auditora, que le vaya bien. Nos encontramos mañana, tengan lindo día, chao.

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2: La expresidenta Michelle Bachelet no descartó regresar por tercera vez al Palacio de la Moneda. Sus intenciones generaron sorpresa en la propia oposición.
3: Pero no puedo dejar de preguntarle si no hay segunda sin tercera.
4: Yo creo que sí. Yo creo que sí.
5: El gobierno considera una nota de protesta en contra del embajador Brandon Judd, quien condicionó el respaldo de su país, Estados Unidos, a la soberanía de Chile sobre el estrecho de Magallanes.
6: Nosotros podemos defender nuestra soberanía por nosotros mismos. No necesitamos el apoyo de nadie para defender nuestra soberanía. Así lo hemos venido haciendo por 200 años.
2: Después de 4 años de discusión legislativa, el Congreso Nacional despachó a ley el proyecto de reglas de uso de la fuerza.
7: Yo espero que aquellas 23 personas que votaron en contra de la regla del uso de la fuerza reconsideren que para adelante esas leyes son importantes para darle seguridad a nuestras policías y a nuestras fuerzas armadas.
5: Los senadores oficializaron el ingreso de la reforma constitucional de seguridad que reemplazará la propuesta del Ejecutivo.
8: Dale las gracias a todos quienes pudieron superar las diferencias.
9: Yo espero que la discusión legislativa la demos en la instancia que corresponde, que es la Comisión de Constitución del Senado, con respeto.
2: Las defensas de los acusados en el caso Soquimich concluyeron sus alegaciones ante la Corte de Apelaciones de Santiago, solicitando que se mantengan las absoluciones dictadas.
10: Durante 10 años nos defendimos. Nos dijeron, bueno, en realidad no era eso lo que lo acusamos. Lo acusábamos de otra cosa, así que condenémoslo por eso.
11: Al señor Longueira se le llevó juicio no solo por lo de los correos, sino que también se le imputaban otros 6 actos.
5: Por 12 días se aplazó la audiencia de preparación del juicio oral en contra de Katy Barriga debido a la inhabilitación de un juez que es amigo de los defensores de su esposo, el exdiputado Joaquín Lavín León.
12: La defensa es mi voz. Hace muchos años se sabe solo la parte de una historia a propósito de la persona que ha evitado todo este rato. Se conoce solo una parte de la historia.
2: 2 fallos se encuentran en el centro de la controversia al interior del Poder Judicial por el uso de la inteligencia artificial.
13: Esto de la máxima gravedad porque socava la confianza en las instituciones del Estado.
14: El límite debe ser claro. La función jurisdiccional es humana y su responsabilidad es indelegable.
5: El presidente del directorio de Codelco, Bernardo Fonten, anunció que si se determina perjuicio fiscal en la investigación por las cifras infladas en la producción, se deberá devolver hasta el último peso.
15: Nuestro norte será el mismo. Primero, esclarecer los hechos. 2, determinar las responsabilidades. 3, corregir las fallas que hicieron posible. 4, restituir los perjuicios.
2: En la discusión del presupuesto, se rechazaron los recursos para la educación superior y la ministra María Paz Arzola fue criticada por delegar el caso Yo Elijo Mi PC al subsecretario Daniel Rodríguez.
16: Se disminuyen los aportes basales a las universidades del Estado. Es un golpe directo a nuestras casas de estudios regionales.
17: Todavía no entendemos quién es el adulto a cargo. La ministra, la verdad, no dialoga, no lidera su cartera.
5: Economistas ven complejo alcanzar la meta de crecimiento más optimista que proyectó el Ministerio de Hacienda para este año, de 0,7%, apuntando a una expansión que apenas superaría la variación negativa.
18: Yo no me jugaría con ninguna cifra para este año.
19: ¿Cuáles son las vallas que hay que superar ahora?
20: 4% en el año 2030 es una meta súper exigente, porque el punto de partida, hay que recordar, el punto de partida es malo.
2: En noticias del exterior, las principales organizaciones sindicales de España convocaron a una huelga general para el próximo 11 de noviembre, con la que quieren exigir el derecho a la vivienda y un aumento de los salarios.
5: El gobierno de Bolivia anunció que se proyecta una ley para que las Fuerzas Armadas participen de manera excepcional en la lucha en contra del crimen organizado con más capacidad de respuesta.
2: En el deporte, Universidad de Chile perdió por 2-0 ante Deportes Antofagasta en la ida de los cuartos de final de la Copa Chile.
21: Creo que el partido nuestro fue muy malo. El resultado se da también por una cuestión de errores. Esos errores no los podemos cometer. Se perdió el primer partido y vamos a intentar recuperarlo y vamos a ir a buscarlo a nuestra cancha.
5: Y además, Coquimbo Unido venció por 2-1 a Cobreloa. Va a jugar ante Unión La Calera por un lugar en las semifinales.
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22: 6:07 a.m.
23: Muy buenos días, bienvenidos a Radiograma. Junto a Catherine Cubillo estamos comienzo a esta edición. Vamos a iniciar la revisión de noticias relevantes, importantes, ocurridas tanto en Chile como en el mundo en las últimas horas. Estaremos hasta las 10 de esta mañana y nuestro compromiso es que usted quede totalmente informado. Le ofrecemos desde ahora información independiente. Catherine, buenos días.
5: ¿Cómo estás, Tomás? Buenos días. Buenos días también a nuestros auditores, a todos quienes ya están con nosotros y van a estar acompañándonos en esta revisión de las noticias. A esta hora siempre saludamos a todos ahí en las 43 estaciones de Biobío, la radio en todo el país, que están conectadas para informarse. También, por supuesto, quienes están en la plataforma digital es biobiochile.cl y, por supuesto, quienes nos escuchan y nos ven a través de Biobío TV.
23: Santiago, en estos instantes está con cielo cubierto, la temperatura alcanza los 12,3 grados, humedad 85%. Para esta jornada, Santiago espera un día que durante la mañana va a estar con cielo nublado. En la tarde va a estar nublado con chubascos y probable tormenta eléctrica. En la noche, nublado con chubascos débiles, también probable tormenta eléctrica, pero ahí para la lluvia, porque ya mañana no cae agua sobre la capital. Para hoy se espera una temperatura máxima de 19 grados. En el Viña del Mar y Valparaíso, a esta hora, cielo nublado, temperatura 12 grados, humedad 100%. Para Viña del Mar y Valparaíso se espera un día que va a estar nublado en la mañana. En la tarde va a estar nublado con chubascos aislados. En la noche va a estar nuevamente nublado porque ya no para noche, no sigue el agua. Mañana tampoco va a llover en Viña del Mar y Valparaíso. Y para hoy se espera una temperatura máxima de 16 grados. En Concepción, cielo nublado, temperatura 11 grados, humedad 94%. Para Concepción se espera un día con nubosidad parcial, nublado en realidad, nublada toda la mañana. En la tarde va a estar nublado con chubascos aislados y probable tormenta eléctrica. Y en la noche nuevamente va a haber nubosidad parcial. Se espera en Concepción una temperatura máxima de 16 grados. Vuelve a caer algo de agua en Concepción con chubascos aislados mañana en la tarde, pero ya los próximos días no va a haber agua sobre la ciudad de Concepción, por lo menos hasta el día lunes.
5: Comencemos de inmediato con las noticias, con un resumen policial de las últimas horas. En la comuna de Pudahuel, dos hombres fueron detenidos tras un procedimiento que permitió incautar drogas, armas de fuego y también municiones.
23: Al intentar escapar, uno de los detenidos terminó conduciendo carabineros al lugar donde se encontraban las especies incautadas. Vicente Aguilar, muy buenos días.
5: Hola, Vicente.
24: Hola, ¿cómo están? Buenos días. Claro, comenzamos la revisión de las noticias con este hecho que informó Carabineros durante la noche. Son dos hombres de 50 y 26 años que fueron detenidos en la comuna de Pudahuel luego de que uno de ellos, al intentar escapar de Carabineros, ingresara a un domicilio donde los funcionarios terminaron encontrando drogas, armas de fuego y también municiones. Todo ocurre cuando personal de la 42ª Comisaría de Radiopatrullas e Intervención Policial Christopher Aguilera, nombrada así por el mártir fallecido el pasado 27 de septiembre, realizaba patrullajes preventivos en la comuna y detectó un grupo de personas que presuntamente comercializaba drogas. Al advertir la presencia de carabineros, una de estas personas comenzó a gritar para alertar a los demás sobre la presencia de los funcionarios y escapó hacia una vivienda ubicada en el pasaje Francisco Coloane. Sin embargo, el intento de fuga terminó llevando a los funcionarios hasta este domicilio, donde no solo él fue detenido, sino que también otra persona, un hombre que estaba en ese lugar. Durante el procedimiento, Carabineros descubrió sobre una mesa diversas sustancias dosificadas, entre ellas pasta base de cocaína, marihuana y un polvo blanco que, según señalaron, tienen que determinar de qué se trata, pero pueden ver en imágenes de BioBio TV son elementos que ya estaban dosificados, que entre ellos estaba entonces pasta base, cocaína y marihuana. El teniente Benjamín Sepúlveda, de la 42ª Comisaría de Radio Patrullas, entregó detalles de los elementos incautados en este procedimiento.
3: Trataban de carabineros, divisas sobre una mesa céntrica ubicada en el mismo domicilio, gran cantidad de drogas dosificadas, y junto a esta, dos armas de fuego tipo pistola. Una de ellas mantiene un encargo vigente por el delito de robo desde el año 2023 de la subcomisaría de Chicureo.
24: El teniente se refería entonces a estas dos armas que son encontradas, que corresponden a pistolas, una Glock calibre 40, que mantenía un encargo vigente por robo desde el año 2023, y una Versa de 9 milímetros, cuyo número de serie se encontraba borrado. Además de estas armas, se encontraron dos cargadores y 53 cartuchos de 9 milímetros que estaban sin percutar. Ambos detenidos son chilenos y Carabineros señaló que mantienen antecedentes penales, aunque no registraban órdenes de detención vigentes a la fecha. Fueron puestos a disposición de la justicia y hoy, durante esta jornada, serán formalizadas estas dos personas, los hombres de 50 y 26 años.
4: Muchas gracias, Vicente.
24: Que estén muy bien, buen día.
6: Chao,
24: gracias,
6: Vicente, buenos hasta días. Pronto.
4: Y en Puente Alto, bomberos acudió a dos incendios. El primero destruyó una vivienda, mientras que el segundo consumió parte de un galpón donde se almacenaban contenedores. Ahora nos trasladamos hasta una de nuestras unidades móviles en la región metropolitana.
6: Ampliamos de inmediato la información. Cristian Borkowski, buenos días.
7: Hola, muy buenos días, gusto de saludarlos. Y esta situación que ustedes están describiendo tiene que ver con el trabajo de bomberos que se desarrolló en la misma comuna, en Puente Alto, pero por dos incendios equidistantes. El primero de ellos en el sector de la avenida Circunvalación con los Gorriones, donde una casa ardió completamente. Esto es en el sector más cercano a Casas Viejas, pero también conocido como residencias para las personas que trabajan en la papelera de Puente Alto. Al menos esa villa es conocida por ese nombre. Son casas de material sólido, ladrillos, estructuras de cemento, pero muy unidas entre sí. Justamente tenían peligro de haberse incendiado otras, producto de que una de estas ardía, pero completamente. Bajo estas circunstancias es que bomberos de Puente Alto procedió a dar la primera alarma de incendio estructural, producto de la emergencia inminente que se generaba y producto de que la casa tenía fuego por todos lados y podía propagarse rápidamente a las viviendas que yo les señalaba, que están muy cerca las unas de las otras. Esto no alcanzó a ocurrir afortunadamente, pero el daño de este domicilio fue total. En todo caso, bomberos confirmó que no había personas lesionadas y que también se tiene que tratar, como en todos los incendios, de tratar de verificar el contexto para poder aclarar qué es lo que ocurrió, qué es lo que originó el fuego en esta vivienda. El otro ocurrió también en la misma comuna de Puente Alto, pero más cercano a la autopista Acceso Sur. Esto es La Serena con pasaje Río Mino, donde ahí también hubo otro siniestro, donde trabajaron dos cuerpos, el de Puente Alto y el de La Granja, que llegaron en rigor a este sector, que es una empresa, una bodega, que almacena contenedores. Incluso en uno de ellos había aserrín y esto comenzó a arder. Entienden el aserrín, un elemento altamente combustible que se encendió y también podía generar que otros contenedores también ardieran. Lo preocupante es que esta bodega estaba justamente a un costado de la otra, que era de otra propiedad, y también pudo haber alcanzado el fuego. Esto no alcanzó a ocurrir gracias al trabajo rápido que desarrollaron los voluntarios de bomberos ahí en el lugar, como les decía, en un trabajo mixto, compartido, entre dos cuerpos, el de La Granja y también el de Puente Alto, que lograron controlar esta emergencia. 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
8: 6 de la mañana, 14 minutos.
4: Luego de una persecución policial, Carabineros detuvo a 13 personas que participaron en el asalto de un camión repartidor de cigarrillos en la autopista Santiago-San Antonio, es decir, en la ruta 78. Vamos hasta otra de nuestras unidades móviles en la región metropolitana.
6: Rodrigo Pino, buenos días.
25: Buenos días, se trata de una persecución que comenzó en la región metropolitana y terminó en la región de Valparaíso. Fue una alerta que recibió personal de carabineros de la 24ª Comisaría de Melipilla respecto de el accionar de una banda que había asaltado a un camión repartidor de cigarrillos que estaba haciendo la entrega de estos productos en el sector cercano a lo que es la ruta 78, muy cerca de Melipilla. Con estos antecedentes comienza una búsqueda respecto de estos autores de este asalto, dando con una camioneta camioneta de color blanco que reunía las características que habían sido denunciadas y que tenía en su interior a tres personas, quienes al ver la presencia de carabineros escapan por la autopista en dirección hacia Valparaíso, iniciándose una persecución en la que incluso estos sospechosos habrían lanzado al camino estos denominados Miguelitos, estos metales para generar los pinchazos de los neumáticos y evitar así una persecución. Finalmente, luego de un cierre perimetral de este sector, se logró capturar a estas tres personas que tenían diversos elementos que los vinculaban directamente en contra del asalto o en este asalto, bien digo, que se produjo a esta camioneta repartidora de cigarrillos. Escuchemos las palabras del teniente Raúl Carreño de la comisaría de Melipilla, que le entregó detalles de la captura de estas tres personas.
9: Indicando que este vehículo habría intentado efectuar un robo a un camión de una empresa de tabacos, iniciando así un seguimiento controlado a través de la ruta 78, logrando la detención de estos individuos en el sector de Leida, región de Valparaíso. Se logró la incautación de un inhibidor de señal, dispositivos artesanales tipo abrojo conocidos como Miguelitos, además de distintas herramientas conocidas para efectuar el ilícito.
25: Sí, son tres chilenos de 36, 35 y 38 respectivamente, con antecedentes policiales por delitos por robo con intimidación y robo de vehículo. Además, el carabineros pudo recuperar cerca de 9.000 cajetillas de cigarrillos que habían sido sustraídas a este vehículo que estaba haciendo esta entrega. Estas tres personas ya quedaron a disposición del Ministerio Público. 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
10: 6 de la mañana, 17 minutos.
23: En minutos iniciará el procedimiento de desalojo de 7,5 hectáreas de la toma Yevide, ubicada en la comuna de San Felipe. Ahora estamos con una de las unidades móviles de Biobío en la región de Valparaíso.
11: Es Lucas Peña quien tiene todos los datos. Hola, Lucas, buenos días.
12: Hola, ¿qué tal? Muy buenos días. Y claro, porque ya nos encontramos en la comuna de San Felipe para lo que será este procedimiento de desalojo y posterior demolición de parte de la toma Yevide, asentamiento irregular que se ubica en un terreno perteneciente a Esbal. Hay que recordar que el inicio de este procedimiento se iba a registrar el día de ayer, pero por la lluvia y por el funeral del suboficial mayor Jaime Urrea se postergó para el día de hoy este procedimiento de desalojo y de demolición. Este terreno hay que indicar que es de aproximadamente 7,5 hectáreas, donde la población del sector a intervenir fluctuaba entre los 2.000 y las 2.500 personas, un número que ha bajado por el con el pasar de los días, considerando que muchas personas también se han retirado después de este aviso que se emitió el pasado 7 de septiembre acerca de este desalojo que se tenía que realizar en este terreno perteneciente a la empresa Esbal. Vamos a escuchar a la general Patricia Vázquez, la jefa de la quinta zona de carabineros, que mencionó que ya muchas casas se encuentran desarmadas al interior de esta toma que se ubica aquí en la comuna de San Felipe. La escuchamos.
13: Sin embargo, ya se ha recorrido la megatoma a través de drones, que eso es importante que ustedes tengan, y gran parte de ella se encuentra desocupada. Ya quería decir también que esta megatoma tiene una estructura especial, al contrario de la de San Antonio, está compuesta por mucha cantidad de personas extranjeras.
12: Claro, y es un aviso que entonces se da a inicios de septiembre y hay una particularidad, porque luego que se realiza este anuncio, algunas personas comenzaron a abandonar la toma y es durante ese periodo que se han registrado nuevas ocupaciones en otros espacios. De hecho, la información que ha sido entregada por parte de la delegación es que se han presentado 15 denuncias ante carabineros por usurpación de terrenos y es producto de estas situaciones que se ha registrado la demolición de edificaciones irregulares que han aparecido en diferentes sectores de la comuna e incluso en otras comunas de la misma provincia de San Felipe. Hay que indicar que se han habilitado dos albergues que se ubican en las calles Salinas y Abraham Ahumada y no se descarta la posibilidad de la habilitación de un tercer albergue, que en este caso sería el gimnasio Samuel Tapia en Guerrero, pero todo irá dependiendo del transcurso de la jornada. Ya se había mencionado que ya se habían desarmado la mayoría de las estructuras que se encontraban al interior de esta toma y que ya se encontraba desocupada en la mayoría de estas hectáreas, pero hay que señalar que durante esta mañana hemos podido observar que todavía hay mucha gente saliendo desde la Tomayevida aquí en la comuna de San Felipe, y además durante los últimos días se han registrado diferentes inconvenientes como la quema de diferentes elementos de madera, diferentes materiales al interior de esta toma, que es una situación que todavía se mantiene en curso y que estaremos ampliando en el transcurso de esta jornada. Ya durante esta mañana se espera la llegada del personal policial y además la llegada de la maquinaria que fue contratada por la empresa Esval para el inicio de este procedimiento que se va a registrar durante esta mañana aquí en la comuna de San Felipe, en la toma Yevide. 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
16: 6 de la mañana, 21 minutos.
17: La expresidenta Michelle Bachelet abrió la puerta a una tercera candidatura presidencial y confirmó que seguirá activa en política, impulsando, dijo, la unidad de la oposición.
18: La expresidenta Michelle Bachelet volvió a abrir una puerta que parecía cerrada. No descartó competir nuevamente por La Moneda en las elecciones de 2029. Lo hizo en una entrevista que concedió al programa de la región Al Mundo de TVU, la señal de televisión de la Universidad de Concepción. ¿No hay segunda sin tercera? Esa fue la pregunta que se le planteó a la exmandataria y la respuesta, entre risas, fue breve. Yo creo que sí, yo creo que sí, dijo Bachelet. Aunque no se trata de un anuncio de candidatura, sus dichos volvieron a instalar su nombre en el debate presidencial y generaron rápidas reacciones en la oposición. Mientras el timonel del Partido Socialista, Paulina Bodanovich, destacó el liderazgo de Bachelet, la presidenta del Frente Amplio, Gael Yomans, afirmó que aún queda camino por recorrer.
19: Creo que ella siempre va a ser una persona y un referente importante, es una guía en nuestro actuar, tiene el cariño de la gente. Y Dios dirá.
26: Para nosotros, obviamente que siempre va a ser rescatable que una lideresa como ella esté a disposición siempre en la construcción de ese trabajo. Lógicamente que cuando estamos hablando de candidaturas presidenciales nos queda un largo trecho que recorrer.
18: La próxima semana, la expresidenta Michelle Bachelet se reunirá con los presidentes de los partidos del progresismo.
16: 6 de la mañana, 23 minutos.
17: Como una señal de desesperación de la izquierda, calificaron en la derecha la posibilidad de que Michelle Bachelet vuelva a competir por la presidencia de la República.
18: La posibilidad de una tercera candidatura presidencial de Michelle Bachelet abrió distintas lecturas en la derecha y el PDG. Para unos es la señal de una izquierda que se quedó sin nombres ni ideas. Para otros supone prepararse para enfrentar a una figura capaz de reunir a una oposición que hasta ahora permanece desunida. El jefe de los diputados republicanos, Benjamín Moreno, respondió con una comparación, un funeral de vivo. A su juicio, que el sector vuelva a mirar a Bachelet evidencia la falta de alternativas para disputar el poder.
27: Esto debe ser lo más parecido a un funeral de vivo. Una y otra vez tiene que estar recurriendo a Michelle Bachelet. O sea, esto habla demasiado de la escasez de nombres, de la escasez de ideas que tiene la izquierda.
18: Una crítica que prolonga los cuestionamientos republicanos a su reaparición. Antes de que dejara abierta la puerta a otra presidencial, ya habían calificado como un premio de consuelo el homenaje que 6 partidos opositores organizaron tras su fallida postulación a Naciones Unidas. Para los partidos de la derecha y el PDG, que ya perfilan a sus abanderados para la próxima presidencial, Bachelet puede convertirse en una piedra en el zapato. Ganó 2 veces La Moneda y si logra reunir a la oposición, podría volver a cruzarse en sus planes para el 2029.
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16: Seis de la mañana, 25 minutos.
23: El canciller Francisco Pérez no descartó emitir una nota de protesta por los nuevos dichos del embajador de Estados Unidos en Chile, Brandon Judd, quien condicionó el apoyo de Washington a la soberanía de Chile sobre el Estrecho de Magallanes.
1: Otra vez, Brandon Judd, el embajador de Estados Unidos en Chile, volvió a tensionar la relación con La Moneda, esta vez tras condicionar el respaldo de Washington a la defensa de los derechos de Chile sobre el Estrecho de Magallanes. Sus dichos se dieron durante el Día del Comercio Global, donde aseguró que no existe problema con que Chile comercie con China, pero advirtió que la relación entre ambos países va más allá de lo comercial.
2: Si quieren los recursos que tenemos para combatir el crimen organizado, si quieren un país que les ayude a proteger sus derechos sobre el Estrecho de Magallanes, si quieren todas esas cosas, entonces van a tener que trabajar con nosotros en las cosas que también son importantes para nosotros.
1: La respuesta del canciller Francisco Pérez no tardó. El ministro aseguró que el gobierno evaluará una reacción formal y no descartó enviar una nota de protesta, al tiempo que remarcó que Chile no necesita apoyo externo para defender su soberanía.
3: Nosotros podemos defender nuestra soberanía por nosotros mismos. Evaluar eventualmente cuál va a ser nuestra reacción respecto de su declaración, manifestar nuestra... Yo no descarto nada hasta que no termine la evaluación.
1: No es la primera vez que Judd protagoniza una controversia durante este gobierno. Anteriormente cuestionó a ministros de José Antonio Kast por los aranceles, habló de la llamada doctrina Donroe en Chile y fue citado a Cancillería por sus dichos sobre el estallido de 2019.
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20: 6:26.
21: Despachado ya por el Congreso Nacional, el proyecto de reglas de uso de la fuerza será ley. En paralelo, el subsistema de inteligencia económica podría seguir el mismo camino durante este mes.
2: El Congreso Nacional despachó a ley el segundo proyecto de la agenda de seguridad del gobierno luego que ambas cámaras aprobaran el informe de la Comisión Mixta para las reglas del uso de la fuerza para las Fuerzas Armadas de Orden y Seguridad. Tras una larga tramitación en el Parlamento, que duró cerca de 3 años y medio, el Ejecutivo logró destrabar la conformación de la mixta y zanjar las diferencias originadas entre los legisladores. En la Cámara de Diputados, la aprobación fue amplia, 111 votos a favor, 23 en contra y 5 abstenciones. El presidente de la República, José Antonio Kast, emplazó a los parlamentarios que votaron en contra a reconsiderar la importancia de estos proyectos de ley.
22: Yo espero que aquellas 23 personas que votaron en contra de la regla del uso de la fuerza reconsideren que para adelante esas leyes son importantes para darle seguridad a nuestras policías y a nuestras fuerzas armadas.
2: En paralelo, el subsistema de inteligencia económica continúa avanzando en su propia comisión mixta. De hecho, el ministro Arrau afirmó que el gobierno presentará una propuesta de consenso al retorno de la semana distrital. En la comisión existe el ánimo para poder evacuar el informe del proyecto antes que termine el mes de octubre.
20: 6:28.
23: Senadores oficialistas y de oposición lograron un acuerdo político e ingresaron la reforma constitucional de seguridad alternativa a la de La Moneda para destrabar el trámite.
1: No fue el gobierno, sino un grupo de senadores los que lograron destrabar el debate sobre la reforma constitucional de seguridad. Luego de que la propuesta de La Moneda recibiera reparos transversales, los senadores Andrés Longton, Arturo Esquella y Pedro Araya iniciaron conversaciones para proponer un texto propio que luego contó con el respaldo de Iván Flores y Karim Bianchi. El viceministro Claudio Alvarado agradeció la gestión parlamentaria, dijo que retirará la iniciativa del Ejecutivo y descartó que esto sea un fracaso para La Moneda. A lo mismo apuntó el senador Araya, quien dijo que esto no es un fracaso de nadie, sino un logro de negociaciones.
24: Para el gobierno es altamente satisfactorio. Nosotros fuimos parte de ese acuerdo.
28: Aquí no ha ganado ni el gobierno ni ha ganado la oposición. Lo que se ha logrado es aunar voluntades.
1: La propuesta parlamentaria busca consagrar que el crimen organizado es, por esencia, contrario a los derechos humanos, incorporar regímenes penitenciarios especiales y modernizar el estado de excepción constitucional de emergencia para poder decretarlo a modo preventivo.
20: 6:29.

0: Catedral de Los Ángeles, la misa fúnebre del sargento segundo Jaime Urrea Burgos, asesinado de un disparo en el cuello en la noche del domingo en la comuna de Quilleco, tras asistir a un procedimiento por violencia intrafamiliar. El general director de la institución, Marcelo Araya, agradeció la muestra de afecto de la comunidad y enfatizó que hay un dejo de impotencia y rabia por lo sucedido en tan poco tiempo. Consultado por la radio si se van a seguir revisando los protocolos de seguridad de los uniformados y el armamento que utilizan, Araya enfatizó que eso es parte de la política y la gestión que llevan a cabo.
1: Hemos modificado varias cosas, nos hemos preocupado tremendamente de dotarle de los mejores elementos de la seguridad a nuestro personal, y ya lo hemos dicho, el crimen también va cambiando.
0: Durante la misa, el máximo jefe de la policía uniformada confirmó que se ordenó ascender de manera póstuma al grado de suboficial mayor al fallecido sargento segundo Jaime Urrea Burgos, y que el retén de cantera donde prestaba servicios al momento de ser asesinado llevará su nombre. 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
3: 6:30 a.m.
4: Las defensas del caso Sokimich rebatieron a la Fiscalía ante la Corte de Apelaciones de Santiago para evitar que se reviertan las absoluciones de sus representados.
5: Las defensas de los acusados del caso SQM salieron a responder la ofensiva de la Fiscalía, el Servicio de Impuestos Internos y el Consejo de Defensa del Estado, que buscan anular la sentencia que absolvió a todos los acusados y obligar a repetir el juicio. Un proceso que además se extendió por años. El juicio comenzó en febrero de 2023 y acumuló 560 audiencias, más de 200 testigos y unos 14.000 documentos, hasta el veredicto absolutorio de octubre de 2025. La propia sentencia cuestionó la extensión del procedimiento y el deterioro de la prueba por el paso del tiempo. El Ministerio Público sostiene que el tribunal no valoró adecuadamente parte de la prueba, que existen contradicciones en su análisis y que incluso si se hubiese vulnerado el plazo razonable, eso no podía terminar en una absolución. Frente a esto, las defensas apuntaron a distintos flancos. El abogado de Patricio Contese, Samuel Donoso, puso el foco en los 11 años y medio que han pasado desde la formalización y en el deterioro que, a su juicio, sufrió la prueba durante ese periodo.
6: Durante 10 años nos defendimos. Supuestamente don Patricio había dado la instrucción de calificar el gasto y la instrucción de efectuar una declaración de impuesto a la renta maliciosamente falsa. Después de eso, nos dijeron, bueno, en realidad no era eso lo que lo acusamos de otra cosa, así que condenémoslo por eso.
5: Ahora la decisión queda en manos de la Corte de Apelaciones de Santiago.
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7: La nueva investigación acerca de las cifras de producción de Codelco provocó que el presidente del directorio, Bernardo Fonten, asegurara que si se determina un perjuicio fiscal, la empresa deberá restituir esos recursos.
8: Se trata de una historia aparte de las 27.000 toneladas que se denunciaron anónimamente en febrero de este año. Esta nueva polémica pone el foco en la investigación en las divisiones Ministro Ales y Salvador durante 2024 y 2025. No hay muchos más antecedentes de momento. Todo será parte de una nueva investigación y una denuncia que ya ingresó al Ministerio Público. Este miércoles, en sesión especial de la Comisión Investigadora de la Cámara, el presidente del directorio de la estatal, Bernardo Fonten, dijo que la corporación enfrenta una crisis de resultados, definiendo los objetivos de la nueva investigación y asegurando que si hubo perjuicio fiscal, el mandato es perseguir su restitución.
9: Nuestro norte será el mismo. Primero, esclarecer los hechos. Dos, determinar las responsabilidades. Tres, corregir las fallas que hicieron posible. Cuatro, restituir los perjuicios que eventualmente se hayan causado. Y quinto, fortalecer los controles para evitar o para al menos dificultar que aquello pueda volver a ocurrir.
8: La magnitud de este maquillaje aún no se logra determinar y por ello también se encargó a la compañía EY una nueva auditoría, mientras que la empresa KPMG va a continuar examinando las cifras generales de producción en el 2025.
3: 6:33 a.m.
4: Nos escriben auditores que nos cuentan lo siguiente.
7: Nos contaban más temprano de un avistamiento de un zorro culpeo en el enlace de la ruta 68 con Vespucio Norte hacia Valparaíso. De tamaño adulto, estaba cruzando la carretera de forma errante, ¿no? Nos decía el auditor, lo vio cuando iba por Vespucio Norte hacia la ciudad de Los Valles al ingresar a la 68. Avanzó, luego vio que el animal estaba en el bandejón central cruzando de lado a lado. Lo último que sabemos es que la administración de la concesionaria de la 68 dijo que iba a enviar equipos de emergencia para retirar a ese animal que ha sido visto, que es un zorro culpeo adulto, en el enlace de la ruta 68 con Vespucio Norte.
4: También nos reportan que pasajeros que toman el sistema RED desde Renca a

0: Providencia están sin el servicio, están en los paraderos debido a que no estarían cumpliendo el servicio las líneas 410 y 410E. No se sabe exactamente qué es lo que ocurre, pero en estos instantes esos buses 410 y 410E no estarían prestando el servicio en estos instantes. Vamos a revisar cuál es la situación, pero lo cierto es que hay pasajeros que en estos instantes están en los paraderos sin poder subir a este tipo de buses. Vamos a hacer un pequeño alto, luego tendremos información del deporte y un completo panorama internacional.
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0: Deportes Antofagasta superó por 2-0 a Universidad de Chile en el partido de ida de los cuartos de final de la Copa Chile. El partido de vuelta se jugará el miércoles 21 de este mes en Santiago.
16: Coquimbo Unido venció por 2-1 a Cobreloa, va a enfrentar a Unión La Calera por los cuartos de final también de la Copa Chile. El cuadro pirata ahora espera el domingo al líder del torneo nacional, Colo-Colo, en el estadio Francisco Sánchez Rumoroso. Nos informa Diego Osorio.
17: Por los cuartos de finalidad de la Copa Chile, la U jugó un mal partido en el Calvo y Bascuñán, siendo superado en el segundo tiempo por Deportes Antofagasta, que lo derrotó por 2-0, cumpliendo la ley del ex el defensa Bastián Tapia, que marcó el primero, dando cifras definitivas el venezolano José Vández para el cuadro Puma que entrena a Luis Marcoleta, que marcha quinto en la Liga del Ascenso. El técnico universitario Fernando Gago reconoció que no fue una buena noche de sus dirigidos y que ahora tendrán la obligación de remontarlo en la vuelta prevista para el miércoles 20 de este mes en Santiago.
18: Creo que el partido nuestro fue muy malo, estuvimos muy imprecisos en las pases fáciles, hubo muchas pérdidas necesarias. El resultado se da también por una cuestión de errores, esos errores no los podemos cometer, pero bueno, tenemos bien claro que tenemos una vuelta y vamos a trabajar con eso. Se perdió el primer partido y vamos a intentar recuperarlo y vamos a ir a buscarlo a nuestra cancha.
17: Coquimbo Unido repitió el marcador logrado en la ida en Calama, derrotando por 2-1 a Cobreloa en el Francisco Sánchez Rumoroso para clasificar a los cuartos de final de esta Copa Chile, instancia a la que deberá enfrentar ahora a Unión La Calera. Ambos equipos jugaron con futbolistas suplentes y en el caso del cuadro pirata fueron fundamentales los ingresos de Luis Rivero y Guido Badalá para revertir el marcador. El atacante argentino valoró esta semana sin competencias oficiales para la preparación de un calendario que ahora se le viene súper apretado.
19: Trabajamos bien esta semana que pasó para ponernos bien físicamente y lo vamos a hacer como lo hicimos todo el año, peleando todos los campeonatos de la misma manera. Lo demostramos en la Copa Chile ahora y bueno, a pensar en lo que viene.
17: Y lo que viene será el puntero del torneo de Primera División Colo-Colo el domingo próximo en el mismo estadio Francisco Sánchez Rumoroso. El cacique además tuvo ya su reprogramación de los 45 minutos restantes del encuentro de Copa Chile frente a Deportes Puerto Montt para el martes 20 de este mes a las 18 horas en el Monumental. En tanto, el torneo de Primera División se va a reanudar este fin de semana luego de un mes de inactividad por fiestas patrias y luego fecha FIFA de selecciones. Y uno de los partidos que destaca se va a jugar este sábado en el Estadio Claro Arena, Universidad Católica y Audax Italiano. El polifuncional defensa cruzado, Agustín Farías, hizo referencia a la gran cantidad de bajas por lesión en su equipo, que además tendrá las ausencias este fin de semana de Branco Ampuero y Cristian Cuevas suspendidos.
20: Hemos tenido bastantes lesiones largas y ahora se da la baja de Branco, de Simbi por amarillas, pero creo que tenemos un plantel bastante amplio donde todos tenemos que estar preparados para jugar cuando les toque. Son 7 finales que nos quedan por delante, donde queremos ocupar el Chile 2, que es lo que vamos a buscar.
17: Al cierre, y por la segunda jornada de la World Rugby Sub-20 Challenger en el Parque Maguida de la Comuna de la Reina, Chile derrotó por 50-9 a Rumania, acumulando su segunda victoria en el certamen y buscando certificar ya su presencia en la final el lunes próximo, cuando enfrente a Brasil.
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24: 6:43.
0: Krista Pike, la condenada a muerte que sobrevivió la semana pasada a una ejecución fallida por inyección letal en Tennessee, recuperó la conciencia y comenzó a hablar cuando los médicos se preparaban para retirarle el soporte vital, según informó su abogado.
16: ¿Dónde estoy y quiénes son ustedes? Fueron algunas de sus primeras preguntas cuando despertó. Su defensa aseguró que durante la noche anterior el equipo médico consideraba que podía encontrarse en muerte cerebral, pero al día siguiente comenzó a mostrar signos de recuperación.
0: Pike, de 50 años, permanece hospitalizada en estado grave. Presenta un coágulo sanguíneo en un brazo, neumonía y dificultades para tragar, mientras todavía se desconoce si recuperará completamente la movilidad de sus extremidades superiores.
16: Esta mujer sobrevivió el pasado 30 de septiembre después de recibir 2 dosis de pentobarbital durante el procedimiento de ejecución. Sus abogados sostienen que hubo problemas con las vías intravenosas y que parte del medicamento pudo haber ingresado a los tejidos en lugar de alcanzar correctamente el torrente sanguíneo.
0: El caso provocó la apertura de una investigación en Tennessee. El gobernador Bill Lee suspendió las ejecuciones previstas para el resto de 2026, mientras un tribunal ordenó preservar medicamentos, suministros, registros y grabaciones relacionados con los procedimientos.
16: Pike fue condenada a muerte por el asesinato de Colleen Slimmer, cometido en 1995. Su defensa pidió ahora que la pena sea conmutada por cadena perpetua, mientras las autoridades estatales no han informado si solicitarán una nueva fecha para su ejecución.
0: Texas ejecutó a Jamal Howard, de 46 años, en la primera consumación de una pena de muerte en Estados Unidos después del caso de Krista Pike, que sobrevivió, como ustedes escuchaban, en Tennessee.
16: Jamal Howard fue declarado muerto a las 20:03 hora local en la prisión estatal de Huntsville después de recibir una dosis de pentobarbital, el mismo fármaco utilizado en el intento de ejecución de Pike.
0: Sus abogados habían pedido sin éxito a los tribunales que suspendieran el procedimiento por considerar que la calidad de los fármacos empleados por Texas podría tener riesgos similares a los del caso de Tennessee.
16: Pike, como les contábamos, sobrevivió el pasado 30 de septiembre después de haber recibido no una, sino que dos dosis de pentobarbital. Howard había sido condenado a muerte por el asesinato en el año 2000 de Vicky Swartout, de 42 años, a quien disparó durante el robo de una tienda en Silsby, Texas.
0: Margaret Hamilton, pionera de la informática y responsable del equipo que desarrolló el software utilizado por el programa de Apolo de la NASA, murió a los 90 años, informó el Instituto Tecnológico de Massachusetts.
16: Y Hamilton trabajó durante más de dos décadas en el MIT y lideró el desarrollo de los programas informáticos utilizados por los computadores que permitieron las misiones estadounidenses a la Luna.
0: Autora de más de 130 publicaciones, su trabajo contribuyó además a consolidar la ingeniería de software como una disciplina propia, en una época en la que el desarrollo informático todavía se encontraba en sus primeras etapas.
16: Esta científica trabajó en el MIT desde 1959 hasta mediados de la década de 1970 y posteriormente desarrolló una carrera empresarial vinculada al sector tecnológico.
0: El presidente de Estados Unidos, Donald Trump, pidió a los votantes de Texas que enfrenten las elecciones legislativas de noviembre como si él mismo estuviera en la papeleta, y volvió a prometer un pago de $5,000 a los adultos si los republicanos ganan al menos una de las dos cámaras en el Congreso.
16: Durante un encuentro en San Antonio, Trump presentó los comicios del próximo 3 de noviembre como una prueba para su gobierno y advirtió que perder el control de la Cámara de Representantes o del Senado podría dificultar la aplicación de su agenda.
0: El mandatario aseguró que el denominado dividendo Trump sería financiado con los ingresos obtenidos por su política arancelaria y que el dinero tendría que gastarse dentro de Estados Unidos. No detalló, sin embargo, cómo se implementaría el pago ni quiénes podrían quedar excluidos.
16: La visita tuvo además como objetivo respaldar al candidato republicano al Senado por Texas, Ken Paxton, quien compite contra el demócrata James Talarico en una de las contiendas que el Partido Republicano considera importantes para conservar su mayoría en la Cámara Alta.
0: Donald Trump afirmó que podría haber emprendido acciones contra Hillary Clinton y los expresidentes Barack Obama y Joe Biden al referirse a la posibilidad de que los demócratas impulsen un nuevo juicio político en su contra.
16: Durante declaraciones en el despacho Oval, Trump sostuvo que hasta ahora no ha actuado contra ellos porque considera que la presidencia debe ser tratada con respeto.
0: Un buque fue alcanzado por múltiples proyectiles frente a las costas de Qatar en un ataque que dejó víctimas, según informó el organismo británico de monitorización marítima.
16: El incidente ocurrió a unas 51 millas náuticas al norte de Madinat Ash Shamal. La entidad dijo que las autoridades investigan lo ocurrido, aunque no precisó el número ni la gravedad de las víctimas.
0: El ataque se suma a una serie de incidentes registrados desde finales de septiembre en el estrecho de Hormuz, donde al menos 8 petroleros han sido alcanzados por proyectiles o drones de origen desconocido, provocando incendios y evacuaciones en algunos casos.
16: La mayoría de estos episodios se ha producido en el sector omaní del estrecho, en donde Estados Unidos estableció un corredor para recuperar el tránsito de buques.
0: Israel conmemoró el tercer aniversario del ataque del 7 de octubre de 2023 con ceremonias en distintas ciudades del país, mientras el primer ministro, Benjamín Netanyahu, no participó en ninguno de los actos públicos de la jornada.
16: La oficina del jefe de gobierno difundió únicamente un comunicado acompañado de una fotografía en la que Netanyahu aparece encendiendo una vela en memoria de las víctimas. El mandatario había participado el lunes en una ceremonia estatal realizada en Jerusalén.
0: Israel confirmó el cierre del consulado general del Reino Unido en Jerusalén. en Jerusalén Este, una medida adoptada en represalia por la decisión británica de prohibir la importación de productos procedentes de asentamientos israelíes en Cisjordania.
16: El ministro israelí de Relaciones Exteriores, Gideon Saar, informó que el cónsul general y 19 diplomáticos británicos abandonarán Israel. El edificio seguirá funcionando con un equipo reducido de 7 diplomáticos, aunque con actividades limitadas y sin prestar servicios consulares.
0: El consulado británico era uno de los más antiguos de Jerusalén, con cerca de 200 años de historia. Israel señaló además que ambas partes acordaron mantener abiertos canales de diálogo pese al cierre.
16: La medida forma parte de una serie de represalias adoptadas por Israel en contra del Reino Unido, entre ellas restricciones a parlamentarios británicos, el retiro de representantes de un centro de apoyo a Gaza y el fin de actividades de formación de fuerzas de la Autoridad Palestina.
0: El gobierno británico rechazó la decisión y sostuvo que Israel no tiene derecho legal a cerrar el consulado al considerar que Jerusalén Este es territorio ocupado.
16: Londres informó que el edificio pasará a denominarse Misión del Reino Unido y que continuará prestando servicios a los palestinos, aunque retirará temporalmente a parte de su personal y sus familias, mientras mantiene conversaciones con Israel para intentar revertir la medida.
0: Al menos 4 personas murieron y otras 12 resultaron heridas este jueves en nuevos ataques rusos contra Kiev, que además provocaron cortes de electricidad de emergencia en parte de la capital.
16: 2 de las víctimas murieron después de que un dron impactara entre edificios residenciales del distrito de Ovolón, en donde otras 7 personas resultaron heridas. En Desnyansky, otro ataque contra una vivienda dejó 2 mujeres fallecidas y 5 heridas.
0: Hay que señalar que hubo otro ataque ruso en el día de ayer. Al menos 19 personas murieron en Ucrania a consecuencia del ataque ruso con misiles y drones contra distintas regiones del país, que según el líder de Kiev, fue dirigido sobre todo contra el sistema energético ucraniano.
16: Uno de los objetivos clave fue nuestra infraestructura energética, lo dijo el presidente ucraniano Volodymyr Zelensky.
0: Canales de Telegram de Kiev informaron de que fue alcanzada por segunda vez en una semana la principal central térmica de la región capitalina.
16: 13 de los fallecidos, entre ellos 4 menores de edad, murieron en la ciudad de Priluki, de la región norteña de Chernihiv, al destruir el ataque ruso del edificio residencial de 5 pisos en el que estaban durmiendo. Según el balance del Servicio de Emergencias de Ucrania, hay otras 40 personas que resultaron heridas allí.
0: Hoy, como regalo de cumpleaños de Putin, el ejército ruso destruyó un edificio residencial en Priluki, en la región de Chernihiv, dijo Zelensky en un mensaje sobre el ataque publicado en X en referencia al hecho de que el presidente ruso cumplía 74 años.
16: Otras 2 personas perdieron la vida en la ciudad de Kremenchuk, de la región de Poltava, en Ucrania central. 2 más murieron en la ciudad de Oleksandria, de la región vecina de Kirovograd, y las 2 restantes en Kiev.
0: El consorcio ruso Kalashnikov informó que completó su contrato anual de suministros de 2026 tras entregar una nueva partida de lanzagranadas acoplados GP-34 a las fuerzas rusas desplegadas en Ucrania.
16: Según la empresa, el armamento fue enviado dentro de los plazos establecidos y con esta entrega quedó cumplido íntegramente el contrato correspondiente a este año.
0: El GP-34 son lanzagranadas de 40 milímetros diseñado para atacar personal y vehículos sin blindaje a distancias de hasta 400 metros mediante granadas y proyectiles hermobáricos.
16: El sistema también puede emplearse con municiones no letales, granadas, aturdidoras y bengalas y es compatible con distintos fusiles de asalto utilizados por las fuerzas rusas.
0: Rusia calificó como información falsa las versiones sobre un posible segundo caso de peste en Siberia, mientras la Organización Mundial de la Salud pidió antecedentes adicionales para esclarecer la muerte de una trabajadora de un instituto especializado en enfermedades infecciosas.
16: El portavoz del Kremlin, Dmitry Peskov, aseguró que Moscú ya entregó información a la Organización Mundial de la Salud y pidió que se dé crédito únicamente a los datos difundidos por las autoridades sanitarias rusas.
0: La Organización Mundial de la Salud dijo que todavía no tiene una visión completa de lo ocurrido en relación con la muerte por una neumonía grave de una trabajadora de un centro de Rusia donde se efectúan investigaciones sobre la peste tras primeros reportes que vinculaban este deceso con una supuesta fuga del patógeno.
16: Sobre el caso inicial, Rusia ha asegurado que no registra ningún caso de peste recientemente en Irkutsk, en la remota región rusa de Siberia, y en que ante la muerte de la trabajadora, el Instituto Científico puso en cuarentena a 200 personas, pero la OMS ha pedido información adicional.
0: Nos informa Paola Ariza, de Radio France Internacional.
1: Rusia sigue negando la existencia de un riesgo epidémico y minimizó los informes respecto a la muerte de la mujer de 28 años en la población de Irkutsk, señalando que la causa de su fallecimiento fue una neumonía de origen indeterminado. La Organización Mundial de la Salud, así como Estados Unidos y países europeos, han pedido al Kremlin actuar con transparencia, mientras Mongolia anunció haber ordenado medidas de vigilancia sanitaria en su frontera con Rusia. Y es que la alerta lleva encendida desde la semana pasada, cuando se dio a conocer que Daria Shipilova, una trabajadora de 28 años del Instituto de Lucha contra la Peste de Irkutsk, falleció por esa enfermedad. El medio ruso People of Baikal, que cita fuentes anónimas, informó que la mujer pudo haber contraído la enfermedad a través de un tubo de ensayo roto y que unas 200 personas con las que tuvo contacto se encuentran en cuarentena. La peste es una enfermedad infecciosa causada por bacterias. La variante pulmonar es altamente contagiosa y puede ser mortal si no se trata rápidamente, según la OMS.
2: Faltan 5 minutos para las 7 de la mañana.
0: El Servicio de Seguridad del Estado de Georgia detuvo a un ciudadano acusado de intentar vender uranio 238 a un extranjero por $700,000.
16: Según las autoridades, agentes de contrainteligencia y operaciones especiales arrestaron al hombre cuando presuntamente se disponía a concretar la venta y encontraron la sustancia radiactiva en su automóvil.
0: El organismo no informó la cantidad de uranio 238 incautada ni explicó cuál sería su procedencia.
16: El detenido podría ahora enfrentar una pena de hasta 10 años de cárcel por la comercialización de material radioactivo.
0: El uranio 238 es el isótopo más abundante del uranio y aunque no puede utilizarse directamente los reactores nucleares convencionales, puede emplearse en determinados procesos para producir plutonio-239.
16: En Alemania, un juez del Tribunal Federal de Justicia ordenó prisión preventiva para August Hanning, ex jefe del Servicio de Inteligencia Exterior, detenido bajo sospecha de tentativa de traición al Estado y espionaje.
0: También permanece en prisión preventiva su antiguo jefe de gabinete, Manfred D., acusado de haber proporcionado durante años documentos secretos obtenidos desde el interior del Servicio Secreto Alemán, el BND. Según la Fiscalía Federal, ambos habrían acordado en 2010 un suministro continuo de información a cambio de dinero.
16: La investigación permitió localizar cerca de 2.000 documentos, entre ellos informes relacionados con el programa nuclear iraní, las Fuerzas Armadas rusas y datos entregados por servicios de inteligencia aliados.
0: Los investigadores indagan también una posible conexión con Azerbaiyán. Según informaciones de prensa, Hanning habría utilizado información reservada para preparar un análisis destinado a un agente azerbaiyano, aunque la Fiscalía no ha identificado oficialmente al país ni se ha acreditado que los documentos fueran entregados o vendidos a Bakú.
16: El caso salió a la luz durante una investigación distinta luego de que la policía registrara propiedades del mismo August Hanning en septiembre de 2025 y encontrara un soporte electrónico que contenía documentos secretos del servicio secreto.
0: Francia atraviesa una crisis social, económica y política marcada por las protestas estudiantiles, las dificultades para reducir el déficit y una creciente polarización de cara a las elecciones presidenciales de 2027.
16: El primer ministro Sébastien Lecornu reconoció el cansancio social y defendió una respuesta policial proporcional frente a las manifestaciones, luego de que el presidente Emmanuel Macron pidiera empatía con los estudiantes. El gobierno suspendió además el uso de granadas aturdidoras después de que uno de los dispositivos provocara la amputación de una mano a un estudiante en Lens.
0: Las protestas han dejado más de 6.500 detenidos y cerca de 700 heridos, mientras continúan los bloqueos y movilizaciones en distintos puntos del país. El alcalde de Saint-Denis, Vali Begayoko, pidió una desescalada después de ser empujado y afectado por gases lacrimógenos durante una manifestación en París y llamó a los estudiantes a mantener sus protestas de forma no violenta.
16: Es siempre en Europa, pero en España. Mari Carmen, la mujer de 87 años, quien fue desahuciada el pasado 23 de septiembre de la vivienda en la que residía en Madrid, murió. mientras permanecía hospitalizada, lo informó el Sindicato de Inquilinas de Madrid.
0: La mujer había sido trasladada en ambulancia al Hospital Gregorio Marañón tras el procedimiento y permanecía internada desde entonces. Días después del desahucio, sus representantes alcanzaron un acuerdo con la empresa propietaria del inmueble que le habría permitido regresar a su domicilio una vez que recibiera el alta médica.
16: El desalojo se produjo después de un prolongado litigio relacionado con un contrato de renta antigua firmado por su padre en 1956. Mari Carmen había vivido durante más de 70 años en el inmueble de la calle Alcalde Sainz de Baranda.
0: La ex primera ministra de Sri Lanka, Chilantli Rajapaksa, fue detenida por una investigación sobre el presunto desvío de fondos recaudados por su fundación para financiar equipamiento destinado a un hospital infantil.
16: La esposa del expresidente Mahinda Rajapaksa fue arrestada en su domicilio de Colombo y deberá comparecer ahora ante un tribunal que resolverá si es que permanece detenida o queda en libertad bajo fianza.
0: La Corte Suprema de Australia falló en contra de la ampliación a gran escala de una mina de carbón, en un fallo que, según activistas, constituye la primera resolución sobre el clima emitida por el máximo órgano judicial del país.
16: El Tribunal Superior Australiano determinó que un departamento local de planificación no consideró las formas de limitar las emisiones del yacimiento que contribuyen al calentamiento global. Nos informa Rafael Morán, de Radio Francia Internacional.
3: Con la ampliación de su mina a cielo abierto en Nueva Gales del Sur, la empresa minera MacEnergy buscaba extraer un total de 444 millones de toneladas de carbón de aquí a 2048, duplicando de esta manera la producción de este combustible fósil. Sin embargo, la Corte Suprema de Australia confirmó una sentencia de primera instancia que dictaminó que las emisiones de CO2 del proyecto de extensión causarían impactos locales, como incendios y olas de calor, que no fueron tomados en cuenta por la empresa y paralizó el proyecto. El caso ilustra las contradicciones de Australia, un país que por un lado promete reducir sus emisiones de CO2, pero que sigue siendo el segundo mayor exportador global de carbón, un combustible extremadamente dañino para el clima. La abogada principal de los demandantes, dos jubilados de la región de Hunter Valley, califica la sentencia de histórica para el derecho ambiental y climático.
24: 7:01 a.m.
0: El Supremo Tribunal Federal de Brasil analizará después de la segunda vuelta de las elecciones presidenciales el recurso presentado por la defensa de Jair Bolsonaro para revisar la condena de 27 años y 3 meses de prisión que cumple bajo el arresto domiciliario.
16: El magistrado Cássio Nunes Marques, relator de la solicitud, sostuvo que una eventual decisión antes de los comicios podría interferir en el proceso electoral. La segunda vuelta entre Flávio Bolsonaro y Luis Inácio Lula da Silva está prevista para el 25 de octubre.
0: La defensa del exmandatario solicitó la semana pasada una revisión criminal con el objetivo de anular la condena y suspender la ejecución de la pena mientras el tribunal analiza el fondo del recurso.
16: Que siempre a propósito de Brasil, el presidente actual y candidato a la reelección, Luis Inácio Lula da Silva, modificó su estrategia digital de cara a la segunda vuelta y comenzó a publicar videos grabados por él mismo en las redes sociales para acercarse de forma directa a los votantes después de quedar 2,2 millones de votos por detrás de Flávio Bolsonaro en la primera vuelta. Como decíamos, la segunda será el 25 de octubre.
0: Gente, vamos a la calle. Vamos a conversar con las personas, dice Lula en uno de sus videos publicados en sus redes sociales en un formato vertical y con el celular en la mano. La grabación representa un cambio respecto a la comunicación utilizada durante la primera vuelta, que se hacía basado principalmente en discursos y actos institucionales del mandatario.
16: Lula reconoció además que hasta ahora había mantenido distancia de este tipo de herramientas. La gente me molesta todo el tiempo, Yanya se levanta todos los días diciendo, vamos, tómate una selfie. No me gusta, pero hoy decidí hacerlo, dijo en una reunión con jóvenes influencers en referencia a la primera dama, Rosángela Yanya da Silva.
0: En otra publicación, el presidente utilizó el mismo formato para interpelar directamente a Flávio Bolsonaro por el debate sobre la reducción de la jornada laboral. Quiero saber lo que Flávio Bolsonaro va a votar. Quiero saber cómo va a orientar el voto del Partido Liberal, afirmó Lula en el video. La iniciativa plantea sustituir la actual escala de 6 días de trabajo y 1 de descanso por una jornada de 5 días de trabajo y 2 de descanso.
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7: Siete de la mañana, 4 minutos.
0: Vamos a hacer un pequeño alto, luego les contaremos acerca de lo que ocurrió en el día de ayer en la política, con Michelle Bachelet no descartando ser candidata presidencial por tercera vez y por lo tanto posible presidenta de la República por tercera vez. Esto provocó sorpresa no solamente en el gobierno, sino que también en la oposición. Estaremos hablando de eso, hubo muchísimas reacciones al respecto. Y también les contaremos acerca de lo que está ocurriendo con Estados Unidos. Una vez más habló el embajador norteamericano y puso en duda el apoyo norteamericano a la defensa chilena del Estrecho de Magallanes, en la defensa de los derechos chilenos en el Estrecho de Magallanes. Todo eso y mucho más en segundos.
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5: Buen día, amigos de la radio Bio Bio. Máxima precaución a todos los conductores que vienen por Avenida Portales cruzando General Velázquez en dirección Poniente Oriente. Frente a la Armada hay un tremendo hoyo que lleva más de 3 años, que ya es prácticamente está ocupando la pista del lado derecho. Debe tener un ancho de 1 metro, profundidad unos 40-50 centímetros y de largo unos 40-50. Hoy le colocaron un pastelón de cemento que es gris y está muy oscuro en ese sector, con lo cual si viene algún conductor distraído puede chocar, y que la municipalidad se ponga las pilas y vaya y tapen ese hoyo, porque ahí en cualquier momento van a haber accidentes. Saludos, Patricio, esto es en Quinta Normal.
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11: 7 de la mañana, 10 minutos.
12: Autoridades nos informan que en Copequén, en la comuna de Coinco, en la región de O'Higgins, están desde las 11 de la mañana de ayer sin energía eléctrica. Y se señala por parte del auditor que la Compañía General de Electricidad no ha respondido ante sus reclamos.
13: A ver, hay varios semáforos apagados a esta hora en la región metropolitana, están los datos de nuestros auditores, pero también de Transporte Informa. Esto implica el semáforo de Profesor Darío Salazar con La Capilla en Cerro Navia, Santa Rosa con Veterinaria Universidad de Chile en La Pintana, 5 de Abril y Pajaritos en Maipú, y El Bosque con Carmen Silva en Providencia. Esos son los datos de Transporte Informa que ustedes ven ahí en la pantalla de BioBio TV. Agreguemos otro que nos ha informado un auditor o una auditora, el de Lastra con Avenida Recoleta en la comuna de Recoleta en dirección hacia el norte. El que regula este tramo está apagado hasta ahora ahí en Recoleta. Lastra con Avenida Recoleta. Y además, profesor Darío Salazar con La Capilla en Cerro Navia, Santa Rosa con Veterinaria Universidad de Chile en La Pintana, 5 de Abril y Pajaritos en Maipú, El Bosque y Carmen Silva en Providencia, todas intersecciones con semáforos apagados.
12: Hay un corte de energía eléctrica en la región de Atacama. Hay 26.936 clientes sin energía eléctrica, pero en el detalle, si lo vemos en particular, ocurre que en Vallenar hay 21.269 clientes sin energía eléctrica. El problema en Vallenar es muy importante. Nos escribían auditores de Freirina, en la región de en la misma región, donde nos dicen que se les cortó la energía eléctrica. Efectivamente, en Freirina hay 2.790 clientes sin energía eléctrica. En Alto del Carmen, 2.874. Está complicada la situación en Atacama, principalmente en Vallenar, en Freirina y en Alto del Carmen. Agradecemos a los auditores que se comunican con Bio Bio. Es muy fácil, usted nos puede llamar por teléfono al 800-810-810. Es un número telefónico, la llamada es totalmente gratuita. Le reitero el número, 800-810-810. Y también nos puede mandar un mensaje de texto, de audio, una fotografía, un video al WhatsApp al más 5699-207888. WhatsApp de Bio Bio, más 5699-207888. 88.
13: Un par de datos más. A ver, hay un accidente en la ruta 5 Norte, esto es en dirección hacia el sur, es decir, viniendo hacia Santiago, en el kilómetro 33 de El Manzano, con restricción de la pista lenta, que es la pista derecha. Avance con precaución, lo dice la autopista Nueva Aconcagua, que es la concesionaria de ese tramo ahí de la ruta 5 Norte, en el kilómetro 33, sector El Manzano, hacia el sur, viniendo a Santiago, ¿no? Con restricción de la pista derecha. Avance con precaución, dice la autopista Nueva Aconcagua. Si tiene más datos, se los agradecemos. Y a propósito de un audio que nos enviaba un auditor hace minutos y que ustedes escuchaban, la voz del auditor al aire. Hay un, a ver, en algún momento estos se describieron como hoyos, otra vez, después eventos. Esto yo no sé de verdad cómo definirlo, estamos viendo imágenes en directo a través de BioBio TV. Ya no es un hoyo, porque es toda la pista que está atravesada por un tremendo orificio. Esto es en General Velázquez con Portales. Mira, ahí cada auto intenta hacer algún tipo de maroma para esquivar el cráter. Algunos alcanzan a pasarse a la pista izquierda. Otros no, como esa SUV que pasó, que prefirió subir al área verde que está ahí, que es más bien una vereda, para poder esquivar ese tremendo hoyo. La verdad es que más que un hoyo, es como que se desfondó, ¿no? Ahí la pista. Esto justo es en Velázquez con Portales. Esta es la cámara de Transporte Informa, para complementar lo que nos decía el auditor, para que nos quede claro la magnitud.
8: Pero el municipio no podrá ayudar un poco. Hacer algo, o sea, está bien, las calles del Servio son del Servio, pero algo para ayudar a los vecinos, a la gente que transita por el lugar. Eso de lavarse las manos, no, rarísimo todo lo que ocurre en ese lugar. Santiago en estos momentos está con el cielo cubierto. La temperatura alcanza los 12,1 grados, la humedad es del 83%. ¿Qué se espera para hoy en la capital? Santiago va a estar en la mañana nublado, en la tarde nublado con chubascos y probable tormenta eléctrica. En la noche va a haber chubascos débiles, también con probable tormenta eléctrica, y se espera una temperatura máxima de 19 grados. En la noche ya deja de caer agua sobre la capital, porque mañana va a estar nublado también el sábado, el domingo, etcétera, y por lo menos hasta el día lunes no vuelve a caer agua sobre Santiago. Entonces en la tarde habría chubascos en la capital con una máxima de 19 grados. En Viña del Mar y Valparaíso, en estos instantes el cielo está con nubosidad parcial, la temperatura es de 11 grados, la humedad del 100%. ¿Qué indica el pronóstico para Viña del Mar y Valparaíso? Indica que la mañana estará nublada, en la tarde nublado con chubascos aislados, en la noche nuevamente nublado y se espera una temperatura máxima de 16 grados. También estos chubascos aislados en la tarde que se anuncian para Viña del Mar y Valparaíso son los últimos en que caería agua en Viña del Mar y Valparaíso, por lo menos hasta el día lunes, según informa la Dirección Meteorológica de Chile.
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8: La expresidenta Michelle Bachelet no descartó regresar por tercera vez al Palacio de la Moneda. Sus intenciones generaron sorpresa en la propia oposición.
15: Pero no puedo dejar de preguntarle si no hay segunda sin tercera.
16: Yo creo que sí. Yo creo que sí.
13: El gobierno consideró una nota de protesta ahora en contra del embajador Brandon Yad, quien condicionó el respaldo de Estados Unidos a la soberanía de Chile sobre el estrecho de Magallanes.
17: Nosotros podemos defender nuestra soberanía por nosotros mismos. No necesitamos el apoyo de nadie para defender nuestra soberanía. Así lo hemos venido haciendo por 200 años.
8: Después de 4 años de discusión legislativa, el Congreso Nacional despachó a ley el proyecto de reglas de uso de la fuerza.
18: Yo espero que aquellas 23 personas que votaron en contra de la regla del uso de la fuerza reconsideren que para adelante esas leyes son importantes para darle seguridad a nuestras policías y a nuestras fuerzas armadas.
13: Los senadores oficializaron el ingreso de la reforma constitucional de seguridad que reemplazará la propuesta del Ejecutivo.
19: darle las gracias a todos quienes pudieron superar las diferencias.
20: Yo espero que la discusión legislativa la demos en la instancia que corresponde, que es la Comisión de Constitución del Senado, con respeto.
21: Las defensas de los acusados en el caso Sukimich concluyeron sus alegaciones ante la Corte de Apelaciones de Santiago, solicitando que se mantengan las absoluciones dictadas.
22: Durante 10 años nos defendimos. Nos dijeron, bueno, en realidad no era eso lo que lo acusamos. Lo acusamos de otra cosa, así que condenémoslo por eso.
23: Al señor Longueira se le llevó juicio no solo por lo de los correos, sino que también se le imputaban otros 6 actos.
13: Por 12 días se aplazó la audiencia de preparación del juicio oral en contra de Katy Barriga debido a la inhabilitación de un juez que es amigo de los defensores de su esposo, el exdiputado Joaquín Lavín León.
24: La defensa es mi voz. Hace muchos años se sabe solo la parte de una historia a propósito de la persona que ha gritado todo este rato. Se conoce solo una parte de la historia.
21: Los fallos se encuentran en el centro de la controversia al interior del Poder Judicial por el uso de inteligencia artificial.
25: Esto de la máxima gravedad porque socava la confianza en las instituciones del Estado.
26: El límite debe ser claro. La función jurisdiccional es humana y su responsabilidad es indelegable.
13: El presidente del directorio de Codelco, Bernardo Fontén, anunció que si se determina perjuicio fiscal en la investigación por las cifras infladas de la producción, se deberá devolver hasta el último peso.
27: Nuestro norte será el mismo. Primero, esclarecer los hechos. Dos, determinar las responsabilidades. Tres, corregir las fallas que hicieron posible. Cuatro, restituir los perjuicios.
21: En la discusión del presupuesto, se rechazaron los recursos para la educación superior y la ministra María Paz Arzola fue criticada por delegar el caso Yo Elijo Mi PC en el subsecretario Daniel Rodríguez.
28: Se disminuyen los aportes basales a las universidades del Estado. Es un golpe directo a nuestras casas de estudios regionales.
29: Todavía no entendemos quién es el adulto a cargo. La ministra, la verdad, no dialoga, no lidera su cartera.
13: Economistas ven complejo alcanzar la meta del crecimiento más optimista que proyectó el Ministerio de Hacienda para este año, de un 0,7%, apuntando a una expansión que apenas superaría la variación negativa.
30: Yo no me jugaría con ninguna cifra para este año.
31: ¿Cuáles son las vallas que hay que superar ahora?
32: 4% en el año 2030 es una meta súper exigente, porque el punto de partida, hay que recordar, el punto de partida es malo.
21: Las principales organizaciones sindicales de España convocaron a una huelga general para el próximo 11 de noviembre, con la que quieren exigir el derecho a la vivienda y un aumento de los salarios.
13: En Bolivia, el gobierno anunció que se proyecta una ley para que las Fuerzas Armadas participen de manera excepcional en la lucha en contra del crimen organizado con más capacidad de respuesta.
21: En el deporte, Universidad de Chile perdió por 2-0 ante Deportes Antofagasta en la ida de los cuartos de final de Copa Chile.
33: Creo que el partido nuestro fue muy malo. El resultado se da también por una cuestión de errores. Esos errores no los podemos cometer. Se perdió el primer partido y vamos a intentar recuperarlo y vamos a ir a buscarlo a nuestra cancha.
13: Además, Coquimbo Unido venció por 2-1 a Cobreloa. Va a jugar ante Unión La Calera ahora por un lugar en las semifinales.
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37: Buenos días, Radio Bio Bio. Quiero informar que en la autopista Vespucio Sur, en dirección al poniente, bajo la pasarela de Avenida Santa Rosa, se encuentra una persona, si bien está en la orilla, está muy peligroso, exponiendo, ¿cierto?, a algún accidente. No sé en qué condiciones está, debe ser alguna persona en situación de calle. Sin embargo, está muy, muy, muy peligroso. Para que nos puedan ayudar, por favor.
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0: 11 de la mañana, 23 minutos.
1: En la política es esencial para participar tener vocación de poder. O sea, nadie que no tenga vocación de poder puede ser político, salvo un político marginal. Pero la política, las grandes líderes, las grandes competencias en la política están formadas por personas que quieren llegar a los máximos vértices. O sea, no hay ningún político que no sueñe ser presidente. O sea, político en serio. Pregúntele usted a un senador si no quiere ser presidente, si tuviera la oportunidad, la posibilidad, si vislumbra alguna alternativa. La política es eso, entre otras cosas, el juego del poder. Y como en toda competencia dura, la competencia es áspera en política, cuando ven al animal herido, se tiran para allá. Huelen sangre, huelen debilidad. Y lo que está ocurriendo con la oposición es que están oliendo la debilidad del gobierno. El gobierno está débil. No solamente débil porque ha caído estrepitosamente en las encuestas, muy, muy fuerte la caída de José Antonio Kast, sino que también por la enorme cantidad de errores, uno tras otro, que ha cometido el gobierno. Desde ya hay errores que son esenciales y otros que son, digámoslo así, accesorios. Errores fundamentales y errores que son simplemente del día a día que puede ocurrir. Error fundamental, yo diría dos. Uno, la promesa del gobierno, en realidad el gobierno hizo dos grandes promesas, seguridad y economía, y resulta que no tenía plan de seguridad. Yo creo que eso ha sido un balde de agua fría para tantos ciudadanos tremendo. Es verdad que ha tratado de recuperarse, que echó a la ministra Trinidad Steiner, que ha hecho cosas, pero el golpe inicial de haber dicho que desde el día uno, ¿se acuerdan? En la campaña le quedan 100 días a los delincuentes porque vamos a llegar nosotros y nosotros vamos a cambiar las cosas, y resulta que los nosotros era continuidad hasta ir en la cabeza. Bueno, todo eso ha provocado una desilusión muy grande en el gobierno y en el presidente Kast. Y lo segundo, la economía, principalmente, diría yo, por una evaluación no correcta acerca de la profundidad de la crisis que enfrenta el país. Y por lo tanto la recuperación muchísimo más lenta. Algunos creían que llegaba casi su gente e inmediatamente los inversionistas iban a empezar a invertir, a creer en el país. Eso no ha ocurrido. Y por lo tanto, lo que ha pasado es que tanto en seguridad como en economía la situación está muy difícil. Y esto lo huele la oposición. Entonces uno puede leer a analistas, a políticos, académicos diciendo la izquierda. No se ha preguntado por qué perdió las elecciones, la izquierda no reflexiona sobre su plan, la izquierda no sabe qué hacer, pero sin política eso a veces no interesa. Lo que interesa es ganar la próxima elección. ¿Dónde sacaron que alguien tiene que, en política estoy hablando, reflexionar para después proponer? Simplemente proponen y no reflexionan nada. ¿O acaso la Concertación reflexionó mucho por lo que le había pasado? ¿O acaso el Frente Amplio ha reflexionado mucho sobre lo que le ocurrió también bajo el gobierno de Gabriel Boric y el rechazo a su proposición constitucional? Para nada, muy poco. Entonces, eso de que hay que reflexionar para... No, porque la política es poder y a veces el poder no requiere reflexión. Debería requerir reflexión, obviamente, pues si están proponiendo cosas, quieren gobernar. Pero las dinámicas es de otra manera. Entonces, Michelle Bachelet, ahí está. Ahora, ¿qué es lo que es un globo sonda? ¿Qué es lo que es un tándem en que está Bachelet, Boric, Bachelet, da el impulso y por lo tanto después le pasa la posta a Boric en la última etapa para que Boric gane la elección próxima? Puede ser, entre ellos hay una muy, pero muy buena relación, excelente relación. Y hay un detalle más. Si hay una persona, que no es Boric hoy, una persona que puede unir a toda la oposición, desde la Democracia Cristiana hasta el Partido Comunista Frente Amplio, es Michelle Bachelet. O sea, aquí no hay necesidad de primarias, por ejemplo. ¿Alguien se acordará cómo Carolina Tohá esperaba a Bachelet que se pronunciara si iba a ser candidata o no? Fue terrible. Y ella esperando, y cómo se deterioraba Tohá como candidata, porque mientras esperaba quedaba claro que ella era una candidata secundaria. No era la candidata principal. Fue terrible, hasta que finalmente se cansó y dijo, ya, yo voy a ser candidata. Pero la espera fue terrible en cuanto a deterioro. y en cuanto a la al sentido de considerar por todos que era una candidata que no era una candidata de que estaba en el primer lugar. Y después pasó lo que pasó. Entonces, ¿qué va a pasar con Bachelet?
13: Enfrentaría ya casi con 80 años la próxima elección presidencial, igual que Lula, igual que Donald Trump, no sé, otras figuras masculinas en las que no se repara tanto en ese punto de la edad. Lo mismo con Evelyn Matthei, que también está ahí, que uno dice, bueno, quizás también estarían cerca de los 80 años en caso de que lleguen a esa instancia. Agregaría al análisis que hace el Prisma Político, que es obvio, siempre es por afán de poder. El poder además aglutina, reúne, pasa por encima de convicciones, en fin, es muy útil para la política. También está muy relacionado con que no hay creación de nuevos liderazgos. Ayer en la oposición, claro, la mayoría, palabras de buena crianza, muy felices, regocijándose en la declaración de la presidenta, que tampoco, y fiel a su estilo, tampoco es tan directa, ¿no? Tampoco es como, sí, voy ya, o sí, me interesa, ¿no? Es como yo diría que sí ante una pregunta, pero tampoco es tan directa. Por eso te digo, fiel a su estilo, tampoco es que sea un asunto tan directo. Pero agregaría el cobro de cuentas. Pasadas de cuenta, que también es algo muy propio de la política en general, ¿acaso en Chile somos expertos? También podría ser. Porque no son pocos los que ven es que el haberle quitado el apoyo del Estado de Chile a la candidatura de Michelle Bachelet a secretaria general de Naciones Unidas se tiene que cobrar. Me refiero a la decisión que tomó el actual presidente, porque tiene la opción de hacerlo, ¿no? Sin duda. El actual presidente José Antonio Kast, al apoyo que había entregado el Estado de Chile a la,

0: de cobrar las cuentas. Dicen, bueno, no la apoyaron para afuera, ahora está de vuelta en la política interna, ahora sí 100%, sin estar pensando en un cargo en el exterior. Entonces va a unar a la a oposición.
1: Bachelet es una mujer simpática. A ver si usted se toma un té con ella, es simpática. Es una mujer que se ríe, risueña, que es muy simpática. Pero después de esa cara de simpatía, usted encuentra una mujer dura. Una mujer que a veces es implacable. Algunos cercanos a Michelle Bachelet toda la vida fueron alejados de Bachelet en forma brutal. Entonces, nadie llega a estos lugares sin tener una frialdad fundamental para ir abriéndose camino y donde van quedando muertos a la vera del camino. Muertos políticos, estoy hablando. Bachelet es durísima. Y por lo tanto, a Kast no le va a perdonar. No le va a perdonar su falta de apoyo. En política esto es así. Y por lo tanto aquí hay una revancha inmediata. ¿Cuánto se demoró? Nada. En empezar a accionar. Y detrás de estas caras simpáticas y agradables, risueñas, y teóricamente caras que son representantes del mundo popular, digámoslo así, en cuanto a su estilo, hay otro aspecto que todo el mundo de la política lo conoce. Ahora, yo no creo que Bachelet esté en condiciones de tener una tercera presidencia, creo yo. Yo creo que aquí hay un acuerdo con Boric, y que Gabriel Boric está ahí, que no ha descartado nada, porque aquí hay dos personas que no han descartado nada. Es ella y Gabriel Boric. Hay que recordarlo, los dos. Y por lo tanto son hoy los dos líderes de la oposición. Después de esto, yo diría que quedan un poco apartados Tomás Bodanovic, un poquito fuera de juego.
0: Carolina Toá
1: queda.
0: Janet Jara.
1: Y algunos que podrían haber soñado, que están más a la distancia. Álvaro Lizalde. Que algunos decían podía ser el candidato del Partido Socialista, ¿no?
0: Claro, pues primero tendría que ser el presidente del partido, que es lo que están varios esperando.
1: Pero parece que lo va a hacer.
0: Después, claro. Sí,
1: parece que...
0: Igual falta harto, ¿eh? Sí, estamos hablando de eventuales candidaturas presidenciales cuando llega casi siete meses.
1: Sí, lo que demuestra la debilidad de este gobierno.
0: Exacto.
1: Si el gobierno estuviera fuerte, firme, no estaríamos hablando de nada de esto. Pero el Partido Socialista sueña con tener un candidato, Álvaro Lizalde. Pero después de esto, no da el tonelaje nomás. ¿No?
0: Bueno, a nadie en realidad, pues. Versus Bachelet.
1: Y el tándem. Yo diría Bachelet. A ver, Bachelet-Boric, y por una razón. Primero porque Bachelet une a toda la izquierda. Pero en segundo lugar porque Boric tiene una relación con el PC muy importante. Y por lo tanto, los otros partidos, el PS y el PPD, no les queda otra cosa que adherir a ese tipo de candidatura. Como ya ocurrió. O sea, seguir en lo mismo. Y hay algo muy importante. Michelle Bachelet tiene una relación con el Partido Comunista intensísima. Entonces resulta que Bachelet, PC, Frente Amplio, es toda una misma cosa cuando se trata de una candidatura, y ahí no le quedaría más que al PS y al PPD que adherir nomás. Lo que queda de esos partidos, por lo demás, y tampoco es que vamos a decir que son grandes conglomerados, la situación es increíble. Ahora, algunos decían ayer, sí, claro, le puede pasar lo que le pasó a Evelyn Matthei, que tuvo una candidatura muy temprana y después se fue deteriorando en el curso del tiempo. Es que a lo mejor ese no es el objetivo de Bachelet. El objetivo de Bachelet es que gane la izquierda nomás, con su ayuda y ella siendo un factor fundamental de unidad. Y con eso cree que con eso ella gana, y eso es todo.
0: Pero con
1: un rol, por satisfecha, a eso me refiero.
0: Con un rol más activo, porque, a ver, si uno puede ir a los datos, cada vez que la expresidenta ha intentado endosar su capital político, su capital de confianza, su experiencia a algún candidato o candidata, no ha resultado. No ha resultado electa esa persona. En el caso de ella, sí, porque resultó dos veces electa, ¿no? Pero no puede traspasar ese capital político. Entonces, la pregunta es, ¿qué pasa? ¿Es ella? ¿Finalmente va a ser siempre ella? ¿Y es con ella el pliegue, el repliegue detrás de su figura? ¿Por qué no puede traspasarlo a otra persona? ¿Qué es lo que sucede finalmente ahí? ¿O es porque no es tan activa y quizás ahora sí lo va a hacer? Y va a ser efectivamente el tándem del que hablamos. Con un asunto como la carta que enviaron Boric y Bachelet por el Escudo de las Américas y otras tantas instancias. Ahora, nunca nos perdamos que todas estas campañas pre

0: campañas, porque están fuera de, ¿no? Se hacen con dineros de, las asignaciones de los expresidentes, que son altísimas, que acá las hemos discutido y criticado, no por lo que se les paga, porque claramente siendo expresidentes es muy difícil volver a emplearse, en fin, lo que hemos hablado, sino que por los dineros que tienen a diestra y siniestra y que utilizan para otro tipo de cosas, como por ejemplo para sus fundaciones, que son para defender su legado, pero también son para hacer campaña. No solamente Bachelet, también otros exmandatarios.
1: Como tú dices, nosotros hemos criticado esto hace años.
0: Sí.
1: Porque las asignaciones presidenciales no son para hacer campaña, pero esto lo usaron. ¿Quiénes? Todos. Lo usó Sebastián Piñera para su fundación, lo usó Bachelet para su segunda campaña, ahora Boric seguramente. Todo esto es un escándalo y naturalmente que echa a faltar, no que los presidentes no ganen una pensión, que yo creo que debiera ser así,
0: claro.
1: La dieta, como se dice, la pensión, eso y nada más, nada de fundaciones, nada, no. Porque resulta que se están utilizando dineros públicos para otras cosas que para las que fueron diseñadas. Fueron diseñadas para que el presidente tuviera alguna posibilidad de moverse, pero no para esto. Esto es un desastre y esto es una, a mi juicio, un fraude a la ley. Lo hemos dicho hace mucho tiempo con respecto a otros presidentes y lo decimos de nuevo ahora. Porque siempre es lo mismo. Pero más allá de eso, la sola posibilidad que Bachelet hable y deje la grande, porque eso es lo que pasó ayer, demuestra la debilidad del gobierno. Porque si no, no pasaría nada y sería una anécdota. Pero no es una anécdota.
0: Debilidad del gobierno y también un efecto muy de piel en el oficialismo en general. Ayer hubo declaraciones, pero más que destempladas, de parlamentarios hombres aludiendo a conceptos que yo por lo menos creía que estaban desterrados de la discusión política y en general de la vida, respecto a que la mujer tiene que hacer esto y el hombre tiene que hacer esto otro. Edadismo también activado, no es que está muy mayor, no es que está muy, no se piensa eso respecto de los hombres, así que comentarios que efectivamente demuestran que pase lo que pase, el nombre o el apellido de la expresidenta sí genera algo más, alguna teluricidad en el oficialismo.
1: Ahora, con respecto a la edad, no es la única oportunidad que se ha hablado de esto. Cuando fue Lagos candidato también se habló de la edad de Lagos, ¿eh? En su momento, cuando quiso ser candidato.
0: Ah, la segunda vez,
1: sí. Sí, también se habló ahí que.
0: Yo tampoco era tan
1: fuerte.
0: Tenía,
1: sí. Ahora, yo creo que no está en condiciones de ser candidato. Yo creo. Y yo creo que no estaba en condiciones, además de ser secretaria general de la ONU. No porque fuera mujer o u otra cosa, sino que yo creo que no está en condiciones personales para hacer esto, y la gente que sabe del PS sabe de lo que estoy hablando, así que no, esto no es algo que sea tan tan reservado. Ahora bien, dicho esto, más allá de una candidatura X, esto demuestra la fragilidad en que está Chile. ¿Por qué? Porque Bachelet, Gabriel Boric, los que pueden ganar la próxima elección, son totalmente contrarios a todo lo que está haciendo este gobierno, prácticamente. Salvo, podría yo decir, en algunas materias de seguridad. Y por lo tanto, la fragilidad en que está Chile en cuanto a políticas estables es evidente. ¿O acaso si es que gana Bachelet no van a eliminar gran parte de la reforma de la ley de reconstrucción de Jorge Quirós? ¿O no? ¿Qué van a prometer? Y es que, ¿acaso no puede haber modificaciones constitucionales? Porque si hay una victoria importante de Bachelet y de la izquierda, los 4/7 que hoy día establece la Constitución para su modificación no van a ser una barrera posiblemente frágil para realizar reformas constitucionales, y eso demuestra la fragilidad en que está no solamente el sistema político, sino que el sistema institucional chileno. Gabriela Piña, muy buenos días.
0: Hola, Gaby.
2: ¿Cómo están? Muy buenos días. Ya lo adelantaban ustedes, Michelle Bachelet dejó abierta esta posibilidad de una tercera candidatura presidencial. Fue en una entrevista con el programa de la Región al Mundo de TVU, donde la periodista Paulina Astroza le preguntó directamente a la expresidenta si no había segunda sin tercera, y esto fue lo que respondió.
3: Pero no puedo dejar de preguntarle si no hay segunda sin tercera.
4: Yo creo que sí. Yo creo que sí.
2: una respuesta que no constituye un anuncio de candidatura, pero que sí modifica el escenario que hasta ahora había marcado Bachelet, quien, recordemos, durante el año 2025 había descartado volver a competir por La Moneda. Sus palabras obviamente generaron rápidas e inmediatas reacciones dentro del progresismo. En el Partido Socialista valoraron la disposición de la exmandataria. Su presidenta, la senadora Paulina Bodanovich, destacó el liderazgo de Bachelet y su aporte al conjunto del progresismo.
4: Creo que ella siempre va a ser una persona y un referente importante. Es una guía en nuestro actuar. Tiene el cariño de la gente y Dios dirá.
2: La discusión se instala además en un escenario donde la oposición todavía está buscando ordenar a sus liderazgos y definir quiénes tendrán protagonismo durante el nuevo ciclo político. En sectores del socialismo ya existe interés en que Bachelet asuma un papel mucho más activo como figura de la oposición, lo que, según comentan, ayudaría al PS también a tomar cierto liderazgo dentro del bloque. Esto abre a su vez una discusión sobre el liderazgo del progresismo y la eventual proyección política del expresidente Gabriel Boric, quien también podría eventualmente volver a competir por La Moneda. Desde el Frente Amplio, su presidenta, la diputada Gael Yomans, también relevó la trayectoria de Bachelet y su contribución a la unidad del sector, aunque eso sí, planteó que todavía queda bastante camino por recorrer de cara a las elecciones presidenciales.
5: Para nosotros, obviamente que siempre va a ser rescatable que una lideresa como ella esté a disposición siempre en la construcción de ese trabajo. Lógicamente que cuando estamos hablando de candidaturas presidenciales nos queda un largo trecho que recorrer.
2: Todo esto ocurre, sabemos, pocos días después de que Bachelet retirara su candidatura a la Secretaría General de Naciones Unidas. Tras esa decisión, recordemos, la expresidenta, eso sí, ya había dado señales de que pretendía mantenerse activa públicamente y políticamente en la agenda nacional. En el acto realizado en la comuna de La Pintana la semana pasada, ella misma aseguró que quienes pensaban que se iría para la casa tendrían una mala noticia y reafirmó esta intención de seguir aportando al país y también a la unidad del progresismo. Una disposición que también fue destacada por el diputado y presidente de la Democracia Cristiana, Álvaro Ortiz, quien calificó a Bachelet como un activo no solo para el bloque progresista, sino que para todo Chile.
6: Michelle Bachelet es un activo no solamente de un sector político en nuestro país, sino que de todo Chile. Es por eso que uno siempre va a estar atento a lo que puedan hacer liderazgos como los de Michelle Bachelet.
2: Por ahora sabemos no existe una candidatura formal ni tampoco una definición electoral explícita, por lo menos, pero la respuesta de Bachelet ya generó movimientos en la oposición. De hecho, el presidente del PPD, el diputado Raúl Soto, confirmó ayer que los timoneles de los partidos del sector tienen agendada una reunión con la expresidenta. Un encuentro que por ahora se podría concretar el jueves de la próxima semana, donde, según el parlamentario, probablemente se aborde el futuro político de la exmandataria y sobre todo el rol que ella va a tomar dentro de la oposición.
7: En los próximos días hemos agendado una reunión con la presidenta Michelle Bachelet en conjunto con los partidos de oposición por invitación de su fundación. Esperamos conversar a fondo respecto del estado del país y también del futuro.
2: ¿Qué dijeron desde el gobierno? El viceministro Claudio Alvarado restó importancia a la posibilidad de que la expresidenta Bachelet compita por tercera vez por la presidencia. Ayer, consultado en el Palacio de La Moneda respecto a esta declaración, él calificó los dichos de Bachelet como una expresión de deseo y sostuvo que será necesario esperar hasta la inscripción de las candidaturas en 3 años y medio para evaluar finalmente su viabilidad política. Katy Tomás.
0: ¿Qué pasa con los otros liderazgos, Gaby? Porque ya nos estábamos preguntando, ¿no? Obviamente ayer la primera reacción es toda positiva, una buena lectura, ni modo, estamos hablando de la opción nuevamente de recuperar el poder, con lo que iniciábamos la conversación hace un rato. Pero la verdad es que hay varios que consideran que esto no permite que se generen nuevos liderazgos o que se terminen de germinar, formar, crecer, en fin, los nuevos que están ahí a la espera hace un tiempo ya bastante largo.
2: Exactamente, es uno de los análisis que se hace. De hecho, después del acto de La Pintana que se realiza la semana pasada, varios valoran el liderazgo de Bachelet y también su capacidad de aunar de alguna forma a todo el arco progresista que va desde la democracia hasta el Partido Comunista, también advierten que su presencia activa, más bien, en la agenda política nacional también debe convivir de alguna forma con la renovación del sector. Y esta disposición a participar en una eventual candidatura presidencial en las próximas elecciones también, reconocen algunos, podría de alguna forma llegar a opacar a otros liderazgos, sobre todo considerando que hoy día el protagonismo del sector lo tienen justamente Michelle Bachelet y Gabriel Boric, lo que de alguna forma, y como comentaban ustedes también, podría llegar a invisibilizar de alguna forma a otras figuras, que fue justamente lo que pasó el año pasado cuando se estaban recién definiendo los primeros nombres que iban a competir en la elección presidencial del 2025.
1: Ahora, también esto va a provocar otra cosa: mirar nuevamente la presidencia de Bachelet. A ver, la segunda presidencia de Bachelet, reforma tributaria que hoy día todos le atribuyen que forma parte del estancamiento económico chileno. El crecimiento bajo ese gobierno, que fue un crecimiento bajísimo, el más bajo del retorno a la democracia. El país se paralizó bajo Bachelet. Los episodios del caso Cabal, Rodrigo Peña y Lillo y otras cosas más, cosas que pasaron bajo ese gobierno.
0: Casos de financiamiento ilegal de la política, cierre de las causas, inmigración.
1: La escandalosa intervención de Bachelet para parar las investigaciones.
0: De financiamiento de la política. Inmigración. ¿Cuántas veces hablamos acerca de lo mismo? Debilitamiento también desde ese punto de vista, ¿no? De la red de salud pública, educación pública, que afecta a las personas más vulnerables del país, y ellos lo saben.
1: Entonces, cuidado con esto, o sea, todo esto tiene flancos y habrá que mirarlo. ¿Hay alguna actividad de Bachelet programada para esta semana o no? Que se sepa, Gabriela.
2: Por ahora está solo a nivel nacional, digamos, porque ella justamente tiene actividades fuera de Chile. Está convocada esta actividad para la próxima semana con los partidos de la oposición, un desayuno que se debiese realizar en la sede de la Fundación de la expresidenta Horizonte Ciudadano la próxima semana, el día jueves, y justamente debiesen participar todos los presidentes del sector, un encuentro en el que, por cierto, se espera se aborden estas declaraciones y también el rol político que ella pretendería tomar de ahora en adelante dentro de la oposición, que es también uno de los objetivos que dicen tendría la exmandataria con este tipo de declaraciones también, tomar cierto liderazgo del sector para también aportar a lo que también está apuntando Gabriel Boric, la unidad de todo el progresismo, sobre todo en medio de estos debates legislativos que se están llevando adelante y tomando en cuenta la agenda gubernamental.
1: Muchas gracias.
2: Muy buenos días.
0: Igual para ti, chao Gaby. Bueno, a propósito de reacciones, como una señal de desesperación de la izquierda, así calificaron en la derecha la posibilidad de que Michelle Bachelet vuelva a competir por la presidencia de la República.
1: En el sector cuestionaron el balance de sus dos gobiernos y sus motivaciones por una eventual o para una eventual tercera candidatura a la moneda. Tenemos detalles con Francisca Caris.
8: La posibilidad de una tercera candidatura presidencial de Michelle Bachelet abrió distintas lecturas en la derecha y el PDG. Para unos es la señal de una izquierda que se quedó sin nombres ni ideas. Para otros supone prepararse para enfrentar a una figura capaz de reunir a una oposición que hasta ahora permanece desunida. El jefe de los diputados republicanos, Benjamín Moreno, respondió con una comparación: un funeral de vivo. A su juicio, que el sector vuelva a mirar a Bachelet evidencia la falta de alternativas para disputar el poder.
9: Esto debe ser lo más parecido a un funeral de vivo. Una y otra vez tiene que estar recurriendo a Michelle Bachelet. O sea, esto habla demasiado de la escasez de nombres, de la escasez de ideas que tiene la izquierda.
8: Una crítica que prolonga los cuestionamientos republicanos a su reaparición. Antes de que dejara abierta la puerta a otra presidencial, ya habían calificado como un premio de consuelo el homenaje que 6 partidos opositores organizaron tras su fallida postulación a Naciones Unidas. Incluso pidieron a Contraloría revisar las condiciones de uso del Teatro Municipal de La Pintana y si hubo funcionarios o recursos municipales involucrados en la actividad. Pero en Renovación Nacional la lectura incorpora otro elemento: el peso político de quien ganó 2 veces la presidencia. La diputada Jimena Osandón reconoce en Bachelet a una figura respetada con capacidad para articular a un sector desunido y advierte que tenerla en Chile tendrá un impacto distinto al que habría supuesto su llegada a la ONU.
10: Una persona articuladora, respetada, un referente, un sector que hoy día está muy desunido y va a tener impacto. O sea, que ella esté aquí no es lo mismo que ella hubiera estado en la ONU trabajando. Así que tendremos que ver cómo lidiar con eso.
8: En el PDG, su líder Franco Parisi llevó el debate al balance de sus gobiernos. El exabanderado cuestionó el manejo fiscal y acusó amiguismo en un reproche que también extendió al expresidente Gabriel Boric.
11: Representan un dilema artificial y falso. El pasado que ella representa es la destrucción del equilibrio fiscal, el habituamiento y el amiguismo, que también lo representa el candidato Boric.
8: Para los partidos de la derecha y el PDG, que ya perfilan a sus abanderados para la próxima presidencial, Bachelet puede convertirse en una piedra en el zapato. Ganó 2 veces la moneda y si logra reunir a la oposición, podría volver a cruzarse en sus planes para el 2029.
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14: Buenos días, Bio Bio. En la subida de Vespucio, de la carretera de Vespucio, para antes de entrar a la ruta 78 o entrar hacia la autopista Vespucio Sur, donde termina la Vespucio Norte, está la carretera con unos inmensos hoyos, donde hay un hoyo que abarca las 2 pistas y cada día está más profundo. Si llega a caer un vehículo ahí, se va a dañar su tren delantero o trasero, pero el asunto es que lleva años y la responsabilidad, tengo entendido yo, de las autopistas es reparar tanto los accesos como las carreteras y las vías principales.
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24: Faltan 4 minutos para las 8 de la mañana.
25: Vamos de inmediato hasta una de nuestras unidades móviles en Santiago.
0: Hablábamos acerca de problemas en la locomoción pública en la comuna de Renca. Vamos a revisarla en directo en terreno. Cristian Borkowski.
26: Sí, estamos justamente acá en Domingo Santa María con Avenida Dorsal. Ustedes pueden ver a través de BioBio TV la cantidad de personas que están tratando de subirse al bus. Algunas ya han bajado. Esta es una situación que cambia a ratos. ¿Pero por qué? Porque hay recorridos que son de una empresa que no están pasando y esto se ha venido a revelar hoy. Los usuarios no fueron informados, no fueron avisados y llevan mucho rato esperando acá, por ejemplo, en este paradero que les estoy mostrando. Ahora, por ejemplo, no hay tanta, pero como yo les digo, esto va cambiando. A ratos se llena y a ratos se despeja. ¿Por qué? Porque vienen pasando algunos buses que se llevan a los usuarios que van hacia Providencia. Ese es justamente el recorrido que está afectado. El recorrido que es, en su génesis, el inicio del trayecto acá en Renca y termina en Providencia. Pero ¿qué es lo que ha pasado? ¿Qué es lo que nos han dicho? Que justamente la empresa que ve los siguientes recorridos, se los voy a decir para que ustedes puedan tener una idea. El 410, que justamente uno de los más importantes que va de acá de Renca a Providencia. El B03, el B20, el B29 y el B09 son los que se están viendo afectados porque la empresa que está encargada de estos servicios no está operando. Y según se nos ha dicho, es porque se habría quedado sin combustible o por lo menos habría perdido la licitación. Y hay buses que están saliendo en apoyo, en emergencia, con unos carteles que se les ponen en el parabrisas, unos papeles, para que en rigor puedan los usuarios entender que ese recorrido o esa empresa está prestando apoyo a su servicio. Esto es muy repentino, por eso que se le pone un papel en el parabrisas que dice el número del recorrido. Ahora, claramente hay molestia entre los usuarios porque se nos ha dicho que aproximadamente están esperando aproximadamente 20 a 25, 30 minutos incluso en un recorrido que debiera pasar cada 7. Entonces, claramente hay una diferencia, como ustedes se pueden dar cuenta. Por ejemplo, acá hay usuarios, vamos a ver si podemos. Señora, buenos días, le hago una consulta. ¿Usted para dónde va? Primero que todos somos de la radio BioBio.
27: Providencia.
26: O sea, ¿usted se ve afectada con la 410?
27: Sí, por supuesto.
26: ¿Y qué le han dicho?
27: Bueno, no. De la licitación estaban diciendo que haya perdido licitación.
26: Ya. ¿Cuánto rato llega acá?
27: No, yo llevo hace poquito, como cuarto de hora nomás.
26: ¿Cuarto de hora?
27: Sí, poquito.
26: ¿Eso es normal para usted acá?
27: No, aquí siempre se demora, siempre.
26: ¿Siempre se demora?
27: Sí, siempre.
26: Ya.
27: Siempre, siempre.
26: Bueno, muchas gracias.
27: Ya, de nada.
26: Una de las usuarias que nos está entregando información. Amigo, ¿cómo estás? ¿Tú también eres usuario de la 410 o de algunos bus que no está pasando?
28: La verdad no mucho, porque yo tomo los que van hacia Independencia a ver al liceo. Pero, por ejemplo, sí se nota cuando uno viene desde allá hacia acá, porque siempre uno toma acá la micro principal y pasan muy pocas micros y casi todas vienen repetísimas. Sí, yo recién pude tomar micro.
26: ¿De dónde vienes?
28: Yo vengo de Balmaceda, Don General Velázquez, por allá más
26: o
28: menos.
26: O sea, ¿estás haciendo el transbordo acá?
28: Sí.
26: ¿Y ahora vas a Independencia?
28: Ahora voy al liceo.
26: Perfecto. Muchas gracias. Bueno, es una situación que ustedes están viendo, la estamos captando completamente en vivo acá en este paradero. Y claro, ¿cuál es la otra opción que les han dicho? Las personas que no puedan esperar estos buses que están pasando no muy seguido, hay que señalarlo, de esto nos enteramos gracias a nuestros auditores, tienen que tomar un bus que los lleve a Cali Canto, allá en el sector de la comuna de Límite Independencia, Recoleta, Santiago, y ahí tienen que tomar otro bus que los pueda llevar hacia la comuna de Independencia. Pero como se pueden dar cuenta, la gente que está aquí esperando también tiene el otro problema. Los buses que pasan por acá, como lo pueden ver, vienen llenos. Tienen que esperar que se baje la gente para poder subir y no necesariamente son los recorridos. A ver, ahí por ejemplo, nos vamos a acercar a la parte de atrás porque es lo que yo les señalaba. Acá viene un bus que es justamente lo que les describía, en tránsito, y este es del de la 410. Ahí está justamente la gente tratando de subirse como puede porque claro, estos buses pasan de manera sorpresiva. Vamos a ver si podemos conversar. Amigo, ¿cómo está? Buenos días.
1: Buenos días, Javier. Dígame.
26: Oiga, le hago una consulta. Dígame. ¿Usted no es del recorrido 410?
1: No, que estamos apoyando, somos de Huachuraba. Nos han mandado para acá, para allá, a la 410.
26: ¿Por qué? ¿Por qué está haciendo esto? ¿Por qué le pidieron hacer esto?
1: Porque creo que estaba en Metropol y Metropol creo que lo sacaron y porque tuvo mal trabajo y nos han mandado para acá para apoyar. Ya. Eso yo diría por mi parte mía.
26: ¿Lo tomó de manera sorpresiva esto usted?
1: Por supuesto, pero menos mal que uno reconoce un poquito más recorrido y ya más o menos que uno se lleva con la gente igual.
26: Perfecto. Estamos. Muchas gracias.
1: Muy amable a usted, caballero.
26: No, amable usted. Bueno, ahí el conductor de este bus del transporte público metropolitano, que como les describía minutos antes, ahí está, de manera bastante improvisada. El papel pegó para brisa que dice 410, arriba en tránsito, lo que viene a hablar de que estos buses fueron puestos recién nomás para poder sostener, digamos, las necesidades de la gente que ustedes pueden ver cómo se subió. Ahora el paradero está vacío, lo que les decía al principio de este despacho. Esto es, oscila de esta forma, es decir, a ratos está lleno, a ratos se despeja, pero ¿por qué pasan estos buses en apoyo? Y la razón, la que nos señalaba justamente el conductor de este bus, y también un tema de licitación aparentemente, así que vamos a seguir reporteando para averiguar más, a ver qué pasa con los coordinadores que ven esto en el Ministerio de Transportes. Desde la comuna de Renca, Bío Bío, la radio.
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3: Atención, porque hace solo algunos instantes se ha dado a conocer la variación del IPC para el mes de septiembre.
0: Esto no cesa, no disminuye, 0,4% es el índice de precios al consumidor del mes de septiembre. Esto acumula 4% en lo que va del año y 4,1% a 12 meses según el Instituto Nacional de Estadísticas.
3: Altísima la inflación, 8 de las 13 divisiones que conforman la canasta del IPC aportaron incidencias positivas en la variación mensual del índice. 4 presentaron incidencias negativas y una registró nula incidencia.
0: Y ojo, porque esto se esperaba, el mes de septiembre es muy alto, ¿no?, en consumo por las fiestas patrias. Bueno, particularmente consumo de alimentos y bebidas. En este caso, ese es el ítem que más subió, alimentos y bebidas no alcohólicas, con 0,6%, y luego está transporte, también es un mes de viajes, ¿no?, con 0,9% de alza.
3: De las divisiones que consiguieron bajas mensuales en sus precios, destacó seguros y servicios financieros, que cayeron un 5,6%.
0: Pero las alzas están todas relacionadas con el aumento de precios de los petróleos, del petróleo, digo, de los combustibles. La primera, como decíamos, alimentos y bebidas no alcohólicas, anotó aumentos mensuales en septiembre en 9 de sus 15 clases. La más importante fue hortalizas, legumbres y tubérculos con 4,1%. De los 81 productos que componen esa división, alimentos y bebidas no alcohólicas, 46 subieron, destacando las papas con 8,6% y las lechugas con 10,5%.
3: Pero el problema acá es el transporte, ¿eh? El transporte que fue combustible, lo más importante, sí, para vehículos personales, 3,7%, seguido de transporte de pasajeros, por carretera, 2,9%. De los 25 productos que componen la división, 13 consignaron incrementos en sus precios, destacando gasolina, 2,7%, y también el petróleo, una incidencia del petróleo que de 10,2%. Entonces, es básicamente el combustible
0: Exacto.
3: lo que hizo que subiera el IPC de en esta magnitud, que es muy importante, 0,4%.
0: Está todo relacionado, porque están las gasolinas como productos, ¿no? Gasolina subiendo 2,7%, electricidad subiendo 1,6%, diésel al alza 10,2% en septiembre, transporte aéreo nacional 16,3%, transporte aéreo internacional 18,7%. Lo único que bajó, la única división que bajó es las de seguros, que perdió un 7,7%. Esta es la información que entrega el Instituto Nacional de Estadísticas para argumentar este IPC del mes de septiembre de 0,4%, acumulando 4% en lo que va del año.
3: ¿Qué pasó ayer con la Bolsa de Comercio Santiago? Bajó el IPSA en un 1,47%, el índice general en un 1,37%.
0: En Nueva York, Wall Street a la baja también. El Dow Jones perdió 0,66% y el Nasdaq un 0,22%.
3: Ayer el precio del dólar subió 5 pesos con 83 centavos. Se cotizó en 977 pesos con 3 centavos comprador y 977 pesos con 33 centavos vendedor.
0: El euro está en 1097 pesos con 13 centavos.
3: Unidad de fomento para hoy, 41.122 pesos con 74 centavos.
0: Quedó al alza el precio del cobre ayer, pero levemente, un 0,03% en la bolsa de metales de Londres y quedó en 6 dólares con 58 centavos la libra.
3: El precio del petróleo Brent sube un 3,97% en Londres. El barril se está cotizando en 104 dólares con 18 centavos. En Nueva York, el WTI sube un 3,85%. Se cotiza en 88 dólares con 91 centavos el barril.
0: Y atención, porque ya que hablábamos de combustibles recién, de acuerdo a lo informado por la Empresa Nacional del Petróleo, esta semana no hay variaciones en los precios de las gasolinas, ni tampoco el diésel, ni el gas licuado de uso vehicular. El único ajuste corresponde al querosene o la parafina, que anotará una baja esta semana, de 32,7 pesos por litro.
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7: Hola, hola, buen día. Me comunico con ustedes para informar de que el semáforo que está en Avenida Las Industrias con Callejón Lovalle, desde el día de ayer que está apagado y aún sigue en las mismas condiciones. Por favor, para que alguien pueda revisarlo. Muchas gracias, que tengan buen día.
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9: Ocho de la mañana, 8 minutos.
3: Nos escriben auditores, hay un bus detenido obstruyendo la pista izquierda en la calle Guardia Marina con Ernesto Riquelme en la comuna de Santiago, justo antes de llegar a la ruta 5 en dirección poniente a oriente, nos dice este auditor. Por lo menos hasta hace algunos instantes se estaba generando taco en el sector de Mapocho. Mostramos imágenes de lo que ocurre con este bus ahí totalmente detenido en ese sector.
0: Hay información de parte de Transporte Informa, un llamado a la conducción con precaución más de la habitual por visibilidad limitada de la ruta 68 hacia la costa desde el sector del peaje Zapata por presencia de neblina ahora después de las lluvias, neblina. Conduzca siempre manteniendo la distancia del vehículo que le antecede. Esto es en la comuna de Curacaví. Presencia de neblina, digo, que dificulta la visibilidad en la conducción de la ruta 68 hacia la costa, saliendo del peaje Zapata y del túnel cae esa camanchaca y puede complicar la conducción.
3: En la comuna de Peñaflor hay un paso bajo nivel en la avenida Berlín. Referencia Múnich-Mayoco, que después de más de 24 horas sin lluvia, sigue anegado. Hay una escuela municipal y es un lugar clave para cientos de vecinos. No hay alternativas viables para circular. Este auditor pidió hacer un llamado a la municipalidad, la municipalidad de Peñaflor, hacerse cargo del asunto. Sigue ahí anegado este paso bajo nivel en la avenida Berlín en Peñaflor.
0: Están sin energía eléctrica desde anoche hacia las 22 horas. En el sector de los Andes 1, es en la comuna de San Bernardo, es acá en la región metropolitana. No hay información a esta hora de parte de la CG, la Compañía General de Electricidad, la distribuidora en la zona, ni tampoco de la municipalidad. Nos dice un auditor que nos escribe para contarnos que desde anoche a las 10 de la noche, 22 horas, en el sector de los Andes 1 de San Bernardo están sin energía eléctrica. Nos hablaban acerca de un sismo de mediana intensidad en Caldera, en la región de Atacama. En algunos sectores nos habían dicho que se había sentido en Paipote, por ejemplo. Acaba de publicar la información preliminar el Centro Sismológico Nacional 3.8. Esa es la magnitud al sur de Caldera, 53,11 kilómetros al sur de Caldera a las 8:02. Efectivamente, tembló. Más bien leve ese temblor allá en la región de Atacama.
3: Vamos a hacer un pequeño alto. Ahora sí les vamos a contar lo que pasa con el embajador norteamericano Brandon Judd, quien puso en duda el apoyo norteamericano a la defensa de los derechos chilenos en el estrecho de Magallanes. Todo eso y mucho más en segundos.
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26: 8 de la mañana, 17 minutos.
3: Santiago en estos instantes está con el cielo nublado, está cubierto en realidad, la temperatura es de 12,7 grados, humedad 81%. Para esta jornada Santiago espera un día que va a estar durante la mañana con el cielo nublado, como está en estos instantes, entre cubierto y nublado. En la tarde va a estar nublado con chubascos y probable tormenta eléctrica. En la noche nublado con chubascos débiles. También probable tormenta eléctrica y la lluvia para en la noche, o por lo menos estos chubascos. Para hoy se espera una temperatura máxima de 19 grados. En Viña del Mar y Valparaíso, en estos instantes, el cielo está con nubosidad parcial, la temperatura es de 11 grados, la humedad es del 100%. Para Viña del Mar y Valparaíso, se espera un día que va a estar durante la mañana nublado, aunque ahora está con nubosidad parcial. En la tarde, el pronóstico indica nublado y chubascos aislados. En la noche, nuevamente nublado y una temperatura máxima de 16 grados.
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3: El Instituto Nacional de Estadísticas reportó que el índice de precios al consumidor, el IPC, la inflación correspondiente al mes de septiembre, varió en un 0,4%.
0: La expresidenta Michelle Bachelet abrió la puerta a regresar por tercera vez al Palacio de la Moneda. Sus declaraciones sorprendieron incluso a sectores de la oposición.
3: El gobierno evalúa presentar una nota de protesta contra el embajador Brandon Judd luego de que condicionara el respaldo de Estados Unidos a la soberanía chilena sobre el Estrecho de Magallanes.
0: Luego de 4 años de tramitación en el Congreso, el proyecto de reglas de uso de la fuerza fue finalmente despachado a ley.
3: Los senadores formalizaron el ingreso de una reforma constitucional en materia de seguridad que busca reemplazar la propuesta presentada por el Ejecutivo.
0: La audiencia de preparación del juicio oral en contra de la exalcaldesa de Maipú, Katy Barriga, fue aplazada por 12 días, después de que un juez se inhabilitara por su amistad con los defensores de Joaquín Lavín León.
3: Los fallos judiciales encendieron la controversia al interior del Poder Judicial por el uso de inteligencia artificial en la elaboración de resoluciones.
0: El presidente del directorio de Codelco, Bernardo Fonten, aseguró que si la investigación determina un perjuicio fiscal por las cifras infladas de producción, se deberá devolver hasta el último peso.
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6: De la mañana, 21 minutos.
3: De nuevo el embajador norteamericano en Santiago, Brandon Judd, en la palestra, o sea, todos los focos sobre él. Normalmente los embajadores no les gusta, no desean tener los focos encima. O sea, los embajadores lo que hacen es conversar privadamente, tener reuniones, lograr cosas. Ojalá que no se sepa tanto de lo que hacen, porque su labor es otra, pero no. El embajador norteamericano habla, discute, le contesta a un ministro. Es decir, está ahí, es un personaje más de la política interna del país, es impresionante. Hace tiempo que, en algún momento hubo un embajador de China que también era asiduo a los medios, pero no tanto como este embajador, Brandon Judd, que no es un diplomático de carrera, un policía frontera, que fue designado por Donald Trump para venir acá a Santiago, y que cada cierto tiempo... Es decir, cuando digo cierto tiempo, muy poco tiempo, periódicamente, está en medio de la polémica.
0: Ha opinado de varias cosas de política interna, que es lo que molesta, ¿no? Ha hablado acerca del tema de los aranceles, no solamente como en la comunicación de la información, que entendemos que le corresponde, sino que también opinando respecto a lo que debería hacer Chile en relación a ese tema, el aumento de los aranceles de Estados Unidos a nuestro país, teniendo un TLC vigente. Ha hablado acerca, fue como un voladero de luces, diciendo que tenía información de inteligencia de su país respecto de qué estaba detrás del estallido social, con información fidedigna, certera y que nosotros además no conocíamos, solo para después de ser citado por el canciller Pérez, decir que en realidad no era inteligencia, sino que era información en base a fuentes abiertas de la prensa, el Congreso y otros reportes que todos conocíamos y que no había mayor novedad detrás de eso. Ayer lo que sucedió es que estaba invitado a exponer, a hacer una presentación, ¿sí?, en una actividad que se llamó Día del Comercio Global, Chile frente al nuevo orden, que organizó la Compañía Sudamericana de Vapores. Resulta que, como les digo, él había sido invitado a exponer en una exposición, digo, valga esa redundancia, pero él dijo, ¿saben qué? Yo no voy a hacer la exposición. Lo que voy a hacer es responder sus preguntas. Entonces los que estaban ahí esperando que hiciera la exposición para después hacer la pregunta, empezaron a preguntar. Pero voy a tener que suspender la historia porque hay información del momento.
3: Nos vamos a San Felipe con una de las unidades móviles de Biobío, la región de Valparaíso, Lucas Peña.
7: Sí, entrega declaraciones ahora al coronel Mansur Abutom en el contexto del desalojo aquí en la toma de evidencia, Felipe, escuchamos.
8: La coordinación con la delegación presidencial la delegación presidencial y la alcaldía de San Felipe, donde Carabineros de Chile hoy, como fuerza pública, ¿no es cierto?, asegura el cumplimiento de una orden judicial por parte del juzgado de garantía de San Felipe para la devolución de este terreno que se encontraba ocupado con la primera denuncia ingresada el 3 de mayo del año 2020, pero ocupado al fin y al cabo desde el año 2019 aproximadamente, con 492 familias, 2.500 personas aproximadamente.
9: ¿Cuál ha sido hasta ahora el despliegue que se ha generado? ¿Cómo fue el ingreso en este caso personal de Carabineros? ¿Ha sido tranquilo? ¿Ha habido algún problema?
8: Ha sido un desalojo muy pacífico, donde ustedes pueden observar las casas prácticamente se encuentran todas desarmadas, algunas en proceso de desarme, pero se encuentran muy pocas personas en el lugar, donde fueron haciendo abandono desde la semana pasada aproximadamente. En estos momentos nosotros nos estamos preocupando que justamente no haya ninguna persona dentro al interior de las casas. La estamos asegurando, estamos trabajando en conjunto con SVAL. Ellos son los mandantes en ese sentido del terreno. Va a ser desalojado con maquinaria, con la finalidad de no sea ocupado nuevamente. Estamos asegurando el área y también preocupándonos de los animales que hay en el lugar, que la ilustre municipalidad de San Felipe se está preocupando en ese sentido. Más rato viene una camioneta y se lo lleva.
7: Coronel, en relación también a la maquinaria que va a ingresar en unos minutos más, en ese contexto, ¿cuánto tiempo podrían durar el despliegue de Carabineros? ¿Cuántos días en concreto, considerando todo el trabajo que tienen que realizar para la demolición?
8: Bueno, eso es lo que se demore la demolición. Eso va a ser muy relativo. Pensamos que va a ser un trabajo bastante acotado y corto, porque justamente ustedes ven que las personas han hecho abandono del lugar, se encuentra ya relativamente desocupado, le vamos a dar la facilidad a los que están adentro aún, que son muy, muy pocas personas, y el trabajo va a ser bastante acotado.
10: ¿Es muy, muy pocas personas? ¿A cuánto se refiere, coronel?
8: No más allá de 20 o 30 personas que hemos visto dando algunas vueltas por el interior de las casas y particularmente hacia el interior de la toma, que están sacando sus pertenencias. Sí, justamente.
7: ¿Se había entregado antecedentes acerca de otras ocupaciones que se habrían registrado después de que se dio el aviso de desalojo, que fue cerca del 7 de septiembre? ¿Qué antecedente maneja al respecto?
8: Mire, hasta el momento ninguna denuncia efectuada por alguien afectado al respecto. Tenemos entendido que las personas, obviamente, los que se fueron de acá del lugar, no se fueron en masa, aquí, digamos, a un lugar determinado. Así que algunos han optado por el arriendo, otros han abandonado incluso la región, tenemos entendido, pero por ahora, ocupación en masa de terreno, no hemos tenido denuncia.
9: Ahora, coronel, uno tendría que...
7: Entonces, esas declaraciones por parte del coronel Mansur Abutom, declaraciones que entrega luego del primer despliegue que realiza Carabineros acá al interior de la toma Yeví de la comuna de San Felipe. Un desalojo que se ha llevado de forma tranquila hasta el momento, considerando que quedan todavía personas, pero muy pocas en comparación a lo que se tenía contemplado en el marco de este procedimiento que se encuentra en completo desarrollo aquí en la comuna de San Felipe. 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
31: Ocho de la mañana, 27 minutos.
3: Te contábamos lo que había ocurrido con el embajador norteamericano en Chile, Brandon Chat, que fue a una exposición que lo invitaron a hablar de comercio global y estas cosas, pero dijo, mira, no voy a hablar de nada de esto a menos que ustedes me lo pidan. Hagan preguntas, pues yo contesto. Esto es una maravilla. Esto no es habitual en la diplomacia. Esto no es, pero para nada, que digan, pregúntenme, les voy a contestar lo que ustedes me pregunten. Eso no es habitual. Pero como no es diplomático, cae en este tipo de cosas y naturalmente que se va de lengua y naturalmente que utiliza expresiones que no son precisas, exactas. Después dice que lo tergiversaron, pero en realidad dijo lo que dijo. A lo mejor quiso decir otra cosa, pero lo dijo mal. En una de esas, no lo sé,
0: no,
3: pero
0: un
3: lo
0: asunto,
3: dijo.
0: No es un asunto de idioma, de pérdida de la traducción, porque hablo en inglés, así que tampoco, porque también se puede alegar que hay una falla en la traducción.
3: No,
0: tampoco. Lo digo porque suena muy parecido a lo que dijo en la entrevista en CNN respecto del estallido social, ¿no? Como yo dije esto y ustedes entendieron otra cosa. bueno, ¿dónde está finalmente el problema? Habló de todo entonces, porque como dejó espacio en las preguntas, le preguntaron por los aranceles, ahí dijo que esperaba que esto terminara bien, pero les vamos a contar novedades respecto de eso. Le preguntaron por el cable chino, también respondió, y hasta ahí iba todo relativamente bien, entendiendo siempre que esto es molesto desde cualquier punto de vista para la Cancillería y la soberanía de nuestro país, pero cuando llegó al Estrecho Magallanes, ahí el tema se volvió todavía más complejo porque condicionó el reconocimiento de la soberanía chilena sobre el Estrecho de Magallanes a colaboración directa con Estados Unidos. Algunos dirían subordinación.
3: Claro, yo diría, a ver, él había reconocido en declaraciones anteriores los derechos chilenos sobre el Estrecho, lo había dicho, pero, resulta que aquí dijo... para defender el Estrecho, si ustedes quieren, cuando dicen ustedes los chilenos, ¿no? Si ustedes quieren que nosotros los ayudemos a defender el Estrecho, tienen que también actuar de acuerdo a lo que nosotros queremos.
0: ¿De qué hay que defender el Estrecho de Magallanes?
3: Esa es la primera. Ahora, en general los países tienen que ejercer soberanía real en su territorio.
0: Y esa es una defensa,
3: claro, desde un punto de vista. Tienen que estar ahí. Pero si ustedes quieren que nosotros ayudemos, bueno, también hay otros asuntos que a nosotros nos interesan, y si no, entonces no los vamos a ayudar a defender el Estrecho. Una cosa así. O sea, condicionó todo esto. Ahora, ustedes comprenderán que si esa es la relación entre aliados, ¿cómo se dice? Entre aliados estratégicos. ¿Cómo dijo el canciller? ¿Estados Unidos era el principal aliado estratégico? ¿Lo dijo el canciller en algún momento? Claro. Todo eso después.

0: No, esta vez, luego de que decidiera condicionar el respaldo, el apoyo o la colaboración de los Estados Unidos a la soberanía chilena. Pasaron tan solo unos días desde que se comienza a gestar claramente esta relación entre naciones que vuelve a estar en el centro de la noticia para que Brandon Yad volviera a hacer noticia, valga la redundancia. Fue en el marco del evento por el Día del Comercio Global donde el diplomático abordó esta materia, la relación entre ambas naciones, la soberanía de nuestro país, los aranceles, entre otros aspectos. Dijo que no le molesta que Chile decida comerciar con China, pero aseguró que existe preocupación por la soberanía en relación a el cable submarino chino. ¿Por qué? Porque recalcó que la relación entre Estados Unidos y nuestro país va más allá de una simple relación comercial y mencionó, por ejemplo, la alianza que existe con el Escudo de las Américas, un acuerdo entre distintos presidentes que José Antonio Kast suscribió hace un par de semanas en su visita a Naciones Unidas. Seguido a ello, Brandon Yad lanzó una advertencia respecto de la colaboración mutua, condicionando el respaldo de Washington sobre el estrecho de Magallanes.
1: Si quieren los recursos que tenemos para combatir el crimen organizado, si quieren un país que les ayude a proteger su derecho sobre el estrecho de Magallanes, si quieren todas esas cosas, entonces van a tener que trabajar con nosotros en las cosas que también son importantes para nosotros.
0: ¿Cuáles son las cosas importantes para Estados Unidos? Ya sabemos que en el marco del Escudo de las Américas se hablaba de buscar proveedores confiables, de poder avanzar en acuerdos multilaterales en materia de seguridad, de economía. Estados Unidos, con su doctrina Monroe, quiere que cada país pueda invertir cerca del 5% del Producto Interno Bruto para poder destinarlo a materias de defensa, algo que sabemos está muy lejos de lo que son los números de las partidas presupuestarias, por lo menos en defensa en nuestro país. Entonces, cabe preguntarse, ¿cuáles son esos intereses a los que apunta Brandon Yad cuando habla respecto de que Chile debería ponerse detrás de los intereses norteamericanos? El mensaje, por supuesto, que no fue bien recibido en la Cancillería. El ministro de Relaciones Exteriores, Francisco Pérez, aseguró que va a estudiar esta situación y no descartó tomar alguna acción más profunda como una nota de protesta. Ojo, porque de concretarse sería la segunda que se envía a Estados Unidos relacionada directamente con los dichos del embajador y emitida por dos gobiernos distintos, más allá de que aún no se envía una nota de protesta y podría concretarse dentro de las próximas jornadas, ya se han generado instancias en las cuales el canciller Francisco Pérez ha llamado al orden, por decirlo de alguna manera, al embajador de los Estados Unidos en el marco de lo que ustedes recordaban, sus dichos sobre el estallido social, por ejemplo, diciéndole de manera concreta y dentro de los márgenes diplomáticos que no debe inmiscuirse en política interna, por ejemplo, entre otros aspectos. Bueno, el canciller, ayer consultado sobre este tema, aseguró que Chile no necesita que otra nación defienda su soberanía.
2: Fue, es y será siempre chileno. Lo segundo es que nosotros podemos defender nuestra soberanía por nosotros mismos. No necesitamos el apoyo de nadie para defender nuestra soberanía. Así lo hemos venido haciendo por 200 años.
0: Este tema, tal como de repente las cosas suceden por coincidencia, bueno, encontró o claramente tomó por sorpresa al canciller cuando estaba en una sesión especial de la sala del Senado en el marco del Escudo de las Américas. Fue en ese momento cuando en los celulares de los parlamentarios comenzó a difundirse la declaración de Yad a través de mensajes de WhatsApp, distintas en redes, claramente en las redes sociales y los de Twitter, por ejemplo, y los parlamentarios comenzaron a intervenir respecto a las mismas declaraciones que había emitido hace tan solo unos minutos atrás el embajador de Washington en Santiago. Se aprovechó en esa instancia, en este marco, de poder emplazar al secretario de Estado. Fue el senador del Partido Socialista, Gastón Saavedra, y su par del Frente Amplio, Diego Ibáñez, quienes le pidieron presentar una queja directa ante el gobierno de los Estados Unidos.
3: Y adherir y solicitar, por lo tanto, la protesta, canciller. Usted tiene que hacerlo, así como lo hizo su antecesor. Pero eso tiene que ser de verdad.
4: ¿Cuándo, ministro, le presentan una nota de protesta con la firma del presidente Kast? No nos mostremos débiles. Esto no se trata de pragmatismo, también se trata de los principios de los padres de la patria. Gracias, presidenta.
0: La figura del embajador Brandon Yad no solamente genera reparos en la oposición, sino también en sectores del oficialismo, donde aseguran que ha existido una seguidilla de declaraciones que ponen en entredicho su pertinencia, la forma en la que está desempeñando el cargo de representante diplomático. Fue el senador de la UDI, miembro de la Comisión de Relaciones Exteriores, Iván Moreira, quien sostuvo que el gobierno debe ir un paso más allá porque la nota de protesta ya

0: no es suficiente.
1: La virtud se acabó. Chile va a defender su soberanía porque no es colonia de nadie. El presidente de la República y el canciller tendrán que entenderse directamente con el presidente Trump o con el secretario de Estado Rubio.
0: Y en conversación con el tema del día de BioBio TV, el gobernador de Magallanes, Jorge Flies, se dijo esperar que la Cancillería tenga una voz potente para poder defender no solamente la soberanía chilena, sino también hacer muestra del desconocimiento que tuvo el embajador Yap sobre el territorio chileno.
2: Que la diferencia entre Estados Unidos y China es que Estados Unidos, cuando va a la región de Magallanes, ofrece cursos de inglés. Y China, cuando va a la región o va a otra región en el país, dice cuál es la infraestructura aeroportuaria, de puerto, de vialidad.
0: Bueno, durante la noche de este miércoles, la radio accedió a una declaración emitida por el embajador luego de que sus dichos causaran polémica. En ella afirma que sus palabras fueron sacadas de contexto. Sin embargo, las declaraciones del embajador fueron emitidas de manera textual, sin ningún tipo de intervención, y pese a que él las emitió en inglés, en ambos idiomas significaban básicamente lo mismo. Disfruto de una buena teleserie, tal como cualquier persona, pero este drama está siendo tergiversado. Eso fue lo que aseveró el embajador Yad, cuando luego prosiguió: mis palabras fueron claramente sacadas de contexto y en ningún momento condicioné la soberanía de Chile. A renglón seguido, Yad describió: mi presentación en este foro fue un respaldo firme y positivo a nuestra relación bilateral. El diplomático, junto con esto, agregó que Estados Unidos y Chile están haciendo distintas cosas, pueden seguir haciendo cosas juntos para lograr que nuestros países y el hemisferio que compartimos sean más seguros, fuertes y prósperos. Parte de esta nueva polémica que tiene como protagonista nuevamente al embajador de Washington en Santiago, Brandon Yad, que más que ser, por decirlo de alguna manera, un respaldo para que el gobierno de José Antonio Kast pueda mejorar las relaciones con Estados Unidos, ha significado una serie de dificultades. Katy y Tomás.
3: María José, llama la atención la reacción del canciller diciendo: voy a pensar si emitimos la nota de protesta. Las notas de protesta se resuelven, se invita o no, pero no es, un canciller no dice estoy pensándolo. Eso es, primero se reúne con sus asesores o con no sé quién y toma una decisión. Pero no es habitual que esto, que entren como en reflexión y vamos a ver si lo hacemos, porque si después dicen que no, van a tener que dar las razones para decir que no. Imagino que las darán. Es muy rara la reacción del canciller, ¿o no?
0: Hay que ver qué es lo que sucede respecto a la decisión que se toma de parte de la Cancillería. Según lo que nosotros hemos podido reportear, las declaraciones claramente se enmarcan porque consideran que una nota de protesta es una decisión importante y hay que evaluarla en su mérito. Sin embargo, otros cercanos al canciller planteaban también que ya no es una, ni dos, ni tres, y que se han enviado notas de protestas por otro tipo de situaciones, como por ejemplo lo del Estrecho de Magallanes, cuando se emiten las declaraciones del representante militar de Argentina hace un par de semanas nada más. La Cancillería chilena fue bastante recta en decir: vamos a tomar una decisión rápidamente, de manera concreta, la soberanía se defiende, se envía esta nota de protesta. Algunos ayer decían que la declaración del canciller es un poco más ambigua, porque el propio embajador dijo que se le sacó de contexto y que no dijo lo que finalmente dijo, pero ahí hay un tema también semántico, que uno puede leer las palabras y el lenguaje es bastante claro, y acá en inglés y en español se dijo básicamente lo mismo. Respecto a Brandon Yad, él ya había recibido, o el gobierno de los Estados Unidos ya recibió, una nota de protesta de parte del gobierno de Chile, pero en la administración anterior. Fue el 21 de noviembre del 2025, cuando el gobierno de Gabriel Boric, en ese entonces con el canciller Alberto Van Claveren, enviaron esta nota de protesta cuando el embajador dijo que le sería mucho más fácil poder trabajar con un gobierno afín políticamente, y eso fue leído por parte de la Cancillería chilena como una declaración que no correspondía en voz de un diplomático, y se envía esta nota de protesta. Ayer todo tiene relación con esto mismo que yo les comentaba, que el embajador dijo que la frase que él planteó no era la que finalmente se estaba dando a conocer en medios de comunicación, que su intención nunca fue desconocer la soberanía chilena, y en base a esas explicaciones quizá está esta decisión de nuestro país de esperar un poco más, ser un poco más cautelosos, pero uno se pregunta cuánto más puede esperarse, considerando que el embajador ya no ha hecho ni una, ni dos, ni tres intervenciones polémicas, sino hartas más.
3: Gracias, María José.
0: Que estén bien, buenos días.
3: Gracias. Yo no me refería a si debían o no enviar la nota de protesta, sino que es raro que un canciller diga lo estoy pensando. Cuando habla es porque ya lo pensó. pero no anuncia un pensamiento, una reflexión. Bueno, en fin, es lo que está pasando en la Cancillería chilena.
4: A propósito de Estados Unidos, y uno de los problemas, que es el tema de los aranceles, ¿no? El aumento unilateral de aranceles, a pesar de que tenemos vigente un tratado de libre comercio entre sí, una superpotencia y nosotros. Mientras la moneda pone paños fríos, representantes de Estados Unidos llaman a mirar con optimismo el futuro de la negociación arancelaria.
5: La subsecretaria de Relaciones Económicas Internacionales, Paula Esteves, reconoció que Chile ya no espera recuperar el arancel cero que establece el Tratado de Libre Comercio, que está vigente. Mientras el embajador Brandon Chant aseguró que las conversaciones avanzan, un escenario que mantiene expectantes a los gremios exportadores. Nos informa Bárbara Payal.
6: Dos señales distintas sobre una misma negociación. Mientras el gobierno chileno modera las expectativas frente al futuro de los aranceles impuestos por Estados Unidos, representantes de Washington aseguran que hay razones para ser optimistas. En el marco del Día del Comercio Global, la subsecretaria de Relaciones Económicas Internacionales, Paula Esteves, reconoció que Chile no espera que el 100% de sus exportaciones vuelva a ingresar con arancel cero. Actualmente, cerca del 53% de los envíos chilenos a Estados Unidos está exento de la sobretasa de 12,5%. La apuesta del gobierno es ampliar ese porcentaje, especialmente para productos estratégicos como el salmón, las frutas, los vinos y las maderas. Una negociación que los gremios exportadores siguen de cerca, considerando el peso que tiene Estados Unidos como destino para sus productos. El presidente ejecutivo de Chile Carne, Juan Carlos Domínguez, aseguró estar confiado en que las conversaciones llegarán a buen término.
7: También Estados Unidos exporta carne de cerdo y ave a Chile. Creemos que en este efecto de reciprocidad para el mismo producto, la lógica sería que lográramos mejores condiciones arancelarias.
6: Una visión más optimista entregó el embajador estadounidense en Chile, Brandon Chat, quien aseguró que las conversaciones avanzan y llamó a mantener las expectativas respecto del resultado de la negociación. El presidente de Fedefruta, Víctor Catán, recordó que ambos países cuentan con un tratado de libre comercio que a su juicio ha generado beneficios para ambas partes.
8: Y desde nuestra perspectiva, creemos que este tratado se debe hacer respetar, toda vez que ha sido beneficioso para las partes. Más aún para los consumidores americanos que pueden disponer de fruta de primera calidad a contraestación.
6: Y es precisamente entre los exportadores de fruta donde existe mayor confianza en alcanzar un arancel cero. De hecho, en el sector aseguran que varias especies podrían quedar exentas de la sobretasa de acuerdo con los antecedentes que manejan sobre las conversaciones.
4: Y a propósito siempre de relaciones internacionales,
3: de lo que puede venir
4: de nuestro país, esta es una investigación de nuestro departamento de investigación dispuesta para ustedes hasta ahora en la portada de biobiochile.cl. Información de inteligencia chilena advierte un evento crítico, citado así textual, evento crítico con Argentina por el zarpe a las Malvinas.
3: De acuerdo con información recabada por la Unidad de Investigación de Biobío, se trata de una ruta inédita y cuya inauguración podría aumentar las fricciones que ya existen entre Chile y Argentina, porque según cuentan fuentes de inteligencia que conocieron de cerca reportes, se sospecha que puede ocurrir un incidente, sí, un incidente justamente con la salida del primer buque con bandera chilena hacia Malvinas. Es el Danstar. Es una nave de 72 metros de eslora, de bandera chilena y perteneciente a la firma nacional Easter Island Naviera.
4: Los mismos inquiridos a quienes se les consiguió anonimato para o porque estaban hablando acerca de materias confidenciales dicen que en una primera instancia se evaluó hacer el recorrido entre Punta Arenas y Puerto Stanley, la capital del territorio insular, a través del mar de Drake. Una idea que era justamente para evitar algún altercado internacional. Sin embargo, esa opción se desechó, puesto que podría leerse como una renuncia a la soberanía chilena. De ahí que el viaje será por el estrecho de Magallanes.
3: Las mismas fuentes de inteligencia explican que la fecha del zarpe se encuentra bajo reserva. La decisión, afirman, responden a que se busca evitar que Argentina tome una medida que pueda generar una tensión innecesaria con Chile. Por esa misma razón, acotan, se desestimó que fuera escoltado por unidades militares nacionales. Y a eso se suma que se trata de una nave comercial, es decir, de un privado.
4: El viaje del buque chileno no ocurre en un vacío, sino que más bien en medio de la reactivación de la ofensiva de Punta Arenas para retomar una histórica relación comercial con las Malvinas. La idea, en palabras de las propias autoridades magallánicas, es convertirse en algo así como el supermercado de las islas, luego de que nuestro país perdiera protagonismo frente a Uruguay. En septiembre de este año, sin ir más lejos, 60 empresas magallánicas y 132 entidades de las islas se reunieron en Cabo de Hornos.
5: Potenciar la ruta chilena además ofrece una ventaja logística. La distancia marítima para abastecer a las Islas Malvinas desde Punta Arenas, en comparación con Montevideo, es de aproximadamente 1.100 kilómetros menos a favor de la ruta chilena.
4: De aquí que el Danstar se transforme en un símbolo. Irá cargado con alimentos y provisiones de todo tipo. En total cuenta con una capacidad de 1.389 toneladas.
5: Para la inteligencia chilena, el escenario más complejo es la eventual interceptación y o captura de la nave por fuerzas transandinas, ya sea por la prefectura naval o, peor aún, por la Armada Argentina.
4: Los casos hipotéticos más plausibles apuntan a que es la posibilidad de que se genere un altercado ocurriría una vez que el buque salga del estrecho de Magallanes e ingrese, consecuentemente, a las 12 millas de mar territorial argentino.
5: Si bien los tratados internacionales vigentes permiten el libre tránsito y el paso inocente, así se llama en términos del derecho internacional, paso inocente de embarcaciones sin importar su pabellón, decretos internos transandinos han ido abiertamente en contra de estas disposiciones. El primero de ellos fue promulgado en febrero de 2010 por Cristina Fernández y exige una autorización previa a cualquier buque que transite entre el territorio continental argentino hacia las Malvinas.
4: El segundo edicto fue firmado en julio de 2021 por Alberto Fernández, entonces presidente argentino, y define al Estrecho de Magallanes como un espacio compartido. También esboza un posible control conjunto con Chile. Eso generó reclamos formales de la diplomacia nacional por contravenir justamente el Tratado de Límites de 1881 y el Tratado de Paz y Amistad de 1984, que son los que establecen la soberanía absoluta de Chile sobre el Estrecho de Magallanes. En 2025, Javier Milei, el actual presidente trasandino, se comprometió a enmendar el error y había expectativas de que eso se concretara en su último paso por Chile, pero eso, hasta ahora, no ha ocurrido.
5: Las fuentes de inteligencia consultadas por BioBio sostienen que la información ya fue canalizada hacia la administración del presidente José Antonio Kast. El procedimiento formal es el envío de los reportes por vías institucionales y se deriva la información al Ministerio de Defensa y desde ahí se informa a otras reparticiones gubernamentales incumbentes, especialmente a la Cancillería y la Presidencia.
4: Si bien nuestro Departamento de Investigación acá en BioBio no ha podido confirmar la fecha exacta de esas comunicaciones, uno de los consultados apunta a que ocurrió una vez que se formalizó la nueva ofensiva argentina por las Malvinas. Esto es en el pasado mes de septiembre.
5: A ver, ¿qué se estima que puede ocurrir? Que cuando el barco chileno ingrese a las aguas territoriales argentinas, los argentinos vayan. Pero le van a cobrar una multa.
4: Claro, además.
5: Y lo van a cobrar una multa. Cuando pase por segunda vez, porque estos son viajes periódicos, le van a cobrar una segunda multa. El problema es que en materia internacional, después de dos multas, se incauta el barco y se lleva a puerto argentino. Y después de eso se acabó. ¿Qué va a hacer Chile? Esta es la pregunta, es simple, ¿qué va a hacer Chile? ¿Chile tiene una debilidad? Sí. Nuestros gobiernos, que son gobiernos que no son muy inteligentes en temas de relaciones internacionales, adhirieron a la prohibición argentina para viajar a Islas Malvinas. Por eso los buques argentinos no llegaban a Punta Arenas, por eso no llegaban a puertos chilenos. Incluso algunos buques de Malvinas iban hasta el Callao, hasta Perú, porque no podían tocar puertos chilenos porque Chile adhirió a esta política. No con un tratado, pero sí con un acuerdo. Ahora, ¿este acuerdo se puede desechar? Sí, pero sería un movimiento chileno desechando un acuerdo que tenía con Argentina. Esto es explosivo lo que va a ocurrir y podría tensionar enormemente las relaciones con Argentina. ¿Cuándo va a zarpar este buque, este barco chileno? En noviembre. O sea, quedan pocos días para saber cuál va a ser la reacción argentina.
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10: 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Faltan 9 minutos para las 9 de la mañana.
5: La región metropolitana registró un récord de precipitaciones por un mes de octubre. Según Metrología, 74,7 milímetros de agua han caído sobre la capital entre el lunes y el miércoles y ayer de esta semana.
4: Atención, porque esto podría volver en la tarde de acuerdo a los pronósticos, tanto el pronóstico nacional de la Dirección Meteorológica de Chile como otros sitios internacionales. Incluso le apuesto que hasta su teléfono celular, si mira la aplicación del tiempo, le dice que la lluvia puede volver en la tarde. El Sistema Meteorológico de Chile habla de nublado y chubascos y probable tormenta eléctrica para la tarde y la noche de hoy, con una máxima, eso sí, alta, de 19 grados. Hay que decir que esta lluvia, la que sentimos hasta ayer, en todo caso provocó varios trastornos en Santiago, cortes de energía eléctrica, calles anegadas y hasta un operativo de rescate en Talagante por el desborde en ese sector del río Mapocho. Vamos a escuchar el informe de Jaime Sepúlveda.
11: Sorpresa generaron las precipitaciones registradas durante este mes de octubre en la región metropolitana. Según los registros de la Dirección Meteorológica de Chile, solo entre lunes y miércoles de esta semana, la estación Quinta Normal acumuló 74,7 milímetros de lluvia. La cifra marca un récord para octubre, superando los 65 milímetros registrados en 1987, hasta ahora la mayor cantidad de precipitaciones acumuladas durante ese mes. El comportamiento del fenómeno del Niño ha permitido, por ejemplo, que Santiago tenga a la fecha un superávit de 13,5%. Sin embargo, las lluvias también provocaron cortes de calle, semáforos apagados, pasos bajo niveles anegados, crecidas de ríos, activación de algunas quebradas y una persona fallecida en la comuna de San Bernardo, factores que alteraron significativamente el normal funcionamiento de la ciudad. Una de las situaciones más complejas tuvo lugar en la comuna de Talagante, donde más de 200 viviendas de un campamento se vieron afectadas por el agua, 100 personas al menos fueron evacuadas y otras 17 debieron ser rescatadas, ya que quedaron aisladas. El director metropolitano del Servicio Nacional de Prevención y Respuesta ante Desastres, el SENAPRED, Miguel Muñoz, indicó que pese a las abundantes precipitaciones, el cauce del río se encontraba en niveles normales. Lo anormal, de acuerdo a la autoridad, es la instalación de sectores habitados en lugares que claramente son peligrosos.
12: No es que tengamos una crecida que amerite un alertamiento especial. Si aquí el tema es que se abrió un brazo y otro que hay gente emplazada en un terreno que no tiene que estar emplazada. El río busca su curso, por lo tanto buscó por otro lado.
11: El delegado presidencial Germán Codina indicó que para evitar hechos lamentables a futuro, se buscará erradicar estos campamentos, sea conversando con los vecinos o incluso a través de la fuerza pública.
13: Vamos a tener que hacerlo por la fuerza, lo que yo lamento, pensando en la integridad de las personas y que una situación como esta pudiera, frente a todavía más precipitaciones, desbordarse y poner en riesgo sobre todo la integridad de los niños. Aquí hay muchos niños.
11: De acuerdo a los pronósticos meteorológicos, las precipitaciones volverán durante la tarde de hoy jueves, las que podrían bordear los 10 milímetros acompañados de la presencia de tormentas eléctricas.
5: Un estudio a cargo del Cerna Geomin definirá si se debe intervenir la ladera ubicada en el Mirador Toro Herrera en Viña del Mar tras registrarse un nuevo deslizamiento de tierra en el último sistema frontal.
4: Y en tanto, en Valparaíso, una familia acusó el desmoronamiento de una parte del cerro hacia su vivienda proveniente del sector en donde se emplaza el edificio Vista Alegre. Esto es en la calle José Tomás Ramos. Nos informa desde Biobío en Valparaíso, Fabián Corrotea.
14: Este miércoles se realizaron labores de limpieza en la Avenida España luego del nuevo deslizamiento de tierra ocurrido durante el último sistema frontal. En ese contexto, dos pistas se mantienen inhabilitadas entre el puente Capuchinos y la caleta Barca en dirección a Viña del Mar por la caída de material desde el Mirador Toro Herrera. Al respecto, el delegado presidencial regional Manuel Millones afirmó que el Servio y Esval se encuentran evaluando el sector para resolver si se debe implementar algún tipo de obra.
15: Ya sea, aparte del despeje de material, por cierto, pero sí hay algún nivel de riesgo de colapsar cruzar esa arteria, que en el caso de Toro Herrera, si no me equivoco. Así que en eso se está trabajando.
14: En tanto, la Municipalidad de Viña del Mar debió cerrar el tránsito en las dos pistas cercanas a la ladera del cerro, cumpliendo además con la limpieza del sector. Al respecto, Mauricio Fuentes, director de gestión de riesgos de desastres del municipio de Viña del Mar, detalló que cerca de 500 metros cúbicos fueron movilizados por la maquinaria y los camiones municipales.
16: Hemos mantenido un despliegue permanente en terreno para atender las situaciones generadas por este sistema frontal y avanzar rápidamente en la recuperación de los sectores afectados. En Avenida España, nuestros equipos realizaron un importante operativo de limpieza y despeje que permitió retirar aproximadamente 500 metros cúbicos de material con el apoyo de dos máquinas, 5 camiones tolva, 2 camiones de apoyo, 2 camiones limpia fosa y personal municipal.
14: En Cerro Alegre, en Valparaíso, una familia acusó el anegamiento de parte de su vivienda y el desmoronamiento del cerro donde se emplaza el edificio Vista Alegre, ubicado en calle José Tomás Ramos. Se trata de la rotura del talud en la parte baja del edificio, el cual colinda con un conjunto de departamentos de menor tamaño. Estos últimos se vieron dañados. Así lo manifestó en conversación con la radio Marcela Riquelme, vecina afectada, quien emplazó a los administradores del edificio Vista Alegre por no realizar las obras correspondientes.
17: Me llama desesperada y me dice: Marcela, se cayó todo el muro encima de nuestra casa. Y yo, a lo mejor debe ser algo chiquitito. Llegamos a la casa, no podíamos entrar a la cocina. Todo el cerro del edificio de arriba cayó encima de mi casa. Perdí cocina, perdí una logia, mi hijo perdió su instrumento de natación, perdió su ropa de colegio, porque afuera igual había como un pequeño mueble donde nosotros dejábamos las cosas porque lavábamos todo y lo dejábamos ordenado ahí.
14: Finalmente, en el caso del nuevo deslizamiento en Avenida España, el Serviu se mantiene a cargo del análisis del terreno para evaluar una eventual obra paliativa en la región de Valparaíso. Bio Bio, la radio.
10: Faltan 4 minutos para las 9 de la mañana.
5: Con las nevadas y fuertes vientos se mantiene cerrado el sistema integrado Cristo Redentor y, según autoridades argentinas, esta decisión podría prolongarse hasta el próximo martes.
4: El gremio de camioneros ha informado complicaciones respecto a los reiterados cierres, asegurando que los antepuertos no dan abasto para el número de camiones que permanece en la aduana. Fernando Ríos con la información.
18: Autoridades argentinas informaron que el actual cierre del sistema integrado Cristo Redentor se podría mantener durante el resto de esta semana, donde su reapertura podría contemplarse recién para el próximo martes 13 de octubre. La decisión fue tomada luego de registrarse nevadas y fuertes vientos en la alta montaña. La posible extensión del cierre fue confirmada por el coordinador de frontera de la Gendarmería Nacional Argentina, Osvaldo Valle, debido a la inestabilidad climática en el paso de los Libertadores y que responde a un cierre preventivo que se mantendrá al menos hasta el próximo día lunes.
19: Se complica la situación en la zona de alta montaña, teniendo en cuenta que sábado, domingo y lunes también se espera inestabilidad. Recién desde el martes 13 mejoran las condiciones climáticas adversas.
18: El reciente sistema frontal dejó un registro histórico de nieve caída en la zona, según el delegado presidencial provincial de los Andes, Ricardo Figueroa, informó que se registró 1,4 metros de nieve acumulada en el sector del Paso de los Libertadores.
20: Ya llevamos 1,40 metros de nieve, lo que es una situación completamente inédita, absolutamente extraordinaria en esta época de octubre. Las acciones que se han tomado es precisamente porque tenemos condiciones excepcionales en alta montaña. En esta época no teníamos esta cantidad de agua ni esta cantidad de lluvia.
18: Los constantes cierres de la frontera han contraído reparos en los camioneros, quienes, según acusan, no cuentan con los recursos para esperar en la aduana ante una eventual reapertura. El vicepresidente de Fedequinta, Gerardo Álvarez, indicó que los conductores que se mantienen expectantes en el paso de los Libertadores deben incurrir en gastos ante la incertidumbre si la frontera efectivamente reabrirá o no.
21: Como no se sabe y se cierra de un día para otro o cada dos días, los transportistas igual mandan los camiones a esperar en ambas aduanas, esperando que se abra el paso de los Libertadores. Entonces los conductores lamentablemente quedan ahí. La aduana no tiene la capacidad suficiente para albergar estos conductores y los sitios que existen alrededor tampoco.
18: Según el gremio, el puerto terrestre no da abasto para recibir a los camiones varados a la espera de la reapertura, con una capacidad de 600 a 800 plazas, número similar a los vehículos de carga que tienen transita por el paso de los Libertadores en ambos sentidos. Desde la región de Valparaíso, Bio Bio, la radio.
5: El superávit de precipitaciones en la Araucanía está provocando problemas en la agricultura. Sus efectos negativos se proyectan principalmente en la siembra de trigo y los frutales.
4: Como consecuencia del fenómeno del Niño, hay pronósticos de lluvia intermitente y vientos hasta el mes de enero en esta zona. En la Araucanía, Rodrigo Aguilera con el informe.
22: El Instituto Nacional de Investigaciones Agropecuarias registra en todas sus estaciones de medición en las 32 comunas de las provincias de Malleco y Cautín un superávit de agua caída en la Araucanía. Héctor Pauchar, encargado de la red de agrometeorología regional con base de operaciones en el INEA Carillanca, señaló que esta ha sido la primavera más lluviosa en los últimos 25 años.
0: Con superávit pluviométricos que varían entre el 34,8% en el secano interior y un 17,6% en la precordillera. Que el valle central de la región, que además es la zona agroecológica más extensa, presenta esta primavera 535 milímetros de agua lluvia acumulada a la fecha y se posiciona como la más lluviosa en los últimos 25 años.
22: Para los agricultores, el agua se está transformando en un problema. La lluvia intensa en poco tiempo, las inundaciones de los campos productivos y el frío están afectando los cultivos de cereales, especialmente el trigo de primavera y también las plantaciones de frutales. El dirigente de la Asociación de Agricultores de Malleco, Sebastián Navellán, dijo que si sigue lloviendo, el escenario para sembrar y cosechar puede ser aún más complejo.
1: Un clima muy inestable, con mucha lluvia y con lluvia entrada bastante a enero del año 2027. Y esa situación sin duda que podría ser muy perjudicial porque se nos van a atrasar los cultivos si es que sigue lloviendo como ha estado lloviendo hasta ahora. Pero obviamente la condición del viento que probablemente tengamos en primavera puede ser un factor muy perjudicial.
22: Desde julio hasta ahora, las precipitaciones en la región han provocado daños en cultivos e infraestructura a más de 7.000 agricultores, principalmente medianos y pequeños productores. En Temuco, Bio Bio, la radio.
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13: La historia de las falsedades de la producción de Codelco suma un nuevo capítulo. Recordemos que lo que se descubrió hace algunos meses es que Codelco todos los meses de diciembre aumentaba su producción en forma extraña, pero en porcentajes impresionantes, 30%, a que veces un 35%, y se sospecha para obtener bonos. Se está investigando esto, desgraciadamente, solo en los últimos dos años, 2024-2025, no hacia atrás. Es una decisión muy extraña de Codelco, porque esto viene produciéndose hace años y todos dicen que nadie sabía, ni el gerente general, ni el presidente del directorio, ni ningún miembro del directorio, nadie. Todos mirando para el lado en una cosa que es escandalosa y que podría tener ribetes delictuales. Aquí posiblemente hay simplemente delincuentes.
4: Lo que se investiga, como decimos, es durante 2024 y 2025, distintas, ahora agreguemos otra más, a las 27.000 toneladas denunciadas en febrero. Por ahora, ni el material ni el volumen involucrados están claros.
13: Ante la Comisión Investigadora de la Cámara de Diputados, el presidente del directorio de Codelco, Bernardo Fonten, reconoció una crisis de resultados, así lo llamó, crisis de resultados, y aseguró que si hubo perjuicio fiscal, deberá restituirse. Tenemos detalles con Vanessa Gajardo.
15: Se trata de una historia aparte de las 27.000 toneladas que se denunciaron anónimamente por correo en febrero de este año. Hoy el centro de la investigación se concentra en las divisiones Ministro Ales y Salvador durante 2024 y 2025. En la sesión especial de la Comisión Investigadora de la Cámara, el presidente del directorio, Bernardo Fontaine, dijo que la corporación enfrenta una crisis de resultados y definió los objetivos de esta nueva investigación, asegurando que si hubo perjuicio fiscal, el mandato es perseguir su restitución.
29: Primero, esclarecer los hechos. Dos, determinar las responsabilidades. Tres, corregir las fallas que hicieron posible. Cuatro, restituir los perjuicios que eventualmente se hayan causado. Y quinto, fortalecer los controles para evitar que aquello pueda volver a ocurrir.
15: En efecto, para nadie es secreto que las finanzas de Codelco están enfermas hace tiempo. Se han invertido 32.000 millones en los últimos 8 años y esa inversión no ha dado el ancho, dijo el presidente. Considerando que la producción cayó a menos de 1.300.000 este año, es decir, un 7% menos que la producción inflada Olimpiada del año pasado. En la instancia, el presidente de dicha comisión, el diputado Cristian Tapia, dijo que la advertencia es que esta situación estaría dándose también en otras divisiones.
0: Lo dijimos apenas subimos lo de Chuquicamata y ministro Ale, que aquí puede que hayan más eventos similares, si no son similares, algo muy parecido y un modo operandi que lamentablemente los ex ejecutivos de Codelco avalaron.
15: Los responsables no pueden ser los trabajadores, agregan otros parlamentarios y llaman al directorio a llegar al fondo de este asunto. El abogado externo que fue contratado por la estatal para esta nueva denuncia que ingresó al Ministerio Público, Juan Ignacio Piña, destacó el carácter responsable del directorio y dijo que la investigación no dice que haya un hecho constitutivo de delito.
1: El informe de auditoría, que ya es conocido, claramente concluyó que esas normas no se habían respetado y que por lo tanto habían infracciones normativas relevantes. Lo que no es equivalente a afirmar que aquí se han cometido delitos. Eso es algo que esta corporación no ha afirmado.
15: La magnitud de este maquillaje aún no se determina y por ello también se encargó a la compañía EY una nueva auditoría, mientras que la empresa KPMG continuará examinando las cifras generales, pero de la producción del 2025.
13: Los sindicatos de Minera Esperanza y Distrito Centinela, pertenecientes a Minera Centinela, una firma controlada por Antofagasta Minerals del grupo Luxic, iniciaron ayer una huelga legal tras el fracaso de la medición obligatoria ante la Inspección del Trabajo.
4: Esto lo informaron las dos organizaciones en un comunicado dirigido a sus socios, en el que sostienen que las conversaciones buscaban resolver un mecanismo que ponga término a la discriminación en materia de remuneraciones y beneficios que, según los sindicatos, existe respecto de trabajadores que cumplen funciones similares en otros sindicatos.
13: Según los dirigentes, la empresa no estuvo dispuesta en el marco de la mediación a hacerse cargo con una alternativa satisfactoria, pese a que el sindicato planteó una alternativa eficaz para ello. Eso es lo que dijeron. Ante la negativa de la empresa, el mediador de la Inspección del Trabajo tuvo que cerrar la mediación obligatoria sin acuerdo, afirmaron Centinela. Centinela lamenta la huelga de una parte de los trabajadores, así lo señaló la empresa en un comunicado posterior al anuncio, en el que expresó su disposición a seguir conversando. La última oferta presentada a los sindicatos considera un bono de término de negociación de 22,5 millones de pesos líquido, préstamo, o sea, después de impuestos. Préstamo blando de 3,5 millones de pesos líquido y un reajuste real del sueldo base de 2%. Además, incluía mejoras en incentivos variables, becas, aguinaldo y vacaciones, entre otros beneficios.
4: La empresa afirmó que las posibles diferencias en remuneraciones y en beneficios entre organizaciones sindicales no responden a una política interna ni a un tratamiento unilateral, dicen, de la empresa, y que son fruto de las dinámicas y las oportunidades propias de las negociaciones colectivas de los distintos sindicatos. La minera Centinela, que es parte del grupo Luxic, sus trabajadores han iniciado una huelga legal.
13: Y después de la actualización de las cifras en el informe de finanzas públicas del tercer trimestre, se abrió un debate en torno a la posibilidad de lograr las proyecciones económicas del gobierno o no.
4: Para este año, el Ejecutivo contempla una expansión del Producto Interno Bruto que es de un 0,7%, mientras que para 2027 un repunte lleve a un alza de 3,3%.
13: Sin embargo, aún en el más optimista de los escenarios, el promedio del Producto Interno Bruto de la Administración CAST sería de 2,5% en 4 años, el tercer desempeño más bajo desde 1990.
4: Chile ya no es el de los 90s y no volverá a hacerlo, dijo el economista y exministro de Hacienda Manuel Marfán cuando le preguntaron, acá en BioBio le preguntamos respecto al ideal que fijan algunos personeros del gobierno.
13: Y es que ni siquiera aquellos analistas más representativos de la derecha confían en la meta del Ejecutivo para este año e incluso apuestan más a un 0% para este año 2026. En paralelo, hay otro grupo que prevé un cierre de 2026 simplemente en rojo.
4: El economista Klaus Schmidt-Hebel dijo que el debate sobre ese número es pequeño considerando que la economía este año ya está cantada, dijo.
13: Asimismo, valoró que la agenda ya se haya trazado y que estén en marcha estrategias de corto y largo plazo para apuntar a la reactivación del país.
5: Yo no me jugaría con ninguna cifra para este año. Lo importante es que se estén estableciendo las bases para crecer más el próximo año. Esas bases creo que se están estableciendo a través de la ley de presupuesto actual y a través de las iniciativas de corto plazo y largo plazo en materia de reformas que el gobierno ha presentado al Congreso.
4: En esta misma línea, el mismo Schmidt-Hebel agregó que este primer presupuesto del gobierno es responsable, dice él, con las finanzas públicas. Llamó a hacer la diferencia respecto de la solicitud de endeudamiento que hizo el ministro de Hacienda, Jorge Quirós, que en gran medida corresponde al pago de amortizaciones, dice.
13: Por su parte, Manuel Marfán fue crítico de la política de los recortes y manifestó su preocupación respecto del debate que se tomará en los próximos meses el Congreso.
4: Y aunque dijo que prefiere hablar solo de temas macroeconómicos, hizo una importante crítica al momento político y un debate que se daba, dijo, solo para las cámaras.
2: ¿Qué momento está? ¿Cuáles son las vallas que hay que superar ahora para poder volver a crecer y tener alguna esperanza de llegar a ser un país desarrollado? Y esa es una discusión que tiene una dimensión técnica, pero también tiene una dimensión política.
13: Finalmente, el director de CLAPE, SUCE, y también exministro de Hacienda, Felipe Larraín, volvió a apuntar a que si las proyecciones este año no se logran, es culpa, dijo, de la herencia.
10: Bueno, está todo por verse, pero me parece que deberíamos andar, el crecimiento definitivamente debería despegar el año 2027. Ahora, de ahí a crecer 4% en el año 2030 es una meta súper exigente, porque el punto de partida, hay que recordar, el punto de partida es malo.
4: Respecto de la meta de déficit fiscal para este año, que está prevista en un 2,6% del Producto Interno Bruto, los expertos ven factible alcanzar ese horizonte, pero califican de exigente llegar al déficit de 1,5% al año 2030.
13: Y justo con el último día de los comisionados salientes de la Comisión para el Mercado Financiero, La Moneda reveló quiénes son sus cartas para llenar las dos vacantes. De acuerdo con el oficio que el presidente José Antonio Kast envió al Senado, el Ejecutivo se decantó por Macarena Lobos, exministra de la Secretaría General de la Presidencia en el gobierno de Gabriel Boric, muy dura con la oposición en ese momento, y Juan Esteban Laval, actual fiscal de la Asociación de Bancos e Instituciones Financieras.
4: Estos nombramientos llegaron al filo del plazo máximo. Ayer fue el último día como comisionados de Augusto Iglesias y Bernardita Piedrabuena, después de 6 años en el cargo. La decisión no fue fácil, dicen, y los nombres elegidos tampoco generan un consenso total. Ahora, sin embargo, el debate se traslada al Senado, que debe ratificar si respalda o no a esta dupla que propone La Moneda, para lo cual se requiere el voto favorable de 4/7 de sus miembros en ejercicio.
13: Los nombres que definió el gobierno para integrarse al Consejo Fiscal, a la Comisión para el Mercado Financiero, comparten un atributo en común, que es valorado por el mercado, son abogados. Y desde que debutó como nueva institución en 2019 hasta ahora, todos los comisionados que han pasado por la entidad han sido economistas, lo que para muchos derivó en complicaciones a la hora de resolver interpretaciones normativas y legales que le dieron demasiada relevancia a la dirección jurídica de la entidad.
4: Según dice el diario El Mercurio, en el caso de Juan Esteban Laval, esta función es precisamente una de sus especialidades. Es abogado de la Diego Portales, de la universidad. Durante los últimos 12 años ha desempeñado como fiscal de la Asociación de Bancos e Instituciones Financieras, un cargo en el que se ha involucrado directamente en la discusión y el diseño de políticas públicas variadas desde una mirada principalmente técnica.
13: Macarena Lobos, en tanto, tiene un perfil más público y político. En lo más reciente, fue ministra de la Secretaría General de la Presidencia durante el gobierno anterior de Gabriel Boric, aunque una de sus principales contribuciones en ese periodo fue cuando todavía era subsecretaria y estuvo en la primera línea de las negociaciones por la reforma de pensiones en el Senado. Es una figura bien valorada en el Congreso por el oficialismo y la oposición.
4: Bueno, a propósito de datos económicos, revisemos los indicadores. ¿Qué pasó con la Bolsa de Santiago ayer? Quedó a la baja, el selectivo IPSA perdió un 1,47% y el índice general un 1,37%.
13: En Estados Unidos, Wall Street, el Dow Jones bajó un 0,66%, el Nasdaq un 0,22%.
4: El precio del dólar al alza hasta ahora, 6 pesos con 17 centavos, llega a 983 pesos con 20 centavos comprador y 983 pesos con 50 centavos vendedor.
13: El euro se cotiza en 1097 pesos con 13 centavos.
4: Unidad de fomento para hoy, jueves 8 de octubre, 41.122 pesos con 74 centavos.
13: Ayer el precio del cobre subió un 0,03% a la Bolsa de Metales de Londres, se transó en $6.58.
4: Al alza, bastante marcada el precio del petróleo, el Brent, que es referencia acá en Chile, sube 4,38% en Londres. Está en $104.58 el barril.
13: Y le recordamos que el ENAP informó informó que esta semana las bencinas, los combustibles, no registran variaciones. El único ajuste corresponde al querosén, que anota una baja de 32,7 pesos por litro.
4: Y el dato de la mañana es el índice de precios al consumidor, el IPC, que anotó una variación mensual en septiembre de 0,4%, acumulando 4% en el año y 4,1% a 12 meses.
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18: 9 de la mañana, 20 minutos.
13: En el límite de las comunas de Macul con San Joaquín se ha producido un accidente de tránsito. Vamos hasta una de nuestras unidades móviles, Cristian Borkowski.
19: Sí, estamos justamente acá, Tomás, en el sector que tú señalabas, precisamente en Isabel Riquelme con Vicuña Mackenna. Ahí ustedes están viendo cómo la Ciudad de Carabineros está trabajando, realizando el croquis, ¿cierto? Todo el estudio planimétrico, porque este es un daño a un vehículo fiscal que en rigor tiene que ver con un vehículo particular. Y como hay daño a un vehículo fiscal, afortunadamente no hay carabineros lesionados, pero de todas maneras tiene que venir la CIAT. Han cortado el tránsito acá en Vicuña Mackenna, lo que corresponde al paso de los buses. Este es el corredor de buses acá en la comuna de San Joaquín, justamente los que van hacia el centro de Santiago. Entenderán ustedes que el atochamiento es gigantesco hasta ahora, producto de que los buses van a tener que compartir, de hecho ya lo están haciendo, la vía de los vehículos particulares. Así que esto está generando una congestión alta. No sé si ustedes escuchan a través del sonido ambiente, con el relato de mi voz, los bocinazos que ya comienzan a describir los vecinos también. Bueno, esta situación va a durar aproximadamente una media hora, 40 minutos, quizás incluso una hora, pero todo es justamente lo que tiene que ver con el trabajo que desarrolla Carabineros a esta hora. Lo decimos nuevamente, no hay carabineros de lío. La persona que estaba estaba conduciendo el vehículo particular tampoco está lesionada, pero está trabajando la CIAT para justamente establecer las causas. Desde la comuna de San Joaquín, Bío Bío, la radio.
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1: 9 de la mañana, 23 minutos.
3: Hay datos del tránsito. A ver, Transporte Informa ha publicado que por dos eventos que se están realizando en el espacio riesgo, en Huechuraba, hay alta, acaso ya altísima congestión por la bajada de la pirámide en el enlace de la autopista Nororiente, en Santa Clara y en Avenida El Salto. Considere tiempo extra en el desplazamiento porque hay dos eventos ahí en el espacio riesgo. Está la Feria de Negocios de MTS y el Congreso Internacional de Transporte. Entonces, regularmente esto pasa ahí, pero además dos eventos al mismo tiempo, todavía más congestión vehicular por la bajada de la pirámide, el enlace de la autopista Nororiente, Santa Clara y Avenida El Salto.
4: Y hubo un accidente en la autopista Vespucio Norte, en el sector de Quilicura. El incidente es en dirección al poniente, es decir, en dirección al aeropuerto, específicamente a la altura de la entrada 11 San Martín. Dos unidades de bomberos ya se encuentran trabajando en el lugar de la emergencia. Vespucio Norte nos dice que fue una colisión entre una moto y un vehículo particular y que no hay personas lesionadas.
3: A propósito del accidente que nos informaba Cristian Burkowski ahí en terreno, en la avenida Vicuña Mackenna hacia el norte, resulta que se asuma un nuevo incidente, otro siniestro vial, a metros de la colisión de vehículos original, la de Vespucio Norte. Ahora está en la pista izquierda, en el kilómetro 25, entre Manuel Rodríguez y San Martín, por una colisión de un vehículo con una moto. Tenga muchísima precaución porque hay varias cosas que están pasando hasta ahora a nivel del tránsito.
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1: 9 de la mañana, 27 minutos.
4: Hablemos de la ley de presupuesto. En la ley el proyecto de ley de presupuesto, esto se postergó la votación de los dineros para el Ministerio Público luego que el fiscal nacional Ángel Valencia cuestionara lo que describió como gravísimos controles de gasto de la Dirección de Presupuestos sobre el ente persecutor que podrían ser inconstitucionales y que obligarían a evaluar la continuidad del proyecto ECO.
3: En materia de educación, se rechazaron los dineros de la educación superior, una decisión política fuertemente influenciada por la postura crítica de los rectores de universidades públicas y privadas. En una difícil jornada, la ministra de Educación, María Paz Arzola, defendió la concentración de recursos ahora en la educación parvularia. Ese es el legado que quiere, en el que se quiere enfocar este ejecutivo. Gonzalo Holguín tiene más detalles. Hola, Gonzalo, buenos días.
7: Buenos días, Katy y Tomás. Se sabía que sería una sesión compleja por las ya conocidas peticiones del Ministerio Público por más recursos, pero la alerta que levantó el fiscal nacional Ángel Valencia ante la tercera subcomisión mixta de presupuesto fue mucho más allá. El líder del ente persecutor alertó sobre gravísimas disposiciones de control de gasto que está incorporando la Dirección de Presupuesto que podrían perjudicar la autonomía del Ministerio Público para desarrollar investigaciones reservadas, cayendo incluso, eventualmente, en la inconstitucionalidad. Se trata del trabajo del proyecto ECO, Equipo de Crimen Organizado y Homicidios, que se encuentra bien evaluado en la actualidad por el aumento de la tasa de imputados formalizados por homicidios ligados al crimen organizado. Valencia dijo que de mantenerse estos controles sobre recursos transferidos a ese programa, que incluyen el visado directo del uso de recursos tan variados como los viáticos o los gastos de emergencia, estarían obligados a evaluar la continuidad del programa.
16: Estas exigencias adicionales de la DIPRES no formaban parte del acuerdo inicial con el Ejecutivo. La exigencia de estas nuevas medidas nos obligarían a revisar la continuidad del proyecto. ¿Cómo le voy a justificar una decisión de gasto a la DIPRES que se origina en la necesidad de una investigación?
7: La tercera subcomisión mixta tiene una particularidad que para la oposición no pasó desapercibida. Es integrada por 5 parlamentarios y 4 de ellos son oficialistas o al menos de derecha. En parte por esto, el socialista Marcos Silavaca, quien ha oficiado a la DIPRES para conocer de la postergación de los dineros para la Fiscalía Supraterritorial, asistió a la instancia y valoró que finalmente se optara por postergar la votación.
18: Fortalecer el Ministerio Público y la Fiscalía Supraterritorial es esencial para enfrentar el narcotráfico. Y ahí el gobierno está cometiendo un error que debe corregir. Por eso valoro que la comisión haya dejado pendiente la votación de esta partida.
7: En tanto, la cuarta subcomisión mixta de presupuesto rechazó los recursos destinados a educación superior contemplados luego de 2 votaciones que terminaron empatadas. Las críticas de rectores de universidades públicas y privadas, sumada a una dura carta enviada desde el extranjero por el rector de la Universidad Católica, Juan Carlos de la Hiera, marcaron la discusión. El diputado PDG, Juan Marcelo Valenzuela, explicó cómo la postura académica influenció su voto.
19: Principalmente lo que han manifestado los rectores y las distintas universidades, la preocupación de estar desmantelando el financiamiento institucional, financiamiento de profesores, infraestructura, investigación, es algo que nosotros no nos podemos permitir.
7: El gobierno reconoció que el presupuesto 2027 no contempla un aumento real de dineros para educación, mientras crece la presión por revertir el fin del programa.

0: Educación es un presupuesto de continuidad que tiene un incremento o una disminución. La verdad es que es nula, 0%, el cambio es nulo.
1: Arzola también enfrentó críticas por delegar en el subsecretario Daniel Rodríguez las explicaciones sobre la eliminación del programa de computadores de Junaev. La jefa de bancada del Frente Amplio, Mire Schneider, dijo que no está claro quién es el adulto responsable en ese ministerio.
2: El cantinfleo del gobierno es total. Que entregarle o no un dispositivo digital a un estudiante no afecta su aprendizaje. Esto tiene que ver con cerrar la brecha digital y es un objetivo en sí mismo. Todavía no entendemos quién es el adulto a cargo. La ministra, la verdad, no dialoga, no lidera su cartera.
1: Hoy en el ex Congreso Nacional en Santiago habrá 6 subcomisiones mixtas de presupuesto. Sin duda ninguna concitará más atención que la que corresponde a gobiernos regionales. Durante esta jornada se revisará la controversial reducción de presupuesto y de cómo afecta de manera simétrica o asimétrica a los diversos gobiernos regionales, recibiendo incluso a la Asociación de Gobernadores. Es parte de lo que ha sido el trabajo de la ley de presupuesto. Ayer lo más significativo, evidentemente, el rechazo de educación y las alertas que ha levantado el fiscal nacional Ángel Valencia en la discusión por los dineros que entrega el Estado al Ministerio Público. Tomás Cati.
3: A ver, varias cosas. Yo creo que se está complicando la tramitación del proyecto. Bueno, tú has estado en numerosas discusiones sobre leyes de presupuesto, sobre la tramitación de leyes de presupuesto, pero ¿aquí hay una complicación mayor o esto es lo habitual?
1: Generalmente lo que se ve es que va directamente proporcional. Mientras más pasa el tiempo, mientras más propuestas presupuestarias se van desarrollando, se va generando mayor desgaste y mayor presión sobre la necesidad de que el gobierno gaste más recursos o lo distribuya distinto. Siempre se dice que el último presupuesto es el más complejo, porque en el último presupuesto normalmente hay periodo electoral, los parlamentarios oficialistas les cuesta más ser oficialistas porque tienen sus propias agendas, necesitan que el gobierno les haga gestos o que suba recursos en asuntos que les puedan venir a bien en representaciones distritales o regionales. Pero la verdad es que lo que llama la atención de este es que, incluso siendo la primera propuesta presupuestaria, ya se ve muy complicada, y esto evidentemente tiene que ver con la decisión de implementar esta política de recortes que evidentemente el Ejecutivo defiende y que muchos defienden como prudente o necesaria, pero que en la práctica igual tiene efectos muy complejos. Entonces yo diría, Tomás, que es llamativo lo difícil que está resultando y que va a seguir resultando, siendo que es la primera propuesta de presupuesto del gobierno de José Antonio Kast, y normalmente lo que tiende a ocurrir es que para la tercera o para la cuarta agarra este nivel de complejidad, digamos, la discusión de cómo se reparten los recursos de la administración pública en el país.
3: Y principalmente da la impresión que ayer los rectores obtuvieron una victoria al dejar en cero los recursos para la educación superior.
1: Absolutamente. Yo decía que la misiva de Juan Carlos de la Hiera fue fundamental. Esto de generar un daño a una institucionalidad que está funcionando a nivel sólido en Latinoamérica. Hay una serie de temas: el aporte basal, la manera en que se compensa el gasto de la gratuidad, el tema de la investigación, la docencia. Todas estas señales evidentemente llevaron a un escenario irreversible en donde esto primero se empató y después se rechazó. Y recordemos, Tomás Cati, que esto es recién el primer tema de educación. Todavía falta tocar el tema de los servicios locales de educación pública, que va a ser un tema muy grande de discutir. Estará la situación conflictiva de los liceos bicentenarios y evidentemente a la vuelta de la distrital lo del programa Yo Elijo Mi PC. Yo diría que la ministra de Educación, María Paz Arzola, va a tener una prueba de fuego en esta discusión presupuestaria, y ya no lo ha pasado muy bien durante la jornada de ayer en materia de asegurar por qué se han generado los recortes o las redistribuciones que se han tenido que generar, pero también respecto de la capacidad que ella tenga de enfrentar las complejidades presupuestarias y políticas que va a traer esta discusión. Yo decía que los parlamentarios no vieron muy a bien el hecho de que nosotros le preguntáramos por el tema Yo Elijo Mi PC y que optara que el subsecretario lo contestara, que no es que sea inédito, si a veces pasa, pero en este caso en particular se esperaba que la ministra fijara la posición del gobierno y se pudiera ver políticamente, públicamente, comunicacionalmente, si el gobierno tiene una apertura real a reconsiderar, rediseñar, focalizar el programa que entrega computadores a estudiantes de séptimo básico.
3: Muchas gracias.
1: Buenos días.
4: Chao, Gonzalo. Hasta pronto. A propósito de presupuesto, los libertarios seguirán presionando al gobierno para modificar este proyecto de ley y esperan que la reunión con el presidente José Antonio Kast marque también un cambio en la relación legislativa con la moneda. En la colectividad liderada por Johannes Kaiser, pidieron mayor respaldo a los proyectos impulsados por la colectividad, entre ellos su iniciativa de indultos.
3: La cita en Cerro Castillo dejó así dos frentes abiertos. En materia presupuestaria, el partido insistirá en reducir o eliminar las partidas que considere innecesarias.

0: o ideologizadas. Principalmente ellos quieren que se quiten los recursos al Instituto Nacional de Derechos Humanos, por ejemplo. Mientras que en el Congreso esperan una mayor disposición del Ejecutivo para sacar adelante su propia agenda.
1: El secretario general del Partido Nacional Libertario es Juan Antonio Ursúa. Él aseguró que encontraron una buena recepción del gobierno a sus planteamientos sobre el erario.
2: Hicimos presente la intención del partido de buscar tener un presupuesto austero, eficiente. El gobierno tuvo una buena recepción en esta reunión que fue bastante productiva.
0: Entre las partidas cuestionadas, se lo decíamos, los libertarios sumaron los recursos destinados a sitios de la memoria y los pagos asociados a exonerados políticos, además de insistir en disminuir el financiamiento del Instituto Nacional de Derechos Humanos.
1: El jefe de bancada, Hans Marowski, dijo que todavía existe espacio para contener el gasto fiscal. Remarcó que la colaboración con el Ejecutivo no significará un respaldo a ciegas.
3: Nosotros les pedimos que se preocupen de que esos recursos se gasten bien. También conversamos sobre algunos proyectos que hemos impulsado desde nuestro sector. La verdad es que fue una reunión franca, fue directa, fue larga.
0: Pero el mensaje entregado a Kass fue más allá de las cuentas fiscales. El Partido Nacional Libertario volvió a poner sobre la mesa distintos proyectos impulsados por el partido que permanecen pendientes y pidió una mayor disposición del gobierno para permitir su avance.
1: Entre ellos apareció el proyecto de indultos. Ahí los libertarios solicitaron apoyo de La Moneda y abordaron también otras iniciativas de su sector que aseguran podrían generar ahorros y mejorar la eficiencia del Estado.
0: La subjefa de bancada, Paulina Muñoz, destacó la disposición que encontraron en el presidente para escuchar estos planteamientos.
4: No vamos a permitir que se siga financiando el INDH. Independiente como venga, nosotros vamos a luchar hasta el final para que esas partidas queden o con un peso o con 1,000 pesos.
1: Ahora los libertarios esperan que esa buena recepción se traduzca en señales concretas. La discusión del presupuesto mostrará cuánto de los recortes planteados recoge el Ejecutivo y en paralelo el Partido Nacional Libertario estará atento al avance que tengan en el Congreso los proyectos que llevó y presentó ante el presidente en Cerro Castillo.
0: Este miércoles el Partido Republicano y el Partido Nacional Libertario reactivaron la presión para que el gobierno de José Antonio Kass concrete la entrega de estos indultos presidenciales, uno de los compromisos que asumió el mandatario al arribar a La Moneda. Eso sí, lo que empezó como una ofensiva para entregar el beneficio principalmente a los uniformados condenados por hechos ocurridos durante el estallido social, hoy con el objetivo de apurar el proceso ha ampliado la discusión a los casos de personas privadas de libertad por razones humanitarias, que también podrían ser indultadas.
1: Entonces ayer en Republicanos salieron a referirse a la solicitud particular de Juan Manuel Aliste Vega, ex miembro del movimiento Lautaro y condenado por el homicidio del cabo de carabineros Luis Moyano. Eso fue en un asalto en el centro de Santiago, quienes tienen buena memoria lo recuerdan. Él a través de una carta esta semana pidió al presidente Kass recibir un indulto humanitario debido a un cáncer terminal que lo mantiene internado en el hospital penitenciario de Santiago.
0: En la colectividad liderada por el senador Arturo Esquella, no dudaron en respaldar su solicitud para dar una señal de transversalidad y con el objetivo de así habilitar otros eventuales indultos para condenados por violaciones a los derechos humanos durante la dictadura. La justicia no es venganza y las razones humanitarias no responden a consideraciones políticas. Creemos que el terrorista y exlautarista Aliste Vega, quien hoy sufre cáncer terminal, debe ser indultado para cumplir condena en su casa, dijo el secretario general del partido, Vicente Bruna.
1: El dirigente republicano explicó que desde la colectividad tienen la convicción de que es el momento para indultar ya a todos los miembros de las Fuerzas Armadas y de Orden que hoy presentan condiciones de salud de consideración humanitaria y así terminen de cumplir las condenas en sus hogares. En materia de indultos, la espera es fatal, añadió él, según dice La Tercera.
0: Bruna, en todo caso, no es el primero en el partido en salir en esta línea. Durante el martes, el diputado Cristian Araya ya había salido a respaldar la petición del ex lautarista, que aseguró debe analizarse en su mérito, tomando en cuenta los antecedentes médicos, ya que al parecer padece un cáncer terminal.
1: Agregó, como republicanos creemos firmemente en la justicia no en la venganza. La gravedad de haberle quitado la vida a un carabinero no impide evaluar una solicitud fundada en razones humanitarias. Si el presidente de la República concede este beneficio, esperamos que también aplique el mismo criterio a otros internos que enfrenten condiciones de salud equivalentes.
0: Hasta el momento, La Moneda han evitado fijar una fecha para la entrega del beneficio. Sin embargo, se ha conversado la posibilidad de hacerlo una vez terminada la tramitación de la ley de presupuesto. Esto con el objetivo de evitar eventuales costos políticos durante la discusión del proyecto.
1: Una base de información política, porque la oposición comienza a ordenar sus filas para enfrentar también la discusión del presupuesto.
0: Aunque aún persisten diferencias entre los distintos partidos del sector, en el bloque buscan construir una postura común frente a la tramitación de este proyecto de ley de presupuesto.
1: Luego de las primeras reuniones entre las colectividades, ya se han definido algunas líneas rojas para la discusión del erario fiscal.
0: Evitar retrocesos en derechos sociales, resguardar los recursos destinados a seguridad y descentralización y utilizar el presupuesto como una herramienta para enfrentar el desempleo.
1: En esta línea, las colectividades opositoras han planteado que el Ejecutivo debe comprometer una meta de al menos 250.000 nuevos empleos formales, además de fortalecer la inversión pública y el apoyo a las pymes.
0: Una coordinación que, según plantean desde el sector, deberá mantenerse durante toda la tramitación del proyecto.
1: El presidente del Partido Liberal, Juan Carlos Ursúa, afirmó que la oposición estará muy atenta a la discusión y a la necesidad de coordinarse frente a la tramitación.
5: Por lo tanto, vamos a tener que estar todos los partidos muy atentos a lo que esté poniendo en el presupuesto.
0: La coordinación continuará hoy jueves, cuando los secretarios generales de las distintas colectividades se reúnan para abordar la estrategia frente al proyecto.
1: La instancia buscará avanzar hacia una posición compartida entre fuerzas que durante los últimos meses han mostrado diferencias frente a distintas iniciativas del gobierno de José Antonio Kast.
0: Ese es precisamente uno de los desafíos que enfrenta la oposición, pasar de coincidencias generales a una estrategia común para la tramitación presupuestaria.
1: Hasta ahora, los partidos han manifestado su voluntad de actuar como bloque, pero todavía no existe una coordinación parlamentaria transversal completamente consolidada.
0: Donde sí se ha instalado una crítica común es en el cuestionamiento al ministro de Hacienda, Jorge Quirós, por la claridad de sus cifras y proyecciones y por los recortes que, según sostienen desde la oposición, afectarían programas sociales, obras públicas y regiones.
1: El diputado socialista César Valenzuela apuntó directamente contra el ministro y cuestionó su conducción del proceso presupuestario.
6: Es muy difícil la tramitación de esta ley de presupuesto, considerando que el principal interlocutor del gobierno en esta materia, que es el ministro Quirós, adolece absolutamente de la confianza de la oposición.
0: Así, la discusión del presupuesto no solo pondrá a prueba la capacidad de negociación de la oposición con La Moneda, sino también su capacidad para ordenar sus distintas sensibilidades en torno a prioridades comunes.
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19: Faltan 13 minutos para las 10 de la mañana.
0: Una familia fue víctima de un asalto por un grupo de delincuentes en su vivienda en la comuna de San Bernardo.
1: Estos ladrones sustrajeron diversas especies desde ese inmueble. Está Rodrigo Pino con todos los datos, te escuchamos.
20: Sí, ya hemos llegado hasta la comuna de San Bernardo, sector de Camino Padre Hurtado, donde se vio un asalto bastante violento por parte de al menos 5 o 6 delincuentes. Hay un menor de 16 años detenido en medio de este asalto, una familia que fue víctima del robo de sus 3 vehículos, además de varios artículos de valor. Y estos vehículos fueron recuperados por carabineros. Estamos junto a uno de los víctimas de esta situación, quien vamos a proteger su rostro producto de esta situación que ellos vivieron. Hola, buenos días, cuéntanos qué fue lo que vieron en horas de esta madrugada acá en San Bernardo.
21: Bueno, en la hora de madrugada yo estaba en mi hogar y como las 3:30 de la mañana llega mi hermana diciéndome que nos habían asaltado. Cuando nos dimos cuenta, se habían llevado los 3 vehículos, computadores y varias especies más, las joyas de mi madre, todo eso. Entonces fue eso sorpresivo porque no... Nunca, yo de los años que vivo aquí, yo soy nacido y criado en este, nunca habíamos visto algo así.
20: ¿Los amenazaron, los amarraron?
21: Sí, amarraron a los que vienen en la primera vivienda, a ellos los amarraron, los maniataron, y a mi mamá, a mi hermana, a mi sobrino, ellos de la primera vivienda fueron los que sufrieron todo el peso, la violencia de estos individuos.
20: ¿Los golpearon?
21: Están contratando lesiones con producto del, no sé, pues de la adrenalina, cosas uno no siente, pero dejaron a mi hermana, la tenían boca abajo, entonces no sabemos que en este momento ellos andan contratando lesiones, no sabemos cómo están.
20: Sí, imagino tu reacción, tu situación, lo que vivieron como familia.
21: Sí, no, fue terrible, porque uno siempre mira esto como que nunca le va a tocar. Pero nos tocó y gracias a Dios no pudimos lamentar víctimas fatales ni... Lo material, como dicen por ahí, algo, puede ser algo cliché, pero se recupera.
20: Gracias. Bueno, aparte del testimonio de esta víctima respecto a este asalto que se produjo durante esta jornada, esta madrugada acá en San Bernardo, recordemos, hay un menor de 16 años detenido por parte de esta banda, se busca el resto del grupo y también hay diligencias pendientes para poder tener más antecedentes respecto a los vehículos que han sido encontrados sustraídos a esta víctima acá en la comuna de San Bernardo. 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
0: El general director de Carabineros, Marcelo Araya, confirmó que Jaime Urrea, el funcionario asesinado en Quilleco, fue ascendido de manera póstuma al grado de suboficial mayor.
1: Y el imputado por el crimen va a ser formalizado en esta jornada de jueves en el juzgado de garantía de Los Ángeles. Nos informa desde Bío Bío en esa ciudad, Esteban Sepúlveda.
22: Con la presencia del presidente de la República, José Antonio Kast, realizó este miércoles en la Iglesia Catedral de Los Ángeles la misa fúnebre del sargento segundo Jaime Urrea Burgos, asesinado de un disparo en el cuello en la noche del domingo en la comuna de Quilleco, tras asistir a un procedimiento por violencia intrafamiliar. Centenares de personas se dieron cita tanto en la catedral como en la Plaza de Armas de Los Ángeles para despedir al uniformado, que es el segundo mártir de Carabineros en menos de una semana. El general director de la institución, Marcelo Araya, agradeció la muestra de afecto de la comunidad y enfatizó que hay un dejo de impotencia y rabia por lo sucedido en tan poco tiempo. Consultado por la radio, si se van a seguir revisando los protocolos de seguridad de los uniformados y el armamento que utilizan, Araya enfatizó que eso es parte de la política y la gestión que llevan a cabo, y agregó que como general director, una de las principales preocupaciones es renovar el armamento, dotando de mayor poder de fuego también a los uniformados.
2: Les puedo decir que nuestro personal hemos modificado varias cosas, nos hemos preocupado tremendamente de dotarle de los mejores elementos de la seguridad a nuestro personal, y ya lo hemos dicho, el crimen también va cambiando. Y por eso nosotros también estamos extremando todo lo que dice relación con las medidas de seguridad.
22: Durante la misa, el máximo jefe de la policía uniformada confirmó que se ordenó ascender de manera póstuma al grado de suboficial mayor al fallecido sargento segundo Jaime Orrea Burgos, y que el retén de cantera donde prestaba servicios al momento de ser asesinado llevará su nombre. Respecto al hombre que está detenido y acusado de efectuar el mortal disparo la noche del domingo, se indicó que su formalización será este jueves a las 11.55 horas en el Juzgado de Garantía de Los Ángeles. Recordemos que los restos del sargento Urrea fueron cremados en la comuna de San Pedro de la Paz. En Los Ángeles, Bio Bio, la radio.
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30: Faltan 5 minutos para las 10 de la mañana.
0: La defensa de los acusados en el caso Sokimich cerraron ayer sus descargos ante la Corte de Apelaciones de Santiago, buscando mantener la absolución dictada por el Tribunal Oral y evitar que el caso vuelva a juicio.
1: Los abogados de Patricio Contese, Pablo Longueira y Marco Enrique Sominami cuestionaron la extensión de un proceso que acumuló 560 audiencias, el deterioro de la prueba y distintos problemas en la acusación de la Fiscalía, que busca ahora anular el fallo junto al Servicio de Impuestos Internos y al Consejo de Defensa del Estado. Nos informa Marcela Rojas.
4: Las defensas de los acusados del caso SQM salieron a responder la ofensiva de la Fiscalía, el Servicio de Impuestos Internos y el Consejo de Defensa del Estado, que buscan anular la sentencia que absolvió a todos los acusados y obligar a repetir el juicio. Un proceso que además se extendió por años. El juicio comenzó en febrero de 2023 y acumuló 560 audiencias, más de 200 testigos y unos 14.000 documentos, hasta el veredicto absolutorio de octubre de 2025. La propia sentencia cuestionó la extensión del procedimiento y el deterioro de la prueba por el paso del tiempo. El Ministerio Público sostiene que el tribunal no valoró adecuadamente parte de la prueba, que existen contradicciones en su análisis y que incluso si se hubiese vulnerado el plazo razonable, eso no podía terminar en una absolución. Frente a esto, las defensas apuntaron a distintos flancos. El abogado de Patricio Contese, Samuel Donoso, puso el foco en los 11 años y medio que han pasado desde la formalización y en el deterioro que, a su juicio, sufrió la prueba durante ese periodo.
5: Durante 10 años nos defendimos. Supuestamente don Patricio había dado la instrucción de calificar el gasto y la instrucción de efectuar una declaración de impuesto a la renta maliciosamente falsa. Después de eso, nos dijeron, bueno, en realidad no era eso lo que lo acusábamos de otra cosa, así que condenémoslo por eso.
4: Donoso sostuvo que hubo testigos que perdieron la memoria y otros que fallecieron, afectando el derecho de defensa. También cuestionó que Contese haya terminado enfrentando una imputación distinta de aquella por la que se defendió durante años. En el caso de Pablo Longueira, su abogado Ignacio Sotomayor respondió al cuestionamiento por la utilización de prueba ilícita y sostuvo que, aun si ese argumento prosperara, no sería suficiente para cambiar el resultado del juicio.
6: Al señor Longueira se le llevó juicio no solo por lo de los correos, sino que también se le imputaban otros 6 actos. Y en eso no tiene ninguna relación lo de la prueba ilícita, y aún así el tribunal absuelve.
4: Y por parte de Marco Enríquez Ominami, Ciro Colombar apuntó directamente a la acusación del Ministerio Público, asegurando que contiene un problema de congruencia que no podría solucionarse simplemente repitiendo el juicio.
7: Es volver a juzgar a una persona que fue formalizada el año 2016 y absuelta 10 años después por hechos que en su origen se remontan al año 2009. Que el tribunal absolvió al señor Enrique Ominami por 4 razones y ninguna de estas razones desaparece con la nulidad o con las nulidades que se han interpuesto.
4: Ahora la decisión queda en manos de la Corte de Apelaciones de Santiago.
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1: Esto es un escándalo. La Corte de Apelaciones de Santiago solicitó un informe al relator de la novena sala del tribunal porque quedó en evidencia textual, patente, el uso de inteligencia artificial en la redacción de un fallo.
0: Y la situación se suma a un recurso de nulidad presentado por la defensa de un médico que busca revocar la condena contra el profesional, acusando al tribunal que valoró la prueba del caso, impresionante, ¿eh?, con inteligencia artificial. Sebastián Catalán con detalles.
8: La Corte de Apelaciones de Santiago solicitó un informe al relator de la novena sala luego de que quedara en evidencia una resolución redactada con apoyo de inteligencia artificial. En el fallo aparecieron incluso instrucciones dirigidas a la herramienta para que asumiera el rol de juez y elaborara parte de una sentencia. El tribunal dio 24 horas para evacuar un informe y ordenó rectificar el documento, mientras sigue abierta la duda sobre eventuales responsabilidades internas. El exministro de la Corte Suprema, Patricio Valdés, en conversación con la radio, aseguró que la inteligencia artificial puede utilizarse para buscar jurisprudencia o antecedentes, pero advirtió que una sentencia no puede ser delegada completamente a un sistema automatizado.
9: Cada caso es distinto a otro, se lo puede tomar la sentencia artificial y decir, aquí hay un caso parecido, voy a apretar el botón para que me salga la sentencia, porque para eso no necesitamos los jueces.
8: La polémica se amplificó por un segundo caso, la defensa del médico Samir Rivaldo Hernández, condenado por delitos vinculados a licencias médicas falsas, pidió a la Corte Suprema anular la sentencia en su contra. Sus abogados sostienen que el fallo habría utilizado inteligencia artificial y transcripciones automáticas con errores que terminaron afectando la valoración de la prueba y, a su juicio, el debido proceso. Desde la Fundación América Transparente, su director ejecutivo, Juan José Layón, advirtió que el problema no es la tecnología en sí, sino la falta de transparencia y el control sobre su uso en decisiones que afectan derechos.
12: Esto de la máxima gravedad porque socava la confianza en las instituciones del Estado. Y la gravedad no radica en el uso de la tecnología, que de hecho bien aplicada puede ser hacer más eficiente el aparato público, sino en la opacidad y en la ilusión de las responsabilidades.
8: El director ejecutivo de la Asociación de Legal Tech de Chile, Esteban Ruiz, sostuvo que estas herramientas pueden apoyar tareas jurídicas, pero que el razonamiento, la valoración de la prueba y la decisión final deben seguir siendo funciones humanas e indelegables.
13: El límite debe ser claro. La función jurisdiccional es humana y su responsabilidad es indelegable. La inteligencia artificial puede asistir al juez, pero nunca sustituir su razonamiento, la valoración de la prueba ni la decisión del caso.
8: La discusión ahora apunta a dos preguntas: si la Corte abrirá responsabilidades internas por el fallo que dejó expuesto el uso de IA y qué límites deberá fijar el Poder Judicial para evitar que estas herramientas terminen sustituyendo el análisis humano.
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30: 10 de la mañana.
0: Rodrigo Ritt, buenos días.
1: Hola, Rodrigo.
2: Hola, muy buenos días. La U perdió, perdió el rumbo también en el norte, cayó con Antofagasta 2-0. El partido de cuartos de final de la Copa Chile, partido de ida. Tras el duelo, el entrenador Fernando Gago señaló que no es relevante que hayan caído con un equipo de la B.
11: Es un equipo que está trabajado, no tiene nada que ver que sea de primero o segundo, es un equipo que está trabajado, que hace muchos partidos que viene sin una derrota, está muy bien en su campeonato. Si en el fútbol de hoy no se empareja corriendo, no se empareja jugando, independientemente de la división, está muy claro que los partidos son parejos.
2: La revancha se va a disputar el miércoles 21 de octubre en el Estadio Nacional. Coquimbo, en tanto, superó a Cobreloa 2-1 y se clasificó a las semifinales, donde va a enfrentar a Unión La Calera, a los cuartos de final. La NFP confirmó que Colo-Colo y Puerto Montt van a retomar el duelo que tuvieron que parar por el tema del sistema frontal y la fuerte lluvia que cayó en el Estadio Monumental para el martes 20 de octubre, desde las 20 horas en el Estadio Monumental. El ganador de la llave va a enfrentar a O'Higgins en semifinales. Y este sábado vuelve la Liga de la Primera División, la fecha 24, y entre los partidos destacados está el de la Universidad Católica frente al Audax Italiano. Recordemos que la UC se quedó sin Copa Chile y el objetivo ahora se centra solamente en el Chile 2 del torneo nacional, así lo dice Agustín Farías.
14: Todos estamos mentalizados de poder conseguir algo más con este club, porque te exige ganar títulos. Y este año creíamos que era el año. Y bueno, lamentablemente, por cosas que se dan, que es fútbol al final, pero creemos que no conseguir el Chile 2 sería un golpe duro, sí, sin duda.
2: Y los Cóndores, el equipo de rugby chileno sub-20, derrotó 50-9 a Rumania en la segunda fecha del World Rugby U-20 Challenger que se está disputando en nuestro país. Suma la segunda victoria, se mantiene invicto y va a jugar contra Brasil. Escuchemos al seleccionado Lucas Vega y sus sensaciones tras el match.
15: Buscamos darle velocidad al juego. Al principio nos costó arrancar, pero una que traemos calor, ya todos los tres por afuera y de mall y scrum, que son nuestras armas principales. Nada, quizás no sacar la pelota del scrum, ya que está avanzando y a veces la ciudad nos gana y la terminamos sacando, pero nada, seguir para adelante nomás y creo que estamos haciendo las cosas bastante bien.
2: Busca la final enfrentando a Brasil. Y buena noticia, porque el World Rally Championship confirmó su calendario para la próxima temporada, donde Chile al menos va a seguir un año más. Lo que sí, se cambia la fecha. No va a ser en septiembre, ahora va a ser del 4 al 7 de noviembre. Gracias, que esté muy bien.
1: Chao, Rodrigo.
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30: 10 de la mañana, 4 minutos.
0: Loreto, Pablo, buenos días.
16: ¿Cómo están? Buenos días.
1: Buen día.
17: Buen día, gusto saludarlos.
0: Va a seguir lloviendo hoy día.
17: Pero menos.
0: Poquitito.
17: Sí. Con tormenta eléctrica.
16: Vamos a estar hablando de eso también acá.
17: Claro.
16: En el Expreso. Ya, fenómeno global más bien, ¿no? Más allá del tiempo para un día, ¿qué es lo que está pasando? Fenómeno del Niño, calentamiento global, en fin. Porque esta primavera va a ser así.
0: Pero va a ser un año normal.
16: ¿En términos de?
0: En términos de cantidad de agua.
16: Lo que pasa es que se concentran.
0: Se concentra, pero exacto. Va a ser un año normal.
16: Sí. Todos tenemos yo tengo la sensación de que ha llovido mucho más que otros años, pero pareciera que no. Lo que pasa es que eventos como el que vivimos las últimas horas, acá en la zona central al menos, que era mucha, mucha lluvia, pero en dos días. ¿Cuánto tiempo estuvimos en el invierno sin lluvia, por ejemplo?
17: Bueno, hubo sequía de 13 años.
0: ¿Qué se viene en el Expreso?
16: Lluvia de tormenta de presupuesto. Todas las críticas al presupuesto
17: IPC,
16: también. ¿Qué pasa con la ley Ricarte Soto? Las críticas.
17: Todo el IPC. Hay una instancia que creó una universidad, lugares de descanso para los estudiantes. Pausas de descanso.
16: Siestas para los estudiantes.
0: Porque están cansados.
16: Para hacer pausas también, sí.
0: Buen
16: Pero
0: programa.
16: Cerrar el debate.
17: Chao. Gracias.
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16: Muy buenos días, bienvenidos a este Expreso Bio Bio de día jueves, jueves 8 de octubre, acá como siempre acompañándolos, informándolos junto a Pablo Flam.
17: ¿Cómo están, Loreto? Gusto saludarte y también bienvenidos a todos los auditores y televidentes de la radio, recordándoles como siempre que se pueden contactar con nosotros al WhatsApp, al más 569-9207888 para hacer denuncias, enviarnos videos o audio respecto a situaciones.
16: Vamos a estar entregando las otras vías de comunicación que nos pueda ver también, por ejemplo, en las distintas plataformas, pero nos vamos de inmediato información del momento porque hay una movilización de estudiantes mapuches que se toman el edificio de la JUNAEB, esto en la región de la Araucanía. Nos informa desde Radio Bio Bio y Antemuco, Rodrigo Aguilera. Rodrigo.
21: Los estudiantes mapuches de los hogares indígenas de la Araucanía y del sur del país se encuentran movilizados y en estos momentos mantienen una ocupación, una toma de las oficinas de la JUNAEB regional en la Araucanía. También han tomado el edificio de Televisión Nacional Red Araucanía. Los estudiantes indican que el gobierno les comunicó que no se va a entregar el presupuesto de cultura, que para la Araucanía asciende a 30 millones de pesos. Estaban en negociaciones con la CONAD y con la JUNAEB, pero como se les comunicó que no se entregarán los recursos económicos, se han movilizado tomándose estas dos dependencias. Está ocupada la oficina regional de la JUNAEB, están colgando lienzos desde el tercer piso un grupo de encapuchados y está llegando personal de COP precisamente al lugar. Carabineros se encuentra en el exterior, hay un grupo indeterminado de estudiantes mapuches al interior de la JUNAEB que está ocupada a esta hora. En la Araucanía, Bio Bio, la radio.
17: Perfecto, ahí estaba la información respecto a lo que está pasando precisamente en la región de la Araucanía. Recordarles que nuestra línea gratuita, no se olvide nunca, 800-810-810, 800-810-810.
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17: Así es. Seguimos avanzando, vamos al siguiente tema, porque el IPC de septiembre tuvo una variación del 0,4, donde cayeron, entre otras cosas, los seguros, pero subieron los combustibles y el suministro eléctrico.
16: Ojo que corresponde, claro, el mes de septiembre, tú hablabas de los combustibles, también el transporte, porque evidentemente mucha gente se desplaza en ese mes, históricamente, ¿no? Por las fiestas patrias también tiene impacto en el precio, pero la variación a 12 meses llega a 4,1%. Lo vamos a comentar con la economista de OSEC UDP de la Universidad Diego Portales, el Observatorio del Contexto Económico Económico, Valentina Apablaza, que ya está en contacto con nosotros. Valentina, buenos días.
4: Buenos días.
5: Hola, Pablo. Hola, Loreto. Buenos días.
16: Comentábamos que, bueno, septiembre es un mes interesante desde el punto de vista de análisis de los precios, ¿no? Porque, claro, hay algunas ofertas, depende del momento económico también, pero sí o sí los buses suben mucho de precio, aumenta la demanda. En fin, ¿cómo ven ustedes desde el OSEC esta inflación, este IPC del 0,4%?
5: Sí, bueno, como tú bien dices, septiembre es un mes bien curioso en términos de precios, porque se juntan muchos factores. Tenemos altas presiones vía demanda, pero también hay elementos de oferta bastante puntuales que se concentran en este mes en particular. Pero en primer lugar es importante destacar que acá tenemos un alza de 0,4% intermensual, y esto está bastante alineado con las expectativas. Por ejemplo, la encuesta de expectativas esperaba un 0,5%, en este caso sería una variación un poquito más acotada, pero de todos modos no es una gran sorpresa. Y en este caso lo que estamos viendo es que con esto la inflación interanual se mantiene en torno a un 4%, ¿ya? Ahora, esto, ¿por qué te lo destaco de entrada? Porque sí es importante destacar que, como te digo, la inflación se mantiene en torno a un 4%, sí. Y la verdad es que las perspectivas de aquí a fin de año no son tan optimistas en ese sentido, porque la verdad es que vemos que se han configurado varias presiones inflacionarias que están haciendo que cada vez sea más difícil bajar la inflación, ¿ya? Y esto en el fondo, lo que vemos es, como tú bien decías, muchos elementos de bienes energéticos, combustibles, etcétera, que en el fondo están dificultando la trayectoria de convergencia inflacionaria, y lo que nos hace prever ya es que de aquí a fin de año vamos a seguir teniendo alzas en los precios que nos van a estar complicando el bolsillo.
17: Y esas alzas, Valentina, ¿hacia dónde apuntan? Porque ya, uno asume que el tema de los combustibles, por toda la situación externa de la guerra entre Estados Unidos e Irán, se va a mantener mientras ese conflicto no termine. Pero las otras alzas, porque veíamos que, por decir, hortalizas subieron mucho en este periodo, ¿para dónde vienen o hacia dónde apuntan las próximas alzas?
5: Sí, como tú bien dices, acá la principal preocupación sigue siendo el tema de los combustibles, ¿ya? Sabemos que los combustibles ha sido una tónica bastante repetida desde marzo en la inflación, explicando parte importante de todo el proceso inflacionario que hemos visto en los últimos meses. Y lamentablemente, si nosotros vemos lo que se proyecta para los próximos meses, lo más probable es que sigamos teniendo aumentos de precios en los combustibles. ¿Y por qué esto es un problema? No solamente porque sube el precio de la gasolina o el diésel, sino que esto se traspasa a otros elementos dentro de la canasta del IPC, y uno de los más evidentes es los alimentos. Recordemos que los alimentos necesitan de estos bienes energéticos tanto para su producción como para su transporte. Entonces, esto hace que también podemos prever que durante los próximos meses los alimentos no van a soltar estos aumentos intermensuales, y eso, evidentemente, vamos a seguir viendo presiones en este conjunto particular de elementos dentro de la canasta. Ahora, que también es importante, como tú dices, por ejemplo, las hortalizas siguen subiendo de precio. Ya acá tenemos otro elemento importante, no solamente el hecho de que el aumento en el precio de los combustibles se traduce en un mayor costo de transporte de las hortalizas, sino que también estamos viendo efectos de las condiciones climáticas adversas que hemos tenido en el último tiempo. Ya, y esto también es preocupante porque, bueno, ahora mismo estamos viendo en octubre lluvias que son bastante inéditas, y esto definitivamente puede tener impacto en los precios de algunos alimentos para los próximos meses. Entonces, como te digo, estas dos combinaciones creo yo que son las más importantes. Por una parte tenemos lo que está pasando con los bienes energéticos, combustibles específicamente. También tenemos estas condiciones climáticas más adversas o poco usuales para las temporadas que estamos registrando, que puede tener impacto en los precios de los próximos meses. Y un último elemento que sí creo que es importante destacar también es lo que está pasando con el tipo de cambio. Ya estamos teniendo un dólar muy depreciado, ya tenemos un dólar casi en los 1,000 pesos en los últimos días, y esto definitivamente también se traduce en un impacto inflacionario, recordando que todos los bienes transables dependen de este tipo de cambio. Ya, entonces, como te digo, lamentablemente estas tres grandes aristas podrían tener impacto en los precios en los próximos meses, y eso nos hace prever que la inflación difícilmente va a bajar en términos anuales en los próximos 2-3 meses por lo menos.
16: Porque este último trimestre, porque reiterar que este IPC fue el del mes de septiembre, nos queda octubre, noviembre, diciembre, históricamente este último trimestre, evidentemente hay temas coyunturales, ¿no? Está, por ejemplo, el tema de las lluvias de estos últimos días. Nos escribía mucho desde la región del Maule, por ejemplo, que se han visto muy afectados el sector agrícola. Vamos a ver, probablemente un alza en el precio de los alimentos por ese factor, pero el último trimestre históricamente, ¿cómo se comporta? Estoy pensando quizás en las liquidaciones de fin de año, ha sido un año medio complicado también para el comercio. Estos tres últimos meses se espera o son meses de inflaciones altas o de inflaciones ya más controladas.
5: Sí, usualmente en estos últimos meses lo que deberíamos ver es una desaceleración en el aumento de precios en términos mensuales, ¿ya? De hecho, como tú bien dices, acá empiezan altas liquidaciones y también tenemos el cambio de temporada. Sí. Entonces, con el cambio de temporada vemos algunas disminuciones relevantes en precios, por ejemplo, de vestuario y calzado. También ya algunos alimentos, cuando entramos en el cambio de temporada, también vemos reducciones de precios más relevantes, que esto podría ayudar a mitigar un poco el problema de inflación que tenemos actualmente, pero esto ya sería de cara al mes de diciembre, por ejemplo, ¿ya? En octubre, por ejemplo, que es como lo más cerca, si nosotros conversamos, vemos que podríamos esperar. La buena noticia es que, por ejemplo, aquí ya deberíamos tener un efecto de suavizamiento vía Cyber Day. Ya estos días estamos teniendo estas ofertas que nos podrían ayudar a bajar las presiones inflacionarias, pero esto nuevamente contrasta en un contexto donde estas lluvias, la verdad es que es muy probable que genere presiones al alza en los alimentos, y esto también se suma a que las perspectivas en general es que haya una nueva alza en el precio de los combustibles durante el mes de octubre. Entonces, por lo menos octubre yo creo que va a ser un mes bastante similar a lo que estamos viendo en septiembre. Yo te anticipo que podríamos ver una nueva variación intermensual en torno a un 0,4% mensual, y esto haría que la inflación interanual aumente, ya por un elemento de base de comparación. Entonces ya incluso podríamos empezar a hablar de inflaciones interanuales en torno a un 4,4-4,5% de aquí a fin de año, aun cuando, como bien te decía, ya en diciembre tengamos incluso variaciones nulas, o incluso en diciembre hasta podríamos tener una variación negativa del IPC. Pero aún en este contexto, la verdad es que es difícil que la inflación baje de un 4,5% de aquí a diciembre.
17: Sí, y tomando en cuenta eso, Valentina, que tú no vas ratificando que es muy difícil que bajen muchas cosas, estoy pensando en el fin de mes de la familia, que además viene el verano. En el papel hay un aumento en la tasa de consumo de frutas, verduras y hortalizas, y los precios pareciera que no pagan, porque incluso nos cuenta la gente, las frutas y verduras llevan 3 semanas en alza. La explicación que le dan es la lluvia, etc., etc. Pero sigue subiendo todo. Entonces, pensando en la canasta familiar, que es la alimentación, es clave.
5: Sí, como tú bien dices, lamentablemente estas alzas de precios afectan directamente el bolsillo de las familias. Y ahora, quizás como para darte también una buena noticia dentro de todo, acá podríamos dar dos cosas. En primer lugar, en septiembre, por ejemplo, yo creo que igual es interesante, no se menciona en el boletín oficial, pero si uno escarba un poquito los datos, ve que, por ejemplo, las carnes bajan de precio, tenemos también los huevos que están bajando de precio, y el pan, que es un elemento que había subido mucho de precio en los últimos meses, en septiembre presenta una variación nula. Y ahora, ¿por qué te digo estas cosas como cosas positivas? Porque efectivamente esto también forma parte importante del consumo de las familias, y vemos que algunas cosas ya también están cediendo, o por lo menos estamos evitando que sigan aumentando sus precios, ¿ya? Y por otro lado, como bien tú dices, lamentablemente todo lo que es frutas y verduras, sobre todo lo que es hortalizas, sigue subiendo de precio bastante. Pero sí, yo creo que también hay que tener una perspectiva un poco más optimista, quizás más de mediano plazo, reconociendo que estas lluvias hoy en día nos están afectando la producción bien puntual, pero también podrían tener un efecto más positivo en el largo plazo. Ya recordemos que venimos también de problemas de sequías importantes en varias partes del país, y con estas lluvias la verdad es que esto se podría tender a normalizar, y esto quizás, ya pensando en una perspectiva más de mediano a largo plazo, durante los próximos años ya podríamos ver esto también como un efecto positivo, de que mejore la producción, y en este sentido quizás podríamos bajar algunos precios de, como tú dices, hortalizas sobre todo.
16: 164, 165 pesos más o menos va a subir la UF durante los próximos 30 días también a propósito de este IPC. Y para ir terminando también, bueno, Banco Central también con las decisiones de inflación, tú dices que a fin de año va a ser difícil estar bajo el 4,5%, que claro, para un país como Chile en términos normales es alto. En pandemia llegamos a más de 14, ¿no? Pero todavía, claro, sigue una inflación alta. ¿El Banco Central qué debería hacer con la tasa?
5: Sí, acá el Banco Central está enfrentando un panorama bastante complejo. Por una parte, como bien te digo, es muy difícil que la inflación baje del 4,5% de aquí a diciembre. De hecho, todas las perspectivas están apuntando a que habría un alza en la inflación de aquí a los próximos meses. Y no solamente por estos factores puntuales que yo te digo dentro de Chile, sino que también es una tendencia que se está extendiendo a lo largo del mundo. Ya en general en el mundo se están viendo presiones inflacionarias y esto está generando cierto temor sobre si es que se viene un nuevo ciclo de presiones inflacionarias, ¿ya? Pero sí creo también es importante destacar, recordemos que la otra cara de la moneda es que tenemos una actividad económica muy, muy debilitada, ¿ya? Y este elemento de la actividad económica, la verdad es que cada vez se vuelve peor. Entonces, ¿por qué te menciono esto? Porque si bien obviamente es malo que tengamos una actividad económica tan debilitada, en términos inflacionarios esto nos beneficia. ¿Por qué? Porque nos permite disminuir las presiones al alza en los precios, toda vez que en la medida que la actividad económica no es yendo bien, no hay tanta demanda de bienes y servicios y eso evita que los precios aumenten de precio aún más, ¿ya?
4: Claro, pero
5: entonces, en este contexto, lo que vemos es que el Banco Central de momento se podría apoyar de esta debilidad de la demanda interna para esperar que los precios por sí solo converjan de nuevo al 3%. Y de hecho yo te anticipo, o sea, pese a que vemos que la inflación podría ser más elevada de aquí a diciembre, la verdad es que las perspectivas de que la inflación vuelva a converger al 3% en términos anuales se mantiene con en torno al segundo trimestre del próximo año. Claro. Ya tampoco es que esto cambie radicalmente el panorama para el 2027, por ejemplo. Entonces, en este sentido, yo por lo menos soy de la idea de que el Banco Central puede esperar todavía mantener esta tasa y dejar que la fuerza de mercado por sí sola vayan regulando este escenario, pero sí debo reconocer que si en los próximos meses empiezan a haber presiones inflacionarias cada vez más elevadas y sobre todo lo que está pasando con el tipo de cambio, sí ya podría empezar a configurarse un escenario donde el Banco Central tenga que actuar para controlar este aumento en la inflación.
16: Bien, vamos a ver lo que sucede el último trimestre. Está revisando los datos, claro, porque en octubre del año pasado fue cero la inflación. Por lo tanto, ahí como se van acumulando durante los últimos 12 meses para sacar la inflación anual, podemos tener ahí algún tipo de sorpresa. Vamos a estar monitoreando, por supuesto, la situación. Valentina Pablaza es economista del Observatorio del Contexto Económico de la Universidad Diego Portales, del OSEC UDP. Muchísimas gracias, Valentina. Como
17: gracias,
16: siempre.
17: Valentina. Buen día.
5: Gracias a ustedes. Que tengan buen día.
17: Bueno. Acá. Dale, del IPC nos pasamos al siguiente ítem, ¿te parece? Pero antes, como dices tú, porque la salud de Chile le pone en corazón Red Salud, mejor salud para todo Chile.
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17: Tema Ciudadanos, Cristian Borkowski recorriendo las calles de Santiago, nos trasladamos a la comuna de Conchalí, Borco.
6: Sí, ¿cómo están, Lore, Pablo? Gusto de saludarlos. Estamos acá en Cascuña con en la calle que ustedes están viendo a través de BioBio TV, Auquinco. Esas son las direcciones que corresponde a este poste caído, que casi cayó arriba de ese auto blanco, que vamos a hablar de eso en breve porque le faltan las ruedas, pero lo que nos convoca acá es que este poste cayó aquí y está sujeto con los cables. No hay peligro porque el tendido eléctrico ya ha sido suspendido. En todo caso, está personal de seguridad ciudadana de la comuna de Conchalí aquí, con carabineros de la quinta comisaría. Y fíjense ustedes que la historia es bien curiosa porque un joven de aproximadamente 20 años, con problemas psiquiátricos, nos han dicho, le sacó el auto al papá. Este automóvil no tenía la documentación al día y él pierde el control, se estrella contra el poste, lo bota y queda en este estado. La calle está con tránsito completamente suspendido. Y este joven y su papá están los dos detenidos. Primero el joven porque fue el que participó, digamos, de este accidente y lo provocó, y el papá porque él es el adulto responsable de su custodia, de su tutela y tiene que ver con temas legales, así que ahora los llevan a la quinta comisaría de Conchalí. La situación, claro, está generando molestia. Han habido algunas casas con cortes de electricidad y, por supuesto, acá ustedes pueden ver el ángulo. De hecho, la misma municipalidad acá está ya instalando la wincha amarilla propia para que no pueda pasar nadie y esto está generando, bueno, las típicas molestias de lo que significa que un poste casi te cae arriba de la casa. Ahí ustedes pueden ver, Lore, Pablo, cómo está la situación.
16: Impresionante.
6: Y lo otro que les genera, y que tiene que ver con este auto que está ahí, mira.
16: Sin rueda.
6: Ya habíamos hablado de esto, ¿se acuerdan?
16: Claro. Perdón, pero ese vehículo, ya, es un vehículo blanco que estamos viendo, para quienes nos están escuchando, es una calle de un sector residencial. Un
17: pasaje, claro.
16: Claro, que literalmente el poste está atravesando, todavía en altura, toda la calle y está apoyado solamente por cables. Ahora hay personal, claro, que está extendiendo estas winchas amarillas, no tan clásicas, y porque efectivamente bajo el poste hay un auto blanco que se está estacionado sin ruedas. No tiene nada que ver ese auto blanco, Borco, con este choque, ¿no?
4: No tiene nada que ver. Este auto estaba estacionado acá, pero lo curioso, lo que nos llama la atención, claro, este auto no tuvo nada que ver con el accidente, nada que ver con el poste.
16: ¿Ya?
4: Pero este auto está acá y le faltan las ruedas.
17: No solo las ruedas, Borco. Le robaron también las luces de atrás.
4: Y no solamente las ruedas. Las luces. Acá está, acá tú puedes ver. Claro, le faltan las luces de atrás. Muy buena observación, Pablo Flam. Y Lore, tu descripción excelente.
16: Uy, pero a ver, ¿qué van a hacer ahora? Porque ya ese vehículo, ¿te acuerdas de la semana pasada? Fue Borco que estábamos hablando en otro punto también de vehículos que les habían robado las ruedas.
17: En Ñuñoa, eso fue, claro.
4: Claro, habíamos ido a ver a Ñuñoa, parece que hay un tema de grupos de delictuales que se dedican a justamente ver este tipo de automóviles y les roban las llantas y se las llevan, pues neumáticos, llantas y todo, y los dejan ahí. Este automóvil está acá, se nota que tiene harto tiempo en todo caso acá tirado, pero
17: tiene como ese aire.
4: Ahora, no es un robo que le hayan generado, por ejemplo, hace horas, pero sí llama la atención que le falten las cuatro ruedas. Mira, yo voy a girar al otro lado.
17: Ese tipo de vehículos, cuando la gente los abandona, los bota, la municipalidad tiene que llevarlo al corral municipal.
4: Claro, la municipalidad es la que se tendría que hacer cargo. Bueno, tendría que haber denuncia vecinal, que yo me imagino que debe haberla, y para que la calle no se transforme en verdaderos lugares donde hay prácticamente desarmadurías de vehículos, como este caso, que este automóvil que quizás hace cuánto está ahí, y que bueno, le terminan robando las ruedas. Quizás los vecinos ya los terminan, o los dueños los terminan abandonando por lo que digamos ya no cumple el propósito, ¿no?
16: Claro.
4: Del transporte.
16: O habrá sido robado, en fin. Borco, tú estabas ahí con la cámara en vivo, no sé si podemos ver, porque la altura del poste, si cae, podría caer en el auto, evidentemente, pero ¿alcanza a la casa que está ahí también?
4: No, afortunadamente no, Lore. No, mira, si te.
16: Ahí lo vemos bien.
4: Aquí más o menos tenemos una perspectiva. No, ¿Lo están viendo?
16: Sí, ¿cierto? sí, está clarísimo. Sí.
4: Ya, ahí claro. Digamos, el segmento, la extensión que tiene el poste, que es donde se pone la luminaria, está pero a centímetros de tocar la reja. Mira, yo me voy a acercar un poquito para que ustedes tengan una referencia. Ahí está la extensión metálica, que justamente es la que sujeta la luminaria pública, que no está por producto del accidente. Y estuvo a punto de caer en la reja. ¿Pero por qué no cayó? No porque haya quedado sujeto arriba del auto que está acá, sino que quedó sujeto de los mismos cables, ¿no? El tendido eléctrico, esta maraña de cables que son de la fibra óptica que en realidad están sujetando, y también de la mediana tensión.
17: Claro, recordando que también hay una ley que se llama Chavo Cables, que muchas empresas se tienen que hacer cargo precisamente del retiro de todo esto.
16: Sí, reiteremos el punto, Cristian, por favor, allá en Conchalí.
4: Gascuña es la calle donde está el poste caído acá en la comuna de Conchalí.
16: Claro, y como tú bien dices, algunos hogares incluso sin suministro eléctrico, justamente para la precaución, mientras, bueno, hacen el trabajo de sacar el poste y ojalá limpiar esos cables también ahí, bueno, ver lo que sucedió también. Como siempre, ahí Cristian Borkowski, ahí en terreno. Muchísimas gracias, Borco, que seguimos con líneas abiertas.
17: Gracias, Borco.
4: A ustedes, un abrazo. Chao, chao.
16: Muchas gracias. Sí, vamos a dar una actualización de tránsito. También lo hace Transporte Informa después de haber estado el tránsito suspendido ahí en Isabel Riquelme con Vicuña Maquena. Está habilitado ahora, hace minutos lo anunció Transporte Informa en sus redes sociales, ahí en Macul, así que si tiene que transitar por ahí, se ve absolutamente habilitado ahí con las cámaras, ¿no?, de Transporte Informa que estamos proyectando en BioBio TV.
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5: 10 de la mañana con 34 minutos, a esta hora en Santiago 14,6, la humedad 73%, y recuerde, hoy la máxima será de 19 grados con probabilidad de chubascos por la tarde y posibilidad también de tormentas eléctricas.
6: Sí, y ojo, porque a propósito de lo que estábamos hablando con Cristian Borkowski desde Conchalí, Transporte Informa, acaba de subir también la información para dar cuenta de la situación y del tránsito suspendido. Vamos a reiterarlo, el tránsito suspendido en la calle, Gascuña con Auquinco en Conchalí por este choque de vehículo contra el poste, lo que les estábamos mostrando, ¿no? El poste absolutamente derribado, claro. Casi sostenido solamente por los cables ahí en Conchalí. Vamos a estar, por supuesto, actualizando la información. Son las 10 de la mañana con 35 minutos. Avanzamos en los contenidos acá en el Expreso Bio Bio, por supuesto, con una temática que ha acaparado toda la atención, la polémica, por qué no decirlo también, ¿no? Se está discutiendo el presupuesto 2027 con varias críticas, ha hablado mucho de los recortes y uno de los sectores especialmente sensibles. Que a ver, digámoslo, antes de la presentación también la ministra del ramo había pedido el tema del presupuesto, que ha generado también recortes en salud.
5: Bueno, vamos a escuchar en pauta que estuvo en La Moneda precisamente a la ministra de la cartera.
6: Recién,
5: hace pocos instantes, hablando de qué va a pasar con el presupuesto del Ministerio de Salud para el año que viene.
7: La ley Ricarte Soto, primero quiero decir de que no es un beneficio social, es una ley. Por lo tanto, tenemos que cumplir la ley. La ley tiene un decreto que dice que los pacientes que tienen las patologías A, B y C, que tengan una indicación médica de los medicamentos A, B y C, tienen que ser entregados en los tiempos que correspondan y nosotros lo vamos a cumplir. Tenemos un problema con la ley, porque efectivamente no permite, esta ley fue considerado de que la misma cantidad de pacientes que iban a entrar iban a salir, gracias a la efectividad de los medicamentos, cada día se suman pacientes que están bajo esta ley. Lo que tenemos que hacer es ir a la discusión de este proyecto de ley que está en el Congreso. Estamos dándole urgencia a esta discusión para que esta ley sea más sostenible en el tiempo.
6: Son las palabras entonces de la ministra de Salud, Maite Chomalí, hace instantes ahí en el Palacio de la Moneda a propósito de este recorte. Ella mencionaba específicamente el tema de la ley Ricarte Soto, que también implica un recorte de 28 mil millones de pesos en los recursos, ¿no?, de esta ley. Lo vamos a conversar acá con la presidenta del Consejo Regional de Santiago del Colegio Médico de Chile, la doctora Francisca Crispi, que está con nosotros en el estudio. Doctora, gracias por venir.
8: Hola, Loreto, Pablo, muchas gracias por la invitación.
6: Son varias aristas en el tema del presupuesto de salud, ¿no? Hay varias preocupaciones que se han levantado durante las últimas horas, pero en particular en esta de la ley Ricarte Soto, ¿no? Que beneficia a, entiendo, 84.000 personas, ¿no? Y como decía la ministra, claro, en un principio, cuando surge esta ley, que también había temas del financiamiento, quizás no se pensaba que iba a cubrir tanta gente, porque efectivamente los

0: medicamentos dan resultado y la gente se mantiene en buena hora, ¿no? Y muy bien por eso también para nuestro sistema de salud. ¿Cuál es la preocupación del Colegio Médico en este sentido?
1: La preocupación es un presupuesto que se reduce con respecto al año anterior en un 14%, siendo que la ley Ricarte Soto está sobre ejecutada. O sea, ya a agosto de este año se ejecutó todo el presupuesto del año 2026, por lo que estamos considerando un presupuesto muy inferior que lo que por debajo de lo que necesitan los pacientes, y eso es preocupante, fragiliza la atención de los pacientes de estas 27 patologías que hoy día están cubiertos por esta ley, que tienen enfermedades que sus vidas dependen de estas coberturas, por lo que es muy importante que el Congreso pueda reconsiderar esta reducción y que se pueda reponer y dar mayor certeza y menor fragilidad a la atención de los pacientes que se ven beneficiados de la ley Ricarte Soto.
2: Doctora, recién escuchábamos a la ministra que ella garantiza que esto se va a cumplir, que ningún paciente se va a quedar sin su medicamento y sin el tratamiento. ¿O tienen dudas al respecto?
1: Salud no puede vivir de promesas. Los pacientes de la ley Ricarte Soto tienen que vivir de la certeza que hay un presupuesto suficiente para cubrir el acceso a sus enfermedades. Por lo que yo creo que la lógica de tener presupuestos insuficientes nos ha hecho muy mal al sector. Genera deuda, genera incertidumbre, y creo que el presupuesto de salud tiene que ser acorde a lo que se ha ejecutado y lo que realmente va a significar la atención de estas personas con estas 27 patologías. Y en el lado contrario, en vez de reducir este presupuesto, nosotros deberíamos ampliarlo. Hoy día hay más de 9.500 solicitudes para actualizar las canastas de las enfermedades que están cubiertas, incluir nuevas enfermedades que son pacientes que hoy día no estamos pudiendo cubrir. Por lo que yo creo que tenemos que ir a la lógica de esto, que es la lógica del recorte, la lógica de la reducción, y yo creo que hoy día Chile necesita más salud pública, no menos, y tenemos que ampliar esos presupuestos y poder actualizarlos para lo que necesitan las personas que hoy día esperan a canastas que puedan mejorar, y tenemos muchas sociedades científicas que están en esas solicitudes por varias enfermedades.
0: Usted ha dicho que en agosto de este año ya se habían terminado los recursos destinados para la ley Ricarte Soto, pero de agosto en adelante los pacientes siguen recibiendo los medicamentos, es decir, se inyecta más recursos, ¿no?
1: Se inyecta recursos, también se utiliza el fondo de la ley, que son recursos que hay extraordinarios, pero creo que esa
0: lógica... Perdón, eso es lo que dice la ministra, o sea, está hay una ley que tenemos que cumplir, ahí está este presupuesto, que efectivamente es menor del año del año anterior, pero nadie se va a quedar sin medicamento, con la misma lógica que hemos venido funcionando, ¿no?
1: Claro, pero no tiene sentido sanitario, o sea, yo invitaría que la discusión presupuestaria del presupuesto de salud lo diéramos con sentido sanitario y dando certeza. En este caso, son pacientes que su vida, su calidad de vida depende de estos medicamentos que son de alto costo. ¿Por qué no hacer un esfuerzo como país para, en vez de después estar suplementando y depender de esa constante como negociación política de las suplementaciones, que creo que nos hace muy mal, ¿por qué no tener una ley que efectivamente refleje lo que los pacientes van a gastar? Creo que eso es lo que un país serio y responsable debe hacer con su ley de presupuesto, tener una conversación real sobre la proyección de, sabemos perfectamente los pacientes que van a necesitar esta ley, y la proyección se puede hacer y se hace desde el sector. Sabemos que los pacientes han ido aumentando, ¿por qué no tenemos una ley que vaya acorde a sus necesidades en vez de generar, por ejemplo, el recorte en salud del 2,5%, luego se suplementó y tenemos finalmente presupuestos que son una mentira a la población, a la ciudadanía? Yo invitaría al Congreso que nos fueran parte de eso y que pudiéramos efectivamente tener los presupuestos que necesita la población en una salud pública que necesita más recursos, y partamos por declarar eso.
0: ¿En qué sentido es una mentira?
1: Es una mentira porque tener un presupuesto que no es suficiente para todo el año y luego tener que suplementarlo, finalmente, ¿qué estamos? ¿Para qué discutimos una ley si es que finalmente la ley no se condice con lo que necesita la salud pública? Creo que Chile, como un país serio, tiene que tener una discusión presupuestaria que considere la proyección de lo que necesitamos y la proyección de lo que vamos a gastar, entendiendo que es un país que necesita más recursos en su salud pública. Y yo creo que ahí está la primera quizás diferencia, porque hay un ministro de Hacienda que nos dice que salud puede funcionar con menos recursos, y eso, en el caso de la ley Ricarte Soto, es totalmente falso. Es imposible reducir el gasto de la ley Ricarte Soto, muy por el contrario, los medicamentos son cada vez más caros, y si es que como país queremos dar una calidad de vida acorde a esas personas, y yo entiendo que tenemos el consenso y se generó la discusión ciudadana como surge la ley Ricarte Soto, de que esos medicamentos no tenían que ir desde el bolsillo de las familias, sino que lo íbamos a financiar como país. Creo que seguir avanzando como país es actualizar esas canastas, incorporar nuevas enfermedades y no reducir la certeza que tienen los pacientes de poder recibir sus coberturas sanitarias.
2: Doctora, usted decía, la salud no puede vivir de promesa. Por lo tanto, puedo desprender que desde la palabra de la ministra Chumalí usted tiene ciertas dudas en cuanto a que se va a garantizar. La pregunta es, ¿les preguntan a los especialistas desde el Ministerio, desde el Congreso, qué es lo que se requiere para actualizar la ley, para tener una mejor ley?
1: Yo no dudo de la palabra de la ministra. Lo que yo dudo es del ejercicio. Y creo que la duda hoy día está, y la solicitud al Parlamento, es que podamos tener una ley de presupuesto que refleje lo que...
2: ¿Les consultan a ustedes?
1: No, con respecto, yo creo que ahí hemos tenido varios temas. Por ejemplo, cuando se redujo el tiempo para atender a las personas de los especialistas, no hubo ninguna consulta a las sociedades científicas ni al colegio médico, y se pretende eficientar con reducciones en los tiempos de atención que van totalmente en contra de la calidad de la atención y de lo que pueden hacer los profesionales. Por lo que acá yo pediría que, o sea, todos estamos de acuerdo en que tiene que haber un mejor uso de los recursos, en eso nosotros nos subimos totalmente a ese objetivo común, pero ese mejor uso de los recursos no puede ser a costa de la calidad de la atención, no puede ser a costa de la cobertura de las enfermedades, y ahí yo pediría que los planteamientos del Ministerio tuvieran un sustento técnico, y bien, si vamos a eficientar, que sea con el criterio técnico suficiente para que las personas no queden en esta situación que creo que hoy día es precaria, de que no tengan una ley que cubra la totalidad de sus tratamientos durante el año.
0: La cartera de salud o el presupuesto en salud debe ser de los más sensibles, si no el más sensible en todo el presupuesto, porque estamos hablando en varios casos, si no la mayoría, de la vida de las personas, ¿no? Pero claro, la pregunta es, ¿de dónde sacamos la plata? ¿Se redistribuye lo de salud? Porque, por ejemplo, atención primaria también hay un alza ahí, hay otro tema de rebajas en los ajuares de los recién nacidos, por ejemplo, pero ¿se puede redistribuir el presupuesto que hay en salud o hay que sacar plata de otros ministerios?
1: Sí, salud efectivamente siempre va a ser más caro, y eso no es solamente en Chile.
0: Más urgente y más necesario.
1: Y más necesario. Eso no es un problema que tengamos en Chile. A veces se dice como no, el sistema de salud chileno está gastando mucho. No, el sistema de salud no gasta mucho. Con respecto al porcentaje del PIB, que es el gasto público en salud, hoy día nosotros no llegamos al 6%, que es el piso mínimo que ha definido la OPS como un gasto suficiente para tener las coberturas. Por lo que no gastamos en exceso. Y el aumento del presupuesto en salud de los últimos años ha sido necesario para poder aumentar las coberturas y mejorar la salud pública, y aún es insuficiente. Por lo que como país queremos dar una mejor salud pública a nuestra población, que hoy día tiene más del 84% de la población en FONASA, tenemos que aumentar esos presupuestos, tenemos que tener esa discusión, y creo que la lógica de recortes no va en el sentido de lo que la salud pública necesita. Usar mejor los recursos de todas maneras, pero no precarizar lo que existe.
0: Pero por eso hay que sacarle a otra cartera entonces, o redistribuir lo que ya tienen en salud.
1: O pensar arreglos tributarios para poder tener una mayor recaudación y que crezca final. O sea, acá yo creo que hay una discusión de país que tenemos que dar, en el cual el Estado se disminuya es algo que va totalmente en contra de lo que necesita el sector sanitario, por ejemplo. O sea, salud necesita más recursos, no malgasta los recursos, tenemos espacios de eficiencia, claro que los tenemos, pero tenemos enormes necesidades y tenemos una población que cada vez va a envejecer más, que va a tener más enfermedades, y si como país queremos dar una atención oportuna a esas personas, yo creo que a todos nos convoca la necesidad de tener una salud pública fortalecida. Esos son más recursos y tenemos que tener una mayor recaudación fiscal para poder sostener ese programa.
2: Doctora, hoy la ley está actualizada porque cubre 27 patologías. ¿Está actualizada?
1: No está actualizada. Tenemos, como dije, 9.500 solicitudes para poder actualizar las prestaciones, los diagnósticos y incorporar nuevas enfermedades. Tenemos múltiples sociedades científicas pidiendo que se puedan actualizar las coberturas, los tratamientos para distintas enfermedades, por lo que en el 2025 fue la última actualización de las carteras, y yo esperaría que este año se hubieran actualizado más carteras y pudiéramos tener un compromiso para mejorar el acceso a pacientes que hoy día no están teniendo suficiente, o que las tecnologías se van actualizando y no estamos dando la mejor atención porque no hay presupuesto. Por lo que ahí hay una necesidad que va en totalmente la lógica contraria a este recorte de los 28.000 millones. Nosotros necesitamos un presupuesto de la ley Ricarte Soto fortalecido, y yo esperaría del gobierno una señal clara en ese sentido, y del Congreso en la discusión presupuestaria lo mismo. Una ley Ricarte Soto que pueda seguir creciendo en sus patologías, en sus carteras, y no que se vaya achicando con el tiempo.
0: ¿De dónde se puede ser más eficiente en salud? Hace poco escuchamos el tema de las vacunas, por ejemplo. Claro, hay un tema ahí quizás técnico o logístico, pero usted misma lo dijo, se puede ser más eficiente. O sea, si vamos a hacer un cambio estructural, bueno, hagámoslo. Sí. Pero ¿de dónde, entonces, usted, desde el Colegio Médico, dónde ven ustedes espacios para ser más eficientes? Por ejemplo, el uso de los pabellones, por ejemplo, el tema del personal, por ejemplo, en un país que tiene tantas necesidades tan distintas. No hay especialistas en muchas regiones, de muchas especialidades.
1: Sí, esta es una discusión que tenemos mucho con un gremio, y yo diría que la principal ineficiencia hoy día de la salud pública es el no contar con una digitalización acorde para poder hacer un uso eficiente de los recursos. ¿A qué me refiero con eso? Hoy día no tenemos una ficha clínica única interoperable. Los profesionales se tienen que ingresar a múltiples plataformas, la ficha clínica por un lado, después la plataforma de las imágenes, la plataforma de los laboratorios, la plataforma del comité oncológico. Así,
0: y eso es tiempo.
1: Eso es tiempo, eso es pérdida de oportunidad. Recurso. Son exámenes que se duplican, son pacientes que hoy día tenemos en lista de espera y que se atendieron en el sector privado y no los sacamos de la lista de espera. O sea, ni siquiera tenemos claro cuál es la necesidad a la cual priorizar como país.
2: O sea, no hay
1: país.
2: Información concreta.
1: No hay información concreta, y yo creo que Chile tiene una oportunidad en la digitalización. Ayer estuvimos en el Summit de País Digital viendo la experiencia danesa en digitalización. Yo creo que si queremos hacer un buen uso de recursos, Chile tiene que apostar a la digitalización completa del sector, y esos son recursos también. Entonces, no, creo que no nos podemos mentir en esto. O sea, si es que queremos usar mejor los recursos, hoy día la principal ineficiencia de la salud pública son presupuestos insuficientes, son presupuestos que les generan endeudarse porque no tienen el presupuesto para todo el año, entonces se endeudan y se genera más intereses, son equipos que no podemos comprar hoy día porque no hay presupuesto y tenemos que arrendarlo. Eso es un sinsentido. Tengamos presupuestos acordes para poder hacer el mejor uso de los recursos y tener finalmente una lógica sanitaria en gastar cada peso de la salud pública a favor de la atención de la población.
0: Y los médicos, no quiero generalizar, pero muchos auditores nos dicen, bueno, está el caso de las licencias médicas, son casos particulares, está judicializado, ¿no? Pero muchos nos dicen, pucha, llegué al consultorio, llegué a la hora y no llego al doctor, porque está en el sector privado, y no llega, y no llegan, y no llegan. También hay un tema de deficiencia quizás en el gremio, ¿no?
1: La mayoría de los médicos, lo veo en terreno, tienen mucha vocación y cumplen muy bien su trabajo, pero estos casos aislados, o sea, casos como el mal uso de licencias médicas que se destapó con el informe de la Contraloría, personas que pueden tener dos horarios en el sector público y privado, nosotros como Colegio Médico nunca vamos a respaldar eso. Entendemos nuestra profesión es muy sensible a ser una profesión en la cual la población confía, y todo mal uso de recursos o mal ejercicio de la población es algo que no va a estar respaldado ni defendido por el Colegio Médico. Nosotros buscamos que los profesionales tengan un actuar ético, que cumplan sus horarios, velamos por eso, y somos un gremio que siempre aportamos desde esa vereda, por lo que yo entiendo que esto puede provocar mucha indignación, esas prácticas que yo creo que son aisladas y que se tienen que sancionar correctamente, porque los médicos tienen que tener un actuar acorde a la responsabilidad que tenemos socialmente desde nuestra profesión.
2: Le queremos perdón.
0: No, solamente apuntar que también es parte de si queremos hacer más eficiente de la estructura, también
1: avanzar en esto. Y la tecnología hoy día también permite un mejor control de esas prácticas, de la cual nos sumamos plenamente.
2: La doctora Francisca Crespi, presidenta del Colegio Regional Santiago del Colegio Médico de Chile. Muchas gracias por venir al estudio.
1: Muchas gracias por la invitación.
0: Muchas gracias. 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
0: Vamos y volvemos.
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2: Bueno, la pregunta del día tiene que ver con esta iniciativa de una universidad acá en Santiago que generó un espacio, Loreto, con unas cápsulas para que los estudiantes puedan hacer una pausa, reponer el sueño, descansar, resetearse, como se dice.
0: Sí, unas camas, básicamente, ¿no? Para descansar, ahí tienen enchufe, tienen luz. Evidentemente también hay un...
2: una atmósfera, un ambiente.
0: Claro, pero también hay algunas normas, ¿no?, que deben respetar, por supuesto. Y una persona que está ahí, estamos hablando ahí de la Universidad Alberto Hurtado, ¿no? La nota la tiene Las Últimas Noticias, LUN, que da cuenta, ¿no?, de esta situación, de quienes han asistido, del interés por asistir a esta pausa, que en este caso, claro, llaman al descanso en silencio. No se puede hablar, no se pueden contestar llamadas, no se puede comer, por ejemplo. Ese es otro,
2: claro,
0: otro tema.
2: Habla alguno de roncar.
0: Pero a ver, qué interesante. Yo no tuve esta posibilidad, por cierto. Pero esta y otras pausas, claro, ya sea en la jornada de estudio, en la jornada laboral, en la vida también, son tremendamente beneficiosas y hay estudios que apuntan, sí, a eso también.
2: Por ejemplo, las pausas activas que se hacen en muchos trabajos, sí, que son movimientos como para que la gente también, que está mucho rato sentada, pueda tener algo de actividad.
0: Se supone que la pausa, la colación, el almuerzo, es una pausa también, ¿no? Que se deja en pausa justamente lo que se está haciendo laboral o estudiantil. Y, bueno, ahí está la alimentación, el compartir idealmente, después para retomar las actividades. Pero, como tú bien dices, está la pausa activa, moverse, caminar, que bien hace caminar entre medio. Hay pausas para la vista, ¿no?, que llaman también los especialistas a enfocarse o a fijar ciertos ejercicios visuales que ayudan también al cansancio de los ojos. Pausas musicales de repente se hacen también, ¿no?
2: Sí, sí. Bueno, en el Mundial se puso de moda la pausa de hidratación, que es otro tema, pero bueno.
0: Esa, claro, no sé si era el objetivo número uno, era la salud de las personas, en este caso de los jugadores. Yo creo que afectó más que nada la salud o los nervios de los fanáticos.
2: O sea, fue un gran negocio. Fue un gran negocio.
0: Sí.
2: Bueno, la pregunta tiene que ver con ¿qué pausa le sirve a usted durante el día? Usted hace pausas, se toma 15, 20 minutos, porque hay mucha gente que dice, yo una siestecita de 15 minutos y me repongo.
0: O una caminata de 10 en el medio.
2: Claro, claro.
0: ¿Sí?
2: Claro.
0: O me pongo los audífonos y escucho dos canciones, y esas son una pausa.
2: Pausa activa, que decías tú, moverse, mover las articulaciones.
0: Manos. Oye, la otra vez hablábamos de las tendinitis. Exactamente. Súper importante hacer las pausas, claro, ahí con las manos. En la vida laboral, en la vida estudiantil, en la vida en general. También necesitamos pausas, quizás, en todos los aspectos de la vida, de algunos minutos por lo menos. Más 569-9200-7888. Envíenos un mensaje de audio. Los queremos escuchar acá. ¿Con qué pausa hace usted diariamente? Ojalá. Porque nosotros vamos a irnos a una pausa acá, pero en este caso con
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24: ¿Cómo les va? Muy buenos días. Bienvenidos al Informador de las 11 de la mañana. El gobierno reconoció el golpe a las familias luego de la publicación de la inflación del mes de septiembre y aseguran que no van a bajar la guardia, nos informa Vanessa Gajardo.
25: Claro, el Ejecutivo se pronunció sobre el dato de IPC conocido esta mañana, una variación mensual del 0,4% que sitúa entonces el panorama completo en un 4,1% a 12 meses, bastante lejos todavía entonces de la meta del Banco Central. A través de un video publicado en su cuenta de X, el viceministro de Economía y Minería, Daniel Mas, señaló que entiende la presión que esto significa para el bolsillo de las familias, sobre todo no lo que ha significado en los últimos meses el alza en el precio de los combustibles, en particular el diésel y cómo esto se ha ido traspasando al resto de la cadena productiva, y en esa línea señaló que la clave de todo esto es recuperar el crecimiento y acelerar también los proyectos de inversión, en línea con las declaraciones que ha dado incansablemente el Ejecutivo a propósito de malos indicadores macroeconómicos. Asimismo, dio una garantía entonces a la ciudadanía de no bajar la guardia, de acelerar, apurar el tranco, decía, en las medidas que ayuden entonces a una reactivación que presione estas cifras para que se muevan a la baja. 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
24: A esta hora el presidente José Antonio Kast está participando del Encuentro Empresarial del Sur, esto es en Valdivia. Vamos a escuchar parte de lo que dice en su discurso que empezó hace minutos.
1: Para toda la institución. Y es un honor estar de nuevo aquí. Estaba mirando ayer los videos de hace como un año que estábamos aquí. Estaba Evelyn, estaba Franco, estaba Johannes, estaba yo. Y había mucha efervescencia en el ambiente, ¿no? Pero fue un buen diálogo, fue una buena conversación donde Franco levantaba los productos locales. Yo me acuerdo que levantaba el tema de Column, ¿no es cierto? Kunstmann, son esos proyectos locales que toman tracción y se hacen conocidos a nivel nacional y después se hacen conocidos a nivel internacional. Por eso digo que es un honor estar aquí.
24: Y ¿en dónde está el presidente? En Valdivia, en el Encuentro Empresarial del Sur. Ha comenzado su discurso hace minutos, vamos a estarles contando detalles al respecto. La ministra de Desarrollo Social, María Jesús Wolf, abordó los recortes en el presupuesto del próximo año. En La Moneda está María José de la Barra.
3: Claro, luego del Comité Social que se realiza todas las semanas acá en el Palacio de la Moneda, la ministra de Desarrollo Social y Familia, María Jesús Wolf, acompañada de la ministra de Seguridad, Maite Somalí, abordaron distintos temas de contingencia. Respecto al tema del presupuesto en particular, destacaron que el presupuesto 2027 contempla un aumento de 4,7 puntos para la red local de apoyos y cuidado, con lo que se va a lograr generar 24 centros nuevos o abordar 24 nuevas comunas, bien digo, para el próximo año. Respecto al tema de los beneficios sociales, la ministra María Jesús Wolf sostuvo que en el presupuesto para el próximo año no se va a recortar ningún beneficio en particular y que lo que está haciendo el Ejecutivo es buscar ordenar la casa, poder ordenar el gasto y con eso mejorar la calidad de vida de las personas con sus servicios sociales. También respondió por este tema la ministra Somalí, en particular por el recorte de 28 mil millones para la ley Ricarte Soto. La ministra de Salud dijo que esto no es un beneficio social, sino una ley que se tiene que cumplir, por ende todos los pacientes van a recibir sus medicamentos. Sin embargo, dijo que esta ley está generando un costo que es mayor al que está establecido en el presupuesto de todos los años y en esa línea también su cartera va a hacer un trabajo para poder regularizar la situación sin afectar la prestación en particular. En La Moneda, Bio Bio, la radio.
24: Esta mañana se va a realizar la formalización del imputado por el homicidio del mártir de Carabineros, Jaime Urrea. La información la tiene Maricel Venegas.
4: Así es, durante esta mañana se va a realizar en el Juzgado de Garantía de Los Ángeles la formalización del imputado por el homicidio del sargento segundo Jaime Urrea, esto ocurrido en la comuna de Quilleco, en la provincia de Biobío. Recordemos que este hombre, este imputado, quedó con ampliación de la detención hasta esta jornada, una petición que fue realizada por el Ministerio Público y también por el Ministerio de Seguridad Pública, quien actúa también como querellante en este caso. Durante esta jornada entonces se va a realizar esta formalización y finalmente la ampliación de la detención de este sujeto fue producto de que están esperando las pericias tanto del arma como de la autopsia del sargento que tienen que entregar el servicio médico legal. 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
24: En Talca fue encontrado un hombre fallecido en plena plaza de armas, nos cuenta Miguel García.
5: Efectivamente, hay conmoción dentro de los transeúntes que circulan por la plaza de armas de Talca luego que hace pocos minutos se confirmara el fallecimiento de una persona de 45 años de edad, de sexo masculino, que yace inerte al interior de la pérgola por calle 1 Oriente. Fueron algunas personas que circulaban por este sector quienes se percataron de la presencia de esta víctima que no respondía ante los llamados. Se pidió la presencia de Carabineros, posteriormente el SAMU confirmó el fallecimiento, que sería un hombre de 45 años de edad, sexo masculino, en condición transición de calle. Ya se estaría intruyendo la concurrencia hasta este lugar, Plaza de Armas de Talca, de los efectivos de la Brigada de Homicidios de la Policía de Investigaciones de esta ciudad, a fin de establecer si el cuerpo presenta o no intervención en terceras personas y la causa de muerte, que va a ser establecida a través de la autopsia de rigor en el servicio médico legal de esta ciudad capital de la región de Maule, un hecho que ha causado bastante conmoción dentro de personas que circulan por el principal paseo público de esta ciudad maulina. Noticia en desarrollo aquí en Talca, la región del Maule, Biobío, la radio.
24: 11 de la mañana con 6 minutos y medio, el cielo de Santiago está con nubosidad parcial, alcanzamos 16,4 grados, hay un 70% de humedad. Gracias por informarse con nosotros y sigan con Expreso Biobío.
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24: 11 de la mañana con 13 minutos, acompañándolos, informándolos acá en el Expreso Bio Bio. Lo hemos estado comentando, Pablo, auditores televidentes. A ver, iba a decir durante los últimos días, ¿no? ¿Ya? Pero son durante las últimas semanas, quizás durante los últimos meses, estas inclemencias del tiempo. Pero reiterarles que sí, en plena primavera, en pleno 8 de octubre, esperamos tormenta eléctrica para algunas regiones del centro de nuestro país, en particular para la metropolitana, para la de O'Higgins, para la de Maule, Ñuble y la región del Bío Bío. La Araucanía también, estoy confirmando, sí, también se esperan tormentas eléctricas en una primavera que hemos dicho, ¿no? Que ha estado condicionada por distintos fenómenos, calentamiento global y también este niño que ya no sé cómo decirle. Le dicen niño Godzilla, sí, niño claro. Intenso, super niño travieso, también, super niño.
15: Bueno, para hablar del tema con un especialista le queremos agradecer al profesor René Garro, que es profesor titular del Departamento de Geofísica de la Universidad de Chile, doctor en meteorología también en la Universidad de Washington e investigador de
16: el CR2, el Centro del Clima y la Resiliencia.
15: ¿Cómo está, profesor?
16: Muy bien, muchas gracias, Loreto, muchas gracias, Pablo, por la invitación.
15: Cuando los especialistas hablan de este super niño, el niño Godzilla, ¿es tan así?
16: Mira, el niño es un fenómeno muy complejo y tiene muchas variables involucradas, pero la parte tal vez que más conocemos es el calentamiento del Océano Pacífico en la parte tropical, no necesariamente tan cerca de nuestras costas. Y hay un famoso índice que se llama el índice del niño 3.4, que es cuán cálido está o cuán más frío. Hay dos fases, ¿verdad? El niño y la niña, ahora estamos en el niño. Entonces nos muestra, es como un termómetro que puede estar por encima o por debajo de la normalidad. Y este año estamos muy pasados para el lado cálido. Han habido otros grandes niños en el último siglo y en los últimos 150 años. Este le gana a todos. El niño usualmente culmina justamente ahora en noviembre, diciembre, y en el nivel que estamos ahora ya le estamos ganando, por ejemplo, al del 2015, que fue entre paréntesis el primer. Nos fuimos muy creativos esta vez, porque ese fue el primer Godzilla. Aquí le podrían haber puesto, así que ahora le llamamos super niño, etcétera. El 97 también fue un año de un niño muy grande, y este está como 20% por encima de las temperaturas que se alcanzaron en esas primaveras.
24: Dijo que este niño iba a estar hasta diciembre, pero hay mucha preocupación, evidentemente, por lo que está sucediendo ahora, pero también con los calores intensos que podría generar y también los incendios forestales. ¿Cómo ves esa temporada en nuestro país también?
16: Bueno, mira, lo que ocurre es que en diciembre alcanza su máximo y después probablemente, eso es lo que nos dicen los modelos, ¿verdad? Empieza a disminuir esta anomalía de temperatura y eso probablemente vaya a estar hasta abril, así que hasta el otoño. No sabemos mucho del próximo invierno, pero sí sabemos que el niño nos va a acompañar por lo menos hasta marzo o abril, pero el peak viene ahora en el verano. Ahora, lo que pasa es que este calentamiento significa cosas diversas en distintos lugares y en distintas épocas. De alguna manera ya pasamos nuestro invierno y se manifestó y ahora tenemos esta primavera media invernal, como le llamo yo, ¿verdad? Todavía podríamos tener alguna sorpresa acá en Chile Central, pero finalmente va a llegar el verano. Pero, por ejemplo, una cosa que vamos a tener este verano, históricamente lo hemos visto así, nos parece extraño porque el Niño decimos más lluvia, pero el Niño significa menos lluvia y una sequía en la zona sur austral, todas las Patagonias, y eso tiene relevancia en incendios forestales, en florecimientos de algas nocivas, hay mucha preocupación. También significa este verano, históricamente, dado que vamos a tener un Niño, deberíamos esperar menos precipitaciones en el altiplano. Ustedes han escuchado, ¿cierto?, el invierno altiplánico o el invierno boliviano debería ser un poquito más tranquilo, lo cual uno dice, ah, qué bueno, pero también eso significa menos agua para, por ejemplo, las faenas mineras, la agricultura de, que hay muy pequeñita, pero también hay, y para qué decir, en otras partes del mundo, a Perú le va a pegar muy fuerte este verano en lluvia extrema, mientras que para Colombia significa sequía. Así que hay una mezcla dependiendo, pero restringiéndome Chile, eso es lo que va a suceder.
24: ¿Pero debieran darse las condiciones para más incendios?
16: Mira, eso es bien complejo. Los incendios, recuerden, por supuesto alguien los tiene que prender y lamentablemente siempre hay alguien que los prenda, ¿verdad? Después, la meteorología aporta condiciones que hacen que la propagación sea más rápida. Es muy extraño porque, si bien es cierto, hay más vegetación y está un poco más verde, en la zona mediterránea eso igual se va a secar, ¿cierto? O sea, ahora vemos, otro día fue al paraíso, precioso el camino, pero bueno, eventualmente se va a secar todos esos pastizales y eso es más combustible, así que eso... y además, mira, las olas de calor que vamos a tener en el verano no están tan relacionadas con el Niño, no hay una relación causal de que las olas de calor que vayamos a tener, más o menos, no sé cuántas van a haber, pero es como los terremotos. Uno sabe que en algún momento en el futuro distante va a haber terremoto en Chile. Olas de calor siempre hay, no sabemos cuántas van a haber y hay que estar con mucha prevención, pero ya tenemos ese condicionante de la vegetación y por lo tanto las autoridades, yo sé que en este caso CONAF y incluso las empresas forestales ya están mirando ese tema con atención.
15: Profesor, fenómenos que han existido pero no con tanta frecuencia. Voy a colocar algunos ejemplos. Esta lluvia del viernes pasado, que fue una lluvia muy intensa con una granizada intensísima. La formación de trombas marinas, de tornados, ¿están directamente todo esto asociado con este Niño en particular?
16: Claro, mira, el Niño es como el telón de fondo. Para tener todos estos eventos extremos y en particular para tener precipitación, tú necesitas dos cosas. Necesitas humedad y que el aire ascienda, ¿ya? El Niño de alguna manera nos aporta ambos elementos, porque al estar el Pacífico, aunque no necesariamente frente a nuestras costas, pero un poquito más distante, más cálido, eso significa que hay más vapor. Entonces, el cambio climático también va por ese lado, así que se suma en ese caso los esfuerzos. Y por otra parte, el Niño produce que las tormentas que normalmente pasan por el sur de Chile se trasladen un poco más al norte. Ahí es una cosa un poco más dinámica. Así que ciertamente cada evento es de meteorología, es de particular y tiene que ver ciertas condiciones muy locales, pero está como cargado el dado para que ocurran estas cosas.
24: Hay auditores que están comentando mucho, se los agradecemos. La invitación es a que lo haga a través del WhatsApp también. Pregunta un auditor, por ejemplo, ¿qué tanto es cambio climático irreversible? Y otro auditor, que me parece muy interesante la discusión, dice, si este fenómeno tiene registros históricos hace 100 años, lo del Niño o la Niña, ¿entonces el relato del cambio climático se cae?
16: Ya, muy buena pregunta. Son dos cosas distintas. El Niño es un fenómeno que le llamamos variabilidad natural, depende del acoplamiento del océano con la atmósfera, y ha ocurrido por miles de años, ¿cierto? Y tiene esta periodicidad, y más atrás tenemos registro incluso de sedimento en algunos lugares en Perú que muestra que el Niño había hace 3.000, 4.000 años atrás. Y va a seguir ocurriendo. Puede estar un poco potenciado por el cambio climático, pero largamente es independiente. Así que no tiene tanto que ver. El cambio climático, por otra parte, la Tierra siempre ha tenido cambios climáticos, pero este es antropogénico. No hay ninguna duda de que este es causado por la emisión de gases de efecto invernadero, CO2, metano, óxido nitroso.
24: Por el hombre.
16: Y ese es por la humanidad, ¿cierto? Y son dos cosas, hay escalas distintas de tiempo, porque el Niño son fenómenos de interanuales. Tú un año tienes el Niño, el otro año puedes tener la Niña, una condición neutra. Otra, es un vaivén continuo. El cambio climático son estas tendencias de largo plazo. Esto que está pasando ahora no es por el cambio climático. De hecho, el cambio climático empuja a Chile, más bien la zona central, a una condición más seca y se interrumpió por el Niño. Así que vamos en una escalera cuesta abajo en cuanto a precipitaciones en Chile central debido al cambio climático y de vez en cuando el Niño nos tira para el otro lado.
15: Porque otro de los factores que se ha visto muy afectado, prolongando estas lluvias hasta diciembre, posiblemente enero, es la agricultura, en un periodo muy, muy delicado para la agricultura.
16: Por cierto, ahí también todos estos sistemas son de equilibrios bien precarios, porque uno diría en particular es extraordinariamente bueno tener los embalses llenos. Teníamos, había una posibilidad no menor en junio, cuando todavía no llovía, los embalses estaban todos al 20, 10%, Peñuelas, para qué decir, casi sin agua, los Aromos, incluso con riesgo para sostener el agua potable. Sí. Y después vino el Niño, entonces, por una parte, las cosas como casi todos en la vida no son ni buenas ni malas, sino que tienen distintas facetas. Tiene el lado positivo de tener más agua, es bueno. Pero por otra parte, si te viene una lluvia en primavera, te puede tener problemas con la agricultura, puede llegar a destruir obras como lo que pasó el año 2023, que toda la región del Maule sufrió mucho. Ese también fue un año del Niño, no tan intenso como este, pero tuvimos dos tormentas en junio y en agosto que prácticamente destruyeron la infraestructura hídrica del Maule y el Ñuble, y afectando a la agricultura de manera muy, muy brutal.
24: Doctor, usted hablaba de la peridiosidad, ¿no? Que hay, siempre ha habido Niño, Niña, en fin, neutro, y ahí nos vamos moviendo. Pero el cambio climático, el calentamiento global, genera que sean más intensos estos fenómenos, que sean más seguidos, porque sí produce un cambio, ¿no?, en la cantidad o en el calendario de estos fenómenos.
16: Claro, claro. Mira, yo soy bueno para decir lo que sabemos y lo que no sabemos. Discúlpenme.
24: Te agradeces.
16: Y no está clara la relación hacia dónde va a empujar el cambio climático al Niño. Como les decía, el Niño ha resistido una historia larga y por lo tanto estamos seguros de que estos fenómenos van a seguir ocurriendo en el futuro. Hay algunos estudios que dicen que van a ser más potentes y más seguidos, y otros que dicen lo contrario. En ciencia hablamos muchas veces del consenso, por ejemplo, de que este cambio climático es antropogénico, hay un consenso gigantesco, pero no hay tanto consenso. No, el Niño es una cosa bien compleja y no sabemos hacia dónde se va a mover. Uno puede proyectar de que el mejor, uno podría decir, pues, esta cosa se va más o menos a mantener. Así que estoy seguro que el Niño vamos a tener niños por muchas décadas más, de vez en cuando, y otras veces vamos a tener la Niña, pero no hay una clara asociación de su intensidad con el cambio climático. Por otra parte, como les comentaba, por ejemplo, para Chile, el Niño de alguna manera nos va a sacar de la condición de sequía hacia la cual vamos. Así que uno ahora, este año, claro, causó muchos problemas, pero después vamos a decir, ojalá que venga el Niño.
15: Y la proyección de decir, usted dice, nos comentaba recién que este en particular es uno de los más importantes. ¿Esa proyección a mediano y largo plazo pueden seguir increciendo?
16: Pueden seguir, porque realmente se está calentando todo el mundo, por el calentamiento global, naturalmente, y en particular la cuenca del Pacífico. Así que, de hecho, parte de la espectacularidad que tiene este evento del Niño es que tú lo empujaste un poquito el umbral hacia arriba, ¿cierto? Y por lo tanto, ayuda un poco. Ahora, el Niño tiene que, ustedes se imaginan, una parte se enfría del Pacífico, otra parte se calienta, así que hay un efecto un poco neto en que este empujón que le da el cambio climático ayuda, pero no significa de que vamos a vivir en un Niño permanente. Vamos a tener de vez en cuando el Niño en que se produce este calentamiento extra, y también vamos a tener la fase que no hemos hablado mucho, pero la Niña es igualmente importante y también tiene efecto generalmente opuesto. Nos trae, por ejemplo, a nosotros sequía en Chile Central.
24: Sí, estamos hablando acá en el estudio con el profesor René Garró, es profesor titular del Departamento de Geofísica de la Universidad de Chile y es doctor en meteorología en la Universidad de Washington, también investigador del CR2. ¿Hay alguna parte del mundo que se vea más afectado? Pues estoy pensando en lo que vimos solamente en los últimos días, las inundaciones en España. Claro. Estos granizos enormes en Paraguay, que eran del porte de una pelota de tenis. Los incendios, ¿no?, en Australia, en Estados Unidos, también, ¿te acuerdas?, incendios también en Europa. ¿Hay alguna zona del planeta que se vea perjudicado o beneficiado eventualmente por estos fenómenos?
16: Claro. Primero que nada, si bien es cierto está circunscrito el calentamiento a más bien la zona tropical del Pacífico, los efectos son globales. Ahora, debido justamente a eso, que es un calentamiento del Pacífico, Perú y Ecuador son los que reciben una cantidad de precipitación. El agua se calienta localmente y se producen unas inundaciones increíbles y con muchos efectos negativos. Es increíble, el desierto que nosotros le llamamos Atacama, ¿cierto?, continúa hacia el norte y uno puede llegar casi hasta Ecuador y es desierto, el desierto de Sechura. Ese desierto se va a transformar en una laguna, si es que llueve como debería llover en los años del Niño. Eso ha ocurrido en los años anteriores, y trae consecuencias, los famosos huaycos le llaman a ellos en Perú, ¿verdad? Entonces ellos están muy afectados, Perú y Ecuador, porque están al lado del calentamiento. Curiosamente, al otro lado del mundo, en Indonesia, Australia, se produce más bien una sequía e incendios forestales muy, muy grandes. Entonces yo diría que todos los países que están al borde de este calentamiento, ya sea en el uno u otro lado del Pacífico, reciben el golpe de manera más directa. Pero como mencionábamos, Chile, que ya está un poco más lejos, recibe impactos diferenciales. El sudeste de Sudamérica, o sea, justamente el norte de Argentina, Paraguay, Uruguay, Brasil, tiene precipitaciones más intensas justamente en esta época. Andaban circulando también imágenes de las cataratas de Iguazú. Están al máximo. Y eso porque ya en la primavera está siendo muy húmeda. Hay impactos en Norteamérica, piensen ustedes en California, que es como el espejo de Chile en ciertas cosas, ¿cierto? Sí. Geográficamente al menos. Sí. A ellos justamente les toca ahora la temporada lluviosa y están muy preocupados. Así que, de nuevo, hay impactos globales en Europa, en África, pero yo diría que los que mencioné son tal vez los más destacados: Ecuador, Perú, Indonesia, parte de Chile.
15: Le queremos agradecer al profesor René Garró, profesor titular del Departamento de Geofísica en la Universidad de Chile, doctor en Meteorología en la Universidad de Washington, a investigación del CR2.
16: Muchas gracias.
24: Pueden ingresar a la página del CR2, está bien interesante también. Muchas gracias, profesor.
16: Un gusto haber conversado con ustedes. Muchas gracias.
24: Muchas gracias. 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
15: Sí, hay un masivo corte de energía eléctrica, Loreto, auditores, televidentes en la región metropolitana. La SEC informa de 16.911, siendo la comuna más afectada, la comuna de Santiago, con cerca de 6.393.
24: De hecho, tenemos un auditor conectado a esta hora. Patricio, ¿cómo está? Buenos días.
1: Hola, buenos días, Pablo, Loreto, ¿qué tal?
24: ¿Dónde está usted? ¿Qué pasó? Sí, está con el corte.
1: En Santiago Centro, lo cobran con Avenida Mata, ¿ya? Se cortó la luz por todos lados, así que tal escoba, tacos por todas partes. Estaba súper complicado.
24: ¿Hace cuánto rato más o menos?
1: Como 15 minutos ya.
24: Ya, poco. ¿Y usted estaba trabajando, vive ahí?
1: Claro, no, estoy trabajando, pero ya estamos todos detenidos porque no se puede trabajar, se cortó la luz, no hay internet, no hay nada.
24: Claro.
1: No se puede hacer nada.
15: Claro, ¿y alguna respuesta de la compañía?
1: No, cuesta mucho comunicarse con la compañía, hay que saberse el número de cliente, no hay un número de teléfono, no, en él lo único que sabe es vender productos nomás, pero para comunicarse con ellos cuesta un mundo.
24: Y usted, claro, ahí en el sector donde está, me imagino ahí se ha comunicado con algunos vecinos, ¿están todos en la misma situación?
1: Todo, estamos llenos de, aquí empresas, negocios, y están todos en la misma situación.
24: ¿Semáforos también?
1: Semáforos también, pero vi que hace como 10 minutos llegaron a los semáforos.
15: ¿Nos puede reiterar el sector de donde es usted, Patricio?
1: Lorco Gran con Avenida Mata, Santiago Centro.
15: Ah, claro, una zona de alto tránsito también y de mucho comercio.
1: Mucho, y lleno. Así que están todos detenidos, todas las personas en la calle. Imagínese. Mirando qué pasa.
24: Claro.
1: Así que ojalá que en él se ponga las pilas, sí. Porque no... no está lloviendo, no sé qué pasa.
24: Sí. Usted dice que en el semáforo, al menos donde está usted, ya volvió, pero Transporte Informa da cuenta hace instantes, ¿no?, que este corte de suministro eléctrico afecta a varios puntos semaforizados en el cuadrante comprendido entre Tarapacá, San Ignacio Mata y San Francisco. Llaman a la precaución, ahí hay que tener ojo entonces porque algunos semáforos pueden seguir sin la electricidad. Vamos a estar monitoreando esta situación, Patricio, muchísimas gracias.
15: Gracias, Patricio, un abrazo.
1: Que esté bien, hasta luego, gracias.
24: Muchas gracias. Y otro aviso que acaba de publicar Transporte Informa, entre paréntesis vamos a estar muy pendientes del corte, es un corte muy masivo que está afectando ahí esa zona. Hay restricción del tránsito en Avenida Vitacura entre pasaje Lomata y La Llavería por trabajo de bomberos por un incendio estructural. Llaman a optar por alternativas en el sector oriente ahí de la capital, en la comuna de Vitacura, en Avenida Vitacura, entre pasaje Lomata y La Llavería.
15: Y un auditor se acaba de comunicar con nosotros al WhatsApp, nos informa que el semáforo de Departamental con la ruta 5 Sur, que es donde muchos autos giran para tomar precisamente la autopista, está apagado. Así que precaución, semáforo en Departamental con ruta 5 Sur está apagado.
24: Vamos y volvemos.
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13: Hola Pablo, hola Loreto, buenos días.
14: Hola, hola.
13: Mauricio de Romeral. Hoy yo por mi trabajo y por mi edad me considero joven, pero ya hoy pasado los 40 me he hecho muy adictivamente y complacido de la pausita de la siesta después del almuerzo. 20 minutos, media hora, me deja nuevo para seguir respondiendo en mis funciones. Y por mi trabajo lo puedo hacer. A veces me he pasado un poquito más de esos 20 minutitos y han terminado siendo 2 horas. Pero bueno, son cosas que pasan.
15: La verdad es que soy trabajólica, pero a veces trato de hacer una pausa para saber cómo estoy y a veces no tengo la mejor respuesta. Pero sí trato de hacer una pausa espiritual para saber si estoy bien con las personas, porque siento que las personas están muy desinteresadas en las necesidades del otro que está próximo a uno. Entonces trato de hacerme como un pequeño alto en la vida y decir, estoy bien, estoy para las personas y creo que eso hace falta. Gracias.
14: Bueno, muchas gracias a todos quienes están participando con sus audios al más 569-9207-888. A propósito, ¿qué pausa le sirve durante el día o cuál practica durante el día?
16: Hoy hemos hablado de la pausa de la siesta. Sí. Benditos y bendecidos los que pueden y los que... A mí me cuesta mucho dormir siesta, ni siquiera fines de semana, por ejemplo.
14: Así que en tu casa, tranquila,
16: no,
14: ya.
16: No. De pausas deportivas, pausas activas, sí. Pausas de música. Encontré la pausa de la visión.
14: Ya.
16: Cada 20 minutos mirar un objeto que esté más alejado, unos 6 metros de distancia, durante 20 segundos. Ayuda a relajar los músculos. Porque sobre todo mucha gente trabaja con computadores, el tema de las luces. Entonces, dese un tiempo para mirar un objeto un poquito más lejano.

0: durante 20 segundos para que le ayude también en los músculos de los ojos. Por ejemplo, vamos a seguir hablando de las pausas en el programa, pero por lo pronto agradecerle los mensajes e invitarlos a que nos envíen mensajes de audio con sus pausas en la vida laboral, estudiantil, en la vida en general.
1: Exactamente. 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
0: Nos vamos al sur de nuestro país a esta hora porque retiran salmones afectados por virus ISA en la región de Aysén. Mantienen también la vigilancia para evitar propagación. Los detalles los tiene desde Radio Bio Bio en Chiloé, Hans Barros. Hans.
2: Serrapesca mantiene activas las medidas de control sanitario tras la detección de dos eventos asociados al virus de la anemia infecciosa del salmón en centros salmoneros de la región de Aysén. En el centro Isaza de Salmones Camanchaca ya se completó la cosecha de 6 jaulas mientras continúa el retiro de peces desde las restantes. En el centro Luchín de Cermac, Chile, también comenzó una cosecha preventiva completándose el retiro de la primera jaula. Las fiscalizaciones realizadas no detectaron signos clínicos de la enfermedad y el caso continúa bajo investigación. La directora regional de Cernapesca Aysén, Daniela Leiva, aclaró que ambos eventos son independientes y que no existe una relación epidemiológica conocida entre ellos. Además, el organismo informó que hasta ahora no se han detectado resultados positivos en centros aledaños, manteniéndose así la vigilancia sanitaria para evitar una eventual propagación de este virus. En la región de Los Lagos, Bio Bio, la radio.
1: 11:39 y nos cuentan auditores que explotó un transformador de energía eléctrica por la calle 10 de Julio. El fuego está controlado, ahí estamos viendo las imágenes en Bio Bio TV, por bomberos. En él ya está en camino, pero está sin luz todo el perímetro, incluido un supermercado y los semáforos cercanos.
0: Ojo, con eso también, bueno, Marcelino Martínez por interno también a propósito de del corte ahí en Mata nos decía que hay semáforos que tienen baterías de respaldo y los otros hay otros que no, por lo tanto, mucho ojo con eso, con el corte en Santiago. Vamos a actualizar también las cifras de las personas sin el suministro eléctrico, pero comentamos también de Transporte Informa la situación de un incendio en Vitacura. Se suma otra información de otro incendio, esta vez en Maipú. El tránsito está suspendido en Avenida Portales entre el Carmen y calle Chillán por un procedimiento de bomberos por incendio en casa habitación. Esto está en desarrollo en la comuna de Maipú y reiteramos también otro que hay en Vitacura por un incendio estructural. Hay restricción de tránsito en avenida Vitacura entre pasaje Lomata y La Llavería. Son dos incendios que están afectando a esta hora distintos puntos de la capital.
1: Sí, y a propósito de los clientes sin suministro eléctrico, ahí está la actualización de la SEC. 17.191 en la región metropolitana, concentrados obviamente en Santiago Centro, donde son 6.130 hogares sin suministro eléctrico.
0: Sí, hablamos con Patricio, con un auditor en el sector de Mata, nos decía que estaban todos los vecinos sin luz, sin poder trabajar, no tenían luz, evidentemente tampoco tenían internet, por ejemplo, ¿no?, para poder trabajar. Se concentran en Santiago, en Huechuraba, también hay bastantes clientes sin suministro eléctrico, y también en San Bernardo, son más de 2.000 en San Bernardo quienes no tienen energía eléctrica. A esta hora vamos a estar actualizando la información y vaya contándonos también a través del WhatsApp. Y hasta ahora les contamos también que para piel sensible y para manchas difíciles, Popeye Hipoalergénico es sin duda tu mejor socio en el lavado, porque es el detergente número uno en el cuidado de la piel de toda la familia. 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
1: Hoy es jueves y se esperan 23 grados para Arica, lo mismo para Iquique, 22 la temperatura en Antofagasta, 23 para Copiapó, mientras que Isla de Pascua va a presentar 21 grados como máxima y posibilidades también de precipitaciones.
3: 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FAMAE. Es la sigla de Fábrica y Maestranzas del Ejército. ¿Cuál es el origen de esto? El origen está en el 8 de octubre de 1811, cuando el Congreso comisionó al diputado Francisco Ramón Vicuña para que organizara una fábrica para la construcción y reparación de armas para el ejército patriota. Sí, porque estamos hablando de 1811. En el acta de la sesión de ese día se lee: se comisionó al diputado de Osorno, don Francisco Vicuña, para que tome todos los conocimientos y practique cuantas diligencias se le sugiera su amor a la patria para establecer en ella la fábrica de armas, especialmente de fusiles y pistolas, que no pudiendo venir ahora de la península, o sea, de España, nos pone su falta a merced y dependencia de los extranjeros. Ese 11 de octubre de 1811 también, el Congreso pedía a la Junta de Gobierno que comprara todas las armas en poder de los particulares y que estos quisieran vender, poniéndolas luego en manos de la fábrica para su reparación. Y esa fábrica, imagínense, esa antiquísima fábrica de armas se instaló junto al parque de artillería que estaba en la calle Agustinas, en pleno centro de Santiago, entre Morandé y Teatinos. Ese diputado, Francisco Ramón Vicuña, diseñó la estructura de la fábrica y Juan Mackenna, a cargo por entonces del cuerpo de artillería, organizó su funcionamiento. El que la hizo funcionar, el que estuvo a cargo en el día a día, se llamaba José Antonio Rojas. Según cuenta Diego Barros Arana, la maestranza o fábrica de armas, desprovista del material y de los utensilios necesarios, y sin más trabajadores que dos o tres armeros, por lo demás incompetentes, solo pudo reparar algunas de las que estaban descompuestas. Finalmente, José Antonio Rojas pidió a Buenos Aires el envío de un experto fabricante de fusiles y fundidor de cañones. Durante todo el año siguiente, el año 1812, la fábrica se abocó a la reparación y fabricación de sables, fusiles y cañones. Todo esto para el ejército patriota. Sin embargo, en marzo de 1913, el brigadier español Antonio Pareja desembarcó en Talcahuano e inició la reconquista de Chile para la corona española. Recordemos que poco después José Miguel Carrera fue nombrado general en jefe del ejército, con la misión de organizar las fuerzas y dirigir la defensa ante la reconquista española. La falta de armas era evidente, por lo que se ofreció una recompensa a quienes las pudieran proveer. Primero se presentó José Antonio Díaz Muñoz, quien comenzó a producir un tipo de fusil hasta entonces desconocido en el país. Y después apareció un italiano llamado José María Quercia y Pozzi, que se ofreció para instalar una fábrica de cañones, metralla y balas. Pero este ni siquiera alcanzó a montar su fábrica cuando se produjo el desastre de Rancagua, recordemos la fecha, 2 y 3 de octubre del año 1914, y ahí también terminó lo que se ha denominado la patria vieja, porque vino el periodo de la reconquista española. Cuenta José Miguel Carrera en su famoso diario militar, textual, 4 de octubre de 1814. Para no dejar al enemigo alguna cosa que pudiese aumentar su erario o proporcionarle recursos para la guerra, dispuse y por mí mismo hice saquear a los pobres la administración de tabacos, y en menos de 2 horas estaba la casa tan limpia que no le dejaron ni las puertas de la calle. La provisión general, sigue contando José Miguel Carrera en su diario, sufrió la misma suerte, y la maestranza de artillería, los repuestos de madera y todo el cureñaje se entregó al fuego. Los cuarteles fueron saqueados y la casa fábrica de fusiles también fue saqueada de mi orden, después de extraer de ella lo más útil que se podía conducir, y cuando estuvo perfectamente saqueada, se le dio fuego. La quema entonces de la fábrica de fusiles, para no dejarla en manos de los españoles, por parte de José Miguel Carrera, el antecedente de FAMAE, la fábrica y maestranzas del ejército, que tiene su origen en un 8 de octubre de 1811... cuando se encomendó a un diputado para que organizara una fábrica para la construcción y reparación de armas para el ejército patriota.
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4: Y este jueves literalmente nos vamos a conectar, porque no está acá Cristian Chaparro, nuestro amigo
5: digital.
4: ¿Dónde estará?
5: ¿Dónde está don Cristian? Un gusto saludarlo, buenos días.
6: Hola.
7: Hola, ¿cómo están, chiquillos? ¿Cómo les va? Casi buenas tardes, exactamente. Estamos acá en el Hotel W, se está llevando a cabo la 14ª edición del Summit ya clásico de País Digital. Todo el ecosistema digital chileno está acá en este momento y la verdad es que está todo pasando. Llevamos el tercer día, estamos acá en el stand de la radio y ha venido mucha gente a vernos, le han dejado muchos saludos. De hecho, acá tenemos un grupo de personas que efectivamente nos vienen a saludar y están, por supuesto, viendo nuestra transmisión. La verdad es que, ¿qué quieren que les cuente, chiquillos? Toda la iniciativa, inteligencia artificial, hay unos robots por acá, unos cuadrúpedos dando vuelta que nos van a venir a visitar pronto, pero sí, fíjate que efectivamente la cosa está tomando forma acá, nuestro país sigue liderando esta iniciativa digital.
4: No sé si nos puede mostrar un poquito ahí el stand de la radio, ahí los robots que están cerca tuyo para que tengamos
7: que
4: la
7: idea.
4: Sí, pues.
7: ¿Quiere que le muestre el stand de la radio?
4: Está la radio ahí, por supuesto. Claro.
7: Ya, tengo que hacer un cambio de micrófono acá cortito.
4: Ya.
7: Sí, pero lo que pasa es que, mira, que donde estoy yo acá ahora, hay por lo menos de unas 600 personas, entonces hay un poquito de interferencia. Se va a mover un poquito la cámara,
5: dale.
7: Pero cortito, lo voy a tomar.
5: Sí, dale, ahí estamos.
4: Entre tanto, les contamos, claro, que estás ahí en el Summit de País Digital, que usted también puede ver y escuchar en nuestra página, biobiochile.cl. Estamos transmitiendo ahí las charlas, todo lo que implica este evento también tan importante y que congrega tanta gente, Cristian Chaparro. Lo hemos visto mucha gente, tú mismo dices que hay cientos
7: muchísimo.
4: De personas a esta hora ahí, sí. Mientras vemos un robot que nos está saludando.
7: El día martes estuvimos con el presidente de la República, sí. También viene un ministro del Interior. Este es el stand donde está la radio
4: bonito.
7: Presente, por supuesto, acá.
4: Yeah.
7: Y ahí está todo el equipo de la radio, por supuesto. Mire, andamos todos acá trabajando, por supuesto, están saludando a los chiquillos. Y les voy a contar también un poco acá de cómo está el ambiente, de lo que se está ocurriendo. Como les contaba anteriormente, acá se reúne todo el ecosistema digital. Todo el ecosistema digital chileno. No me quiero mover mucho para no perder un poco tanta conectividad.
5: Pero lo puede llamar al cuadrúpedo así como...
4: Cuchito.
7: A ver, me voy a acercar un poco.
5: Perro.
7: A ver.
4: No, felina puede ser.
7: Si claro. se pierde la señal, ustedes me avisan. Aquí están.
5: Ahí.
7: Oye, y tienen su fans, ¿ah? Mire, está lleno ahí de gente efectivamente que viene a tomarse fotos. De hecho, el presidente Kass estuvo ahí un poquito saludando con el robot que habla chino e inglés. ¿Qué les parece?
4: Mira, oye, ya
7: maneja
4: será
7: mejor
4: como
7: el idioma que nosotros.
4: Será como perrito, ¿no?
7: Sí, este tipo de robots son los que se llaman los cuadrúpedos, que generalmente lo están contratando las empresas para todo lo que son las iniciativas de seguridad, porque esta máquina en el fondo lo que hace es que cumple las rondas de seguridad mucho más eficiente que el ser humano, sobre todo en horarios de madrugada.
4: Sí.
7: Y acá, por ejemplo, tenemos un robot tipo humanoide que hoy día se le está dando el uso prácticamente como robot de protocolo, así como en la película Star Wars.
4: Claro.
7: Efectivamente, estas máquinas están hechas y diseñadas para... Ahí nos está saludando nuevamente. Esto está en vivo, no está grabado. Y ahí está, por supuesto, tiene su credencial, ¿eh? Miren, tiene su credencial acá. Se llama Andy, para la gente que lo está viendo por Bio TV. Si yo le hago aquí, le hago cariñito.
4: Te habla también, sí. Que se porte bien, no como el robot que veíamos en una tienda donde era Pablo, que terminaba agrediendo a los clientes.
5: No.
4: Oye,
5: dale.
4: Te preguntaba por si era un perro, porque también nos traen novedades con mascotas, ¿no?
7: Sí, correcto, exactamente. Le iba a contarte que efectivamente hay un mercado que está evolucionando mucho, que es un mercado no menor. En Chile existen aproximadamente unos 12 millones de mascotas y déjeme contarles que se viene una inversión bastante potente para el sector del Maule, donde una gran empresa va a levantar una fábrica donde se van a comenzar a vender no solamente alimentos para mascotas, sino también conectividad para mascotas. Imagínense ustedes ahora redes sociales para mascotas. pero lo que más ha llamado la atención es un producto que va a permitir alimentar a nuestras mascotas de manera inteligente. Cada ciertas horas del día les va a proveer de alimento, ¿no es cierto? El producto se llama Petivity y lo van a comenzar, por supuesto, en los próximos meses a vender acá en nuestro país. Pero ¿cuál es la gracia? Que lo identifica la mascota, hace un reconocimiento facial, tiene un Face ID, y si reconoce que el gatito, en este caso el Michi, no ha comido, le va a dar alimento. ¿Qué les parece? Si no, si ya comió, no le va a dar el alimento. Con esto evitan la engorda innecesaria. Y un tema que también todos en la casa, que los que tenemos y disfrutamos de mascotas, sabemos que de pronto se produce el sobrepeso cuando el animalito, ¿no es cierto?, come mucho. Entonces, con este tipo de elementos se va a regular un poco la dieta y el horario de ingesta de alimentos de nuestras queridas mascotas.
5: Sí,
7: así que si él ya comió,
5: estamos viendo en apoyo en la pantalla duplicada, te tenemos a ti y tenemos algunos apoyos respecto a que, claro, cómo funciona este comedero, que en el fondo reconoce la cara del gato y ahí cae una porción de alimento.
7: Exactamente, lo identifica a través del Face ID y le va a decir, bueno, me imagino yo, digo yo, le va a decir, pero es un sentido figurado, ¿no es cierto? ¿Usted ya comió? Perfecto, usted ya no puede seguir comiendo hoy día, o su próxima dosis o su próxima ración le toca en 3 horas más. Y cuando el gatito se acostumbra, ¿no es cierto?, y se acerca y lo reconoce facialmente, le va a dar la ración de alimento. En el mundo, les quiero dar un dato, en el mundo se mueven solamente en alimentos para mascotas más de 9.000 millones de dólares. Uy. 9.000 millones de dólares, eso es lo que mueve solamente la alimentación. Y en nuestro país, obviamente no estamos en esa cifra, pero sí con aproximadamente 12 millones de mascotas, yo creo que la cifra debe ser bastante interesante y considerable.
4: Sí, solo es cosa de pasear por las calles, ¿no? La multiplicación también de tiendas, claro, de mascota para todo tipo de objetos, de alimentos también, bueno, para las mascotas, la ropa, de todo para las mascotas. Cristian Chaparro ahí desde el Summit País Digital. Recuerden que está la transmisión también en biobiochile.cl, hay un stand, exacto, de la radio para que si usted está allá, pase a saludar a Cristian Chaparro y a todos nuestros compañeros si quiere conocer un poquito más de Bio Bio allá en el Summit.
5: Nos
4: muchas
5: vemos.
4: Gracias.
7: Ahí están todos los muchachos trabajando. Un abrazo, cuídense.
4: Cariño chau, por allá. Gracias. Chao. 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
4: Vamos al informador.
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11: ¿Qué tal? Buenas tardes. Bienvenidos al Informador de las 12 del día. Justo a esta hora se están revisando en el Centro de Justicia las medidas cautelares del ex fiscal Manuel Guerra. Nos informa Marcela Rojas.
12: Sí, en estos instantes se están revisando las medidas cautelares del exfiscal Manuel Guerra, exfiscal regional metropolitano Oriente, por esta solicitud de su defensa de poder atenuar esta prisión preventiva que el ex persecutor cumple desde el 19 de marzo pasado, cuando queda en el anexo penitenciario de Capitán Yáver tras ser formalizado por los delitos de violación de secreto, prevaricación judicial y también por cohecho. Todo esto derivado también de conversaciones que habría tenido con Luis Hermosilla y por las que habría revelado parte de algunas causas que eran reservadas y que no debía tener penalista. ¿Qué va a pasar? Que todavía no define el cuarto juzgado de garantía de Santiago debido a que los querellantes se están exponiendo y todos de ellos se opusieron a este cambio de medidas cautelares. Todo esto basado a la solicitud de la defensa en antecedentes médicos de Manuel Guerra que los querellantes no habrían considerado no suficientes para que se cambie esta medida cautelar de prisión preventiva. Recordemos que él lleva más de 6 meses privado de libertad en el anexo penitenciario de Capitán Yáver. Por supuesto que estaremos ampliando lo que ocurra esta jornada con la decisión del cuarto juzgado de garantía de Santiago. En tribunales, Bio Bio, la radio.
11: Hay un grupo de personas hasta ahora que se manifiestan en el exterior del recinto donde se encuentra el presidente José Antonio Kast, esto es en Valdivia. Desde el lugar nos informa Andrea Solís.
13: en las afueras del Casino Dreams en Valdivia, donde en estos momentos se está llevando a cabo el encuentro empresarial con la participación del presidente de la República, José Antonio Kass. Se están comenzando a reunir un grupo de personas para manifestarse en contra de las diferentes iniciativas que se han planteado por el gobierno en cuanto a los distintos recortes que se han anunciado en cuanto al presupuesto 2027. Vemos en las imágenes de BioBio TV cómo la gente está comenzando a llegar con algunas pancartas, con letreros. De momento es un grupo reducido, pero han señalado de que esperan que en los próximos minutos también se pueda sumar más personas. Es lo que está sucediendo en las afueras del Casino Dreams, donde en este momento se está llevando a cabo el encuentro empresarial, que además ha contado con un amplio despliegue policial, personal de carabineros, también de el GOPE, que en estos momentos están resguardando el exterior del recinto donde se encuentra en estos momentos el presidente.

0: presidente José Antonio Kast. En Valdivia, Bío Bío, la radio.
1: Y en la Araucanía sigue la toma del edificio regional de la JUNAEB por parte de estudiantes mapuche. Rodrigo Aguilera nos actualiza.
2: Estudiantes mapuches continúan ocupando en estos momentos la oficina regional de JUNAEB en el centro de Temuco y también el canal de televisión de TVN, Red Araucanía. Están demandando de parte de la CONADI y la JUNAEB la entrega de los recursos de cultura que en el caso de Temuco ascienden a 30 millones de pesos. Personal de carabineros ha llegado a ambas dependencias, está en el exterior con carros lanzaaguas, lanzagases y contingente COP para eventualmente desalojar, lo que hasta ahora no ocurre en las oficinas de la JUNAEB. También los dirigentes de los hogares están dialogando hasta ahora con el director regional de JUNAEB. Están demandando la entrega de los recursos, está carabineros en el exterior y han continuado llegando otros estudiantes para sumarse a la toma. Están desplegando lienzos en la parte alta de este edificio de 3 pisos y el personal de carabineros permanece en el exterior hasta ahora sin incidentes. Toma, reitero, de los estudiantes mapuches de la Dirección Regional de JUNAEB en la Araucanía. Bío Bío, la radio.
1: Nos vamos a la región de Valparaíso. En desarrollo se encuentra la demolición de más de 7 hectáreas de la toma Yevive, que está en San Felipe. Nos cuenta Lucas Peña.
3: Sí, nos mantenemos acá la toma Yevide, la comuna de San Felipe, y en imágenes que se pueden apreciar en Bio Bio TV es el trabajo de la maquinaria de una de al menos 13 retroexcavadoras que se encuentran trabajando al interior de este terreno perteneciente a la empresa Esvali. Claro, después que finalice la demolición se va a instalar una zanja y también un cerco perimetral para evitar que este lugar sea nuevamente tomado aquí en este punto de la comuna de San Felipe. Ya por parte de la municipalidad informaron que solamente 3 personas están utilizando los albergues que fueron habilitados, un total de 2 que se fueron habilitados para las 2.000 personas que fueron desalojadas acá en el lugar, pero solamente 3 los están utilizando en estos momentos. En el marco de este desalojo con posterior demolición, el Atoma Yeví de la comuna de San Felipe. En la región de Valparaíso, Bio Bio, la radio.
1: Está uno de nuestros auditores en línea, Miguel, buenas tardes.
4: Sí.
1: ¿Miguel?
4: Sí.
1: Hola,
4: sí,
1: buenas tardes. Escucho. Cuénteme,
4: buenas,
1: ¿qué pasó?
4: Buenas tardes. Después nos regalaba del Palacio de la Moneda.
1: ¿Ya?
4: Está saliendo mucho humo del abasto del tratamiento.
1: ¿Debajo de qué, perdón?
4: De ahí a donde está el... Al lado de la Moneda hay un tratamiento de vehículos.
1: Un estacionamiento de vehículos, ok. ¿Y hay bomberos? ¿Ha llegado vehículos de emergencia?
4: Sí, hay bomberos y está teniendo las tesis de los edificios.
1: Ok. Miguel, muchas gracias por la información. Gracias por llamar.
4: Ya.
1: Que tenga buen día. A ver, el dato que nos contaba Miguel y que también nos cuentan otros auditores es que está emanando humo, y ustedes ven imágenes a través de Bio Bio TV, desde el estacionamiento que está en el Centro Cultural Palacio de la Moneda, que a su vez está debajo de la Plaza de la Ciudadanía. Ahí, justamente afuera de la Moneda, el trabajo de bomberos también se puede apreciar en las imágenes que nos han compartido nuestros auditores y que ustedes estaban viendo a través de Bio Bio TV. Tenga precaución si tiene más datos, estamos siempre revisando sus mensajes. Ahí vemos una panorámica, una vista más clara, ¿no? Lo que yo les contaba, la Plaza de la Ciudadanía, justo debajo hay un sector de estacionamiento y un sector que pertenece también al Centro Cultural Palacio de la Moneda. Todo eso es intervenido hasta ahora, hay bomberos trabajando, carabineros también se puede ver. Vamos a estar reporteando, por supuesto, qué es lo que sucede en ese lugar. Son las 12:06. El cielo en Santiago a esta hora sigue con nubosidad parcial, más bien nublado a esta hora. Alcanzamos 17 grados, hay un 60% de humedad y esperamos para la tarde en la capital. Esto debiera variar a nublado y chubascos con probable tormenta eléctrica, igual que ayer. Y en la noche también, probable tormenta eléctrica, máxima 19 grados. Hay más noticias a la una en la edición del mediodía de Radiograma. 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
19: 12:12, tomamos contacto de inmediato con María José de la Barra, ahí en el sector de La Moneda. María José.
20: ¿Cómo están? Sí, muy buenas tardes. Se pueden ver en este momento, me voy a dar la vuelta, que nos están en este momento pidiendo acá personal policial que nos movamos de este lugar. Ustedes contaban lo que estaban dando a conocer distintos auditores respecto a humo acá en el frontis del Palacio de la Moneda, en particular cerca del Centro Cultural, y efectivamente, según lo que hemos podido reportear información preliminar, se trata de un amago de incendio en el restaurante cívico, que se encuentra, por cierto, dentro del Centro Cultural, que está acá en el Palacio de la Moneda. Ustedes pueden ver, hay trabajo de bomberos, hay trabajo de personal policial, está cortado en este momento la calle Teatinos, entre La Alameda y Moneda en particular, hasta Agustinas probablemente está cortado parte el tránsito. De hecho, se está pidiendo a las personas que transiten hacia cualquiera de las esquinas, en particular hacia La Alameda o hacia el sector de Agustinas, porque está todo cortado. Está operando los equipos de bomberos en este lugar, la gente que estaba en el Centro Cultural en distintas actividades, clases o también en parte de los lugares gastronómicos fue evacuada. Dentro de los próximos minutos fueron evacuadas algunas personas y ahora se encuentran claramente acá también pudiendo poder salir claramente del lugar. A nosotros nos están pidiendo que nos pongamos más atrás porque no se sabe cuáles son efectivamente los gases que están emanando, pero se trata, según le estábamos dando a conocer, según la información preliminar, ¿no?, un amago de incendio en el restaurante cívico. Es parte de lo que está ocurriendo en este momento. Nosotros también vamos a esperar dentro de los próximos minutos si es que alguien del Cuerpo de Bomberos de Santiago puede emitir algún tipo de vocería o algún tipo de comunicación oficial respecto a lo que sucedió en este lugar. Nos dijeron que la situación está controlada en este momento, las personas fueron evacuadas, está personal de bomberos claramente operando dentro del Centro Cultural de La Moneda, y vamos a seguir ampliando la información conforme avancen los minutos.
21: Sí, María José, dijiste que habían evacuado personas que estaban en el Centro Cultural, es decir, en los subterráneos, no desde el Palacio de La Moneda o los edificios aledaños, ¿no?
20: No, tal cual, no. Efectivamente, las personas que fueron, nos estamos retrocediendo porque claramente acá personal policial nos está pidiendo que nos movilicemos del sector. Me voy a mover un poco, pido disculpas si la imagen claramente se mueve o algo por el estilo, pero lo que estamos en este momento contando es que efectivamente lo que sucedió fue un amago de incendio dentro del Centro Cultural, en el restaurante cívico en particular, y lo que sucedió en ese momento fue que se evacuó a las personas que estaban en ese lugar, no a personas en el Palacio de la Moneda, tampoco a los edificios aledaños, fue solo en el Centro Cultural. Había personas que de hecho nos mostraban videos del humo que se podía ver en el subterráneo, en los estacionamientos, también en... Les pido permiso, sí, que aquí nos están pidiendo, nos están moviendo, chicos, en este momento, en este lugar, pero no se evacúa gente, respondiendo a la pregunta del Palacio de la Moneda en particular, sino solamente del Centro Cultural.
21: Perfecto, sí, complementamos la información. Lo que tú dices, escuchamos de fondo también bomberos ahí en el centro de Santiago. Transporte Informa da cuenta también de lo que tú nos relatas. El tránsito en Teatinos al sur está siendo desviado por Moneda al poniente por esta alerta de emanación de humo en Teatinos, ahí al lado del Palacio de la Moneda. Bomberos Carabineros está trabajando en el lugar, dice, y lo estamos viendo ahí en Transporte Informa, pero mucha precaución. María José ahí de la Barra en el terreno, en el lugar, nos dice que está controlada la situación. Vamos a seguir monitoreando, eso sí.
19: Quedamos con línea abierta, Majo.
21: Muchas gracias.
20: Que estén bien.
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19: Como cada jueves nos acompaña el señor Miguel Guerra, uno se ilusiona, saco o no saco la tarjeta.
23: Yo sacaría la tarjetita, hay algunos que ya la sacaron.
19: Ya.
21: Pero no para lo que está pensando
23: Pablo. No para lo que está hablando Pablo, tampoco, sino comprando un poco en ciego, literalmente en ciego, porque
19: en verde, como se
23: por
19: conocía.
23: Fin se entregó el cartel del Festival Lollapalooza Chile 2027 en su aniversario número 15. Para quienes nos gusta el fútbol y la música al mismo tiempo, esto es como cuando se cierra el libro de pases, que uno está como hasta claro, última hora claro. esperando. De hecho, hubo, a diferencia de otros años...
21: se hacen los grupos en el Mundial, perdón. Las
23: tal cual, tal claro, cual. Claro. La bolita, a ver claro. quiénes van a estar. Uno de repente toma de referencia lo que pasa en Chicago, que es lo, como la, digamos, la casa matriz del Festival Lollapalooza. Así que ya tenemos por lo menos cabezas de cartel para lo que va a ocurrir este próximo 12, 13 y 14 de marzo en el Parque O'Higgins. Anoche, voy a hacer una pequeña introducción, hubo una especie de previa porque Lotus, la productora a cargo, soltó algunas pistas ¿ya? ahí por, en algunos lugares de la ciudad con distintos cuadros, imágenes que uno podía interpretar de quiénes eran. Esto es bien fome también, bien, bien ñoño. Pero yo entre amigos empezamos a tratar de elucidar. Hicimos como una polla.
19: Descifrar.
23: Yo le chunté a tres. ¿Ya? A tres de, no sé, de 15 que entregaron. Había algunos medios indescifrables. Pero ya, basta de preámbulo. Vamos a hablar de los cabezas de cartel, comenzando por Travis Scott. ¿Les suena Travis Scott?
21: Bien, sí.
23: Probablemente el rapero más relevante de este momento, el música, de la música del hip hop psicodélico, es un tremendo artista y productor. Ya había estado en nuestro país en el 2024, el Bicentenario de la Florida. Entonces uno ya primero dice, check. Cuando uno, yo siempre hago la evaluación. Yo digo, si tengo entre dos y tres que por día vale la pena.
21: Porque hay mucha gente que compró en blanco.
23: Exactamente, además, sí. Exactamente. Y uno, o tres y medio, digo y medio, cuando uno dice, a lo mejor, sí, no me... Ya, da para verlo en vivo, pero si lo complemento de dos pesos pesado, entonces dice, Travis Scott, check. Yeah. Sigue la lista con Charlie XCX. Ella es una compositora, cantante británica, es del pop de vanguardia. Esto es como ya la música del pop alternativo. De hecho, la está rompiendo con su álbum Brat, que ya vino como un poco a redefinir el sonido del pop. Y llega en un gran momento. Ya había estado también en nuestro país, pero para quienes tratan de equilibrar, ¿no? Voy a ir a un escenario de ya tengo el hip hop, ya tengo el pop, y el pop del mainstream también, y una pesa pesada del pop. Entonces me dice, check, vamos. Algunos, yo tengo la oportunidad de verla en el Primavera Sound 2022, 2023 puede ser, y también una tremenda puesta en escena, muy en la línea de lo que son los conciertos en vivo, con mucha lumínica, hay una especie de luces robóticas, interactúan con la gente. Entonces seguimos
19: dice
23: avanzando.
19: Joaquín que hizo algo, una colaboración con Madonna.
23: Así claro, que... es que esa es como la línea que hacen estos cruces generacionales, que lo ha hecho Sabrina Carpenter, claro, que lo han hecho muchas artistas, que es como en el fondo cuando que quieren hablar con la reina del pop, como que les pasándoles la posta de que se hacen cargo del nuevo sonido. Avanzamos. ¿Ya? The Killers, unos calados. O sea, sí, pueden ser muy transversal. Esta banda de Las Vegas, ahí liderada por Brandon Flowers, han venido muchas veces a nuestro país, han estado en Lollapalooza también anteriormente, conciertos en solitario, pero tiene un cancionero, esta canción es que de un comercial, alguna vez, sí. No vamos a decir la marca, de un champú.
21: pero tienen harto repertorio, harta historia también.
23: Mucho repertorio, mucha historia. Entonces dice, esto es un sonido calado, seguramente para cerrar una de las noches, porque eso es muy importante. Se liberó el cartel, pero todavía no se ha dicho por días.
19: Ya.
23: Así que, sí. Pero va.
21: Nos escribe Ángeles, nos dice que ella vio The Killers en el Lollapalooza número uno.
23: Mira, si fue, sí, estuvieron el primero.
21: Tocó y con Björk.
23: Con Björk, bueno, que se fue un tremendo Lollapalooza el año 2011, puede ser, sí, fue hace Ángeles, 15 sí. años atrás, y estuvieron también cerrando un viernes 2018, creo, ya. Porque también estuvimos en la cobertura de Bio Bio, la radio, en aquella oportunidad. David Guetta, nos vamos al sonido ya. electrónico, o sea, este francés que es un calado también, es un peso pesado, también considerado uno de los padres, ¿no?, de la música dance, de la música electrónica, de la música. Así que probablemente es el top 3 de los DJs más relevantes. Así que nos queda un poquito más de cartel, ya lo vamos a estar comentando.
21: Sí, nos vamos de inmediato a información del momento, porque hasta ahora está hablando, ¿no?, el canciller de nuestro país. Estamos conectando porque, por supuesto, se va a referir a esta polémica con el embajador de Estados Unidos, el embajador Yad, pero claro, se estaba esperando para que hablara el canciller Francisco Pérez, Pérez Mackenna, pero no ha dado declaraciones a la prensa. Por supuesto, vamos a estar actualizando la información, sobre todo, ¿no?, en esta nueva polémica del representante de Estados Unidos acá en nuestro país, Miguel Guerra.
19: Seguimos. Démosle play de nuevo.
21: Eso, sí, gracias.
23: Pensé que iba a decir algo de Lollapalooza, que iba a decir
21: si en el canciller, ¿no? Claro,
23: como
19: embajadora opina de todo.
23: Si iba a recibir algún artista en la Cancillería.
21: O se iba a dar la visa para que trabajara.
23: Exactamente. Nos habíamos quedado con David Guetta, que tal vez no vale la pena mucho decir las veces que ha venido. Es un éxito, y es un éxito mundial, porque además el hombre es un performer, ¿no? Es un showman, ¿no? Que interactúa mucho con la gente, que se come el escenario. Y vale decir esto, ¿no? Porque generalmente cuando son DJs están solo en la tornamesa. Entonces, pero cuando de repente hay unos momentos que se mueven, hay mucha pirotecnia. Entonces también relevante para quienes... Yo estoy tratando de convencer, yo no tengo intereses de por medio, pero de convencer a la gente de que este es, de verdad, es un gran festival. Acá, los pesos pesados de verdad empiezan a caer. Queens of the Stone Age, la música ya más stoner, de la mano de Josh Homme, este tremendo frontman también. Que habían estado medio desaparecidos el último tiempo. De hecho, habían algunos rumores de separación, pero ahí donde uno respira y dice que todavía hay patria para la música stoner de la mano, esta tremenda banda, ¿no? Que también se ha presentado en nuestro país, pero hace mucho tiempo. Vinieron el 2018 al otrora Movistar Arena. También una tremenda presentación. ¿Para qué decir? Música calada. Mira, veo ahí Pablo viendo. ¿Te llama la atención el baterista que está ahí? Que aparece ahí en la batería, que ya no está, que fue parte de...
19: ¿Ya?
23: Mira, mira justo el video traicionero, porque salió en muchos momentos. Bueno, voy a omitir ahí la está. Intro, mira. El primer baterista de Queens of the Stone Age fue Dave Grohl.
19: Mira.
23: Ex baterista de Nirvana, Foo Fighters.
19: Claro.
23: Así que también, una tremenda banda también.
19: Gran batero David Grohl.
23: Excelente, sino uno de los mejores de su generación. Y también yo digo esto muy generacional, para los que empezaron a escuchar rock a los 15 años y que hoy día, no sé, tendrán sub 40, entonces un cruce generacional de esta tremenda banda. Acá una sorpresa, o ustedes dirán si no es tan sorpresa, Rawayana, que hace poquito estuvimos hablando de ellos, esta banda venezolana.
21: Bienvenida a Chile, sí.
23: Hace poquito hizo 3 Movistar Arena, pero repletos. Yo digo... sorpresa podrá decir alguno, porque generalmente la música latina cuesta que esté dentro de los cabezas de cartel. Yo no sé si porque sea menos calidad, seguramente es porque son bandas más accesibles para nosotros, que giran más por Sudamérica, pero importante también, Rawayana, ratificando, ¿no? El gran éxito que ha tenido en nuestro país, y seguramente mucha gente que los vio en esas 3 fechas se va a querer repetir el plato. El recambio del rock de vanguardia, el rock actual, yo podría decir que viene de la mano de Fontaines D.C., que era la única, que lata la autorreferencia, pero que era la banda que yo más estaba esperando.
21: Ah, pero tú estás feliz, estás muy
23: feliz.
21: En
23: el formato que sea, o sea, si venían en solitario, si venían en formato Lola, Fontaines D.C., esta banda irlandesa, que yo sé que, Pablo, muchas canciones que tú puedas escuchar te van a sonar porque fueron gran parte de la banda sonora de la última película de Peaky Blinders. 3 o 4 canciones estuvieron caladas y que tuvo, puede que te haga sentido, de esta tremenda agrupación que nunca se ha presentado en nuestro país. Entonces, además, están debutando, lo que aumenta un poco también la ansiedad de verlos. Vamos, no a desarrollar tanto, pero vamos a mencionar alguno más. Va a estar Somber, ¿no? Que es un exponente del indie pop, y de Prodigy, que es música electrónica. Porque, sí.
21: Sí, es que están preguntando los auditores, ¿todavía quedan entradas? Porque hay mucha gente que compró en blanco.
23: Claro, ya.
19: Los
23: es
19: precios.
23: Que recién comenzó la preventa 3, que eso es lo más importante a través de Ticketmaster, digo. También se encuentran los pases para Lola Lunch y Lola Platinum, que son los 3 días, además de los estacionamientos, muy importante. Sí. Sabemos que volvemos al parque Higgins. Y la venta de pases diarios y servicios individuales va a comenzar cuando tengamos el Lola por día.
21: Claro.
23: Yo les decía ahora que tenemos los artistas, más no...
19: ¿Precios todavía no hay?
23: Sí, los precios están.
21: Sí, están.
19: Es que la gente está preguntando por eso.
23: Porque hay gente que ticket, yo les recomiendo porque puede enredarse, porque entre comprar Platinum, entre comprar el pase diario...
21: Pero mira, es que acá el pase 3 días general desde la página de Ticketmaster dice 100, desde 168 mil pesos.
19: Para los 3 días.
21: Pase 3 días general, exactamente. Sí, desde 168 mil, y efectivamente hay un Platinum que va desde 860 mil 200 pesos.
23: Claro, es que está la gente que no se termina de convencer hasta el final, y yo entiendo, yo no me meto en la economía de nadie, pero de pronto justo pasa que te gustan 3 artistas, pero está uno cada día. Entonces uno no hace la cuenta. Entonces por eso también se entiende que puedan esperar. Y para ir finalizando, muchachos, obviamente hay música chilena.
21: Eso.
23: No es solamente de la música en habla inglesa, la música anglo, lo relevante, sino también nuestra música chilena, que también tiene mucho, mucho que decir. Y vuelve Gondwana con Kike Neira. ¿Ya? Que van aplazando un poco la despedida, sí. Porque primero era un show que era el del Bicentenario de la Florida, claro. Después hicieron uno en Concepción, ahora Festival Lollapalooza, fundamental. Bueno, tremendos artistas. Yo te diría que como pocas veces, tremendos artistas chilenos.
21: Sí, vamos a ir hablando con artistas chilenos, sí. Porque hay varias sorpresas, varios que están ahí sobre las redes sociales también. Ahora sí nos vamos también en contacto con María Agramut a propósito de los dichos del canciller por las declaraciones también del embajador de Estados Unidos. María.
0: ¿Qué tal? Sí, porque habló hace solo instantes, ustedes lo mencionaban, el canciller Francisco Pérez. Si bien no hizo una referencia directa a los dichos de Brandon Yatt, continuó en la línea de resguardar, ¿no?, la soberanía del país. Pasemos a escuchar justamente el momento en que el canciller Francisco Pérez se refiere a esto.
2: Integridad territorial no es transaccional. Así que aquí lo que tenemos que tener presente es que Chile siempre va a defender su soberanía. Así que eso es lo relevante. El resto de los temas tendremos que verlos a su debido momento, pero lo que yo quiero volver a repetir es lo que dije ayer, nosotros estamos siempre, pues ya muchos años, son 200 años, más de 200 años de independencia, preparados para defender nuestra soberanía, y eso es lo que vamos a hacer.
3: Pero, canciller, usted ya habló con el embajador, lo citó, de hecho, pidiéndole que se abstuviera de hacer este tipo de declaraciones en donde se entromete nuestra política nacional. ¿No fue suficiente esa conversación?
2: Pero le repito, yo creo que en este tema lo importante es el planteamiento de la Cancillería en términos de que nosotros estamos aquí para defender nuestra soberanía bajo todo punto de vista y bajo todas circunstancias. Eso es lo que quiero repetir una y otra vez.
3: Más allá de la soberanía.
4: ¿Hay alguna posibilidad de nota de protesta o no es una situación que lo amerita?
2: No, yo le repito, o sea, nosotros estamos aquí abocados a nuestro fin, que es en este particular punto, como manda nuestro plan estratégico.
0: Sí, escuchamos las palabras entonces del canciller Francisco Pérez, que se refería, si bien, a la soberanía del Estrecho de Magallanes. ¿Cuál es la polémica? Es que el embajador de Estados Unidos, Brandon Yatt, se volvió a referir a la política interna del país. En concreto señaló, si quieren los recursos que tenemos para combatir el crimen organizado y quieren un país que les ayude a proteger sus derechos sobre el Estrecho de Magallanes, entonces van a tener que trabajar en las cosas que también son importantes para nosotros, haciendo referencia a trabajar de la mano de alguna manera con Estados Unidos.
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21: Ya, Miguel Guerra acá con toda la atención.
19: Estamos los artistas chilenos.
21: Tensión dramática para esto.
23: Tensión dramática. Queremos generar expectativa a la gente. Vamos a ir rapidito. Decía, Gondwana y Kike Neira. Y acá yo les decía, pocas veces, y no es por desmerecer a nuestros artistas, ¿no? Pero que se junten los que ya han hecho una trayectoria, ¿no? Los que ya han hecho un recorrido. Porque mira, a Kike Neira y Gondwana se suma Francisca Valenzuela.
19: Ya. Que estuvo en el primer Lollapalooza.
23: Claro. Nombres propios que uno dice para qué explayarse más. Alex Van Banter, que viene de celebrar 20 años de carrera, sí. Ahora Festival Lollapalooza. Javiera Mena.
21: Ya.
23: Tremendos. La fuerza del hip hop, Anita Tijoux. Ana Tijoux, la MC más importante probablemente. Tremenda. Mujer de nuestra historia, ¿no? Y a esta amplia, ¿no?, cartel de
19: figuras imprescindibles, ¿no?,
23: están Los Tetas. Hermanos y la Vaca, los conocemos.
21: Bien,
23: Sancho Piedra,
21: tremendo.
23: 31 músicos, minutos. Sí. Catalina y las Bordonas de Oro.
21: Tremenda.
23: Que han venido para acá, tremenda también.
21: Bolero, sí.
23: DJ Raf, el legendario Grupo Congreso. La Cumbia de Santa Feria, también para aprender. Y el último que cierra el cartel, será sorpresa o no, el tremendo Leo Rey.
21: Leo Rey a Lollapalooza.
23: Yo. Creo que el cancionero de la noche da para mucho, pero seguramente en la mitad del espectáculo uno va a estar esperando el saludo. Algunos van a dar por pagado cuando le entre, salude y después, bueno.
21: Estará bien. Alex Cítico, de alguna forma va a estar ahí, de alguna manera lo van a...
23: No sé. Ojalá no hayan artistas que le gusten a Alex Cítico ese día, porque si no va a tener que ir y esconderse, o arrancar del escenario donde esté Leo Rey. Qué notable, si me un poco ahí. Más o menos polémica, o sea, el cancionero de la noche para mí aplica a cualquier festival. Y cosas que hemos dicho, que Lollapalooza hace mucho tiempo se está abriendo a otros sonidos, que en algún momento fue muy resistido cuando estuvo Damas Gratis. Sin embargo, el ejemplo fue la recepción de la gente, y que ya deja ser como este festival un poco de rock alternativo, sino lo transversal que es.
19: Exacto.
23: Y que si a mí un día me van a decir, vas a tener rock, vas a tener buena música chilena, voy a tener pop y voy a tener cumbia, yo feliz de la vida.
19: Mira, acá dice un auditor, pobre Alexítico.
21: Te voy a hacer solo una pregunta para terminar esta presentación. Tú que conoces a todos los artistas anglo que nos presentaste, los cabezas de serie, los más reconocidos mundialmente, ¿a quién le recomendarías que se quede a la presentación de Leo Rey?
23: ¿Cómo que es, de ellos? No, el que más me gusta.
21: No,
23: yo
21: no,
23: que
21: no. Mejor. A todos ellos, tú le dices, oiga, quédese acá a la presentación de Leo Rey.
19: Claro.
23: Uy, yo, mira, Rawayana por un lado, porque lo van a pasar bien, porque también es música festiva. Pero mira, a mí me gusta, como en el caso, no sé vos, ponte tú de Queens of the Stone Age y Fontaines D.C., que ellos vienen como con un poco de la frialdad británica. Frialdad lo digo en todo el sentido. Que de repente se sorprenden con la alegría sudamericana. Entonces, de repente, ver a un tipo de pelo largo, crespo, con un traje colorinche, con un...
21: Las coreografías.
23: Y con un cuerpo de baile que sigue. Y que va a decir una cuestión que no van a entender. Y que solo cuando él entre para Bio Bio TV, la gente va a estar con el celular así.

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1: Revisemos la temperatura a esta hora, 17,2 grados, ha ido bajando un poquito, 61% la humedad. Se esperan para Santiago 19 grados, ya está dicho, por la tarde posibles chubascos y tormentas eléctricas en la región metropolitana.
0: Vamos y volvemos.
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13: Bueno, queda solo esta semana para poder votar en los premios Cordillera. Es muy simple, Loreto, para que la gente pueda participar.
14: Página7.cl, ahí tienen, claro. Con su correo, ponen su correo, les llega un mail y ahí van a poder empezar a votar. Recuerde que es hasta mañana. De hecho, también en Página7.cl hay una nota que da cuenta de que mañana viernes 9 de octubre a las 12 horas al mediodía, vamos a estar recordando de todas maneras mañana, pero es al mediodía, se cierran las votaciones de los premios Cordillera 2026. Esa nota, atención con esto, también da cuenta de las categorías más peleadas,
13: a ver,
14: las más reñidas. Entre a Página7.cl y ahí la va a poder ver también. A ver, de las más reñidas, mejor programa Prime, por ejemplo.
13: Ya.
14: Compite en Primer Plano, Fiebre de Baile, Detrás del Muro, Atrapados 133, Volverías con tu Ex 2 y Socios por Chile. Dice la nota de Página 7 que es quizás la más reñida. Wow. También, ahí está, por ejemplo, ¿no? Pero también está el desglose de las 19 categorías, claro. También recordando que otra competencia muy, muy reñida es todo lo que tiene que ver con el mundo digital. Era
13: sí,
14: que no, ¿no?
13: Los creadores de contenido. Exacto. Pero por decir, esta de Mejor Actor está buena.
14: Está buenísima.
13: Está buenísima.
14: Sí, también.
13: Yo tengo mi favorito ahí.
14: ¿Ahí mismo? Bueno, vota, entonces ingresa a Página7.cl.
13: Ya voté por él.
14: Puedes votar de nuevo.
13: Voy a votar por él de nuevo.
14: Ahí está. Página7.cl, recuerda, esta mañana al mediodía puede emitir.
13: Transmisión de Radio Bio Bio. Vamos a estar transmitiendo el jueves 15, desde las 20 horas. Desde las 20 horas, ahí en el GAM, donde se va a realizar la premiación.
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13: Y a propósito de premios, Cecina Yanqui, qué mejor. 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
14: Y a propósito de lo que les hemos estado preguntando durante esta jornada también, a propósito de esta iniciativa, ¿no? De la Universidad Alberto Hurtado, de poner estas cápsulas de descanso,
13: exacto,
14: ¿no? Que algunos alumnos utilizan para recostarse un rato, para dormir, algunos incluso también para hacer estas pausas. Muchos auditores nos enviaron sus propias pausas, ya sea deportivas, musicales, de la vista, en fin, muchos también indicando que duermen algunas siestas cortas, que eso les hace para reparar. ¿Qué tan importantes son estas pausas durante la jornada?
13: Se lo vamos a preguntar a la doctora Julia Santín, neuróloga del Centro del Sueño de la Universidad Católica Christus. ¿Cómo está, doctora? Buenas tardes.
14: Hola, buenas tardes.
15: Hola, muy bien, buenas tardes.
13: Sí. Como que esta hora igual viene bien un...
14: Te baja el sueño.
13: 15 minutitos en este día medio nublado. ¿Hacen bien esas pausas, doctora?
15: Sí, porque tienen un asidero fisiológico. Normalmente hay una disminución de la alerta a la hora de la siesta. Pero hay que tener mucho cuidado porque las personas que son insomnes pueden empeorar el insomnio durmiendo durante el día. Entonces hay que tener en cuenta esa consideración.
14: Sí. Doctor, usted también como neuróloga, porque estamos hablando, claro, vamos a hablar en detalle de las siestas y otros, pero en general, para nuestro cerebro, sobre todo con la vida que llevamos ahora, no tan activa y tanto de celular, de pantallas, de estrés, en fin, ¿qué tan importante o qué tan recomendable es hacer estas pausas, ya sea o pequeñas siestas, o salir a caminar, o escuchar un par de canciones, o hacer algún tipo de ejercicio o moverse?
15: Yo creo que lo que más importa en este sentido es precisamente tener cuidado con lo que mencionaste, ¿cierto? Que son el televisor, sí, el celular, la pantalla, principalmente las pantallas en general, ¿verdad? Porque eso generan alerta, inhiben la secreción de melatonina y eso retrasa el inicio del sueño, de manera que eso no, obviamente que no es bueno. Y además nos permite estar conectada, o sea, no solamente está el problema de la luz, sino que de la conectividad, de manera que es una de las cosas que hay que cuidar. Es cierto lo que tú dijiste, tremendamente cierto, que en esta vida actual muy ajetreada tenemos que hacer cosas que muchas veces nos llevan a sacrificar el sueño, lo que no es bueno. Es mucho mejor dormir, permitirse un tiempo de sueño durante la noche. Porque, ¿qué pasa con la siesta? Evidentemente que va a haber un grupo de personas les va a funcionar muy bien la siesta, les va a permitir recuperar el alerta. Pero también existe lo que se llama inercia del sueño, que cuando duermen una siesta despiertan en malas condiciones, malhumorados, se demoran en llegar a estar bien despiertos. Y el otro problema que lo van a tener son las personas que tienen insomnio, porque eso va a empeorar la dificultad para dormir en la noche. De manera que, ¿cuándo es bueno? Cuando alguien después de dormir una siesta despierta bien y siente que eso le da todavía mayores posibilidades de alerta para realizar mejor sus tareas en el resto del día. O sea, la respuesta es, en algunas personas es beneficiosa, no así en otras, así que hay que tener cuidado para identificar, ¿me hace bien o me hace mal? Pero además hay otro problema.
14: A ver.
15: En Chile tenemos una gran prevalencia de privación crónica de sueño, sí, por lo mismo, porque no tenemos tiempo. Entonces eso va a significar somnolencia durante el día, y esa siesta probablemente se va a usar para, entre comillas, reponerse. O sea, uno tiene la somnolencia propia de la privación de sueño, ahí en ese momento esa persona va a dormir bien. Pero eso no solamente válido para quienes duermen poco, sino para quienes tienen enfermedades. Por ejemplo, la apnea de sueño, que tiene como síntoma la somnolencia. La narcolepsia, otro trastorno de sueño que tiene como síntoma la somnolencia excesiva. En ese caso, esa persona, una siesta muy cortita les va a bastar. Pero es cierto que normalmente al bajar esta alerta en el horario de la siesta, a muchas personas les va a ser beneficioso. Pero hay que tener esos cuidados, como dije antes, sí, con los insomnes.
13: Doctora, mucha gente dice, y uno mirando la experiencia de Oriente, que en Oriente países como Japón, China, les permiten en las empresas, las organizaciones, a la gente dormitar 15, 20 minutos. Porque claro, uno tiende a asociar siesta un poquito más de media hora o una hora. Estas pausas de 15 a 20 minutos de dormitar o de relajarse o de salir del ambiente habitual, ¿ayudan?
15: Sí, ayudan. Todos nosotros estamos cansados a esa hora, de manera que nos va a ayudar a seguir cumpliendo bien con nuestras funciones. Va a aumentar el rendimiento académico o laboral. Pero tienen que ser cortas para no comprometer el sueño de la noche.
14: Sí, atención también con la higiene del sueño también, ¿no? Las recomendaciones, pero importante, claro, cada uno conoce su cuerpo también, por lo que nos apuntaba la doctora. El sueño no se recupera, quiero decir, a fin de mes o alguien, los estudiantes, por ejemplo, claro, antes de una prueba pasan de largo, tan típico sí. O uno en el trabajo también y dice, no importa si no duermo ahora, duermo si está dos días después o me recupero el fin de semana.
15: Pero mira, dijiste una cosa muy importante, el estudiante no duerme la noche anterior, pero eso no es bueno, porque el sueño tiene que ver con los procesos de consolidación de la memoria, ¿cierto? Sí. Si yo estudio y duermo, es como si estudiara dos veces. Entonces yo creo que eso es súper importante considerarlo, que la noche anterior duerman bien para que se consolide bien la memoria. O sea, en general, el consejo es, si yo estudio, tengo que dormir lo que corresponde.
14: A ver, lo sabía antes. Doctora, le agradecemos mucho.
13: Gracias, doctora,
14: también.
13: Que esté muy
14: ojo
13: bien.
14: Con las pantallas, con las horas anteriores también a dormir. También.
15: Okay.
14: La doctora Julia Santín es neuróloga del Centro del Sueño de la Universidad de UC Christus. Doctora, muchísimas gracias, como siempre.
13: Gracias doctora.
14: Sí. Claro, tiene que ver con la memoria del sueño. Entonces, si uno estudia, por más que estudie o que prepare... que prepare alguna presentación, por ejemplo, necesitas que tu cerebro haya descansado para poder desempeñarte mejor.
13: Pero no se recupera, que eso es lo importante.
14: No se recupera.
13: No. Sí, por eso hay que respetar, como decía Loreto, la higiene del sueño, cuidarlo.
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14: Oye, mucha atención con lo siguiente, lo estamos viendo en Bio Bio TV, lo que sucede hasta ahora en Providencia, ¿no? Están haciendo los arreglos.
13: Claro.
14: En extenso, lo comentamos un minuto también, porque genera algunos desvíos ahí en Andrés Bello. Pero
13: en
14: acá,
13: Antonio Belet.
14: A una cuadra de la radio.
13: Sí, sí.
14: Un camión que quedó atrapado y con los cables, literalmente.
13: Ahí lo estamos viendo.
14: Atrapadísimo. Sí, el tránsito está suspendido en el ingreso Antonio Belet, claro, desde Avenida Andrés Bello el Oriente, por este camión que pasó a llevar cables del tendido, derribó un poste. Viendo en las imágenes que también comparte Transporte Informa, y la información que estamos leyendo viene de ellos también. Está restringida una pista de Avenida de Andrés Bello. Hay que optar por Padre Mariano. Atención con eso, porque es un punto que ya hace meses estamos viendo con bastante congestión por los arreglos que también se alcanzan a apreciar ahí en el video. Súmele hoy o súmele ahora esos arreglos o el trabajo, ¿no? Por este camión que pasó a llevar los cables del tendido, derribó un poste.
13: Con un Antonio Belet que tiene un pequeño cambio de dirección unidireccional, sí, que pues, a propósito metros, de estos arreglos.
14: Sí, y que es una calle estrecha, con mucho estacionamiento, mucho flujo.
13: Va a haber harto rato.
14: Paciencia, paciencia. Estamos ahí a metros de ese punto que ya estamos viendo con los registros. Está generando además una pista a menos. Estamos viendo ahí los conos y el poste que está derribado por este accidente ahí en Providencia.
13: ¿Qué día es hoy, Lore?
14: Hoy es jueves.
13: Ya te invito.
14: A ver, vamos. ¿Dónde? ¿Dónde vamos?
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14: ¿Dónde?
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14: Estamos despidiendo este Expreso Bio Bio. Atentos a, por supuesto, todos los mensajes de ustedes y a las tormentas eléctricas que se pronostican, exacto, para buena parte de la zona centro y centro sur de nuestro país. Vienen las noticias y nos reencontramos más tarde.
13: En el ¿dónde? Sector de San Carlos de Apoquindo.
14: ¿Ahora?
13: Ahora.
14: Ya, mándenos fotos, mándenos videos. Chao, chao. Gracias, chao, chao.
4: Yo trabajo hasta las 14 horas, y después llego a almorzar, alimentar a mis cuatro perros, lavar la loza, etcétera. Y infaltable tiene que ser una siesta de una hora todos los días. Y es más, si yo no me voy a acostar, viene mi perrita más pequeña, una poodle que tengo, a buscarme para que me vaya a acostar con ella, porque ella está acostumbrada también a dormir la siesta todos los días.
5: Mira, yo soy independiente, trabajo solo, tengo una pequeña empresa. Y el mejor método que encontré fue levantarme muy temprano para estar al pie del cañón a las 6 de la mañana y terminar lo antes posible. Por lo tanto, la pausa se transforma en cualquier hora en adelante. Si termino a las 2, maravilloso. A las 3, maravilloso. A las 4, maravilloso. Yo definí no trabajar más allá de lo que sea justo y necesario.
8: Hola, Bio Bio, buenas tardes. Habla Carlos. Para mí, la única pausa es como lo que estoy haciendo ahora. O sea, poder comunicarme a la radio, escucharlo. Pero por mi trabajo es muy difícil. Y lamentablemente, la única pausa que tengo es el día sábado. Puedes salir a caminar, ir al barrio Yungay, ir al barrio Brasil, no sé, a las tardes, domingo, otro paseo más, caminar. Pero por mi trabajo, no, muy poca pausa. Gracias, Bio Bio, gracias, Loretito, Pablo.
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7: El IPC de septiembre tuvo un alza de un 0,4%, la inflación anual se sitúa en un 4,1%. El ministro de Hacienda recordó que el indicador es responsabilidad del Banco Central.
8: Hasta ahora se realiza la formalización del imputado por el crimen del sargento segundo de Carabineros Jaime Urrea, ocurrido en Los Ángeles.
7: Estudiantes mapuches en la Araucanía mantienen una movilización que incluye la ocupación de las oficinas de la JUNAEB y Televisión Nacional de Chile en Temuco.
8: Un amago de incendio afectó al restaurante cívico que está en el interior del Centro Cultural Palacio de la Moneda.
7: A esta hora siguen las labores de demolición de la toma Yevide en la comuna de San Felipe. En enero será desalojado el último terreno de ese asentamiento.
8: Subrayando la importancia de la colaboración público-privada, el presidente José Antonio Kast expuso en Valdivia los desafíos del país en materia económica.
7: La Moneda promulgará la Ley de Reconstrucción Nacional, con la que esperan repuntar económicamente, recuperar empleos y lograr 3% de crecimiento el 2027.
8: Tildando la reducción presupuestaria a los gobiernos regionales como un segundo bencinazo, el gobernador de Valparaíso, Rodrigo Mundaca, insistió en el Congreso con revertir la medida.
7: El presidente José Antonio Kast afirmó que se deben evaluar las políticas de gobiernos anteriores ante una posible nueva candidatura de Michelle Bachelet.
8: Sigue hasta ahora la revisión de la prisión preventiva del ex fiscal Manuel Guerra. La fiscalía y los querellantes se opusieron a un arresto domiciliario.
7: En noticias del exterior, la justicia de Estados Unidos acusó a Nicolás Maduro y su esposa Cilia Flores de conspiración para cometer torturas.
8: La muerte de Mari Carmen, la anciana española quien fue desalojada de su departamento, ha avivado las protestas en toda España.
7: La escritora y poeta canadiense Anne Carson fue galardonada con el Premio Nobel de Literatura.
8: En los deportes, Chile fue ratificado en esta jornada como sede del Rally Mundial 2027, un evento que se realizará en la región del Biobío en ese año, entre el 4 y el 7 de noviembre.
7: El español Pablo Carreño Busta, número 65 del mundo, será el rival de Alejandro Tavilo en su estreno en el Master 1000 de Shanghái.
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13: 1:00 p.m. 4 minutos.
7: ¿Cómo están ustedes? Buenas tardes, gracias por acompañarnos. Esta es la edición del mediodía de Radiograma. De inmediato revisamos las noticias junto a Catherine Cubillos. Catherine, buenas tardes.
8: Hola, Anibaldo, buenas tardes. Buenas tardes también a nuestros auditores, a todos quienes ya están con nosotros y van a estar acompañándonos en esta revisión de las noticias. A esta hora siempre saludamos a todos ahí en las 43 estaciones de BioBio, la radio en todo el país, que están conectadas para informarse. También, por supuesto, quienes están en la plataforma digital es biobiochile.cl y, por supuesto, quienes nos escuchan y nos ven a través de BioBio TV.
7: Vamos de inmediato con las informaciones. El IPC, el Índice de Precios al Consumidor, registró en septiembre una variación mensual del 0,4%, lo informó el Instituto Nacional de Estadísticas. El dato mensual de septiembre sitúa la inflación anual en un 4,1%, lejos todavía de la meta del Banco Central.
8: Sobre este escenario se pronunció más temprano el titular de Hacienda, Jorge Quirós, quien dijo que este indicador es responsabilidad del Instituto Emisor y llamó, eso sí, a tomar las medidas monetarias necesarias para contener el panorama. La noticia más directa es lo que tiene que ver con la unidad de fomento, que de inmediato va a subir ya 41.000, digo, y bastante más. Vanessa Gajardo con nosotros. Hola, Vanessa, buenas tardes.
14: ¿Cómo están ustedes? Muy buenas tardes. Así es, por debajo de la estimación del mercado en el sondeo previo, pero aún así un golpe fuerte para el bolsillo. El índice de precios al consumidor registró una variación mensual del 0,4% en el mes de septiembre. Recordemos que los analistas consultados apostaban por algo así como una variación del 0,5%, que termina siendo marginalmente menor, según dio cuenta esta mañana el Instituto Nacional de Estadísticas. Esto se traduce en un resultado acumulado en lo que va del año de un 4%, mientras que a 12 meses la inflación llega a un 4,1%, es decir, todavía bastante lejos de lo que es la meta, recordemos, del Banco Central a 2 años plazo, que según el propio Instituto Emisor se estaría cumpliendo recién en la segunda mitad del año 2027. Si bien entonces representa una leve baja este dato mensual respecto del mes anterior, esto no quita lo que significa esto en materia de presión para el bolsillo de las familias en nuestro país. Entre los factores que podemos considerar detrás de esta alza, tenemos por un lado lo que es el componente más bien estacional, ¿no?, asociado a las fiestas patrias, el comportamiento en el precio de los combustibles al alza y por ende también la presión que esto tiene sobre el transporte. Temprano esta mañana se pronunció el viceministro de Economía y Minería, Daniel Mas, a través de su cuenta de X, como ya se ha hecho costumbre cuando se conocen estos indicadores. ¿Qué fue lo que señaló el ministro? Que bueno, sabían que venía una presión importante a propósito de los efectos transitorios, dijo él, la presión por las fiestas patrias. Volvió a hacer hincapié en la ocupación que tiene su cartera y este trabajo interministerial que están haciendo por la reactivación económica, lo que respecta a una agenda de corto y largo plazo, y dijo que la clave entonces para que se puedan amortiguar estas alzas es justamente la fórmula de crecer más.
15: No podemos relajar el chancho. Sabemos que las fiestas patrias y factores externos que empujaron al alza los combustibles generaron un impacto directo en el bolsillo de las familias. Como gobierno, nuestra prioridad es dar estabilidad y la única forma de mitigar estas presiones inflacionarias a largo plazo es recuperar el crecimiento.
14: Vamos al detalle de lo que es este indicador mensual. 8 de las 13 divisiones que componen la canasta del IPC mostraron incrementos, donde destaca, y aquí es lo más relevante porque esto golpea directamente a las familias, con la categoría de alimentos y bebidas no alcohólicas, que subió un 0,6%, seguido de transporte, que tuvo un incremento mayor del 0,9%. De la categoría de alimentos, de los 81 productos que integran esta división, 46 presentaron alzas. El principal incremento corresponde a hortalizas, legumbres y tubérculos, seguida de frutas y frutos secos. Y acá tenemos que destacar algún producto en particular. Vamos a mencionar el alza en el precio de la papa, un 8,6%, y las lechugas, que aumentaron un 10,5%. En tanto, en la división de transporte, y esto tiene un componente exógeno a propósito de todas las presiones que llegan en el plano internacional, registró su mayor incremento en combustibles para vehículos personales, cuyo precio subió un 3,7%, y por ende también el transporte de pasajeros por carretera, que aumentó un 2,9%. La gasolina subió un 2,7% y el petróleo diésel anotó un alza del 10,2%. Esto es relevante porque, por cierto, también va a marcar la agenda del gobierno respecto de las reuniones que están sosteniendo con los distintos gremios, principalmente el gremio de los transportistas, a propósito de lo que dicen ellos es un alza de la que no deberían estar haciéndose cargo. En En ese sentido, Vicente Rothman, CTO y co-founder de Zesty, dijo que estos datos, combinados, por cierto, con otros malos indicadores, la tasa de desempleo y un bajo crecimiento, el instituto emisor debiese tomar medidas. No convienen, dicen los analistas, una política monetaria tan restrictiva.
16: Por eso, prolongar demasiado una postura restrictiva también tendría costos. El Banco Central espera que la inflación vuelva al 3% el segundo trimestre del 2027, siempre que las presiones vayan cediendo, por lo que se debe ir evaluando en base a la evolución del escenario local e internacional.
14: A ver, y es un análisis compartido por todos los economistas consultados por la radio que probablemente este 2026 no vamos a ver un recorte en la tasa de política monetaria. Es decir, se mantendría inamovible por un año porque no hay recortes desde diciembre del 2025. Está apernada ahí la tasa en un 4,5%. Recordarán ustedes que el mes pasado hubo bastantes críticas, y aquí podemos apelar a la frase "no pastelero a sus pasteles" respecto del ministro de Hacienda, Jorge Quirós, pronunciándose con respecto a las decisiones que tiene que tomar el Banco Central. Recordemos que el Instituto Emisor vela por la política monetaria en nuestro país y el Ministerio de Hacienda por la política fiscal. Son carriles distintos, ¿no? Esta mañana volvió a pronunciarse, yo diría, y esto es una interpretación propia, de forma un poco sarcástica, un tono un poco burlón, el ministro Jorge Quirós sobre las responsabilidades. Tiró la pelota hacia un lado, dijo que la inflación depende del Banco Central, pero aún así hizo un llamado un poco indiscreto respecto de tomar medidas de política monetaria justamente para mantener a raya este panorama.
17: Es una responsabilidad del Banco Central. El Banco Central está responsable de estabilidad de precios. Nos gustaría que esto fuera bajando y hay que tomar las medidas desde el punto de vista monetario que haya que tomar para mantener la inflación a raya.
14: Bueno, vamos a ver, ¿no?, las repercusiones que van a tener en el transcurso de la tarde estas declaraciones. Hay personeros a los que les molesta mucho, en particular cuando se hacen intervenciones de este tipo, sobre todo que tienen un carácter más político. Podemos interpretar en las declaraciones del ministro de Hacienda que está dándole algunas indicaciones, visiones, recomendaciones al Banco Central, que sabemos su objetivo principal es velar por contener la inflación. De momento solo podemos decir, Katy Nivaldo, que estamos muy lejos de llegar a la meta a 2 años plazo del 3%. Vamos a ver qué pasa en el corto plazo. Recordemos que la proyección para fines de 2026 es cerrar con una inflación del 3,8%.
8: A corto plazo en la UF, 4.300 pesos en el mes en curso, ¿sí?
14: Sí.
8: 4.300. Hace poquito nomás pasamos a los 41.000 y ahora 41.300. ¿Qué opción tiene realmente el Banco Central si todo está alto por el bencinazo? O sea, en la mañana revisábamos que el documento, el boletín del INE, dice alza. Está el tema de las hortalizas, es verdad, pero eso tiene que ver con los temporales. Pero todo lo demás asociado al alza de los combustibles.
14: Claro.
8: Sí, más allá de eso no lo entiendo, ¿no? Pero ¿qué opciones tiene si no puede bajar la tasa o hacer algo más ante el alza de los precios?
14: Es que
8: más o menos lo que quiere decir el ministro, ¿no?
14: El análisis que estamos haciendo hace ya varios meses es que estamos frente a un instituto emisor que está un poco atado de mano, porque a pesar, cierto, de todas estas presiones, el principal objetivo que persigue el Banco Central es contener la inflación y no puede quitar la vista de eso. Pero por otro lado, tenemos este escenario de un bajísimo crecimiento. Recordemos que la proyección del central es la más baja en su rango, del 0,25 al 0,75%, que hace un par de días nomás la acogió también el gobierno. Entonces hay algunos que, claro, presionan justamente para una política monetaria que sea menos restrictiva para que el país pueda crecer más, pero frente a lo que es una volatilidad gigantesca e incertidumbre a nivel internacional, el Banco Central ya ha dejado entrever que no va a hacer cambios, al menos en el corto plazo. Este 2026, olvídense de que vamos a tener un recorte.
7: Bueno, porque ese es el rol del Banco Central.
8: Sí, bueno, es un mandato constitucional.
7: Exactamente.
8: El mandato.
7: Gracias, Vanessa.
14: Buenas tardes.
8: Chao, Vanessa. Recuperación económica y apoyo estatal a propósito de temas económicos son los principales ejes expuestos en el Encuentro Empresarial del Sur, que se está desarrollando en Valdivia, con la presencia esta mañana del presidente José Antonio Kast.
7: El mandatario explicó los pilares de su administración y también hizo alusión a Michelle Bachelet sobre sus intenciones de postular un tercer periodo presidencial. Vamos a Valdivia. Cristian Serna, buenas tardes.
18: ¿Qué tal? ¿Cómo les va? Muy buenas tardes. El encuentro empresarial que se está desarrollando ha contado con la presencia de distintas personas del ámbito público y privado, no solo de relevancia regional, sino que también nacional. Uno de ellos es, por ejemplo, el presidente de la República, José Antonio Kast, quien durante esta jornada realizó una alocución donde entregó un balance de la situación actual en la que se encuentra el país y una proyección también de lo que se espera en base al trabajo que pretenden desarrollar como ejecutivo. El mandatario estuvo presente en esta reunión, un encuentro que se está desarrollando en este instante. Sin embargo, antes de ir a sus declaraciones, debemos recordar que este es un encuentro que organiza Codeproval, una corporación de la zona que tiene distintos rubros privados involucrados, y en él, de hecho, se entregó al presidente de la República un documento donde se explica las líneas de gestión que les gustaría ver de ahora en adelante. No solo se entregó un diagnóstico, mencionaron, sobre la situación actual de la región, sino que también se hizo un análisis de cuál sería la línea de trabajo que se debe realizar para poder salir del actual estancamiento. Ese documento fue entregado al presidente, así como también a distintas otras organizaciones, como el gobierno regional, la Municipalidad de Valdivia, empresarios y otros representantes de entidades públicas y privadas presentes acá en el Encuentro Empresarial del Sur. Ya les decíamos, probablemente la locución más importante es la del presidente de la República, José Antonio Kast, quien él mencionó cuál es la situación actual del país. Dijo que su gestión se va a enfocar principalmente en cuatro ejes de trabajo. Escuchemos al mandatario.
19: Un país, para que sea estable, es igual que una mesa que tiene que tener estabilidad. Y yo dije, bueno, una mesa para que tenga estabilidad tiene que tener cuatro patas para ser estable. Sí, uno lo logra con una, pero se mueve un poquitito. Pero lo mejor es tener cuatro soportes. Y los soportes que yo planteé eran, y coincidimos, porque estábamos acá casi todos, seguridad, competitividad tributaria, facilitación regulatoria y responsabilidad fiscal.
18: En materia económica, de acuerdo a lo que indicó el propio mandatario, la ley de reconstrucción dice que ha sido catalogada como un hecho histórico tras los últimos 30 años y busca disminuir la carga tributaria para hacer más competitivo a nuestro país a nivel internacional. Dice que se ha logrado destrabar inversión, ha entregado algunas cifras importantes, por ejemplo, asegura que el Comité de Ministros ha destrabado cerca de 17 mil millones de dólares en proyectos que alcanzan 44 mil millones de dólares en inversión aprobada por el sistema de evaluación de impacto ambiental. Lo que buscan es generar más empleo y realizar esto con más obras públicas y viviendas, y lo más importante que pretenden es ejecutar o que se ejecute el 100% del presupuesto para que este dinero que está disponible pueda ser utilizado. Pero no solo habló de economía, en medio de su alocución también hizo alusión a lo que escuchábamos durante las últimas horas en respecto de Michelle Bachelet, quien no descartó postularse a un tercer periodo. Él dice que está bien que existan líderes en distintos sectores políticos, sin embargo, también puso énfasis en que se debe analizar que también o mal se ha hecho el trabajo en los periodos anteriores.
19: Algunos ya están pensando en la próxima elección. Ajá. Algunos dicen, yo decía la tercera, la vencía. Y aquí estoy, con perseverancia, con coraje. Pero lo que sí, y es legítimo, yo creo que es legítimo y es muy bueno tener distintos liderazgos. Es muy bueno para un país tener buenos liderazgos. Lo que sí hay que dejar asentado siempre es si las políticas públicas que se llevaron adelante en las décadas anteriores fueron las correctas o no las correctas.
18: Tanto el presidente de la República como el representante de Codeproval, organizador del Encuentro Empresarial del Sur, han coincidido en que se debe hacer un trabajo conjunto entre el área pública y privada. No pueden trabajar por separado. La idea es que se pueda generar rápidamente mayor empleo para mejorar la economía a nivel país. Parte de lo que se ha expuesto en el Encuentro Empresarial del Sur, que sigue en desarrollo aquí en el Hotel Trims de Valdivia. Catherine Nivaldo.
7: Muchas gracias, Cristian.
18: Muy buenas tardes.
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21: De la tarde, 19 minutos.
8: Vamos hasta la región del Biobío, hasta Los Ángeles, porque hasta ahora se está realizando la formalización en contra del imputado por el crimen del sargento segundo de Carabineros, Jaime Urrea, en Los Ángeles, un hecho que ocurrió el domingo pasado. El Ministerio Público está solicitando que quede en prisión preventiva. Vamos a una unidad móvil que está en el Juzgado de Garantía de Los Ángeles, Maricel Venegas. Buenas tardes.
22: Hola, ¿cómo están ustedes? Muy buenas tardes. Y tal como tú lo comentabas, Katy, así es, en este momento se está realizando en el Juzgado de Garantía de Los Ángeles la audiencia de formalización de Mauricio Cerda Albornoz, quien es este hombre imputado en el homicidio del sargento segundo Jaime Urrea. Esto comenzó a eso del mediodía y esta audiencia está siendo llevada adelante por la magistrada Claudia Aguilera. Y también hace pocos minutos terminó de exponer el fiscal jefe de Los Ángeles, Carlos Díaz, quien presentó diversas evidencias a la magistrada para poder, en este caso, determinar de qué manera se llevaron a cabo estos hechos. Recordemos que lo que se sabe es que el sargento Urrea habría acudido hasta el inmueble donde convivía con su mujer y sus hijos este hombre, el imputado, por un caso de violencia intrafamiliar. Es ahí entonces cuando se produce todo este proceso que finalmente terminó con la vida del sargento. Es por eso entonces que dentro también de lo que se ha mostrado en esta audiencia de formalización por parte del Ministerio Público se encontraban pendientes las diligencias que tenía que hacer el servicio médico legal. Es por eso también que se exhibieron ciertas fotografías de la autopsia, por supuesto algo que no puede ser revelado por parte de lo que indicó la magistrada Claudia Aguilera, sin embargo son pruebas que van a ser fundamentales para poder lograr la prisión preventiva que está solicitando el Ministerio Público. También cabe remarcar que como querellantes en este caso está actuando el Ministerio de Seguridad Pública, quienes también se adhirieron a la solicitud del Ministerio Público de solicitar la prisión preventiva para este hombre. Podemos indicar también que dentro de lo que fue el relato del fiscal Carlos Díaz por el Ministerio Público, él comentó que fue la hija de este hombre quien llamó a Carabineros para denunciar que su madre estaba siendo violentada por parte del padre. Fue ahí entonces como se produce todo finalmente este hecho que termina con la vida del sargento Jaime Urrea. También cabe mencionar que tanto el Ministerio Público como el Ministerio de Seguridad Pública han calificado este hecho como gravísimo. Ellos han indicado que no es posible que hace pocos días atrás haya fallecido un carabinero en circunstancias similares en la región metropolitana y que ahora se viva un caso similar en la región del Biobío. Es por eso que ellos también han indicado, sobre todo el representante del Ministerio de Seguridad Pública, que se debe tomar en cuenta la ley Nadine Retamal, que recordemos endurece todo lo que son las penas para las personas que ataquen a carabineros en servicio. Es entonces esto lo que se está revisando en este momento, debido a que la magistrada Aguilera está escuchando en este momento a lo que dice o argumenta la defensa de este hombre, de este imputado, como indicábamos, Mauricio Cerda Albornoz, quien finalmente está conectado vía telemática desde el complejo penitenciario Biobío, la región del Biobío, también conocido como ex cárcel El Manzano. Esto está en pleno desarrollo en este momento en el Juzgado de Garantía de Los Ángeles. También, como indicábamos, cabe mencionar que este hombre puede arriesgar una pena muy alta debido a lo que indicaba el Ministerio de Seguridad Pública, que van a solicitar que se tome en cuenta la ley Nadine Retamal, que como indicábamos, endurece todo lo que tiene que ver con los crímenes o lo que pueda ocurrir de maltrato a carabineros en servicio.
7: Gracias, Maricel.
22: Muy buenas tardes, vamos a estar informando entonces finalmente las medidas cautelares por las que va a quedar este imputado.
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21: Una de la tarde, 24 minutos.
7: En la comuna de Los Espejos se desarrolló el primer encuentro político y policial para abordar la situación de seguridad pública en las comunas de la zona sur de la región metropolitana.
8: De esta manera se espera generar una coordinación para enfrentar, dicen, al crimen organizado. Estuvo revisando detalles de esta actividad Cristian Borkowski. Hola Cristian, buenas tardes.
1: Hola, ¿cómo estás, Katy? Nivaldo, gusto de saludarlos. Sí, esta es una actividad que duró, hay que señalarlo, prácticamente toda la mañana. De hecho, terminó hace algunos minutos atrás cuando algunas autoridades de las que estaban destacadas decidieron hablar respecto a este importante tema que tiene que ver con el avance de la narcocultura, sobre todo en la zona sur de la región metropolitana. Y es por eso que acá en la comuna de Los Espejos se desarrolló esta actividad que tiene justamente que ver con lo que ustedes señalaban. Es una comisión de seguridad, perdón, que dice justamente con el tema relacionado con lo que está viendo la Cámara de Diputados y acá, en la casa de la Municipalidad de Los Espejos. Se tocaron muchos temas relacionados no solamente con el narcotráfico, sino que también con la violencia que se está generando producto de encapuchados que lanzan elementos como bombas Molotov, que generan barricadas, cómo se han tomado las calles, cómo la seguridad pública y carabineros enfrentan estos temas en rigor y que preocupan tanto a la población. Bueno, nosotros en esta actividad, donde han participado diferentes actividades que yo les señalaba, por ejemplo, liderado por la alcaldesa de acá de la comuna de Los Espejos, Javiera Reyes, también estuvo el delegado presidencial Germán Codina, el director general de la PDI, Eduardo Serna, también el general director de Carabineros, Marcelo Araya. Ellos se fueron sin desarrollar declaraciones, solamente estuvieron ahí hablando en el encuentro entre ellos. Pero en el punto de prensa no quisieron referirse a estos temas. Lo que sí, nosotros estuvimos preguntándole a las autoridades que sí se quedaron, como la alcaldesa, la dueña de casa, qué tan relevante es que se hagan este tipo de reuniones con las autoridades. Ya lo escuchábamos, también estuvo Héctor Barros, el fiscal regional metropolitano sur, y todo tiene que ver con la implicancia de la narcocultura, el narcotráfico y estas bandas que se han tomado las calles acá en la zona sur. La alcaldesa Javiera Reyes habló con nosotros y esto fue lo que nos dijo.
2: La necesidad de perseguir los recursos obtenidos a través del narcotráfico. El narcopatrimonio debe ser uno de los aspectos que se persigan con mayor fuerza.
1: Claro, se tienen que perseguir con mayor fuerza, dicen ellos, con respecto a la gran cantidad de elementos que se desarrollan en las calles de acá de la zona sur de la región metropolitana. La comuna de Los Espejos, y sin ánimo de estigmatizar, es una comuna que últimamente se ha visto con hechos sumamente trágicos. Recordarán ustedes que el 22 de septiembre un hombre murió tras ser atacado con un arma de fuego al interior de un vehículo. El 27 de septiembre el cabo segundo Christopher Aguilera recibió también un impacto de bala en la cabeza cuando se disponía a fiscalizar un vehículo. En fin, hay varios elementos que tienen que ver con la seguridad pública y también la preocupación de las autoridades. Ya hablábamos de parlamentarios, del Ministerio Público, de la alcaldesa y de ambas policías. También estuvimos hablando respecto al mundo relacionado con el tema parlamentario con el diputado Bernardo Salinas, que es justamente el miembro de la Comisión de Seguridad Ciudadana. Le preguntábamos respecto al poder de armamento que en este momento tienen los grupos relacionados con el narcotráfico, estas bandas delictuales que operan en diferentes zonas del Gran Santiago y del país, también hay que señalarlo, pero específicamente acá en la zona sur, y le preguntábamos respecto al poder de fuego de Carabineros. Hay que aumentarlo, hay que aumentar el poder de las Fuerzas Armadas, hay que llamar a los militares para que ayuden a los carabineros y a las policías. Escuchen lo que señaló justamente este parlamentario.
4: Que efectivamente hay que revisar, no solamente con respecto al policía, hay que revisar también cuál es la capacidad hoy día de equipamiento y armamento que tiene la producción de Fuerzas Armadas. Y de hecho nosotros estamos trabajando, estamos viendo la posibilidad de efectivamente poder avanzar un proyecto para modernizar también la Fuerza Armada en todo.
1: Claro, justamente la actividad entonces que ha desarrollado la Comisión de Seguridad de la Cámara de Diputados, que ha sesionado acá en la comuna de Los Espejos, para atender las circunstancias relacionadas con el avance de estos tipos de hechos delictuales que tienen que ver con balaceras, homicidios y, por cierto, el avance del crimen organizado. Una situación que, por cierto, dará mucho que hablar. Nosotros seguimos acá en la Municipalidad de Los Espejos porque estamos esperando que otras autoridades puedan hablar respecto a este importante punto de prensa en esta primera importante reunión que se desarrolla en un contexto municipal acá en la zona sur de Santiago. 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
21: 1:29 PM.
8: Nos vamos a la región de Valparaíso porque a esta hora, durante toda la mañana y a esta hora, siguen las labores de la maquinaria de demolición dentro de la toma Yevide, esto es en la comuna de San Felipe.
7: Autoridades confirmaron que para el mes de enero será desalojado el último terreno de este asentamiento que pertenece a la empresa Esval. Lucas Peña, buenas tardes.
5: Hola, ¿qué tal? Muy buenas tardes. Y claro, lo mantenemos todavía aquí en la comuna de San Felipe y en imágenes que se pueden apreciar en Bio Bio TV es el avance del proceso de demolición en este punto de la comuna. Esto luego de un procedimiento de desalojo que se registró aquí en el lugar cerca de las 7:30. Un desalojo que se desarrolló sin mayores inconvenientes acá en la toma Yevide. De hecho, hay que recalcar que anoche se registraron, por ejemplo, quemas de materiales, escombros al interior de la toma, pero al momento del ingreso del contingente policial y de la maquinaria se realizó sin ningún tipo de resistencia por parte de las personas que se mantenían en el lugar, porque hay que recalcar que eran más de 2.000 personas las que vivían en este terreno, y de este grupo se mantenían alrededor de 100 el día de hoy, y de hecho algunas personas se encontraban desarmando sus casas en el momento que se encontraba ingresando la maquinaria en este punto de la comuna de San Felipe. Estas son 7,5 hectáreas que son pertenecientes a la empresa Esval, pero hay otro terreno que es de la misma empresa que aún no ha sido desalojado y que hay alrededor de 150 viviendas. El delegado presidencial de la provincia de San Felipe, Sebastián Caldera, mencionó que hay un plazo hasta el 15 de enero para realizar este desalojo en este terreno que todavía no ha sido intervenido aquí en la toma Yevide de la comuna de San Felipe.
6: Sí, en la parte que viene, la etapa más, tenemos como fecha tope el 15 de enero. Puedes desalojar lo que continúa, los recursos los tiene que disponer el propietario, que también es embargo. Son más de 150 viviendas, digamos, construcciones que están ahí, que están contabilizados sus techos.
5: Sí, es un trabajo que todavía se tiene que realizar porque hay que recordar que este es el segundo desalojo que se registra aquí en la toma Yevide en San Felipe. El primero fue el año pasado en terrenos pertenecientes a la inmobiliaria San Bartolomé. Se realiza este desalojo y posterior demolición de estas 7,5 hectáreas y falta el terreno que sería desalojado el mes de enero, según la información entregada por parte de las autoridades. Ahora, ¿qué pasará con el terreno que ya fue desalojado el día de hoy luego de la demolición, la respectiva limpieza y después de la instalación del cerco perimetral? El gerente regional de Esval, Alejandro Romero, mencionó que en el terreno pasa una infraestructura crítica que tendrá que ser resguardada y de esta forma determinar cuál será el futuro de este terreno que fue desalojado el día de hoy aquí en San Felipe.
9: En esta instancia queremos, este terreno pertenece a nuestra empresa, pero pasa una infraestructura crítica por este terreno y por eso nos interesa resguardar esta infraestructura para asegurar el alcantarillado de toda la comuna de San Felipe, para todos los vecinos, así que esa es la prioridad número uno, y luego obviamente pasando esta etapa veremos qué destino le damos a este terreno.
5: ¿Cuál ha sido el trabajo por parte de la municipalidad? Habilitaron albergues para los pobladores que fueron desalojados, pero la municipalidad solamente confirmó que 3 personas se trasladaron a estos albergues y que podrían quedarse en ese lugar en un plazo de 2 meses. Hay otras personas que se han ido de la comuna, otras que se trasladaron a las viviendas que aún no han sido desalojadas acá en la toma Yevide, y otras personas que lograron encontrar arriendo aquí en la misma comuna de esta provincia. Hoy pudimos conversar con uno de las ocupantes de la toma, quien nos entregó su testimonio en el marco de este proceso de reubicación después del desalojo de estas 7,5 hectáreas en este punto de la comuna de San Felipe.
10: Sí, nos dijeron que teníamos que buscarnos los carabineros algún arriendo, nos dieron un folletito y la verdad sí encontré dónde quedarme, pero

0: pliegue del municipio para atender a las mascotas que fueron abandonadas luego de este desalojo, con la instalación de una veterinaria móvil municipal. Y además hay que indicar que Carabineros se colaboró instalando pequeñas pulseras verdes, por ejemplo, a perros que todavía se encontraban acá en el lugar, y esto es para identificar a las mascotas que no cuentan con dueño y de esta forma agilizar todo el proceso de adopción después de este desalojo con posterior demolición que todavía se mantiene en curso acá en la comuna de San Felipe. Lo mantendremos acá en el lugar, obviamente monitoreando todo este procedimiento que todavía se mantiene en curso con el respectivo resguardo de Carabineros aquí en la Toma Yevide, en la comuna de San Felipe. 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
1: Estudiantes mapuches se tomaron el edificio de la JUNAEB y de Televisión Nacional de Chile en la Araucanía. Están reclamando la entrega de recursos para los hogares indígenas. Desde Radio Bio Bio de Temuco nos informa Rodrigo Aguilera. Rodrigo, buenas tardes.
2: Buenas tardes. La ocupación de ambos edificios continúa. Tanto la oficina regional de TVN como el edificio de tres pisos de la JUNAEB, la dirección regional, siguen ocupadas por estudiantes mapuches. En el exterior de esta última dependencia pública hay cerca de 80 estudiantes que han ido organizando. En algunos momentos Carabineros realiza controles de identidad de quienes están llegando al lugar. También otros estudiantes a esta hora ya les trajeron alimentos a los que permanecen en la ocupación y también en el exterior. Ellos están reclamando la entrega de los recursos de cultura que están por presupuesto en el ítem asignado para todos los hogares del país. Los recursos no se han entregado a esta fecha del año. En Temuco, para los hogares, son cerca de 30 millones de pesos. Como no tienen avances en eso, hoy día se tomaron ambos edificios. Escuchemos lo que dijo uno de los ocupantes precisamente de una de estas instalaciones.
3: Bueno, ahí con Cucheo y nos encontramos en la dependencia de acá de TVN. Hoy estamos haciendo esta toma, esta movilización, porque nos congelaron injustamente los presupuestos culturales y como Mesa Nacional estamos haciendo esto para dar aviso de que estamos presentes y no nos vamos a quedar quietos. Vamos a seguir haciendo esto hasta que se resuelva.
2: En estos momentos hay una reunión telemática de dirigentes mapuches de los hogares de la Araucanía y de todo el país, de la Mesa Nacional Indígena, con el director nacional de la JUNAEB. Por el momento, la ocupación de ambos edificios continúa. Carabineros está en el exterior, está con un piquete de control de orden público, carros lanzagases y también lanzaguas, pero hasta el momento no hay incidentes, no hay intervención policial. El control del ingreso al edificio público, la Dirección Regional de JUNAEB, está a cargo de estudiantes mapuches que continúan con la ocupación. 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
3: Una de la tarde, 40 minutos.
4: Vamos al Congreso porque hasta ahora sigue en debate la reducción de los recursos para los gobiernos regionales en la cuarta subcomisión mixta de la ley de presupuesto del próximo año, el proyecto de ella. La discusión se centra en la ejecución presupuestaria y si esta puede justificar por sí sola la política de recortes del Ejecutivo.
5: Mientras la oposición apunta que algunos de los gobiernos regionales con más recortes son los que han rendido el 100% de sus recursos, en el oficialismo se recuerda que en ocasiones los mismos GORES han pedido una reducción cuando no cuentan con capacidades técnicas para ejecutar todos los dineros en un año. Vamos al Congreso. Gonzalo Holguín, buenas tardes.
6: Hola, ¿qué tal? Muy buenas tardes, Nivaldo Cati. Es una discusión que estamos siguiendo al instante, es una discusión que está en desarrollo, que es técnica, que va a continuar durante la tarde y que evidentemente tiene en el centro de la discusión algo que puede parecer muy difícil, pero tratamos de explicar en simple, que tiene que ver con una decisión del gobierno de hacer un recorte a los gobiernos regionales fundado en la incapacidad que han tenido para ejecutar presupuestariamente el 100% de los dineros que reciben año a año, al punto que algunos de los parlamentarios han señalado que son los propios GORES los que usualmente pueden llegar a pedir al gobierno menos recursos o una reducción de recursos solamente porque ya vislumbran que no van a poder ejecutar el 100% de los dineros en un año corriente. Pero esa es solo una parte de la historia, porque evidentemente lo que está en cuestionamiento tiene que ver principalmente con todo el sistema de financiamiento de los gobiernos regionales y con todo el proceso de descentralización que, como sabemos, tiene el modelo de los delegados regionales presidenciales y de la gobernación regional por separado hace 8 años y que en ese tiempo continúan los problemas para entregar los recursos, para definir los criterios para entregarlos, para ejecutarlos y también evidentemente una serie de programas que se están no desfinanciando, pero sí reduciendo significativamente en sus recursos, como son los temas relacionados con fondos de transporte para las regiones. Esta es una conversación extensa y que tiene dos posiciones. Una dice que es injusto el recorte presupuestario cuando se considera la ejecución y esa es la que plantea el vicepresidente de la Asociación de Gobernadores Regionales y Gobernador de la región de Valparaíso, Rodrigo Mundaca, porque señala que hay ejemplos bastante significativos de gobiernos regionales que han tenido recortes importantes. Por ejemplo, cita el caso del gobernador regional de O'Higgins y que en los últimos 5 años ellos han tenido una ejecución presupuestaria total. Escuchamos al gobernador de la región de Valparaíso, Rodrigo Mundaca.
7: También tenemos diferencias cuando desde la subjetividad se habla de la eficiencia de los gobiernos regionales y del gasto. Bueno, aquí hay gobiernos regionales que tienen una rebaja presupuestaria sobre el 14%. Tengo el gobernador regional de O'Higgins que tiene una rebaja del 20% y lleva 5 años con 100% de ejercicio presupuestario.
6: Claro, el contrapunto lo hace el diputado de RN, Eduardo Durán, que no, se pregunta retóricamente, digamos, ¿no será que el tema será la eficiencia y las capacidades que no tienen o que no siempre tienen los gobiernos regionales, entendiendo que tienen cierto grado de autonomía, conforman sus equipos de manera diversa, tienen necesidades distintas, tienen ingresos propios distintos? ¿No será que en ese escenario lo que está ocurriendo es que se justifica que haya una reducción presupuestaria y que también se considere exigencias nuevas, como por ejemplo la que la DIPRES va a instalar pidiendo ciertos niveles de ejecución presupuestaria el mes de julio de cada año para ver si es que se justifica que se entreguen los dineros que se están entregando a la gobernación? Escuchamos al diputado de Renovación Nacional.
8: Es un hecho que a lo largo del año varios gobiernos regionales solicitan modificaciones para rebajar sus presupuestos vigentes cuando ven que no podrán alcanzar a ejecutar ciertos proyectos. ¿Qué porcentaje de la supuesta eficiencia en la ejecución que defienden los GORE se logra gracias a estas rebajas autosolicitadas?
6: En cambio, el diputado del Partido de la Gente, Juan Marcelo Valenzuela, ofrece esa otra mirada de decir que es quizás la fórmula que está usando el gobierno la que podría ser injusta o podría no ser apegada a la realidad, considerando que en ocasiones se han generado recortes pese a que ha habido gobernaciones regionales que han tenido altos niveles de ejecución de los dineros de los años anteriores. Escuchamos al diputado también de la región de Valparaíso.
9: El recorte se justifica por mala ejecución. Cuesta entender eso cuando hay regiones que ejecutan el 100%. ¿Por qué el fondo de transporte cae 43%? ¿Cuánta obra en ejecución quedan sin financiamiento? ¿Con qué criterios se asignan los recursos adicionales por buena ejecución?
6: Ponemos en pausa a Katy Nivaldo la conversación de Gores, que va a continuar en la tarde. Vamos a ver si se termina votando algún capítulo, probablemente sí. No creo que sea toda la partida, veremos lo que termina ocurriendo. Desde las 3 de la tarde, el segundo turno de la discusión de gobiernos regionales. Pero hablemos un momento de salud, porque hoy se hizo una pregunta muy importante, tiene que ver con la ley Recarte de Soto, digamos, esta ley que trata sobre enfermedades catastróficas, complejas, duraderas, costosas, y que evidentemente el gobierno ha tomado una decisión política de generar un recorte a eso, que son por 28 mil millones de pesos, lo que ha motivado la crítica transversal del Congreso Nacional. Pero la ministra de Salud, Mai Chomalí, trata de poner paños fríos. Dice, esto no es un beneficio social, es una ley, las leyes se cumplen, nosotros nos vamos a encargar de que los remedios sigan llegando a las personas que tienen estas enfermedades, y dice que la razón por la que se reducen los presupuestos es por un tecnicismo, pero que, según ella plantea, por el momento no es un problema para cumplir la ley y para llegar a ayudar a las personas que lo necesitan en el amparo de esta iniciativa. Escuchamos a la ministra de Salud, Mai Chomalí.
10: No es un beneficio social, es una ley. Tenemos que cumplir la ley. No se van a cortar recursos para la entrega de medicamentos. Una reducción del presupuesto es un tecnicismo, por lo tanto, para nosotros no es preocupante en este momento que tengamos esa reducción en la ley.
6: Además de gobiernos regionales, en la tarde se va a discutir la partida de Tesoro Público. Habría que mirar ahí, Nivaldo, Katy, políticamente, qué es lo que va a pasar con el Instituto Nacional de Derechos Humanos, que si bien, ojo, no ha tenido un recorte significativo en la propuesta del gobierno de José Antonio Kast, lo que se presume en los pasillos del Congreso es que en este momento se va a convertir, y probablemente se va a convertir, en una suerte de moneda de cambio, en donde a lo largo del trámite el gobierno, haciendo un gesto a sus parlamentarios oficialistas, podría hacer recortes durante la tramitación al INDH para que esos dineros vayan a otro lugar, pero lo cierto es que esperaremos qué es lo que pasa en esta discusión de Tesoro Público, que es una discusión bastante particular porque tiene varios elementos. Por ejemplo, hay que confirmar si en efecto están los dineros de las dietas de los expresidentes de la República en esa partida, que es un tema que también ha sido de controversia durante las últimas horas. Es parte del debate de la ley de presupuesto 2026, que va a continuar esta jornada, pero que después, ojo, entra en el receso de la semana distrital y la semana regional, y ya a la subsiguiente se renueva con absoluta fuerza para eventualmente llegar a las salas y continuar avanzando en la discusión del erario fiscal 2027.
5: Muchas gracias, Gonzalo.
6: Buenas tardes.
4: Un dato antes de seguir con la revisión de las noticias, Vigo. A ver, temprano en Radiograma Matinal nos contaban auditores de un socavón, la verdad, que se había generado en Velázquez con Portales. Hablábamos que ya no era un hoyo, no era un evento, era un tremendo espacio, ¿no?, que se había generado ahí, como que se había desfondado la calzada. Bueno, hace minutos nos informan desde Transporte Informa, como ustedes ven en Bio Bio TV, que están trabajando en la reparación de ese bache profundo, así ha sido definido recientemente. Ahí está la imagen en directo del trabajo, de hecho incluso ya se puede ver que algunos vehículos están pasando. No pareciera que está todavía, que esté habilitado, por lo menos todavía hay maquinaria ahí en el lugar, pero ya se cubrió ese socavón, digámoslo así, que se había generado en Velázquez, en General Velázquez con Portales. Esa es la información del momento de Transporte Informa, gracias a los auditores y también, por supuesto, porque gracias a ese dato se pudo reparar esa situación.
5: A ver, otro dato tiene que ver con la cantidad de clientes sin suministro eléctrico hasta ahora en la región metropolitana. Son 7.778, la mayoría de ellos en la comuna de Santiago, 4.962 clientes sin energía eléctrica, y nos cuentan que hay un sector con sin energía eléctrica en pleno centro, en Santiago, Lord Cochrane, San Diego, Parque Almagro. Hay muchos clientes sin energía eléctrica a esta hora.
4: Sigamos con la revisión de las noticias. Después de 2 meses de revisión en el Tribunal Constitucional, mañana La Moneda va a promulgar la Ley de Reconstrucción Nacional, la Ley Miscelánea también fue conocida, un proyecto con el que esperan repuntar en materia económica, recuperar empleos y lograr, dicen, hasta un 3% de crecimiento para 2027.
5: Pese a que el presidente José Antonio Kast dijo que con esa legislación se eliminan los obstáculos para invertir, la oposición está presionando al Ejecutivo para aplazar la promulgación de la ley. María José de la Barra, buenas tardes.
11: ¿Cómo están? Muy buenas tardes. Mañana La Moneda va a vivir una de sus jornadas políticas más esperadas porque el presidente José Antonio Kast va a promulgar y proceder a publicar la Ley de Reconstrucción Nacional y Desarrollo Económico y Social, una receta, podríamos decir, con la que buscan mejorar el panorama macroeconómico y lograr un crecimiento que escale por sobre el 3%. Sabemos que La Moneda ha planteado que con esta legislación se permitirá terminar con el estancamiento, inyectar dinamismo al mercado laboral, dar respuesta a las zonas devastadas por los incendios, entre otros aspectos que contendría esta mega reforma que tuvo una tramitación intensa. Ingresó el 22 de abril a la Cámara de Diputados, en particular al Congreso, se despachó posteriormente, luego de varios meses, el 4 de agosto del 2026, contó con vetos presidenciales en las normas de anatocismo y olvido financiero, también tuvo que sortear vallas importantes en el Tribunal Constitucional con requerimientos de la oposición, un requerimiento presentado por el gobierno con el que La Moneda perdió 9-1 y también distintas revisiones que realizó por oficio, en este caso la revisión obligatoria que tiene que realizar el Tribunal Constitucional, con el que también se generaron reveses en algunas normas planteadas por el Palacio de La Moneda, sobre todo lo relativo al mundo municipal, al Fondo Común Municipal y la exención de las contribuciones en la primera vivienda. Bueno, ¿qué es lo que se termina aprobando con todo? Es un proyecto que establece, por ejemplo, la rebaja de manera gradual del impuesto de primera categoría del 27 al 23%. También incentivos a la inversión con una tasa preferencial de un 7% para la repatriación de capitales, invariabilidad tributaria que puede escalar hasta los 25 años para inversiones que sean por sobre los 50 millones de dólares, creación de un crédito tributario para el empleo, con foco en la clase media también está la exención del IVA para la compra de viviendas, lo relativo a la exención de contribuciones para la primera vivienda en caso de mayores de 65 años, entre otros aspectos. El presidente José Antonio Kast, durante esta jornada, destacó este avance, lo que tiene relación con la promulgación y publicación de la Ley de Reconstrucción Nacional. Dijo que es histórico que en nuestro país se rebajen impuestos cuando por 30 años solo se avanzó en poder aumentar la carga tributaria de las empresas, y dijo que lo que está haciendo su gobierno, su mandato en particular, es reconstruir las confianzas para los inversionistas.
12: Bueno, ese es un cambio de verdad histórico. Si en 30 años no se había modificado nada, salvo al alza. Bueno, vamos a comenzar a bajar la carga tributaria para ser más competitivos con otros países. Nosotros lo que buscamos es eliminar obstáculos, y en eso estamos enfocados, en eliminar los lomos de toro. Eso es lo que podemos hacer nosotros. Ahora lo que requerimos es la confianza de las personas que inviertan.
11: La senadora socialista Daniela Chicardini criticó que se aplaudan beneficios a los sectores más ricos del país cuando al mismo tiempo se está presentando una propuesta de presupuesto para el 2027 que incluye recortes en algunos programas sociales. Y en esa línea, la senadora emplazó a aplazar la promulgación de la Ley de Reconstrucción.
13: Yo creo que si el gobierno quiere ser responsable con Chile, debería prorrogar y entrar en vigencia de la mega reforma, la ley de los superricos que ellos tomaron como decisión política darle prioridad. Que no están entendiendo el nivel de endeudamiento que quieren llevar a Chile, la cantidad de recortes sociales que eso va a generar, una tremenda afectación en las familias chilenas.
11: Solo para cerrar y en el marco de la noticia, porque la noticia manda, lo estuvimos dando a conocer acá fuera al Palacio de la Moneda, en el Centro Cultural de la Moneda, justo en el sector de la Plaza de la Ciudadanía, se generó un amago de incendio en el café cívico, en el restaurante cívico que está, por cierto, dentro del Centro Cultural del Palacio de la Moneda, lo que significó evacuación de personas. Fueron cerca de 25 evacuados, están trabajando 7 compañías de bomberos en ese lugar, porque pese a que la situación está controlada, se acumuló mucho humo, por ende están en labores de ventilación en este momento, y según ya pudo confirmar la radio, hay 2 personas que están lesionadas por inhalación de humo. están estables, pero fueron trasladadas a un centro asistencial. Eso es lo que está ocurriendo en este momento. Está cortado Teatinos desde la Alameda hacia Valentín Letelier. Es una cuadra por el costado poniente del Palacio de la Moneda lo que está ocurriendo en este momento. Cumplimos claramente con esa información porque habíamos dado a conocer lo que estaba sucediendo. Auditores nos alertaron. Por cierto que el ambiente también se percibía bastante complejo por la cantidad de humo que estaba emanando desde el Centro Cultural del Palacio de la Moneda luego de este amago de incendio. Hay personas evacuadas, dos lesionados que están estables por inhalación de humo. Katy, Nivaldo.
5: Gracias, María José.
11: Que estén bien.
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3: Faltan 5 minutos para las 2 de la tarde.
5: El presidente José Antonio Caso sostuvo que se tienen que evaluar las políticas implementadas por los gobiernos anteriores y esto en medio del debate por una eventual candidatura presidencial de Michelle Bachelet.
4: En la oposición, en tanto, han surgido distintas posturas respecto de cuándo comenzar a abordar una eventual carrera presidencial, considerando que todavía faltan más de 3 años para la próxima elección. Gabriela Piña, ¿qué tal? Buenas tardes.
16: ¿Cómo están? Muy buenas tardes. Así es, la posibilidad de un nuevo desembarco de Michelle Bachelet en la carrera presidencial ya está instalada en el debate político y esta discusión incluso cruzó al oficialismo y llegó también al Palacio de la Moneda. ¿Por qué? Porque en el marco de su gira por el sur del país, el presidente José Antonio Kast abordó la posibilidad de que la exmandataria impulse una nueva candidatura presidencial. El mandatario sostuvo que existe una preocupación anticipada por los próximos comicios y afirmó que algunos ya están pensando en la siguiente elección. Señaló además que eso es legítimo y positivo que existan liderazgos, pues a su juicio contar con buenos liderazgos justamente es beneficioso para el país. Sin embargo, planteó que también es necesario evaluar las políticas públicas implementadas durante las últimas décadas, cuestionando si las decisiones adoptadas en ese periodo fueron las correctas.
17: Lo que sí hay que dejar asentado siempre es si las políticas públicas que se llevaron adelante en las décadas anteriores fueron las correctas o no las correctas. Y eso hay que evaluarlo.
16: En la oposición, en tanto, han respaldado las declaraciones de Michelle Bachelet, destacando el liderazgo que ella representa para el sector. Sin embargo, también han surgido posturas encontradas respecto del momento para comenzar a hablar de candidaturas presidenciales, considerando que aún faltan más de 3 años para la próxima elección. Mientras algunas voces han planteado que todavía es prematuro abrir ese debate, otros descartan aquello, pero apuntando, eso sí, a que la discusión no debe centrarse únicamente en los nombres, sino también en la construcción de una alternativa de gobierno que sea capaz de convocar y también generar unidad. El diputado socialista Marco Silavaca es de los que cree que el debate presidencial es prematuro y más bien apuntó a que la expresidenta Michelle Bachelet tome un rol dentro del reordenamiento de la oposición.
18: Lo he señalado permanentemente que la presidenta Bachelet asuma un rol protagónico dentro del reordenamiento de la oposición en particular y de la izquierda. Y creo que ese rol ella lo va a cumplir.
16: De esta forma, el debate en torno a una eventual candidatura de la expresidenta Michelle Bachelet continúa ya no solo entre los partidos de la izquierda, sino que también entre las colectividades del oficialismo e incluso con voces desde el Palacio de la Moneda.
5: Gracias, Gabriela.
16: Muy buenas tardes.
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5: Está subiendo la Bolsa de Comercio Santiago, el índice selectivo, el IPSA, está ganando un 0,42%, el general, el ICPA, un 0,36%. En tanto, está cayendo Wall Street, el Dow Jones pierde un 0,43% y el Nasdaq un 0,52%.
4: Está al alza el precio del dólar, ha estado así durante toda la mañana. Sube a esta hora 4 pesos con 29 centavos, está en 981 pesos con 32 centavos comprador y 981 con 62 centavos vendedor. El euro en 1097 pesos con 13 centavos.
5: Valor del OEF, 41.122 pesos con 74 centavos.
4: El cobre subió un 0,11% a la bolsa de metales de Londres esta mañana, quedó en $6.58 la libra.
5: Y atención porque está subiendo fuertemente el precio del petróleo. En Londres, el Brent está ganando un 5,20%, cotizándose el barril en $105.42, mientras que en Nueva York, el WTI también sube un 5,02%, se transa el barril a $92.68.
4: A propósito de temas de petróleo, ayer la ENAP informó que no hay variaciones en los precios de las gasolinas, ni en el diésel, ni en el gas licuado de uso vehicular, sí en la parafina, que baja 32,7 pesos a partir de hoy jueves.
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5: Buenas tardes.
4: Hola, Rodrigo.
24: Hola, ¿cómo están? Comenzamos con esta noticia que es muy positiva para los fanáticos, sobre todo del rally, porque por sexta vez se va a disputar el Rally Mundial en nuestro país. Esto va a ser el año 2027. Hoy salió el calendario y para que vean la importancia, desde 1988 que no estaba en ese calendario Estados Unidos, hoy vuelve a estar para el 2027. Bueno, se da además la coyuntura que en Paraguay se va a estar disputando también el próximo año. Va a ser ahí primero en octubre y en noviembre se cambió. Es la penúltima etapa del calendario donde se va a estar disputando. Podría haber un campeón incluso en nuestro país. Antes se hacía en septiembre, se corre para noviembre, así que solo buenas noticias. Vamos a escuchar a el productor general del WRC del Bio Bio, Felipe Horta, que aseguró cuál fue la razón principal que él cree que por qué eligieron nuevamente a nuestro país para tener el Rally Mundial.
25: Este año el público se comportó de manera increíble y ese público fue el que nos dio el puntapié, yo diría, más importante respecto de la evaluación de lograr nuevamente tener el campeonato del mundo en nuestro país. Son muchos los países que estaban postulando y estábamos preocupados, estábamos un poquito nerviosos, pero afortunadamente la FIA y el WRC nuevamente califica a Chile como uno de los mejores países en términos de organización.
24: ¿Eh? 6 veces ya el Rally Mundial en nuestro país. Nos metemos al fútbol chileno porque recordemos que va a volver la Liga de Primera este fin de semana. Hay varios partidos interesantes. Uno de ellos, que de hecho va a ser transmisión de la radio, la Católica va a estar recibiendo Audax Italiano en el Claro Arena. Esto el sábado a las 8 de la noche. Hay una preocupación especial. Había un jugador que siempre pensábamos que iba a ser un gran 9, que iba a deslumbrar, y estamos hablando de Damián Pizarro. Damián Pizarro salió de una forma especial de Colo-Colo después de haber tenido, diría, algunos meses, un par de meses bastante buenos. Despuntaba como un gran jugador y tampoco se ha podido consolidar en el Audax. Es por eso que habló el técnico Patricio Graf, quien se refirió a cuál es la preocupación y no es necesariamente futbolística.
2: Conocemos lo que fue como futbolista y que tal vez hoy no estaba pasando su mejor momento, pero justamente estamos para entregarle herramientas para que él mejore desde todos los aspectos, desde el físico, desde el técnico, y creo que, como bien dijo usted, la parte más importante es la cabeza. La cabeza es la que nos mueve, la que nos hace sentir felices, contentos en diferentes momentos de la vida, y bueno, tenemos que trabajar mucho en eso con él.
24: Tema mental es lo que está afectando entonces a Damián Pizarro, que ojalá que se pueda recuperar porque me parece que fútbol tiene, al menos. Tavilo, Alejandro Tavilo va a estar debutando, ya tiene rival, recordemos que quedó libre en la primera ronda del Master 1000 de Shanghái en China, y ya tiene rival, va a ser el español Pablo Carreña Busta, número 65 del mundo, que viene de derrotar al argentino Mariano Navone, número 47, por 4-6, 7-5 y 6-3. Ojo que ya se enfrentaron hace poco en el Master 1000 de Roma y ganó el chileno 6-2-6-1 a Carreño Busta. Este partido se va a estar desarrollando entonces, creemos nosotros, el sábado en la madrugada de nuestro país. El debut, el estreno entonces en segunda ronda de Alejandro Tavilo en China.
5: Gracias, Rodrigo.
24: Buenas tardes.
6: Chao, Rodrigo.
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8: 2:06 p.m.
6: Hay más de 400.000 vehículos que abandonarían la capital durante el próximo fin de semana largo.
5: El peaje a 1.000 pesos y restricción a camiones en ciertos horarios forman parte de las habituales medidas tomadas por las autoridades. Rodrigo Pino, buenas tardes.
9: Sí, buenas tardes. Son 442.000 los vehículos que están proyectando las autoridades que van a salir desde la capital durante este fin de semana. Recordemos, es festivo el día de lunes por el encuentro de los dos mundos. Se trata de una cifra importante, lo señala la autoridad, que es un 17% más incluso que lo que se proyectó para Fiestas Patrias, donde salieron 378.000 vehículos desde la región metropolitana. Es por eso que se ha dispuesto de un plan preventivo ya habitual, que tiene relación con algunas medidas de fiscalización en carreteras, en los terminales de buses, pero también tiene relación con estos ya denominados peajes a 1.000 pesos o peajes a nuca, que van a estar disponibles a partir de mañana en diversas autopistas, desde las 7 y hasta las 13 horas mañana viernes, el día sábado entre las 7 y las 10 de la mañana, y el día lunes desde las 7 y hasta las 12 del día, para lo que es el plan de retorno. Las rutas habitualmente 68, 5 norte y 5 sur, lo que corresponde cerca de un ahorro de 75% para los automovilistas que utilicen este beneficio en este horario para moverse por las autopistas de nuestra salida de la región metropolitana. Esta mañana, el subsecretario de Obras Públicas, Nicolás Balmaceda, apuntó efectivamente a cómo hacer este programa de este plan de peaje a 1.000 pesos que van a beneficiar principalmente a los automovilistas.
10: Tanto en la ruta 68 como en la ruta 5 Norte y 5 Sur. En la ruta 68 es en dirección a la costa los días viernes y sábado, y en dirección a la región metropolitana el día lunes. En la ruta 5 Norte, peaje Las Vegas, y 5 Sur, en el peaje de Angostura, opera bidireccionalmente en los horarios indicados.
9: Sí, esto va a implicar también restricción a los camiones en las autopistas, pero ellos van a tener una suerte de beneficio para los días viernes, sábado y lunes, con un 50% de descuento en la tarifa del peaje para quienes se desplacen desde la medianoche ya hasta las 7 de la mañana. También hay preocupación por las cifras. La cifra equivalente a una fecha similar de festivo equivale a 19 personas fallecidas por accidente de tránsito, 70% de ellos en caminos secundarios. Se va a reforzar el trabajo en este sector. El general Víctor Bielma, de Tránsito y Carreteras de Carabineros, por supuesto, dijo que las cifras de este año son bastante preocupantes.
8: Lamentablemente en Chile ya pasamos el umbral de las 1000 personas fallecidas en lo que va del año hasta el día de hoy. Y queremos que ese número lamentable no lo sigamos aumentando.
9: Sí, por eso que se ha puesto énfasis en lo que es el movimiento de las autopistas, de los automovilistas, bien digo, por las autopistas, el mayor control, programación de las horas de descanso, no consumir alcohol ni ningún tipo de droga, respetar la velocidad máxima, y también lo preocupante es el retorno, porque todo se va a generar el flujo el día domingo de retorno a la región metropolitana, entre las 15 horas y hasta las 22, por lo menos va a ser el momento más alto de desplazamiento vehicular hacia la capital. 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
12: 2:09.
5: Termina esta edición de Radiograma. Les agradecemos que se hayan informado con nosotros. Bien, el Expreso PM, que estén bien.
4: Gracias por estar con nosotros. Hasta pronto.
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24: Estamos aquí con ustedes. ¿Cómo están? 2:11. Lo vas a... me estaba preparando. Estoy poniendo mi... porque tengo que escuchar por acá. Estamos junto a Pablo, a Loreto, en este día raro. Nuevamente, tenemos un día raro. Pero mira las imágenes que tenemos en TV Bio Bio. Se ve
15: Concepción.
24: Esto es en Concepción y mira cómo se ven las nubes.
17: Alguien dirá que son las nubes de los Simpsons.
24: Sí. Oh, ¿verdad? Se parece como
15: Tropiconce,
24: los Simpsons.
15: Tropiconce.
24: Tropiconce, sí. Una cúmulos, maravilla.
17: Cúmulos, las nubes, cúmulos. De hecho, les contamos a quienes nos están viendo o escuchando desde la región del Biobío, que tienen 18 grados a esta hora, la máxima pronosticada por la Dirección Meteorológica de Chile, y junto con otras regiones también del país se pronostica para esta tarde tormenta eléctrica. Es una probabilidad de tormenta eléctrica, pero dadas las imágenes que estábamos viendo, si bien estaban con nubes, ahí nos pueden ir contando desde la región del Biobío, del Ñuble, del Maule, del O'Higgins, por cierto, de la región metropolitana también, la Araucanía, porque está proyectada, ¿no?, este evento de tormenta eléctrica para esta jornada, que les aprovechamos de contar que en Santiago, también cercano a la temperatura de Concepción, 17 grados, estamos viendo imágenes en vivo de nuestra capital, se espera una máxima de 19. Cuando terminábamos el expreso, Pablo, habían auditores que nos decían que estaba granizando en algunos puntos de la capital.
15: Ahí en la zona de San Carlos de Apoquindo había caído como una granizada rápida. Sí. Como la del viernes pasado.
24: Ayer yo que estuve a la intemperie, digamos, ¿ya?, porque no estuve acá, en algún momento cayó, pero cayeron nada. pero, una gotilla nomás. No, nada. Y después abrió el sol, estaba en la zona de Pirque y estaba maravilloso. Y estaba todo seco.
15: Hoy día debería caer algo, decían entre 5 o 10 milímetros.
17: Sí, Gabo nos escribe, granizos en Lampa. Lampa, ¿será esta hora? ¿Habrá sido más temprano para que nos puedan contar? A través del WhatsApp del más 569-9200-7888 y aprovechamos también de reiterar que nos puedan ver, Radio Se Escucha y Se Ve. 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Para que se suscriba ahí, como siempre, en Bio Bio, nuestra plataforma de YouTube.
24: En Lontué nos dicen que está a punto de llover. Está ahí. Lontué. En Lontué. Muy bien. Lontué.
17: El de Lampa, perdón, nos dice que hace algunos instantes fue que se registraron estos granizos allá. Muchas gracias desde la zona norte de la región metropolitana.
24: Con este clima no sé si realmente no se va a utilizar parafina. Eso es otro,
17: otro tema. Hay varios, otros que dicen que es una respuesta, ¿no?, a la autoridad.
15: Cuando llovió fuerte el martes. El martes llovió fuerte. Sí,
24: llovió
15: el martes.
24: Todo el santo, pero impresionante.
15: Lo que pasa es que ese día en la calle Canta, el programa Julio César,
24: ¿sí?,
15: mucha gente se acordó del ministro Quiroz, que dijo que en esta época ya no se usaba la parafina.
24: Sobre todo en el sur. Y también en el sur, claro, efectivamente. Y que claro, la medida tampoco fue. O sea, no sé si habrán visto, digamos, en proyección cómo venía el clima, pero claro, no fue una muy buena idea considerando que se va a utilizar mucho en esta época seguramente.
17: Considerando que el sur de nuestro país. Habitualmente.
15: La parafina junto con el pellet son las dos cosas que más se usan.
24: Bueno. Mira, hay trueno.
17: ¿Dónde?
24: Sí, en atención.
17: En Maipú, Maipú. Lluvia y truenos. Mónica, eres tú, te mandamos un abrazo. Falta la
24: semilla. Mira, altura 4 de pajaritos, claro.
17: ¿Ya?
24: Se largó a llover.
15: O sea, se viene para acá, a lo mejor.
24: Empezó el programa y se largó a llover.
17: Mira, desde el Salto, Antonio, que es taxista, Techito Amarillo, un abrazo para ti. Dice, están empezando a caer unos goterones muy grandes aquí en el Salto. De hecho, hace poquito acá en Providencia, un par de gotitas, pero no, un par de goterones. Que ahí uno ya sabe la diferencia, ¿no?
24: Del tamaño. Mira, Melipilla, Mónica, dice, está lloviendo ya a esta altura.
15: Bueno, la otra vez el amigo Helio Bruford nos explicó la diferencia entre chubascos y meteorología.
24: Churrasco.
15: Ah, no, claro, churrasco. El chubasco es una precipitación que aislada, no es continua.
24: Aislada.
15: Llueve, para. Eso es un chubasco.
24: No llueve, pero gotea.
15: Estaríamos en condición de chubascos. Lluvia es permanente, precipitaciones permanentes.
17: César, desde Maipú, ya se están escuchando los primeros truenos.
15: ¡Apa!
17: Nos dicen desde...
15: O sea, se viene la tormenta eléctrica.
17: Está oscuro en Recoleta, dicen un auditor también, Mauricio. Abrazo.
24: Ya. Podríamos hacer una sección, ¿les parece? Se las propongo, está pidiendo un auditor.
17: Teníamos.
24: Sí, ¿no? La calle Canta. No sé si les parece esa. Ah, no, ya está.
17: Pero ¿te acuerdas que teníamos una del tiempo? Que ustedes nos preguntan del tiempo y nosotros les preguntamos.
24: Que nos contaban y nos decían. Nos preguntaban cómo iba a estar el clima, eso era. Sí.
17: Oye, parece que está fuerte en Maipú, los truenos. Al menos, sí. Desde Quilicura, unas nubes negras intensas que se ven ahí en el cielo de la capital.
24: Pudahuel, lloviendo que se las pela, nos dice Laura. Truenos escandalosos y yo camino al dentista.
15: Y al dentista más encima.
17: Goterones y truenos en Estación Central, nos dice otra auditora también.
15: Amiga,
24: saludos cordiales desde Punta Arenas. Día hermoso, primaveral, un sol hermoso. Qué lindo. Luis, te mandamos un abrazo.
17: Punta Arenas, sí. Raquel nos dice truenos y lluvia desde Renca, que están muy fuertes los truenos.
15: Renca
17: se largó
15: la
17: en San Bernardo, dice otro auditor.
24: San
17: Bernardo,
24: en San Felipe empezando a llover desde Santa María. Ella es una fiel auditora de la radio. San
15: lluvia
24: Felipe.
15: Tropical en Rancagua, que nos pueda describir qué es tropical.
24: Con calor debe ser.
15: O con sol, si también puede llover.
17: Otro día llovió.
24: O sea, podría haber eventualmente
17: un arco. Lloviendo en Peñalolén Alto, nos dice Gustavo.
24: En La Granja también está lloviendo.
15: Peñalolén Alto, qué bueno.
24: Sí. En el Alto, claro que sí. También en sector Roca Parque O'Higgins están cayendo granizo y algo de trueno.
17: ¿En el Parque O'Higgins?
24: En Parque O'Higgins.
17: Mira, claro, sí. En la cisterna ya está lloviendo.
24: Dice que la
15: sección. En la barba está nevando.
24: En la barba está nevando. Está cuidado, bien. Chino. La sección.
15: No, sí, pues, chino, no era el cajón del Maipo.
24: Ah, perdón.
17: Bueno.
24: Oye, sacaron el. Pero perdón, si, el está lo, si nieva de nuevo, ¿le va a tapar el auto? Sí. ¿No? ¿Lo sacaron? ¿Qué hicieron?
15: No, si el auto está ahí.
24: ¿Está ahí todavía?
15: Sí.
24: Creo que es como turístico.
15: Ya la gente se va a sacar fotos.
24: ¿Cierto?
15: Sí, la gente se va a sacar fotos.
24: La gente se va a sacar fotos con el auto chino.
17: La TripAdvisor, claro.
15: Sí.
17: La atracción turística.
24: Le sube el pelo a la
17: cuestión. Bueno, si se pone creativo y emprendedor.
15: Claro.
24: Rancagua, sol y chubascos.
15: Haría una cafetería con ese auto.
24: No, es malo.
17: ¿Una cafetería?
15: Una cafetería.
24: ¿Se acordó al tiro? Yo sé de qué te acordaste.
15: ¿De qué?
24: De marca. El avión.
15: No. Ah, de verdad. Porque la gente que va a la nieve le da frío, se arma una cafetería en base a ese auto. Hace un montaje y cafetería.
17: Yo solo me imagino el fondo de tallarines. De esa imagen.
15: Ah, la olla esa. Sí.
24: Que debería ser un menú.
15: Es que yo, ¿sabes que cuando veo fondo de tallarines me acuerdo del chino y del Coca Mendoza en el reality?
24: Hoy está mal, parece la parpular, ¿eh? Contó el chino que vi por ahí. Contó que no estaban muy bien las parpulares.
15: ¿Por qué? ¿Qué te
24: pasó? No sé, no leí profundamente.
15: Está mal anímicamente. Mal anímicamente.
24: Es que parece que están sin pega y problemas.
0: No, pero se tuvo repercusión también. Fuera de broma, sí.
24: No, de verdad. Pues,
17: desde Santa María, empezando a llover al interior de San Felipe, una fiel auditora de la radio, te mandamos un abrazo, Karen, también. Ya. Boterones gigantes a rato, nos dicen desde Rancagua, Machalí también. Mira, otra lluvia tropical en Rancagua. Es
24: súper raro andar en la calle, ver autos mojados y ver autos secos.
15: ¿Cuál es el colmo?
24: ¿De él?
15: Lavaste el auto
24: y
15: llovió.
24: O esperas a que llueva para no lavar el auto y no llueve. Que esas otras también.
17: Pero sabíamos que iba a llover hoy día.
24: No, pues sí, pues ya está.
17: Al menos quienes escuchan esta radio y ven BioBio TV, sabían.
15: No, pero yo creo que no todo el mundo sabe, Lore, porque por decir el martes, si los inteligentes y los creativos de la NFP deciden jugar un partido sabiendo que iban a llover más de 50 milímetros y lo suspenden, pues la mitad del partido. No ven el tiempo.
24: Ay, Dios mío, ¿sabe lo que llueve acá?
17: ¿Qué llueve?
24: Buen mención. Ahí
17: mira, llueve los dominicos, nos dice.
24: Ah, pues también. Muy bien dicho, ¿eh? Excelente. Dominicos. Los dominicos. Sí. Fantástico.
17: Pedro Aguirre Cerda también, chubascos intermitentes.
24: No, sí, está por todos lados. Sí. En Renca también.
17: Ahí, Papudo, a ver.
24: Lleva la lluvia para
15: Papudo,
24: allá.
15: Papudo, qué lindo Papudo.
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24: Estamos de, póngaselo nomás los fondos. No hay ningún problema. Oiga, tú, está el accidente ahí en la esquina, ¿no?
2: Sí.
24: Tenía un accidente. Es que acá,
17: pues. Atropello con Antonio Belet.
15: Sí, un camión quedó atrapado. Entonces, de los cables. Los cables.
17: Además de los trabajos que hay hace mucho tiempo.
2: Además,
17: ahí. Sí. Y que se van a accidentar.
2: Efectivamente. La lluvia que llega y no llega, entonces.
15: Pero estaba lloviendo.
24: Ahora, cuando usted llegó, ¿había lluvia?
2: Llovió entre medio y paró.
24: Fantástico. Así está.
2: Sí.
24: Así está la vida acá en Chile y con la lluvia. Bueno, lo importante es que llegó. Ella es una actriz chilena que está con la vuelta de una obra que ya estuvo, ¿no? Una temporada, sí. Que se llama Crónica del... Ojo con esto, Loreto. Crónica de la Mujer Menos Mujer. Está bonito. En el Teatro San Ginés se va a empezar a dar todos los jueves de octubre.
2: Sí, sí, sí.
24: Y estamos con una de las protagonistas, Sofía de Laza, junto sí. a nosotros. ¿Cómo estás, Sofía?
2: Bien, muy bien. Hola. Muchas gracias por tenerme aquí, muy contenta.
24: ¿Había estado acá en radio?
2: Había estado acá mismo promocionando, mire, sí.
24: ¿Qué cosa?
2: Una obra que se llama Guárdame el secreto, amor, hace un tiempo, pero ahora estamos de vuelta con otra obra.
24: Esta obra bien... A ver, cuéntanos un poquito, no sé si el detalle, ¿cuál es como el hilo conductor de esta obra?
2: El hilo conductor son dos chicas, dos amigas que están en cuarto medio y que están con... el objetivo y las ansias de ganar el premio más importante del colegio, que se llama el premio Mujer Más Mujer. Y este es un pretexto, en el fondo, para ir descubriendo, cuestionando o haciéndose preguntas sobre la educación que han recibido ellas en este colegio, que puede ser cualquier colegio, en realidad, de Chile.
17: Pero ellas son compañeras, pero esta historia las acompaña, o lo que vamos a ver, ¿son ellas en cuarto medio o después de un tiempo que empiezan a recordar?
2: Es como un espacio liminal, vendría siendo como el día de la graduación de cuarto medio.
17: ¿Ya?
2: Y que ellas recuerdan o empiezan a hacer este recorrido de cómo ha sido sus años educándose en este colegio.
17: Es un colegio, perdón, tengo la sensación que es un colegio de mujeres,
2: ¿no? Un colegio de mujeres, sí.
15: Por eso sí. Yo, cuando tú dijiste, ¿puede ser cualquier colegio? No, yo creo que no, porque influye. Si
2: claro.
15: Un colegio solo de mujeres tiene una dinámica, si es un mixto tiene una dinámica, si es un privado, un subvencionado, un liceo, tienen dinámicas distintas.
2: Por supuesto, pero que creo que las preguntas que se atraviesan ya. Como en torno al ser mujer,
15: ajá.
2: O las preguntas que se hacen están, es como bien transversal.
15: Muy transversal, ya.
2: Sí, siendo experiencias particulares que son diferentes, creo que hay una pregunta que cruza que es bien transversal a la educación que reciben las mujeres en particular.
24: Ahora, tú, Sofía, ¿sientes que en general, acá en global, podemos uh-huh. considerar también mixtos, que el colegio les da una identidad a las personas? ¿O vienen formados de antes? ¿Cómo se van formando? ¿Cuál es la importancia del establecimiento educacional en esta formación, en esta identidad uh-huh. que se genera después?
2: Uh-huh. Sí, claro. O sea, es que yo creo que es muy importante porque son años formativos de muchas preguntas identitarias que surgen también... en todos, no es solo en mujeres. Pero más que de un establecimiento educacional como en particular, creo que tiene que ver con un sistema más global de cómo se educa o no a los niños y niñas en este y en muchos países. ¿Qué es lo que ellas se vienen a dar cuenta o a preguntarse al respecto en esta obra?
17: La dramaturgia es tuya.
2: La dramaturgia es mía, ya, sí.
17: ¿Por qué también quisiste hacer algo así? ¿Alguna experiencia personal?
2: Sí, o sea, yo, bueno, soy actriz de la Universidad Católica y tuve ahí un ramo con Nona Fernández, que por ahí salían las imágenes, escritora y actriz nacional también muy importante. Y ella, uno de los ejercicios de escritura era escribir una crónica. Y a mí me surgió empezar a escribir sobre esto, como estos mismos temas de en el fondo cómo había sido en mí un poco esa educación que yo había recibido. Y cuando terminé de escribirla, vi que tenía un potencial teatral interesante. Y dije, ya, esto quizás podemos trabajarlo para el teatro. Y así ha sido.
17: En tu caso, ¿tú estuviste en colegio mujeres?
2: Sí.
17: Ya.
2: Sí, sí, sí.
17: ¿Y conversan con las compañeras? ¿Y cuando entraste a la universidad también?
2: Claro. Y después, cuando fui escribiendo más la crónica, también me fui dando cuenta, hablando con amigas, como que era una experiencia bien transversal. Entonces, esta es un poco una crónica robada, digo yo. Porque, claro, hay partes que son cosas de mis experiencias, pero otras experiencias que fui robando de amigas, de compañeras, de cosas que yo había observado, para ponerlas en esta juguera y ficcionarlas para llegar a este resultado que es esta obra.
15: Y esa juguera tuya en lo personal, en cuarto medio, ¿cómo fue para ti?
2: Hoy yo estuve en pandemia, el 2020 yo salí del colegio, entonces sí, entonces fue, igual fue un abismo porque, sí, porque estar encerrados, creo que ahí surgieron como en mí también recién esas preguntas como de preguntarme, no solo por mi experiencia en particular, sino como cuáles habían sido esos como lineamientos o esas grandes ideas o esta como mujer más mujer.
15: O sea, tú saliste que... cuarto medio el año de pandemia, el 2020.
2: El 2020, sí.
15: Igual es loco porque sí. Hay toda una serie de ritos en la salida de cuarto medio.
2: Claro, que no estuvieron.
15: Exacto.
2: No estuvieron mucho, sí.
17: Una auditora dice que en un colegio existe este premio en Chile.
2: Mira, cualquier coincidencia con la realidad es...
15: Es mera coincidencia.
2: Es mera coincidencia.
17: Ya, pero entonces, ¿pero qué era este premio? ¿Mujer menos mujer?
2: ¿Cuál mujer era el premio? Más mujer.
17: Ah, mujer. Ah, mujer más mujer. Ya, ¿y sí. ¿Qué buscaba en tu obra, en el fondo? ¿Cuál es el llamado que se hace en ese colegio de ficción en tu obra de teatro?
2: Claro.
17: ¿Cuáles son los requisitos para acceder a este premio?
2: Eso es lo que creo que yo todavía no termino de comprender y creo que porque hice esta obra que yo todavía no tengo esa respuesta. Pero básicamente es el premio más importante que tienen todos los colegios, que desde cierto lugar representa una persona bajo ciertos lineamientos que propone ese colegio. No sé, nosotros planteamos esa pregunta como... Estas niñas están descubriendo qué es ser la mujer más mujer. Significa ser la más responsable, ser la más inteligente, ser la más buena, ser la más... Y aún así no logran llegar a esa respuesta. Y es una, claro.
17: Una gana, ¿y el resto?
2: Y el resto, eso es la obra.
17: Pero súper interesante la vuelta.
2: Sí, sí. Que es, por eso también va el título de la obra, que el resto son las menos. Si hay una que es la más mujer, el resto somos las...
24: Eso, perdona, en vez de...
2: Menos mujeres.
24: De como generar un como algo positivo, no puede generar polémica, por ejemplo, porque hay varias que se van a quedar ahí con las ganas y te van a mirar hacia arriba, o no sé. Digo, porque en fondo cuando uno busca algo, un merecimiento, que esté en la palestra, no sé, fama, lo que sea, siempre ahí va quedando gente en el camino. Entonces, igual como que al final no es como una cosa de unión, sino que hace todo lo contrario, ¿o no? ¿O estoy muy equivocado?
2: No, creo que sí. Creo que también de pronto, por eso digo que es un problema también como educacional, que los colegios plantean ciertos premios reconociendo como la mejor persona o como el estándar del mejor ser humano y un poco todo el resto queda fuera de eso y es solo una persona. Entonces, muchas veces uno también se pierde en cómo ser eso. Y esta obra habla de las personas que creo que quedan en el camino de eso, que quedan un poco rezagadas, sí intentando igual ser parte de este canon.
24: O sea, es como una suerte crítica lo que están haciendo ustedes con esta obra también. Demostrar que en el fondo está bien, pero cada uno puede ser mejor en cualquier cosa, en lo que quiera, como quiera, o ser mejor o no ser mejor.
2: Claro, y que
24: va en cada uno, digamos.
2: Sí, y que es muy difícil como creo que cuando hay lineamientos, en este caso de género, porque también es un sistema educacional, pero también hablamos de un sistema que es de cierta forma, trata de cierta forma a las mujeres y de llegar con ciertas expectativas y de uno como mujer tener que llenarlas y estas niñas que en el fondo todavía no son mujeres. Se preguntan por qué les es tan difícil llenar esas expectativas o esos lugares.
24: En una pregunta que te lo digo súper directamente, que puede ser que no sea muy, muy grata, pero ¿tú sientes que hoy, en lo que tú estás viviendo, en lo que tú has vivido o desde donde se proyecta la obra, hay más sororidad o hay más competencia?
2: No, yo creo que
24: entre
2: hay
24: mujeres.
2: No, yo creo que hay más sororidad. Creo que lo que genera esto es que también son los altos cargos o los altos lugares o como, no sé, los estándares de belleza que vienen un poco externos que nos vienen a hacer competir. Y de alguna forma uno puede o no caer en el juego y cuando uno es niña obviamente uno cae. Pero creo que por otro lado esta obra ha sido muy bien recibida, tanto por público femenino como masculino, pero... porque abraza justamente eso, que finalmente es una experiencia que es compartida y que no es únicamente de una persona que lo vive. Y yo creo que esa experiencia genera harta sororidad desde ese lugar, si queremos ponerlo en esas palabras.
17: Es que yo creo que además es tremendamente válido hacer la reflexión y plantearse, porque a ver, la sociedad es dinámica, todos vamos cambiando. De hecho, colegios solamente de mujeres o solamente de hombres han ido disminuyendo en los últimos años muchísimo por diversos factores. Entonces, yo creo, a propósito de lo de la sororidad que tú preguntabas, que a las nuevas generaciones, si tú les planteas algo así, esta es una opinión muy personal, a mí me salta que año 2026 sigan habiendo ese reconocimiento, porque efectivamente eso, ¿qué es ser más mujer? Y es una la más mujer y el resto de la generación, ¿qué pasa? Pero eso, opinión mía, pero en fin. Pero también, si tú le planteas esto así a las nuevas generaciones, o sea, yo te aseguro que hay una apertura también de mente y de entender la sociedad de otra manera, sin juzgar a las generaciones que venían antes, porque era otro contexto, era otro mundo, era otra educación, era otro todo. Ya, y que está bien, todo. Y que es parte de nuestra historia también. Pero está bien replantearse las cosas. O sea, a ver, hace 40 años atrás, el decir que los colegios de hombres y mujeres como que van a ir disminuyendo era muy raro.
15: No,
17: o sea,
15: era...
17: Tú eras un colegio de hombres.
24: El mío, claro, el mío era de hombres, pero empezó, yo al salir...
17: Hubo un cambio, ¿viste?
24: O sea, en cuarto medio, yo iba en octavo las niñas.
17: Ya, hubo un cambio ahí. Claro,
15: yo decía,

0: pensarlo, porque yo siento que pasa mucho con, no sé, con los derechos de las mujeres, que es como que avanzamos, avanzamos, avanzamos y de pronto uno retrocede 10 pasos para atrás históricamente. Es como nunca están garantizados esos espacios y esos derechos. Entonces, a mí también me sorprende que siga resonando la obra por lo mismo, porque creo que significa que todavía hay cosas que no están resueltas. O lugares donde yo pensaba que habíamos avanzado mucho, pero donde las inseguridades de las niñas siguen siendo las mismas. Y sigue habiendo un sistema que de cierta forma incentiva que eso sea así. Y creo que esta es una obra que plantea cómo sacarle la vuelta a ese sistema, más que ser como unas víctimas de él, es como cómo somos más inteligentes que ese sistema que nos plantea estos como grandes mandatos.
1: Bueno, el mejor tema hoy día que puede ser enfocado un poco en la reflexión que hacen ustedes dos, la ley de sala de cuna universal, pues, hay un tema en cuanto a los derechos de las mujeres, en cuanto a poder desarrollarse. Pero claro, están estas pequeñas, digamos, no quiero decir la palabra trampa, impedimentos o topes. Entonces, claro, hay que planteárselo todo.
0: Sí, o volver a cuestionar cosas, creo yo, que pensábamos que ya estaban zanjadas. Por ejemplo, la ley que se planteó hace unos meses que no siguió, pero de Escucha tu Corazón.
1: Claro.
0: Cosas que en el fondo nos sentíamos que habíamos avanzado, que ya habíamos llegado a un consenso como sociedad y que de pronto volvemos a tener que plantearnos eso.
1: Perdón, y a propósito, y no te involucro a ti, esta es una opinión también personal. Las desafortunadas declaraciones del diputado Olivares para Evelyn Matthei y para la presidenta Bachelet, o sea,
0: también
1: no
2: que vayan a cocinar cazuela
1: por eso.
3: Solo mando decir,
1: desafortunada, desubicada, falta de respeto, que uno dice a esta altura de la vida
0: y con la carrera
1: independiente
0: política,
1: que sean
0: que
1: rivales
0: hecho
1: políticos, sí, tú puedes pensar distinto, pero todo parte desde la base de un respeto. Entonces, claro, se habla mucho de los derechos de las mujeres, pero no se avanza mucho en ciertos aspectos.
0: O se avanza y se retrocede, si eso es el...
3: Es como los granizos de la vida, que está en estos momentos.
0: Sí, estamos escuchando.
2: A ver, contémosle a la gente que acá en Providencia, en el estudio, Pablo, cuando llueve, nosotros no escuchamos lo que estamos escuchando ahora.
1: Nada.
2: Entonces no sabemos si hay algún trabajo en el techo de la radio o que efectivamente granizo. La lluvia o granizo. Está chequeando el equipo ahí, están saliendo inmediatamente, nos van a contar si se tratan de granizo también.
1: Un granizo para verlo,
3: como, ¿de qué porte? Es como el de Paraguay.
2: Es que nos nos han comentado mucho los auditores también a
3: través de... Están diciendo que Ñuñoa.
2: Sí, en la cisterna dice granizo.
1: Esa es cámara nuestra.
3: Esa es cámara nuestra.
2: Ah, está en vivo.
3: Ahí está, mira.
2: Ya, pero saquen la manito y digan si es granizo o no.
0: Tiene como cara de granizo.
2: Ya, llueve fuerte. No son granizo.
1: Está en goterón, digamos, está en goterón.
3: Sí, vamos a actualizar. Pero eso es acá, no sé si es acá.
2: Sí, es acá, es la cámara de acá. Sí. Pero granizo en la cisterna, nos escriben mucha lluvia en Maipú, mucho viento, los truenos. Vamos a estar actualizando, por supuesto. Muy atentos también a los que nos están escribiendo. La granja, salida de Acceso Sur, truenos y relámpagos, llueve la antigua, nos dice.
1: Mira cómo está.
2: Así que vamos a estar actualizando. Mientras seguimos conversando con Sofía de la ASA, es dramaturga y también actriz ahí en la obra Crónicas de la mujer menos mujer en el Teatro San Ginés. Ya, esta es unas amigas que están a punto de ingresar del colegio, revisan varias cosas. ¿Qué cosas que quizás uno, porque mucho de esto es obviamente sin intención, ¿no? Que no se dan cuenta que falta esta conversación. Entonces ustedes cuando examinan, ¿qué cosas del colegio o del sistema educacional critican o se cuestiona después con otra visión? En temas cotidianos o en temas ¿no? más como del día a día que uno quizás no se cuestiona. Por ejemplo, yo salí de colegio mujer. Más allá de la discusión de que si los hombres se juntan con las mujeres, que pueden, yo escuché hasta que era factor distractor en el estudio de ese nivel, pero yo después grande, yo decía, yo de chica nunca le enseñé a un compañero matemáticas, por ejemplo, a un hombre. Me pasó en la universidad porque tenía muchos compañeros hombres que tampoco nunca le habían enseñado, por su parte, a mujeres, o nunca una mujer de su curso de promedio 7 le había enseñado nada a los hombres.
0: Mira,
2: porque no habían, no se habían mezclado.
0: Claro.
2: Entonces pero son cosas cotidianas y que no siempre se analizan, ¿no?
1: Claro.
2: ¿Qué otras cosas cotidianas nos plasman ustedes en la obra?
0: Ay, bueno, hay de todo. Creo que por una parte la importancia de los profesores y como de la particularidad de que tiene cada profesor y cómo qué es lo que dices tú, como cosas súper pequeñas y que eso creo que ese también es como el rol del escritor o del actor o de las artes, es como captar esas cosas pequeñas que parecen insignificantes pero que finalmente tienen un impacto

0: súper grande en cómo se puede o no desarrollar una niña o un niño. Más allá de como que un profesor te diga si eres bueno o eres malo, no sé, para las matemáticas, de pronto hay ciertos comentarios que se hacen o ciertas opiniones que se dan que tienden a confundir mucho y donde al final también estas niñas plantean que tampoco los adultos tienen una respuesta que ellas están buscando en esas personas, tampoco lo tienen. Creo que por ese lado eso es súper interesante, porque también creo que releva el rol que tiene la educación y que tienen los buenos profesores, que también al revés pues pueden decir también cosas súper pequeñas pero que generan un gran impacto en cómo uno se desarrolla después.
1: Estaba viendo dónde se daba, perdón, en el Teatro San Ginés, ¿no es cierto? En Malincroft, 112 Providencia, los jueves, ¿a qué hora?
0: Los jueves a las 8:15.
1: No, es ahora granizo.
2: Hoy
1: 8:15.
0: Hoy día tenemos función.
1: Y estaba viendo también que estás con Amale Sandoval.
0: Sí.
1: Y Catalina Covarrubias es la directora.
0: O sea, sí, bien, Catalina Covarrubias.
1: Mujer.
0: Oye. Sí, no, y Santiago Montero, que es ahí músico estrella, tiene un mini rol también, representa al ¿cómo se dice? A la cuota de inclusión de esta obra.
3: También. Oye, ¿sabes que te escriben harto acá en el WhatsApp? Mira por auditor. Sí, que encontraron parecida a Anne Hathaway. Y tiene toda la razón, ¿no?
0: ¿Pues? ¿Sabes que una vez me preguntaron? O sea, alguien me dijo como, you are an actress. Y yo como,
3: ¿pero en Chile?
0: Sí, y yo como, sí, ¿cómo supo? Y me dijo, ay, ¿qué haces acá en Chile? Y yo, no.
3: pero te confundió con Anne Hathaway.
0: Sí, bueno, y en el colegio me decían, una vez me dijeron, un niño me dijo, tú te pareces a la del Diario de la Princesa, pero antes del cambio de look, me decía.
3: Y otra auditora que me escribe mucho, que dice que te manda muchos cariños, Marce Maturana.
0: Marce
3: Maturana te está escuchando y te manda muchos cariños. Toda
0: también.
3: La comunidad de la radio acá.
0: Oye, nosotros trajimos entradas para sortear. También. Sí, ¿ya? No sé si se pueden sortear por acá para la radio, pero...
1: ¿Nos sorprende de esa manera? Claro que sí, de alguna manera. ¿Cuántas entradas son?
0: Tenemos 4 entradas para sortear.
1: ¿Puede ser 2 dobles?
0: Puede ser 2 dobles.
1: 2 dobles, sí, para que vaya acompañado, ¿ya? 2 dobles. Exacto, sí. ¿Alguna pregunta quiere dejarle al auditor, a la auditora, para que...?
0: Una pregunta capciosa.
1: Sí, algo que tenga que ver con o con la obra o con alguna pregunta. Para,
3: o con Anne Hathaway.
1: Anne Hathaway puede ser, claro.
0: También. Mira,
3: pero mientras lo piensa Sofía, vamos a comentarles que quienes participen de esto tienen que ir al Teatro San Ginés, ¿no? Sí. Tienen que estar en ese momento acá, por supuesto, en la región metropolitana, todos los jueves de octubre.
0: Así es.
3: Así que tienen que organizarse para estar por lo menos ahí en el San Ginés algún jueves de octubre. Quedan poquitos. Sí. Hoy día ya se nos va uno, así que para que puedan participar quienes cumplan ese requisito. Así y ahí es. La pregunta es,
0: ¿quién es la mujer más mujer?
3: Pero ¿qué respuesta?
1: ¿Pero eso es general o de la obra?
0: No, de general. ¿Qué piensa
1: para usted,
0: la
1: quién es la mujer más mujer?
0: ¿Para usted quién es la mujer más mujer?
2: Buena pregunta. Buena.
3: Ya, Rodrigo, tú te haces cargo de la respuesta,
1: sí,
3: entonces.
1: Sí, claro.
3: Dos dobles,
1: sí,
3: entonces, para ir ahí al San Ginés.
1: Muchas gracias.
0: Sí. Gracias,
1: Sofía. Sofía de Laza, actriz chilena, joven actriz chilena, por lo demás, así que, y dramaturga también. Todos los parabienes para ti.
0: Muchas gracias.
1: ¿Y quiere contarnos algo?
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1: Ya, estamos de vuelta. Espérense, ahí estoy, conectado. Son las 2:47. Ustedes, yo lo estaba viendo y escuchando ayer.
2: ¿Cómo si estaba al aire libre?
1: También, que tuve un momento de almuerzo.
2: Ok.
1: Estaba viéndolo ahí en ese lugar. Pusieron el relato de las Marcianitas del 2006.
2: Sí, señor.
3: Ayer sí, fue muy emocionante. 20 años se cumplieron.
1: 20 años. Yo estaba en Terra en ese tiempo. Terra, mira, imagínate, amigo de Terra. Y estaba escribiendo ahí, oh, aquí hacía hice el online. De aquí va, oye, tuvo como 600.000. Una cuestión que para la época era mucho, hace 20 años.
3: ¿Tenía hablar de inteligencia artificial en esa época?
1: No había nada. Y tenemos a esta hora y queremos agradecerle porque estamos con... Mira, ahí está.
14: El mar, otra carga de Chile. El negro Quinta, dando todas las instrucciones desde el borde del campo. ¿Cómo caen dos españolas? Atención, es el mano a mano. Puede venir el 2-1 para Chile. El gol de oro puede estar ahí. ¡Sí, señor! ¡Gol!
1: Fue el 2-1 contra España, además. Tremendo,
2: gol
1: tremendo.
2: De oro.
1: El gol de oro, en la definición. Habían ganado importantes partidos y hoy día queremos aprovechar estos minutitos. Agradecerle a una de las Marcianitas, a una de sus representantes, Alexa Tapia, está con nosotros. Alexa, bienvenido.
15: Muchas gracias.
1: Hola. Y a uno de los gestores, a Rodrigo Quintanilla. El
3: se
1: DT,
3: menciona
1: el
3: en
1: coach.
3: El relato también.
1: Sí, que además se menciona el relato. Bienvenido también, Rodrigo.
16: Me dice el negro Quintanilla, me dice el patudo Cristian. Gran amigo Cristian León, por eso un saludo, un abrazo. Creo que su relato quedó inmortalizado ahí esa noche ahí en el Gimnasio Olímpico San Miguel.
1: Impresionante. Alexa, cuando tú piensas, ¿recuerdas este momento? ¿Cómo lo vives después de 20 años?
15: Es súper grato recordarlo porque puta, siempre somos un deporte, el hockey sobre patines es un deporte súper pequeño. A mí yo de repente lo menciono cuando dicen, ay, Alexa Tapia, te presentan, ella es una campeona mundial, una marcianita, y la gente igual de repente queda como marcando un poco ocupado por los tiempos, por la época, por obviamente el tema de las redes, del internet ha generado ahora otro tipo de comunicación que no teníamos en ese entonces. Entonces, es súper gratificante que te reconozcan el logro. un logro hace tanto tiempo, un logro que fue súper grande para nosotras, para el deporte chileno en general, para la mujer chilena también, porque no es fácil el deporte no es fácil, más aún para la mujer. Entonces, no, fue un lindo homenaje ayer, recordarlo.
1: En el Congreso, ¿no?
15: En el Congreso, estuvimos con compañeras que tampoco, no nos vemos siempre, entonces, meternos todas dentro de un auto, recordar, reírnos a carcajadas de las tonteras que hacíamos, porque éramos un montón de cabras chicas en ese momento, estamos hablando 20 años atrás. Y de cosas que no nos dimos cuenta en ese momento, que ayer también, pues disfrutando de otra manera el homenaje y las situaciones súper similares. Así que la verdad fue un lindo día ayer, un lindo día de recuerdo, de videos, imágenes, y se suma también a un triunfo de nuestras compañeras o las generaciones más nuevas que están también disputando el Mundial ahora en Paraguay.
1: Que ganaron.
2: Perdón, tú eres profesora de educación física.
15: Soy profesora feliz de educación
2: día.
15: Física.
2: Feliz día. Además, que día el día del profesor de educación física.
15: Muchas gracias. Ambos somos profesores.
2: Felicidades para ambos. Pasan 20 años. Es el primer gran logro de un deporte colectivo.
1: El primer título mundial de un deporte
2: colectivo. Claro, de un deporte colectivo. ¿Dónde estuvo la magia de ese equipo, profesor y Alexa? ¿Dónde estuvo el convencimiento para llegar? Porque en el fondo hicieron el camino. Ayer lo contábamos. Prácticamente con cero apoyo, con condiciones de entrenamiento no óptimas, de implementos no óptimos, pero terminan siendo campeones del mundo.
15: Sí, aquí yo creo que hay una primera parte, un inicio, que ahí Rodrigo les puede hablar sobre cómo se gestó primero el cuerpo técnico, como dijimos, ya vamos para este mundial, él tiene ahí sus historias también, así que...
16: Bueno, en el caso de nosotros como cuerpo técnico, sabíamos que teníamos el grupo como para competir. Quizás no para ser campeón del mundo, teníamos los pies, nosotros la mayoría estábamos en el medio, y Chile lo mejor que había logrado a nivel de varones, los cuartos lugares del mundo en los años 80, con generaciones como Tapia, que el tío de ella era uno de esa generación, Toño Espinosa, Osvaldo Rodríguez,
2: Salvatierra,
16: claro, esos que eran crack, monstruos del hockey, y luego una generación en el 2013 que en Angola fueron cuarto del mundo. Entonces el hockey a nivel mundial, ese era el tope, o sea, podríamos haber tenido muy buenos partidos, llegábamos ahí, perdíamos 1-0, pero ninguna otra selección había llegado más arriba de eso. Y en el caso de esta señorita, nosotros empezamos a entrenar pensando en llegar a eso mismo, estar dentro de los mejores, y entrenamos yo creo que mucho más que el resto, mucho más que el resto, porque hoy día algunos hablan de que los procesos no son válidos, que yo creo que los procesos que nosotros hicimos en Chile nos dieron la posibilidad de competir hasta hace un par de años atrás. Pensábamos siempre nosotros, ¿no? 10% de talento, sí, teníamos jugadoras muy talentosas, muy la Ale en su puesto, la Fernando Urrea que hace el gol de oro, la arquera Lacona, bueno, todas en su puesto eran muy talentosas, pero no nos bastaba con el talento, porque Argentina tenía mucho talento, España tenía mucho talento y Portugal tenía mucho talento, que son siempre los referentes a nivel mundial. Y dicho sea de paso, nosotros para pasar a la final tenemos que ganar a Portugal perdiendo 3-1, donde ya estábamos con el agua hasta el cuello, y en el camarín, bueno, ¿cómo están los ánimos? Sí, vamos a ir a luchar. Bueno, salimos, lo dimos vuelta. O sea, darlo vuelta, yo siempre le explico a todo el mundo que es muy futbolizado, darlo vuelta es como ir perdiendo 5-0 contra Brasil en fútbol, y lo das vuelta y lo ganas 6-5. O sea, para cualquiera que sabe fútbol es imposible. Bueno, nosotros fue posible y lo dimos vuelta. Y en la final pasó algo similar. Partimos perdiendo 1-0, donde la Pancha se manda una tremenda media vuelta, la clava al ángulo, empatamos a 1, y se abre la posibilidad de que nosotros... por fin un deporte logre lo que no logran los deportes, porque esa frase de jugamos como siempre o jugamos como nunca, perdimos como siempre, es una frase
1: moral.
16: Claro, los triunfos morales y estas cosas que son muchos, que a nosotros nos criaron con ese, las banderas multicolores y las cosas como muy alejadas a pensar en ganar. Bueno, en ese minuto la Cona le cobran 3 penales, nos arbitró un árbitro colombiano, que nosotros le ganamos el paso a la semifinal a Colombia con un gol de oro. Venía enojadísimo con nosotros, picado, le cobró 3 penales, le hizo repetir un penal, se le va a meter la pelota a la Cona, y la Cona, la arquera nuestra, la saca como de adentro con la mano, así, ya. Hoy día se nos está dando todo cero, y toda la gente vino, el público, periodistas jóvenes como Rodrigo, que fueron los que apostaron por nosotros. Ojo, nosotros no tuvimos los connotados periodistas con nosotros al principio, sino que tuvimos mucha gente joven que hoy día está en distintos medios de comunicación, y les agradezco siempre a ellos, porque fueron con esa juventud, iban a los hoteles a sacarnos notas, iban a la cancha, profe, preguntan, no sabían mucho de hockey y preguntaban, y nosotros como profe, yo soy profe de educación física, nos dábamos y hablábamos la didáctica y cómo esto, cómo, de qué se trataba esto. Bueno, damos
1: vuelta. Al final no se dio por TV abierta.
16: No, no se da por TV abierta. Ojo, y ese también es un dato. Somos uno de los, no sé, ya creo que ya alguien nos habrá superado, pero éramos el más alto rating en el cable. En ese momento era Vida Deporte. Sí, claro. Fuimos por muchos años el más alto rating de la final del Mundial que se transmitió por ese canal del cable. Entonces,
3: yo gente afuera en el estadio también.
16: Cuando llegamos vimos el golpe, vimos los carros lanzados y dije, no, la típica. Llegamos a la final y no la vamos a poder jugar porque alguien
15: está haciendo
16: algo, claro. Y no, porque era que la gente estaba tratando de botar las rejas para entrar, gente que nos conocía, profe, una entrada, yo tengo acá, no me dejan entrar. Y uno se, bueno, fue como una situación angustiante porque efectivamente uno vio mucha gente que quiso entrar, pero el gimnasio se llenó, a lo mejor miento, a las 12 del día estaba lleno y nosotros jugamos a las 10 de la noche. O sea, era una cosa que, ojo, que el equipo levantó al público, porque también si Chile no gana... lo vivimos también en más de algún mundial. O sea, Chile no ganando, la gente no nos sigue mucho, pero este equipo ganó. Perdimos uno con Argentina, que nos permitió pasar a una fase quizás más fácil, pero se perdió con Argentina, pero luego ganamos Colombia, ganamos Portugal y, como te digo yo, empatamos con el gol de La Pancha y ganamos por gol de oro con la Fernanda, que ahí aparece con los brazos arriba, que una de las más talentosas en ese minuto del hockey mundial. Una volea de aire es como pegar, no sé, un raquetazo de tenis y meterla al ángulo. Y bueno, y ahí viene la conmoción de todo el mundo, porque yo al principio, ahora veo la imagen, a lo mejor no fue tanto, pero al principio como que no entendíamos que había terminado el partido. O sea, como, y de repente entra en la cabeza y ya se mete la gente adentro. Y bueno, ahí fue una algarabía, a la jugar se les perdieron los implementos, la gente se dio recuerdos de. Fue una locura máxima. Y bueno. Y hasta el día de hoy yo creo que es muy sano recordar los triunfos, porque Chile no siempre gana. O sea, hemos tenido partidos, yo he visto por televisión, pucha, deberíamos haber ganado, pero nos perdimos. O deberíamos haber ganado, pero empatamos. No, aquí deberíamos haber ganado y ganamos. Entonces, esa es una diferencia, yo creo que para el deporte, para la mentalidad de los jóvenes y obviamente para todos los que practican el hockey sobre patines. Hoy día juegan las mini marcianitas, que son las marcianitas nuevas, contra Argentina. Si Chile gana, pasa a semifinales. Si Chile pierde, se queda afuera. Entonces, así se juega más o menos el tema del Mundial. Entonces, nosotros fuimos capaces de ganar. Fuimos capaces de ganar la semifinal y fuimos capaces de ganar una final contra el mejor equipo del mundo. Si tú ves los tanteadores, las copas, España, Argentina, Portugal son hegemónicos. O sea, ellos están lejos por sobre todo el mundo en copas. Y nosotros... yo no sé, creo que una vez Argentina por ahí en Francia le ganó a España y yo no le he visto que España pierda otro partido.
3: Es bonito eso porque cuando por otros deportes, ¿no? Colectivos, por ejemplo el fútbol, ¿no? Que se empieza a ver contra quién juega Chile, bueno, este es ganable, este no, pero si tú quieres apuntar a un mundial, a ganar el mundial, tienes que ganarles a todos, que fue lo que hicieron ustedes. Y en ese minuto del gol de oro, que con eso terminaba el encuentro, ¿no? Físicamente, ¿qué les pasa? Porque yo me imagino llevaban tanto tiempo con el estrés, con la preparación. Ven que empieza el mundial ya de a poco y van ganando y va ganando y se empieza a sumar la prensa, se empieza a sumar el público. Y empieza los auspicios y empieza como más tensión, más presión. Y en el minuto del gol de oro, me imagino, nunca estaba ahí, pero debe haber algo físico, como visceral, como o no.
15: Es súper extraño, como decía Rodrigo. Yo creo que hay muchas cosas que ellos manejaron muy bien. Nosotros estábamos en el hotel, yo creo, fue mi primer mundial, no conocía, pero nosotros estábamos en un hotel acá en Providencia, estábamos súper manejados con la gente, súper controlados con la prensa, como que se nos trabajó, estábamos súper aislados, la verdad, súper aislados, y la razón que nos vinimos a Providencia fue como por estar cerca en caso de cualquier cosa, porque la otra opción era irnos como a una terma en Colina, me acuerdo yo, que estábamos muy lejos de todo. Y la verdad, creo que nos pasaba en ese sentido. Nosotros nos preparamos mucho, fuimos muy humildes, trabajamos como nunca, entrenamos en un momento 8 horas diarias. Las chicas, yo me vine de Talcahuano, yo soy de Talcahuano, entonces me vine, estaba 100% para el hockey. Compañeras después congelaron colegio. Entonces nosotros estamos súper, súper hockey, estamos como caballito en ese sentido, con una meta en común. Quiero mejorar, nuestro objetivo era el mundial de las chicas anterior, que era el noveno. Entonces ya vamos ganando, pero no teníamos nada que perder. En un momento que clasificamos a la segunda rueda, nosotros dije, ya estamos y de aquí lo que salga siempre es mejor. Y yo creo que eso nos ayudó porque no teníamos presiones encima. El hecho de no deberle nada a nadie, de no rendirles cuentas a nadie, que en un principio eran nuestras familias solamente las que llenaban el gimnasio, no fuera bien o no fuera mal, nos iban a querer igual. Entonces... pero claro, de repente un poquito más de gente, la entrada la subieron de 1.000 pesos, pasó a 2.000.
3: No estaba a mil.
15: Y después la subieron a 2.000. Las duplicaron. Finales, la duplicaron, sí, subieron un 100% el valor. Y se llenó, pero nosotros no sabíamos. De repente uno que otro teléfono, insisto, no había redes sociales, no había un montón de cosas. Entonces mi mamá me decía, oye, quedamos súper lejos. Y claro, y gente afuera. Entonces, en el Mundial, cuando, como dijo Rodrigo recién, fue el gol de oro, no teníamos idea qué pasaba. De verdad que no sabíamos. Y la imagen del gol es como, ya celebramos, la pancha se tira al suelo, pero era un gol más. Y de repente te das cuenta de la gente, te das cuenta de los periodistas, de un montón de gente que se tiró en realidad a la cancha. Te vas dando cuenta. ¿Cuándo lo procesamos? Al día siguiente. Al día siguiente ya fue en realidad como, ya sabes qué, mira la prensa, ganamos el Mundial. Y yo creo que ahí en adelante empezamos a poner los pies como en la tierra realmente de ganamos.
1: Oye, mira,
15: no fue inmediato.
1: La verdad que nos quedamos muy cortos en la conversación. Lamentablemente, yo voy a invitar a Rodrigo para que venga, a ver si puede venir el fin de semana para contarme un poco, bueno, un poquito recordar esto, pero también cómo está el hockey. Así que te voy a dejar enganchado.
16: Sí, sí.
1: ¿Te parece, Rodrigo? Que además tiene muy buena disposición. Alexa, felicitaciones, de verdad.
3: Muchas gracias.
1: Han pasado 20 años, pero son un lindo, lindo recuerdo y además un gran presente, porque tú eres profesora y todo. Así que muchas gracias.
3: Muchas gracias.
2: Muchas gracias, que les vaya muy bien.
16: Como digo, aprovecharle un saludo a todo mi cuerpo técnico, que también es parte de, a todos los directivos que participaron. Te insisto, ese día, el 7 octubre, se alinearon todos los astros y fue una semana mágica para todos nosotros y para el deporte nacional.
3: Sin duda.
16: Yo creo que eso queda grabado en letras doradas, como dicen las frases.
15: Sí, y exito a mis compañeras, a las chicas que juegan hoy día también, toda la suerte del mundo, todo el éxito para que ojalá tengan un triunfo y podamos seguir hablando del hockey por mucho tiempo.
1: Esa es la idea.
3: Muchas gracias. Nos vamos a las noticias.
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20: Muy buenas tardes, bienvenidos y bienvenidas al Informador de las 15 horas. El tribunal rechazó el cambio de medida cautelar del exfiscal Manuel Guerra. Marcela Rojas nos cuenta más.
21: Sí, el cuarto juzgado de garantía de Santiago rechazó cambiar esta cautelar de prisión preventiva para el exfiscal regional metropolitano Oriente, Manuel Guerra. Esto por la solicitud de su defensa por cambios o problemas de salud del ex persecutor regional metropolitano Oriente y también problemas de salud de su familia. Esto, señalaba la defensa, es motivo suficiente para que el exfiscal pudiera salir de prisión preventiva que cumple desde el 19 de marzo pasado en el anexo penitenciario Capitán Llaver. Sin embargo, para la fiscalía y los querellantes, esto no es motivo suficiente para que se pudiera cambiar la cautelar, algo que concordó también el tribunal, la magistrada, que señaló que no es motivación para que se pudiera cambiar el régimen penitenciario de Manuel Guerra y que él sigue siendo un peligro también para la investigación, por lo que va a quedar privado de libertad, va a seguir privado de libertad en el anexo penitenciario Capitán Llaver mientras continúe esta investigación o hasta que cambien sus medidas cautelares. La defensa ya anunció que van a recurrir a instancias superiores para intentar revertir esta resolución del cuarto juzgado de garantía de Santiago, algo que por supuesto vamos a estar ampliando cuando eso ocurra. En tribunales, BioBio, la radio.
20: En minutos, sindicatos de Minera Centinela instalarán un campamento de huelga indefinido frente a Antofagasta Minerals en la comuna de Las Condes. Sebastián Catalán nos cuenta más.
22: Claro, porque en cosa de minutos comenzará acá en la comuna de Las Condes una nueva acción de los sindicatos de la Minera Centinela, que instalarán desde aproximadamente pasado las 15 horas un campamento de huelga indefinido en el edificio corporativo de Antofagasta Minerals, acá en Avenida Apoquindo. La movilización forma parte del conflicto laboral que mantienen los trabajadores y busca reforzar su principal demanda y también buscar una negociación colectiva que busca principalmente igualdad y equidad en los distintos sindicatos de la faena. Los dirigentes sostienen que la huelga se ha desarrollado de manera ordenada y pacífica y de que, de mantenerse, podría comenzar a impactar progresivamente la producción de cobre durante las próximas semanas. El campamento se mantendrá instalado mientras los trabajadores esperan una respuesta de la empresa. Estaremos informando apenas tengamos más información. Desde la comuna de Las Condes, BioBio, la radio.
20: El gerente de ENAP Aconcagua, Jorge Almestar, presentó su renuncia a la refinería ubicada en Concón. Fabián Corrotea, de Radio BioBio, la región de Valparaíso, nos cuenta más.
0: Claro, a raíz de un documento al cual tuvo acceso BioBio Chile, se da cuenta de la renuncia del gerente de la refinería Aconcagua, ubicada en la comuna de Concón, perteneciente a ENAPA. Se trata de Jorge Almestar, hasta ahora gerente de la refinería Aconcagua de ENAP, quien presentó su renuncia al cargo a menos de 2 años de su llegada. Según un comunicado interno al cual tuvo acceso BioBio Chile, este ingeniero de profesiones saldrá del cargo a contar del 23 de octubre. La compañía, junto con agradecer su profesionalismo y compromiso, le deseó éxito en la nueva posición que asumirá en Perú. Jorge Almestar vuelve entonces a Perú a también desempeñarse en diversas acciones en cuanto a la ingeniería, en este caso en materia de petróleo. Cabe recordar que justamente se da en el marco de su mandato en la refinería Aconcagua los distintos cuestionamientos en cuanto a estos diversos informes presuntamente alterados en cuanto a la emisión de, por ejemplo, azufre en la región de Valparaíso. Bio Bio, la radio.
20: Y en noticias del ámbito internacional, Francia vivió este jueves una nueva jornada de protestas estudiantiles salpicadas por enfrentamientos entre policía y manifestantes y por episodios como el saqueo de un instituto en Burdeos, al tiempo que el gobierno francés ultima las respuestas concretas para aplacar la revuelta. Tras las masivas movilizaciones del 6 de octubre, donde se registraron hasta 450.000 personas, según los sindicatos, la de hoy, sin tener el mismo alcance, logró reunir a millares en diferentes puntos de Francia. Las protestas de París fueron las más numerosas. A la Plaza de la Bastilla confluyeron miles de manifestantes para reivindicar una mejora en las condiciones de estudio para los 2,7 millones de estudiantes de institutos en Francia. 3:06 PM, hasta acá la revisión de las noticias. Santiago está nublado, la temperatura es de 16.3 grados y la humedad alcanza el 73%. Sigan compañía de la radio, muy buenas tardes.
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1: Mire, esa es una música característica de nuestra radio, de Teatro a Mil. Y estamos con Connie Carter, que es la que más sabe de Teatro Mil en la vida. ¿Cómo estás, Connie?
13: Hola, Connie.
15: Hola, hola.
27: No sé si tanto.
1: No, si sabe mucho, si a cuánto, ya ha cubierto harto. Pero...
27: sí, yo feliz.
1: Sí, feliz, pues si te gusta mucho y me lo hace muy bien.
27: Sí, hoy día se lanzó. ¿Ya? Ayer ya estábamos anunciando el lanzamiento de la programación de la próxima edición que viene el 2027, que como es tradición, parte el 3 de enero. Y se extiende durante
1: siempre
27: tres
1: parte
27: semanas.
1: El 3 de enero.
27: Sí, el 3 de enero porque es el aniversario de la muerte, creo, de Andrés Pérez.
1: Ah, tienes toda la razón.
27: Entonces se tomó ese día como icónico para darle inicio a las ediciones del Teatro a Mil, que el próximo año ya estaremos en la versión número 34.
1: ¿34?
27: Ya tiene muchos años este festival, afortunadamente, creo yo.
28: Se ha ido expandiendo, ¿no?
27: Además,
28: a regiones.
27: Además, y... a comunas. Sí. Este año, además, se suma una nueva comuna como de estas como alianzas que hace el Festival Teatro a Mil. Se suma con Chelí por primera vez. Entonces también es un paso más para llegar. Cuando yo ando reporteando en el verano, lo que me devuelven en las comunas es como, qué rico que no tengamos que tomar una micro de 2 horas para llegar a un teatro. Entonces, claro, eso sucede en enero.
1: Como que el teatro va a los espectadores.
27: En distintas comunas y todo. Y obviamente hay muchas noticias para esta edición. Quiero partir con los homenajeados, que son personajes que creo que conocemos todos. Anita Reeves.
13: Sí, claro, bueno, una gran, tremenda. Reeves.
27: Y ahí los estamos viendo en Bio Bio TV. Ramón Núñez,
1: Ramón
27: ambos
1: Núñez.
27: Actores, directores. Anita también es docente. Y a través de la labor que ejercen ellos como profesores, forman a distintas generaciones de actores y de personas que trabajan en el teatro en general. Así que ambos estaban muy agradecidos de recibir el homenaje, que también le hicieron un pequeño homenaje hoy en la ceremonia de lanzamiento del festival. Ellos hicieron una lectura dramatizada de una obra que se llama Sarah Bernhardt, de John Murrell, y que muestra la historia de personas que han dedicado su vida al teatro, y ellos leyeron un extracto de este montaje, y luego, por supuesto, pudimos conversar con Anita Reeves, que estaba muy agradecida de lo menos...
1: Me ven a querer conmigo, ¿eh? Porque soy Reeves.
28: No, porque es Reeves.
1: De Reeves, sí, que me han preguntado, por eso le digo.
27: Y que estaba muy emocionada por este homenaje, y además, porque ella decía, yo participaba en el festival desde que partió, desde que era chiquitito. La escuchamos ahora.
29: Está tan grande, tan maravilloso, y con gente nacional maravillosa y con gente internacional que viene a este festival que ya es conocido en el mundo. Es una emoción grande.
27: Mm.
2: Bueno, y ambos trabajaron juntos, han trabajado, se admiran mutuamente por lo que pude conversar con ellos, pero además un dato interesante es que ellos trabajaron juntos cuando Anita estaba en segundo de universidad, estudiando teatro en un montaje.
28: Qué bonito.
2: Sí, entonces
3: ¿y ya él, iba, ¿Y él?
2: Y él también, ya había, creo que ya sabía, porque me dijo ya había salido, pero recién, eran los dos muy jóvenes. Así que nada, dos personajes con casi o más de 60 años en las tablas, muy emocionante que se puedan homenajear en vida, pero por supuesto hay muchísimo más. Uno de los hitos que siempre causa atracción del festival
3: la mujer, es la mujer, la pequeña gigante.
2: La pequeña gigante.
3: ¿Viene, no?
2: No, no, pero por supuesto hay pasacalles y hermosamente chilenos o coproducciones, ¿ya? Digamos.
3: ¿Qué tenemos?
2: No sé si recordarán que les hemos contado en otras ediciones sobre la Pichintún,
3: sí,
2: que es una dinosauria
3: sí,
2: que pasea en las calles. Ahí la estamos viendo, también en BioBio TV, que pasea en las calles, iba jugando con los niños, con el público. El público le va dando comida, pasan distintas escenas en este recorrido que hace la Pichintún. Este montaje está dirigido por Mariana Muñoz, quien también estará a cargo de Mi Amigo Tero.
3: Este es nuevo.
2: Este es nuevo y viene a ampliar el mundo de la Pichintún. Vienen cuatro pterodáctilos.
3: Ay, no te creo.
2: Que se está haciendo.
3: ¿Pero por el cielo van a andar o van a andar cómo?
2: Sorpresa.
3: Allá.
2: Van a andar en las calles de Santiago. Ese va a ser el pasacalle inaugural. Se está construyendo y se está haciendo con una coproducción con una compañía catalana que ha venido varias veces al festival, que se llama Sarruga Producciones. Y ellos están acompañando el diseño y trabajo de construcción de estos nuevos amigos que vamos a tener en las calles de Santiago y de otras comunas en enero. Y es interesante también porque pasan dos cosas con la Pichintún y Mi Amigo Tero. Uno, que tienen coproducción con compañías internacionales. En el caso de la Pichintún era con, no sé si, no coproducción, pero sí acompañamiento en la creación, en el proceso de creación aquí en Chile de estos pasacalles. En el caso de la Pichintún fue con Royal Deluxe.
28: Sí, claro,
2: que
28: la compañía.
2: Que es la compañía de La Pequeña Gigante, con Harold Guidolin, que es el diseñador de esa compañía, del Royal Deluxe, que acompañó a la Pichintún. Y en este caso es de Sarruga Producciones, que es una compañía catalana.
28: Sí.
2: Y por otro lado, lo interesante que ocurre es que la Pichintún toma algo que ocurrió en Chile, que es tomar esta dinosauria que viene, fue descubierta en el sur, y la muestra y la difunde en nuestra comunidad. Con los pterodáctilos va a pasar lo mismo. También son descubrimientos que efectivamente han ocurrido en nuestro país. Uh-huh. Entonces, como colabora el arte también con la difusión científica.
28: Claro, la educación, la cultura, todo eso. Hoy está, el detalle está viendo la página teatro1000.cl. Hay algunos adelantos, hay preventas también, los primeros espectáculos ahí del Festival de Teatro 1000 2027. Es en enero.
3: Sí, pues, uno 3 de enero.
28: Lejos, pero pasa rodando, pasa volando todo. Así que pasa vamos rodando, a estar informando. Sí, sí, puede ser también. Muchas gracias. Gracias, Connie.
8: Connie, te veo bien.
28: Muchas gracias.

0: Mira,
1: tiene la tristeza.
0: Bueno, supimos ayer del fallecimiento del gran Piero. Y yo me puse a pensar qué Piero conocía, y uno de los Pieros que conozco, de los pocos, es Piero Caselli.
2: Enzo Piero
0: Caselli. Pero bueno, tiene que ver, y tiene que ver, está un poco por esto. Claro. Y bueno, obviamente su padre es Carlos Caselli, y si está en Miami nos responde para saber de esta noticia, que bueno, me imagino, además tuvo un vínculo bien bonito cuando vino, se juntó en una fiesta por ahí, lo supimos, así que queremos agradecerle a esta hora a Carlos Caselli para recordar al gran Piero. ¿Cómo estás, Carlos?
3: Hola, Carlos.
4: Hola, ¿qué tal? ¿Cómo están? Buenas tardes. Mira, bien aquí tomando el sol en South Beach.
0: Mira.
4: Invitado por el consulado, con muy gratas noticias. Cuando llego y me encuentro con Rafael González, por ejemplo, un compañero mío con los 73. Después ayer en la tarde, Juan Novichán, que estaba Mar González, también estuvimos conversando un rato. Mañana tenemos la recepción en el consulado. Así que bien, dentro de todo, y la tristeza de la muerte de un amigo, porque era un amigo, Piero, ya que me tocó compartir con él. Cuando yo le conté que cantaba todas sus canciones de los años 70, canciones de amor, después compartimos un asado en la casa de un amigo con Enzo Piero, con Claudio Borghi, con el hijo. Estuvimos cantando hasta altas horas de la madrugada. Fue una linda y bonita experiencia, porque después estaba invitado a Colombia con él, a ver un recital que tenía, pero justamente nosotros nos fuimos a Perú, porque este último tiempo me he dedicado a viajar mucho, por invitaciones, para compartir y salir un poco del hoyo negro. Así que, triste recuerdo de un hombre que le cantaba al amor.
3: ¿Cómo? Porque tú dices, claro, que hubo una amistad, ¿no? De hecho, también más allá de la admiración.
0: Estamos viendo, de hecho.
3: De hecho, estamos viendo algunos registros ahí en Bio TV, ustedes dos cantando con mucho sentimiento, ¿no? Hay que decirlo también, bueno, como sus canciones. ¿Cómo se dio estos encuentros? ¿Cómo surgió esta amistad?
4: Lo que pasa es que nosotros con Claudio Borghi tenemos un amigo en común que se llama Wenceslao, que él, cuando venía Piero a Chile, a Sudamérica, él hacía la gira. Uh-huh. Por lo tanto, yo siempre le había dicho que cuando viniera Piero me gustaría conocerlo, pero no pensé nunca que iba a estar a compartir, a tener tanto feeling entre nosotros, porque cuando nos pusimos a cantar, por ejemplo, se dio cuenta que yo me sabía todas sus canciones. Y fue muy bonito, porque además, cuando uno se acerca a estos gallos que son tan, tan, tan famosos a nivel mundial, sí, son totalmente humildes, no son... El entorno de ellos es lo que los complica, pero cuando uno logra llegar a ellos son increíbles, son realmente humanos.
2: Ok, Carlos, y usted dice que es seguidor, fanático, amigo de Piero. ¿La canción que más te conmueve de Piero?
4: Bueno, yo lloré mucho y sigo llorando con Viejo, mi querido viejo, ¿no?
2: Ya.
4: Yo creo que es un tema que lo tradujeron más de 14 idiomas. Y yo creo que cualquier persona que lo escucha, que tenga a su padre o lo tuvo y tuvo una cercanía muy grande, es un tema que nos hace recordar y llorar. Uno de los tantos temas que él tiene, ¿no?
3: Sí. ¿Cómo era él en la interna? Te estamos viendo ahí cantando con él. Claro, tú dices que pasa con muchas estrellas internacionales, ¿no? Que más el entorno, que no lo dejan pasar, pero finalmente son personas tremendamente cercanas, simpáticas, divertidas, muy, muy humanas también. ¿Cómo era él también?
4: Imagínate que nosotros estábamos cenando, compartiendo un poco historias de vida, tanto la de él como la mía. Yeah. Él era un poquito mayor que yo, pero de repente yo le digo, mira, yo me sé tus canciones, y le dijo a uno de sus chicos que andaba con él, pásame una guitarra. Le pasaba una guitarra y se puso a cantar inmediatamente. O sea, tipo realmente increíble. Bueno, y por eso que yo creo que llegan mucho a la gente, llegan al mundo, porque son muy, cuando están con ellos son muy cercanos a la gente. Él, por ejemplo, a la salida del teatro, él no quería salir por otra puerta, quiso salir por la puerta principal y saludar a toda la gente y sacarse fotos con él, y hacerse selfie. No, era un tipo increíble, de verdad. Es un hombre para recordar.
0: Carlos, ¿y cuál crees que va a ser el legado cuando la gente en 20 años más, 30 años más hable de Piero? ¿Qué va a decir de él?
4: Sus canciones. Sus canciones, Viejo, mi querido viejo, que yo creo que eso va a ser eterno, porque es un sentimiento de un hijo hacia un padre. Yo creo que, bueno, es la que más se recuerda, ¿no? Pero él tiene muchísimos temas,
2: sí,
4: increíbles.
2: Claro. Es tan importante, Carlos, la canción que tú recuerdas, que, por decir, el Papa Francisco comentó en algún momento que él estuvo muy distanciado de su padre y con esta canción se reconcilió con su papá.
4: Imagínate los niveles que llegó esa canción. Yo te decía anteriormente, yo supe cuando él me contaba que la habían traducido a 14 idiomas, claro. O sea, tanto en Sudamérica, hasta en China, no sé, por Sudáfrica, en todas partes del mundo, en los 5 continentes, ¿no?
0: Sí, no, se volvió un himno, definitivamente, esta canción. Cuando uno habla del padre, siempre está esta canción. ¿Y él, tú seguiste en contacto con él hasta sus últimos días? ¿O fue esa junta? ¿Mantuviste más contacto?
4: Sí, no, seguimos en contacto, sí, seguimos en contacto. Pero eso te decía yo, que justamente nos habían invitado al último concierto que dio en Colombia, que fue, creo que, increíble. Pero justamente yo estaba invitado a Perú, por el ENSA de Lima, a compartir un par de días para ellos, por eso no pude asistir, pues ya me estaba comprometido con mis hermanos peruanos, ¿no? Y yo, cuando me comprometo con algo, lo cumplo, por mucho que la invitación de Piero y de su gente nos hayan invitado a Colombia, yo ya estaba comprometido con Perú, ya estaba, y no puedo yo fallar una gente que ya estaba comprometido.
3: Qué importante, claro, uno puede seguir distintos artistas, en fin, pero para el momento, y a propósito de lo que contaba Rodrigo al inicio, ¿no? De que tú le pusiste el nombre a tu hijo, uno para nombrar al hijo, sí, pues, pasa muchos meses pensando y que suene bien con el nombre, el apellido, que tenga personalidad, que sea bonito, en fin, y tú definiste algo tan íntimo, tan personal, tan eterno también, ¿no? Como nombrar a tu hijo con su nombre.
4: Él se emocionó mucho cuando supo que yo le había puesto el Sopiero a mi hijo, Enzo, por Francescoli o por Enzo. Y de verdad que él, cuando supo, me dijo, de verdad que me emociona que un tipo como tú, bueno, también ahí me agrandó, ¿no? Un tipo como tú, conocido en todo el mundo, haya escogido mi nombre, ¿no? Por eso digo que fue muy cercano, fue una cosa muy linda, muy, muy, muy de piel lo que nos pasó en las veces que estuvimos juntos.
0: Sí, de verdad que maravilloso encuentro, lindo recuerdo también. Para tu hijo, que cuando le contaste a tu hijo, digamos, de la existencia de Piero y que le habías puesto el nombre por él, ¿qué te decía?
4: Ya, es que cuando nosotros marianamos, bueno, cuando salíamos con María Los Ángeles, con los hijos, en el auto siempre estaba el cassette de Piero.
0: Ah, ya.
4: O el cassette, claro, en esa época. Sí, el cassette. Y después estaba el CD de Piero, ¿no? De Piero, de los Ramblers, de los hermanos Zabaleta. Toda música en español de los 70 que la íbamos escuchando con María Los Ángeles, y nuestro hijo también lo sabía.
0: Mira, qué maravilla, qué maravilla. Y ahora en Miami, ¿ah? Tomando ahí calorcito.
4: Ahora, mira, tuvimos un día libre hoy, pero a la noche tenemos una cena en el Círculo Alemán. Y ahora estamos aquí en la playita compartiendo un rato con la familia de Claudio.
2: ¿Llevó la pala o no? ¿Para jugar pádel?
4: No. Acá tú sabes que arrendar una hora vale 150
3: no.
4: dólares.
3: La hora.
4: Así que no, imposible. No, la pala quedó en Santiago esperando la vuelta para volver a jugar.
2: Ya, sí, está fanático, no, el pádel, Carlito. Está fanático,
4: ¿sí?
2: El pádel.
4: Sí, es que me, de verdad que me sirvió muchísimo para volver un poquito a la vida normal. Bueno, deporte. Hacer deporte para mí siempre ha sido maravilloso, ¿no?
0: Ya. O sea, ¿encontraste tu deporte ahora?
4: Claro, bueno, pero cuando me invitan a jugar voleibol playa, voy, pues me encanta también.
0: Oiga,
4: es que yo soy lagartija, me gusta el sol.
0: ¿Le puedo hacer una pregunta? ¿Footgolf ha jugado alguna vez o no? Sí.
3: Que Rodrigo es seleccionado.
0: Y yo soy seleccionado. ¿Cómo? De footgolf, que este es fútbol, pero con reglas de golf.
4: Ah, no, nunca he invitado.
0: Ya, ahora lo vamos a invitar.
4: Lo hemos invitado.
0: Cuando esté de vuelta, ¿para qué? A ver, yo creo que usted sería bastante bueno, porque hay que...
2: Sí, como bastante...
0: Bastante bueno.
2: ¿Cómo bastante?
0: No, no,
2: está
0: no,
2: hablando
0: no.
2: Uno de los grandes goleadores.
0: Perdóneme algo.
2: Imagínate, sería bueno. El mejor, uno de los mejores.
3: Una pelota.
4: No me ningune, que se
0: puede. No,
2: ya con eso la invitación,
0: no, no,
2: Carlito.
0: No, Carlito, lo que pasa es que quiero decir, dejar algo en claro, que un futbolista no necesariamente es un gran futbolfista. Y usted, fútbol, ya maravilloso, lo más arriba que tenemos.
3: Carlos Caselli.
0: Pero por eso estaría bueno el desafío ahí en el fútbol.
2: Profesión y ídolo.
0: Pero sí, además, yo sé que todo lo que hace lo hace bien. Así que le mandamos un abrazo fraterno, vale, querido Carlos.
4: Hay dos cosas diferentes. A ver. Ser bueno para el fútbol y ser bueno para la pelota, que es diferente.
2: Sí,
4: ser bueno para la pelota, puede ir a la esquina, frente a los autos ahí, con la pelota para arriba, para abajo, al lado, claro, atrás. Pero jugar al fútbol es diferente.
2: Oiga, Carlito, el partner del pádel, ¿cómo anda? ¿Anda bien el partner?
4: Sí, bueno, es que son todos viejos de 75 y 76 años, o sea, que tú comprenderás que nos vamos a... Mira, tenemos un grupo de profe de educación física, todos jubilados, y nos vamos a entretener, a pasarlo bien. Nos invitan a los campeonatos, pero no vamos, porque queremos disfrutarnos.
2: Está bien.
4: Queremos pasarlo bien, divertirnos, entretenernos. llegamos una hora antes, conversamos, contamos las mismas mentiras de siempre. Después terminamos de jugar.
3: El tercer
4: nos
3: tiempo
4: vamos a almorzar,
3: después
4: esas mentiras ya cambian. Va cambiando un poco el tono, la mentira. Y bueno, por ejemplo, va Lucho Rodoni, que fue preparador físico de Colo Colo, de la selección. Después van dos colegas, uno que trabajó en el St. George, que es Manolo Burgúa, que estuvo metido relacionado con el fútbol también, claro, muchas veces. Bueno, somos todos viejos que nos vamos a divertir, todos viejos cascarrabias.
0: Oye, pero lo pasan fantástico, sí, Carlos, y te queremos agradecer como siempre la buena disposición.
3: Y los auditores, como siempre.
4: Okay,
3: mucho cariño de los auditores, Carlito. Mucho,
2: abrazo,
3: mucho
2: Carlos.
3: Sí, disfrute la playa.
4: Muy amable, muchas gracias.
5: Cariño, sí, pero cariño.
4: De todas maneras, como dices, yo estoy en la cartica, aquí estoy.
3: Acá está lloviendo, en octubre está lloviendo.
0: Granizando,
3: tormenta eléctrica.
4: Carlos. No, mira, te voy a contar. Ayer, por ejemplo, había el puntapié inicial en una cancha.
3: ¿Ya?
4: Salimos del hotel con un sol maravilloso y a los 15 minutos llovía torrencialmente, pero no se veía un metro, nada. Sí. Y ahora nos fueron a buscar los amigos, nos trajeron aquí a la playa y hay un sol maravilloso.
3: Oh, aproveche,
4: muy lindo. Habían dicho que mis amigos viven en Georgia, pues allá vinieron.
2: Mire,
0: qué tremendo.
4: Vinieron de Georgia, están acá y se tienen que ir el viernes, pero yo le digo que no se vayan todavía porque lo estamos pasando bien.
2: Qué bueno, dijo.
4: Sí, los va a pillar el sábado y el domingo los pilla una tormenta. Un huracán.
0: No.
4: Entonces le digo, no se vayan todavía, quédense. Sí, no, es que además les pegamos en la pera, pues no nos dejan pagar.
3: Está yendo
4: les
3: un
4: pegamos en la pera, no nos dejan pagar.
0: Qué grande.
4: Claro, y el esposo de la vera, Claudio, es medio apretado, entonces. Se complica.
0: Listo. Oye, tremendo, Carlos, como siempre.
2: Grande,
0: un abrazo, disfruta mucho,
2: gerente.
0: De verdad.
4: Un abrazo grande.
2: Grande gerente.
4: No, está bien. Lo que pasa es que de repente funciona esta cuestión del como internet. Si ahora recién la baby que anda conmigo, yo ando con un hijo para todos lados, o una hija con el tiempo que tengan. Y ellos me tienen que compartir internet, esa cuestión, porque mi teléfono es a carbono. ¿Para qué es? A veces te agarras, a veces no agarras.
0: Ya, yeah, abrazo querido, que estés muy bien,
2: Carlito.
3: Muchas gracias.
4: Ok, gracias, chao.
2: Vaya bien.
3: Saludos. Fuera de broma, es un huracán que está llegando ahí a las costas en Florida y en Alabama. Se llama el huracán Isaías, así que vamos a estar
2: Isaías,
3: tal cual. Está la información en biobiochile.cl, pero hay preocupación, por supuesto, ya en el país del norte.
0: 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Esto lo vimos, ¿te acuerdas? ¿Qué nos dijo? ¿Alguien que estaba acá?
2: Sí, un actor.
0: Germán Pinilla nos dijo que él le había pasado eso, porque la bondad también se vive en farmacias del Dr. Simi.
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0: Francisco Ramón Vicuña para que organizara una fábrica para la construcción y reparación de armas para el ejército patriota. Sí, porque estamos hablando de 1811. En el acta de la sesión de ese día se lee: se comisionó al diputado de Osorno, don Francisco Vicuña, para que tome todos los conocimientos y practique cuantas diligencias se le sugiera su amor a la patria para establecer en ella la fábrica de armas, especialmente de fusiles y pistolas, que no pudiendo venir ahora de la península, o sea, de España, nos pone su falta a merced y dependencia de los extranjeros. Ese 11 de octubre de 1811 también, el Congreso pedía a la Junta de Gobierno que comprara todas las armas en poder de los particulares y que estos quisieran vender, poniéndolas luego en manos de la fábrica para su reparación. Y esa fábrica, imagínense, esa antiquísima fábrica de armas, se instaló junto al parque de artillería que estaba en la calle Agustinas, en pleno centro de Santiago, entre Morandé y Teatinos. Ese diputado, Francisco Ramón Vicuña, diseñó la estructura de la fábrica y Juan Mackenna, a cargo por entonces del cuerpo de artillería, organizó su funcionamiento. El que la hizo funcionar, el que estuvo a cargo en el día a día, se llamaba José Antonio Rojas. Según cuenta Diego Barros Arana, la maestranza fábrica de armas, desprovista del material y de los utensilios necesarios, y sin más trabajadores que dos o tres armeros, por lo demás incompetentes, solo pudo reparar algunas de las que estaban descompuestas. Finalmente, José Antonio Rojas pidió a Buenos Aires el envío de un experto fabricante de fusiles y fundidor de cañones. Durante todo el año siguiente, el año 1812, la fábrica se abocó a la reparación y fabricación de sables, fusiles y cañones. Todo esto para el ejército patriota. Sin embargo, en marzo de 1913, el brigadier español Antonio Pareja desembarcó en Talcahuano e inició la reconquista de Chile para la corona española. Recordemos que poco después José Miguel Carrera fue nombrado general en jefe del ejército, con la misión de organizar las fuerzas y dirigir la defensa ante la reconquista española. La falta de armas era evidente, por lo que se ofreció una recompensa a quienes las pudieran proveer. Primero se presentó José Antonio Díaz Muñoz, quien comenzó a producir un tipo de fusil hasta entonces desconocido en el país. Y después apareció un italiano llamado José María Quercia y Pozzi, que se ofreció para instalar una fábrica de cañones, metralla y balas. Pero este ni siquiera alcanzó a montar su fábrica cuando se produjo el desastre de Rancagua, recordemos la fecha, 2 y 3 de octubre del año 1914, y ahí también terminó lo que se ha denominado la patria vieja, porque vino el periodo de la reconquista española. Cuenta José Miguel Carrera en su famoso diario militar, textual, 4 de octubre de 1814. Para no dejar al enemigo alguna cosa que pudiese aumentar su erario o proporcionarle recursos para la guerra, dispuse y por mí mismo hice saquear a los pobres la administración de tabacos, y en menos de 2 horas estaba la casa tan limpia que no le dejaron ni las puertas de la calle. La provisión general, sigue contando José Miguel Carrera en su diario, sufrió la misma suerte, y la maestranza de artillería, los repuestos de madera y todo el cureñaje se entregó al fuego. Los cuarteles fueron saqueados y la casa fábrica de fusiles también fue saqueada de mi orden, después de extraer de ella lo más útil que se podía conducir, y cuando estuvo perfectamente saqueada, se le dio fuego. La quema entonces de la fábrica de fusiles, para no dejarla en manos de los españoles, por parte de José Miguel Carrera, el antecedente de FAMAE, la fábrica y maestranzas del ejército, que tiene su origen en un 8 de octubre de 1811... cuando se encomendó a un diputado para que organizara una fábrica para la construcción y reparación de armas para el ejército patriota.
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3: Mi Fígaro. Ya, estamos listos para comenzar este bloque, porque usted sabe que a mí me gusta mucho la ópera. ¿A usted le gusta la ópera?
4: Sí, hemos estado hablando
3: de tenores ópera, y todas aquellas cosas. Bueno,
4: lo que genera, lo que provoca.
3: Es maravilloso. Y de hecho, vamos a contarle por qué resulta que vamos a estar presentando en estos momentos Se viene un evento muy importante que

0: Se va a desarrollar el primer semestre del año 2027 en el Teatro CA660. Y ya se dio a conocer la programación artística de un evento que va a reunir a intérpretes nacionales e internacionales en una cartelera que transita la ópera, la música clásica y también los grandes espectáculos. Estamos hablando de un evento muy grande. Y tenemos a esta hora, y queremos agradecerle porque tenemos... Uf, me va a retar, pero no importa. Estuvimos practicando el italiano y la verdad que no la chunté a una. El director escénico y de programación de este tremendo, tremendo evento, Gian Paolo Martelli.
1: Perfecto.
2: Táctico, muy bien.
0: Salió ahora recién. Y Constanza Holguín. Constanza Holguín con nosotros, la soprano. Qué maravilla.
2: Gracias por venir.
0: Bienvenida.
3: Gracias.
4: Gracias por la invitación.
0: Muchas gracias, que además usted nos decía... que
1: ¿ah?
0: La voz que tiene.
2: Un vozarrón. Ya la vamos a escuchar en instantes.
0: Sí, vamos a escucharla un ratito también.
2: Oye, parte del primer semestre, claro, solamente para mencionar algunas, nos van a contar el detalle. El Barbero de Sevilla.
0: Ya.
2: Madame Butterfly.
0: Tremendo.
2: La Traviata. Por ejemplo, ¿con qué nos van a sorprender este primer semestre? Gracias por venir.
0: Sí, del próximo año.
1: Bueno, lanzamos el otro día la temporada de Merlin Comunicaciones del primer semestre 2027. En el CA 660 se desarrolla esta temporada. Y se apostó por óperas bien, bien amadas por el público. Además, también hay espectáculos, bueno, está Céline Dion, que es un espectáculo, o sea, un tributo a Céline Dion con una cantante inglesa de primerísimo nivel.
0: Tremendo.
1: No es la idea imitar, sino que es cantar la música de ella, pero a buen nivel. Nosotros, el imitar no es un poco, no es la línea de Merlin, sino que es tributar un cantante a buen nivel. Y también ahí está lo de Carlota Giboni, Carlota Dalia, Giuseppe Giboni, y que vendrían con la bailadora esta española, que es la Isabel Ponce, que eso es abril. Y los fuegos se abren en el mes de enero con Barbero Sevilla, que es una ópera famosa de Rossini, que además es cómica. Como era verano, no lloremos tanto la ópera, uno siempre llora, no lloremos tanto en el verano, lloremos después del verano.
0: Es verdad, estamos viendo ahí como... Ahí está.
1: Barbero de Sevilla, sí.
0: Eso va a ser el 8, 9 y 10 de enero.
1: Sí, y el 7 también.
0: Y 7 le agregamos entonces.
1: Se va a abrir luego la función del 7 también. Sí, y el 9 y el 10 son dobles funciones. ¿Ah? Por eso hay dos elencos. Son dos elencos internacionales.
0: Elencos internacionales.
1: Sí, claro. Del director de orquesta italiano. Una Rosina es italiana, la otra es chilena, pero también es internacional. Yo siempre digo, los cantantes chilenos que trabajan aquí, incluso en las temporadas del Teatro Municipal de Santiago, son cantantes internacionales, sí. Están al mismo nivel, son tipos y gente que ha hecho su carrera afuera, que han cantado afuera también. Entonces, no es que sea, estamos siempre cantantes al mismo nivel.
5: Ahora yo le quería preguntar a Constanza, ¿cómo llegas al mundo de la ópera?
4: Yo nací conociendo la ópera. Mi papá falleció ya hace 2 años y él era melómano. Entonces me pasaba que yo desde la guatita de mi mamá escuchaba música porque le ponía audífonos. Entonces nací ya sabiendo quién era Mozart, nunca no supe. Y primero yo me dediqué, estudié piano como 3 años y luego no sabía bien si quería cantar o no, pero siempre tuve como las ganas. De hecho mi papá me iba a dejar al jardín y íbamos cantando La Chiare en la mano junto a los 5 años, y después tuve clases y cuando me decidí fue cuando mi papá como regalo me llevó al Teatro Colón a ver una ópera
2: en Buenos Aires.
4: Sí, en Buenos Aires.
1: Qué buen regalo.
4: Sí. Y ahí dije, no, yo quiero estar en el escenario porque siempre me gustan las cosas del maquillaje, las cosas lindas, pero aparte tengo algo que entregar y cantar es muy liberador.
5: ¿No pensaste en la música popular? Siempre fue la ópera.
4: No. Sí, siempre, la ópera, mi vida.
0: Y uno se da cuenta que funciona lo de
2: el efecto Mozart.
0: De verdad, porque tú de verdad que llegaste, tú naciste sabiendo, en el fondo,
4: conociendo, y más
0: conociendo,
4: que nada,
0: claro.
4: mi papá me ponía en el living y me hacía como pruebas, porque me hacía escuchar y yo tenía que decir qué era, y yo estaba como entrenada.
2: ¿Tienes más hermanos?
4: Sí, pero ellos no se dedican a la música.
0: ¿Le pusieron
4: Yo soy la única mujer.
0: Ah, ¿pero no le pusieron los fonitos a ellos?
4: También.
3: pero
4: creo.
2: Es que es muy bonito porque en el fondo, claro, no es que hay, tiene que haber algo en ti también, ¿no? O sea, en tus intereses, en lo que quisiste hacer, porque sí, claro, si, si quisieron incentivar de la misma forma todo, es tus como, recuerdos tan bonitos además, ¿no?
4: Como, claro, como, como llevar y en el tiempo también esa, ese amor por el arte que tenía él. Por la música, en realidad, por la ópera más que nada.
3: Y la ópera es lo mejor. ¿Es muy sacrificado ser soprano?
4: Sí. Hay mucha competencia de partida y aparte que tienes que trabajar mucho, tienes que... El talento es una cosa, pero en realidad lo que te hace ser mejor es la constancia del estudio. Entonces, sí, hay que cuidarse. Si te resfrías, perdiste. Claro. Si tienes que cantar, a veces hay que tomar medidas extremas. Como, no sé, ahora, remedio.
5: Gian Paolo, porque tú decías, se buscaron óperas que a la gente le gustan mucho. Uh-huh. Utilizando un término más coloquial, que son muy orejas.
1: Oreja,
5: exactamente.
1: Se usa también el óperas.
5: Pero claro, también escuchar, por decir, desde una música más refinada, más elevada, el repertorio de Céline Dion también es un tremendo espectáculo.
1: Es que son, es música, ¿no? Por decir, Queen. Yo siempre he dicho, si tú tomas una partitura de Queen hoy día, es el Beethoven de nuestro tiempo. Para mí no hay nada más grande que Queen.
3: No tenemos cuenta.
1: No, es que realmente, o sea, era sí, pero música, claro, pero de otro mundo. La Rapsodia Bohemia la comparamos a Picasso, o sea.
3: Sí, claro, claro.
1: Entonces, claro, o sea, siempre escoger música buena, música de calidad, música melódica. Yo creo que eso es fundamental. Y siempre tiene el apellido con Berlín sinfónico. O sea, ahí hacemos la diferencia, ¿no? Aparte que tú vas a escuchar el Céline Dion, que va a estar los instrumentos, pero va a estar la orquesta sinfónica con los arreglos sinfónicos, que eso le da ya otra connotación distinta, porque el artista con 30, 40 músicos en la espalda es otra cosa, ¿no?
2: Y la gente lo agradece y demanda por esto.
1: Sí, sí, funciona bastante bien, fíjate.
2: Sí. Oye, sí, podemos escuchar un poquito.
3: Sí, pues. Una cosita poca para la gente.
2: Constanza Holguín, acá en el Expreso OPM. Se aleja el micrófono porque su voz es muy potente, además.
4: No sé, ¿de Butterfly puede ser
5: lo
4: un
5: que usted quiera?
1: Ella en Butterfly, justamente, el rol de ella en principal que tiene en la temporada Merlín va a ser Chocho-san. Son dos Chocho-san. Ella va a ser una de las dos Chocho-san, que es el rol principal de Madame Butterfly.
2: Cronista, claro.
1: La geisha que muere y todo eso. Así que va a cantar algo de eso.
4: ¡Ay, qué nervioso!

0: Oh, wow.
1: Dice que se alejó el micrófono.
2: Oye, ¿sabes qué? Venga.
0: Rebota acá.
2: No, es un... No, y rebota en el corazón.
0: Cañón,
2: a mí lo que más me llamó la atención la primera vez que yo escuché a Constanza, porque hemos trabajado harto, ella debuta su Micaela conmigo.
3: Sí. La primera vez que hicieron
2: operar. Y yo cuando te escuché en vivo la primera vez no cerré la boca. O sea, qué impresionado, porque ella tiene una voz muy particular. Ella es un soprano lírico pleno, pero con punta. O sea, punta, tiene esa cosa que te llega, como tú dijiste, que te resuena.
1: Oye, vamos a seguir comentando, conversando. Vamos a dar una pausa, porque sí, el impacto es importante. Vamos a seguir conversando justamente. Estamos con Gian Paolo Martelli y con Constanza Holguín, hablando de este primer semestre ahí que anunció Melín Comunicaciones en el Teatro CA660. Vamos a seguir con ustedes. Antes vamos a hacer una pequeña pausa y les vamos a contar que...
4: ¿Cómo ópera? ¿Soprano?
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2: Estamos acá junto a Gian Paolo Martelli, que es director escénico y de programación de este evento musical que se va a estar desarrollando en el Teatro 660.
3: Sea 660.
2: Y con la soprano que nos dejó deslumbradísimos con su voz, Constanza Holguín, que nos estaba contando. Y era bien interesante lo que hablábamos un poquito cuando salimos a la pausa, porque tú decías que todos tenemos un tono.
3: Todos tenemos un registro.
2: Un registro, sí.
3: Las voces tienen registro.
2: Ya. Y en ese sentido, este humilde servidor era...
3: Tú eres tenora,
2: tenor.
3: Al hablar.
2: Tenor.
3: Sí. Al registro de tenor, o sea, tú eres de tenor.
2: ¿Pablo?
4: Barítono.
2: Barítono. Tenía toda la cara.
3: ¿Y María Loreto?
4: María Loreto, estábamos
5: pensando que es mezzo, ¿sí?
3: Mezzo, puede ser.
2: Mezzo soprano.
3: Y sí, es mezzo, pero mezzo con agudo. Seguramente mezzo lírica.
2: Va como con la... Cada uno va
3: hay
2: con
3: apellido,
2: el... Con...
3: Hay sí. apellidos, claro. Hay tenor dramático, tenor lírico, claro. Tenor espinto.
2: Ahora, yo sé... Tú además haces clases, Constanza.
5: Sí, ¿no? Yo hago clases de canto y a gente profesional y gente amateur. Y como te contaba, todo el mundo puede aprender a cantar. Es cosa de aprender respiración y ya práctica, pero se puede enseñar a cualquier persona.
2: ¿Alguien que sea muy desafinado puede cantar?
5: Sí, todos pueden aprender.
3: Sí,
5: se entrena. Pero igual pero se puede entrenar. Yo te lo digo por experiencia.
2: Ya que tú eres desafinado.
5: No, te lo digo por experiencia como profesora, sí.
6: Estamos de acuerdo.
5: Sin mencionar.
2: Que no sea así. Pero espérate, ¿y la gente dónde te puede escribir para que te sepa, Constanza, por si te quieres seguir, escuchar?
5: Ah, bueno, lo más fácil es encontrarme en Instagram, ¿ya? Creo yo, porque
2: ¿sí?
5: Ahí tengo Constanza Holguín Soprano, creo que.
2: Constanza Holguín Soprano, sí. A ver, vamos a ver.
7: Y a la soprano, ¿qué le gusta cantar? Cuando va en el auto, cuando está en la casa, cuando se junta con la amiga, con la familia.
2: ¿O no cantas?
7: Porque todo usted canta, pero te debe gustar cantar otras cosas también.
5: No, yo no canto así en junta. De hecho, sí. Me junto muy poco con gente. Sí, no, es como que siempre estoy tan... Tengo mucha exigencia, entonces trato de
7: mucho.
5: Siempre como de si puedo dormir, porque ahora, por ejemplo, estoy súper exigida. Y no, en cosas familiares me lo pedían cuando era chica, pero ahora ya no, porque ya están, yo creo que pero ya están aburridos.
2: ¿Qué tipo de música te gusta?
3: Familia, música, tú sí, estás casada con el mejor bajo de Chile.
5: Sí, mi marido es bajo, Francisco Salgado.
7: Pero en el auto, ¿qué música te gusta?
5: En el auto, no, cualquier cosa, rock.
7: Ya.
5: Sí.
2: ¿Algo chileno que te guste?
5: Ya no me preguntan y se me olvida, no.
2: ¿Pero te gusta música clásica? Pero... ¿Música más popular, más
5: pero
2: antigua?
5: Por ejemplo, Los Cuervos del Sur.
2: Ah, ya.
7: Pa.
2: Mira,
5: sí.
7: Los Cuervos del Sur.
5: Sí, me gustan.
2: Rock andino, nos dicen.
5: Sí.
2: ¿Sí?
5: Sí, cualquier, en realidad. En inglés.
6: ¿Y el rol que más te gusta o el que te gustaría interpretar en la ópera?
5: Oh, bueno, la Chochosana es un sueño, tremendo, es una exigencia súper, súper grande. También otro rol soñado que tengo, la Liu de Turandot, también de Puccini. Es que Puccini...
7: Ya vamos.
5: Puccini es otra cosa. Una música cinematográfica casi. Antes que existiera el cine, él era como ir a ver una película.
3: La música de las óperas de Puccini es como estar viendo. Toda la música va narrando junto con lo que está pasando en la escena, Puccini.
2: Gianpaolo, cuéntale a la gente cómo puede ir a ver esta obra, dónde puede ver las entradas, si se pueden reservar antes, cómo se puede hacer.
3: A ver, o sea, el Barbero Sevilla ya está abierto, que es la primera ópera de la temporada.
6: En enero.
3: Que es en enero, a través de Ticket Plus.
2: Ticket Plus.
3: Ahí pueden encontrar Ticket Plus, van a buscar ópera y se van a encontrar el Barbero Sevilla. Y Butterfly va a ser en abril y cerramos con La Traviata, que va a ser en junio. Esa es la programación operística, digamos. Así que lo próximo es Barbero Sevilla y que llenen el teatro, porque van a ser 6 funciones y además una ópera fantástica, entretenida, divertida.
5: Sí.
3: El rol
5: ligera.
3: Principal ahí es de mezzo. Hay versión de soprano también,
5: claro.
3: Pero la versión original es de mezzo, así que la Rosina, que es la primadonna, ahí va a ser una mezzo.
6: Uh-huh. Buenísimo. Y entonces, las entradas, vamos a reiterar.
2: por... el teatro en Punto Ticket.
3: Punto Ticket. No. Ticket Plus.
6: Pero mira, googleé Merlín Comunicaciones, ahí va a encontrar también todo el lanzamiento para el primer semestre, va a encontrar a Celine Dion y todos los tributos y toda la
3: temporada nuestra ahí.
6: Es más fácil ahí, ¿ves? Y no se
5: Merlín
6: pierde.
5: Comunicaciones en Instagram, ahí sí, están también. Todos los links.
2: Arroba Merlín_comunicaciones.
3: Sí, ahí en Instagram también lo pueden
2: encontrar. ¿Esto es Constanza? Un poquito de lo que... Mira, escúchate.
6: Lo que te grabamos recién.
2: Lo que te grabamos ahora.
6: Para despedirnos ahora.
2: Esto es lo que nos cantaste en vivo. Mira. Tremenda voz chilena. Constanza Holguín, síganla, por favor. De verdad, te están mandando muchos mensajes también. Constanza, muchas gracias.
6: Muchas gracias,
5: muchas gracias a ustedes.
2: Un placer.
7: Muchas gracias.
2: Jean Paolo, pues. De la casa, así que
3: muchas gracias como siempre. Oye, Bio Bio realmente son súper apoyadores realmente, porque la cultura y los géneros que hacemos nosotros cuesta que los, incluso a veces medios culturales son un poquito porfiados para pa apoyar, pues tienen sus preferencias, pero ustedes siempre están ahí con nosotros y se agradece eso.
2: Lo hacemos con mucho cariño.
7: La casa acá, sí,
6: gracias a ustedes. Nosotros nos vamos al informador.
2: Chau.
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10: Muy buenas tardes, bienvenidos y bienvenidas al Informador de las 16 horas. Cerca de 30 personas están aisladas por la crecida del estero Antivero en San Fernando. Roberto Rojas, de Radio Bio Bio en la región de O'Higgins, nos cuenta más.
11: A esta hora, autoridades de la región de O'Higgins se encuentran monitoreando el estero Antivero en el sector Agua Buena, comuna de San Fernando. La constante lluvia aumentó el caudal y se llevó por completo la pasarela peatonal. Hay cerca de 30 personas damnificadas sin poder cruzar. Además, dentro de ellas, una mujer de 95 años. Senapred, la municipalidad y la delegación regional están enviando víveres, mercaderías y otros elementos de primera necesidad a las personas aisladas en un sistema, en un mecanismo llamado tirolesa, sobre una camilla de rescate. En las próximas horas se espera que aumente la lluvia en la región. En la región de O'Higgins, Bio Bio, la radio.
10: Ya terminó la toma del edificio de la Junaep en la región de la Araucanía. Rodrigo Aguilera, de Radio Bio Bio en Temuco, nos cuenta más.
12: Los estudiantes mapuches que mantenían tomada la oficina regional de la Junaep en Temuco abandonaron el edificio luego de que en una reunión telemática con el director nacional de esta institución del Estado llegaran a un acuerdo. Lo concreto, así lo indicó Lautaro Yao, dirigente del Hogar Mapuche Pelontúe y también integrante de la Mesa Nacional Indígena, es que se aseguró que todos los hogares en el país van a poder desarrollar sus actividades y recibir el dinero por el ítem de cultura que estaba pendiente en su entrega. Dijo el dirigente mapuche además que eso se va a materializar en los próximos días, en una firma y en una reunión también respecto a lo que va a ocurrir el próximo año, un acuerdo que tiene que ser suscrito entre la CONADI y la JUNAEP. En Temuco, Bio Bio, la radio.
10: Continúa el análisis de las partidas de la ley de presupuesto para el próximo año. Cristóbal López nos cuenta más.
13: Sí, justamente en la sede del ex Congreso Nacional en Santiago continúa el análisis de las partidas de la ley de presupuesto para el próximo año. Hasta ahora sesionan en paralelo la primera y la cuarta subcomisión mixta de presupuestos, donde en primera instancia se está revisando la partida número 50 del Tesoro Público, donde de hecho salen todos los fondos para esta ley de presupuesto, y de ahí se desglosa justamente al resto de las otras 32 partidas, como también algunos programas importantes, o por ejemplo el Instituto Nacional de Derechos Humanos, que dependen de esta partida, mientras en paralelo en la cuarta comisión se discute la partida número 31 de los gobiernos regionales, una partida que parlamentarios empiezan a adelantar se podría llegar a rechazar, esto considerando que los gobernadores han planteado durante la sesión de la mañana y también durante la sesión que se lleva a cabo ahora, que los efectos podrían tener incluso una afectación sobre el desempleo en las regiones debido a los programas que tienen los gobiernos regionales en esta materia. Bio Bio, la radio.
10: La oposición salió a responder a los dichos del presidente José Antonio Kast sobre una eventual tercera candidatura de Michelle Bachelet. Gabriela Piña nos cuenta más.
14: Así es, la oposición defendió a la exmandataria y su legado, relevando a su vez la disposición de Bachelet a asumir un rol activo en el escenario político. Esto luego de que el presidente José Antonio Kast señalara que, ante la posibilidad de un nuevo intento presidencial de Bachelet, también corresponde evaluar si las políticas públicas implementadas durante las últimas décadas fueron correctas o no, haciendo alusión a las políticas públicas de los dos gobiernos de la expresidenta Bachelet. Desde la oposición cuestionaron ese planteamiento y destacaron la trayectoria de Bachelet como dos veces presidenta. En esa línea, por ejemplo, la secretaria general del Partido Comunista, Bárbara Figueroa, defendió el legado de la exmandataria y relevó el respaldo que ha recibido de la ciudadanía en sus dos periodos presidenciales. A su vez, el secretario general subrogante del Partido Socialista, Arturo Barrios, destacó también el liderazgo que representa Bachelet para el progresismo y valoró su disposición a contribuir a la unidad del sector, especialmente frente a lo que calificó como eventuales retrocesos en derechos sociales.
10: Gracias, Gabriela. 16:05. Santiago está nublado, la temperatura es de 15.9 grados y la humedad alcanza el 72%. Siga en compañía de la radio. Muy buenas tardes.
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Ya estamos en el aire haciendo el Podría Ser Peor, el show de noticias de la radio Bío Bío. 43 estaciones a lo largo de todo el país. ¿Cómo está la gente? Los saludamos en este día jueves. Un poquito raro el día, pero bonito. Se deja querer, como decíamos allá en el sur. Información de inteligencia chilena advierte evento crítico con Argentina por zarpe a las Malvinas. Un evento crítico inminente, así está calificado por informes de inteligencia chilena, lo que podría ocurrir a fines de este año con el zarpe de un buque comercial desde Magallanes hacia las Islas Malvinas. De acuerdo con información recabada por la Unidad de Investigación de Bío Bío, se trata de una ruta inédita y cuya inauguración podría aumentar las fricciones que ya existen entre Chile y Argentina, según cuentan fuentes de inteligencia que conocieron de cerca los reportes, que sospecha que pueda ocurrir un incidente justamente con la salida del primer buque, una nave de 72 metros de eslota de bandera chilena y perteneciente a la firma nacional, ¿no es cierto?, Easter Island Navieta. Los mismos inquiridos a quienes se les concedió el anonimato para hablar sobre estas materias confidenciales aseguran que en una primera instancia se evaluó hacer el recorrido entre Punta Arenas y Puerto Stanley, la capital del territorio insular, a través del mar de Drake. La idea era justamente evitar algún altercado internacional. Sin embargo, esa opción se desechó, puesto que podría leerse como una renuncia a la soberanía chilena. De ahí que el viaje se hará por el estrecho de Magallanes. Las mismas fuentes de inteligencia explican que a la fecha del zarpe se encuentra bajo reserva. La decisión, afirman, responde a que se busca evitar que Argentina tome una medida que pueda generar una tensión innecesaria con Chile. Por esa misma razón, acotan, se desestimó que fuera escoltado por unidades militares nacionales. A eso se suma que se trata de una nave comercial, es decir, de un privado. Ahí está. Hay más información de qué se trata este viaje, qué es lo que llevaría este buque. El viaje del buque chileno no ocurre en un vacío, sino más bien en medio de la reactivación de la ofensiva de Punta Arenas para retomar una histórica relación comercial con las Malvinas. La idea, en palabras de las propias autoridades magallánicas, es convertirse en el supermercado de las islas, luego de que nuestro país perdiera el protagonismo frente a Uruguay. En septiembre de este año, sin ir más lejos, 60 empresas magallánicas y 132 entidades de las islas se reunieron en Cabo de Hornos. Potenciar la ruta chilena, además, ofrece una ventaja logística. La distancia marítima para abastecer a las Islas Malvinas desde Punta Arenas en comparación con Montevideo es de aproximadamente 1.100 kilómetros menos a favor de la ruta chilena. De ahí que el Danstar se transforme en un símbolo. Irá cargado con alimentos y provisiones de todo tipo. En total, cuenta con una capacidad de 1.389 toneladas. Después están los decretos de la discordia. ¿Cuál podría ser la tensión? Usted lo puede leer en BioBio. ¿Irá a reaccionar el gobierno argentino? ¿Estaremos frente a una pequeña polémica diplomática? ¿Habrá tensión? ¿Qué dice inteligencia? Un evento crítico inminente. Así califica la salida del zarpe de este barco comercial. Bueno. Ustedes saben que siempre podría ser peor.

0: Bruno Mars es la música de Podría Ser Peor. Fíjese usted que un 8 de octubre nace Peter Game Hernández, más conocido como Bruno Mars. ¿Dónde? En Honolulu, Hawái. Claro que fue un 8 de octubre de 1985. Uno de los artistas más exitosos en el mundo en los últimos 10 años, Bruno Mars, nace un día como hoy. Tiene 3 discos publicados después de haber debutado en el 2010. Tiene una cantidad de números 1 en los Estados Unidos increíble. Para ser más exacto, 8 números 1, con más de 25 millones de discos vendidos y más de 230 millones de canciones, dice, 170 millones solo en Estados Unidos. Bruno Mars hoy día está de cumpleaños. ¿Cuántos cumple a todo esto? Si nació el 85, 41. 41 pepitas. Joven todavía. Un niño. Bruno Mars cumple 41 añitos. Y lo celebramos así en el Podría Ser Peor. La gente está opinando, por supuesto, sobre muchos temas que hay hoy día en la agenda. Estaba hablando de este zarpe del buque comercial que va a empezar a llevar, ¿no es cierto?, entre comillas, mercadería, un supermercado a las Malvinas, la tensión que podría haber con Argentina. Pero también vamos a hablar de la posibilidad de que la presidenta Bachelet pueda competir nuevamente. Esto abrió un debate entre parlamentarios de distintos sectores luego de que la exmandataria respondiera afirmativamente al ser consultada por una eventual tercera candidatura. Lo conversamos todo con Francisco Vidal, ex ministro de Defensa, además, entre otras cosas. ¿Cómo está, Francisco?
1: Pero muy buenas tardes, Julio César. Gusto de verte y de escucharte después de tantos años que estuvimos juntos ahí en el matinal.
0: Claro que sí, pues bueno, y acá en la radio, ¿cuántos años fue panelista también acá?
1: Como 2 años y medio con Desbordes, ¿te acuerdas?
0: Los Republicanos, ¿ah?, se llama, mire.
1: Se llama, mira la confusión, mira, se llama Los Republicanos.
0: Cuando ni existía ese partido, mire.
1: Ya.
0: Para que vea. Para
1: oye,
0: que
1: pero, vea. Pero te he visto en las más diversas funciones a ti.
0: Sí, ¿ah? Es que uno tiene que ser multifacético en este mundo.
1: No, completamente multifacético. Sí. Pero qué bueno que sigues con este programa porque, claro, un programa que tiene un título bien depresivo. Habría que tomarse un par de citalopran antes de escucharlo, pero funciona bien.
0: Ya está criticando el programa, digo, usted, bueno para la crítica. Bueno, pero podría ser peor también, de cierta forma, es optimista, porque uno se da cuenta que a pesar de todo, podría ser peor y no estamos tan mal, diría el Guaso.
1: No, oiga, depende de los temas hoy.
0: Depende de cómo se mire y por dónde se mire. Oiga,
1: exactamente.
0: ¿Lo sorprendió a usted también estas declaraciones de Michelle Bachelet o usted más o menos se las esperaba?
1: Fíjate que, a ver, una persona, en este caso Michelle Bachelet, que estaba haciendo esta puerta, sino que aeropuerto por aeropuerto, para encabezar la unidad que debe ser el mismo político, los socios son 100. Solamente métete en la cabeza de un ser humano que está disponible para eso, 4, 5, 6 años. Bueno, el gobierno no, republicante le piden al presidente Kast que no la apoye, siendo apoyado por Latina, ¿no? México y Brasil. Ahora la conocemos. Ser humano que tenía esa disposición vuelve a su patria. Entonces, ahí hay dos posibilidades. O se dedicaba a tejer chaleco para los nietos, o bien entraba a la opinión pública. Una persona que ha sido presidente de Chile 2 veces, que estuvo en altísimos cargos en las Naciones Unidas 2 veces, que milita en el Partido Socialista de Chile desde los 16 años en el Liceo 1 Javier Carrera, que toda su vida fue militante socialista, incluyendo durante la dictadura, que terminó con su madre en Villa Grimaldi y en Cuatro Alas, y que partió al exilio después. ¿Alguien cree que una persona con esa historia va a dedicarse a tejerle los suéteres a los nietos? Sencillamente, cualquiera sea el nombre de ese ser humano que estoy describiendo, no conoce la naturaleza humana. Y lo que ella hizo al volver, se lo organizó por los 6 presidentes de partido, yo fui ahí en La Ventana. ¿Y qué dice ella? 2 cosas fundamentales. Una, si alguien creyó que ella se iba a encerrar en su casa, se equivocó. Y lo segundo, en positivo, dice: me quiero colocar a disposición de las fuerzas de la oposición hoy día para colaborar, para ayudar, para converger, para unir y fundamentalmente para recuperar la mayoría que perdimos. Recuperar la confianza en la mayoría, porque solo la mayoría te entrega en democracia la moneda y el Congreso, la mayoría. Yo creo que está en eso. Ahora, lo que hace el otro día ahí con la Paulina Astroza, dice, pues la pregunta es muy interesante. No hay, ¿cómo es?
0: No hay tercera sin,
1: no hay segunda sin tercera. Claro. Es más viejo que el hilo negro eso. Y ella dice que sí, y deja la tembladera, y algunos de la derecha andan repartiendo Inecol. Bueno, pero mira la paradoja. Yo la quería en Nueva York. Y la derecha dijo, no, quédate en Santiago.

0: Santiago nomás. Ahí estamos. Ahora, lo de la candidatura presidencial es una fantasía erótica, porque estamos hablando a 3 años, pues, es Julio César. ¿Tú cacháis también esta parte del mundo?
1: 3 años y más. Tres años y más todavía.
0: Claro, entonces, no es locura. Además, fíjate que la tarea más importante de la oposición es hacer una buena oposición al gobierno, una oposición leal, una oposición que colabore en algunas cosas y rechace otras, lo que está pasando en el presupuesto. Pero además, en cualquier país democrático, la oposición, esa es su tarea. Pero además, transcurrido el tiempo y acercándose a los próximos eventos electorales, esa oposición, ojalá unida, tiene que empezar a construir las alternativas para decirle a la ciudadanía, en el caso de exactamente en 2 años más, el último domingo de octubre del 28, decirle a las comunas, bueno, este es mi candidato a candidata a alcaldesa, estos son mis candidatos a concejales, este es mi candidato a gobernador, tiene este planteamiento. Eso es, yo creo que Bachelet va a hacer eso.
1: Francisco.
0: A colaborar para eso.
1: Francisco, ¿pero tú la ves activamente participando en la conversación política de Chile?
0: Yo creo que los temas como más contundentes, sí. O sea, si me preguntáis si va a tener opinión, esto es cuento mío, ¿eh? Sobre, no sé, el cambiarle el nombre a una plaza, no. Pero, por ejemplo, defender, porque si a alguien se le ocurre, porque una cosa es lo que la gente piensa, lo que están en el gobierno, y otra cosa es lo que pueden hacer, o lo que dijeron que no iban a hacer, aunque piensen distinto. Yo me imagino que si el día de mañana a alguien se le ocurre en la moneda que hay que derogar el aborto terapéutico, bueno, la presidenta va a salir hablando. O si alguien mañana, para decírtelo en otro plano, se le ocurre, como de hecho lo hicieron votando en contra, ¿no? Eliminar la gratuidad de la universidad, obviamente que Bachelet va a hablar, ¿no? Es que depende de los temas. Pero yo creo que le hace bien a la oposición que quedamos muy golpeados porque literalmente nos sacaron la cresta en la última elección. Pero más golpeados todavía porque el triunfo del presidente Kast, candidato Kast, lo logró esa abrumadora cantidad de votos, 58% con voto obligatorio además, lo logró en parte porque cautivó parte del mundo popular que tradicionalmente votaba por la izquierda. Y usted dirá, ¿pero cómo es eso? Mire, ciudadano auditor, a mí me gusta la afirmación, pero el respaldo. Dice que la segunda vuelta, le pongo un ejemplo, en Vitacura, siempre gana la derecha. Cuando hay un burro, sale la derecha. En Ñuñoa siempre 50-50. Pero le voy a poner el ejemplo Puente Alto, síganme bien. En la segunda vuelta de hace como 4 años y medio, Boric, Kast. Boric 70, Kast 30. Hace 5 meses, en la segunda vuelta, Janet, Jara y Kast, fíjense la comparación. Jara 53 y Kast 47. O sea, Kast, en 4 años... subió 17 puntos y me refiero a Puente Alto porque es la comuna más grande junto con Maipú, casi 600.000 habitantes y muy vulnerable. En consecuencia, ese pencazo que recibimos implica la autocrítica, que se hizo mal, que no se respondió y que básicamente era el tema de la seguridad. Y bueno, y Bachelet, Boric, Bodanovic, Catoguá, Jara, Jadwe, todos tienen que ayudar a recomponer eso, porque la única alternativa en democracia de ganar es recuperando y teniendo la mayoría.
1: Bueno, hay bastantes paradojas que se han conversado en estas últimas horas, ¿no? Quizás una de las más grandes es que finalmente Bachelet requería un apoyo del gobierno para estar fuera de Chile. Claro. El gobierno cerró la puerta y finalmente ahora la tiene dentro de Chile y la va a tener quizás siendo una piedra en el zapato. Y la otra piedra en el zapato es Evelyn Matthei, ¿no? Que fue tratada, incluso que tenía Alzheimer, pero ha sido la persona con mejor memoria, porque todos los días sube un video recordándole de lo que decía en campaña, Y que era verdad, porque finalmente subió un video hace poquito, hace unos días atrás, un par de días, diciendo, yo les dije que 6 mil millones no se recortaban del aire, aquí está el video, lo dije en la entrevista y también lo dije en los debates. Y sacó un video bien interesante del debate cuando yo decía que estos 6 mil millones son políticas públicas, ¿no es cierto?, que se van a recortar. Y es justo lo que está pasando. Entonces salió Evelyn Matthei, que por mucho rato la hacían correr el rumor que está con una enfermedad, con Alzheimer, y le salió la buena memoria y es una piedra en el zapato. Y Bachelet, que le cerraron la puerta para que se fuera al extranjero, es otra piedra en el zapato. Entonces el gobierno a 6 meses tiene a dos personas, a dos mujeres, que quizás en un tiempo más puedan competir por una presidencia de la República, que están bastante frontales, bastante inusual.
0: Claro, ¿se acuerdan?
1: Al inicio de un gobierno, ¿no?
0: Claro. Bueno, todo esto que está pasando, implica que ayer la encuesta Cadem, que a todo esto no sale en ningún diario, me llama la atención, no me llama para nada la atención. Porque cada vez que encuestaban a Boris salía el titular, pero ahora no sale en ninguna parte. A nuestros auditores, y en el marco del pluralismo en la radio audio, les informo. Cadem ayer, escúchenme bien, aprobación del gobierno del presidente 32, desaprobación 65, y eso que Cadem es la más cariñosita, porque Criteria, Pulso Ciudadano, la aprobación la bajan al 26 y al 27, a 7 meses del gobierno. Entonces, efectivamente, Julio César, tú tienes dos zapatitos, uno de derecha y uno de izquierda. Matthei, el zapatito derecho, va a tener el zapatito izquierdo con una piedrecita, güey. Pero bueno, así es la vida y quedan 3 años y medio todavía. Pero yo creo que el tema de Bachelet, hoy día, a la hora del almuerzo, viendo las noticias, ¿a dónde era? En CNN, quedé pillo porque estaba hablando la jefa de bancada del partido de la gente. ¿Cómo se llama? La hermana de
1: Sandra París.
0: Franco París.
1: Sandra París.
0: Oye, está bien complicado. Yo decía, ¿pero por qué está tan complicado? La miraba los gestos yo. Porque estaba tratando de pedir disculpas, porque parece que un diputado de su bancada,
1: Javier Olivares,
0: le había sacado la cresta a Michelle Bachelet.
1: La había mandado a cocinar cazuela.
0: Ah, ¿qué me decís? Ya. Entonces, es increíble. Y Kai se estimó que estaba muy vieja Bachelet, ¿o me equivoco?
1: Bueno, han salido todos los comentarios, ¿ah? Sí, eso dijo Kaiser, ¿ah? Efectivamente eso dijo Kaiser.
0: Ya, pero bueno, da lo mismo, lo importante es, desde el punto de vista de la oposición, hacer una buena oposición, colaborar en lo que hay que colaborar, sobre todo en materia de seguridad, y frenar los impulsos retardatarios de algunos, ¿ah? Porque finalmente lo que tenemos es bien increíble, Julio César y auditores. Este gobierno llegó con dos compromisos bajo el concepto de emergencia. Que iba a echar a 300.000 migrantes irregulares. Bueno, a la semana pasada había logrado echar a 1.700. Y segundo, que la economía se iba a recuperar después de que Boris dejó el país en quiebra. Entonces les digo, ciudadanos auditores, lo siguiente. ¿Cuánto creció la economía con Boric el año pasado? 2,5. ¿Cuánto va a crecer con Kast? 0,2, 0,3, si no, menos 0. ¿Cuánto dejó Boric el desempleo? Altísimo, 8%. ¿Cuánto desempleo tenemos hoy día? 9,6. ¿Con cuánto dejó Boric la inflación anualizada? 2,8, 2,9. ¿Cuánto tenemos hoy día? 4,4,1. Imagínense, los que iban a levantar la economía con respecto al estado quebrado que dejó Boric, miren los resultados. Pero bueno, así es la vida, Julio César.
1: ¿Y a qué lo atribuye, más allá de decir ahí, contarnos lo que está pasando en números, a qué lo atribuye?
0: Bueno, primero tenemos un efecto global que cualquier gobierno, incluso Janet Jara, hubiera tenido que sufrirla, porque el Trump bombardeando Teherán generó, escúchame, el día anterior a que Trump atacara a Irán, el barril de petróleo estaba en como los $80, hoy día está bordeando los 100, y como nosotros somos

0: gobierno actual, el ministro de Hacienda estimó que había que transparentar esa alza. Y en abril le traspasó a las familias chilenas 580 millones de dólares al mes en materia de gasolina y diésel. Y en paralelo, un paliativo para los taxistas, balones de gas, 80 millones de dólares. Eso te generó el segundo efecto, que es la inflación. No, está muy difícil. Y además...
1: ¿Pero por qué el desempleo, por ejemplo, porque es una gran pregunta, por qué en el desempleo no podemos bajar las cifras? ¿Qué nos ha pasado?
0: Yo creo que ahí hay cosas de todo tipo, fíjate. Tú tienes desde cómo se va automatizando la mano de obra, tienes un desencuadre porque efectivamente los costos laborales han subido. Oye, ¿qué me entiendes yo? ¿Ver, hombre? Oye, pero párate, si que estoy mirando aquí, es impresionante. Oye, a ver, el salario mínimo que lo recibe 1 millón de trabajadores en Chile, el presidente hoy lo recibió en 350 y lo dejó en 539. Descuente la inflación, es un alza real del 20%. En buena hora para el millón de que lo recibe. El de 45 estamos en 42 horas rumbo a 40. Eso evidentemente que impacta en el costo laboral. Ahora, la PYME recibió un subsidio que se terminó precisamente para compensar el aumento del costo laboral. Pero lo que tú tienes, además, es una situación más estructural, porque la productividad ha aumentado un poquitito, pero falta aumentar la productividad, falta mayor capacitación, etcétera, etcétera, etcétera. Oye, es impresionante como llueve, Julio César.
1: Impresionante. Ah, antes decíamos no llueve.
0: ¿Estás viendo tú o no?
1: Sí, pues antes decíamos no llueve, pero gotea, pero ahora la están tirando con balde. ¿Ves que tenemos dicho para todo?
0: Pero ojo, yo no había visto una cosa así.
1: No, sí, ha estado lloviendo fuerte todos estos días. Lo que pasa es que usted ha estado ensimismado con Bachelet.
0: Ya, exactamente.
1: Entonces, ahora como que recién está abriendo los ojos, ¿no? Está con una especie de nube política. Está entre algodones.
0: Un algodón, exactamente. Oye, gusto de haberte visto, escuchado.
1: Oiga, pero si Bachelet piensa en un nuevo gobierno, lo pensará con esta gente más joven, ¿no? No va a llegar a los mismos de siempre. Capaz que a usted
0: ¿cómo voy a llegar yo de voz?
1: No, le pregunto.
0: Con una muleta.
1: Le pregunto a tiro 3 años antes. Porque...
0: Ya, pelado.
1: Y algunas señoras que pone siempre.
0: Ya, chao.
1: Chao, que le vaya bien. Cuídese.
0: Igual.
1: Bien. Me cortó, ya, chao.
0: Ya, botón.
1: Chao. Cuídese.
0: Exacto. Dicen, dale nomás.
1: Ya, nos vamos.
0: Vamos al corte.
1: Hagamos la pausa. Eso, volvemos.
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0: estamos en el aire, haciendo Podría Ser Peor, hecho de noticias de la radio Bío Bío, 43 estaciones a lo largo de todo el país. Vamos a conversar con una auditora de la radio que está con nosotros, que nos quede contar lo que le ha pasado en su vida. Y la verdad es que lo siento como un gran desahogo, ¿no? Una conversación que, por supuesto, le trae a ella recuerdos que son bastante difíciles y duros. Estamos hablando de una persona que ha tenido que enfrentar en su vida el abuso sistemático de su hija, siendo menor de edad. Marjorie Figueroa está con nosotros. Denunciaron a Héctor Godoy Cortés, camionero de Paine, quien fue condenado a 10 años de cárcel el 7 de abril del 2026 por abusar reiteradamente de dos menores de edad, entre ellas la hija de Marjorie. Así es. Pero esta persona nunca llegó a prisión. Marjorie, ¿cómo está usted? Muchas gracias por venir a la radio. Cuéntenos un poquito, así a grandes rasgos, esta historia que para usted habla de que hay una carencia inmensa en la justicia, que hay un problema y que realmente los tiene ustedes desolados porque no han podido encontrar verdadera justicia en todos estos años.
1: Buenas tardes, gracias don Julito, gracias a la producción por haberme dado este espacio de visibilizar esta historia terrible. Bueno, el 16 de julio del año 2021, mi hija de 16 años revela que Héctor Godoy Cortés había abusado de ella de los 9 a los 14 años de edad. Nosotros vivíamos en ese entonces en Paine. Héctor Godoy Cortés es un camionero de la comuna de Paine, el tío de mi hija. Nosotros vivíamos a 20 metros de él. Ese día se denunció, ese día fue terrible, llegó toda la familia del agresor a reventar nuestra casa por represalias a hacer esta denuncia. Duramos 4 días en el sector y nos fuimos sin destino. Después, posteriormente, nos enteramos que había otra víctima más que se comunicó con mi hija y juntas se agruparon las causas, se denunció el mismo día 16 cuando pasó todo esto. Y Héctor Godoy Cortés fue formalizado a los 2 años después de haber hecho la denuncia. Él quedó en prisión preventiva, estuvo 8 meses en prisión preventiva. Y después esperamos aproximadamente, bueno, todo este proceso duró alrededor de 4 años y medio. Y el día 21 de noviembre del año pasado, al 28 de noviembre, se realizó el juicio oral en los tribunales de San Bernardo. Ese día, el 28 de noviembre, a Héctor Godoy Cortés lo declaran culpable por el delito de abuso sexual reiterado a 2 niñas, entre ellas mi hija. Y el abogado de él solicita que él iba a presentar un recurso de nulidad. Y es por eso que en ese momento entra Gendarmería y yo dije, ya esto se acabó, él se va a ir preso, y empiezan a ver las medidas cautelares. Los tribunales desestimaron el riesgo de fuga y Héctor Godoy Cortés quedó con la medida cautelar de arresto domiciliario total. Ese día, 28 de noviembre del año 2025, Héctor Godoy Cortés, declarado culpable por el delito de abuso sexual reiterado a 2 niñas, salió caminando de los tribunales de justicia. Una falla terrible en el sistema que yo como madre no puedo entender, porque si ese día a él lo hubieran dejado en prisión preventiva, nada de esto estaría pasando. Pasaron 4 meses y finalmente el 7 de abril de este año la Corte de Apelaciones de San Miguel ratifica la condena y Héctor Godoy Cortés tendría que entrar a cumplir la pena de 10 años. Pero 3 días más tarde emiten la orden de detención el 10 de abril y cuando Carabineros va al lugar, él ya se había escapado. ¿Cómo me entero yo de esto? Yo como mamá estaba en mi casa esperando que esta orden de detención se hiciera efectiva y fui al retén de Paine. Yo llegué al retén de Paine y le dije al carabinero que venía porque esta persona tenía orden de detención. Y él me dijo, ¿sabe, señora? El caballero se fugó el 24 de abril. Y yo le dije, ¿pero quién estaba a cargo de la medida cautelar de arresto domiciliario total? No sé, señora, vaya al retén de Pintué porque nosotros no tenemos información. Fui al retén de Pintué. Al entrar, el funcionario yo le digo, oiga, se escapó don Héctor, Héctor Godoy, ¿qué pasó? Y me dice, sí, se escapó el 8 de abril. Y tengo acceso al libro. Y en el libro data que él firmó el último día, el 7 de abril, al otro día que a él le dieron la sentencia, se escapó. Y 3 días más tarde fue carabinero y la propia esposa dice que él se había ido el 8 de abril. pero Carabineros no informó. Carabineros estaba informado del 10 de abril de este año, el mismo día de la orden de detención, informó 14 días después. ¿Qué pasó? ¿Por qué no informaron? Informaron el 24 en una segunda visita. Tuvo 14 días para escaparse. Hoy en día no se conoce su paradero. Y esta angustia de mi familia, del ver a mi hija sufrir, es terrible. Por eso he golpeado muchas puertas, Julito, porque ya no hay yo qué más hacer como mamá.
0: ¿Cuándo hizo la primera denuncia usted? ¿Qué año fue?
1: En el año 2021. El 16 de julio del 2021, cuando yo me entero, se hizo inmediatamente la denuncia.
0: O sea, han pasado un poquito más de 5 años
1: sí.
0: desde que partió todo este proceso para sí. usted. Que ha implicado tener que irse donde vivían, ha implicado tener que salir de su casa, todo.
1: Yo lo perdí todo. Nosotros hemos deambulado por todo Chile.
0: No sé, me pueden echar un vasito de agua.
1: Y lo peor de todo es que dentro de los recursos que uno tiene, porque yo no tengo dinero, uno tiene que pagar un abogado penal público, un abogado penal particular. Yo pagué todo este tiempo cuotas módicas, cuotas de 100.000 pesos mensuales para poder tener justicia, para poder llevar un abogado que gracias a Dios me dio la posibilidad, Rita y Juan, que fueron los abogados que llevaron esta causa. Pero hacer todo eso y finalmente ver este resultado, que hay una sentencia, una condena, una orden de detención vigente y está solo en un papel, porque no se cumple. No hay justicia. Porque hice todo. Yo ya no sé qué más hacer.
0: Tranquila, señora. Vamos a darle un pasito con agüita ahí. Entendemos su dolor y usted quiere que se conozca este caso porque esta persona está fugada de la justicia, está condenada a 10 años. Burló la justicia prácticamente, ¿no es cierto? Se aprovechó de esta nulidad, ¿no es cierto? Pero gracias también a que el sistema no tuvo la capacidad para prever una situación así, ¿no? Debió haber, si ya estaba siendo culpable, si ya le iban a dar 10 años, debió haberlo dejado en prisión preventiva, por lo menos, hasta que supiera la nulidad, pero en cambio lo dejó libre.
1: Sí, de hecho, la misma familia ha tratado de decir que esto es mentira. Yo no hablo acá de una denuncia, ni de una falsa denuncia como lo han querido disfrazar, que es un proyecto aparte horrible, porque viene a destruir aún más a las víctimas que tanto les costó hablar. Mi hija, previo a revelarme esta situación, Julito, mi hija a los 16 años revela esto y mi hija me dice, mamita, yo intenté suicidarme 3 veces, porque yo no podía con la culpa. No podía. Y él siempre la silenció, siempre la anuló. ¿Quién te va a creer a ti? Entonces, son graves secuelas que crean en las víctimas. Yo hoy en día, mi hija hoy en día está en tratamiento psicológico, psiquiátrico. Agradezco también a la Fundación No Más Abuso que le brindó una psicóloga gratuita, porque tampoco hay un apoyo del sistema, Julito, en donde usted le diga, los niños cumplen 18 años y quedan sin atención. Porque los PRM, que es donde mi hija estuvo, que es una gran labor, lo atienden solo hasta los 18 años. Y después, dígame usted, esta es una cicatriz que queda para toda la vida. También hay un abandono del Estado en el apoyo integral que puedan brindar a las víctimas. Porque pasar por un proceso judicial, Julito, es terrible. Mi hija declaró por 3 horas. 3 horas.
0: ¿Qué tiene su hija ahora?
1: Hoy en día mi hija tiene 21 años. Y lo único que pido es que esta pesadilla se termine. Porque mi hija me dice, mamita, ¿cuándo esto va a terminar? Si ya me arruinó mi infancia, me arruinó mi adolescencia. ¿Cuántos años más de mi vida me va a quitar Héctor Goycortés?
0: El año 21 ustedes denuncian, pasan 5 años, el juicio se lleva a cabo, se le condena finalmente a 10 años a esta persona. No fue detenido en su momento, esperando qué pasaba con esta nulidad que él había presentado, pero cuando ya la nulidad queda, ¿no es cierto?, de lado, y finalmente tiene que cumplir la condena, ya no lo encuentran, ¿no? Carabinero ya no lo encuentra y esta persona se fugó. Este camionero de la comuna de Paine. ¿Y su hija tiene miedo?
1: Sí. Mi hija hoy en día está con... Han vuelto nuevamente todo, pues, han vuelto sus miedos, sus pesadillas en la noche. Mi hija duerme conmigo. De hecho, yo a veces estoy en la noche porque uno nunca más vuelve a dormir igual, pues. Uno Y en la noche mi hija se queja. Veo sus pesadillas, veo su sufrimiento. Y me da mucha impotencia. Impotencia porque el sistema judicial, Julito, no está hecho para apoyar a las víctimas. ¿Sabe para quién está hecho? Para los delincuentes, para los criminales, para los abusadores. Porque ellos tienen derechos humanos, tienen tantas leyes que lo amparan. Imagínese el día que lo declaran culpable, tiene derecho a presentar un recurso de nulidad. Cuando se aportaron todas las pruebas. Aquí hay pericia, Julito, uno no gana un juicio por ganarlo. Acá es muy difícil. Yo le podría decir que un 95% de los juicios que hoy en día llegan a juicio, muy poquitos logran acreditarlo. Y mucho más con una condena de cárcel, porque también las penas son miserables. Porque esta persona abusó de dos niñas. Y 10 años para mí es poco. Lo que le arruinó la vida a mi hija.
0: ¿Sistemáticamente la abusó desde los 9 a los 16 años?
1: De los 9 a los 14 años el abuso de mi hija. Y mi hija habló a los 16 años.
0: Ustedes cuando denuncian todo vivían a 20 metros de esta persona. Sí. Porque él era familiar, ¿no?
1: Él era el tío de mi hija. Vivíamos en una parcela.
0: ¿Él era el hermano de quién? De
1: mi esposo.
0: ¿De su esposo? O sea, ¿del papá de la niña?
1: Mi esposo tiene su hermana y él era el esposo de la hermana de mi esposo. Mi concuñado.
0: ¿Su concuñado?
1: Sí.
0: ¿Y él vivía cerca
1: a
0: usted?
1: A 20 metros. La esposa de él me cuidaba a mi hija en la bajada del bus, porque mi hija, toda la vida fuimos de campo. Mi hija estudiaba en una escuelita rural y el bus escolar llegaba a las 4:30 de la tarde. Y eran en esos momentos que ella cuidaba de mi hija, hasta que yo llegaba del trabajo a las 8. Y mi hija jugaba ahí con su primita, me daba la confianza de que ella estaba bien. Nunca pensé que esto iba a pasar y bueno, y también a uno la culpa la visita muchas veces de cómo no me di cuenta, cómo no pude ver.
0: Me imagino. ¿Y por qué ustedes se tienen que...? Usted dice que cuando denunciaron le entraron a su casa, le rompieron sus cosas, ¿cómo fue?
1: Cuando yo hago la denuncia, Héctor Godoy Cortés da la orden de que toda su familia viniera a reventarnos la casa por lo que le estábamos inventando, según él. Y llegó toda la familia de ellos, camioneros, a impedir que nosotros saliéramos a poner la denuncia. De hecho, hay unos videos en mis redes donde yo expongo estos videos de la violencia extrema que vivimos. Y llegaron 4 patrullas de carabineros a sacarnos del lugar porque estaban disparando al aire. Una violencia extrema. Y ese mismo día, 16 de julio, se puso la denuncia por abuso sexual reiterado a menor de 14 años.
0: Y ahí ustedes después, cuando viven todo ese episodio, deciden irse del lugar.
1: Y vivir... nosotros duramos 4 días. Esto fue un día jueves, duramos viernes, sábado, domingo. El día lunes fui a hacer la denuncia por amenazas de muerte y la denuncia con la otra víctima, porque la otra víctima, sus padres no creían en el proceso judicial. Ella era menor de edad y yo hice la denuncia y que no tenía apoyo. Y porque ella decía que la familia le decía que quién le iba a creer, que había pasado tanto tiempo. Y al final yo hice la denuncia y se agruparon las causas. Y ese mismo día nosotros nos fuimos sin destino alguno, salimos de la región. Porque no podía condenar a mi hija a vivir a 20 metros de esta persona. No se podía. Pegaban piedrazos en la casa. Que nos iban a matar, nos trataban horrible, nos sacaban la madre.
0: ¿A dónde se fueron?
1: A otra región.
0: A otra región.
1: Sí, hoy en día mi dirección es reservada, porque igual temo por mi vida. Yo temo por mi vida, mi familia, y temo por la vida de mi hija también. Porque él siempre la amenazó, él siempre le dijo que la iba a matar.
0: Pero desde ese momento se fueron de ahí.
1: Sí, nos fuimos de ahí. Y no hemos vuelto.
0: Le agradecemos su valentía, Marjorie, le agradecemos el testimonio. Vamos a quedar muy atentos en la radio reporteando este caso. También vamos a llamar, a hacer algunas llamadas periodísticas para saber qué pasó, por qué ocurrió esto, cómo una persona así, que había sido condenada, había sido encontrada culpable por violación a 2 menores, ¿no es cierto?, no espera finalmente la sentencia en una cárcel, sino que en su casa. Y vamos a preguntar qué pasó, por qué ese criterio. Y bueno, la verdad es que eso no le va a devolver la calma, pero por lo menos nosotros vamos a estar haciendo ese trabajo. Muchas gracias.
1: Gracias, Julito. Yo estoy repartiendo estos flyers por cualquier lugar que la gente me vea, que nos pueda ayudar a difundir. también ojalá me pudieran seguir siempre ando con mi letrerito, tocaron a mi hija y se levantó una madre, porque este es mi signo de lucha. Soy solo una madre que implora justicia y no voy a descansar hasta que encuentren a Héctor Godoy Cortés y pague lo que le hizo a dos niños.
0: Arroba Marjorie por justicia. Arroba Marjorie por justicia, ahí se está viendo. Ahí está buscando finalmente a Héctor Rodrigo Godoy Cortés, quien estuvo condenado a 10 años de cárcel efectiva por abuso reiterado a dos menores de edad de 14 años y está en libertad. Gracias, Marjorie. Muchas gracias.
1: Gracias, don Julio.
0: Vamos a las noticias.
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5: Muy buenas tardes, bienvenidos y bienvenidas al Informador de las 17 horas. En instantes finaliza el horario habilitado para el tránsito interno en el Complejo Los Libertadores, mientras continúa el cierre del tránsito internacional. Fabián Corrotea, de Radio Bio Bio en la región de Valparaíso, nos cuenta más.
6: Claro, durante los próximos minutos finalizará la banda horaria permitida para el turismo interno en el complejo fronterizo Los Libertadores en medio de este nuevo cierre del tránsito internacional. Cabe recordar que la unidad de pasos fronterizos de nuestro país informó que durante la jornada de este jueves solo se permitirá justamente el tránsito para turismo interno hasta el sector de Guardia Vieja desde las 9 de la mañana hasta las 17 horas. Por lo mismo, ya deberán comenzar a realizar la bajada justamente desde la alta montaña los vehículos que se encuentren justamente realizando turismo interno. Por parte del lado argentino continúa la nevazona justamente en el sector de Las Cuevas, en donde también se permitió un turismo interno durante la jornada de este jueves. En cuanto a la situación del paso para mañana viernes, esto será informado a eso de las 9 de la noche por parte de la unidad de pasos fronterizos de nuestro país. 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
5: Trabajadores que construyen el nuevo hospital de nacimiento protestan sobre una de las torres de construcción. Esteban Sepúlveda, de Radio Bio Bio en Los Ángeles, nos amplía.
7: Son al menos dos los trabajadores de la empresa que construye el nuevo hospital de nacimiento en la provincia de Bio Bio que están protestando a esta hora. Se han encaramado en una de las torres de la constructora exigiendo la presencia, dicen, del hombre del casco blanco. ¿Qué pasa con la empresa? Señalan, aparentemente, esto tendría relación con el no pago de sueldos, pero es una situación que no hemos podido confirmar, ya que no nos han permitido el ingreso y tampoco poder conversar con ellos. La empresa ha señalado a través de un guardia de seguridad que no se van a referir, no van a hacer ningún tipo de declaración en torno a esta situación. Serían al menos dos los trabajadores que están sobre esta grúa protestando, uno al medio y otro en la parte superior. Pero reiteramos, no se sabe a ciencia cierta si es por pago de sueldo o algún otro problema. Lo que sí cabe mencionar es que ya ha llegado personal de carabineros de nacimiento para resguardar justamente el lugar. Así es que se espera ya en los próximos minutos conocer más detalles respecto del motivo de esta protesta. En Nacimiento, Bio Bio, la radio.
5: El Partido Nacional Libertario marcó distancia con el gobierno asegurando que es una oposición amigable. María Gramundo nos cuenta más.
8: Sí, porque el Partido Nacional Libertario reafirmó su decisión de mantenerse fuera del gobierno, definiéndose como una oposición amigable en medio del debate por una eventual coalición entre el sector de la derecha. Si bien existen coincidencias en temas como los indultos, las diferencias valóricas y presupuestarias siguen dificultando una mayor unidad conjunta en el sector. El presidente de la colectividad, Johannes Kaiser, defendió la independencia política del partido, asegurando que busca mantener una identidad propia y dejar una huella política. También descartaron que esta distancia con el Ejecutivo responda a una estrategia para impulsar una futura candidatura presidencial.
5: Gracias, María. Y en noticias del ámbito internacional, la presidenta encargada de Venezuela, Delcy Rodríguez, dijo que su gobierno negocia 44 acuerdos más en materia de petróleo, sin detallar con quién o por cuánto tiempo, pero aseguró que de concretarse su administración habrá logrado 105 convenios en menos de un año. Además de los 61 acuerdos que la estatal petrolera ya ha firmado, se están negociando 44. En total, 105 acuerdos en menos de un año, indicó la mandataria durante su intervención en la Asamblea Anual de la Patronal Venezolana Fedecámaras. Asimismo, dijo que también hay 18 acuerdos en materia de minería, aunque tampoco profundizó en los detalles. 17 horas con 6 minutos, Santiago está cubierto y con lluvia, la temperatura es de 12.6 grados y la humedad alcanza el 93%. Siga compañía de la radio en una hora más, una nueva revisión de noticias en Radiorama Vespertino. Que estén bien, buenas tardes.
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0: 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Vamos a la actualidad con un auditor de inmediato. Cristóbal está reportando a la radio una luz. Cristóbal, cuéntanos.
1: Hola, buenas tardes, Julio César, ¿qué tal?
0: Cristóbal, cuéntanos qué es lo que pasó.
1: Sí, estoy aquí en San Carlos, Coquimbo. Estaba yendo torrencialmente, después empecé a granizar y después a lo lejos se escuchaba, venía bajando por General Blanche. Se escuchaba un estruendo y miro para atrás el retrovisor y venía, el cerro se venía abajo prácticamente. Estaba cayendo tierra, me alcancé a meter aquí al Mall Plaza Los Dominicos. Y de verdad que General Blanche, Camino a las Flores, Camino al Alba, es pura tierra bajando en estos momentos, y estamos atrapados aquí en el Mall Paso Los Dominicos. La gente está un poco asustada y nadie puede salir.
0: Estoy viendo cómo va un auto navegando, ¿no es cierto? Calle abajo ahí, van piedras, sí, rocas, pedazos de árbol, y veo pasar un par de autos, un auto rojo, un auto plateado, dos autos que me imagino van sin conductor, van pasando. Los veo por la calle, los veo en una cámara de seguridad también grabados desde dentro de un condominio. Es una situación dramática la que se está viviendo ahí. ¿Cuáles son los sectores, para que la gente más o menos entienda bien de qué parte estamos hablando?
1: Mira, San Carlos, Poquindo, las calles que bajan, que son General Blanche, Camino del Alba, Camino de las Flores.
0: Camino de las Flores.
1: Por ahí está bajando todo.
0: Perfecto.
1: Sí, General Blanche también.
0: Por General Blanche, Camino del Alba y...
1: Sí. Y Camino a las Flores.
0: Camino a las Flores.
1: De hecho, sí, tengo a mi pareja trabajando en la clínica San Carlos Boquindo, y me dijeron que la urgencia entró, también entró en la urgencia.
0: Impresionante. Por ahí. Impresionante.
1: Sí.
0: Estamos viendo las imágenes en BioBio TV, usted las puede ver. Ahí vemos más de un auto pasar, veo dos yo, al menos, y veo un tercer auto allá, que se van con el agua, con la tierra. ¿Qué calle será esa donde se van los autos? Mira, ahí va otro. ¿Qué?
1: No sé, yo ahora recién pude salir un poco aquí a Camino del Alba. Como que bajó un poco, pero sigue bajando tierra.
0: Bueno, es bien impresionante lo que está pasando en San Carlos de Apoquindo, ahí en las calles Blanche, en las calles Camino del Alba. Lamentablemente, ¿no es cierto?, está pasando un verdadero río por la calle, con piedras, con trozos de árbol, con pedazos de cemento y con una fuerza increíble que se lleva algunos autos.
1: Cristóbal, no, peor para los autos chicos, peor para los autos más pequeños que van bajando.
0: Claro.
1: Como que no tiene oportunidad.
0: No tiene ninguna oportunidad. Gracias Cristóbal por informarnos. Te enviamos un abrazo gigante.
1: No, de nada.
0: Chao, estas las imágenes. Esto está ocurriendo, está pasando en este instante en San Carlos de Apoquindo, este alud que lamentablemente se está llevando varios autos que van calle abajo, no sabemos dónde irán a parar, van calle abajo, y que la gente lo está grabando desde sus casas, otros desde otros autos que sí están estacionados, que por suerte el auto no se los ha llevado, pero que están en una compleja situación, porque también algunos autos estacionados son chocados por estos autos que van calle abajo, ¿no? Ruta abajo. 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Estamos informando, es información del minuto, lo que estamos apreciando ahora en BioBio TV. 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Vamos y volvemos.
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0: seguimos, ¿ah? Estábamos monitoreando ahí lo que está pasando en Las Condes. La verdad es que es una situación muy, muy compleja, ¿eh? Este alud, esta especie de aluvión. Algunos le llaman remoción de masa, otros le llaman alud, otros le llaman aluvión en Las Condes derechamente. Ah, pero lo que pasa es que esta aluvión arrasó vehículos, árboles, piedra, todo lo que encontró a su paso, ¿no? Es lo que estamos viendo en directo. Estamos con Jorge Auditor, que está en línea. Jorge, cuéntanos.
1: Hola, hola. Nosotros estamos acá en el Camino de las Flores, en realidad. Enviamos un video hace unos minutos atrás sobre la luz que estaba ocurriendo por el Camino del Alba. Esto es después del Duoc, donde está el paradero de las micros por detrás de las canchas de rugby de Católica.
0: Perfecto, ahí me ubiqué un poquito más. Ahí me ubiqué, Jorge, gracias.
1: Sí, ahí vemos ese video. Acceso hay es un terreno como de tierra suelta, de ser como arenilla, y eso se deslizó todo ahora, hace, no sé, 20, 30 minutos atrás.
0: Pero es bastante impresionante ver las imágenes, Jorge. Cuesta creer que...
1: Es realmente impresionante. De hecho, ahora nos llega un video recién, porque nosotros nos movimos de allá hacia el otro lado, hacia Camino de las Flores, que es por donde está el acceso principal del Claro Arena, y ahora nos envían un video donde se va llevando una micro de frontón.
0: ¿Una micro? Es que va con mucha fuerza.
1: Una micro.
0: Eso es lo que te quería expresar, que cuesta creer con la fuerza que va el agua hacia abajo, porque, bueno, lleva de todo, ¿no? Lleva piedras, pedazos de árboles, pedazos de cemento, vimos, y vehículos, pero la fuerza con la que va es impresionante, y ahora tú dices que derechamente lleva una micro.
1: Sí, ha pasado, mira, me voy a ver, que me envié ese video y te lo voy a reenviar a la radio. Pero, no, sí, impresionante. De hecho, yo creo que debe ser, o sea,
0: ¿por qué se produce?
1: Hace unas 20, media hora atrás era alguna granizada, pero increíble, así de, pero muy intensa, que debe haber durado 4 minutos. Pero quizás esta lluvia viene desde arriba hace mucho rato, por eso yo creo que la tierra se dio de esa forma. Si no creo que esto haya sido solo una lluvia de 10, 15 minutos. Esto tiene que haber estado lloviendo toda la tarde, quizás de forma muy intensa más arriba, y ahora el terreno se dio. De hecho, las actividades acá en Católica se suspendieron todas, todo suspendido.
0: Impresionante lo que estamos viendo. Tenemos a Claudia también al teléfono. Claudia, cuéntanos.
2: Hola, buenas tardes.
0: Claudia, ¿qué es lo que pasó? ¿Qué es lo que estás viendo?
2: Mira, yo estaba ahora en la clínica San Carlos, de Apoquindo, en la Universidad Católica, y estábamos esperando en el subterráneo, -1, y se colapsó. Salió un canal, no sé, el río que está ahí al lado, colapsó toda la, evacuaron toda la clínica, está toda colapsada, llena de barro, se rompieron los vidrios, todo, o sea, colapsó, la clínica colapsó y están todos evacuando.
0: Si nos pudieras reiterar, aquí estamos llegándonos imágenes de al lado de la clínica también, Claudia, si nos pudieras reiterar, es la clínica...
2: La Universidad Católica, la que está acá en con el dúo UC, está todo acá en San Carlos de Apoquindo. Está todo colapsado, está todo, porque yo estoy ahora evacuando, está todo colapsado, está todo anegado, inundado con barro.
0: ¿Pero entra el agua dónde? ¿Por dónde entra el agua? Estamos viendo imágenes que...
2: Mira, yo no sé si hay un canal o no sé qué hay al lado, pero todo eso se desbordó y entró todo a los pisos inferiores. Y entró en todas las consultas, reventaron los vidrios,
0: eso
2: salió todo
0: viendo.
2: Arrancando.
0: Eso
2: estamos... Ahora, o sea, eso fue el inicio, porque ahora ya está todo colapsado y siguió corriendo y se inundaron los estacionamientos. Yo, menos mal que estaba más arriba y pude evacuar con el vehículo, pero está todo colapsado.
0: Estamos viendo imágenes de la clínica Universidad Católica de San Carlos de Apoquindo, es la que nos dicen, ¿no?
2: Sí.
0: La clínica Universidad Católica San Carlos de Apoquindo, estamos viendo imágenes cómo entra el barro, cómo entra por los pasillos el barro, la gente trata de andar, pero se queda pegado porque no es una capa pequeña.
2: No, la gente salió corriendo, imagínate, despavorida, porque se fue un momento a otro, sonó un estruendo, reventaron los vidrios de las consultas y se entró el barro, así literalmente entró el barro.
0: Impresionante lo que estamos viendo en imágenes en BioBio TV y lo que está relatando Claudia, que entra finalmente, rompe los vidrios, esta masa de barro que es como un río espeso que entra por los ventanales de esta clínica. Ahí va la micro, ahí va la micro. Ahí estamos viendo en Vivo TV. Tenemos las imágenes ya de la micro que nos contaba Cristóbal antes y Jorge también. Ahí va la micro. ¿Cómo se lleva una micro el alud? Y van pasajeros, ¿ah? O personas, no sabemos si son pasajeros o gente que trabaja en esa línea, el conductor, no sabemos quiénes son, pero van como dos o tres personas, se alcanzan a ver en la micro que se va deslizando y va río abajo, alud abajo. Podemos ver las imágenes. Claudia nos está contando lo que pasa en la clínica de la Universidad Católica de San Carlos de Apoquindo. Revientan los vidrios, ¿no es cierto? Finalmente entra este barro, esta masa de barro, piedras, pedazos de árbol que entran acá como un engrudo, ¿no es cierto? Como un líquido espeso y se empieza a meter por los pasillos de la clínica y colapsando los pisos inferiores. Ahí va la gente tratando de salir también del lugar. Estamos con Iván. Iván.
3: Sí.
0: Iván, cuéntanos, ¿dónde te encuentras?
3: Estoy en... fue impresionante. Esto estaba el club de equitación de la Católica y a tres.
0: ¿Aló? ¿Aló, aló? Las comunicaciones están fallando. Está Iván tratando de explicarnos lo que pasó. Estamos viendo ahí lo que ocurre en Las Condes en este minuto en el sector de San Carlos de Apoquindo. Una luz que finalmente arrastra autos, arrastra buses, arrastra, ¿no es cierto?, vehículos menores, también lleva piedras, cemento, árboles y todo lo que pilla a su paso, pero este espeso líquido, ¿no es cierto?, este barro, también ingresa a la clínica Universidad Católica de San Carlos de Apoquindo, rompe los ventanales y se introduce en los pisos inferiores, colapsando las consultas médicas, nos dice Claudia, y teniendo que evacuar el personal que se encontraba trabajando. Además, están todas cerradas los negocios del sector, ¿no?, informaba otro auditor. Y también la Universidad Católica ha dejado de hacer. Néstor.
4: Sí, Julio, hay información que comienza a llegar ya más consolidada. Fíjese que la información preliminar es que a las 5 de la tarde en punto se divisa una gran torrente de agua que sube de un momento a otro. Fíjate que no viene de las laderas de los cerros. Ojo con esto. Según la información que ha levantado Carabineros, el agua comienza a caer por General Blanch, lo anterior producto del rebalsamiento total del canal que se encuentra en calle Francisco Bulnes Correa. El caudal baja por calle General Blanch al poniente y comienza a llevarse automóviles, un bus del pasajero del Transantiago, y hasta ahora habría afectación de algunas viviendas, pero en general se transformó en una especie de río de lodo con mucha fuerza que se fue por General Blanch en dirección, en definitiva, hacia la parte baja de la comuna de Las Condes.
0: Impresionante lo que estamos viendo, Néstor. Este río de lodo, esta capa espesa, ¿no es cierto?, que se lleva todo lo que encuentra a su paso, no solo vehículos, buses, sino que también pedazos de cemento, pedazos de árboles, piedras. Por lo tanto, es muy peligroso, con mucha fuerza. Están mandándonos videos los vecinos en este instante, muchos vecinos del sector. Hablan de esta calle Blanche, de Camino El Alba también.
4: Sí, luego flores. Se fue repartiendo aparentemente la misma fuerza del barro, fue llevando a otras esquinas y bajando el agua.
0: Pero hablan de un sitio Eriazo.
4: Entiendo que el canal, la información que tenemos es que este canal pasa justamente en la parte de arriba, de la zona de San Carlos de Apoquindo. Y ahí viene el colapso y empieza a bajar. En definitiva, es como que el canal colapsó y comenzó a salir hacia esta avenida que es General Blanche.
0: Bueno, ahí estamos viendo imágenes en BioBio TV. Lo más sorprendente es lo que pasa en la clínica de la Universidad Católica de San Carlos de Apoquindo. Claudia nos cuenta que está evacuando desde ese lugar, cómo se rompen los ventanales por este río de lodo, cómo se empieza a inundar la clínica. Y cómo las consultas de ese piso quedan completamente...
4: Entró el barro completo.
0: Claro, completamente con el lodo. en su interior y también en los pasillos. Ahora te estamos viendo en las imágenes como a la gente le cuesta caminar por el lodo, ¿no? No es tan acuoso, ¿no? Sino que es bien espeso. Mira cómo se va hundiendo. Cómo se va hundiendo la gente en el lodo y cómo es bien espeso.
4: Y eso en la velocidad de darle la fuerza para, por ejemplo, el bus del Transantiago que lo dio vuelta. O sea, no lo volcó, sino que lo giró.
0: Claro,
4: lo giró con la fuerza del... Ahí estamos viendo la imagen. Lo lleva girando y en la parte de arriba se ve que hay unas personas que están obviamente desesperadas tratando de salir. Esto parte, Julio César, auditores, a las 5 de la tarde según la información que tiene Carabineros de Chile, que es el primer momento en que se da la alerta y que es minutos después de estas fuertes precipitaciones con granizo en el sector oriente de Santiago que comenzaron a verse.
0: Bueno, seguimos informando desde este sector.
4: Datos
0: de Las Condes, porque tenemos muchos auditores también, Néstor, que están llamando a la radio. Como tú sabes, la gente se siente muy cercana a la radio y quiere compartir sus imágenes, sus videos, sus audios, quiere compartir también su testimonio. Está Eugenio en el teléfono. Eugenio, cuéntanos.
5: Hola, ¿qué tal? Oye, hola. Quiero advertir que en el sector de San Carlos de Apoquindo, arriba, se salió el río y se está llevando 30, 40 autos, un bus militar, o sea... No vayan a subir al sector de Faldeo Cordillerano donde hayan canales cerca. Eso, más que nada avisar.
0: Muchas gracias.
5: Ahí les mandé unas imágenes para que las publiquen, tan impresionantes.
0: Es que, ¿hablas de un bus militar?
5: Sí, de carabinero, un bus de algún uniformado. Y ahí les mandé la otra imagen, no sé, se deben pasar 30, 40 autos. Nunca había visto esto en Chile. O sea, realmente los canales, los bordes de los canales se desbordan con esto.
0: Claro, y va bajando con una fuerza impresionante para llevarse todos estos autos, estos buses.
5: Sí. Así que más que nada para advertirle a la gente por los medios para que no se vayan a meter en lugares donde hayan canales de riego ni lugares cercanos a las quebradas.
0: Muchas gracias, te envío un abrazo. Muchas gracias por compartir.
4: Ya. Mira, Julián, muchas gracias. Nos llegó, a ver si lo podemos ver, es un video que nos acaba de llegar, que está tomado en vertical para la sala de dirección, donde se ven 1, 2, 3, 4, 5. Fácilmente son 7 autos arrastrados de una forma muy rápida por este torrente. Impresionante las imágenes que se están empezando a conocer. Entiendo que esto es arriba justamente en San Carlos a poquito. Se sigue confirmando y ratificando que es justamente el canal, Julio César, el que colapsa y sale en dirección hacia la parte baja de, por San Carlos a Apoquindo, hacia la parte baja de la comuna de Las Condes.
0: Me escribe Sebastián pasando un bus por fuera de mi casa y me manda el video acá, ¿no es cierto? Ahí lo estamos enviando cómo pasa el bus por fuera de su casa este bus naranjo.
4: Estamos viendo las imágenes que recién les decía, no sé si las podemos retroceder para describir a los auditores porque se logra ver cómo van 1, 2, 3, 4, 5, 6 autos, van todos chocados, chocándose entre ellos. No, más, son como 10 autos más.
0: Imagínate, no, que hablaba de 40 autos. Okay. Aquí va el bus militar o el bus de carabineros, no sé.
4: Pareciera ser un bus del Transantiago que va lleno de barro, Julio César.
0: Pero el otro, porque pasan dos.
4: Ah, pasan dos.
0: Mira. Si tú te fijas, pasan dos. Aquí estamos tratando de...
4: Es porque las imágenes obviamente son...
0: Sí, son dos.
4: Son dos buses que van pegados. Es un bus del Transantiago que aparentemente...
0: Y el otro, un bus verde oscuro, que no alcanzamos a ver de qué rama de la Fuerza Armada es. Pero ahí vamos a enviarte de inmediato el... Está José al teléfono. José, cuéntanos.
6: Hola, ¿cómo estás? Julio César, por acá, José. Yo estaba acá en el Centro Médico San Carlos Apoquindo cuando sentimos una tronadora muy fuerte, de un momento muy fuerte, y voy mirando que por camino del Alba bajaba un río de agua y por la calle que está posterior también estaba cayendo barro y vehículos que iban navegando prácticamente por el agua. Tremendo, y una cantidad de árboles, o sea, de árboles, digamos, de...
4: Que
6: de
4: se troncos, lleva todo, árboles, los semáforos.
6: Mira, está completamente eso, los vehículos le están diciendo que no pasen, pero son porfiados y se quieren meter a esa calle donde pasa mucho más agua y barro, pero muy fuerte y con mucho material, ¿entiendes? Eso lo quería comentarte, pero
0: perdón, tú, tú
6: yo ahora
0: estás,
6: voy a...
0: ¿Tú estabas en la clínica cuando se siente el estruendo y cuando...
6: Yo cuando estaba entra en la clínica, sí, justamente está en el centro médico porque yo trabajo ahí y justamente voy saliendo y siento y ya y siento esto y una cantidad, pero mira, yo...
0: ¿Tú en qué piso estabas? ¿Estabas en el primer piso?
6: Yo estaba en el tercer piso, donde tengo una vista panorámica, donde puedo ver esto. Eso, entonces, pero fue algo... que no me había tocado verlo, pero...
0: Nos escribía que... Claudia, que también trabaja ahí, escribía Claudia y nos decía que se rompen los ventanales, que pasa este río de lodo y rompe los ventanales e ingresa a los pisos inferiores, a las consultas.
6: Mira, sí, se puede pasar, puede ser eso, porque como estamos, hay un centro médico que está más a más con el primer piso que podría ser afectado, sí, efectivamente, porque el barro y la cantidad de lodo que trae es tremendo, así que eso, para informarle eso, para que la gente no se vaya por ahí y tome otra arteria, porque lo que es Camino El Alba está, pero es un río y por la otra calle, que es General Blanch, si no me equivoco,
0: José.
6: Es la peor.
0: Dime. Muchas gracias,
4: José.
6: Ya, listo.
0: Estamos con el delegado presidencial, Germán Codina. Germán, muchas gracias por atendernos. Cuéntenos qué información tiene usted de lo que está pasando aquí en San Carlos de Apoquindo.
7: Hola, ¿cómo están, chicos? Mira, bueno, la verdad que una situación tremendamente compleja, que en este minuto estamos junto a la alcaldesa y los equipos de la municipalidad

0: eventualmente sugerir a quienes estén en vivienda, ¿no es cierto?, subir a segundos pisos. Es una situación en desarrollo. Los equipos del MOP, ya di la instrucción de los equipos del Ministerio de Obras Públicas, que desplacen toda la maquinaria a la zona para que se pueda prestar auxilio, apoyo a quienes lo necesiten, y todo esto en coordinación sí con la municipalidad. Al parecer el origen es la obstrucción de dos cámaras que captan agua y lluvia en Pontillo con Avenida La Plaza, que eventualmente habrían sido taponeadas por quizás algún árbol o material que bloqueó la circulación a través de los distintos ductos del canal entubado que hay en esa zona, que es el que después sale en lo que se denomina quebrada honda, y es que ha generado mucho trabajo para la municipalidad durante las últimas lluvias. Todo esto también tiene su origen en el incendio que hubo en el verano en la zona cordillerana al lado de Las Condes, y que genera que la remoción de la capa vegetal producto del incendio deja, ¿no es cierto?, toda esta tierra disponible para que con precipitaciones posteriormente se produzcan estas situaciones trágicas, complejas, que están, ustedes me entenderán, en desarrollo en este momento y estamos en coordinaciones con la municipalidad.
1: Hablan de un rebalsamiento del canal que se encuentra en la calle Francisco Bulnes Correa. Ese es lo que hizo Carabineros. ¿Estamos hablando del mismo canal?
0: Sí, mira, es que es el mismo canal. Lo que pasa es que el canal entubado llega a Francisco Bulnes Correa, y en Francisco Bulnes Correa hay una cámara de decantación que es la que permanentemente la municipalidad con maquinaria ha tenido que estar despejando. De hecho, antenoche estuvimos ahí junto a la alcaldesa y los equipos municipales, que en un minuto, entre que las precipitaciones eran las más fuertes, entre las 22 horas y las 12 y medianoche, se produjo casi un colapso de las cámaras, pero estuvo la municipalidad trabajando en ese lugar. Después eso sí se produjo, ¿no es cierto?, un rebalse en la zona de la quebrada Poquinto, y estamos hablando del mismo canal. Lo que sucede es que hay un canal que también es como un despiche, que es el que va por Francisco Bulnes Correa, pero el agua circula desde Avenida La Plaza. Ya son por decirlo, 12 estructuras perpendiculares, por una baja, ya, que es la que baja por Quebrada Honda, y la de Francisco Bulnes Correa es un canal de despiche del que baja por Quebrada Honda, ¿ya?
2: Delegado, brevemente.
0: Por eso se produce la confusión,
2: claro,
0: de Carabineros en ese lugar.
2: Delegado, más allá, ya vamos a seguramente en las próximas horas también tener más detalles respecto a qué fue lo que pasó, pero dentro de la información que a usted le ha llegado, le ha transmitido el Seremi de Seguridad, a las autoridades, a usted, ¿hay personas que estén heridas? ¿Cuál es la situación? Porque hemos visto que son demasiados vehículos chocando entre ellos, siendo arrastrados por el lodo.
1: La micro iba con gente arriba.
2: La micro iba, de hecho la estamos viendo ahora, tenemos otra imagen del bus que
0: es impactante. Sí, mira, es impactante la imagen. Hasta el minuto no tengo información oficial que te pueda entregar con relación a heridos, y creo que es bueno contar con una información ya más decantada en unos minutos más. Apenas la tengamos, la vamos a compartir con ustedes.
2: Y lo último, ¿ustedes lo habían detectado como un riesgo este canal?
0: Este canal, la zona del canal ha tenido intervención permanente por parte de la municipalidad en colaboración con el Ministerio de Obras Públicas, producto de lo que te reitero, en el verano que se produjo un incendio en toda esa zona cordillerana, al lado de Las Condes, la zona cordillerana de Las Condes, precordillerana, generó que se perdió la capa vegetal que sostenía la tierra, y producto de ello tuvimos que hacer un acuerdo entre el Ministerio de Obras Públicas, la municipalidad, para establecer unas mallas dinámicas un poco más arriba en la zona precordillerana, con unos recursos que logramos finalmente articular y que permiten, ¿no es cierto?, la instalación de a futuro estas mallas. Estas mallas todavía no están instaladas en el lugar. Esto es algo que se produjo, te reitero, y que se generan estas circunstancias con el incendio.
2: ¿Y no había posibilidad de que SENAPRED alertara un hecho como este, por ejemplo, en caso de la subida, el aumento? Porque claro, me imagino que esto no fue un minuto a otro, sino que hubo un aumento del caudal cada vez a este lugar, o simplemente fue el colapso.
0: Yo creo que porque lo que hablé con los equipos municipales y que lo que los equipos municipales me reportaron hace unos minutos atrás es que al parecer hubo material que

0: taponeó el ingreso del agua hacia la zona de dos ductos. Son dos ductos paralelos que bajan en esa zona por, no recuerdo si la calle General Blanche.
1: Y
0: posteriormente dirigen el agua hacia la cámara de decantación que te indicaba que estaba en Quebrada Honda con Bulnes Correa. ¿Ya? Entonces, al parecer algo puede haber obstruido el ingreso del agua y el agua entonces empezó a buscar por dónde, ¿no es cierto?, continuar el transcurso y eso se produce, produce la imagen.
2: Yo creo que, creo que hay que investigar bien esto porque el año pasado me tocó estar como, bueno, estaba como ejecutivo en el Festival de las Condes y llovió ese día, fue el último día de enero, 29, 30 de enero todo. Y me acuerdo que no podíamos arrancar y no podíamos partir porque había un pequeño alud arriba en Las Condes. Y la alcaldesa tuvo que dirigirse hacia allá y todos fuimos con los móviles hacia allá y nosotros estábamos ahí, estaba lloviendo. Entonces, acá llueve un poco fuerte, hay una situación precordillerana y algo está pasando en ese sector. Hay que ponerle ojo, hay que hacer una inversión ahí porque yo creo que esta situación... no digo que se había anunciado, pero por lo menos estaba latente algo ahí.
1: Por eso pregunto por Senapred. Senapred, esa es parte de lo que tiene que garantizar, que es justamente evitar, aquí estamos viendo que personas al menos se den a resultado lesionadas producto de esto.
0: Sí, pero solo indicarte que tanto el MOP como Senapred han estado trabajando con la municipalidad, porque esto es algo que se detectó y hace, no obviamente esta circunstancia en particular, porque lo que sí se procedió a hacer fue limpiar la caja, que es la caja que está un poco más arriba, ¿no es cierto?, en el, por decirlo gráficamente, del ingreso del agua a estos dos canales, y esa caja se limpió y se ha limpiado reiteradamente por parte de la municipalidad y también en articulación con el Ministerio de Obras Públicas. Entonces, aquí hay un trabajo que ya han desarrollado las tres instituciones con un riesgo latente que lamentablemente, te reitero, se origina fundamentalmente con el incendio que se produjo en el verano. Te tengo que dejar porque me está llamando recién por la otra línea el ministro de Obras Públicas justamente y necesito coordinar con él unas acciones con la alcaldesa, por favor. ¿Ya?
2: Bueno, muchas gracias, Germán. Gracias, un abrazo gigante. Quedamos pendientes. Bueno, una situación tremenda la que está pasando en Las Condes, en San Carlos de Apoquindo, en este sector. Una luz. Son decenas los autos que han sido arrastrados, algunos buses. La clínica de la Universidad Católica, San Carlos de Apoquindo, también lamentablemente ha sufrido daño. Sus ventanales fueron rotos por este alud, quedando completamente inutilizadas las zonas más bajas de la clínica. Un río de lodo que se metió por los ventanales y que hizo finalmente que se tuviera que desalojar la clínica.
1: Julio, se vienen sumando decenas y decenas de auditores minuto a minuto, para quienes están integrando a la transmisión de BioBio a lo largo y ancho del país a través de las 43 estaciones, esto ocurrió pasada las 5 de la tarde, tal como lo informamos aquí, tú Julio empezaste a alertar, estaba ocurriendo en la comuna de Las Condes, es un fuerte alud, se ha registrado esto en el sector de San Carlos de Apoquindo, en Las Condes, luego de esta tormenta que ha afectado Santiago con fuertes precipitaciones y caída de granizos. El video, los videos que estamos revisando y que usted también puede ver en nuestro sitio web biobiochile.cl, que se han difundido, que han enviado ustedes, nuestros auditores, desde el lugar muestran la bajada de una importante cantidad de agua, barro y sedimentos por las quebradas del sector precordillerano. La fuerza del flujo evidencia el efecto que puede provocar, por ejemplo, arrastrando decenas y decenas de automóviles. A esta hora son más de 50 los vehículos que incluso algunos de ellos han terminado en la parte baja de la zona de San Carlos de Apoquindo. Hay al menos dos buses del Transantiago. Uno de ellos, que es el registro más impactante, va con sus pasajeros en el techo del automóvil. Pero además a esto debemos sumar que el barro, el sedimento, ingresó a centros clínicos en la zona de San Carlos de Apoquindo. Entre ellos, justamente, uno, el Hospital San Carlos de Apoquindo de la Universidad Católica. Estamos revisando, de hecho, imágenes del bus al interior, Julio César. Cuando los pasajeros,
2: girando, claro.
1: Cuando va girando, es un bus, amigos auditores que nos están escuchando y nos están viendo las imágenes. Línea.
2: Iba en tránsito.
1: Iba en tránsito con los pasajeros a bordo y empieza a girar el bus prácticamente sobre su eje y a dejarse llevar porque no había nada más que hacer. Son impresionantes las imágenes. Daños de infraestructura, tenemos clínicas y también algunas de las casas, que hay que decir a quienes no conocen la zona de San Carlos de Apoquindo, son casas también de un alto patrimonio, no son casas baratas, no son, son casas que tienen un costo más o menos importante y muchas de ellas se han visto impactadas también.
2: Y en este sector, en este barrio, son casas que tienen muchos años ahí.
1: Muchos años.
2: En un barrio residencial, ¿no es cierto?
1: No había grande. Alerta.
2: Claro.
1: No había alerta.
2: No, nada.
1: No hubo alerta de SENAPRED, no sonaron los teléfonos, no se dijo que podía haber una amenaza sobre este canal. Recién nos enteramos ahora, aquí
2: esto
1: en Biobío.
2: Fue de un minuto a otro y, Néstor, la gente empezó. La de la clínica sintió primero el golpe.
1: El golpe en los ventanales.
2: En los ventanales, ¡pah! Y la explosión y cae el río de lodo en la clínica. Lo mismo empezaron a pasar. Me manda aquí un amigo que vive en la misma calle y me dice: está pasando afuera de mi casa. Y fue el primero que nos envió el video del bus. O sea, hay una situación aquí que por lo menos hay que investigar, ¿no es cierto? ¿Cómo puede venirse tan de golpe algo como lo que estamos viendo en imágenes aquí en BioBio TV?
1: Antes de ir con Cristóbal, nos están comentando que al interior de la Universidad de los Andes, para los papás que a lo mejor están escuchando, porque sabes que las comunicaciones también se están volviendo muy difíciles en la zona de San Carlos de Apoquindo, alumnos quedaron al interior de la universidad porque fue rodeada por cómo bajaba el barro y por ende no han podido salir de esa zona. Vamos,
2: mira, nos escribe también aquí a un amigo, Cristóbal, voy contigo, dice: ojo, estoy pasando por Bilbao y todas las tapas de alcantarillado están levantadas. ¿Qué significará eso? Que hable alguien, por favor. La gente está pidiendo acá, ¿no es cierto?, información. Cristóbal, cuéntanos, ¿dónde estás? ¿Qué está pasando?
0: No, estoy acá en mi casa y estoy quedando la pura embarrada. Grabé cómo pasaba el bus con gente arriba y hay gente también adentro, pero había gente sobre el techo y iba con una velocidad tremenda, arrastrada los postes. No, la pura embarrada. Demasiado.
2: ¿Cómo arrastrando postes ahí? Cuéntanos un poquito.
0: Con la fuerza a la que el bus se movía por la calle, iba chocando con los postes de luz, el alumbrado público, y lo iba botando. O sea, con tal fuerza que iba el bus, lo iba botando.
1: Claro, tomó velocidad el bus dando vuelta, girando,
2: y botó
1: y empezó a botar postes, seguramente todo lo que encontró a su paso.
2: O sea, estamos hablando de un sector que seguramente está empezando recién a vivir lo que va a hacer cortes de energía eléctrica, seguramente agua, los alcantarillados en Bilbao, que me da la impresión.
1: La presión al sistema. Cristóbal, usted que estaba ahí y pudo grabar, ¿usted perdió el bus, siguió el bus con el barro hacia abajo?
0: No, pude grabar lo que se veía desde mi casa, ¿no?
1: Sí, perfecto.
2: Cristóbal, danos un segundo porque Miguel Muñoz, director de SENAPRED, está hablando, ¿ah? Habló recién. Por favor, vamos a escucharlo.
3: De las intensas precipitaciones, se está registrando en este momento un aluvión en la comuna de Las Condes, afectando particularmente a las calles General Blanche, Quebrada Honda y Avenida La Plaza Sur. Esto, efecto de activación de quebradas en la comuna. Recuerden, hacer caso a la autoridad. Si hay alguna iniciativa o hay una información a través de los medios de hacer evacuaciones, hacer caso.
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1: Ahí estaba entonces SENAPRED, que yo creo que van a tener que también explicar cómo estaba y en qué consistía el monitoreo de este canal que finalmente ha salido en dirección hacia, particularmente, Julio César, General Blanche. Ese fue aparentemente por ahí, bueno, luego se reparte, se camino el Alba, el resto, pero General Blanche, que son las imágenes principales que se han visto, es donde mayor velocidad y fuerza tuvo el barro con sedimento que estaba bajando. Cristóbal, yo te preguntaba, tú puedes grabar, estábamos revisando tu imagen, tú puedes grabar el bus cuando pasa frente a tu casa, pero el bus sigue después para allá, ¿no es cierto? No es que se detuvo, tú lo perdiste de vista.
0: Sí, no, siguió por la calle, bajando.
2: Gracias, Cristóbal.
1: Gracias, Cristóbal.
2: Te damos un abrazo.
1: Gracias por las imágenes.
2: Estamos con Paola también al teléfono. Paola, cuéntanos.
5: Hola. Yo estoy en la clínica del Sande y vine a hacer un examen con mi hija y nos dieron orden de no salir de la clínica, nadie puede salir de la clínica, así que, y yo vivo aquí cerca de donde está la escoba, así que menos.
1: Y hay muchas,
5: no puedo salir.
1: Son muchas las personas que están ahí.
5: Muchas personas, nadie puede salir del edificio.
1: Paola, pero en la clínica Los Andes, así vamos situando también a quienes nos escuchan a lo largo y ancho del país, está más arriba, está prácticamente pegado a la ladera del cerro. La clínica estructuralmente está bien, ¿no es cierto?
5: Sí, no, todo bien. Sí, lo que pasa es que no podemos
1: salir, las calles.
5: No podemos bajar, no claro. Podemos bajar por las calles. De hecho, yo vivo entre Quebrada Honda y San Ramón, que un poquito más, ya. Y no puedo irme a mi casa. De hecho, me llamaron ahora y me dijeron, no te puedes mover de ahí. Y yo estoy con mi hija y al principio hice un examen, pero dieron orden en aquella clínica, además, por altavoz, que no... Nadie puede salir de la clínica.
1: Lo que pasa es que frente a lo que le pasó al Hospital Clínico de la Universidad Católica, por ejemplo, que a las imágenes que estamos revisando tiene por lo menos, ¿sí? Me atrevería a decir, 40 centímetros de lodo adentro.
2: No, inundó los estacionamientos, inundó las consultas interiores, inundó todo este sector, los pasillos, rompió los ventanales y entró la luz, entró el río de barro, aquí lo estamos viendo, que le llega a los tobillos a la gente en una primera instancia, cuando estaba entrando... De un lodo pesado, no tan acuoso, pesado, por lo tanto les costaba caminar. Esa es la situación que se está viviendo en esa clínica.
1: Es más seguro quedarse ahí, Paola, al final.
5: Sí, es más seguro, no, ni una posibilidad. Así que ya vamos a estar hasta, no sé, quizás hasta cuántas horas que nos den día para irnos, no sé, o que alguien nos venga a buscar y dejar los autos acá. Pero estamos aquí, ahora en la cafetería que está llena, obviamente, está lleno de gente acá. Sí.
1: Ya, Paola, gracias.
5: No, de nada, que estén bien, ¿eh?
2: Un abrazo gigante, muchas gracias, Paola. Bueno, la verdad es que una situación compleja la que se vive. A ver, yo creo que Senapred tiene que hablar un poquito más de lo que ha dicho Muñoz. Muñoz lo que acaba de decir es lo que... Bueno, lo que... sabemos qué pasó, ¿no? Fuerte, intensas lluvias, algo pasó con un canal, se rebosó el canal. Pero, ¿cómo es el sistema de monitoreo? Ya en el verano una lluvia fuerte había generado... entrada de barro y lodo a varias casas. Me acuerdo que estuvimos ahí reporteando y lo hicimos en el verano, el 29, 30, 31 de enero. Es el mismo lugar, el mismo sector. ¿Qué es lo que pasa en ese sector? Habla de un incendio, Codina.
1: Que fue el incendio del verano.
2: Quemó una capa de vegetación. Pero tengo la impresión que es un sector que tiene que estar hiper, super monitoreado.
1: Ahí es. El plan de seguridad de la Municipalidad de Las Condes, que tienen, recuerden que la ley crea Senapred, le obliga a los municipios a tener un plan de seguridad y de riesgo. A ver, la Municipalidad de Las Condes acaba de establecer el perímetro afectado inicialmente. Atención con esto, si nos está escuchando, a lo mejor usted vive allá, no tiene más información, ponga atención con esto, es muy importante. Se ha establecido un perímetro de afectación. Esto es en camino El Alba al norte, Vital Apoquindo al oriente, Quebrada Honda al sur, y límite con la cordillera al oriente. Este es el perímetro que, según la Municipalidad de Las Condes, inicialmente se ha visto afectado. El barro, porque prácticamente es agua, pero más barro, lo que está bajando con cierto peso, está bajando su nivel, según la información que llega a esta hora desde el lugar, pero la afectación, obviamente, a medida que esto ocurra, nos vamos a sacar. Mira, además se rompieron los grifos y salta el agua de los grifos. Ahí estábamos viendo
2: imágenes. Las tapas de alcantarilla saltaron, Néstor, algunos postes cayeron, algunos árboles también, es lo que informa la gente. Sí. Desde acá, una situación bastante lamentable la que está pasando en San Carlos de Apoquindo. Daniela, ¿cómo estás?
6: Bien, ¿y tú?
2: Bien, Daniela, aquí estamos nosotros preocupados por lo que está pasando ahí. ¿Por qué no nos cuentas?
6: Sí. Mira, estamos acá en la clínica de Los Andes. ¿Ya? Yo me vine a hacer un examen de una hora y en una hora quedo hecha embarrada. Y por orden de la clínica no se puede salir. Como que ha disminuido la lluvia. Aquí estamos todos en la clínica esperando como algún tipo de señal. Sabemos que General Blanch está, bueno, embarrada en El Alba, creo que también está cerrado.
2: Claro, también Las Flores, creo. Mira, nos llega la siguiente información. No se puede transitar por los sectores de Quebrada Honda, Paul Harris, Cristóbal Colón, Álvaro Portillo, General Blanch. Pasamos a esta información de inmediato de la autoridad. No transitar por sectores de Quebrada Honda, Paul Harris, Cristóbal Colón, Álvaro Portillo y General Blanch. Ahí está...
1: Mira, avenida Daniela, y esto para el resto, mire, nos acaba de informar la Municipalidad de Las Condes, además, que la avenida Apoquindo es la única vía de acceso segura, pero que se le está pidiendo, esto es por avenida Apoquindo y Talaveras, esto de Talaveras de la Reina, ¿Por qué es importante saber que esa es la única vía, pero le hacen un llamado a no circular a las personas porque tienen que pasar los vehículos de emergencia que van hacia el lugar, incluyendo maquinaria pesada, que en este momento camiones tolvas van en dirección hacia San Carlos de Apoquindo para empezar a trabajar, obviamente, en el lugar? Entonces, que los autos, primero los curiosos no tienen nada que ir a hacer allá. Y lo otro, si hay propietarios y están con su familia abajo, no suban, hay que esperar. Se ha dispuesto un contingente especial también de carabineros, me están diciendo, para reforzar las comisarías justamente del sector oriente de Santiago. Se ha instalado una unidad de mando también, donde va a estar a cargo SENAPRED, SAMU y la Municipalidad de Las Condes. Así se está recibiendo ya la información y las postales, que son brutales, Paola.
2: Gracias, Paola, por tu llamado. Aquí lo más importante es que la gente lo tome con mucha calma, la que tiene que subir, porque tiene que esperar, porque la autoridad está diciendo está cerrado esto, hay que esperar
1: que... Hay que dar prioridades.
2: Decante un poco, no se vaya a meter usted de frente al aluvión. Vienen autos bajando a rienda suelta, digamos, ¿no? Vienen estos autos desbocados, decenas de autos por estas calles, por lo tanto, está cortado. La gente que tome precaución, que se comunique por teléfono, que trate de mantener la calma. Lo primero que tiende es tratar de irse a la casa, pero en este caso... Hay que hacer un llamado antes, tener precaución, hay que esperar que decante la información. Ahí se ven cómo los autos están llegando, ¿no? A una especie de lugar donde se concentró el barro hasta donde llegó. Sí. Y quedan todos los autos juntos, es una imagen dantesca, ¿no?
1: Todos los autos chocados,
2: juntos, todo embarrado. Una imagen increíble, ahí la estamos viendo ya, evacuan a niños y adultos por este nuevo aluvión en Las Condes. Néstor, yo me tengo que retirar, son las 17:58.
1: Seguimos.
2: Agradecemos a la gente, podría ser peor, agradecemos a la gente que ha estado enviándonos información, Néstor. Nos quedamos con las noticias, ¿no?
1: Nos quedamos con radiograma en unos segundos, solo unos segundos, porque la verdad se sigue revisando y recibiendo información que es muy importante tenerla a la hora de tomar decisiones. Uno de los buses del Transantiago, este bus que se observó, nos decían, terminó su carrera. Estábamos revisando ahí las imágenes que nos mandan auditores. Vamos, solo a la presentación de radiograma, muy breve, con Nivaldo Mozzati. De inmediato estamos para tener más detalles respecto a lo que está pasando en la comuna de Las Condes, particularmente en el sector de San Carlos de Apoquindo.
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9: Graves daños se han registrado en San Carlos de Apoquindo por un sorpresivo aluvión que se llevó vehículos y buses de transporte público. También hay lodo al interior de las clínicas del sector.
10: Será alguna granizada, pero increíble, así de, pero muy intensa, que ha durado 4 minutos. Pero quizás esta lluvia viene desde arriba hace mucho rato, por eso yo creo que la tierra se dio de esa forma.
1: Las autoridades han informado que se instruyó el despliegue de los equipos de emergencia para enfrentar el desborde del canal registrado en la zona oriente de Santiago.
0: Ya hay la instrucción de los equipos del Ministerio de Obras Públicas que desplacen toda la maquinaria a la zona para que se pueda prestar auxilio, apoyo a quienes lo necesiten, y todo esto en coordinación sí con la municipalidad.
9: SENAPRED pidió a las personas seguir las instrucciones y estar alerta ante eventuales evacuaciones.
3: se está registrando en estos momentos un aluvión en la comuna de Las Condes, afectando particularmente a las calles General Blanch, Quebrada Honda y Avenida La Plaza Sur. Esto, efecto de activación de quebradas en la comuna.
1: El índice de precio al consumidor anotó un alza del 0,4% en septiembre. El ministro de Hacienda, Jorge Quirós, prefirió delegar esa responsabilidad al Banco Central.
11: Es una responsabilidad del Banco Central. El Banco Central está responsable de esta guía de precios. Me gustaría que esto fuera bajando y hay que tomar las medidas desde el punto de vista monetario que haya que tomar para mantener la inflación a raya.
9: La moneda se prepara para promulgar la Ley de Reconstrucción Nacional, proyecto con el que esperan repuntar en materia económica, recuperar empleos y lograr un 3% de crecimiento el próximo año.
12: Nosotros lo que buscamos es eliminar obstáculos. Eso es lo que podemos hacer nosotros. Ahora lo que requerimos es la confianza de las personas que inviertan.
1: A esta hora se discute en el Congreso Nacional la controversial reducción de recursos a los gobiernos regionales en el marco de la Ley de Presupuesto.
13: El único camino es reponer los recursos para los gobiernos regionales.
14: ¿Qué porcentaje de la supuesta eficiencia se logra gracias a estas rebajas autosolicitadas?
15: La verdad que es una propuesta bien vergonzosa.
9: El presidente José Antonio Kast afirmó que se deben evaluar las políticas de administraciones anteriores ante la posibilidad de una nueva candidatura presidencial de Michelle Bachelet.
16: ¿Qué pasó hace 12 años con la reforma tributaria? Evaluémoslo. ¿Qué pasó hace 12 años con la reforma laboral en sus inicios? ¿Qué pasó hace 12 años con la reforma educacional que hoy día nos tiene ocupados?
1: El ex fiscal Manuel Guerra seguirá en prisión preventiva al tiempo que pierde fuerza el procedimiento abreviado que se negociaba para cerrar su causa.
17: No hay en estos momentos o no se avisora por ahora un procedimiento abreviado y por lo tanto lo más probable es que esto llegue efectivamente a juicio oral.
18: Y hay que ver cómo se van dando los hechos. No se descarta.
9: Quedó el imputado por la muerte del sargento segundo de carabineros Jaime Urrea,
19: quien valoró particularmente la calidad de funcionario policial de la víctima, sumado a la circunstancia de que estos hechos se verificaron en el marco de un procedimiento por violencia intrafamiliar.
1: Y en noticias del exterior, la justicia de Estados Unidos acusó a Nicolás Maduro y su esposa Silvia Flores de conspiración para cometer torturas.
9: Rusia dio por concluidas todas las medidas para prevenir una epidemia ante el supuesto brote neumónico que estalló en la región siberiana de Irkutsk.
1: El actual fenómeno del Niño provocará temperaturas superiores a la media en gran parte del planeta durante los próximos meses. Esto lo ha dicho la Organización Meteorológica Mundial.
9: En deporte, el ministro del ramo, Francisco Riveros, y el senador Matías Walker se reunieron con dirigentes del fútbol para avanzar en la implementación de la nueva ley que modifica la institucionalidad del balompié nacional.
20: Tanto el fútbol profesional como el fútbol amateur se aclararon todas las dudas y finalmente vamos a tener reglamentos, vamos a tener estatutos tipo.
1: La Fiscalía de Argentina pidió 12 años de prisión para Leopoldo Luque, el cirujano acusado del homicidio de Diego Armando Maradona.
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7: 6:05 p.m.
9: Buenas tardes, bienvenidos. Gracias por acompañarnos de inmediato. Las noticias en esta edición junto a Néstor Aburto. Néstor, buenas tardes.
1: Hola, Anibaldo, auditores, a quienes se suman a la transmisión de Biobío. Ya llevamos un largo periodo, cerca de las 5 de la tarde, con esta tragedia que está ocurriendo en la comuna de Las Condes. Muchos de ustedes se comunicaron de inmediato con nosotros a través de nuestras vías de comunicación, que es lo que vamos a hacer ahora. Si no las tiene registradas, anótelo. Es una forma fácil, dinámica, rápida de mantener comunicación, sobre todo frente a escenarios como este. Nuestro WhatsApp, +569 9200 7888. más 569-9200-7888. Y si así lo quiere, nos puede llamar al 800-810-810, que es nuestra línea completamente gratuita. Saludamos, obviamente, a las 43 estaciones de BioBio conectadas para transmitir información independiente y a quienes nos están viendo en las multiplataformas de BioBio. ¿Tenemos un auditor?
9: Tenemos un auditor en línea. Es en realidad Cristóbal Benavides. Él es el encargado o vicerrector de comunicaciones la Universidad de los Andes. Cristóbal, ¿cómo está usted? Buenas tardes. ¿Cuál es la situación en la universidad hasta ahora?
5: Hola, ¿cómo están? Muy buenas tardes. Mire, la verdad es que esta lluvia, como todo el mundo, le pidió sorpresa con las situaciones que han sucedido y los desbordes de estos canales. Por lo tanto, nosotros nos coordinamos rápidamente con la gente de la municipalidad y con bomberos, y lo que le hemos estado comunicando a nuestra comunidad, profesores, alumnos y administrativos, que permanezcan en el campo, que el campo está abierto, está operando normalmente, para ver y poder tener una salida bien ordenada. Hablamos con bomberos, esa fue la instrucción que nos dijeron. Queremos transmitir esa seguridad y tranquilidad también a las familias que de los alumnos que están estudiando con nosotros. Vemos ahora que ya se ha normalizado de cierta manera el tránsito aquí afuera de la universidad, por lo tanto estamos conectándonos constantemente con ellos y estamos informando a toda nuestra comunidad a través de las redes sociales, a través del correo y todos los canales, para que tengan una vuelta a sus casas de manera bien segura. Estamos haciendo también un catastro respecto de lo que está pasando en la universidad. Hasta el momento, gracias a Dios, no hay ningún herido, no hay ningún lesionado, algunas cosas materiales, pero bueno, lo que importa es que todas las personas y toda la comunidad, hasta el momento, por lo que hemos podido levantar de información, están todos bien.
9: Cristóbal, muchas gracias por la información y llevar tranquilidad entonces a los familiares y a los alumnos de la universidad.
5: Tranquilidad a toda la comunidad, que estamos trabajando en coordinación con la municipalidad, con los bomberos, para que puedan volver lo más seguro a sus casas.
9: Gracias, Cristóbal.
1: Gracias, Cristóbal.
5: Muchas gracias a ustedes.
9: Pero la Universidad de los Andes, el campo de la Universidad de los Andes, está ahí al pie de la cordillera y por el oriente del campo comienza General Blanche. Y este aluvión bajó por General Blanche, un poquito más abajo de la universidad, se bifurca por Quebrada Honda, partió por las dos calles, arrastrando vehículos. Yes. Más arriba de la universidad hay cerros. El mirador Las Vizcachas se llama un cerro, no es, estamos al sur Las Vizcachas, pero bueno, hay una serie de cerros.
1: Es un canal.
9: La cantera, el mirador San Carlos, y todo eso bajó.
1: Es un canal el que aparentemente se deportó, dos de sus bocas tuvo un se tapó, algún problema hubo.
9: Basura, ramas, árboles.
1: Porque claro, lo que decía el llovió muy fuerte, pero además los incendios que generan un impacto, evidentemente, hicieron que se lave básicamente nada detuvo el agua.
9: No hay vegetación que agarre la tierra, la capa vegetal.
1: Efectivamente, y ahí tenemos esta consecuencia. Y
9: digamos, Chile es un país con pendientes, y por lo tanto esas pendientes cuando el agua corre y no hay quien la sujete, efectivamente arrastra todo.
1: A ver, meteorología había señalado que iban a caer precipitaciones durante esta tarde, lo comentábamos ayer, de hecho, en Radiorama Vespertino. Vamos a hablar ahora con el meteorólogo, justamente Álvaro Guajardo, Alonso, de la Dirección Meteorológica de Chile. Alonso, ¿cómo está? Buenas tardes. ¿Cuál es el panorama para las próximas horas frente a esto?
21: Hola, Nivaldo. Hola, Néstor. Qué bueno que nos estén llamando y informándose del Servicio Oficial de Meteorología en Chile. Efectivamente, nosotros teníamos un aviso por precipitación en corto periodo de tiempo, las cuales estaban abarcando desde los 15 hasta los 25 milímetros de agua caída. Cayeron en la estación de Tobalada 15 milímetros en menos de una hora, aproximadamente. Y estamos esperando que todavía queden 10 milímetros más. Las tormentas eléctricas a esta hora de tarde todavía se encuentran activas. Emitimos una alerta meteorológica más temprano durante la tarde debido a la caída de granizos y la intensificación de estas tormentas mismas que dejan estos chubascos que a momentos pueden ser muy muy intensos, así que todo el sector de la precordillera en estos momentos tendría la mayor afectación, y acá en los sectores de valle todavía se registran algún tipo de chubasco, en este caso de característica moderada.
9: Alonso, ¿se esperan por lo tanto todavía más pulsos de agua como los que se vieron en las últimas horas?
21: No lo descarto. Es muy probable que todavía pueda ocurrir un pulso similar de alrededor de los 10 milímetros en una hora, sobre todo en sectores de precordillera. Tal vez no en el mismo sector donde ha ocurrido este aluvión que ustedes estaban describiendo anteriormente, pero se podría mover sobre todo al tramo sur de Rehén.
1: Perfecto.
9: Alonso, muchas gracias por la información,
21: A usted, y muchas gracias por informarse a toda la población de que por favor haga caso, siga las recomendaciones de Senapred y no se acerque a ver el río correr o ponerse, en este caso, en riesgo, ya sea resguardarse de las precipitaciones bajo un árbol o con paraguas, ya que es muy probable la caída de rayos.
9: Ah, eso también es relevante.
1: Sí.
9: Probable tormenta eléctrica, entonces.
21: Sí, sí, y esas probabilidades se van a mantener por lo menos hasta horas de la noche, así que por favor, no sacar el paraguas. Yo sé que es cómodo, pero no lo saque, de que va a aumentar las probabilidades de que le pudiera caer un rayo.
9: Alonso, gracias por la información, gracias por el dato.
21: Que venga muy buena jornada, hasta luego.
9: Igualmente, alejarse de las quebradas, eso es lo primero. Alejarse de los cursos, digamos, que bajan perpendicularmente desde la cordillera.
1: Podrían
9: de este oeste.
1: Claro, y hay un dato que da el meteorólogo que no es menor, él no descarta la caída de 10 milímetros en una hora. Cayeron 15 con este desastre. 10 milímetros.
9: O sea, podría producirse algo similar, no necesariamente
1: en la parte sur, dice él, de la región metropolitana. O sea, así es que vamos a estar monitoreando también Puente Alto, lo que pase en Cajón del Maipo.
9: La Reina.
1: La alcaldesa de Las Condes estaba, cuando pasa todo esto a las 5 de la tarde, ellos estaban en Consejo Municipal. Se trasladaron la alcaldesa al lugar, ha grabado, no hemos podido conversar con ella, pero ha grabado un video. Escuchemos qué dice Catalina San Martín, la alcaldesa de la comuna de Las Condes.
2: Vecinos, vamos en camino al lugar donde está la aluvión. Esto es en Álvaro del Portillo, donde se inicia. Va Gope, carabineros, bomberos en camino. Estamos con varios recursos en camino. Por favor, no salgan de sus casas si no es necesario. Sabemos que hay muchas viviendas inundadas. Estamos yendo a rescatar a las personas que se encuentran atrapadas. Nosotros vamos en camino ahora. Insisto, no salgan de sus casas si no es necesario. Y cualquier emergencia, 1402 y carabineros. Carabineros también está trabajando con nosotros.
1: Ya, iba rumbo al lugar, me imagino que también le costó muchísimo llegar hasta esa zona. Hay una auditora, Belén, ella está en la Universidad del Desarrollo, ahí en la justamente en la zona de San Carlos de Apoquindo. Belén, te escuchamos.
6: Hola, sí, bueno, acá estamos aislados en verdad, ya. Todavía no tenemos mucha información al respecto. Nos encontrábamos adentro y nos informaron de que estaba pasando todo esto. Tenemos entendido que nadie puede salir y nadie puede volver a subir. Entonces, por lo menos, ahora nos mantenemos en la universidad esperando algún cambio de la información.
9: Sí, mira, lo que ha señalado, por ejemplo, Bomberos, es que en el caso de la universidad, los alumnos y los funcionarios se mantengan adentro de la universidad hasta que hayan planes de evacuación.
1: Es más seguro estar ahí.
9: Mucho más seguro, y no tratar de salir por cuenta propia. Por lo tanto, habrá evacuaciones programadas con los funcionarios y las autoridades de cada universidad. Esa es la recomendación.
6: Sí, por lo menos nosotros estamos resguardados. Sí.
9: ¿Y cómo está la universidad? ¿El aluvión pasó cerca de ustedes o no?
6: No, la verdad estaba lloviendo bastante fuerte por acá, pero el aluvión, la universidad está en bajada, entonces no hay un aluvión acá adentro, por lo menos.
1: Pasó un poco más hacia el sur de la universidad, pero el problema es cómo se desplazan. Muchos probablemente andan en locomoción pública y en este momento las principales vías que por donde pasa la locomoción pública en San Carlos Apoquindo están llenas de lodo, así que vamos a quedar atentos. Belén, muchas gracias por tomar contacto, porque todo esto también sirve, porque puede ser que los papás estén preocupados, esto baja un poco y tranquiliza que están bien ustedes ahí al interior de la Universidad del Desarrollo.
6: Sí, estamos resguardados, así que todo bien, muchas gracias.
1: No, gracias a ti. A ver, una de nuestras unidades móviles, Nivaldo, se desplazó hasta la zona de esta catástrofe. Está Javier Pardo ya en línea con nosotros. Javier, ¿cuál es la situación? ¿Cuál es el estado de arte, al menos en este momento, que tú estás recorriendo ahí la zona?
22: Sí, efectivamente, Néstor, nosotros nos trasladamos hasta la comuna de Las Condes. Nosotros seguimos acá en el móvil de Biobío, llegando hasta el lugar de los hechos, hasta esta emergencia que distintos auditores reportaron a la radio. Este alud que se produce de acuerdo con la información de carabineros en calle General Blanch, producto del rebalsamiento de este canal, el del desborde, según indicaron las autoridades, de la quebrada Honda, situación que ha provocado este fuerte alud, que, como ustedes adelantaban, se ha llevado a su paso hasta el poniente a distintos automóviles, distintos árboles, también incluso un bus del transporte público, tal y como lo muestran las imágenes. imágenes de BioBio TV, los registros que recientemente veíamos. Nosotros recién pasamos por Avenida Presidente Kennedy, donde hubo una enorme congestión. Nosotros nos demoramos aproximadamente 45 minutos hasta llegar a esta zona. Estamos llegando casi hasta San Carlos de Apoquindo con camino El Alba, y justamente entre Estoril y la salida de Avenida Las Condes, en Avenida Presidente Kennedy, hay un enorme flujo vehicular. En estos momentos hay una enorme congestión. Ustedes lo indicaban, ha habido distintos daños, ha entrado el barro, el lodo también, hasta la clínica de la Universidad Católica, también de la Universidad de los Andes, y se ha evacuado otros recintos educacionales justamente debido a este alud. Lo que ha indicado las distintas autoridades respecto al tránsito desde la Municipalidad de Las Condes, han pedido justamente evitar el tránsito por los sectores de la Quebrada Honda, Pulgares, Cristóbal Colón, Álvaro del Portillo y General Blanche. Además, también se estableció el perímetro afectado. Inicialmente el cono es de Camino El Alba al norte, Apoquindo al oriente, Quebrada Honda al sur y el límite cordillera al oriente. Esto ya que se emitirá justamente un aviso SAE de Senapred indicando mantenerse en los pisos superiores. Se activó también puesto en mando al cuartel 15 y se están dirigiendo hasta la zona más urgente, justamente personal de bomberos. Son distintos las compañías de cuerpo bomberos que se van a trasladar. Esto luego de que, por ejemplo, el Cuerpo Bomberos de Santiago haya decretado el acuartelamiento general inmediato para las 22 compañías de la institución para estar disponibles y dirigirse para justamente acudir hasta esta emergencia. Mismo caso para otros cuerpos de bomberos del resto de la región metropolitana, para también llegar hasta la zona, saber si hay personas atrapadas en los recintos educacionales, en las zonas más afectadas. Es completo desarrollo. Nosotros nos estamos dirigiendo entonces hasta el lugar de los hechos y vamos a estar informando oportunamente ante esta emergencia acá en la zona oriente de la capital.
1: Javier, Javier, brevemente, está lloviendo a esta hora. ¿Cuál es la situación en este momento, ahora, en este momento?
22: Sí, en estos momentos justamente ha parado de llover. De hecho, nosotros vamos a intentar bajarnos acá del vehículo para poder informar de mejor manera. De hecho, usted puede ver a través de las imágenes de BioBio TV, acá hay una acumulación pequeña de agua, pero ustedes pueden ver de que ha parado de llover. La situación se ha calmado un poco en torno a este al sistema frontal, bien digo. Y como lo decíamos, en el próximo minuto nosotros nos vamos a dirigir hasta la zona, hasta donde principalmente se originó este alud y generó esta catástrofe, básicamente, que ha llevado a su paso distintos vehículos y también ha afectado viviendas y centros educacionales.
1: Bien, muchas gracias.
22: Línea abierta.
1: A ver, vamos hasta el Palacio de la Moneda.
9: María José de la Barra, ¿qué ocurre ahí? Buenas tardes.
0: ¿Cómo están? Muy buenas tardes. Estamos en este momento acá en el set de televisión en el Palacio de la Moneda, donde dentro de los próximos minutos va a dirigirse al país el subsecretario de la CEGIGOB, José Francisco Lagos, para poder dar cuenta de lo que está sucediendo a nivel nacional en el marco de esta emergencia. ¿Por qué no lo hace otra autoridad, considerando que siempre cuando sucede algo de esta magnitud, de esta categoría, es el Ministerio del Interior el que se encarga de poder realizar las distintas gestiones de la emergencia? Bueno, esto se debe a que las distintas autoridades de dicho Ministerio están con agenda. En particular, por ejemplo, el subsecretario del Interior se encuentra volando desde Rapa Nui a Santiago, y también el ministro del Interior, mi ministro en este caso, tiene agenda en la región de Los Lagos, está con actividades en la zona de Castro. Por ende, en este caso va a ser el subsecretario de la CEGIGOB, José Francisco Lagos, quien emita la declaración o la vocería oficial. Solo para poner en antecedente, el presidente Kast está en este momento en el Palacio de la Moneda monitoreando la situación. Hace tan solo unos minutos utilizó su cuenta de X para dar cuenta de que ya conversó con la alcaldesa de Las Condes, Catalina San Martín, respecto a la situación en particular. El delegado presidencial está en terreno, claramente haciendo alusión a Germán Codrina, y el ministro de Grant, el subdere Figueroa, y los distintos equipos del Ministerio y Obras Públicas se están trasladando al lugar para tomar medidas urgentes, dijo el presidente en el marco de esta publicación en su red social. Ya se comunicó con la alcaldesa San Martín y también con la directora del Senapred, Alicia Cebrián, con quienes van a estar entonces en coordinaciones. Vocería dentro de los próximos minutos. El presidente tenía algunas reuniones, en particular con la ministra de Desarrollo Social y Familia, María Jesús Wolf, y también con el viceministro de Economía y Minería, Daniel Mas, reuniones que suspendió para poder seguir en el marco de esta emergencia. Cerca de las 8 de la noche debería arribar el subsecretario del Interior, Máximo Pavés, a Santiago, para poder seguir entonces también monitoreando esta emergencia. Vamos a estar con líneas abiertas para poder dar a conocer la vocería acá en el Palacio de la Moneda dentro de los próximos minutos.
9: Gracias, María José.
1: Gracias, María José. A ver, algunos datos de utilidad pública. Usted sabe, la radio sirve a sus auditores. Hay personas que viven en la zona de San Carlos de Apoquindo, tenían que bajar cerca de las 6 de la tarde a buscar a sus hijos. Normalmente lo hacen entre las 5 o 5:30. Por ejemplo, la escuela italiana, que está más abajo, pero que vienen a buscarlos para luego regresar. ¿Qué ha pasado? Que muchos de ellos quedaron aislados en San Carlos de Apoquindo, no pueden bajar, y lo que ha tomado, las decisiones que ha tomado algunos colegios, y ponemos de ejemplo este, es que ha dejado a buen resguardo a los estudiantes que no pueden sus papás retirarlos en un gimnasio al interior de este establecimiento educacional. Ahí el dato, entonces, obviamente se están tomando todas las medidas de seguridad por parte de los establecimientos. Lo otro, un bus del Transantiago fue impactado por una de, al momento en que comienza, ¿no es cierto?, esta aluvión de barro con piedras, con restos de árbol, y se vivieron horas muy complejas porque iban los pasajeros, era un bus de recorrido del Transantiago. Escuchemos el momento en que justamente comienzan a ser arrastrados por el lodo. Le pedían al conductor justamente quedarse en ese momento, y seguro así fue, era más seguro. No tenemos reporte de hecho ni de personas lesionadas en el menos en el de este bus. Las personas eran mucho más seguras quedarse al interior del bus mientras era impactado. Mira, muchos ramas, restos de palo, y además el bus que comenzó a girar sobre su eje a medida que lo iba arrastrando por General Blanche este río de lodo.
9: Lo importante es reiterar: uno, seguir las instrucciones de la autoridad, que ha señalado que hay que alejarse de las quebradas y de todas las bajadas donde podrían caer agua o arrastrarse lodo o sedimento. Eso es lo primero. ¿Están hablando la autoridad de la moneda, María José?
0: Sí, les habíamos dicho que va a hablar el subsecretario de la SEGECOP, José Francisco Lagos, quien ahora está claramente realizando la vocería. Escuchemos en vivo.
3: Para apoyar al municipio en las labores de rescate y contención de la emergencia. El presidente ya se comunicó con la alcaldesa de Las Condes y la directora de Senapred. El delegado ya está en terreno y el ministro de Granch en camino, y Senapred está coordinando las acciones de emergencia. En materia de salud, el ministerio está monitoreando la situación de las clínicas y hospitales del sector, algunos que han sido afectados, y dispondrá las medidas que correspondan para cautelar la seguridad y protección de los pacientes. Hacemos un llamado, especialmente a todas las personas, a no acercarse a la zona para permitir el desplazamiento de los equipos de emergencia. Vamos a estar constantemente actualizando la información y los mantendremos al tanto. Muchas gracias.
0: Bueno, no hay espacio para preguntas en esta vocería,
1: María José.
0: Básicamente una declaración que se realiza solo un par de minutos con el subsecretario de la SEGECOP, quien ya abandona el espacio. Acá el set de prensa, no hay espacio para preguntas, como yo les comentaba. Vuelvo con ustedes.
1: A ver, salió, digámoslo de una forma, salió rápido, raudo, no ni un segundo sobre, porque queríamos preguntar sobre Senapred y por qué no hubo algún, y cuáles eran los monitoreos, alerta. Estamos con la, gracias, María José. Estamos con la alcaldesa de Las Condes a esta hora, Catalina San Martín. Alcaldesa, me imagino, ya usted está en el Consejo Municipal, se trasladó al lugar, ¿ya tiene una fotografía más o menos de cuánta es la afectación?
8: No, estamos evaluando, pero la afectación es grande. Sigue bajando agua por la quebrada. Necesitamos que la gente, y acá, por favor, les pido un llamado. Quienes no necesiten salir de sus casas en este sector, no salgan. Yo sé que hay gente que quiere cruzar para poder llegar a su hogar, o gente que quiere llegar a otro punto. ¿Dónde está hoy día el Duoc? Necesito que se mantengan los que están, los estudiantes, los que están trabajando, que están dentro del Duoc, manténganse adentro. También lo mismo lo de la...
9: Pero esto es muy relevante lo que te señalado, que las personas no transiten, que se queden en sus lugares protegidos, resguardados, pero incluso si su calle, si su casa está 2 cuadras más allá y está en la casa de un vecino, se queda en la casa del vecino. Todavía hay lluvia, todavía hay agua escurriendo, no se sabe qué está ocurriendo cordillera arriba, y por lo tanto hay que mantenerse en los lugares. Las evacuaciones se harán, por ejemplo, en las universidades, con instrucción de bomberos. Las autoridades realizarán evacuaciones programadas, que nadie, digamos, tome la decisión de voto propio.
1: Estamos de vuelta, alcaldesa.
10: Así es, yo les voy a estar pidiendo a ustedes, Bio Bio, a las distintas radios y medios, por favor, que nos ayuden a comunicar toda la información. Estamos coordinados con carabineros, estamos coordinados con el GOPE y bomberos. Estamos trabajando acá para tratar de despejar por donde baja la quebrada Honda en Álvaro del Portillo. Pero necesitamos, por favor, que nos salga. Sabemos de personas que están atrapadas también en sus hogares. Vamos para allá al rescate con bomberos. Así que, para que mantengan la calma, avisen siempre al 1402 cualquier emergencia y estamos en terreno. Mientras tanto, se están juntando también todos los recursos necesarios para ir. Pero esto es una aluvión de proporciones.
1: Alcaldesa, usted estaba monitoreando, el delegado algo señalaba, los canales, o un canal en particular ahí en la zona de San Carlos Apoquindo, que tenían cierto temor que pudiera desbordar.
10: Sí, nosotros, a ver, hubo un incendio en el verano de 1,000 hectáreas en el sector de San Carlos de Apoquindo, 1,000 hectáreas que se quemaron. Nosotros advertimos de que esta quebrada incendiada era un peligro. Por lo mismo nos movilizamos para tener rápido mallas dinámicas de contención que se van a poner en la quebrada, pero esos trabajos empiezan ahora. Lamentablemente esta quebrada se desbordó, se salió absolutamente. Tenemos que ver cuáles son las causas y por qué no hubo alerta anterior de este desborde. Mira, después vamos a buscar qué fue lo que ocurrió, qué falló, qué no nos informó. Por ahora me interesa salvar a las personas. Hay varias personas que tienen que ser rescatadas de sus hogares. Así que eso es lo que les puedo informar por mientras. Insisto, bomberos, necesito que vaya a hacer rescate de las personas. Cualquier cosa al 1402.
1: Gracias, alcaldesa. Gracias, alcaldesa. Quedamos con línea abierta.
9: No le vamos a preguntar. Gracias. Porque será tarea de mañana, pero aquí viene un trabajo de remoción, de escombros, de basura, de lodo, que va a ser gigantesco también.
1: Y de reposición en general. Aquí son... reventaron los sistemas de agua. Los buses sacaron los... por ejemplo, el bus que iba sacó el grifo. O sea, me imagino que la presión del agua va a estar afectada. A ver, son muchas. La lista es larga. Mira, ahí estamos viendo al menos 2 buses más metidos entre el barro. Esto es cerca de la Universidad de los Andes, si la memoria no me falla. ¿Está Luna, auditora de la radio? Luna, ¿en qué parte está usted?
11: Hola, estoy en la Universidad de los Andes.
9: ¿Cómo es la situación ahí, Luna? ¿Están todos, me imagino, ya protegidos? ¿Están con las instrucciones de no evacuar? Porque eso se hará de manera programada, ¿no?
11: Exactamente. Nos dijeron que teníamos que mantenernos acá, porque, bueno, la verdad no he podido ver para afuera, porque estaba en clases cuando sucedió la aluvión. Y en el descanso de la clase nos dimos cuenta de que algo estaba pasando. Se me acercó una alumna que no había entrado, profesora, vio los videos, y ahí nos enteramos. Nos dijeron que no nos podíamos ir, y igual seguimos la clase porque en el fondo no había nada que hacer, y una alumna se descompensó, tuvimos que apoyarla ahí, porque le vino taquicardia, porque tenía problemas en el corazón, estaban todas las líneas colapsadas, algunos alumnos un poco preocupados, pero la verdad que hasta ahora se ve todo tranquilo. Al parecer la mayoría de las personas están haciendo caso, en el sentido de que vino otro aluvión, parece. Entonces estamos aquí encerrados, viendo, esperando nomás, esperando a ver que nos dicen.
1: Luna, hay que quedarse ahí. Las autoridades están recomendando que ustedes permanezcan en ese lugar. No sacan absolutamente nada con salir. Están a buen resguardo por lo demás ahí. No es que venga otro aluvión para también llamar a la tranquilidad. Lo que ha dicho Meteorología es que todavía quedan precipitaciones y probablemente podrían cerca de 10 milímetros en una hora, pero podría ser en otra zona de Santiago, también más al sur.
9: ¿Y que es una probabilidad?
1: Una probabilidad. Así
9: no hay certeza.
1: Claro, hay que guardar. El asunto es que no hay transporte, no hay infraestructura pública afuera, así que seguramente van a ser largos minutos los que hay que esperar hasta que la autoridad diga o dé el visto bueno para que ustedes puedan evacuar. Gracias, Luna. Vamos a estar atentos. Gracias. Javier Pardo, que está en la zona de San Carlos de Apoquindo. Javier, entiendo, tú llegaste hasta el lugar donde hay uno de los buses del Transantiago que se vio afectado, ¿verdad?
22: Sí, Néstor, efectivamente nosotros ya llegamos hasta Camino al Alba con San Carlos de Apoquindo. Imagen en directo a través de Bio Bio TV. Ustedes pueden ver este bus de locomoción pública del recorrido C02 que se encuentra completamente chocado y justamente se encuentra trabajando las distintas compañías del Cuerpo de Bomberos de Santiago para justamente iniciar estas labores de remoción para poder sacar este bus de locomoción pública. Ustedes pueden ver a través de las imágenes de Bio Bio TV también el trabajo de una retro excavadora, hay distintas unidades, todo esto ocurre a las afueras de este centro educacional Duoc UC, como lo decíamos, en San Carlos de Apoquindo con Camino El Alba. Esa imagen en directo nosotros llevamos hace instantes y en los próximos minutos vamos a intentar conseguir justamente una vocería acá en el lugar por parte del teniente de Cuerpo de Bomberos a cargo, que se está trabajando, como lo decíamos, acá en esta emergencia que ocurre en la comuna de Las Condes.
9: Gracias. Vamos a otro punto del sector alto de la capital. María Gramunt, te escuchamos. Buenas tardes.
12: Buenas tardes. Sí, son imágenes realmente impresionantes. Nos encontramos en la avenida Plaza, entre medio de la avenida Las Tres y la avenida...
9: Vamos a tener que mejorar ese contacto con María, que se ha desplazado a otro punto del sector alto de la capital por este aluvión que ha bajado. Insistimos, esto donde está la Universidad de los Andes, ese es un punto de referencia, porque desde ahí... Desde la Universidad de los Andes, el campus de la Universidad de los Andes, estamos hablando de San Carlos de Apoquindo, ¿no es cierto? Justo al norte de la Universidad de los Andes está la quebrada General Blanche.
1: La avenida General Blanche.
9: Y ahí bajó por General Blanche y después hay una bifurcación, se divide hacia el norte General Blanche, hacia el sur quebrada Onda, y por ahí fue donde bajaron, estamos hablando de... toneladas de lodo y sedimento que arrastraron vehículos causando correcto, daños.
1: Toneladas. Son toneladas.
9: Cuando digo toneladas, digo toneladas porque yo no sé si son miles de toneladas, cientos de miles de toneladas. Bueno, pero toneladas de lodo que arrastró todo a su paso. Es una zona más con alta pendiente y por lo tanto esto adquirió velocidad. Y esto se repite. No ha habido aluvión en otras partes, pero atención, estos pulsos de agua generan también grandes caudales de agua que, por ejemplo, dificultan incluso, no habiendo barro ni aluvión, la conducción de vehículos.
1: La conducción de vehículos también le ponen una presión enorme, lo decía Julio César antes de terminar su programa, la comuna de Ñuñoa, que había lugares donde las tapas de alcantarillado comenzaron a subir, que es algo que pasa muy...
9: A desbordar.
1: Claro, pero se sube la tapa y se desborda y ahí se vuelve un peligro porque puede caer una persona o un vehículo, que es algo que los vecinos de Lo Barnechea, particularmente la avenida La Dehesa, sufren siempre con fuertes precipitaciones en los últimos días. ¿Cuál es el catastro? A lo mejor usted se pregunta, bueno, ¿cuántas son las afectaciones? Todavía no se conocen. Esto partió a las 5 de la tarde, llevamos una hora 30 minutos aproximadamente desde que comienza esta emergencia. Entendemos que, por ejemplo, si se quiere subir por las zonas que van desde la comuna de Las Condes, por ejemplo, San Damián, Paul Harris y otro,
9: digamos,
1: el barro está bajando igual, así que hay que hacerlo con muchísima
9: atención. General Branch llega a donde está el pueblito de Los Dominicos.
1: Exacto.
9: ¿Y de ahí qué es lo que viene hacia abajo? Avenida Apoquindo.
1: Sí.
9: ¿No?
1: Avenida Apoquindo, claro.
9: O sea, por lo tanto, esto va a escurrir quizás de manera más lenta, pero hay que prepararse que mucho barro siga escurriendo, digamos, hacia el poniente.
1: Una de nuestras fuentes nos decía que el otro dato importante es el lodo que va a caer en la parte baja también y que le va a meter presión a los sistemas de alcantarillado. Que es un tema menor.
9: Digamos, el lodo y la basura, porque esto ha arrastrado muchísima basura.
1: Efectivamente. A ver, tenemos una de nuestras auditoras, Sofía. Sofía, ¿en qué punto está usted?
13: Hola, yo me encuentro en San Carlos de Apoquindo, en el Parque Bulnes Correa.
1: Bulnes Correa. ¿Cuál es la situación ahí?
13: Mira, es bastante impresionante, porque nosotros los vecinos de aquí este invierno hemos estado acostumbrados a la salida de los canales, porque tenemos un problema grave, que ha bajado mucho sedimento. Pero esto superó todo lo que habíamos visto, porque la última vez solo bajó por una calle que se llama Quebrada Onda.
1: Sí.
13: Y hoy día General Blanche y Camino al Alba fueron ríos. De hecho, hay una imagen bien impresionante de una micro que quedó puesta hacia el otro lado en un mismo parque. Y lo difícil ha sido que mucha gente de las universidades y trabajadores de las obras de construcción que están acá han tenido que caminar sobre el barro, porque en este minuto solo tenemos un acceso a San Carlos de Apoquindo, porque los que nos encontramos de Camino El Alba hacia el sur, no podemos cruzar hacia allá. Entonces la calle Carlos Peña Otaegui está realmente colapsada y la gente que está teniendo que usar transporte público está derivándose por ahí. Pero es usual ver a todo el mundo con la rodilla hasta el barro hasta las rodillas, y lo otro, tener cuidado porque esto, si vuelve a llover, muchos vamos como curiosos y todo, y ya Seguridad Ciudadana nos dijo, porque de un minuto a otro puede bajar otro aluvión, así que llamo a que seamos precavidos y no seamos tan curiosos.
1: Sí, un buen punto, Sofía.
14: Gracias, Sofía.
1: Gracias.
14: A ver, ¿cuál es la información? Alerta roja en todas las comunas precordilleranas de la región metropolitana.
1: Sí, las comunas del sector oriente de la región metropolitana, se ha decretado alerta roja por la autoridad, y con esto también la entrega de recursos, algo que también los alcaldes estaban pidiendo, por ejemplo, de maquinaria pesada. Son decenas de automóviles. Estamos también teniendo detalles por parte de la Municipalidad de Las Condes, que ha comenzado. Carabineros está jugando un rol importante en el rescate de personas de casas que estaban atrapadas, ¿no es cierto?, al interior, y están siendo rescatados desde el interior junto con sus mascotas y animales. A ver, vamos a volver con María Agramut, que está en la zona de San Carlos Apoquindo. María, a ver si mejoramos la comunicación contigo ahora.
15: Ahora sí, Néstor, Nivaldo, ¿qué tal? Sí, lo contábamos anteriormente, nos encontramos en Avenida La Plaza, entre medio de Avenida Las Flores y también El Alba. ¿Qué está pasando en estos momentos? Lo pueden ver por las imágenes de Bio Bio TV. Autos

0: completamente destruidos, gente que está saliendo con lo que tiene. Pueden ver por las imágenes de BioBio TV varios perros que están llenos de barro, siendo evacuados con ayuda de carabineros, también de todas las personas que están por estos sectores. Lo pueden ver también en las calles, ¿no? Completamente lleno de barro. Esta agua ya se convirtió en barro y lo podemos ver, todos los autos atascados completamente.
1: ¿Se ve gente en la calle o la gente está resguardada? Porque el mensaje de la autoridad,
0: no,
1: digamos...
0: hay gente en la calle. Sí, es principalmente gente que está evacuando en este momento, porque está, por las instrucciones de carabineros, no están permitiendo pasar entre el sector de Avenida La Alba y Avenida Las Flores, no se está permitiendo transitar por Avenida La Plaza. Sin embargo, sí hay gente que está ayudando, también está, por supuesto, la prensa, carabineros, bomberos y personas que están cooperando para ayudar. Casas que están evacuando desde los segundos pisos. Hay casas que están muy complicadas, ¿no? Que tienen los portones completamente derribados. Pero, claro, lo que ustedes mencionaban, la instrucción es no pasar los autos que están acá. O sea, por ningún motivo puede transitar un auto no por acá. Están todos los autos completamente atrapados en el barro. No puede transitar. Únicamente personas en modo de cooperación, ¿no? El tránsito libre por esta calle no está, mucho menos de transporte público, por ningún motivo.
1: María, ¿qué dice carabinero? No sé si podemos escuchar.
0: Sí, carabineros, bueno,
1: a ver, pues escuchemos.
0: En este momento van pasando a ayudar, vamos a quedar un poco embarrados, pero están yendo a cooperar para ayudar a las personas a evacuar sus casas, ¿no? Las casas que fueron completamente embarradas. Podemos ver también cómo la gente ya va saliendo en las camionetas que pueden transitar de una mejor manera por estas grandes cantidades de barro.
1: ¿Están pidiendo evacuación?
0: A eso van a ayudar, María, los carabineros. María, como les mencionaba, el tránsito libre no está por esta zona.
1: María, están
0: pidiendo... No puede pasar
1: pidiendo...
0: cualquier persona, mucho menos cualquier... La orden que está dando carabineros, que me imagino que lo escuchan también, es al no transitar por estas calles, a permanecer lejos. Las personas que se encuentran acá, de nuevo, son personas autorizadas, únicamente policías, quienes evacúan, y la prensa, nadie más.
1: Claro, están pidiendo entonces que la gente no salga, que se mantenga en su hogar, ¿eso es?
0: Claro, justamente, y quienes sí pueden salir de sus hogares son las casas que ya entraron los barros y están saliendo buscando ayuda, ¿no? Los perritos, las familias también. El barro va pasando, personal de bomberos le llega hasta las rodillas, derechamente, es muchísima cantidad.
1: ¿Tú en qué intersección exactamente estás, María?
0: Estamos justamente en Avenida La Plaza, a la mitad entre Avenida Las Flores y Avenida El Alba. Estas calles son paralelas, Avenida El Alba es la que cruza. Estamos justo en la mitad, por lo tanto, el tránsito ni de personas ni de autos por Avenida La Plaza, entre Avenida Las Flores y Avenida El Alba, está completamente cerrado. Estamos, así, punto referencial, justo al frente de la clínica UCristus.
1: La clínica que está justamente de la Universidad Católica, en el campo San Carlos Apoquindo. A ver, María, nos están dando datos, por ejemplo, de Costanera Norte. A esta hora se están desplazando al menos 6 ambulancias, vehículos, camiones, camionetas de carabineros en dirección por Costanera Norte, por Kennedy. Seguramente esa es una zona por Paul Harris, se va a poder subir para llegar por el lado por donde está la Universidad del Desarrollo, básicamente por donde está también el estadio sí. Claro Arena. Y este es un dato, si pueden darle prioridad a los vehículos. Hay mucho taco a esta hora en Costanera Norte, en Kennedy. Hay que dar prioridad a los equipos de emergencia que se están desplazando. Una de las vías para poder llegar al kilómetro cero de esta tragedia es justamente por el lado de Paul Harris, por el lado de Avenida Kennedy y luego Paul Harris, para poder seguir subiendo hacia San Carlos Apoquindo. Entonces, pedirle a los automovilistas prioridad, ambulancias y carros de bomberos, así como carabineros que hasta ahora se desplazan a esa zona, María.
0: Justamente, de hecho, por Universidad del Desarrollo también mucho tráfico. El llamado es a quienes no tengan que transitar acá, y es lo que hacía carabineros, que no pasen justamente, o sea, derechamente no pueden pasar los autos por la cantidad de barro, apenas pueden pasar las personas, únicamente quienes viven, que se encuentran ya en sus casas o evacuando, pero no más que eso. Lo que pasa son también

0: camionetas, 4x4, autos que están correctamente habilitados para poder pasar por esta zona.
1: Gracias, María. Estaremos en contacto.
0: Estamos en línea.
2: Luciano, auditor de la radio, está en línea. Luciano, usted está en las inmediaciones de la Universidad de los Andes, ¿verdad?
3: Sí, adentro de la biblioteca.
2: A ver, ¿cuántas personas hay ahí al interior de la biblioteca?
3: Uy, mire, no tengo...
2: Pero son muchas.
3: No tengo, sí, una estimación,
2: ya.
3: Yo diría 500, puede ser, pero es difícil verlo a todos al mismo tiempo, y deben estar distribuidos por ahí en distintos sectores.
1: ¿Cuál es la situación ahí en la Universidad, Luciano? ¿En qué están? ¿Qué les dijeron? ¿Qué tienen que hacer? ¿Qué es lo que no tienen que hacer?
3: Mira, en este momento estamos encerrados. El aluvión pasó prácticamente por alrededor de la universidad. Adentro es todo seguro, todo bien, pero hasta las 8 prácticamente nos recomendaron quedarnos adentro. Nadie puede salir, nadie puede entrar. Los accesos por de automóviles también están cerrados. La universidad en sí está con luz, está calefaccionado, todo rico, pero nadie puede salir hasta las 8, porque el aluvión pasó por todos lados alrededor de la universidad, es prácticamente una isla.
2: A las 8, cuando dices tú 20 horas, ¿es lo que les pidieron de la universidad? ¿Les fijaron esa hora, que ahí se iba a comunicar qué era lo que iba a pasar, o que a esa hora sí ustedes iban a poder salir de la universidad?
3: No, recomendar que hasta el momento no podemos salir hasta las 20 horas.
2: Ya.
3: Pero no sabemos si eso después se va a mover.
1: Ya, pero lo importante es que, a ver, los familiares tengan claro que ustedes están resguardados, están al interior de la universidad, están bien. La salida seguramente se va a demorar después de las 20 horas, pero va a ser programada en la medida que haya seguridad y que no haya problema. Eso es importante que lo sepan los familiares, por ejemplo.
3: Sí, no, adentro de la universidad está todo muy seguro. Y como dije antes, está funcionando la luz, está funcionando la calefacción, está todo bien ordenado, no es caótico. Todavía hay algún que otro cafecito donde la gente puede comprar un poquito de comida, agua, pero el tema era salir nomás, pero adentro todo seguro.
1: Gracias Luciano.
3: Gracias a usted.
2: A ver, la temperatura a esta hora en Santiago es de 12.1 grados. Eso es lo que dice la Dirección Meteorológica de Chile. Y tal como lo decía uno de sus meteorólogos que habló al inicio de Radiograma, en que estamos dando cuenta de esta situación que ha pasado acá en la región metropolitana, todavía quedan algunos pulsos de agua. De hecho, la Dirección Meteorológica dice que Santiago está cubierto y lluvia a esta hora. Sabemos que no está lloviendo puntualmente ahí en la zona de San Carlos Apoquindo. Si la estación que entrega cifras o números de la zona de San Carlos Apoquindo, de la zona de Las Condes, marcó 15 milímetros en una hora. 15 milímetros en una hora. Recordemos que de repente en un mes llueven 15 milímetros en Santiago.
1: Sí, no, claro. Si fue, es lo que se había advertido, ¿no es cierto? Que se iban a registrar por el fenómeno del Niño.
2: El Niño Godzilla.
1: Caídas de agua.
2: Que no...
1: En breve tiempo, mucha agua, pero en un lapso muy corto, y que por lo tanto se iba a provocar deslizamientos o aluviones como el que estamos viendo o el que vivimos en la zona alta de la capital, en la comuna de Las Condes. Vamos a ver cómo viene el río Mapocho. Hay unas imágenes del río Mapocho que viene con caudal significativo por esta caída de agua. Ahí está, de bote a bote, de lado a lado. No es el río Mapocho más caudaloso que se ha visto en la historia, ni mucho menos, pero ha habido un aumento significativo del caudal en las últimas horas por estas precipitaciones intensas que se han registrado en la capital durante esta tarde.
2: Pero lo que está claro, que todo el agua, tanto la que lleva el Mapocho como también el resto de los canales que cruzan la región metropolitana, es con sedimento.
1: Con mucho sedimento.
2: Hay
1: que ver qué ocurre también, por ejemplo, con las piscinas del agua potable.
2: Sí, eso estaba pensando, porque si todavía quedan algunas lluvias en la zona de San José de Maipo, que vamos a estar monitoreando, obviamente. Para las próximas horas, nos preguntan auditores, bueno, mañana, como no hemos dado el tiempo, pero Nivaldo se encarga siempre de eso, me voy a adelantar. Mañana viernes, Nivaldo, la Dirección Meteorológica dice van a subir las temperaturas, 20 grados. más que lo que tuvimos hoy día.
1: Nubosidad parcial, variando escasa nubosidad. En la madrugada todavía algunos chubascos y probable tormenta eléctrica. Máxima 20 grados el día de mañana en Santiago.
2: Recién, según la dirección meteorológica, los chubascos, algunas precipitaciones pudieran llegar la noche o la tarde del lunes.
1: De vuelta.
2: De vuelta a la región metropolitana. Estamos hablando de la región metropolitana.
1: Ya. Otro auditor en línea hasta ahora, Rodrigo, ¿cómo estás? Buenas tardes. ¿En qué lugar te encuentras?
4: Hola, voy entrando aquí a la Kennedy, por la Costanera Norte.
1: ¿Y cómo está la situación?
4: Mira, aquí soltó un poquito el tráfico, ya va avanzando, pero más que nada yo quería hacer un llamado, no sé si de atención o no, pero es que hay muchos carabineros, ambulancias que van subiendo, me imagino que arriba donde está sí. La noticia en este caso, pero hay autos particulares que siguen a estos carros y acaban de provocar un choque por alcance, porque claro, son autos particulares que están evitando el taco solamente.
1: O sea, que quieren aprovechar. Entonces,
4: claro,
1: quieren aprovecharse.
4: Se quieren aprovechar de la situación, exactamente. Y acaban de ahí, claro, se toparon dos autos ahí, justo alcanzamos a pasar nosotros y chocaron. Porque claro, dos, tres autos van y aprovechan que van abriendo las pistas nosotros y aprovechan. Entonces esa situación igual es peligrosa porque, claro, nosotros no tenemos mayor, digamos, apuro por llegar yo a mi trabajo en este caso. O, claro, las emergencias sí, pero los autos que van detrás son imprudentes.
1: Por supuesto.
4: Ese es el tema.
1: Patricio, Rodrigo, muchas gracias por llamarnos. Que gracias, tenga Rodrigo. Buena llegada a tu destino.
2: Y, paciencia.
1: Y el llamado, efectivamente, a los automovilistas a manejar con precaución.
4: Claro. ¿Qué?
2: Ahí estaba Rodrigo. Justo nos están alertando de que hay harto movimiento de vehículos de emergencia por Avenida Kennedy, Costanera Norte, Kennedy, y luego hacia San Carlos de Apoquindo. A ver, ¿cuál es la situación en general? Ya sabemos, fueron fuertes precipitaciones, se sintieron en buena parte de la región metropolitana con pulsos, 15 milímetros durante una hora, pero ¿cómo está a esta hora? Sabemos que en San Carlos de Apoquindo, imposible, pero ¿cómo está la región metropolitana? Estamos con Patricio Leighton, de la Unidad Operativa de Control de Tránsito. Patricio, ¿cómo está? Buenas tardes.
5: ¿Qué tal? Buenas tardes, Néstor, Nivaldo y auditores. Sí, una situación compleja en la que está sucediendo ahí en la comuna de Las Condes con este deslizamiento o aluvión, derechamente, que sucedió ahí en San Carlos de Apoquindo con General Blanche debido a este aluvión que ahí bajó con mucho barro por calles perpendiculares y también transversales de ahí, de la comuna de Las Condes, y que han generado que haya un procedimiento de rescate ahí en desarrollo por personas atrapadas. Varios vehículos también resultaron arrastrados por el lodo debido a esta situación compleja al minuto en la comuna de Las Condes, y está muy congestionado todas las calles transversales y también algunas alternativas de desplazamiento hacia el sector oriente de Santiago. Una alternativa para quienes van hacia el sector oriente de Santiago podría ser Avenida Las Condes y continuar por Camino San Francisco de Asís para llegar hacia el sector más oriente de Santiago, pero están muy congestionadas todas las vías en toda esa zona ahí de la comuna de Las Condes, así que a considerar un tiempo mucho mayor para el desplazamiento vehicular debido a esta situación ahí compleja en la comuna de Las Condes. También, Néstor, Nivaldo, hay que mencionar que durante esta tarde se han presentado episodios de congestión en otras vías también de la región metropolitana que están generando alto tránsito de vehículos al minuto. Es el caso ahí en el sector más norte de la ciudad por el túnel San Cristóbal, dirección hacia Providencia, con congestión entre El Salto y la salida hacia Avenida El Cerro Los Conquistadores. Para qué decir también la bajada de la Pirámide hacia el empalme con Américo Vespucio presenta congestión vehicular, y también por Américo Vespucio hacia el Poniente. Esto debido a otra situación, a dos eventos que están desarrollándose ahí en espacio riesgo y que están generando alta congestión en la zona de Huechuraba. También en el sector más poniente de Santiago hay alto tránsito de vehículos por Vespucio Norte hacia el sur, entre el sector de Lobosa aproximadamente hasta el enlace con Pajaritos. Esto debido a la ralentización que se genera del flujo vehicular por el pavimento resbaladizo debido a esta fuerte lluvia que ha presentado la región metropolitana en las últimas horas. También está congestionada lo que es Vespucio Sur hacia el oriente, entre el sector de Camino Melipilla hasta la salida hacia Santa Rosa. en el sector más oriente de la comuna de La Florida. También hay episodios de tránsito lento por el eje Macul, avenida La Florida hacia el sur, entre el cruce del Líbano hasta pasado avenida Trinidad. Y también estar atentos los conductores durante esta jornada de la tarde debido a situación de semáforos que podrían estar no operativos al minuto en varias intersecciones de la región metropolitana para que conduzcan a la defensiva hacia esos puntos donde se encuentran los semáforos apagados en la región metropolitana. También en la comuna de Providencia hay una situación muy compleja porque está cerrada Andrés Bello hacia el oriente entre Manuel Montt y La Concepción. Esto debido a trabajos que se están realizando de reparación de postes del alumbrado público y también de cables tras el paso de un camión durante esta tarde a la altura de Antonio Beled, donde ahí quedó un camión de alto tonelaje ahí generando esta complicación de tránsito. Para que la alternativa de desplazamiento sea Avenida Providencia, que también presenta congestión a esta hora de la tarde-noche, y bueno, a considerar un tiempo mayor en el desplazamiento ahí en la comuna de Providencia, porque esta situación de la reparación de los postes y de cables va a afectar el flujo vehicular durante esta tarde, y se espera que todavía por una hora más esté la situación ahí muy compleja en la comuna de Providencia. Néstor Nibaldo.
2: Gracias, Patricio. Gracias por los datos. Volvamos hasta San Carlos de Apoquindo. Javier Pardo está con la alcaldesa nuevamente. Escuchemos.
1: Javier, te escuchamos.
2: Ya, tenemos ahí un problema de audio, de llegada de audio, pero lo que hemos estado transmitiendo durante todo este, ya desde las 5:55 aproximadamente, cuando comenzaron las primeras alertas de nuestros auditores respecto a lo que estaba pasando en la comuna de Las Condes. Recordemos que la información oficial dice que el desborde de uno de los canales en dos de los ductos partió puntualmente a las 5 de la tarde, es decir, minutos después de las fuertes precipitaciones que cayeron pasadas las 3:30, cerca de las 4 de la tarde. A ver, datos, desvío de buses de red en Las Condes, retornos anticipados, la C-37, esto es muy importante, muchas personas también trabajan como en viviendas, trabajan asistiendo, digamos, familias en esa zona. La C-37, el recorrido C-37, San Carlos de Apoquindo, Los Olivillos, San Ramón Oriente, tiene cambio. Ese es el recorrido que va a hacer la C-37, San Carlos de Apoquindo, Los Olivillos, San Ramón Oriente. La 421, camino El Algarrobo, retorno rotonda camino Las Flores. La C-25, el recorrido C-25, Padre Hurtado, Colón al Oriente, Paul Harris, Patricia y Padre Hurtado. Ese es el nuevo recorrido a raíz de esta contingencia. Luego el recorrido 503, Manquehue al sur, retorno doctora Eloísa Díaz, Manquehue al norte, Alonso Camargo, Hernando de Magallanes. El recorrido C09C y el C27, camino al Alba. Esa es la vuelta, digamos, del desvío de los buses red del Transantiago. Y el recorrido C09, Avenida Las Condes hasta Avenida Padre Hurtado. Ahí es donde va a ser el giro.
1: Retomamos el contacto con nuestra unidad móvil. Javier Pardo, te escuchamos.
6: Bien. Bomberos también.
7: Sí, habla la alcaldesa de Las Condes, Catalina San Martín. Alcaldesa, estamos en vivo para Bio Bio la radio. Si nos puede indicar, ¿hay información de personas lesionadas? ¿Qué nos puede indicar?
6: Hasta el momento sabemos que podrían haber personas lesionadas producto del impacto. Estamos haciendo la evaluación, pero les insisto, esto es minuto a minuto. Estamos recorriendo el sector, yendo en apoyo junto al GOPE a las personas que se encuentran en sus casas que estarían atrapadas. Así que les pedimos paciencia, vamos a llegar a todos los puntos de la comuna.
8: Alcaldesa,
6: muchas gracias.
8: Para contarle un poco sobre otra evacuación. ¿Hay otra evacuación? ¿Hay alguna alerta?
7: Los vecinos que se acercaban y se querían dirigir a sus casas.
6: Chicos, me tengo que ir a trabajar. Chiquillos, me tengo que ir a trabajar. Les agradezco. Muchas gracias por informar, para nosotros es súper importante, pero por ahora necesitamos llegar al punto para hacer la evaluación.
8: Solo preguntarle por otra alerta. ¿Habrá quizá otra alerta?
6: No me han comunicado otra alerta, apenas avecen de una alerta, se los vamos a estar comentando. Sí. Les agradezco la cobertura. Ayúdenme, por favor, a decirle a la gente que no salga de sus casas y que efectivamente no se acerquen a mirar.
8: Perfecto. Por favor.
7: Bien, el llamado entonces que hace la alcaldesa de Las Condes, Catalina San Martín, en torno a esta emergencia que ocurre justamente en la comuna de Las Condes, hace el llamado a que los vecinos no salgan de sus hogares. Sigue esta luz en esta zona oriente de la capital y no descartó que hayan justamente personas lesionadas producto de los distintos registros que nosotros veíamos a través de las imágenes de BioBio TV. Por ejemplo, este transporte público, esta bus del metro del sistema red, bien digo, que justamente se lo llevó básicamente el alud con personas que iban al interior de este bus.
1: Gracias, Javier. Vamos a estar en contacto. ¿Hay información de una alerta?
2: Sí, en Talagante, Víctor, auditor de la radio, ya está con nosotros. Víctor, ¿qué es lo que está sonando? ¿Cuál es la alerta?
9: Hola, Néstor. Mira, se activaron las alarmas en los teléfonos por acá por el sector de Talagante.
1: ¿Ya? ¿Qué dice?
9: Se acaban de activar por desborde en el sector de Talagante, el río Mapocho. Se acaban de activar todas las alarmas.
1: Ya, por lo tanto hay que evitar acercarse al río porque puede haber, hay una alerta de desborde del río Mapocho a la altura de Talagante. Esa es la alerta, ¿sabe? Que está sonando los teléfonos.
9: Exactamente, eso dice la alarma en el teléfono.
2: Víctor, agradecido por alertarnos, porque ahora están entrando más auditores, incluso algunas fotografías de lo que usted muy bien relata, que es la alerta SAE en los teléfonos celulares. Gracias, Víctor.
1: Y están pidiendo evacuar el campamento Rivera del Río por el desborde del Mapocho en la comuna de Talagante.
2: ¿Qué tiene lógica?
1: Evacuar, claro, el campamento se llama Rivera del Río.
2: Claro, y tiene lógica por la presión, obviamente, que se ha vivido con la cantidad de barro hacia los caudales, los ríos. A ver, ahí recapitulemos rápidamente antes de pasar a otro. Esto partió cerca de las 5 de la tarde. Se trata del desborde de uno de los esteros que cruza en la zona de San Carlos de Apoquindo. Ese estero estaba siendo monitoreado ya. La Municipalidad de Las Condes confirma que había levantado la mano señalando que se necesitaba realizar obras civiles en los faldeos por la presión de sedimento que podía caer sobre este canal, porque producto de los últimos incendios, particularmente el verano pasado, un incendio que afectó justamente esa zona. Producto de esto se desborda el río y principalmente la zona de evacuación de todo este barro fue la avenida General Planch. Eso llevó luego hasta Camino El Alba, La Hondura, no recuerdo ahora el nombre del otro sector, donde también...
1: Es la otra que se llama Quebrada Honda.
2: Quebrada Honda.
1: Son dos vías, digamos, que baja
2: el agua Blanc, baja.
1: Y generalmente se bifurca, y ahí son dos vías.
2: Y de hecho, en este momento, nos dicen los auditores que en la estación Los Dominicos, que es la última en el sector oriente de la línea 1, dicen los auditores que el barro ha llegado hasta la parte baja de Los Dominicos, se ha estacionado literalmente el barro ahí, y las personas para poder bajar al metro, la estación de metro está abierta, tienen que hacerlo literalmente con los pies en el barro.
1: Claro, muchos están sacando los zapatos, de hecho,
2: para poder cruzar. Volvamos a San Carlos de Apoquindo, María Agramut.
0: Sí, nos trasladamos hasta un lugar crítico, lo mencionamos anteriormente, la red de salud UC Christus, que está llena de agua. El estacionamiento lo podemos ver por las pantallas, las imágenes de BioBio también. También lo mencionaban ustedes anteriormente, la urgencia entró completamente el agua, el barro, y actualmente hay personas que se encuentran evacuando lo que son los interiores de la clínica. El estacionamiento está, la verdad que no se puede transitar, está colapsado de agua, barro. No se ve mucha gente ya saliendo, la mayoría ya salió. La urgencia, como lo mencionábamos, entró el agua y las personas ya están a la espera también de instrucciones. Quienes estaban al interior de la clínica y el barro, el agua no logró ingresar a su piso, continúan al interior y también la instrucción es la misma: no salir y mantenerse resguardado.
1: Gracias, María. Para quienes no conocen la clínica UC Cristo, que está ahí en Las Condes, a ver, hay unos estacionamientos y en pendiente, hacia abajo está la clínica, y uno camina hacia la clínica, ¿y qué es lo que ocurre? Está, no es subterránea la clínica, pero hay consultas, por ejemplo, que están bajo el nivel del piso.
2: Sí.
1: Y por lo tanto, todo eso se ha llenado de barro.
2: Son las imágenes que hemos visto.
1: Que hemos visto, pero claro, claro, piso 2, piso 3, no, digamos, pero el piso 1 es el acceso, pero hay muchas operaciones y consultas que están en un piso menos uno, y todo eso quedó con barro ahí en la clínica UC Cristo.
2: A ver, esto es importante porque ha llegado una declaración pública de la clínica. Atención con esto, dice: ante el aluvión que afectó esta tarde el sector de San Carlos de Apoquindo en la comuna de Las Condes y que ha impactado las instalaciones de nuestra clínica UCE Christus, informamos lo siguiente.
1: Dice, nuestra primera prioridad es resguardar la seguridad y el bienestar de nuestros pacientes, colaboradores y de todas las personas que se encuentran en el recinto.
2: Y esto es lo más importante probablemente para quien tenga un familiar. Los pacientes hospitalizados se encuentran a salvo y continúan recibiendo atención por parte de nuestros equipos clínicos. Hasta el momento no ha sido necesario realizar evacuaciones.
1: Y esta declaración agrega que como medida preventiva hemos suspendido la atención del servicio de urgencia, así como las consultas médicas, exámenes y procedimientos ambulatorios durante este jueves y también mañana viernes.
2: Nuestros equipos de emergencia se encuentran trabajando para abordar esta contingencia, evaluar sus efectos y adoptar las medidas necesarias para restablecer la atención en condición segura.
1: También se agrega que se pide a pacientes y a la comunidad no acudir a la clínica San Carlos de Apoquindo mientras se mantenga esta situación. Agradecemos la comprensión de pacientes y sus familias, así como el compromiso y trabajo de nuestros equipos.
2: Y bueno, y agregan obviamente que van a estar comunicando también a los familiares, decirle estamos en plena comunicación también con estos recintos médicos, universidades, así que si hay novedades, nosotros también vamos a estar apoyando con esa información.
1: Vamos al Palacio de la Moneda, María José de la Barra.
10: Vamos a dar cuenta de una información que tiene que ver con la política, pero también con la emergencia que hemos estado informando durante esta tarde. La jornada de mañana era muy importante para el Palacio de la Moneda porque luego de casi 7 meses de mandato se iba a promulgar la Ley de Reconstrucción Nacional, una ley que estuvo más de 2 meses en distintos trámites en el Tribunal Constitucional, una actividad que se iba a hacer mañana a las 8 de la mañana acá en el Palacio de la Moneda con bombos y platillos porque es uno de los puntos más importantes de la agenda, en este caso de economía, del presidente José Antonio Kast. Producto de la emergencia, confirma y da a conocer la presidencia de la República por el aluvión en la comuna de Las Condes, el presidente Kast ha decidido no realizar la actividad de promulgación de la ley de reconstrucción que estaba agendada para la jornada de mañana. Cambios en la agenda presidencial, se cancela o se posterga la promulgación de la ley de reconstrucción nacional en el marco de esta emergencia.
1: Gracias, María José.
2: Tomás, auditor de la radio. ¿Dónde está usted, Tomás?
11: Hola, Nivaldo y...
1: Néstor, por acá.
11: Néstor.
1: Sí, cuéntame, mira, Tomás.
11: Nosotros iba pasando por el camino del Alba, ¿ya? Pero está súper, súper complicado. Si un vehículo 4x4 o una sub, si no es, que no pase, porque el agua baja por camino del Alba hacia Padre Hurtado, dirección hacia los Dominicos.
1: Tomás, o sea, ¿todavía está bajando mucho agua y barro todavía?
11: Sí, yo mandé un video a la radio para que a ver si lo pueden ver y sigue bajando mucho barro. Barro y agua.
2: Estamos revisando su video, claro. ¿No? Está bajando.
1: Sí, no, y con harta fuerza, ¿no? Y mucho sedimento.
11: Exacto, exacto.
2: No, tiene harta velocidad todavía.
11: Yo estuve como a las 5 de la tarde en San Carlos de Apoquindo y ya estaba cayendo bajando mucha agua a esa hora. Como a las 5:15 ya estaba bajando mucha agua a esa hora.
1: Ahora, no está lloviendo hasta ahora, ¿no?
11: Está cristiando, pero no está lloviendo. No está lloviendo como estaba lloviendo esa vez.
1: Claro. A 5 de la tarde. Ya, pero entonces hay que resguardarse, no hay que salir si se está en un lugar protegido porque es peligroso.
11: Así es.
1: Tomás, muchas gracias por la información.
11: Bienvenido a la radio, un abrazo.
1: Igualmente.
11: Un
1: abrazo.
2: A ver, va a empezar obviamente a bajar la luz y eso va a tener, vamos a ver cuál es el impacto en la infraestructura pública desde el punto de vista de la iluminación pública, que es otro de los puntos que obviamente se avecinan. Volvamos con Javier Pardo. Javier.
7: Sí, efectivamente, nosotros seguimos acá en San Carlos de Apoquindo con Camino El Alba. Ya se ubica justamente un amplio despliegue de bomberos también. Ojo, hay ambulancia SAMU a las afueras del Duoc UC. También se encuentra ya desplegado las distintas unidades de personal de carabineros y también se encuentran justamente trabajando, retirando estos escombros que ustedes pueden ver a través de las imágenes de BioBio TV, donde permanece este bus de transporte público de recorrido C02, que, ojo, con información no oficial, pero aparentemente parece que hay personas que se encuentran al interior de este bus, pero es información que vamos a chequear en los próximos instantes cuando Carabineros haga la respectiva vocería oficial. Es el despliegue que se encuentra entonces a las afueras de Duoc UC, justamente con bomberos, donde se va a instalar acá justamente el punto de alto mando y donde en los próximos minutos llegarán distintas autoridades para también actualizar esta emergencia acá en la zona oriente de la capital.
2: Bien, Javier, sigue recorriendo. Si hay nuevo antecedente, usted no interrumpe. Mira, la pregunta es, baja el barro, ¿no es cierto? ¿Cómo está Rotonda Atenas? Ahí tenemos imágenes. Alex nos ha enviado. Mira, del agua evidentemente se concentró.
1: Muy alta, no, pero...
2: Está alta, hay que transitar.
1: Y agua lento. Muy turbia, mucho barro.
2: Sí, bueno, y esto obviamente tiene un impacto en el tránsito también. Esto es por Avenida Colón hacia arriba. Ahora se llama Avenida los Cuartos Centenarios, Avenida Sebastián Piñera, Presidente Sebastián Piñera. Todo esto, toda esa zona obviamente se ve impactada producto de lo que está ocurriendo ahí en la zona. Vamos a estar atentos a la información que ustedes nos entregan y también las autoridades. Nicolás, auditor de la radio, ¿dónde está Nicolás? Usted, Nicolás?
12: Hola, buenas la radio, mall Plaza Los Dominicos, dejaron salir a todos los trabajadores, cerró el mall y no podemos cruzar con Río Molina, está pero inundado, sigue bajando el lodo desde el cerro hacia abajo y estamos tratando de devolverlo, los buses también, para poder cruzar y tomar locomoción y llegar al metro para poderlo ir a nuestras casas.
1: Ya, o sea, sigue escurriendo mucha agua y lodo por las calles. En este caso,
12: mucha agua. Exactamente. Río Molina hacia abajo y cruza Padre Hurtado.
1: Y Padre Hurtado.
12: Sí. Avenida Padre Hurtado. Pero y todo está lleno de barro, los autos pasan muy lento, pero siguen pasando vehículos y los soltaron allá a Cerro El Monte. Entonces, salió mucho cliente y pasajeros personal del mall que estaba dentro.
1: Ya. Y dime, ¿se ve locomoción pública o no?
12: Hacia el metro de Los Dominicos, cero locomoción.
1: Cero locomoción.
12: Hacia arriba sí pasó algunos buses, pero dos he visto en estos 10, 15 minutos.
2: Bien, gracias Nicolás.
12: De nada, saludos, chao.
2: Luego, que llegue bien a su casa, de acuerdo con la información que se ha proporcionado, porque vamos justamente, a ver, la descripción de los hechos para quienes nos han estado escuchando a través de la radio está clara, ¿no? Esto es una tragedia, aquí hay familias impactadas, hay personas todavía, como dijo la alcaldesa, atrapadas. No hay presuntas desgracias hasta ahora, también lo decimos porque nos han preguntado algunos auditores. Pero, ¿qué es lo consolidado? Dice, de acuerdo con la información proporcionada por la Dirección Metropolitana de Senapred, producto de la activación de la quebrada Las Ondas, se ha generado una remoción en masa tipo aluvión. O sea, se confirma que definitivamente esto es un aluvión, tal como lo decía la alcaldesa, que afectó al sector oriente de la comuna de Las Condes, principalmente las avenidas Vital Apoquindo, Camino El Alba. Asimismo, la Dirección Meteorológica de Chile mantiene vigente para la alerta roja meteorológica también para todo el resto de la región metropolitana. Se están preparando, además, la alerta roja de remoción también continúa activa para San José de Maipo, Puente Alto, Pirque, La Florida, Peñalolén, La Reina, Lo Barnechea, Vitacura y la comuna de Colina.
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1: Servicio Nacional de Prevención y Respuesta ante Desastres declaró alerta roja en 10 comunas del sector oriente de la capital por remoción de masa.
24: Se está registrando en este momento un aluvión en la comuna de Las Condes, afectando particularmente a las calles General Blanche, Quebrada Honda y Avenida La Plaza Sur. Esto, efecto de activación de quebradas en la comuna.
2: Seguirá lloviendo. La Dirección Meteorológica anunció un nuevo pulso de lluvia que dejará al menos 10 milímetros de agua en la capital.
25: Aproximadamente. Estamos esperando que todavía queden 10 milímetros más. Las tormentas eléctricas a esta hora de tarde,
1: Las autoridades informaron que se instruyó el despliegue de los equipos de emergencia para enfrentar el aluvión en San Carlos de Apoquindo.
26: Ya hay la instrucción de los equipos del Ministerio de Obras Públicas que desplacen toda la maquinaria a la zona para que se pueda prestar auxilio, apoyo a quienes lo necesiten, y todo esto en coordinación sí con la municipalidad.
2: La alcaldesa de Las Condes, Catalina San Martín, llamó a no salir a las calles de no ser necesario ante la emergencia. Bomberos y el GOPE están trabajando para despejar los caminos.
27: Estamos coordinados con carabineros, estamos coordinados con el GOPE y bomberos. Estamos trabajando acá para tratar de despejar por donde baja la quebrada Honda en Álvaro del Portillo. Pero necesitamos, por favor, que nos salga. Sabemos de personas que están atrapadas también en sus hogares.
1: Hace instantes emitió una alerta de evacuación en la comuna de Talagante por la crecida del río Mapocho.
28: Se acaban de activar por desborde en el sector de Talagante, el río Mapocho.
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30: 7 de la tarde, 15 minutos.
1: La temperatura en Santiago es de 12 grados con 4 décimas, la humedad relativa al ambiente del 88%. Atención, insistimos, todavía puede que caigan algunos pulsos de agua, como señalaron, incluso podría caer hasta 10 milímetros en algunos sectores de la región metropolitana. Santiago, durante la madrugada, todavía espera algunos chubascos durante toda la noche, pero ya mañana, nubosidad parcial variando a escasa nubosidad con una máxima de 20 grados.
2: A ver, paradójico, ¿eh? Fíjense que una fuente de la Municipalidad de Las Condes nos dice hoy, justo hoy, habían comenzado las obras para habilitar los caminos que se necesitan para el transporte de maquinaria pesada. ¿Para qué? Para empezar las obras, lo que dijo la alcaldesa, que empezaban ahora las obras para poner esta, una obra civil al final, para justamente prevenir que no caigan sedimentos hacia los canales y obviamente prevenir que hubiese ocurrido algo como lo que estamos viendo. Vamos hasta Farellones, ahí está Jennifer, una de nuestras auditoras. Jenny, ¿qué es lo que está pasando en Farellones? ¿Cuál es la visión que tienes desde allá?
0: Hola, mira, sabes que acá camino a Farellones tenemos varios aludes, varios, tenemos en el kilómetro 8, tenemos dos. ¿Ya? Tenemos en el kilómetro 10 otro, en el 13, kilómetro 13 hay uno bastante grande, y en el kilómetro 17 y medio camino a la minera también hay otro.
2: O sea, son, no es menor. ¿Y los aludes cortan la vía completa?
1: ¿Eso está cortada la vía? Sí. ¿No puede pasar?
0: Completamente cortado. O sea, creo que en el kilómetro 1 está carabinero controlando el acceso para que suban solamente residentes, pero aquí en el kilómetro 8 vemos unos, hacia ojo veo hacia atrás unos 30 vehículos que estamos esperando que se despeje la ruta. Hay unas personas con palas tratando de despejar. Hace un poco rato atrás estaban unos jóvenes de seguridad con pala también. Así que ahora están unos vecinos tratando de despejar algo, lo que se pueda.
1: Y está lloviendo, ¿no?
0: Gotitas, pero a ratos llueve fuerte.
1: A ratos llueve fuerte.
0: Sí.
1: Ya, pero entonces está...
0: Pero hace un rato atrás era lluvia, así que lo limpio parabrisas era imposible poder ver hacia afuera del vehículo incluso.
1: Ya, pero está cerrado entonces el acceso a Farellones. La subida a Farellones está cerrada a esta hora.
0: Cerrado y no, sin poder subir nadie. Ahora en el kilómetro 8 nadie puede subir. Estamos todos acá.
2: Es un buen dato porque vamos a tomar contacto con el alcalde de Lovanechea, con Felipe Alessandri, dentro de los próximos minutos también, para ver cuál es su situación y cuál es, qué informaciones ellos tienen de despeje de camino, no es menor, ¿no? Gracias.
0: Dijeron hace un rato atrás que venía maquinaria subiendo, pero no pasaba nada, claro, hasta el momento, no llegaba nada acá.
2: Técnicamente es vialidad, son caminos públicos, vialidad es la responsable.
0: Sí, lógico, por eso, esto de vialidad.
2: Claro, hay que preguntarle a ver si, qué información tienen también las autoridades comunales.
0: Y agradecido de los chicos de seguridad que estuvieron acá con palas tratando de limpiar, quedaron todos mojados. Así que gracias, sí, a ellos.
2: Aprovechamos, Jennifer, porque la seguridad municipal, ahí es Lovanechea, en otro lado es Las Condes, ha jugado un rol fundamental. Lo decían nuestros auditores, cuando empezó esta luz, las camionetas de seguridad de la Municipalidad de Las Condes empezaron a cruzarse para que los autos no sigan subiendo y salgan. Correcto. Cuando todavía no estaba pasando mucho. Hay que también hacer la parte positiva de estas catástrofes. Gracias, Jennifer.
0: Ya, hasta luego. Gracias, Carabineros, igual, que también estuvieron acá.
2: Perfecto.
0: Hasta luego.
2: Ahí está lo que está pasando camino Farellones, mientras comienza a llegar maquinaria pesada, Nivaldo, en la zona cero, vamos a ponerle, de esta tragedia que es justamente General Blanch, donde todavía, como dice la alcaldesa, hay personas atrapadas al interior de las viviendas que no han podido salir. ¿Vamos a Barnechea?
1: Vamos a Barnechea, estamos con el alcalde Felipe Alessandri. Alcalde, ¿cómo está? ¿Cuál es la situación en su comuna?
3: Buenas tardes, estamos hasta ahora resistiendo con hechos puntuales en el Arrayán, quebrada Guayalolén con camino al Cajón, que ya estamos con maquinaria, ruta G21, que es la ruta Farellones con desprendimientos de barro, tenemos la ruta cortada, trabajando con vialidad en MOP, despejando la ruta, y temas puntuales de anegamiento, cosas muy menores comparado con Las Condes, así que trabajando desplegado en terreno, pero nada ni comparable con lo que está ocurriendo en la comuna vecina, que solidarizamos con ellos.
1: Alcalde, usted tiene, me imagino, un catastro de cuáles son las vías más complejas ante un eventual pulso de agua. ¿Cuáles son las vías a las cuales hay que prestarle atención en su comuna?
3: Bueno, todo lo que es el curso del río Mapocho. Acuérdate que acá se junta el Molino con el San Francisco y nace el Mapocho, que lo hemos estado monitoreando. O sea, todo lo que es ruta G21... hacia abajo, esa es una ruta peligrosa que hay que estar mirando. Lo que es el Arrayán, el 31 de enero, con esa lluvia intensa, hubo aluviones, y ahora también, gracias a la limpieza que hemos hecho, ha sido bastante menor. Luego de eso, el desalojo este lunes y martes, o sea, la quebrada de la Zorra, o sea, el tiempo nos dio la razón completamente. Están habiendo escurrimientos de agua en la quebrada que no se veían hace 30 años. Menores sí, pero hasta hace 48 horas atrás habían casas ahí. Entonces fuimos muy previsores en el fondo en poder adelantarnos a esos hechos, pero la comuna en términos generales está resistiendo. Hicimos una poda muy intensa, limpieza de sumideros, de cauce, el Consejo Municipal nos aprobó contratos para poder hacer estas limpiezas, y hoy día se están pagando solo porque la comuna en términos generales, salvo estos hechos puntuales que les relato, está resistiendo.
2: Está resistiendo. El final de Avenida La Dehesa, en esa zona no han habido problemas, ¿no es cierto?
3: No,
4: No, nada, el sector El Arrayán, algo, lo que se llama aquí la ermita etapa 2 y 3, que hubo unos anegamientos que ya los despejamos con motobomba y camino a Farellones.
1: Alcalde, gracias por la información, ¿eh? Estaremos en contacto.
4: Gracias a usted, hasta luego.
2: Felipe Lesandri, alcalde de la comuna de Lo Barnechea, quien nos estaba contando lo que está pasando camino a Farellones, también que su comuna ha ido resistiendo parte de esto. Nos preguntan, Nivaldo, quedan pulsos de agua, pero para las próximas horas, no hay una hora establecida, pero sí deberíamos tener chubascos con un nivel de intensidad más o menos importante durante las próximas horas.
1: Oye, y lo que dijo el funcionario con quien hablamos de meteorología.
2: Tormenta eléctrica.
1: Tormenta eléctrica, por lo tanto, no salir con paraguas. Sí. No salir con paraguas. Porque eso puede traer un rayo. Lo dijo él, ¿eh? Textualmente, esto no es para alarmar a nadie, sino simplemente una medida de precaución desde la Dirección Meteorológica de Chile.
2: Volvamos a sacarlo a poquito. María, estamos contigo. María Gramut.
5: Sí, nos movimos de ubicación, ahora estamos en Antonio Vélez con General Blanch, justo donde está el Mall Paseo de los Dominicos. Como pueden ver en las imágenes de BioBio TV, una zona bastante afectada, una cañería rota, bastantes autos afectados, una gran cantidad de rocas bastante grandes que impactaron en los vehículos que quedaron bastante impactados, ¿no? Las partes superiores del auto bien impactadas, las calles llenas de barro, por lo tanto el tránsito también cortado. Únicamente hay tránsito de personas que trabajaban, ¿no?, en el Mall Paseo Los Dominicos y están buscando poder retirarse. También, como pueden ver en las imágenes de BioBio TV, cuando uno va bajando por General Blanch y mirando hacia la calle Francisco Bulnes, se puede ver una gran cantidad de roquerío con bastante barro que, como les comentábamos, impactó fuertemente en los vehículos y que ahora el agua continúa corriendo hacia abajo por estas calles.
1: Gracias, María. La situación, sí, están las imágenes que nos ha enviado. En realidad es bien impresionante.
2: Porque sale el agua más encima.
1: Hay un geyser. ¿Y ese geyser qué es lo que es? Es simplemente una alcantarilla, digamos que no puede aceptar todo el caudal que viene y por lo tanto desborda, lanzando un chorro hacia arriba. Y el caudal de, mira, hay pedazos del pavimento. O sea, el pavimento que se desplazó, bloques de pavimento desplazados,
2: o sea, hay un daño estructural.
1: Hay un daño estructural.
2: Hay daños estructurales en San Carlos Apoquindo en estas avenidas que hemos estado contando, que no es un hoyito ni un evento. Estamos hablando de daños estructurales importantes, tanto en infraestructura de en energía eléctrica, ¿no es cierto?, los semáforos que se cayeron donde los autos los chocaron, tenemos problemas con las pistas de circulación, estamos viendo cómo el concreto se levantó literalmente, se puso uno sobre otro y estas calles van a quedar evidentemente muy complicadas para el tránsito para los próximos días. La cantidad de autos chocados es impresionante, donde fueron arrastrados y fueron colisionándose entre sí. Y además hay un problema de presión de agua que también lo estaban dando cuenta auditores. También estamos monitoreando lo que pasa en regiones. Fuertes granizadas que han caído en Linares, en Talca, en la zona cordillerana de Curicó, nos dicen nuestros auditores. Las precipitaciones a ratos con pulsos muy, muy fuertes que van marcando también el aumento del cauce de canales y ríos en las regiones del Maule y O'Higgins.
1: Vamos al metro Los Dominicos. Sebastián Catalán, te escuchamos.
6: ¿Cómo están, Néstor Nivaldo? Justamente nos encontramos acá en la intersección del metro Hernando de Magallanes, acá con Avenida Apoquindo. Como pueden ver acá en las imágenes de BioBio TV, la gente está intentando saltar para no mojarse cruzando las calles. El agua sigue escurriendo con estos sedimentos propios del aluvión. Vemos algunos vehículos con baliza que están trasladando a personas, camionetas particulares también, que están ayudando a que la gente se mueva hacia su hogar, hacia los distintos lugares donde se trasladan. El agua, como les mostraba, va escurriendo, los vehículos están comenzando a transitar un poco más, pero la situación más crítica se dio en el metro Los Dominicos, donde ambos accesos están inhabilitados. Si uno sale a la calle, se va a mojar aproximadamente hasta la rodilla, los pies, se va a mojar los pantalones, por lo cual estaban cerrando el acceso del metro. Estaban recomendando salir por justamente la estación Hernando de Magallanes, que es la más cercana, y mucha gente se está trasladando hasta acá, donde, como les muestro, El tránsito no está funcionando de manera normal, tenemos tacos, hay vehículos que han circulado en contra del tránsito intentando ayudar personas. Esa misma van que ustedes ven acá ha estado trasladando a personas reiteradamente, ha movido muchos transeúntes que están acá en el sector, y la situación está compleja porque, como les mencionaba, está totalmente anegada la salida del metro Los Dominicos, Néstor Nibaldo.
1: Gracias, Sebastián, vamos a estar en contacto. Cualquier novedad nos cuenta, porque ahora tenemos información donde un auditor está en el Arrayán. Pablo, ¿qué es lo que está ocurriendo ahí? Buenas tardes.
7: Hola, buenas tardes. Sí, el río presentó, creció mucho en muy poco tiempo, pero se ha mantenido dentro de lo que cabe en orden.
1: Pero, Pablo, ahí en el Arrayán el río no se ha desbordado, entonces trae mucho cauce, pero todavía dentro del cauce.
7: Exactamente. Mucha agua, ¿no? Sí, lo que pasa es que los días anteriores ya había habido la lluvia, y por acá ya se había agrandado el río, había traído mucha tierra, pero ya tomó un cauce, después de la tierra ya tomó un cauce que ha mantenido en los últimos días. Solamente ha crecido, pero nada fuera de lo que ya ha pasado.
1: De lo que ha pasado, perfecto. Pablo, gracias por la información, ¿eh?
7: Vale, gracias a ti, chao.
2: A ver, nos llega un video que revela también la velocidad, la fuerza del agua. Este es el auditorio del Duoc en la comuna de Las Condes, la zona de San Carlos de Apoquindo. Mira el agua cómo pasa, Nibaldo, con una velocidad en las afueras, y se empieza a llenar el auditorio en cosa de minutos, lleno de sedimento. La velocidad con que impactaba los muros es increíble y refleja obviamente la magnitud del daño de lo que ha ocurrido a eso de las 5 de la tarde. Recordemos que esa es la hora tope donde comienza a ocurrir esta tragedia. Nos preguntan auditores, ¿hay personas desaparecidas? Hasta ahora no, hay que tener cuidado con lo que dicen las redes sociales, siempre sí. Se lo decimos, nosotros acá vamos a contrastar, le vamos a preguntar a las autoridades, por ahora no hay ninguna. No hay ninguna denuncia que vaya en esa línea, no, lo que sí hay personas atrapadas, que es distinto.
1: Y se ha pedido por precaución, por ejemplo, los alumnos de algunos planteles universitarios, se le ha pedido que se queden al interior de los campus, que van a evacuar cuando esto sea seguro y se haga de manera ordenada. Y por lo tanto se le ha pedido que se mantengan, hemos hablado con varios de ellos que nos han llamado, que se mantengan al interior de las universidades, que después habrá una evacuación ordenada cuando esté autorizado por bomberos, por carabineros, que se haga de manera ordenada cuando sea seguro para ellos. Y por lo tanto van a permanecer. Algunos nos decían que no antes de las 8 iban a poder empezar a salir. Y esto puede postergarse porque la situación ha estado muy compleja y hay buena parte de las calles que están ahí cerca de en San Carlos de Apoquindo que están tan llenas de basura, piedra, algunos pavimentos levantados, que probablemente habrá que buscar cuáles son los caminos efectivos más seguros para evacuar.
2: Javier Pardo, regresamos contigo.
8: Sí, efectivamente, nosotros seguimos acá en afuera de Duoc UC, como le decíamos, este punto fijo donde se congregan justamente los equipos de emergencia. Hace un instante se avanzó un equipo del GOPE justamente para poder monitorear la situación. Lo veíamos hace instantes, una enorme cantidad de roca que se mantiene en este bus de transporte público que se mantiene ladeado y... Si se puede apreciar a través de las imágenes de BioDío TV, ese equipo de emergencia que se encuentra hacia el lado de la cancha de este Duoc UC, donde se encuentra trabajando entonces en terreno los distintos equipos de emergencia en torno a esta situación. Nosotros nos decían de que en un principio se podía habilitar este sector para las personas que tienen que dirigirse hacia su domicilio, hacia el otro sector de esta calle, pero finalmente progresivamente nos han indicado de que no se recomienda que las personas sigan avanzando producto de que comienza a llover paulatinamente en este sector. Nosotros estamos acá con un vecino, si nos puede indicar su nombre y también el testimonio, si vive acá cerca y qué es lo que ha podido ver en torno a esta emergencia.
9: Hola, mira, mi nombre es Alex Toro, pero vivo acá cerca de República de Honduras, en el sector norte. Vine a mirar porque tengo a mi sobrina que está acá en la universidad y los niños también, en general están todos en la biblioteca. Les dieron un comunicado que a partir de las 8 iban a ver si es que los pueden evacuar. Hay mucha gente adentro, pero están todos bien. y hay que esperar ahora. Lo que veo acá en esta calle es que ya bajó harto el aluvión aquí en la quebrada, y espero que ojalá despejen ahí o que se pueda evacuar a los niños.
8: ¿Ya? Claro, no sé, a usted no le han comunicado si ha habido alguna persona lesionada en el interior del establecimiento. No, nada, está...
2: Tenemos un problema con el audio, con la comunicación, con...
1: Pero la norma es que hay muchas personas que efectivamente están en algunos recintos, resguardados, esperando que haya seguridad para evacuar, y sus familiares han sido informados de aquello.
2: Sí.
1: Para que estén tranquilos, ¿no?
2: Sí, efectivamente. Hay que llamar a la tranquilidad, por eso mencionábamos antes de este contacto de que hay personas atrapadas, se está trabajando en sacarlos de las casas, básicamente. Fíjate que muchas de las casas que están en la zona más afectada, son casas de dos pisos y medio, incluso en algunos casos, nos estaban explicando, y por eso es que las personas están en los segundos pisos. ¿Cuál es el problema? Es que no hay, porque hay que rescatarlas. Porque claro, uno podría decir, se quedan ahí, se quedan sin baño, no hay agua potable. No hay elementos, digamos, básicos para que ellos puedan permanecer al interior de estas viviendas, donde el barro ha ingresado no solo al primer piso, sino también a los patios, ha tapado piscinas que se encontraban ahí en ese lugar. Para quienes no conocen, nos están escuchando en otros puntos del país, la zona de San Carlos de Apoquindo es una zona alta, siempre precordillera, pero alta, de Santiago, en la comuna de Las Condes. Y evidentemente son casas también de ingresos medios altos, por eso también se ha dado esta dinámica. Las imágenes se muestran casas de dos a dos pisos y medio, tres pisos, que se han visto afectadas. Helicópteros, auditores nos mandan videos que helicópteros de carabineros están patrullando, sobrevolando. De hecho, tenemos una imagen en este momento en BioBio TV de un helicóptero que está haciendo un posicionamiento de aterrizaje en muy cerca de donde están las universidades de la zona de este desastre. Ha llegado a este lugar. Todavía queda luz día, menos mal, para poder trabajar con los equipos de emergencia.
1: Vamos a conversar ahora con el alcalde de San José de Maipo, Roberto Pérez. Alcalde, muy buenas tardes.
2: Hola, alcalde.
10: Hola, buenas tardes, ¿cómo están?
1: Muy bien, ¿y usted cómo está?
2: ¿Cómo está la situación?
1: ¿Cómo está la situación?
10: Acá un poco preocupado, esperando que la quebrada no se activa en todo al mismo tiempo, porque igual tenemos varios cortes de camino acá. Tenemos en la G25 un corte en cerca de Volcán. Tenemos Camilo de Gurillas también con corte. Camino a Maitena también con corte. Así que, pero como ustedes recién decían, por lo menos todavía tenemos luz natural para que se trabaje. Están los equipos de emergencia, está la vialidad trabajando, están las empresas que están situadas acá dentro de la comuna. Así que ahí estamos a full.
1: Alcalde, ¿cuál es el llamado a sus vecinos?
10: No, los vecinos les llamamos a tener un poco de autocuidado. Lo estamos haciendo desde que se inició esto, porque de verdad, acá todos los caminos, desde la entrada a San José y por vertientes para acá, es un riesgo con reventadas de canales, algún tipo de quebradas que se activan. Así que se han activado muchas. Ese es el problema que tenemos acá. Se aumenta el caudal de los canales, que incluso los cortamos, los cerramos acá, los canalistas cierran los canales para que no ocurra un desborde, pero con tanta quebrada activada los llena igual y produce los embancamientos y sale a las calles.
2: Alcalde, usted no ha tenido por ahora la alerta SAE, no se ha activado en su comuna como ocurrió, por ejemplo, en Talagante.
10: No, pero sí avisamos a todas las comunidades, porque tenemos otro trabajo comunitario acá, con redes comunitarias. ¿Sí? Les informamos que ante cualquier eventualidad evacúen, no esperen el alerta SAE, y una vez que estén evacuando nos informen para nosotros solicitarla. O sea, tenemos monitoreo constante con las redes comunitarias. En cada localidad acá tenemos gente a cargo que se comunica directamente con nuestra unidad de gestión de riesgo de desastres para estar atento a eso.
2: Claro, porque ustedes van a sufrir la presión de lo que ha pasado también acá, el río Mapocho, los canales, todo con sedimento, evidentemente sube la presión también para las comunas como la suya.
10: Sí, por supuesto, acá los vecinos están bastante preocupados, nos han llamado harto, y por lo mismo estamos diciendo que a pesar del monitoreo que tengamos, y ellos sienten que hay alguna situación que no va a ser tratada prontamente, que evacúen y avisen para nosotros hacer el levantamiento SAE, hacer el aviso para el SAE, pero no esperar a que suene el SAE. Y la gente está bien informada acá en ese sentido, porque ya hemos tenido alerta SAE de evacuación, así que por lo menos eso lo saben.
1: Por ejemplo, para esta noche, ¿qué van a hacer? ¿Cómo van a estar preparados? ¿Cómo van a estar monitoreando la situación, alcalde?
10: Acá monitoreamos antes de ayer, monitoreamos toda la noche hasta las 5 de la mañana trabajando, incluso no fue solamente monitoreo, porque los vecinos avisan inmediatamente, tenemos los teléfonos de emergencia trabajando toda la noche, y bueno, ahí se comunican con nuestro encargado de gestión o con el departamento de emergencia y sale. Dentro de las posibilidades trabajamos con todo lo que podemos, porque igual tenemos pocos recursos de maquinaria y por lo mismo es difícil contener toda la situación, así que esperamos que no tengamos mayores necesidades, pero requerimientos de los vecinos me refiero, ojalá que salga todo bien, pero bueno, nada se sabe con lo que está pasando ahora.
2: Alcalde, muchas gracias.
10: No, gracias a ustedes.
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14: 7:41 p.m.
15: Atención con esta información porque muchos preguntan y nos han preguntado durante esta tarde, la comuna de Las Condes tiene varios colegios. ¿Qué es lo que anuncia particularmente el Seremi de Educación de la Región Metropolitana? Suspensión de clases en la comuna de Las Condes. Por la condición climática que afecta a la zona, la Seremi de Educación de la Región Metropolitana informa la suspensión de clases en todos los establecimientos educacionales de la comuna de Las Condes para mañana, viernes 9 de octubre. Repito, todos los establecimientos educacionales de la comuna de Las Condes suspendidas las clases mañana. Cualquier actualización va a ser informada por la autoridad respectiva, señaló a través de redes sociales el Seremi de Educación. Suspendida, nos preguntaban, se suspenden entonces todos los colegios, todos, municipales, privados, particular subvencionados, suspendidas las clases mañana, ha informado la autoridad educacional. Hay imágenes, Nivaldo, hay imágenes del sobrevuelo de carabineros que se ha compartido para dimensionar lo que ocurrió en la zona de San Carlos de Apoquindo. Se la vamos a describir a los auditores de la radio, han llegado hace pocos minutos. Ahí en ese sobrevuelo se puede apreciar, yo lo estaba viendo acá más cerca, se puede apreciar los canales y la bajada, como se ve lleno de barro, obviamente se distingue absolutamente. O sea,
16: se ve la ladera de la cordillera verde, totalmente. Después barro y después cómo fluyen, digamos,

0: por las vías, por las quebradas y después las calles.
1: Claro.
0: Estos lodos, digamos.
1: Se puede ver el lodo, cómo bajó, particularmente por General Blanche, tal como lo dijeron desde un inicio nuestros auditores, que es el río principal, básicamente. Y todo esto terminó en el eje que va entre los Dominicos hasta Rotonda Atenas. ¿Ya? Ese eje que es un poco, que va desde oriente a poniente, ¿no es cierto?, medio entre norte-sur, para que nos hagamos una idea, en ese eje es donde el barro terminó y ahí se ha empozado en varios de esos lugares, y esto le ha generado una presión también al sistema de alcantarillado. Colón, obviamente, a la altura del 3000, el barro se puede apreciar.
0: O sea, habrá que la revisión de las cámaras y todo eso va a ser una tarea larga, no solo por los daños en infraestructura. Hablábamos de algunas calles donde se levantó el pavimento. O sea, ya solamente cuando esto se asiente, retirar esta capa de barro que ahí se va a, bueno, va a dejar de llover teóricamente, esto se va a secar, habrá que sacar todo aquello. Esto sigue fluyendo a más, todavía hay agua que está corriendo, hay agua que sigue escurriendo, y por lo tanto, atención, esto sigue bajando por los ductos, digamos, ya debe ir mucho más allá de lo que uno podría decir el centro de la ciudad, ¿no es cierto?
1: Sí.
0: Y el río Mapocho, con el caudal que creció bastante durante la tarde después de este, no es un pulso de agua, cayeron, ¿cuánto?
1: Son 15 milímetros en una hora.
0: En una hora.
1: Sí.
0: Con granizo en algunas partes.
1: Con granizo en algunas partes, efectivamente. El director subrogante del Servicio Nacional de Geología y Minería del Serna Geomin, Mauricio Lorca, ha hablado, y él pone un concepto, ponga mucha atención, él ya habla de un concepto que a juicio de ellos es lo que estaría detrás de esta tragedia que golpea a la comuna de Las Condes.
2: El aluvión ocurrido en San Carlos de Apoquindo corresponde a un flash flow que significa una crecida rápida de agua que se genera en muy poco corto tiempo y que arrastra una gran cantidad de sedimento y materiales que pueden afectar cauces, ríos o laderas.
0: Ya, más allá del término en inglés, digamos, es claro, caída de mucha agua en un breve lapso de tiempo, sí, lo que problema, provoca ese arrastre de sedimento.
1: Y está perfecto, pero del sentido común, y algo ya decía la alcaldesa de la comuna de Las Condes, se había advertido respecto al problema que tenían en las faldas de los cerros producto del incendio del verano, y se había hecho la advertencia sobre ese punto, sumado a que, si bien se habían empezado trabajo, la pregunta es qué se estaba haciendo para monitorear por parte de Senapred ante la posibilidad de lo que ya se advertía. Por algo se están destinando recursos para realizar una obra de ingeniería civil en los faldeos de ese cerro. Entonces la pregunta es, ¿qué falló? ¿Fue todo tan rápido que nadie lo pudo avisar, nadie pudo observar qué era lo que estaba pasando? Y eso es lo que seguramente va a venir en los próximos días. El ministro Luis de Grange
0: ha hablado también.
1: Ministro de Transporte, escuchemos.
3: Contexto. Acabamos de aterrizar el sobrevuelo que realizamos en helicóptero de carabineros, tanto en la ruta G21 como en San Carlos de Apoquindo. Ya vimos maquinaria del Ministerio de Obras Públicas desplegada, despejando los caminos. El avión fue realmente intenso, vimos vehículos inmovilizados, buses, y esperamos, cierto, que con el sentido de urgencia logremos recuperar los caminos, recuperar los vehículos y tratar de obtener la normalidad en todo este sector gravemente afectado.
1: El sobrevuelo siempre sirve también para tener un...
0: Sí, un mapa más general, mapa, y ver dónde
1: para la toma de decisiones, la
0: autoridad. Donde todavía hay que... y donde seguramente se requerirá un trabajo más sostenido, porque hay... A ver, para los auditores, particularmente, por ejemplo, de regiones que nos están viendo, aquí hay calles que tienen barro de lado a lado. Claro, usted dirá, sí, son 5, 10 centímetros de barro, bueno, pero eso habrá que sacarlo, esto está provocando dificultades en el transporte, en el traslado, incluso de los servicios de emergencia.
1: Y remover autos, o sea, hay autos por todos lados.
0: Autos, claro, que quedaron atravesados, chocados.
1: María Gramut está ahí en... ¿Nos puedes decir el lugar donde estás? Porque si la imagen es tuya en este momento en vivo, tú estás frente a autos chocados también.
4: Sí, nos trasladamos nuevamente, ahora estamos en General Blanche con Francisco Bulnes. El agua aquí sigue corriendo hacia abajo, agua ya mezclada con barro que va en fuertes direcciones. El barro aquí también está alto, las personas no pueden transitar con tranquilidad también. Lo mencionábamos anteriormente, muchísimos autos que chocaron entre ellos y ahora quedaron mientras ahí antes de ser evacuado. Hemos visto algunas grúas que están sacando vehículos en concreto, anteriormente estaban sacando un camión que había quedado atrapado. De momento los autos se mantienen ahí, son autos que quedaron completamente chocados entre ellos o con cosas también que se encontraban en la calle. Francisco Bulnes con General Blanch lleno de barro y la luz también ya empieza a bajar, pero las personas aún siguen evacuando y también salvando sus pertenencias.
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13: 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Faltan 9 minutos para las 8.
0: Seguimos en la comuna de Las Condes. Habla de bomberos hasta ahora. Sebastián Catalán, te escuchamos.
14: ¿Está disponible para los posibles?
15: Sí, en este momento está hablando el comandante de bomberos de Santiago, Giorgio Trombe. Lo dejo con sus palabras.
16: Usted mencionaba hace pocos segundos atrás la cantidad de heridos que hay según sus registros.
17: Sí, hemos tenido diferentes tipos de rescate. Hemos tenido un herido, un menor con una fractura, que es lo que se ha reportado con lo más grave de alguna forma, pero de todas maneras ya lo hemos, de alguna manera, lo hemos ya estabilizado y entregado al recinto asistencial. Tenemos diferentes personas que han alertado estar atrapadas, estar aisladas, las cuales ya estamos comunicándonos con ellas para poder recibir la ayuda de bomberos. Tengo, como les decía, a las 4 de la tarde dispuse el acuartelamiento masivo del Cuerpo de Bomberos de Santiago, además de sus grupos de especialidad, grupos de rescate, para poder efectuar las maniobras que sean necesarias. Y nuestro personal se encuentra en la calle ya con 10 carros bomba. Tenemos más de 100 bomberos trabajando en el lugar más complejo y también tenemos 5 unidades disponibles para también salir prontamente a la calle a ayudar a nuestra ciudadanía.
18: ¿Qué emergencias se han enfrentado y también cuáles son las recomendaciones?
17: Sí, bueno, hemos salido principalmente a personas que quedan atrapadas en su vehículo, en el interior, en casas que ha entrado el barro, en universidades que quedan aislados también las personas, por lo tanto hay que extraer a las personas de ese lugar. Es difícil el acceso, aparte de todo el trabajo que tenemos profesional de cada uno de los equipos de rescate, también podemos llegar a momentos o a lugares que está bastante inaccesibles, por lo tanto estamos de alguna manera haciendo esa planificación para poder ver de qué manera es la estrategia mejor para extraer a esas personas.
18: Comandante, ¿tiene registro de personas que hayan estado en la ribera del río o personas que hayan estado en situación de calle, que hayan estado cerca de la crecida?
17: En estos momentos estamos buscando toda la información, estamos todos los estamentos de emergencia reunidos para poder determinar alguna necesidad que tú indicas. Por el momento no hemos tenido reporte de aquello. Hemos tenido diferentes situaciones, las cuales ya han sido manejadas y rescatadas. Por lo tanto, en estos momentos vamos a idear la estrategia. Ya estamos prontamente a entregar esa información para poder disponer de los equipos de rescate para acudir a los momentos necesarios, en este caso, en el sector oriente.
15: Comandante, ¿catastro de personas heridas no hay entonces?
17: Por el momento es una la que hemos rescatado y el total son 6, ¿ya? Pero por el momento es un dato preliminar, como les decía, y en unos momentos más tendremos más información, la cual se va reportando a minuto a minuto.
19: Comandante, según su monitoreo previo, ¿ustedes tuvieron esta situación, esta magnitud?
17: Sí, nosotros nos adelantamos, estamos preparados especialmente para este tipo de emergencias, por lo tanto nos proyectamos y nos adelantamos con una lluvia prácticamente de 20 milímetros en una hora, por lo tanto, eso significaría que podíamos tener un tipo de aluvión. Por lo tanto, en ese momento dispusimos inmediatamente, como les decía, de acuartelar a la institución completa, al Cuerpo de Bomberos de Santiago, con sus equipos de rescate, para estar disponibles inmediatamente cuando sean requeridos.
20: Comandante, estaba en vivo para Canal 3. Si nos puede reiterar respecto a la cantidad de personas lesionadas que tienen en el momento en el catastro. Muchas de ellas también parte de esta emergencia. Cuéntenos acerca de ese balance que tiene.
17: Sí, tenemos un menor con una fractura que es lo más grave, que fue ya derivado a un recinto asistencial, y en total son 6 personas las que han sido reportadas hasta el momento. Recuerden que este trabajo es minuto a minuto, se va retroalimentando, por lo tanto podemos tener mayor información prontamente, así que esto lo puedo actualizar en unos momentos más, pero por lo menos eso es la información que tenemos hasta el momento.
18: Muchas gracias, comandante.
15: Ahí escuchaba las palabras del comandante de bomberos de Santiago, Giorgio Tromber. Ahora se viene Scogrid. Veo acá al ministro de Granch, veo acá también a Germán Codina, el delegado presidencial. Los dejo con el punto de prensa.
1: Las autoridades se están instalando para poder entregar, estas son ya las primeras declaraciones con algo más de información, 6 personas lesionadas, uno de ellos con una fractura menor de edad. Sí. Escuchemos al delegado regional con el ministro Luis de Granch.
21: ¿Están todos ya?
1: Empiezan las autoridades que quieren todo aparecer también en el cuadro.
21: Escucha. Desde un comienzo recorriendo la comuna, incluido un sobrevuelo que nos permitió constatar la situación de la quebrada, algunos metros más arriba de la zona donde se puede observar las consecuencias de este aluvión, que hasta el minuto ha significado principalmente daños materiales, y por cierto que seguimos también recabando información para poder contar con la certeza de que solo tengamos los 6 lesionados que hemos conocido hasta el momento, incluido uno de ellos, un menor de edad de 1 año, con una fractura. Queremos, sobre todo a los vecinos del sector, solicitarles que tomen todas las precauciones. Hemos conformado 2 equipos de trabajo que en este momento se desplazan a terreno. Uno de ellos, como bien fue requerido por la alcaldesa, con las máquinas del Ministerio de Obras Públicas, que pasados 10 minutos después de la urgencia ya comenzamos a desplazar y que se encuentran en el sector de la comuna de Las Condes, donde el sector de Portillo con Avenida La Plaza presumimos el bloqueo, el taponeo del canal subterráneo que permite desaguar habitualmente el agua que escurre por la quebrada. Esta zona y este bloqueo lamentablemente habría significado lo que pudimos observar en imágenes de la tarde. Sabemos que durante el mes de enero hubo un incendio que afectó la capa vegetal en la zona de la quebrada, y esto hace que con lluvias, precipitaciones, como incluso las que hubo en la tarde, que en cierta altura habría tenido incorporado granizo, generó todavía mayor debilidad de esa capa de tierra y que ustedes pudieron observar que se desplazó. También sabemos que sufrió alguna afectación en su funcionamiento el Hospital Clínico de la Universidad Católica, pero los pacientes se encuentran en perfectas condiciones, también con el respaldo y el chequeo que ha realizado el Ministerio de Energía. Nos acompaña el triministro de Obras Públicas, Telecomunicaciones y Transporte, también la ministra de Energía, el subdere, la alcaldesa y otras autoridades. De los dos equipos que hemos conformado, el primero para disponer incluso contingente militar y también del Ministerio de Obras Públicas para despejar el acceso a los canales subterráneos que habrían sido obstruidos, va a ser comandado por el general García Huidobro. Y hemos conformado un segundo equipo que va a estar a cargo de la zona perimetral que fue afectada para poder organizar el ingreso, salida y también la libre circulación de los equipos de emergencia. Sabemos también, según el reporte de Senapred y Meteorología, que probablemente vamos a tener estas precipitaciones que ustedes mismos están viendo en pantalla y probablemente escuchando ya quienes nos escuchan en la radio. Delegado, nosotros estamos en este minuto del lado de la gente. Anoche, antes de ayer, ayer en la mañana me vieron en Talagante, en una zona de campamento, y hoy día estamos aquí, en un sector que sabemos que, pudiendo ser más acomodado, también necesita al Estado desplegado en terreno.
2: Delegado,
21: y por eso
2: delegado, los monitoreos previos daban la medida. Alcaldesa, los monitoreos previos daban...
3: Estamos con 144 milímetros que han caído. El suelo está absolutamente mojado, no da, está totalmente saturado. Han caído alrededor de 20 milímetros el día de hoy. Como dijo el delegado, hubo un incendio de 1,000 hectáreas. Quiero que logren dimensionar lo que son 1,000 hectáreas. En la Quebrada Honda. Producto de ese incendio, hemos estado con constantes aluviones que hemos podido estar controlando en la comuna de Las Condes con el trabajo también del MOP. Hicimos un estudio hidrográfico por nuestra cuenta, lo que permitió poder estar, que pronto podamos instalar mallas dinámicas en las quebradas, gracias al trabajo que se está haciendo en conjunto con el MOP. En marzo comenzó este trabajo y quiero agradecer porque no habíamos tenido avances en los meses anteriores y en marzo comenzamos a trabajar para poder tener estas mallas dinámicas que son fundamentales para poder contener toda la masa y todo el material que está cayendo. Hoy día estamos preocupados de nuestros vecinos, este aluvión es de proporciones, es mucho más grande que el que tuvimos en el verano y además se encuentra con personas circulando en la calle. Por lo tanto, quiero hacer un llamado a todos los vecinos. Si no necesitan salir de sus casas, no salgan. Quienes están hoy día en las universidades, en las clínicas, sin poder salir, esperen, vamos a llegar. Estamos trabajando con el GOPE, con carabineros, con militares. Estamos totalmente desplegados como municipalidad y junto al Estado y quiero agradecerlo. Pero también les pido a ustedes que no salgan de sus casas y a quienes van a mirar, por favor, basta. Necesitamos tener a los equipos municipales trabajando, no para sacar a quienes van a ver la tragedia, sino para poder ayudar a aquellas personas que hoy día no están pudiendo salir de su casa. Ayúdennos todos, por favor. Lo segundo, se va a suspender las clases el día de mañana, tanto para colegios públicos como para colegios privados. Necesitamos la menor cantidad de gente circulando por las calles. Hago un llamado, por favor, a las empresas para que sus trabajadores no tengan que ir a trabajar. Ojalá puedan hacer teletrabajo y si no pueden llegar, por favor, entiéndalos, porque lo que está ocurriendo acá en la comuna de Las Condes es grave y necesitamos a la gente en sus casas para poder hacer un trabajo de despeje efectivo. Vamos a estar 24/7 trabajando, como lo estuvimos en el verano, para despejar y no vamos a descansar hasta despejar por completo la comuna de Las Condes y volver a la normalidad. Vamos a trabajar en Álvaro del Portillo, que es donde se tapa el canal de la Quebrada Honda, lo más rápido posible para evitar un segundo aluvión. Ese trabajo tiene que ser de manera inmediata y quiero agradecer también a todos los municipios que me han contactado para poder ayudarnos y a Costanera, que también está con nosotros trabajando.
2: Alcaldesa, los monitoreos previos daban la magnitud de la emergencia, alcaldesa, los monitoreos previos.
3: Siempre hemos estado, quiero decir algo, estamos monitoreando, pero sin duda alguna esta lluvia era absolutamente inesperada. Son 144 milímetros que cayeron. Venimos de un invierno muy crudo, con mucha lluvia, sabemos. Y esto es algo que sabemos, que el niño se viene fuerte, este trimestre va a estar muy duro en cuanto a lluvias, el trabajo preventivo se hizo por parte de la municipalidad, hicimos el trabajo, esto es un aluvión y esta es la naturaleza.
2: Ministro, ¿qué balance preliminar tiene de la emergencia?
15: Volar el ministro Luis de Grancha a continuación.
22: La situación es muy grave, tal como señaló el delegado presidencial que está liderando el COVID y la alcaldesa Las Condes. Hicimos un sobrevuelo en dos helicópteros de carabineros de Chile para ver tanto los aspectos asociados a la quebrada Honda como la ruta G21 camino a Farellones. La situación más crítica es sin duda la intersección entre Plaza y Monseñor Portillo, y tal como señaló la alcaldesa, los equipos del MOP están absolutamente desplegados para generar el despeje de todas estas vías. Vamos a trabajar sin cesar, vamos a trabajar durante toda la noche, todo el fin de semana. La prioridad es la seguridad de las personas. Tenemos información también que al interior de las casas hay situaciones muy muy complejas. El agua potable afortunadamente está funcionando, la planta de tratamiento San Enrique está con problemas de turbidez de agua con 3.000, no obstante está respaldada con la planta de San Antonio y otras plantas del sector oriente, así que en ese sentido reiterar el llamado a la alcaldesa a cuidarnos todos. Si no es necesario viajar, no lo hagamos, no lo desplacemos, y esperamos que rápidamente, ojalá dentro del fin de semana, tener habilitadas las vías de evacuación que se necesitan para la circulación y comportamiento correcto de la ciudad.
4: Vamos ahora con la ministra, por favor, de Energía, para que pueda...
6: Llegué todo el equipo del municipio y del gobierno acompañando, tal como lo ha señalado el delegado, ayer estuvo en Talagante, hoy acá. Desde el punto de vista de los suministros de energía, la región metropolitana, que es la que más cortes tiene, es de 4.800, están concentrados en la comuna de... estamos con las cuadrillas desplegadas para la reposición del mismo. En materia de gas no tenemos problema, había una fuga en una casa particular al interior, así que está absolutamente controlado. Estamos desplazando equipos de apoyo para el evento de que exista un corte que requiera la reposición de manera transitoria. Pero hasta ahora la verdad es que está comportándose muy bien el sistema, y llamamos a la tranquilidad, tal como ha dicho la alcaldesa, ayúdennos, ayuden al municipio a que pueda trabajar y quédense en sus casas si no es necesario salir.
7: Ministra, para consultarle sobre la situación también en Talagante, si lo tienen previsto.
6: Está todo el equipo de gobierno trabajando y desplegado. De hecho, el ministro del Interior estaba fuera de la capital, en 2 horas más va a llegar y vamos a seguir desplegados. No hay corte de suministro en Talagante. El mayor corte está en la comuna de Ñuñoa y obviamente estamos con las cuadrillas desplegadas para reponer el servicio. Muchas gracias.
15: Ahí podíamos escuchar a las autoridades en este COGRIS que realizaron en la comuna de Las Condes, con toda la situación que se ha vivido acá en la comuna, con el aluvión que ha afectado a la gran parte de la región metropolitana, también a la comuna de Talagante. Estamos con líneas abiertas para cualquier consulta, Néstor Nivaldo.
1: A ver, sacamos el limpio de lo que han dicho las autoridades. Primero, la magnitud del daño está recién cuantificándose para poder saber con exactitud cuántas casas, cuántos autos, cuánta infraestructura pública está dañada.
0: Esto, las puras imágenes dan cuenta, digamos, de que hay daño severo en infraestructura. Pavimentos levantados, sí. Probablemente ductos que fueron reventados.
1: ¿Qué sí sabemos? Es que solo hay, y digo solo porque podría esto haber sido una tragedia mayor, en algún momento se temía, 6 personas lesionadas, de las cuales la de mayor gravedad es una fractura, que se trataría de un menor de edad, como dijo Bomberos. Esto es lo que se sabe hasta ahora. 6 personas. Clases suspendidas para mañana en toda la comuna de Las Condes. Esto implica colegios públicos y colegios privados que están dentro de la comuna.
0: Y universidades.
1: Y las universidades. Además de eso, las autoridades han señalado que van a trabajar, que las personas que nos están escuchando, atención con esto, quienes están al interior de los centros educacionales, el Duoc, la Universidad del Desarrollo, la Universidad de los Andes, el Hospital Clínico de la Universidad de los Andes, UCCristus, todos ellos tienen que permanecer hasta que la autoridad les dé el ok para retirarse de ese lugar. Mientras eso no ocurra, si deben, lo escucharon ustedes, la voz de la alcaldesa, deben permanecer en ese lugar. Si, por ejemplo, la Universidad del Desarrollo en los próximos minutos, a las 20 horas, se había fijado un horario, les dicen que sí pueden salir, están las condiciones para hacerlo, recién ahí hay que movilizarse, porque hay que hacerle caso a la autoridad.
0: Y lo otro, también la sugerencia de que las personas que tengan dificultades para desplazarse hacia Las Condes, mañana no trabajen, que se pongan de acuerdo con su empleador, que ojalá haya trabajo telemático.
1: Sobre todo el polo cercano a San Carlos de Apoquindo.
0: A San Carlos de Apoquindo. Claro. Y las dos vías por las que bajó esta aluvión, que recordemos, la hemos estado mencionando, es Camino del Alba.
1: Y General Blanch.
0: No, General Blanch, sí, pero
1: ese es como el principal por donde comienza.
0: Claro, lo que pasa es que empieza por General Blanch, pero ahí se divide. Sigue por General Blanch, pero también por Quebrada Honda, que son las dos vías por donde...
1: Y llega hasta Camino al Alba, que está obviamente Los Dominicos y Rotonda Atenas.
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9: 8:08.
0: A ver, hay información, contacto, está el ministro de Interior en Chiloé, Hans Barros, de Radio Bio Bio en Chiloé. Te escuchamos, ¿qué ha dicho el ministro, Hans?
24: Sí, hace instantes acaba de salir el viceministro desde la Gobernación Marítima de Castro y a continuación va a entregar declaraciones respecto a lo que se está viviendo en la región metropolitana. Escuchemos.
25: Hola. Muy buenas tardes. Acabamos de salir de una reunión del COIRI regional junto al ministro Barros, en el cual han participado el ministro de Obras Públicas, la ministra de Salud, la ministra de Energía, el delegado regional, la alcaldesa de Las Condes y todos los servicios que participan de estas instancias de emergencia. Se ha hecho un reconocimiento aéreo de la zona por parte de las autoridades en Santiago. Se ha determinado que la zona de afectación es importante, que hay vías de acceso de tránsito frecuente bloqueadas que requieren de una pronta recuperación. Se ha dispuesto de todos los medios a través de Obras Públicas y el municipio para destinar maquinaria pesada y puedan desde ya iniciar los trabajos de despeje de las rutas. En los próximos minutos se va a comunicar el polígono exacto por el cual no se debe circular para que las actividades y trabajos de limpieza puedan comenzar a materializarse de inmediato, y ahí le pedimos la colaboración a la ciudadanía para que, por la información que se entregue por los canales oficiales, respetarla y de esta forma facilitar los trabajos de los equipos de emergencia. Se encuentran desplegados equipamiento de las Fuerzas Armadas, especialmente del Ejército, dotaciones adicionales de carabineros, todo el sistema de salud activado para atender cualquier situación imprevista que se genere en los centros asistenciales que han sido afectados. Se está tratando de llegar a uno de ellos en la clínica Las Condes para, de alguna u otra manera, ¿no es cierto?, poder prevenir eventuales cortes de energía que permitan o que afecten la operatividad de los centros asistenciales. En resumen, señalar que hay una afectación importante, que se va a definir un polígono de zona por la cual no se puede transitar, ojalá evitar acercarse para facilitar los trabajos de emergencia. Las clases se han suspendido en la comuna de Las Condes, en colegios públicos, privados, particulares, subvencionados, y recién en conversación con su excelencia el presidente de la República se ha decidido decretar zona de catástrofe en la comuna de Las Condes con el propósito de poder agilizar todos los procedimientos y trámites administrativos para disponer de los recursos de manera inmediata para atender esta emergencia.
0: Regresa a Santiago.
25: Hacemos un llamado a la población en la zona afectada a la tranquilidad. Estamos a la espera de informes meteorológicos y de Cernejomín para ver eventual probabilidad de repetición de eventos de estas características. Esperamos que así no sea, y invitamos a la precaución, a no acercarse a los lugares afectados, a seguir las instrucciones por los canales oficiales. Nosotros junto al ministro de Defensa en un par de minutos regresamos a Santiago y mañana a primera hora estaremos en una mesa técnica en Senapred para seguir definiendo cursos de acción y poder enfrentar esta emergencia de la mejor manera posible.
10: ¿Ministro, se ha evaluado la posibilidad de decretar un estado de emergencia en el sector?
25: Acabamos de declarar estado de catástrofe que permite disponer de los recursos de manera inmediata y con mayor facilidad para atender esta emergencia.
10: Ministro,
25: Buenas declaraciones del ministro desde el archipiélago de Chile. Escuchemos.
10: Nocturno de toda esta zona afectada.
25: Bueno, eso se trató en el COGRID. Se está viendo con carabineros. Se están desplegando fuerzas policiales adicionales. Hay casas que han sido evacuadas, por lo tanto requieren de una atención y vigilancia especial y se están haciendo todas las coordinaciones. Para tranquilidad de la población, el sistema de emergencia está operando, está actuando, se está respondiendo a las consecuencias de este aluvión y esperamos que la afectación a las personas sean las menores posibles y ya los trabajos de limpieza y de reposición de las vías de acceso se haga lo más rápido posible.
10: ¿Cómo califica esta emergencia? ¿Cómo califica esta emergencia después de todo lo que ha conocido en el COGRI?
25: Bueno, es una situación que fue totalmente imprevista, producto de cursos de agua muy intensos en muy poco tiempo, donde los terrenos no tienen la capacidad de absorción, por lo tanto el agua se desplaza y eso hace que la afectación sea mayor. Pero en definitiva lo importante es que el país está preparado con sus instituciones, con las personas para responder, ¿no es cierto?, de manera rápida y efectiva a tratar de que estas cosas puedan volver a la normalidad lo más pronto posible.
10: Ministro, estamos en vivo para Televisión Nacional, si nos podría repetir lo que es parte de este balance, también se decreta estado de catástrofe en la comuna de Las Condes.
25: Bueno, efectivamente, recién en conversación con el presidente de la República tomamos la decisión de decretar ese estado de catástrofe con el propósito de facilitar la disponibilidad de los recursos para atender esta emergencia.
10: ¿Se tiene un balance de personas heridas?
25: Se está trabajando en el COGRID. Es una información que es de alta sensibilidad. No es responsable emitir un juicio sobre el particular mientras no se tenga la constatación de manera oficial por los servicios correspondientes. Lo que sí sabemos que hay un polígono, un área que está bastante afectada, donde hay dificultades para transitar, para llegar a esos sectores y por lo tanto se requiere ejercer trabajo con maquinaria pesada para la limpieza y también le hacemos el llamado a la población de no acercarse a esos sectores para no entorpecer los trabajos que comienzan a desarrollarse para poder recuperar esas áreas afectadas.
10: Ministro, las autoridades están...
24: Bien, parte de las declaraciones que entrega el viceministro desde Castro, Chiloé, es parte de lo que ha señalado hace solo instantes en este punto de prensa que se desarrolla acá desde la Gobernación Marítima de Castro.
0: Muchas gracias, Hans Barros, desde Chiloé, en directo con el ministro Alvarado. Ahora estamos en contacto con el alcalde de Talagante, Sebastián Rosas. Alcalde, ¿cómo está la situación en Talagante? Sabemos que ha habido alertas de evacuación. Buenas tardes.
11: Buenas tardes. Me encuentro acá en el comando incidente. A las 6:30 de la tarde convocó un COGRIT. Ahora me encuentro desplegado acá en el campamento Rivera del Río Mapocho. Estoy junto a personal de carabineros, bomberos, personal municipal y también del ejército de la PDI. Estamos haciendo la evacuación respectiva. Acá son 640 viviendas. El día de ayer nosotros tuvimos la inundación de más de 150 viviendas que están en el río acá, no están en el lecho del río, están en el río. Y estamos haciendo los trabajos pertinentes. Creemos que el aumento caudal producto de lo que sucedió en Las Condes debe estar llegando acá cerca de 4 horas más y estamos preparándonos ya junto al equipo de emergencia si hay que hacer extracciones de rescate y como también las evacuaciones pertinentes.
0: Eso lo quería preguntar, usted ahí lo ha mencionado. Con estas lluvias en la zona precordillerana, ¿cuánto demora esa agua que cayó? Cayeron 10 milímetros de agua en una hora. ¿Cuánto demora en llegar ahí a Talagante?
11: 4 o 5 horas demora aproximadamente en llegar a Talagante, dependiendo de la presión en la cual viene, que es la velocidad del caudal. y ya estamos esperando. Creemos que nosotros esto debiese estar llegando acá cerca de las 10 de la noche, así que estamos dispuestos en este lugar, todos los equipos de emergencia con el comando incidente y haciendo las evacuaciones respectivas de todas las familias que viven en este sector.
0: Son 640 viviendas, ¿cuántas deberían evacuar? ¿Todas las 640?
11: Todas las 640.
0: Todas,
11: sí, todas las 640. Todas están en zona de riego, este campamento está en el río.
0: Sí, y hay mucha resistencia, alcalde, hay mucha resistencia a evacuar, ¿o no?
11: Hay resistencia a evacuar, por lo mismo estoy con personas del ejército, pedí carabineros, y lo estamos obligando, acá estamos haciendo uso de la fuerza, no queremos lamentar víctimas fatales, así que estamos haciendo uso de fuerza, y si hay resistencia, evidentemente accionan las policías.
12: Alcalde, ¿dónde va a trasladar a las personas?
11: Nosotros tenemos albergue habilitado del día de ayer. Ayer tuvimos 58 personas albergadas. Tenemos dos colegios habilitados que están recibiendo a las personas. Muchas de ellas se dan a casa de familiares, pero algunas de ellas no estaban por esos albergues municipales que los tenemos a disposición nosotros.
12: ¿Las personas principalmente son chilenas o extranjeras?
11: Hay de todo. Hay extranjeras como también hay chilenas, pero en su mayoría son extranjeras de nacionalidad haitiana, colombiana y venezolana.
12: ¿Y tienen familiares en Chile donde irse?
11: Algunos tienen familiares o conocidos. Eso sucedió en las últimas evacuaciones. Esto ocurre constantemente cada 3 o 4 años, pero ahora con el efecto cambio climático ha ido acrecentando. Y lo he dicho innumerables veces que este sector es una bomba de tiempo, porque este campamento es diferente a los otros campamentos en Chile. Este está en el río Mapocho. Y cada vez que crece el río Mapocho, cuando retoma su cauce, se lleva parte de estas casas que están en zona de riego.
0: Ya, hay una porfía, claro, desesperanza o desesperación de algunos de instalarse donde puedan, pero lo hacen en una zona, como usted dice, de alto riesgo.
11: Exactamente, acá no es cualquier campamento, estamos en el lecho del río, hemos tenido imágenes, yo soy bombero hace 25 años, por lo menos en estos últimos 10 años hemos venido 7 veces a hacer salvataje, extracción de personas, al día de ayer tuvo que venir helicóptero, no es primera vez que viene helicóptero a este lugar, entonces una zona de riesgo, por lo mismo acá tiene que erradicarse este campamento, si este lugar es una bomba de tiempo, como lo había mencionado anteriormente.
0: Alcalde, muchas gracias por el contacto con la radio y ojalá que la gente entienda y deje ese lugar y que no sea necesario recurrir a la fuerza.
11: Así es.
12: Gracias, alcalde.
11: Hasta luego.
0: Hasta luego, el alcalde de Talagante, Sebastián Rosas. 640 viviendas que tienen que ser evacuadas y tendrán que ser evacuadas, están en el lecho del río. Y lo que nos decía el alcalde, 4 o 5 horas puede demorar en llegar el agua que cayó en la zona precordillerana. Recordemos, la lluvia fuerte comenzó a caer a las 5 de la tarde. En una hora fueron 10 milímetros de agua que cayeron en la precordillera de Santiago, provocando este aluvión en la comuna de Las Condes.
12: Y ahora estamos en contacto con María Gramunt. Te escuchamos.
13: Sí, ¿qué tal? Estamos con Graciela, quien justamente estaba al interior de un bus red cuando sucedió todo esto del aluvión. Graciela, si nos puede contar cómo se vivió la situación al interior de estos buses.
14: Mire, con mucho susto, porque cada rato el río avanzaba más, subía con mucho miedo adentro. Habían autos que venían detrás y se daban vuelta, otros que se pinchaban las ruedas. Fue un susto muy grande para nosotros adentro.
13: ¿En algún momento los evacuaron? ¿Cómo fue el tratamiento al interior de los buses?
14: Estábamos como más seguros dentro de que salir, porque no hallábamos por dónde salir, porque los dos lados eran un río, pero traía piedra, palo, traía de todo el río. Entonces lo era más seguro estar adentro del bus, pero también con un susto grande, porque cada rato avanzaba más, el agua subía y subía. Y eso, después llegamos hasta la comisaría de los Dominicos y ahí ya estaban los carabineros y dijeron que él no se podía seguir, teníamos que bajarnos y ellos los ayudaron.
13: Perfecto, eso, ¿cómo fue la ayuda? ¿Seguridad ciudadana? Me imagino carabineros también pudieron cooperarlos.
14: Carabineros, había mucho carabineros, habían de todo. Entonces ahí tuvimos que bajarnos. Y ahí lo sentimos más seguro y aquí en la comisaría estamos.
13: Perfecto. Y cuando usted estaba al interior de este bus red, ¿cómo se vio la situación? ¿Se deslizaba por el barro? ¿Cómo se vivía adentro también?
14: Mire, se movía el bus por todos lados, y cada rato era más fuerte, como que subía más el agua, entonces como que traía piedra y chocaba detrás del bus. Así lo sentimos. Los quisimos ganar lo último atrás de los asientos, pero como chocaba atrás, después los veníamos adelante de nuevo. Y toda la gente, mucho barro, todo con barro. Así que fue un susto muy grande que pasamos.
13: ¿Y el barro también pudo estar al interior de este bus?
14: En las puertas, sí. Sí, en las puertas, porque chocaba muy fuerte en las puertas, el agua, pero muy fuerte dentro ahí de las puertas del bus. Sí. También, pero el bus estaba todo con barro, todo con barro. Era muy grande.
13: Bueno, me imagino que también había muchísima gente. Son horas por las que muchas personas se transitan justamente en los buses red. Había muchas personas, ¿cómo los evacuaron? ¿Cómo se veían también los paraderos? ¿Cómo estaba esa situación?
14: Mire, había mucha gente adentro, pero había gente que cuando sintieron que querían bajarse, algunos se bajaron nomás, se tiraron al barro. Mucha gente se bajó nomás y el resto algunos quedamos ahí. Pero mucho se bajó, venía mucha gente muy embarrada toda. Y los que estaban en el bus también se bajaron. Y otros pocos quedamos arriba. Así fue.
13: ¿Y el bus se deslizaba?
14: Sí, pues se movía para todos lados. No podía avanzar mucho. Porque los autos que venían adelante se le cruzaban. Porque el agua los cruzaba los autos para el lado. Y por eso, así lo pasamos.
13: ¿Los semáforos también se cortaban? ¿Cómo sucedían estos choques entre los vehículos? ¿O era por las rocas también?
14: Mire, yo pienso que era por los palos, todo lo que traía de arriba, palos, rocas, traía de todo. Yo pienso que por eso que los autos se cruzaban y por eso no podían avanzar. El agua que lo hacía empujar a los autos y uno atrás del otro y las micros quedaban paradas. Y demoramos mucho en llegar. Y eso sería así.
13: Graciela, ¿usted trabaja por aquí? ¿Había visto alguna vez una situación similar a lo que pasó ahora en la comuna de Las Condes?
14: Sí, hace años atrás vi uno, pero nunca tanto como ahora. Nunca tanto como ahora. Sí, he visto.
13: Graciela, ¿cómo va a hacer ahora para volver a su casa? Me imagino que está esperando que la vengan a buscar.
14: Mi marido sale a las 8 de la comisaría y me viene a buscar. Y me dijo que lo esperara aquí. Por eso yo estoy aquí, no me he ido todavía.
13: Perfecto, muchas gracias. Las palabras de Graciela, quien estaba justamente al interior de un bus red cuando sucedió todo el aluvión. Néstor Nibaldo.
0: Gracias, María. Estamos con Tomás aquí al lado. A ver, digamos una cosa. Cayeron 10 milímetros de agua en una hora a partir de las 5 de la tarde. Esto generó este aluvión que cayó por la avenida General Blanch, particularmente ahí, digamos, al oriente de... Mejor dicho, no, al norte, al sur de San Carlos de Apoquindo, de la clínica, al norte de la Universidad de los Andes, y eso se desplazó por General Blanch y también por Quebrada Honda, porque se bifurca esa bajada.
2: Y entonces fueron 15 milímetros en una hora.
0: 15 milímetros.
2: ¿Eh? 15 milímetros.
0: Y mira, dos datos antes. Zona de catástrofe para la comuna de Las Condes, lo dijo el ministro Alvarado desde Chiloé, lo escuchamos en directo. Zona de catástrofe en la comuna de Las Condes, suspendidas las clases en la comuna de Las Condes el día de mañana completamente, y se va a determinar un área, un polígono, dijo el ministro Alvarado, donde no se podrá circular, y esa área tendrá que ser anunciada en breve, durante esta tarde, ya es noche. Va a haber un área delimitada donde no se podrá acceder, porque hay trabajo significativo para remover troncos, barro, roca, vehículos chocados que quedaron ahí en ese sector.
2: A ver, hay alerta roja en las siguientes comunas: San José de Maipo, Puente Alto, Pirque, La Florida, Peñalolén, La Reina, Las Condes, Lo Barnechea, Vitacura y Colina. En todas estas comunas hay alerta roja en estos instantes. Se la voy a repetir. San José de Maipo, Puente Alto, Pirque, La Florida, Peñalolén, La Reina, Las Condes, Lo Barnechea, Vitacura y Colina, todas las comunas que están en las cercanías de la cordillera de los Andes, los sectores más altos de la región metropolitana, con alerta roja en estos instantes. Y hay que reiterar que lo que ocurrió no fue solamente la caída de agua, 15 milímetros en una hora, sino que también dos ductos paralelos en el sector de General Blanch, que son subterráneos,
0: que reventaron,
2: que no... quedaron obstruidos. Quedaron obstruidos por tierra porque resulta que hubo incendios el verano, había labores de mitigación, estas labores no se completaron, no terminaron estos trabajos, se arrastraron sedimentos, se bloquearon estos canales, estos tubos, que son tubos grandes, enormes, son ductos subterráneos grandes, y esto provocó la acumulación de agua y posteriormente el aluvión. Aluvión que provocó todo este desastre. Es impresionante todo lo que ha ocurrido. También habrá que ver por qué no se completaron las obras, por qué no hay monitoreo de estos ductos subterráneos. En fin, viene ahora toda una investigación, porque evidentemente que aquí se produjeron enormes daños. Hasta el momento hay 6 personas heridas. No hay más información acerca de otras personas que hayan resultado lesionadas. Son 6 personas heridas, entre ellas un bebé de solamente un año con una fractura.
0: Vamos a otro punto de Las Condes. Javier Pardo, ¿en qué lugar estás?
16: Sí, nosotros seguimos acá en Avenida Camino al Alba con Avenida La Plaza. Estamos justamente con Nicolás. Nicolás es trabajador de la Clínica de la Universidad de los Andes. Va a conversar con nosotros, con Bio Bio La Radio. ¿Qué nos puede contar, Nicolás, sobre esta catástrofe? Y usted me comentaba de que afortunadamente usted alcanzó a salir 5 minutos antes de que ocurriera esta situación.
17: Sí, sí, tuvimos suerte. Obviamente sorprendidos con la magnitud del aluvión. Yo vivo acá a una cuadra de la clínica también. Yo hoy día había salido más temprano y nos tocó bajar con mi hija por General Blanche unos 5 minutos antes de que esto pasara. Así que afortunados y obviamente sorprendidos cuando supimos lo que había pasado. Nos costó harto volver nuevamente acá a la casa, como te digo, vivo aquí al lado de la zona, a cuadra y media del aluvión. Y aquí en contacto con los colegas y con gente que trabaja en la clínica, como vivo cerca y atento a ofrecerle la posibilidad que se vengan a mi departamento si es que logran salir. Pero eso ha sido complejo, ¿no? Porque están obviamente todos bien dentro de la clínica, no pasó nada, pero están ahí saliendo de manera controlada y de a poquitito en la medida que sea seguro.
16: ¿Usted ha podido conversar entonces con sus colegas? ¿Qué es lo que él ha comentado específicamente? ¿Ellos permanecen ahí al interior de la clínica?
17: Sí, sí, sí, he hablado con varios colegas. Afortunadamente no, adentro de la clínica no pasó nada, sí, solamente que los accesos están cortados. Están todos tranquilos y esperando un poquitito las instrucciones ahí de las autoridades del minuto en que esté seguro para que puedan salir y no sea un riesgo.
16: Bien, perfecto. Muchas gracias, Nicolás. Escuchamos entonces ahí a trabajador de la clínica de la Universidad de los Andes, donde afortunadamente no se produjeron mayores problemas, mayores alguna destrucción al interior de esa clínica. Ustedes pueden ver a través de las imágenes de BioBio TV que aún permanece este bus que le comentábamos en hora más temprano, justamente este bus del recorrido C02, que fue justamente por lo que pudimos reportear este bus que fue este video que fue difundido y que lo dábamos a conocer a través de BioBio TV, donde habían personas, habían pasajeros incluso arriba en el techo de este bus y donde finalmente queda colisionando justamente con ese poste. Este bus que aún no ha sido retirado al fondo de justamente de General Blanche con Avenida La Plaza. Ustedes pueden ver la maquinaria pesada que está trabajando justamente para retirar estos escombros. Hablamos de rocas que pesan toneladas, que fueron justamente arrastradas a través de esta catástrofe. Que lo otro que le podemos indicar, justamente nos encontramos afuera del Duoc, donde finalmente este Duoc finalmente ya fue evacuado la totalidad de las personas que se encontraban al interior. Hablábamos hace unos instantes con uno de los guardias, que justamente es el guardia que va a cerrar finalmente este establecimiento educacional, donde afortunadamente, como le decíamos, estas personas ya fueron evacuadas desde Duoc UC. Y acá, como lo pueden ver a través de las imágenes de BioBio TV, está posicionado en los altos mandos del Cuerpo de Bomberos de Santiago, donde en los próximos instantes van a ofrecer también una vocería respecto a las labores de rescate que han realizado justamente en esta zona oriente de la capital.
0: Gracias, Javier. Hay una información que tiene que ver con el pleno centro de Santiago, el portal Fernández Concha, ahí en la Plaza de Armas. Hubo un amago de incendio, hubo humo y, por lo tanto, ¿qué es lo que dice bomberos? Que hubo un procedimiento de copamiento en el lugar y hubo una evacuación preventiva de los residentes del edificio, de ese edificio ahí en el portal Fernández Concha, y que se solucionó la situación, pero hubo un amago de incendio, hubo humo, y esto provocó alarma y, por lo tanto, evacuación de ese edificio en pleno centro de Santiago.
12: En estos instantes se está lloviendo nuevamente y fuerte en la comuna de San Bernardo. Esto no para. Por lo tanto, precaución, no hay que salir a la calle, y lo que se ha pedido a las personas que viven principalmente en los sectores altos de la capital es permanecer en sus domicilios. En estos instantes cae la noche, ya cayó la noche, y por lo tanto se dificultan aún más las labores de normalización. Normalización es demasiado porque hay un montón de lodo y hay calles que simplemente resultaron con sus pavimentos totalmente desplazados.
0: Sí, no, eso
12: impactante,
0: va a ser,
12: esto va a ser largo.
0: O sea, remover todo eso va a ser largo, después reponer ese pavimento y por lo tanto hay que estar muy, muy atento a lo que dijo el ministro del Interior, Claudio Alvarado. Se va a delimitar un área, él habló de polígono, un área en el cual no va a estar permitido el ingreso de personas, porque habrá que hacer un trabajo probablemente en las próximas horas, los próximos días, de remoción, de sacar mucha, mucha basura, y a esa área se va a centrar el trabajo y no se va a permitir el ingreso de las personas, salvo que obviamente quienes vivan en ese lugar.
12: Está lloviendo fuertemente en estos instantes en la comuna de Las Condes. Llueve fuertemente en Peñalolén, nos dicen auditores. En Las Condes llueve muy, muy fuertemente. Son auditores que se están comunicando en estos instantes por aquí a Biobío. Está lloviendo en La Cisterna, o sea, de nuevo lluvia, y esto dificulta naturalmente que las labores. Estamos con uno de nuestros auditores, José Luis.
0: Hola, José Luis.
3: Hola, Tomás, buenas noches.
2: Hola, buenas noches.
3: Precauciones los colegas que vienen para el norte, harta agüita de Periquén hacia el norte. Bien copiosamente gruesa la agüita, el pavimento bastante mojado, así que y harto tráfico, ¿no? Para ambos costados.
0: ¿Esto es la ruta 5?
3: Correcto, de Peliquén hacia el norte.
0: De Peliquén hacia el norte. De Peliquén, digamos, hacia la capital.
3: Correcto, que tomen precauciones nomás que con todo lo que está pasando.
0: ¿Y hay mucho tráfico, decía usted?
3: En ambos sentidos.
0: En ambos sentidos, perfecto. Entonces, ruta 5 a la altura de Peliquén, harto tráfico, llueve, aquí sí que hay que tener precaución. Gracias, José Luis. Correcto. Que tenga buen viaje.
3: Buenas
0: noches,
3: igual.
0: Muchas gracias. Estamos con imágenes en BioBio TV, obviamente. Esta es una transmisión de BioBio, la radio, BioBio TV. Y podemos mostrar una imagen que nos llegó de un conductor que está en su automóvil mientras es arrastrado por el agua. A ver si la tenemos. Un conductor que es arrastrado por el agua porque está al interior de su vehículo. Algo muy, muy impresionante y que demuestra además el peligro que corrió mucha gente. Ahí está. Mostramos las imágenes y es impactante cómo este auto se desplaza por el agua, con el agua. El torrente es impresionante, ustedes lo ven. Y cómo esta persona está al interior de ese vehículo a merced del torrente. Las imágenes son impactantes, las que estamos mostrando en BioBio TV. Y esta persona, menos mal que iba en un auto bastante alto, fuerte, una SUV, choca con otro auto, ahí está, chocando con otro auto en medio de esta avalancha de agua. Hay varios autos que son arrastrados y esto es un...
18: No, hay muchos vehículos que quedaron muy, muy dañados. Y
0: es muy impactante lo que mostramos, pero demuestra la dimensión de lo que ha ocurrido a partir de las 5 de la tarde en el sector alto de la capital. Son imágenes que estamos mostrando en BioBio TV que dan cuenta de la magnitud de lo ocurrido. Está muy, muy complicado todo. Muy complicado todo porque comienza a llover nuevamente.
18: Llueve hasta ahora fuertemente, nos escriben auditores en Santa María Manquehue, en otros puntos, digamos, del sector precordillerano de la capital.
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5: 8:38.
6: En distintos sectores de la región metropolitana llueve en estos instantes, en algunos sectores intensamente está lloviendo en la región metropolitana.

0: ahora con Sebastián Catalán porque comienza el despliegue militar en la comuna de Las Condes, Sebastián.
1: Así es, Nivaldo Tomás. No sé si se puede ver en la imagen de BioBio TV. Se acaban de desplazar hace solo segundos los carros Mowak del ejército. Van en dirección hacia la parte precordillerana de la comuna de Las Condes, literalmente con pala y con picota para intentar destrabar estos caminos que todavía quedan tapados, estas zonas que aún están anegadas con personas que siguen atrapadas en la comuna de Las Condes, en distintas universidades, como nos han mencionado a lo largo de la jornada. Bomberos está aportando también con las labores, están acá en el cuartel de bomberos de Las Condes, acá en Avenida Apoquindo. Como les mencionaba, hace minutos ya salieron cuatro carros Mowak con personal del ejército para las labores de despeje en la zona más anegada acá de la comuna de Las Condes. Estamos atentos, esperando, porque en minutos se espera la llegada del gobernador metropolitano Claudio Rego, quien va a dar un balance, va a emitir declaraciones respecto a las novedades que tenemos. Están todavía en el COVID ampliado arriba. Están las autoridades, la ministra Rincón, el viceministro de Granch, está también el delegado presidencial, la alcaldesa San Martín. Así que estamos con líneas abiertas, apenas tengamos novedades para ir comunicando desde la comuna de Las Condes, Tomás, Nivaldo.
0: Ya, Sebastián, contacto entonces, apenas tú nos avisas cuando las autoridades entreguen nuevas declaraciones después de esta reunión que están realizando.
1: Estamos con líneas abiertas.
0: Y ahora estamos con uno de nuestros auditores, Joaquín. Muy buenas noches.
2: Hola, buenas noches, ¿cómo están?
3: Hola, muy bien, Joaquín. ¿Qué pasó?
2: Qué bueno. Nada, yo soy alumno de la Universidad de Los Andes y estamos en clase y empezó a llover fuerte y ahí empezaron a circular los videos de que había empezado la aluvión de las micros del auto de la universidad y efectivamente bajó el río, bajó el agua y se llevó varios autos del estacionamiento.
0: Joaquín,
2: y ahí nos tuvieron...
0: ¿Sí? ¿Ustedes ya evacuaron ya, o siguen todavía en la universidad?
2: Sí, nos dejaron salir como hace media hora de la universidad. Ya. Y ahora vamos, nos recogieron unas personas bien avales y nos están tirando el metro.
0: Y dime,
2: ya, ya salimos del lugar.
0: ¿Esa evacuación cómo se hizo? ¿Con personal de bomberos? ¿Cómo lo
2: abordaron? En la universidad está personal de la universidad y llegaron funcionarios de la municipalidad a ayudar. Y ya cuando pudimos alejarnos una o dos cuadras, ahí están el carro de bomberos, carabineros, tenían cercado el perímetro, ahí están.
0: Ya, o sea, fue ordenado. ¿Y cuánta gente calculas tú que se quedó adentro de la universidad para capear, digamos, lo ocurrido?
2: Era harta gente. Estamos todos en el edificio de la biblioteca y yo creo que unas 200 personas, 100 personas, eran varios.
0: Lo importante, Joaquín, es que ya evacuaron, vale decir, los estudiantes que estaban en la Universidad de los Andes ya pudieron salir y van rumbo a sus casas, ¿no?
2: Sí, la gran mayoría ya evacuó. Quedaba personal de la municipalidad, de la universidad, y sí, la mayoría ya evacuó. Había gente esperando sus autos todavía, pero no se pueden sacar. Ahí está, ya maquinaria pesada, moviendo las piedras, ya intentando sacar un poco el barro, pero yo hablé con ellos y me dijeron que hoy día es imposible.
0: No, va a ser muy difícil porque hay mucho sedimento que habrá que remover para que los vehículos puedan salir.
2: Sí, habían rocas enormes, sí, autos churados de todo.
0: Perfecto.
2: Árboles caídos.
0: Joaquín, muchas gracias, Joaquín. Gracias por la información, ¿eh? Y buen regreso a casa.
2: Nada, igual, cuídense.
3: Muchas gracias. Agradecemos a los auditores que se comunican con BioBio, muchísimas gracias. Hay muchísimas personas que quedaron absolutamente embarradas porque está el aluvión de barro, de algunos tuvieron mucha suerte porque hubo el desplazamiento de grandes rocas, enormes rocas que chocaron contra vehículos y hasta el momento no sabemos que haya personas con mayores lesiones porque podría haber pasado cualquier cosa, podrían haber fallecido porque eran rocas gigantescas que se desplazaban con la fuerza del agua. Tenemos imágenes en vivo en estos instantes en BioBio TV con máquinas ya trabajando, despejando las vías.
0: Retrocavadora despejando son rocas gigantescas que están ahí en las vías, efectivamente.
3: Es una pala que está tomando estas rocas y la está desplazando hacia un costado. Mientras tanto está fluyendo el agua. No es tanta agua, pero es agua que está fluyendo en estos instantes por una calle y mostramos imágenes desde una parte superior, de una parte más bien aérea, mostrando el trabajo de esta máquina. Máquinas que se están desplazando en distintos sectores del sector del barrio Alto de Santiago para tratar de intentar que haya algo de normalidad. Porque lo que se vive en estos instantes es una anormalidad.
0: Recordemos, ha sido declarada zona de catástrofe la comuna de Las Condes. Zona de catástrofe. Y además se han suspendido todas las clases en la comuna de Las Condes para el día de mañana. Todas las clases suspendidas. Eso habla, digamos, de lo excepcional que se ha vivido y que se va a seguir viviendo porque remover

0: Todo lo que trajo el aluvión es gigantesco. No solo es barro, son rocas, son árboles, ramas, muchísima basura, digamos basura, sedimento, rama, y además hablemos de los vehículos que fueron arrastrados por este aluvión, que chocaron entre ellos y quedaron ahí desparramados en buena cantidad, digamos, de calle en la comuna de Las Condes, en el sector San Carlos de Apoquindo.
1: Y muchas personas quedaron en sus casas aisladas porque corría el agua por las calles. Algunas casas que tienen segundo piso, por lo tanto pudieron subir al segundo piso y resguardarse. Otras quedaron aisladas en los centros asistenciales, otras en las universidades que hay en el sector.
0: Hay un auditor que nos escribe y nos dice que claro, que él quiere volver a la casa porque es su casa y que hay dificultades para entrar, que por lo tanto haya comprensión por parte de la autoridad y quienes quieren volver a sus hogares, donde está su familia, de hecho, que lo ayuden o les permitan circular. También eso es un tema al cual hay que poner atención, porque se va a decretar una zona, lo dijo el ministro del Interior, desde Chiloé, el ministro Claudio Alvarado, dijo que se va a delimitar, él habló de un polígono, vale decir, un área donde no se va a poder circular, porque habrá que realizar tareas en las próximas horas o días para volver a una cierta normalidad, removiendo todos los escombros que ha dejado este aluvión en esa área que será delimitada por la autoridad, que tendremos que conocer en breve.
1: Recordemos que hay alerta roja, que hay zona de catástrofe en Las Condes por este aluvión devastador, y recordemos además que hay 6 personas lesionadas hasta el momento, mientras está trabajando el ejército que comienza a desplegarse para ayudar en las labores de despeje. Javier Pardo, te escuchamos.
2: Sí, efectivamente, ustedes pueden ver a través de las imágenes de BioBio TV el equipo del Cuerpo de Bomberos de Santiago, quien, hablamos fuera de micrófono, están trabajando minuciosamente, sobre todo porque esto se trata sobre el equipo de alto mando, justamente para trabajar detrás de la emergencia, especialmente ante las labores de rescate, por lo que nos indicaban fuera de micrófono. ¿Qué es lo que va a ocurrir en los próximos minutos? Este alto mando se va a dirigir hacia la zona oriente acá de Las Condes, hasta el estadio Claro Arena, ex San Carlos de Apoquindo. Ahí se va a constituir lo que se podría denominar como este COGRID regional, donde se va a trasladar justamente este cuerpo de bomberos de Santiago para seguir trabajando allá y reunirse justamente con las distintas autoridades regionales, también con las autoridades de gobierno. Se espera que llegue el viceministro de Obras Públicas, Luis de Grange, también que vaya hacia esa dirección, justamente la alcaldesa de Las Condes, Catalina San Martín, y otras autoridades, donde ahí se va a realizar entonces un nuevo balance, por lo que nos indicaban acá en este lugar el Cuerpo de Bomberos de Santiago, para justamente dar a conocer si hay otras personas lesionadas en torno a esta emergencia. Nosotros seguimos entonces acá en General Blanche con Avenida La Plaza, donde permanece este bus que les comentábamos que permanece, que fue arrastrado por esta emergencia, justamente por este aluvión, y siguen trabajando entonces las distintas unidades de Cuerpo de Bomberos de Santiago, también unidades de personal de carabineros para resguardar toda esta emergencia acá en la comuna de Las Condes.
0: Gracias, Javier. A ver, atención, el Mineduc ha informado que hay otras comunas donde se suspenden las clases el día de mañana, no solo Las Condes, también San José de Maipo, Puente Alto, Pirque, La Florida, Peñalolén, La Reina, Lo Barnechea, Vitacura y Colina, además de Las Condes. Reiteramos entonces, el Mineduc ha decretado suspensión de clases para todo tipo de establecimiento de educación parvularia y escolar en las comunas de San José de Maipo, Puente Alto, Pirque, La Florida, Peñalolén, La Reina, Las Condes, Lo Barnechea, Vitacura y Colina para el día de mañana.
1: Y atención, que el doctor Patricio Sandoval, director médico de la clínica San Carlos de Apoquindo, nos ha hecho llegar la siguiente información. Lo escuchamos, lo vemos.
3: La situación de Clínica San Carlos es que por la inundación que sufrimos, cerramos nuestro servicio de urgencia que se inundó, al igual que las consultas médicas y procedimientos, que son menos uno y menos dos. Por lo tanto, no estamos atendiendo el paciente externo. La operación de la clínica para pacientes hospitalizados se mantiene. Afortunadamente, todos se encuentran en buenas condiciones. También todos nuestros colaboradores, no hay desgracias el que lamentar, afortunadamente. Así que queremos transmitir este mensaje de tranquilidad y seguridad a los familiares, que no se dirijan a la clínica porque los accesos están muy complejos. Y si bien podemos sostener la operación hospitalaria de forma preventiva y sin saber cómo van a seguir las condiciones climáticas, de forma preventiva vamos a trasladar a los pacientes más graves al Hospital Clínico de UCI Cristo en calle Marcoleta, en el centro de la ciudad.
0: Lo escucharán ustedes entonces, va a haber traslado de pacientes, era el doctor Patricio Sandoval, director médico de la clínica San Carlos de Apoquinto, va a haber traslado de pacientes desde ahí a otro lugar, cerrada la urgencia, y por lo tanto el llamado a no concurrir a esa clínica de la UCE, de UCE Cristo ahí en San Carlos.
1: O sea, simplemente los van a trasladar hasta la clínica que está en el centro de Santiago, en la calle Lira. Exacto. Eso es lo que informó, pero mientras tanto van a seguir atendiendo en ese lugar a los pacientes que ya están. No hay urgencia en ese centro asistencial debido a la emergencia que se vive en el sector alto de Santiago. Queremos reiterar, voy a reiterar las comunas, atención con esto, algunas comunas que en estos instantes están sin clases, o sea que se decretó la suspensión de clases. San José de Maipo, Puente Alto, Pirque, La Florida, Peñalolén, La Reina, Las Condes, Lo Barnechea, Vitacura y Colina. No hay clases mañana en estas comunas, que según una decisión que ha adoptado la autoridad. Se lo reiteramos además, hay trabajos en estos momentos, está lloviendo en Santiago, eso es lo primero, y en medio de esta lluvia hay trabajos para intentar despejar alguna de las vías. Hay diversos lugares donde no pueden acceder los residentes y por lo tanto sus casas quedaron abandonadas. Eso es lo que ha ocurrido, porque tuvieron que salir de las casas debido a este aluvión. Mientras tanto, hay algunos centros asistenciales y educacionales que también fueron evacuados después de que las personas que estaban en su interior quedaran aisladas durante muchísimo rato esta tarde. Finalmente empezaron a salir en la medida que el agua ha descendido. ¿Dónde se vive la situación de mayor, yo diría, complejidad en estos instantes en Talagante?
0: Claro, en el lecho del río hay una población, son 640 viviendas, tendrán que ser evacuadas. Conversábamos hace un rato atrás con el alcalde de Talagante, Sebastián Rosas, y él decía, son 640 y tendrán que evacuar todas esas viviendas. ¿Por qué? Porque están en un lugar que es el lecho del río. Otro dato, aumento de la afluencia del río Maipo. El Cuerpo de Bomberos de San Antonio está monitoreando la zona desde Radio Bio Bio en la región de Valparaíso. Nos va a entregar más antecedentes Fabián Corrotea.
4: Sí, ¿qué tal, Tomás Anibaldo? A esta hora el Cuerpo de Bomberos de San Antonio, por orden del comandante, entra en estado de monitoreo preventivo por el sistema frontal que se registra en la región metropolitana, pero que ha provocado el aumento de la afluencia del río Maipo. Esto tiene que ver con un monitoreo preventivo para los sectores de San Juan Lo Gallardo, Cuncumén y Yoyeo Bajo, en específico las zonas con peligro de inundación aledañas al río Maipo. Esto por decisión del comandante del Cuerpo de Bomberos de San Antonio. Recordemos, pasa entonces este Cuerpo de Bomberos al estado de monitoreo preventivo para los sectores de San Juan Lo Gallardo, Cuncumén y Yoyeo Bajo, por justamente la intervención en las zonas con peligro de inundación aledañas al río Maipo.
1: Hace algunos instantes hablábamos de un principio de incendio en el portal Fernández Concha, en un segundo piso. Ahora podemos completar esta información señalando que hubo fuego en una sala de máquinas de ascensores del portal Fernández Concha, ese que da a la Plaza de Armas de Santiago, sin peligro de propagación. Por lo tanto, la situación está absolutamente controlada. Estamos en contacto con uno de nuestros auditores.
0: Hola, Tomás. Buenas noches.
5: Hola, buenas noches, Tomás y Nivaldo. Mira, iba subiendo por Avenida Las Condes y hay mucho alcantarillado abierto. Yo ya me he comido tres, así que para que tengan cuidado los vehículos.
0: O sea, Tomás, lo que ocurre es que, claro, seguramente era tanto a la fuerza del agua que venía que levantó las tapas de alcantarillado y está, por lo tanto...
5: Así es.
0: El hoyo está destapado y, por lo tanto, te puedes caer adentro, ¿no? ¿Eso es?
5: Exacto, exacto.
0: Dime, ¿y está lloviendo hasta ahora, no?
5: Sí, está lloviendo, yo diría que casi estuvo lloviendo hace 10 minutos la misma cantidad de las 5 de la tarde como estaba lloviendo acá en Las Condes.
0: Ya, fuerte entonces.
5: Sí, yo soy conductor de aplicación, entonces estuve a las 5 de la tarde en San Carlos Apoquindo y vi cómo llovía.
0: ¿Se ve mucho tráfico hasta ahora?
5: Hay harto tráfico subiendo por Las Condes y el Alto de las Condes, el Jumbo del Alto de las Condes, lo cerraron porque se está inundando también dentro del estacionamiento y dentro del local también se está inundando.
0: Tomás, finalmente, esto de las tapas de alcantarillado, ¿son varias las que están fuera, digamos?
5: Varias, sí, son varias, Nivaldo. Subiendo para Avenida Las Condes con Padre Hurtado.
0: Ok. Tomás, muchas gracias por la información.
1: Muchas gracias.
0: Y el dato para los otros auditores.
5: Bio Bio en la radio, un abrazo.
0: Igualmente, gracias Tomás.
1: Tenemos la siguiente información que viene de la empresa Entel. Entel ha señalado que activó su programa Primera Respuesta para sus clientes en San José de Maipo, Puente Alto, Pirque, La Florida, Peñalolén, La Reina, Las Condes, Lobo Arnechea, Vitacura y Colina, comunas con alerta roja debido a los impactos de las lluvias y aluviones. Las medidas adoptadas por Entel, válidas desde el 8 de octubre y por 7 días, consisten en la reposición de los servicios móvil, postpago y fijo para clientes con deudas y la suspensión del corte de boletas impagas, de modo que las personas puedan mantenerse conectadas durante la emergencia climática. Insistimos, esto es una comunicación que entrega Entel, que ha activado el programa Primera Respuesta para estas comunas, de manera que las personas que tengan, que consisten en la reposición de los servicios móvil, postpago y fijo para clientes con deudas, y la suspensión del corte con boletas impagas para estos clientes, y esto va a ser por 7 días para las comunas, los clientes de las comunas San José de Maipo, Puente Alto, Pirque, La Florida, Peñalolén, La Reina, Las Condes, Lo Barnechea, Vitacura y Colina. Francisca Florenzano de Entel explicó que es una emergencia y la comunicación es fundamental, salva vidas y por lo tanto han adoptado estas medidas.
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15: Faltan 2 minutos para las 9 de la noche.
0: Sebastián Catalán, te escuchamos.
16: Está el comandante bombero Giorgio Tromberg nuevamente hablando acá, lo dejo con sus palabras.
17: En terreno, haciendo y dividiéndonos también cada uno del sector para ver cuál necesidad nos encontramos en ese momento. El cuerpo bombero dispuso que estuviese acuartelado desde las 4 de la tarde. Proyectamos que pudiese pasar este tipo de emergencia. Estamos trabajando en la planificación también de este trabajo en detalle, principalmente monitoreando cada uno de estos sectores de estas 200 hectáreas para poder que la gente esté salvo y también entregar algunas recomendaciones, que la gente se quede en sus casas, que no salga. Están suspendidas las clases incluso en el día de mañana también, por lo tanto en este sector no queremos que salgan y cualquier necesidad que se comuniquen con bomberos al 132.
12: Respecto a los heridos, comandante.
17: Sí, tenemos de las 1000 personas que hemos colaborado a evacuar o rescatar, tenemos 6 personas que se reportaron con traslado, con algún tipo de lesión, el más grave un menor en una fractura de sus piernas. Y lo demás solo han sido apoyos de rescate, de accesos complejos. Por lo tanto, ha sido bastante eficiente nuestro trabajo, principalmente acá del Cuerpo de Bomberos de Santiago.
12: Comandante, si nos puede mencionar cuáles son las calles que ustedes tienen, por así decirlo, acordonado, y qué incluye este perímetro que ustedes manejan.
17: Sí, bueno, desde la Universidad UC Christus, que eso está allá en San Carlos de Apoquindo, hasta este sector, que aborda ahí también Camino El Alba, Camino Las Flores, San Francisco de Asís, todo ese sector es el que se está haciendo y se ha dividido en 6 puntos. Esos 6 puntos, hay diferentes carros que están haciendo todo el monitoreo de todo ese sector para ver que esté todo en orden, si alguna persona que necesita algún tipo de rescate o también vehículos que han estado también complicados por el tema del barro, también en sus domicilios que han tenido también algún tipo de dificultad. Por lo tanto, estamos avanzando eficientemente y lo mismo también si es que hay algún otro requerimiento que también se comunique con bomberos para poder precisar y colaborar y poder estar ahí presente.
16: Ahí podíamos escuchar las palabras del comandante de bomberos de Santiago, Giorgio Tomben, Tomás Nivaldo. Ahora el COGRI se va a trasladar al sector de Claro Arena, el estadio Claro Arena. Van a realizar el próximo COGRI. No se ha confirmado qué hora, pero las autoridades se trasladaron para allá. Los ministros, tanto el delegado presidencial como también el gobernador, van a ser el próximo punto de prensa desde el estadio Claro Arena para dar novedades respecto a los nuevos catastros de esta aluvión que ha afectado a la comuna de Las Condes y a una buena parte de la zona precordillerana de la región metropolitana. Tomás Nivaldo.
0: Sí, Sebastián, el ministro del Interior dijo que se va a definir un polígono donde no se podrá circular. Todavía no está definido cuál es el área, cuáles son las calles que van a conformar esa área donde no se va a poder circular porque se va a requerir un trabajo para liberar material, escombro y todo eso.
16: No, el polígono todavía no está definido. Ahora justamente el comandante de bomberos estaba mencionando ciertas avenidas, ciertas arterias de acá de Las Condes que están cerradas, pero todavía no se define el polígono que tú justamente mencionas, porque ya subió, como les mostraba en la transmisión anterior, los tanques Mowat, los carros Mowat y el cuerpo de personal del ejército a realizar labores de despeje. El polígono probablemente lo van a mencionar en el próximo punto en el estadio Claro Arena. Todavía no han comunicado, salvo ciertas calles desde Los Dominicos hacia arriba, también la calle Patagonia y buena parte también de Avenida Apoquindo, que está cortada de momento.
0: ¿Apoquindo está cortada de a qué altura, sabes tú aproximadamente o no?
16: Desde Hernando de Magallanes hacia arriba están circulando solamente de momento vehículos de emergencia.
0: Perfecto.
18: Sebastián, estamos en contacto contigo, líneas abiertas, ¿eh?
16: Líneas abiertas con ustedes.
18: A ver, hay un cable que está colgando en Santa Rosa al llegar a Vespucio, muy peligroso. Los vehículos golpean contra este cable. Está frente al 8840 de Santa Rosa, en la comuna de La Granja. Entonces, hay que tener precaución con este cable que está colgando en estos instantes en Santa Rosa al llegar a Vespucio. Muy peligroso, nos dicen auditores, y por lo tanto tenga precaución. Ese frente al 8840 de Santa Rosa en la comuna de La Granja. Estamos mostrando imágenes de lo que está ocurriendo justamente en ese lugar. Son auditores que se comunican con Biobio.
0: Otro de nuestros auditores en línea, Gustavo, ¿cómo estás? Buenas noches.
19: Hola, buenas noches.
0: ¿En qué lugar estás, Gustavo?
19: Bajando por la calle Carlos Peña, que es paralela a General Plan.
0: ¿Y ahí cómo va la situación? ¿Tú vives por ahí?
19: Trabajo ahí en el sector, así que no, pero se nos sugirió que saliéramos un poquito más tarde para evitar un poquito ahí que pasara un poquito la emergencia, así que ya camino a casa, pero harto taco, sí.
0: ¿Y estás desplazando a pie? ¿Cómo lo estás haciendo?
19: En vehículo.
0: En vehículo. ¿Y se puede decir por General Blanche imposible, no?
19: Es imposible. Pero la paralela es Carlos Peña para poder bajar hasta el poniente y se alto colapso, pero la situación normal. Porque Carlos Peña, digamos, no hubo afectación ahí por el tema de la lluvia.
0: Dime, Gustavo, a esta hora hay mucho